0: En Radio Televisión Española hablaba de tortura, relata amenazas de violencia sexual por parte de guardias de seguridad y humillaciones del personal educativo.
1: Las hacían sentir humilladas, maltratadas, con castigos que atentan directamente contra la integridad física y moral de las propias niñas. La salud mental de las niñas se ha desmoronado. Tenemos que decir que son niñas que están renunciando a un techo al que dormir cuando escapan por la presión que sufren dentro de los propios centros.
0: Nenur Ahmad asegura que no todas las niñas han sido reubicadas y calcula que una docena siguen en la calle. El gobierno de Ceuta, que tiene la tutela, asegura no tener constancia de las denuncias.
2: Fuera de nuestro país, la Asociación de Corresponsales de la Casa Blanca pide que se revoque inmediatamente el veto de Donald Trump a los periodistas de la CNN Político y MSNBC.
0: Los efectivos del servicio secreto han sido quienes retiraban las acreditaciones de los periodistas de estos tres medios de comunicación este sábado, así lo expresaba la corresponsal en la Casa Blanca de MSNBC.
3: So this is really part of an attack on our free press, an attack on our democracy, and the president.
0: Donald Trump tildó a MSNBC de ser un medio del Partido Demócrata y a políticos de recibir un rescate millonario del gobierno Biden y ha amenazado con extender la prohibición a otros medios que, según él, dan noticias falsas.
2: También les contamos que en México se ha decretado prisión preventiva para el presunto asesino de Claudia Tacoronte, la estudiante española de 21 años asesinada el pasado sábado.
0: Hoy ha sido acusado formalmente del delito de feminicidio para el que la Fiscalía de Morelos pide la pena máxima de 70 años de prisión. La jueza instructora del caso da 4 meses de plazo para el cierre de la investigación complementaria.
2: Por otro lado, en Irán, el secretario del Consejo Supremo de Seguridad Nacional, Mohsen Rezai, ha advertido de que las acciones de Estados Unidos e Israel podrían llevar a Teherán a replantearse su permanencia en el Tratado de No Proliferación Nuclear. En una entrevista con Al Jazeera, Rezai ha señalado que su futuro dependerá del comportamiento de Washington.
0: También ha asegurado que Irán ha trasladado sus condiciones para poner fin al conflicto, entre ellas el cese de la guerra en todos los frentes, la liberación de fondos iraníes bloqueados y el levantamiento del bloqueo naval. Rezai asegura que Teherán está preparado para responder a nuevos ataques estadounidenses y ha advertido de que si Washington ataca, Irán hará lo propio contra sus bases e intereses en la región.
2: De vuelta a nuestro país, en Pamplona, una persona ha fallecido en un incendio que se ha producido en una residencia psiquiátrica esta noche y otros 18 pacientes han resultado heridos y han tenido que ser trasladados al hospital.
0: El incendio, informa el gobierno de Navarra, ha sido extinguido por los bomberos, pero como medida preventiva y ante la imposibilidad de que los residentes pasen la noche en el centro, alrededor de 50 pacientes han sido reubicados. Las causas del incendio no han sido todavía aclaradas. La clínica psiquiátrica Padre Meni de las Hermanas Hospitalarias es un centro de referencia en Navarra en la atención a pacientes con enfermedades mentales.
2: Y en los deportes, España está a punto de conseguir el pase a la final a 8 en tenis de la Copa Davis. Alicia Cifuentes.
4: Buenas noches. Ayer se acabó la primera jornada en la que Dani Mérida remontó a Tabilo y consiguió el primer punto para España. Después, Rafa Jodar también cumplió tras ganar a Garín y poner el 0-2 en la eliminatoria.
5: La eliminatoria no está terminada. Hemos hecho el primer paso y no he hecho nada más que empezar.
4: En los partidos de Liga de hoy tenemos la vista puesta en el derbi, un partido que puede ser determinante antes del parón de selecciones, ya que al Madrid solo lo separa 2 puntos del Atlético. Esto es lo que ha dicho Simeone sobre volver a encontrarse con Mourinho.
6: Tengo un grandísimo respeto por Mourinho, obviamente admirador de él por muchísimo tiempo y bueno, él sabe el aprecio que le tengo.
4: Y Mourinho también quiso hablar sobre los enfrentamientos del pasado.
7: Él sabe exactamente lo que siento, lo que pienso, rivales otra vez, pero compañeros de guerra.
4: Y de los partidos de ayer, el día terminó con la victoria del Barcelona por 1-3 contra el Sevilla.
2: Eso es todo, sigan informados en esta sintonía y siempre actualizado en rtve.es.
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0: Es el 16 de septiembre de 1692. Nos encontramos en la vieja población de Salem, en el estado de Massachusetts. Desde hace semanas, varias jóvenes, apenas unas adolescentes, llevan asegurando que alguna clase de entidad maligna o magia demoníaca las está afectando. Tienen convulsiones violentas, gritan, pronuncian palabras incoherentes, se arrastran. Aseguran que hay algo invisible que las pellizca o las ahoga. Por si esto no fuera suficiente, las jóvenes afirman ser visitadas por espectros. En un momento determinado llegan a señalar que en sus sueños se les ha aparecido alguien para atormentarlas, alguien que todos conocen. Es un vecino. Su nombre, Giles Corey. Giles Corey, un anciano de 80 años, es acusado de ser un brujo. Él lo niega, por lo que las autoridades deciden que si Corey no confiesa por las buenas, tendrá que ser por las malas. El sheriff, un joven llamado George Corwin, de apenas 26 años, es el sobrino del juez que, ante la negativa de Corey de aceptar el juicio por sus presuntos actos de brujería, decide condenarle a la llamada pena fuerte y dura. Una antigua forma de tortura medieval absolutamente terrorífica. Es el 17 de septiembre. El sheriff Corwin ordena desnudar a Corey, el supuesto brujo, y tumbarlo en el suelo, en un campo junto a la cárcel, donde todo el mundo pueda verlo. Sobre él colocan una tabla, donde el propio sheriff comienza a colocar grandes y pesadas losas de piedra. La idea es que el peso de las mismas se haga tan insoportable que finalmente el preso confiese. Desnudo. Soportando el peso de cada piedra que el sheriff va poniendo sobre su cuerpo y con cada una de ellas, el sheriff pregunta a Corey si quiere confesar. Su respuesta, hiela la sangre.
1: Más peso.
0: Más peso. Lo que sucedió después forma parte de esas historias que tienen que ver con maldiciones, que tienen que ver con leyendas sobre quien, en un instante determinado, supuestamente ha conjurado ciertas fuerzas para que se encarguen de cumplir su venganza. Es posible que alguien tenga la capacidad de poder provocar una supuesta maldición y que éste incluso pueda mantenerse durante siglos. Evidentemente, esto parece algo alejado de toda lógica, pero hay ejemplos que desde luego son sorprendentes. Hoy conoceremos qué ocurrió a partir de ese día en Salem. También estaremos con José Manuel García Bautista, quien nos va a hablar de maldiciones, algunas de ellas que parecen afectar a familias enteras. Pero no solo eso. Estaremos con el historiador y escritor Mariano Fernández Urresti para hablarnos de la llamada maldición del gran maestre de los templarios y qué pudo haber realmente tras ella. Hoy nos preparamos en Terror en Blanco para encontrarnos con algo que desde luego también genera controversia. Maldiciones.

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0: Hola, ¿qué tal? ¿Cómo estáis? Bienvenidos, bienvenidas a Terror en Blanco, una vez más, con los saludos de Gustavo Bautista en la producción y quien nos habla, Juan Gómez. Hoy arrancamos con algo que puede que os suene, porque, ojo, lo de las maldiciones, sé que es algo como muy de película de terror, pero es algo más común de lo que imaginamos. Fijaos, puede que en algún momento hayáis escuchado a alguien decir, o puede que incluso alguno de vosotros haya dicho alguna frase respecto de alguien, como ojalá le pase tal o cual cosa, para que sepa lo que se siente. O, por ejemplo, ojalá que tal persona se vea en tal situación para que aprenda. Bueno, pues, de algún modo, eso es una maldición. Queremos que una persona determinada pase por un trance, y se dice además la palabra ojalá, cuyo significado en árabe es un llamamiento a Alá, es decir, a una fuerza divina, para que actúe contra esa persona. Estas son, vamos a decir, maldiciones cotidianas. Pero en la cultura popular, sabéis que existen rituales con nombres y apellidos que dicen son capaces de propiciar que ese ojalá se cumpla. Uno de esos rituales, donde una persona, dicen, pudiera enviar una maldición, sería a través del denominado mal de ojo. La escritora Begoña Beneito da ciertas claves precisamente sobre este interesante asunto. Escuchamos.
1: Bueno, hay gente que cree que es una superstición y hay casos muy evidentes que te confirman de que sí que existe este mal de ojo o ahujamiento. El que lo ha vivido dice que es real, es absolutamente real. No se pueden explicar cómo en un instante una persona puede sentirse tan afectada, tan mal, con unos síntomas muy característicos que, bueno, que solamente se les puede ir mediante rezos, letanías o estos rituales que se hacen únicamente para quitar el mal de ojos.
0: Por supuesto, en esto también existe un componente psicológico importante. Yo creo que vosotros lo sabéis. La creencia en que alguien te ha enviado una maldición, o como hemos escuchado, te ha enviado un mal de ojo, hace que se activen ciertos mecanismos en la mente. Este que vamos a escuchar es el punto de vista de la psicología. Lo cuenta la psicóloga oncológica Remali Angulo.
2: Cuando alguien cree profundamente en el mal de ojo, esta creencia puede activar una respuesta psicosomática. Por ejemplo, si una persona está convencida de que ha sido víctima del mal de ojo, es probable que experimente ansiedad, insomnio, dolores de cabeza o incluso malestar físico debido a esta sugestión. Este tipo de efecto se conoce como somatización. En este caso, la creencia de que se ha recibido el mal de ojo puede crear una respuesta real en el cuerpo, incluso si no existe una causa médica.
0: Es la respuesta de la psicología. Sin embargo, existen casos que han traspasado la historia. Ya no hablo de supuesto mal de ojo, sino de maldiciones que hay quien atribuye que fueron absolutamente reales. Por eso vamos a volver a ese instante con el que comenzábamos. Giles Corey está bajo una gran cantidad de piedras que el sheriff va colocando sobre su cuerpo desnudo para que confiese. Y con cada piedra, esa frase, más peso. Los asistentes a esa tortura están sin palabras. El cuerpo de Corey, de 80 años, está soportando un peso casi imposible y, lejos de confesar, lejos de rendirse, dice una y otra vez la misma frase.
3: Más peso.
0: El sheriff Corwin tampoco puede creer cómo es posible que este octogenario aguante tanto sufrimiento. En un momento determinado, Corey saca la lengua debido a la presión que soportan sus pulmones. El sheriff decide metérsela en la boca usando su bastón. El anciano sigue sin confesar. Las gentes de Salem están consternadas. Han dejado el cuerpo casi aplastado por las piedras de Giles Corey. Robert Caleb es uno de esos vecinos que no sale de su asombro.

0: lleva 2 días bajo aquellas losas, ha sido abandonado con un sufrimiento inimaginable. El sheriff, en un último intento porque confiese, se acerca. Vuelve a preguntar al anciano, quien esta vez responde algo diferente, algo que solo el sheriff y Robert Califf, las personas más cercanas al torturado, escuchan.
1: Maldito seas. Te maldigo a ti y a Salem.
0: Unos minutos después, Cory moriría. Es el 19 de septiembre de 1692. Estamos ahora en el año 1696. Han pasado 4 años desde los incidentes de Salem. Corwin, el sheriff que torturó a Cory, comienza a sentirse mal. Un fuerte dolor en el pecho casi le impide respirar. Pareciera que está sufriendo parte de lo que pudo vivir Giles Cory bajo aquellas piedras. El sheriff ahoga un grito de dolor justo antes de desplomarse en el suelo. Agoniza y finalmente acaba muriendo ahogado en su propia sangre. Ahora damos un salto. Ahora estamos en el año 1975. Han pasado casi 300 años desde este incidente. Estamos en pleno siglo XX y lo ocurrido en Salem parece un mal recuerdo, pero pronto esa maldición sería recordada. El sheriff de la zona es un hombre llamado Robert Ellis. De repente, en su despacho, siente una tremenda opresión. Tiene la capacidad suficiente para entender que es probable que le esté dando un infarto. Con las fuerzas que le quedan, pide ayuda y consigue que llegue una ambulancia. Una vez en el hospital, sufre un ictus y le diagnostican una rara enfermedad de la sangre. Robert Ellis sobrevive y tras recuperarse, comienza a recordar cómo circulaban esas viejas historias sobre la maldición de Giles Cory.
1: Te maldigo a ti y a Salem.
0: Regresamos al despacho de este sheriff. Él está decidido a investigar este asunto y comienza a rebuscar en los archivos descubriendo algo asombroso. El sheriff anterior había tenido que dejar el cargo por una extraña dolencia en la sangre. El padre de este, que fue también sheriff, había muerto de un infarto justamente en ese mismo despacho. El hombre fue atrás en el tiempo, hasta donde pudo, llegando al siglo XIX, donde los sheriffs de Salem habían muerto mientras ejercían su cargo. Está convencido que la maldición le ha alcanzado. Veréis, en el año 1991, el despacho del sheriff junto a los calabozos fueron cerrados. Algunos presos no quisieron salir de sus celdas en Salem, obligando a las autoridades a sacarlos por la fuerza. Los agentes que trabajaban allí celebraron una fiesta que dejó varios destrozos y ventanas rotas. Su último sheriff, antes del traslado, fue un hombre llamado Charles Freedom, quien tuvo que dimitir al declararse culpable por aceptar sobornos de una empresa. De algún modo, a él también le cayó la maldición. Desde entonces, desde el traslado de esas oficinas, no se ha vuelto a reportar ningún incidente, pero, como dicen en la zona, puede que el espíritu de Giles Cory y su maldición solo estén esperando el momento oportuno para aparecer de nuevo.
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0: la supuesta maldición de Salem. Ojo, hay que decir que muchos empezaron a indagar en este asunto y descubrieron que algunos sheriff habían cumplido su cargo sin problemas, pero el hecho de que se lanzara esa maldición y ocurrieran ciertos hechos ha servido para alimentar esta historia. Ahora vamos a conocer más en este sentido y lo hacemos con un invitado muy especial. Él es el periodista y escritor José Manuel García Bautista. Nos vamos hasta Sevilla para que nos cuente ciertas cosas que dicen tienen que ver con maldiciones. José Manuel García Bautista, ¿qué tal? Bienvenido a Terror en Blanco.
1: Compañero, ¿qué tal? Bien hallado. Encantado de estar una noche más con todos los amigos de Terror en Blanco.
0: Ahí está, nos encanta que nos acompañes. Y te iba a preguntar, ¿las maldiciones forman parte de la más remota antigüedad, verdad?
1: Totalmente, porque date cuenta que cuando un personaje de la antigüedad no sabía cualquier fenómeno que tenemos, en este caso hoy más que contrastado, un rayo que cae sobre una casa, sale ardiendo la casa y mata a sus ocupantes, o cualquier hecho así, hoy día tiene una perfecta explicación, ellos lo atribuían a los dioses, al enfado de los dioses, incluso a la maldición que le puede echar los dioses a una determinada familia. Y eso hacía que, bueno, tuviera una explicación bajo su punto de vista, bajo su prisma. Ellos comprendían mejor que esos infortunios que venían del cielo o que no se podían explicar, tenía que ser algo más allá de lo que es los límites del ser humano. Y así van surgiendo poco a poco tanto las supersticiones como las maldiciones.
0: Supersticiones, maldiciones, que por cierto también hay personas malditas. Yo recuerdo en Nigeria cómo se habla allí de los niños brujo, niños que nacen en un momento determinado y se asocia su nacimiento a una muerte inesperada dentro del grupo, a una mala cosecha, a una serie de catástrofes, y de alguna forma, también esto es muy curioso, no solo hay objetos, no solo hay lugares, también hay personas que se consideran que ellas mismas traen una maldición.
1: Totalmente. Incluso fíjate que en determinadas comunidades de Centro África hay personas que nacen albinas. Es decir, la típica persona que sufre de albinismo, rasgos negroides, pero albina, y se considera que tienen una maldición consigo e incluso lo llegan hasta matar de esa forma. ¿O qué te voy a contar, por ejemplo, del clan Kennedy? Que primero comienza esa maldición con John Fitzgerald Kennedy, con ese asesinato, magnicidio, conspiración. Luego Robert Kennedy, que se presentaba también a las elecciones y que acabaron con su vida cuando salía de un hotel, en este caso de dar una charla. Luego siguió con otros miembros del clan Kennedy, a una de ellas la lobotomizaron, a John Young, en este caso, que tuvo un accidente aéreo y perdió la vida junto con su esposa, y tampoco se sabía, y durante mucho tiempo se tuvo ese enigma. Es decir, hay familias enteras que se dice que sobre ellas pesan una maldición. O incluso, como comentabas tú y he referido yo también, en el caso de las personas que nacen con albinismo, que en las comunidades de África Central se consideran que están malditas.
0: Y también, como decía, lo clásico es pensar en lugares. Y hay uno, nos vamos hasta Madrid, vamos en busca de El piso maldito de Antonio Grilo. Han pasado muchas cosas ahí y todas ellas tienen que ver con hechos luctuosos, ¿verdad?
1: Totalmente. Incluso una película, Malasaña 32, que se basa en este piso en cuestión. Malasaña es un barrio, no es una calle, pero todo se debe al número 3 de la calle Antonio Grilo, en pleno centro de Madrid, a poca distancia de la Gran Vía. Exteriormente, nada te invita a pensar que allí puede pasar algo raro. Sin embargo, es uno de los puntos más vinculados a la crónica negra de Madrid. ¿Y la explicación? Bueno, pues una sucesión de muertes violentas ocurridas durante el siglo XX y que, de hecho, en su día, ya en 2014, incluso un reportaje de esta casa de Radio Televisión Española vinculó 10 asesinatos a ese mismo edificio. Hay otras cifras que son más modestas, 8 asesinatos. Sea como fuere, es un lugar que ocupa un punto destacado dentro de la criminalidad madrileña. Y el episodio que marca la dirección de lo ocurrido en Antonio Grilo número 3 fue el primero, el 1 de mayo de 1962, cuando Ahí nos encontramos con José María Ruiz Martínez, que era un sastre madrileño, que mata a su esposa, Dolores Bermúdez Fernández, a sus 5 hijos. Entre 2 y 14 años que tenían esos hijos, y la vivienda familiar de la calle Antonio Grilo número 3 en ese momento ya queda maldita, ya para los vecinos estaba maldita. Para colmo, sabiendo cómo acaba el propio sastre, que después de perpetrar esos asesinatos, él mismo se pega un tiro. Y en la edición de los periódicos del día siguiente, del día 2, se recogía, bueno, la intervención de la policía, pero también se hablaba de lo que había sido ese ataque de locura, decían, que había invadido a este señor para que matara a toda su familia. Aunque sí es cierto, eso ocurre en 1962. En 1945 ya se habría encontrado asesinado en su domicilio a un sastre que se llamaba Felipe de la Braña. Él realmente no era sastre, era camisero de 48 años, que quedó sin esclarecerse y que hacía que todo el mundo pensara que, bueno, lo que ocurre en 1945 y lo que ocurre en 1962 tenía que ser poco menos que el piso tenía algún tipo de maldición encima. En 1964, 2 años después de ese múltiple asesinato en esta calle Antonio Grilo, nos vamos a encontrar que Pilar Agustín Gimeno fue detenida también por la muerte de su hijo recién nacido, cuyo cadáver fue ocultado en un mueble del piso. Y toda esta concentración de hechos hizo evidentemente que también se tuviera por una leyenda urbana. No es una leyenda urbana, sino que es algo un poquito más serio. Y en su día, incluso la agencia inmobiliaria que trataba de vender este inmueble por 115 mil euros aproximadamente, utilizaba precisamente, fíjate qué curioso, la historia negra del edificio para un poco incentivar, ¿no? Incentivar la venta, ¿no? Sabes que en el Reino Unido esto de tener un fantasma en casa gusta un poquito, incluso revaloriza los pisos, pero aquí en España digamos que nosotros vamos por otra parte y nadie le gusta vivir en un piso maldito. Así pues, si buscáis piso y os encontráis que en la calle Antonio Grilo número 3 hay una vivienda libre, pensarlo y buscar el historial antes. Tal vez os metáis donde no debéis.
0: Fíjate que quizá lo de las casas malditas es algo, pues vamos a decir que más relativamente conocido, incluso a las personas que les gusten o no el mundo del misterio, siempre hay pues esa línea en donde, caray, si ha ocurrido algo extraño en esta casa, pues parece que es algo más común, ¿no? Sobre todo a nivel incluso cinematográfico, que se ve muchas veces la típica película de la casa encantada, la casa maldita. Pero lo que me ha sorprendido es el crucero maldito, el Reina Regente. Hay un crucero. ¿Qué ocurrió?
1: Sí, muy desconocido. Fíjate que estaba entre la duda del Virgen de Valvanera, que para colmo, cuando se vota le ponen el nombre mal, y eso ya se considera que es mala suerte, que posteriormente se hunde. Pero es una historia que es más o menos conocida, pero el Reina Regente es menos conocida, y aquí nos vamos a encontrar una maldición. Aquí no hay historias de fantasmas ni demás, sino una de las grandes catástrofes que se dice que ocurre, porque además se transgrede una serie de normas que hay dentro de lo que es la navegación. Es una de las grandes catástrofes de la Armada Española. Nos vamos al 10 de marzo de 1895, un crucero que sale de Tánger rumbo a Cádiz había trasladado hasta Marruecos a una embajada del sultán y emprendió su regreso en unas condiciones meteorológicas que eran muy adversas. Era un fuerte temporal de los que suele golpear habitualmente lo que es la travesía del Estrecho de Gibraltar, y ese barco nunca llega. La documentación de la Armada establece que desaparecen en ese naufragio 412 personas, todos hombres de la dotación, 15 oficiales y 5 guardias marinas. No se recuperó nunca un cadáver, nada, se hundió el barco a plomo. Y en diferentes puntos de la costa española y norteafricana sí es verdad que aparecen objetos relacionados con el barco, pero el pecio nunca fue localizado. Y la incertidumbre fue absoluta porque el 8 de abril de 1895, casi un mes después de la desaparición, el antiguo Ministerio de la Marina asumió oficialmente que no había esperanza y que el barco había tenido que desaparecer. Incluso la Gaceta de Madrid señalaba que había un crucero, el Alfonso XII, que había estado buscando en la zona, pero ya se consideraba un naufragio. Cuentan, sabes que para esto, bueno, las historias que circulan, pues vienen a darnos también un poco de luz. De poco antes de partir ese barco, una mujer sube a bordo. Y aquello entre los marineros se considera prácticamente un mal presagio, un síntoma de que algo podía ocurrir. Para colmo, un gato, el gato que habitualmente tenían en el barco, se fue antes de soltar amarras. Todo el mundo decía, bueno, pues cuando el gato se ha ido del barco, del Reina Regente, es que algo va a ocurrir. Y ya durante la travesía, incluso se hablaba que desde ese viaje que hizo el sultán, el barco había quedado maldito, había quedado maldito por una maldición que habían echado sobre él precisamente por haber desplazado a esa corte hacia África. El barco se hunde irremediablemente y 130 años después, en la incógnita sobre su ubicación, pues sigue abierta prácticamente. La Universidad de Cádiz recurrió a documentación histórica, a modelos físicos para ver dónde podía estar y nunca se ha sabido. En 2026, en este año, se hizo una nueva investigación sobre aguas de Tarifa, de Punta Camarinal, y la hipótesis es que, bueno, pues el barco también pudo haber tenido un impacto del propio mar y un naufragio que habría sido muy rápido, caer a saco y nunca se ha localizado. Es decir, no solo estamos ante un barco maldito por una serie de circunstancias que se consideraban un mal presagio, sino que encima es que jamás ha sido localizado y dicen de él, sabes que la zona del estrecho es muy dada a buscadores de tesoros y demás, que quien encuentre el pecio no debe de entrar en él ni tocarlo porque se considera un cementerio marino, el último lugar de descanso de más de 400 personas y cualquiera que ose entrar allí, la maldición también le iba a perseguir. Luego, en este caso, como con las supersticiones, nos encontramos que la maldición puede perseguir a aquel que ose romper un poco ese secreto o ese santuario que sería ese pecio naufragado y jamás encontrado.
0: En 30 segundos, maldición, casualidad, ¿hay algo sobrenatural en todo esto o forma parte de las supersticiones y de esas cosas que a veces no entendemos y preferimos de alguna forma darle esa pátina de lo extraño porque no lo entendemos?
1: Yo quiero pensar que realmente le damos esa pátina, ¿no? Porque no lo entendemos y porque decimos imposible que en un mismo piso haya habido tantas muertes. Es imposible que un barco tan grande, un crucero de aquella época que eran inmensos, se pierda y no se encuentra. Hay que pensar que sí, que es nuestra propia mente la que asocia determinados componentes que se asocian con maldiciones. Pero realmente la pregunta es, ¿quién se atreve a vivir en Antonio Grilo número 3, sin tener un poco de temor? ¿Quién se atreve a encontrar, a buscar y encontrar el Reina Regente y buscar en su interior? Lo quieras o no, también nuestros propios miedos pesan para hacer posible las maldiciones.
0: Ahí está, pues José Manuel García Bautista, muchísimas gracias por estar hoy con nosotros en Terreno en Blanco y traernos estas maldiciones y tu opinión al respecto. Muchas gracias.
1: Gracias, compañero.
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0: José Manuel García Bautista trayéndonos estos temas tan interesantes. Claro, yo insisto, las maldiciones o la llamada a lo maligno Fijaos que también está su lado más positivo, como son las bendiciones, el bien decir. Pero está esa otra cara, la oscura, el mal decir. O lo que es lo mismo, desear el bien o el mal a través de la palabra. Hay que pronunciar una serie de letanías o directamente el mal que se quiere transmitir, decir mal hacia alguien. Palabras para los

Supersticiosos dicen que son fuerzas poderosas, casi imposibles de frenar. Probablemente eso piensan quienes afirman que la casa de Habsburgo en Austria fue víctima.

0: fusilar y ahorcar a todos aquellos que considera que han participado en las revueltas, incluyendo el primer ministro, al que considera conspirador. Entre los ejecutados se encuentra un joven llamado Miguel, el joven hijo de la condesa húngara Kalogi, una mujer que no está dispuesta a que la muerte de su hijo quede impune. Nos encontramos en uno de los palacios de los Habsburgo, en Viena. Están celebrando un baile con motivo de haber conseguido sofocar la rebelión. Todos ríen y disfrutan mientras el emperador Francisco José preside el gran salón de baile. De repente, las puertas del salón se abren con violencia. Una mujer aparece cruzando su umbral. Todos se quedan sorprendidos. La guardia del emperador parece paralizada por la sorpresa, hasta que la mujer se detiene en mitad del salón. Entonces, pronuncia unas palabras que dicen contendría una terrible maldición.
1: Que el cielo y el infierno destruyan tu felicidad, que tu familia se extinga, que te hieran en las personas que más amas, que tus hijos se arruinen, que tu vida sea un desastre y que vivas en una pena horrible y solitaria. Y entonces temblarás al recordar el nombre de Károlyi.

A partir de ese momento, comienzan a suceder una serie de terribles desgracias asociadas al propio Francisco José. En 1853, un hombre llamado Janos Livendi intenta apuñalar al emperador. Afortunadamente fracasa. En 1867, su hermano Maximiliano, nombrado emperador de México, es fusilado. Unos años después, su único hijo varón, Rodolfo, aparece muerto junto con su amante. En 1898, su mujer Isabel, más conocida como Sisi, muere apuñalada por un anarquista. Unos años más tarde, su sobrino y heredero, Francisco Fernando, es asesinado en Sarajevo, dando comienzo a la Primera Guerra Mundial. Dos años después, el propio Francisco José muere, sin herederos y dejando un país en ruinas. Su sucesor en el imperio, Carlos, tiene que abdicar y huir al exilio. Pero eso no es todo. Cerrando el círculo de esta supuesta maldición, lo sorprendente es que mientras los Habsburgo huyen, un conde encabeza la Hungría republicana. Su nombre, Mihály Károlyi, alguien que curiosamente tiene el mismo título y el mismo apellido de aquella condesa que entró al salón de baile para lanzar aquella maldición. Hay quien dice que parte de esta historia es una leyenda, que pudo ser una invención, pero otros aseguran que la maldición fue real y esta se cumplió punto por punto.

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1: La maldición que dicen pudo ser incluso el detonante de la Gran Guerra, así como de otro tipo de desgracias asociadas a la casa de los Habsburgo. Maldición que, hay que decirlo, está rodeada de mucha leyenda. Hay quien afirma que todo esto fue inventado por la prensa en el año 1918 y que cuando se investigó sobre los muertos en esa revuelta, donde supuestamente murió el hijo de aquella condesa, no se encontró nadie que pudiera coincidir. Aunque, como sabemos, en muchos conflictos y teniendo en cuenta que era el siglo XIX, no habría gran documentación sobre los fallecidos. Sea como sea, hoy en día, pleno siglo XXI, esta leyenda se transmite como algo real y ya forma parte de la cultura popular de Hungría y de Austria. Lo que es innegable

0: son los hechos que ocurrieron después y las continuadas desgracias de los Habsburgo. Leyendas que han traspasado muchas décadas, otras traspasan siglos. Y es que, dando un salto a través del tiempo, nos vamos a quedar con una maldición legendaria. De nuevo ese maldecir, ese uso de la palabra para que ocurra algo terrible. Una maldición asociada a una de las órdenes de caballería más intrigantes, la Orden del Temple. Dicen que su gran maestre pronunció una maldición antes de morir. Una historia que, como digo, ha roto la barrera del tiempo. Vamos a conocer más datos sobre este capítulo de la mano del historiador y escritor Mariano Fernández Urresti, que está hoy con nosotros. Mariano, ¿qué tal? Bienvenido a Terror en Blanco.
1: Hola, Juan, encantado de estar aquí.
0: Ahora vamos a entrar en esa maldición, pero fíjate qué cantidad de leyendas, ¿no?, se asocian a los templarios, ¿verdad?
1: Pues hay muchas, la verdad es que sí, algunas con cierto fundamento, como esta que vamos a comentar, otras, bueno, pues tal vez con menos. Siempre la figura de los templarios, la Orden del Temple, pues ha sido objeto de numerosas teorías, algunas, como digo, peregrinas y otras, en cambio, sustentadas sobre hechos que, la verdad, pues dan que pensar y permiten la especulación.
0: Fíjate, antes de empezar a indagar qué es lo que ocurrió en esa fecha, 13 de octubre de 1307, ponnos un poco en contexto, ¿cuál es la situación? ¿Por qué se llega al punto que hoy vamos a descubrir?
1: Bueno, lo extraño es que no ocurrió esto antes, me explico, porque la Orden del Temple, que surge en 1118, desarrolla su actividad hasta comienzos del siglo XIV, hasta el momento en el que es disuelta y su último gran maestre, Jacques de Molay, es ejecutado, que será lo que vamos a comentar a continuación. Y digo que lo extraño es que no les pasó antes, porque se habían convertido en una orden incómoda para mucha gente. Tenían un poder superior al de muchos reinos, tenían un enorme poder económico, y no daban cuenta nada más que ante el Papa de sus actuaciones, con lo que buena parte de la jerarquía eclesiástica también les odiaba, incluso les odiaba parte del pueblo por su soberbia. Este poder económico había hecho que, entre otros, por ejemplo, el rey francés, donde la Orden del Temple tenía su sede central, la Casa del Temple en París, pues se había endeudado con la Orden del Temple hasta las cejas. El Temple había inventado la letra de cambio, se habían convertido en los banqueros de Europa. De manera que, con todo este ambiente previo, pues no puede extrañar que, en este caso, el rey de Francia, Felipe IV, al que llamaron el Hermoso, buscara pues la perdición de la Orden del Temple, y se puso manos a la obra.
0: Se puso manos a la obra. ¿Cómo lo hicieron?
1: Pues mira, para empezar, en junio de 1306, se citó a los grandes maestres de la Orden del Hospital de Jerusalén y la Orden del Temple. Fueron convocados por iniciativa del Papa, que ahora comentaré sobre él alguna cosa, y también a instancias del rey francés, que había pretendido entrar en la Orden del Temple y le había sido rechazada esa solicitud por parte de Jacques de Molay, el último gran maestre de la Orden. Con las deudas que ya tenía y con el desprecio que había supuesto para el monarca no haber permitido su ingreso en la orden, había ingredientes suficientes como para perder a los caballeros templarios, pero había un último eslabón que había que superar, y era el Papa. El Papa Pedro Benito XI había sido todavía la última salvaguarda de los caballeros templarios. Misteriosamente murió probablemente envenenado por unos higos, dicen, y de esa manera llegó al papado Bertrand de Goth, que adoptó el nombre de Clemente V y se convirtió en un instrumento en manos del rey francés, en un títere en manos del rey francés, que le hizo residir en Aviñón. De manera que ya los templarios no tenían quien les apoyase ni burladero tras el cual esconderse. Y se comenzó a instigar alrededor de ellos una serie de ideas. Se contó con la colaboración de ciertos secuaces del rey, Guillermo de Nogaret y Guillermo de Plessin, otros felones como Esquie de Flourirán. Se fue urdiendo una trama que desembocó en la disolución de la Orden del Temple. Se les acusó, muy probablemente con acusaciones falsas, de herejía, de rechazar o escupir sobre la cruz, de realizar ceremonias en las cuales se decían, se realizaban actos impuros, se les acusó de sodomitas, se les acusó de muchas cosas. Todo ello, pues bueno, envuelto en toda esta trama previa que, como te he dicho, pues concluyó, como tú decías, bueno, inicialmente el 13 de octubre de 1307, al alba, Jacques de Molay, que había accedido al cargo de gran maestre en 1294, él y otros muchos templarios en Francia fueron detenidos, ¿no? A mí me cuesta trabajo imaginar que esta orden que he descrito como tan poderosa no supiese en absoluto lo que se estaba cociendo a su alrededor, pero ocurrió de esta manera. Y en 1307, pues los grandes prebostes de la Orden del Temple fueron detenidos, entre ellos, como te digo, Jacques de Molay. Fueron seguramente interrogados y torturados de una manera muy, muy severa. Finalmente aceptaron haber cometido todos los delitos de los que se les acusaba. Después se retractaron de ello y fueron condenados como relapsos a morir en la hoguera, y ahí es donde se produce la maldición que nos ha convocado aquí y nos ha traído a hablar en Terror en Blanco sobre los templarios.
0: Fíjate que has nombrado el Papa Clemente V. ¿Todo esto tenía que ver por temas económicos para la animadversión de este hombre, de este personaje? Porque este Papa, bueno, ¿qué es lo que le hizo ver a los templarios como alguien que había que exterminar?
1: No, más bien el Papa Bertrand de Goth, que era su nombre real, debía el acceso al papado a las actuaciones, digamos, políticas y diplomáticas del rey francés, y se creía, por tanto, se creía con razón, por tanto, en deuda con el monarca, ¿no? Había sido arzobispo de Burdeos hasta los 32 años y cardenal hasta los 36, y a los 40 le tocó la lotería esta de ser papa, gracias, como te digo, al rey de Francia, que consiguió auparle después del, digamos que afortunado, entre comillas, fallecimiento del anterior pontífice, muy probablemente, como te digo, envenenado con unos higos, decían, y muy posiblemente a instancias del rey francés. Entonces, como el papa le debía el cargo de pontífice al rey, pues fue un títere en manos suyas. Y era realmente el rey francés, Felipe IV, el que ansiaba echar el guante a los templarios, entre otras cosas porque corría el rumor de que en la Torre del Temple en París había un tesoro extraordinario, y el Papa, que debía, como te digo, pues una enorme cantidad de dinero al Temple, contaba las horas para poder echar mano de ese supuesto tesoro, que finalmente no encontraron, y esa es otra leyenda que nos llevaría más lejos a dónde fue a parar el tesoro, si es que lo había, de los templarios.
0: Y vamos con ese día, vamos con esa maldición. ¿Qué es lo que sucede?
1: Bueno, pues después de 7 años de dimes y diretes, de interrogatorios, de aceptación de cargos y de rechazo posteriormente de los mismos, pues los grandes maestres de la Orden del Temple, especialmente nos interesa Jacques de Molay, además de Godofredo de Charnay, que era también otro de los grandes prebostes de la Orden, bueno, fueron condenados a morir en la hoguera. Previamente, en 1312, el Papa había dictado ya una bula, Vox in Excelso, en la que se suspendía la orden, luego otra, Considerantes Dudum, donde también se tomaba la determinación de poner en tela de juicio el honor y todo cuanto había sido la historia de la Orden del Temple. Y pues Jacques de Molay, el día 18 de marzo de 1314, es llevado a la hoguera, dispuesta para la ocasión en el atrio frente a la Catedral de Notre Dame en París. Ahí todavía, si tus oyentes visitan esta zona, había, no sé si seguirá habiendo, porque después del incendio que asoló la catedral, yo no he estado allí, pero había una placa que recordaba precisamente esta efeméride, la muerte de Jacques de Molay. Y entre las lenguas de fuego, cuando el tipo estaba agonizando, dicen que consiguió alzar la voz lo suficiente como para lanzar una maldición. Esa maldición decía o dijo que el Papa moriría antes de 40 días, a partir de ese instante, y que el rey fallecería igualmente antes de un año. Para sorpresa de todo el mundo, si es que esta frase se pronunció, ocurrió exactamente en el plazo previsto la muerte del uno y del otro, del Papa y del rey. A los 33 días, el Papa murió en el castillo de Rocamor de una supuesta infección intestinal, que bien pudiera haber sido también envenenamiento, Y más singular fue todavía la muerte del rey, porque 9 meses después, durante una cacería, mientras iba a caballo persiguiendo un singular y anómalo ciervo blanco, el rey fallece, cae del caballo y muere. Un accidente, bueno, una maldición es posible, pero también es probable que haya una explicación, ¿no? Una explicación menos inquietante y más racional.
0: Vamos precisamente con esa explicación porque, claro, en ese periplo en donde los templarios fueron literalmente perseguidos, quizá encontremos ahí la clave.
1: Yo creo que lo que subyace detrás de todo esto, si es que la maldición se pronunció, es decir, por eso fueron emplazados por parte de Jacques de Molay a morir. En lo que subyace fue una venganza, probablemente. Yo quiero creer que una orden de caballería como esta, una orden de monjes como esta, tan poderosa en todos los ámbitos, políticos, económicos, religiosos, tenía musculatura suficiente como para que no todos ellos fueran prendidos y ejecutados. De hecho, no se comportó del mismo modo la monarquía en todos los lugares de la Europa cristiana. Por ejemplo, en Portugal pasaron a formar parte de la Orden de Cristo, porque el rey Dinis tenía una muy buena relación con los caballeros templarios. En otros lugares, como por ejemplo en España, se incorporaron a la Orden de Montesa, a la Orden de Calatrava. Es decir, que no desaparecieron todos. Y yo presumo que algunos de esos que quedaron libres en Francia fueron los que ejecutaron al rey y al papa.
0: ¿Qué fascinación tienen los templarios a día de hoy, verdad, Mariano?
1: Hombre, desde su origen hasta su final, toda su trayectoria está envuelta en el misterio, en la leyenda. Tal vez se les atribuye más misterio y leyenda de la que les correspondería en realidad, pero no es menos cierto que fueron una orden de caballería fascinante. Tan es así que como acabamos de describir, condenados muy probablemente de un modo injusto, con un juicio sumarísimo basado en pruebas falsas, como todo eso ocurrió, hay todavía hoy en día muchas personas que han tratado y tratan de recuperar la memoria del temple e incluso se dicen herederos de esa, digamos, de corriente de conocimiento que ellos, los templarios, podían haber representado. Hay numerosos neotemplarios hoy en día, ¿no? A todos los cuales pues habría que hacerles una pregunta muy sencilla. La orden del temple era una orden de guerreros, sí, pero también de monjes, y tenían que cumplir tres preceptos básicos: pobreza, castidad y obediencia. ¿Todos estos grupos neotemplarios cumplen esos tres preceptos ineludibles: pobreza, castidad y obediencia?
0: Los enigmas, los misterios y esos extraños herederos que han quedado, también dicen ellos, de los templarios. Recordamos, Mariano Fernández Urresti, escritor prolífico. Entre sus trabajos recomendamos Colón y el mapa templario, que eso también daría, evidentemente, para una historia fascinante, y la tiene en ese libro. Muchísimas gracias, Mariano, por estar hoy con nosotros en Terror en Blanco.
1: Pues muchísimas gracias, ha sido un placer, Juan.

0: desde luego es algo que decía al principio. Están esas maldiciones cotidianas, ese ojalá le suceda o le pase a alguien tal o cual cosa para que sepa lo que se siente o lo que es vivir una situación determinada. Claro, esto lo hemos escuchado en infinidad de ocasiones. Están también esas maldiciones que desde luego son terroríficas y que sí, han podido inspirar historias o incluso películas de terror.
1: ¿Puede ayudarme? Por favor.
2: Está bien. Tengo a una anciana que pide un aplazamiento del pago de la hipoteca. Tendríamos que echarla de su casa.
3: Ya le hemos concedido dos aplazamientos. Es una decisión dura. Decida usted.
2: Otro aplazamiento es imposible.
4: ¿Dónde voy a vivir?
2: Lo siento mucho.
4: Jamás he suplicado por nada, pero ahora me arrodillo ante usted, se lo suplico.
2: Por favor, suélteme, por favor, seguridad.
4: Me ha humillado. Pronto serás tú la que venga suplicándome a mí.
5: Le han echado una maldición. Es el Lamia, el más temido de todos los demonios. Los tres primeros días el espíritu atormenta a sus víctimas. Después vendrá para llevársela.
2: ¿Llevarme dónde?
5: A que arda en el infierno eternamente.
0: Escenas de la película Arrástrame al infierno. Pero también hay maldiciones de leyenda que están en el folclore popular y que casi se convierten en cuentos moralizantes sobre lo que le puede pasar a una persona si es avariciosa o egoísta o no ayuda a los demás. Siempre hay un personaje que advierte de las consecuencias. Otras historias son ya muy populares. En Zafra, por ejemplo, nos encontramos la historia de una gitana que dicen fue expulsada del castillo del señor Don Mendo. Ella se volvió y lo maldijo, asegurando que el agua lo enterraría. O en Valladolid se cuenta la maldición de Álvaro de Luna contra la familia Vivero. Álvaro, antes de ser degollado, maldijo a la familia, quienes acumularon, por cierto, gran cantidad de desgracias. El famoso pueblo de Trasmoz, en Zaragoza, no con una maldición, propiamente dicha al menos, pero sí con su excomunión. En fin, las maldiciones son algo más común de lo que sin duda imaginamos. Algunas de ellas pueden ser tremendas y coinciden acontecimientos que parecen incluso respaldarlas. El mundo de la lógica, de la ciencia, también nos habla y nos da su propuesta. Casualidad, dicen. Episodios que en realidad pueden ocurrir con y sin maldición, pero que se adornan para que encajen. ¿Quién sabe, amigos? Como se suele decir, algo tendrá el agua cuando la bendicen, pero algo también tendrán ciertas cosas cuando las maldicen. Saludos del equipo con Gustavo Bautista en la producción y quien nos habla, Juan Gómez. La semana que viene volvemos con más Terror en Blanco. Como siempre, ¡feliz semana!

0: Las 3, las 2 en Canarias.
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0: Buenas noches. El gobierno de la ciudad de Ceuta denuncia la falta de recursos para tramitar con rapidez los expedientes de retorno a Marruecos de los migrantes que cruzaron la frontera hace 51 días. Cerca de 3.600 migrantes siguen sin solución habitacional en los campamentos improvisados en las playas de Benítez y el Trampolín.
2: Este sábado, un nuevo cruce de acusaciones entre PSOE y Partido Popular al respecto. Rebeca Torró, secretaria de Organización del Partido Socialista, acusaba a Alberto Núñez Feijóo de instrumentalizar la crisis migratoria de Ceuta con fines electorales.
3: Vivas, siguiendo órdenes de Feijóo, ha pasado de tirar del carro junto al gobierno, como había hecho en otras ocasiones, a ponerle palos en las ruedas. Feijóo es un mal virus que ha infectado no solo a la política española, sino también a sus dirigentes.
2: Respuesta del PP en voz de su secretario general, Miguel Tellado, califica de desleal y cobarde al presidente del gobierno.
4: Es un presidente cobarde. Y Sánchez ahora

0: lo que pretende es esperar a que escampe. Eso avivas, dijo el otro día. Qué indecente. Ha pretendido que Ceuta sea una pieza más en el Museo de los Horrores que va a quedar a su paso por la presidencia del Gobierno de España.
1: Fuera de nuestro país, Dinamarca y Groenlandia han llegado a un acuerdo con Estados Unidos para ceder a Washington la defensa de la isla. Se consuma así una de las ambiciones expansionistas de Donald Trump, que lo celebra como una victoria, mientras que las autoridades locales afirman que este acuerdo, cuyo contenido todavía se desconoce, refuerza el mantenimiento del statu quo al no ceder la soberanía a Washington.
2: El jefe de la defensa de Dinamarca asegura que este compromiso reforzará la cooperación ya existente con las fuerzas militares estadounidenses en el Ártico.
3: We have cooperation with the US military forces also in the Arctic and we will continue that cooperation.
2: Por su parte, Estados Unidos asegura que este acuerdo evitará que cualquier enemigo de Washington pueda tener presencia en Groenlandia, mientras que la OTAN celebra un acuerdo que asegura reforzará el flanco norte de la alianza.
1: En Rusia, la Comisión Electoral Central ha denunciado un potente ciberataque contra el sistema de voto electrónico en Moscú durante las elecciones legislativas que se están celebrando este fin de semana. La presidenta de la comisión asegura que el ataque fue prácticamente continuo durante toda la noche y que continúa con gran envergadura e intensidad.
2: También señalan las autoridades que no se han registrado incidentes ni quejas relacionadas con el voto electrónico y han atribuido el ataque a un supuesto intento coordinado de perturbar el funcionamiento normal del proceso electoral en la capital rusa. Rusia celebra desde el viernes y hasta este domingo elecciones parlamentarias para elegir a los 450 diputados de la Duma estatal, además de los gobernadores de 11 regiones.
1: Por su parte, el presidente de Estados Unidos, Donald Trump, ha anunciado la creación de una fuerza de la IA y el nombramiento de un responsable en su administración para impulsar y coordinar el desarrollo de la inteligencia artificial.
2: Trump ha defendido que Estados Unidos no debe frenar el crecimiento de esta tecnología pese a las advertencias sobre sus posibles riesgos. Ha comparado el desarrollo de la IA con la llegada de Internet y la ha definido como la próxima revolución industrial. El presidente estadounidense ha asegurado además que el sistema judicial permitirá actuar frente a posibles malas prácticas y ha estimado que la inteligencia artificial podría llegar a representar una cuarta parte del PIB estadounidense.
1: De vuelta a nuestro país, este sábado en Oviedo, cerca de 2.500 personas se han manifestado en la plaza del ayuntamiento para exigir la dimisión del alcalde después de calificar que personas de buena familia, los agresores de dos activistas de izquierdas que se preparaban para llevar a cabo una caseta durante las fiestas de San Mateo.
2: Los asistentes a la manifestación han mostrado su apoyo a los activistas de AMA Asturias que fueron agredidos y han afeado sus palabras al alcalde. Además apuntan que los agresores forman parte de familias que integran la élite económica de Oviedo y señalan su cercanía con el mandatario.
4: Es sorprendente que llamen buena gente, que los abogados de la defensa llamen buena gente. Buena gente no son ellos. Ellos, como mucho, tendrán familias con mucho dinero y muy bien documentadas a lo largo de toda la ciudad.
1: Esto es todo. 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
9: Hola cables, hola a todos, ¿qué tal? Muy buenas noches, ¿cómo estáis? Pues se me ilumina la cara, cada vez que se enciende esta lucecita, este piloto rojo de este estudio en

0: 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Es un placer poder saludaros a todos una noche más desde este huequito que le abrimos a la tecnología en Radio Nacional de España, en la que pasan poco más de 5 minutos de las 3 de la madrugada, de las 2 en Canarias. Es verdad que para muchos de vosotros serán horas diferentes, sobre todo para los que ahí estéis en el podcast. Así que hola a todos, sea cuando sea, sea la hora que sea, presente, futuro, incluso pasado, si me apuras, aquí estamos una semana más con todos vosotros. Lo que sí que me hace especial ilusión, ya lo sabéis, es que nos mandéis mensajes de audio para decirnos que nos escucháis, que estáis ahí al otro lado. He recibido muchos mensajes de texto, gracias a todos, por cierto, pero esos no os los puedo leer, así que si queréis hacerme un poquito más feliz, chico, que tampoco cuesta nada, pues nos mandáis un audio al WhatsApp de Cruce de Cables. Os recuerdo el nuevo número, 609-770059, y oye, agradecido y feliz, 609-770059. El correo es el de siempre, crucedecables@rtv.es, y el libro, el de La ciencia de decidir, se lo mandé a Jordi, que fue el ganador del sorteo. Pero ahora tengo otro, tengo otro libro para uno de vosotros, Que se mueran los gamers. Es la primera novela española que cuenta los secretos de la industria del videojuego con entrevistas reales. Es de Adrián Suárez Mourinho, Que se mueran los gamers, y puede ser para uno de vosotros. Y si lo queréis, participáis en ese 609-770059.
1: Sé que estáis ahí. Percibo vuestra presencia. Sé que tenéis miedo. Teméis el cambio. Yo no conozco el futuro. No he venido para deciros cómo acabará todo esto. Al contrario, he venido a deciros cómo va a comenzar.
0: Tengo nuevos cables para empezar el programa de esta semana. Hemos hablado muchas veces ya aquí de gafas inteligentes, que me parece que es todo un puntazo, pero debido a diferentes acontecimientos, sobre todo de gente que graba sin permiso, y eso luego ha llegado a donde no llevía, pues ha provocado, por ejemplo, que Alemania se esté preguntando si habría que prohibir esas gafas inteligentes. Todo esto viene a raíz de que una mujer descubriera en redes sociales una imagen, un vídeo suyo, estando ella en bikini, que se había grabado sin que ella lo supiera, que se ha subido a las redes sociales sin su consentimiento. Y es verdad que esto no es la primera vez que pasa, pero por desgracia la polémica ha puesto el foco en unas gafas que son capaces de hacer fotos, vídeos prácticamente sin llamar la atención, hasta el punto de que en algunas redes sociales hay gente que ya las llama pervert glasses, algo así como gafas de pervertidos. Y ahí quizás está el verdadero problema, no solo una tecnología que nos pueda grabar, sino que llega un momento en el que cuando hablamos con alguien por la calle ya no sabemos si estamos hablando con una persona, si estamos delante de una cámara que nos está grabando. Se supone que tenía que tener una lucecita encendida, pero los usuarios, claro, había algunos que eran unos pájaros, unos jetas, y que lo tapaban para que no te dieras cuenta que lo estaban grabando. Sé que es un tema complicado este, no sé yo cómo va a acabar. Y curiosamente, mientras en Alemania las gafas inteligentes están en ese punto de mira, como digo, por el riesgo de grabar a gente sin su consentimiento, pues en España llegan noticias que muestran la otra cara de esta tecnología. Tenemos una startup española, se llama Dimenso, que acaba de captar 600.000 euros para llevar gafas con inteligencia artificial a los laboratorios farmacéuticos. Son gafas que ven, que escuchan, que registran el trabajo de los científicos en tiempo real, y que ello permite que detecten errores, que automaticen la documentación, casi que el trabajo tedioso, que aceleren los experimentos. Asegura la empresa que han conseguido reducir un 65% el tiempo dedicado a tareas administrativas, y aquí es donde viene la paradoja. Las mismas gafas que nos preocupan cuando pueden invadir nuestra privacidad, pueden convertirse, en este caso, en una herramienta extraordinaria cuando las ponemos al servicio de la ciencia. Así que a lo mejor tenemos que darle una pensadita a esto, que el problema tal vez no sean las gafas, sino quién las lleva y para qué. Bueno, interesante todo lo que estamos viendo estos días con el tema de la IA. Lo último que hemos conocido esta semana ha sido la primera notificación a la Agencia Española de Protección de Datos de una filtración de datos provocada por un agente de IA. Imaginaos un ejército de ordenadores muy listos, mucho más listos que nosotros, que han hecho lo que han querido previa petición de un humano, que no se nos olvide esto. Realmente no es sorpresa, porque lo llevamos tiempo bastante viéndolo, porque cada vez hay más ataques automatizados con inteligencia artificial. Pero esto ya es una seria advertencia. ¿Qué tiene que ocurrir para que las empresas empiecen a aplicar medidas específicas de seguridad y protección de datos ante agentes de IA autónomos? Se sigue viendo la ciberseguridad, yo creo, como un lujo, no como una verdadera necesidad, y se están cumpliendo unos mínimos solamente. De la ley te obliga a esto, venga, pues las empresas hacen eso, pero no es suficiente, ¿eh? Así que o las empresas se ponen las pilas o yo creo que va a ser verdad eso de que nos come la IA. Bueno, van viniendo ya por aquí los cables habituales. Hoy hemos dado libre a Microsiervos, pero sí que están Carolina Denia de Eclipse, detrás Gisela Baños, está De Huevo, están Cibervoluntarios, tenemos cables distópicos, pero sobre todo vamos a hablar de esa grandísima polémica generada por los gurús de la tecnología con ese anuncio de que la IA nos va a matar a todos. Nos está esperando uno de los mayores expertos en inteligencia artificial de nuestro país, que no es otro que John Hernández, seguro que os suena a los cables, porque es el autor del libro La Hostia que Viene, del que ya hablamos aquí hace unos meses, y vamos ya mismito con ese asunto, que además le queremos dedicar un rato grande, como merece el tema. Aunque primero quiero que escuchéis a otro gran gurú, que también ha hablado al respecto.
2: The AI, it's almost a conspiracy. And the happiest group is China.
0: Bueno, seguro que ya le habéis reconocido. Este es Donald Trump, que llamó al CEO de NVIDIA, a Jensen Huang, mientras estaba en una conferencia, y el hombre aprovechó para ponerle en directo. Bueno, pues Trump aprovechó para dar su opinión, diciendo que todo era una conspiración, que no íbamos a perder la carrera de la IA, que era todo un engaño. Y bueno, como digo, muy curioso todo lo que está generando este asunto. Un saludo de Mercedes García y a los mandos de la nave de control del sonido. Empezamos programa nuevo, Cruce de Cables, temporada 3, programa 107.
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0: Bueno, tenemos que hablar de este tema, que después de la semanita que hemos pasado, a cuenta de esas declaraciones sobre que la IA tenía que frenar, sobre todas las declaraciones posteriores que hemos estado escuchando, casi que demonizando a la IA, queremos poner un poquito de cordura, un punto de interés en todo esto, para centrarnos, para bajarlo, para asumir qué es lo que está pasando, y hemos contactado con uno de los divulgadores de inteligencia artificial, yo creo que más importantes y más, a mi modo de ver, interesantes que tenemos en España, es John Hernández, ya está por aquí con nosotros, que es todo un experto. ¿Qué tal, John? Muy buenas, ¿cómo estás?
4: Pues muy bien, ¿qué tal? ¿Cómo estáis?
0: Pues bueno, yo creo que todos intentando entender un poco qué ha pasado, porque después se nos ha ido de las manos todo esto después de estas declaraciones, ¿no?
4: Bueno, de hecho, sí, yo creo que se ha ido un poquito de las manos el discurso público, por el que nos entendamos, de lo que se está llegando a la gente, ¿no? Que está siendo un poquito alarmista. Y bueno, a pesar de que no sea importante, al contrario, yo llevo ya 3 años y medio aproximadamente hablando precisamente de estos temas, creo que igual se nos ha ido un poquito de las manos, se ha dramatizado un poquito todo ello, ¿no? Todo esto surge de unas declaraciones de un ingeniero que decide irse de Anthropic y a partir de ahí se ha desatado la auténtica locura.
0: ¿Qué te parecen esas declaraciones de Darío Amodei, que es el CEO de Anthropic, que es el primero casi que levanta la liebre después de esa salida de ese trabajador, que Sam Altman, para que la gente nos entienda, el de ChatGPT, que de repente ha dicho que tiene razón, que se han unido casi todos los gurús tecnológicos en un momento dado para decir, oye, tiene razón, tenemos que frenar y paralizar un poco el desarrollo de esto, porque si no, no sé si he llegado a escuchar algo que la IA nos va a matar a todos?
4: Sí, yo creo que lo primero de todo, Darío lleva mucho tiempo hablando de estos temas, pero no solo Darío, muchos otros, pero creo que ya era hora. Esa es mi reacción a todo esto. Es decir, yo creo que son muy buenas noticias, ¿eh? En general, el hecho de que los CEOs de las grandes compañías de inteligencia artificial antepongan el interés de la humanidad por delante de la competencia salvajada en la que estábamos sometidos o en la que hemos estado sometidos y aún estamos estos últimos años con la inteligencia artificial, creo que es una muy buena noticia. Es una noticia de ponerle un poco de cabeza a esto, de darse cuenta de que, señores, pues se nos va a ir de las manos esto, se está haciendo algo muy potente y a partir de aquí, pues, bueno, hay que simplemente poner orden. Aquí ellos no han hablado en ningún momento de parar la inteligencia artificial, que creo que es algo también que se está comentando públicamente y que no es lo que dicen. Lo que dicen es simplemente establecer un ritmo razonable que podamos gestionar del desarrollo de la inteligencia artificial. Y muy importante, que creo que es donde mucha gente se pierde, porque aquí hablamos de todos estos riesgos existenciales, que es como les gusta llamarles, ¿no? De que la humanidad pueda acabar extinguida por culpa de inteligencia artificial. En ningún momento ellos están hablando de que la IA actual, de que ChatGPT mañana se va a revolucionar y nos va a matar a todos, ¿vale? O sea, aquí lo que estamos hablando, y creo que es muy importante entenderlo, es de un posible futuro en el que, si seguimos por el camino en el que estamos, podríamos desembocar en una pérdida de control sobre la inteligencia artificial por una razón muy simple. Y es que ya estamos en una fase donde lo que se está viendo, sobre todo, y Darío Modé lo comenta en su artículo, es la mejora continua de la inteligencia artificial por sí sola. Es decir, que la IA hace mejores IAs. Claro, eso todo el mundo ha visto películas de ciencia ficción donde, evidentemente, cuando

0: una inteligencia artificial puede crear mejores versiones de sí misma, esto entra en una especie de explosión de inteligencia en la que pues puede acabar siendo algo más inteligente que nosotros. Y a partir de ahí no hay ningún tipo de referente histórico en el que una especie menos inteligente haya sobrevivido a una más inteligente, ¿no? Y podemos pensar desde los orangutanes hasta cualquier otra cosa que te venga a la cabeza, ¿no? Entonces, en ese sentido, es como si de repente las hormigas nos hubiesen parido a nosotros y de repente se hubiesen dado cuenta de que, hostia, estos humanos van a ser mucho más listos que nosotros, pues igual no vamos a poder con ellos, igual no nos interesa eso, ¿no? Y aquí lo que están diciendo ellos es que, claro, el que hagamos algo más inteligente que nosotros nos puede traer grandísimos beneficios, pero cuidado, nos puede traer ciertos problemas si no lo hacemos con cabeza, de forma que vayamos entendiendo lo que estamos creando, ¿no? Y ahí es un poco lo que ellos dicen. Vamos a poner ese ritmo un poquito más sosegado de desarrollo de la inteligencia artificial para que de esta forma podamos hacerla de forma segura y aprovechar los beneficios gestionando los riesgos, lo cual, de verdad, es lo más sensato que ha pasado en los últimos 3 años de inteligencia artificial. El problema principal es que, bueno, evidentemente se ha expandido de una forma como la pólvora esto, sobre todo porque sí que es cierto que hay declaraciones como las de Ivan Hubinger, que es el jefe de alineamiento dentro de Anthropic, que el alineamiento, para que la gente lo entienda, es cómo conseguir que la inteligencia artificial, si tiene objetivos propios, estén en línea con los de los humanos y no totalmente en contra, ¿vale? Que sería una IA desalineada. Pues el jefe de este departamento en Anthropic ha dicho que él cree que hay al menos un 10% de posibilidades que en la próxima década los humanos nos extingamos porque la inteligencia artificial nos mate a todos, ¿no? Entonces, claro, cuando lo dice alguien de ese calibre, más allá del científico ese que se ha ido a Anthropic, que es un científico individual, pues evidentemente asusta, y yo puedo entender que esto son cosas que dices, pero ¿cómo puede ser, no?
1: Lo que tendríamos o lo que podríamos pensar es que no tenemos toda la información real de qué es lo que puede estar pasando, de por qué se han llegado a producir estos episodios. En verano hubo uno que se denominó Hugging Face, en el
0: Correcto.
1: que ya se había saltado, ¿no? Como una web, bueno, a través de miles de agentes que se habían puesto de acuerdo. Pero es que hemos llegado a declaraciones, como te decía antes, el alto comisionado de la ONU, Volker Türk, hablaba de que todos los derechos humanos están en riesgo ante el desarrollo acelerado de la inteligencia artificial. Me sorprende mucho también que cuando los mismos que nos han estado diciendo durante años hay que hacer, hay que hacer, hay que hacer, ahora nos digan que hay que ralentizar, que yo creo que podía, que entendido así tiene todo el sentido de un criterio, de una barrera, de ese pace de frontier, ¿no? Al que se refería Amodei.
0: Ellos mismos llevan 3 años diciéndolo, ¿eh? Es decir, ahora se ha hecho tremendamente viral y se ha llegado a todos los medios de comunicación estadounidenses, y con lo cual ha acabado repercutiendo en la sociedad más general, ¿no? Por decirlo de alguna forma. Pero yo quiero recordar que en 2023 ya hubo una propuesta de parar la inteligencia artificial durante 6 meses que la firmó Elon Musk, por ejemplo, además de premios Nobel, premios Turing, etcétera. Que en 2024 hubo un statement en el que de 22 palabras en que se decía que la inteligencia artificial se tenía que tomar tan en serio como las bombas nucleares o las pandemias. Esto lo firmó Sam Altman y lo firmó Geoffrey Hinton, lo firmó Joshua Bengio, lo firmó el director técnico de Microsoft, que ahora recientemente en 2026 hemos tenido una declaración por parte de 1.300 ingenieros dentro de las empresas de inteligencia artificial, tanto Anthropic como OpenAI como todas las de frontera, diciendo que querían que el gobierno americano desarrollase algún tipo de legislación por si en algún momento había que darle el botón rojo y pararlo todo, que tuviesen los mecanismos para ello, estuviesen preparados. Es decir, que no les hayamos hecho ni caso no quiere decir que esto haya surgido ahora, ¿sabes? Ni mucho menos. Yo creo que Darío Amodei lo explica muy bien en su artículo, y si pasamos del titular, creo que de una forma muy clara, y dice que su opinión sobre por qué ahora hay que parar o frenar el desarrollo de la inteligencia artificial es muy sencillo y muy claro, y es por dos razones que han pasado este verano. La primera es el tema de la mejora continua que está haciendo la inteligencia artificial, que todos los laboratorios de frontera están empezando a desarrollar. Hay un rumor muy fuerte ahora mismo de que Google ha desarrollado algo muy potente en línea con una inteligencia artificial capaz de desarrollarse a sí misma. Veremos si en los próximos meses esto sale. Y en segundo lugar, como tú bien decías, el incidente de Hugging Face. El incidente de Hugging Face también se ha malentendido muchísimo, ¿eh? Y creo que eso también es importante porque la gente piensa o se ha comunicado como una inteligencia artificial que ha tomado conciencia y ha decidido escaparse, y nada más lejos de la realidad. Aquí la historia está en que OpenAI le propone a una inteligencia artificial, en este caso a un enjambre que se llama, que serían pues miles de inteligencias artificiales trabajando en equipo, les proponen que solventen un examen pues de ciberseguridad, ¿no? Para poder ver qué capacidad tienen, ¿no? Y a partir de ahí, esas herramientas descubren que hay ciertas ciertos problemas de ciberseguridad en el sistema que les han planteado que pueden explotar para conseguir una mejor puntuación en el examen. Pues bien, todo esto estaba dentro de lo que esperaba OpenAI. Lo que no esperaba OpenAI es que todas esas inteligencias artificiales se coordinasen para intentar encontrar formas de borrar el rastro de todo aquello que habían hecho fuera de lo que tenían que hacer, que era responder el examen. Entonces, el problema de Hugging Face nos ha dejado delante de la mesa, y yo creo que ahí es donde Darío Amodei y Sam Altman se han tomado esto mucho más en serio, que incluso cuando tú le das unos objetivos muy claros y muy lógicos a tu forma de ver, la inteligencia artificial puede hacer cosas de una forma desalineada que acaben repercutiendo de forma negativa. Piensa que estamos ante una situación en la que ha habido una especie de foro interno donde diferentes IAs discutían, estas 1.200 IAs discutían el evento, y en ese foro se hablaba de quizá deberíamos alertar a los humanos de esto y decidían no hacerlo, ¿sabes? Entonces, ahí hay un desalineamiento clarísimo. Teníamos un objetivo que les habíamos dado, pero que las IAs han tomado un camino que no es el que queríamos que tomasen.
1: Déjame que te mencione un actor, a mi juicio, muy importante en todo esto. Hablamos de todas estas declaraciones que están viniendo desde Estados Unidos. Pero la otra parte, no sé si decir de la batalla casi, de la carrera geopolítica, es China. Aquí se ha visto también que hay una lucha importante, lo decía el propio presidente de Estados Unidos: quien gane la carrera de la IA gana la carrera. ¿Qué pasa con China en todo esto?
0: Pues es el mayor problema que tenemos. Es decir, si todo esto estuviese dominado solo por un país, pues mira, el país definiría las reglas del juego y todos jugaríamos la misma partida. Aquí lo que necesitamos realmente el resto del mundo es que haya un acuerdo China-Estados Unidos en cómo debe ser el desarrollo de la inteligencia artificial. Estoy convencido que los CEOs de las empresas chinas de inteligencia artificial consideran lo mismo. Pero claro, el problema es que no depende individualmente de ellos, porque en el momento que alguien, esto es teoría de juegos, en el momento que alguien se salta las reglas, todos los demás que están parando o frenando, evidentemente no pueden frenar porque la competencia les adelanta. Entonces aquí o jugamos todos o no tenemos ninguna solución, ¿no? Todos los demás somos espectadores y el partido de fútbol lo están jugando los chinos y los americanos. Entonces, a partir de ahí, el día 24, pues hay en teoría una cumbre en Estados Unidos donde el presidente de China va a asistir y en teoría parte del plan del día es hablar de inteligencia artificial y veremos si de ahí sale algo. Pero estamos en esa teoría de juegos de si no lo hago yo, lo hacen ellos. Y con lo cual prefiero hacerlo yo. Yo estoy viendo constantemente comentarios en internet, en foros de inteligencia artificial, etcétera, de gente diciendo: si tenemos que morir, prefiero que me mate una IA al estilo americano que al estilo chino. O sea, son absurdas sandeces y absurdeces que nos ponen en esta falacia de competitividad, de que si no lo hacemos, los chinos ganan la carrera. No, aquí lo que hay que hacer es sentarse y hablar. Y creo que es algo realmente importante. Yo recuerdo ahora, fue en 2025, creo que estuve en Naciones Unidas dando una charla de inteligencia artificial precisamente, y ahí mismo estábamos diciendo esto, es que como sociedad, el mundo, tenemos que decidir qué tiene que hacer la inteligencia artificial en lugar de reaccionar a lo que va saliendo y a lo que nos van tirando encima de la mesa cada día en YouTube la gente de OpenAI, Anthropic y XAI y Microsoft. O sea, tenemos que realmente plantearnos qué queremos que la IA haga para nosotros como sociedad. Y para eso es muy importante que no intentemos hacerlo desde el banquillo, que intentemos hacerlo desde el campo. Y el campo se juega, como decía antes, entre China y Estados Unidos, con lo cual ellos son los que tienen que sentarse e intentar hablar de esto. Y yo creo que es muy favorable que las grandes compañías, en lugar de mirar por la competitividad, por la agresividad esta que tienen, incluso empresas como Anthropic y OpenAI, que tienen una ventaja clarísima ahora mismo en el mercado, que ellos mismos sean los primeros en decir, oye, estamos dispuestos a parar si paramos todos, creo que hace que, bueno, que al menos el caldo de cultivo sea el adecuado para que el legislador pueda aplicar lo que tiene que hacer, que es regular la inteligencia artificial. Al menos desde el punto de vista de la sociedad general, esta ha llegado, ¿sabes? El resto no llegó más allá de ciertas burbujas de la inteligencia artificial donde hablamos de los temas, pero al menos esta ha llegado a todo el mundo. A mí me para la gente por la calle y me dice, oye, John, ¿qué es esto de que la IA nos va a matar a todos?, ¿no? Con lo cual creo que al menos se ha conseguido que el debate público se genere en torno a la inteligencia artificial y no hay nada mejor para mover a los políticos que el debate público.
1: Claro, pero a lo mejor la gente también dice, mira qué casualidad, casi que como se están quitando la venda de los ojos, ¿no? Mira lo que ha pasado con la memoria RAM, mira todos esos centros de datos de los que nos hablaban, mira esas inversiones globales de las que se venía hablando. Creo que Reuters en junio hablaba que los gigantes tecnológicos iban a invertir 3 billones de dólares, o sea, barbaridades de dinero, ¿no? En estos 3 próximos años. Has dicho esa palabra, burbuja, y te lo tengo que plantear, esa hipótesis de la burbuja. Aquí estamos hablando de dinero. Hay empresas valoradas en cientos de miles de millones, contratos de infraestructura gigantescos, inversiones descomunales. ¿Cuánto hay de revolución tecnológica? ¿Cuánto hay de burbuja financiera? ¿Ha llegado ese invierno del que se viene hablando desde hace un tiempo de la inteligencia artificial? ¿Y por eso está pasando todo esto?
0: No, yo creo que todo lo contrario. O sea, burbuja hay, pero es innegable que la hay. O sea, es decir, es que es absurdo plantear que no haya una burbuja en una tecnología absolutamente disruptiva. Toda tecnología disruptiva genera una burbuja. O sea, evidentemente, cuando tú ves que la inteligencia artificial está aportando un valor increíble a la que te presenta,

0: presentan un deck de inversión a un inversor que pone inteligencia artificial, te hacen los ojos tilín. Es que es lógico, ¿no? Entonces, se le pone dinero a cualquier cosa que ponga inteligencia artificial en el PowerPoint, ¿sabes? Entonces, evidentemente hay una burbuja clarísima, pero como lo hubo en la época de Internet, incluso te diría que a unas magnitudes incluso superiores. Pero si viajásemos ahora en una máquina del tiempo al año 2000 y nos fuésemos a una empresa, nadie en su sano juicio le diría, oye, esto de Internet, ni puñetero caso, que es una burbuja económica. No, perdona, Internet ha cambiado el mundo como lo conocemos. Y además, ha habido una burbuja económica que reventó en su momento y que cambió, pues que algunas empresas estaban sobrevaloradas. Aquí está pasando exactamente lo mismo. Hay muchas empresas de inteligencia artificial que están sobrevaloradas. Yo no creo, personalmente, que sean aquellas empresas de infraestructura. Es decir, este tipo de parón, por decirlo de alguna forma, o de frenazo en el posible desarrollo de nuevas inteligencias artificiales más potentes, no tiene absolutamente nada que ver con el uso que vamos a hacer de la inteligencia artificial todos los días, cada uno de nosotros, con agentes personales, en nuestro trabajo, en nuestra casa, etcétera. Con lo cual, los centros de datos van a seguir sacando humo y nos van a faltar centros de datos a punta pala para lo que queremos construir. Con lo cual, creo que una cosa no tiene que ver con la otra. Ahora, que evidentemente hay muchas empresas de inteligencia artificial que han levantado muchísimo dinero y no van a ser capaces de generar valor para retornar ese dinero, absolutamente sin ninguna duda. Y esa es la definición probablemente de burbuja económica. No confundamos la burbuja económica con la tecnología subyacente que está cambiando el mundo ante nuestros ojos, porque sería un error garrafal. Y como digo, cualquiera de nosotros, o al menos los que peinamos canas, nos podemos ir a hace unos cuantos años cuando hubo la burbuja de las .com en el año 2000 y podemos pensar exactamente si en ese momento le recomendaríamos a alguien con lo que sabemos ahora que no invirtiese en Internet. Evidentemente la respuesta sería que metiesen todo lo que tengan en Internet, pero en las compañías correctas y adecuadas. Entonces, esto es lo mismo ahora mismo. ¿Cuáles son las compañías correctas y adecuadas? Bueno, ojalá lo supiese, ¿sabes? Me haría millonario muy rápido. Pero la realidad es que no creo que haya ninguna duda de que la inteligencia artificial ya no estamos en ese debate del 2023 de si esto va a conseguir aportar valor o no, etcétera. O sea, estamos viendo informes como el de McKinsey de finales del 25 diciendo que con la IA que teníamos entonces ya podíamos automatizar el 57% de las horas trabajadas en Estados Unidos. Entonces, valor, la inteligencia artificial tiene clarísimamente. ¿Burbuja económica que hay startups sobrevaloradas? Sin ninguna duda. O sea, una cosa no quita la otra. Y lo que sí que creo que podemos descartar ya una vez por todas es el famoso techo, el famoso invierno de la inteligencia artificial. O sea, en este mismo reporte, cuando Sam Altman comparte sobre el problema matemático este que han resuelto del milenio y tal, en ese mismo reporte comparten una gráfica donde podemos ver el siguiente modelo de OpenAI, que no es Astra, que acaba de salir hace 4 días, sino que es el siguiente, el que internamente se llama Bell. Bien, Bell, en su versión más pequeña, duplica la capacidad de Astra, el mejor modelo del mundo actualmente, en su punto más alto. Y eso es el modelo que ya tienen listo. No es el modelo del que están hablando frenar el entrenamiento. Ese ya está. Están hablando de frenar el siguiente. O sea, con lo cual, imagínate de las capacidades que estamos hablando, que obviamente la mayoría de los mortales no tenemos ni la menor idea de qué es lo que es capaz de hacer ese modelo que ya tienen hecho. Pues imagínate lo que están viendo en el laboratorio del siguiente modelo. En definitiva, yo lo que creo es que hay que escuchar a la gente que está ahí dentro. O sea, yo no he visto nunca, nunca, jamás, ningún CEO de ninguna industria que pida, por favor, parar el desarrollo de esta tecnología con la que me voy a forrar. ¿Sabes? Con lo cual creo que claramente, si ellos están diciendo, oye, por favor, frenar esto un poquito porque nosotros internamente, como los de atrás, los de al lado no paren, no podemos parar y se nos está yendo de las manos. Pues creo que evidentemente es momento de escucharles, es momento de. Son la gente que más sabe. O sea, podemos pensar en conspiraciones, todo lo que tú quieras, pero la realidad es que la mayoría de los mortales no tenemos ni idea de lo que está pasando en los laboratorios de IA y ellos sí. Con lo cual, si ellos dicen, oye, que lo que he visto me ha asustado, pues igual es cuestión de que nos lo tomemos en serio.
1: ¿Crees que hemos hecho
0: Claro.
1: cosas mal hechas?
0: Absolutamente, sin ninguna duda. O sea, yo, mira, ya no yo mismo, que como te digo, o sea, yo tengo el conocimiento que tengo de haber estado ahí, de tener en mi podcast a algunos de estos CEOs, a algunos de estos, de esta gente, ¿no? Hace muy poco teníamos, por ejemplo, al CEO de Cerebras, que es una compañía que va a hacer que la inteligencia artificial funcione 14 veces más rápido y ha firmado un contrato de 20.000 millones con OpenAI. Pues eso me permite tener una visión privilegiada de lo que está pasando, pero sin ninguna duda, ya te digo que para mí la frase que mejor lo define es como lo definió Demis Hassabis, creo que fue en Davos, en la última edición de Davos, Demis Hassabis, el CEO de la parte de Google de inteligencia artificial, y él dijo que si supiésemos el potencial transformador que esto va a tener en la sociedad, querríamos que lo hiciesen bien y no rápido. Y precisamente yo creo que ese ha sido el mayor de los problemas. Esto se ha hecho de una forma extremadamente rápida por una carrera armamentística que no hacía falta tener, y creo que nos ha llevado a un punto en que parece que incluso los que estaban en la carrera han empezado a darse cuenta que no nos interesa a nadie que esto vaya tan

0: deprisa. Con lo cual, sí, se ha hecho mal, se ha hecho fatal, se han hecho muchas cosas mal con la inteligencia artificial, pero estamos donde estamos y lo que hay que hacer es dejar de pensar en qué se ha hecho mal y empezar a pensar en qué podemos hacer mejor a partir de ahora.
1: Pues estas son algunas de las reflexiones de John Hernández, ¿eh? De el que yo he dicho antes, uno de los mayores y más expertos divulgadores en inteligencia artificial en nuestro país. Seguro que alguno de nuestros oyentes que ya hayan leído el libro que publicó hace unos meses de La hostia que viene puede encontrar alguna de esas ideas, porque John, pues una de las cosas que ha sostenido y sostiene públicamente es que la IA va a transformar profundamente el empleo, ¿verdad? Y que sí, que se van a acabar sustituyendo determinados trabajos por otros. Ese a lo mejor sí que es uno de los grandes problemas y que tendremos que adaptarnos a las circunstancias. Pero que ojalá que escuchemos, ¿eh? y que veamos lo que está por venir, que yo creo que esto ojalá, como tú bien dices, sea un punto y seguido, un punto casi aparte, y empecemos a ponernos las pilas y a ver qué pasa, ¿eh? Con todos esos actores de los que hemos hablado, con todas esas compañías, con todos esos CEOs, con todos esos investigadores, y en qué quedan todas estas palabras y frases grandilocuentes que hemos escuchado durante las próximas semanas y que esperemos que sea para bien de todos, John.
0: Pues sí, literalmente. Yo creo que esto puede ser el principio de que empecemos a desarrollar la inteligencia artificial como deberíamos haberlo hecho desde el principio. Con lo cual, esperemos ahora que ahora sí lo hagamos bien y no rápido, que es como lo hemos estado haciendo.
1: Pues ojalá que sí, ¿eh? Que lo hagamos bien y no rápido, que es de donde más partido vamos a sacar y donde la sociedad seguro que va a ganar y va a evolucionar. Lo dicho, John Hernández, mil gracias, ¿eh? Un abrazo, compañero.
0: Nada, gracias a vosotros, chao.
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9: Te acabas de despertar en 2081 y hay tres drones policiales esperando frente a tu puerta. No has hecho nada, pero el sistema de seguridad de la ciudad ha calculado que cometerás un delito antes de las 10 de la mañana. La predicción utiliza todo lo que sabe de ti. ¿Dónde has estado? ¿Con quién has hablado? ¿Qué has comprado? Y hasta los lugares a los que tienes previsto ir. Sales de casa y los drones te siguen. A las 9 y cuarto, el nivel de riesgo alcanza el 96%. La policía preventiva ya sabe dónde vas. Y es una dirección que no figura como tu casa. Aún así tienes las llaves. Llegas, abres la puerta y entras. Los drones atraviesan las ventanas y comienzan a grabarlo todo. Entonces recibes la orden de detenerte. El sistema ha detectado que has entrado en una casa que no es tu domicilio y que pretende salir de ella con objetos que no te pertenecen. Para la inteligencia artificial, todos los datos encajan perfectamente. No sabe por qué tienes las llaves, no sabe quién te ha autorizado a entrar, no sabe por qué necesitas esos objetos. Solo sabe que dentro de unos minutos vas a salir de una casa con un ordenador, unos documentos y una bolsa de ropa que no es tuya. Y eso es exactamente lo que ocurre. A las 10 de la mañana, el sistema actualiza la predicción. Delito confirmado. Los drones bloquean la salida y te llevan a comisaría para tomarte declaración. Y allí descubren finalmente por qué estabas en aquella casa y quién te había pedido que recogieras tus cosas. No había robado nada, pero el sistema no se equivocaba. Simplemente interpretaba tus actos de la única manera que sabe hacerlo. Porque en 2081, la policía ya no necesita esperar a que cometas un delito. A veces, solo necesita estar convencida de que vas a hacerlo.
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1: Hubo una vez, esto parece un cuento, hubo una vez, hola Carol Denia, buenas noches.
10: Muy buenas noches.
1: ¿Te acuerdas que fuimos a la presentación de Alexa Plus y nos llevaron a una casa descomunal que tenían un cine, una sala de cine en el sótano, que era una pasada, que todos los que estábamos allí decíamos, ¡ah! Yo quiero esto para mi casa.
10: Sí,
1: es muy acuerdo. Difícil de conseguir, porque tú eso tienes que tener un casoplón como este al que fuimos, que para llegar allí, ya te digo yo, que era una locura, que estaba metido en mitad de la nada, en mitad de un bosque. Pero ya van saliendo aparatos pues para que tú te sientas como que

0: en tu saloncito de casa de 10 metros cuadrados, 15 metros cuadrados, pues que tienes un buen espacio para disfrutar del cine.
1: Sí, sí, sí, sí. Así que vamos a hablar de cine. Hoy vamos de cine.
0: De cine en casa.
1: De

0: proyector.
1: Vale.
0: Mira, a mí lo de los proyectores me parece una cosa súper versátil, sobre todo este que se llama, es de Create, Proyector Studio Compact. Es muy baratito porque son 59 euros, también uh-huh. tiene pues algunas limitaciones y tal, pero es verdad que, por ejemplo, si tú no quieres poner una televisión en el cuarto de los niños o quieres invitar a un amigo y quieres que vean una película en la habitación o lo que sea, a mí me parece súper apañado. Lo digo porque yo tengo uno del estilo y me parece estupendo. Tú lo colocas, lo plantas en una pared y a partir de ahí pueden ver una película conectado con... Tiene sistema operativo Android, con lo cual puedes ponerle cualquier tipo de peli de una plataforma de streaming que te apetezca, te descargas la aplicación y a partir de ahí tú tienes a 2-3 niños entretenidos en la habitación mientras tú ves la tele grande.
1: Efectivamente, y no te ocupan. Y no sé, incluso a lo mejor hasta se pueden jugar a videoconsolas con estos proyectores.
0: Hombre,
1: también.
0: Claro, porque tú tienes una entrada de vídeo, también además puedes hacer mirroring con tu teléfono móvil, es decir, que si quieres ver un vídeo que tienes en el teléfono lo puedes lanzar directamente al proyector. Además cuenta con Miracast, tiene Bluetooth 5.0 y además tiene Wi-Fi 6.0. Es
1: o sea, que inalámbrico absolutamente, solamente entiendo que habrá que conectarlo a la red para el tema de la energía.
0: Eso es, para la alimentación. Pero a mí me parece muy interesante, ya te digo, este tipo de productos. Por ejemplo, pues este proyector no tiene mogollón de lúmenes, con lo cual lo mejor es utilizarlo pues en condiciones de poca luz para que se pueda ver mejor, pero te hace una pantalla de 30 a 200 pulgadas,
1: wow.
0: que es una cosa como muy interesante.
1: Wow.
0: También, pues resolución HD, que para tu habitación te apaña más que suficiente para ver una película y tal. Y luego además, lo bueno es que es súper compactito, súper portable, que lo quieres tener en tu habitación, lo tienes en tu habitación. Que lo quieres pasar a la habitación de los niños, como te decía, pues también.
1: Y que te vas de vacaciones una semana a la playa y allí sabes que le vas a sacar partido
0: y
1: porque tienes un sitio estupendo para ponerlo y te lo llevas.
0: Eso
1: y no te ocupa
0: es.
1: Nada. Es muy pequeñito.
0: A mí me parece muy, muy buena idea, sobre todo eso.
1: Es para... molón. Sí. 59 pavos, me has dicho.
0: Sí.
1: Si tuvieras 59 euros, ¿te lo comprarías?
0: Sí. Perfecto. Aunque echaría de menos un poquito más de brillo.
1: Vale.
0: Pero
1: bueno,
0: a
1: eso
0: ver,
1: quiere
0: es
1: decir
0: que
1: tienes que bajar
0: este
1: las presiones
0: precio,
1: a tope para que se vea.
0: Es que son 59 euros.
1: Claro.
0: Si nos vamos a un poquito más de brillo, estamos hablando de 400.
1: Claro, esa es la diferencia.
0: O sea, sí, me lo compraría porque por este precio, para un regalo ahora que empiezan los cumpleaños de los colegios,
1: ¿sí?
0: pues se hace un bote, se compra un proyector y para la habitación de los niños a mí me parece un excelente regalo.
1: O para tu salón si quieres, que también te va a venir de maravilla
0: es.
1: En caso de que no tengas tele. Pero si quieres tele, también te vamos
0: pero
1: a
0: si
1: dar una tele.
0: Pero si quieres tele, pues vamos a hablar de teles.
1: ¿Cuál?
0: Porque, pues mira, la LG Micro RGB Evo, que de hecho ha conseguido tiene una triple certificación, que
1: sí.
0: es la única en el mundo que tiene una triple certificación de cobertura de color tricolor al 100% por Intertek, que es una empresa además que es capaz de certificar todo esto y que tiene, es de gran formato. Es un televisor LCD, estos micro RGB que lo tiene Samsung, que lo tienen otras marcas y demás, se denominan premium porque lo que hacen es tener los píxeles de color hiper mega pequeñitos, con lo cual son capaces de controlar mejor el color y el brillo, con una precisión muchísimo mayor que si estamos hablando de la retroiluminación LCD convencional.
1: Uh-huh.
0: Claro, si lo comparamos, por ejemplo, con el OLED lo que sí que hace es ofrecernos unos negros más puros, pero si estamos hablando a lo mejor de términos más de colorido, yo creo que el micro RGB es una tecnología de televisión que es interesante el mirar si queremos cambiarnos de tele.
1: O sea, es como el siguiente paso, ¿no? Ahora ya lo que se lleva antes era el OLED, ahora ya hablamos de esto en micro
0: sí.
1: RGB.
0: Serían,
1: ¿vale?
0: Digamos que son dos categorías diferentes, uh-huh. que ya dependiendo de lo que busques, te diría a por uno a por otro, pero este sería el siguiente paso del mini LED, estaríamos ahí un poco dependiendo de, ya te digo, de cuáles sean las características que busquemos. De hecho, no son televisores baratos. También es verdad
1: ¿cuánto?
0: Que, por ejemplo, en LG, pues 75 estaríamos hablando de 2.700 euros. El de 75. Y llegaríamos a 12.000 el de 100 pulgadas.
1: Bueno, eso ya. Vale, si tuvieras los 2.000 y pico de los que me has hablado, ¿te lo comprarías?
0: Preferiría OLED.
1: Perfecto.
0: Yo, preferiría OLED.
1: Claro, en función
0: pero,
1: de las características, aquí ya cada uno debería de buscar.
0: Pero ¿sabes lo que pasa? Que es que yo soy una fan del negro.
1: Ya.
0: Una muy fan del negro.
1: Muy fan del negro.
0: Pero, desde luego, si estás buscando tecnología y tal, y claro, 75 pulgadas, también te digo, en OLED estaríamos hablando de 3.000.
1: Ya.
0: 3.000 y pico.
1: O sea, que sería más caro todavía.
0: Sí.
1: Si tuvieras 3.000 euros, te comprarías una tele de OLED de
0: Me compraría
1: 75.
0: Una OLED de LG.
1: Perfecto. Venga, ¿alguien que quiere jugar en casa con un monitor OLED?
0: Pues me compraría el Samsung Odyssey OLED, el G8. Han lanzado unos nuevos monitores de gaming aprovechando la feria de videojuegos que ha habido en Colonia este verano.

0: que bueno, pues todos los años está esa feria. Y el caso es que Samsung ha lanzado varios. Ha lanzado uno de 49 pulgadazas,
1: wow,
0: que es hiper mega panorámico, que te sirve para gaming, te sirve para absolutamente todo, incluso pues para poder seguir la bolsa mientras estás trabajando.
1: De todas maneras, pero... te iba a decir que si nos venden siempre que la tele tenemos que estar viéndola no sé cuántos metros, porque si no, en función del tamaño, se te va a hacer corto a lo coño, como vas a tener un monitor de gaming de 49 pulgadas y estás a menos de un metro. Eso es una barbaridad, es que no te da ni para mirar.
0: Claro, lo que pasa es que si tú utilizas mucho el tema de la multiventana, cuando tú estás mirando la tele...
1: Vale, o sea que no es para ponerte a jugar a Fortnite, sino que es para hacer determinadas cosas.
0: Porque esto es un formato muy alargado. Vale. Entonces, por ejemplo, pues en esta pantalla que tienes, pues tienes la mochila, los logros, el juego, en otra ventana las conversaciones, tu chat, entonces... Digamos que lo que tienes es en el mismo, en vez de tener varias pantallas, que hay gente que también las tiene, tienes en una misma pantalla todas esas cosas que tú necesitas para jugar. Pero hay varios formatos. Por ejemplo, este G8 son 32 pulgadas, es OLED, UHD, además llega a 680 Hz en Full HD, que es una barbaridad, a 360 Hz si estamos hablando de 4K, y a mí me parece que dan una experiencia estupenda. Además, evita en cierta medida los reflejos gracias a una capa antirreflejos que tiene. Uh-huh. Y a mí me parece interesante, por ejemplo, que también cuentan con pantallas curvas que
1: sí,
0: para el tema de... Claro, para el tema de gaming, pequeño formato en el que tú necesitas una experiencia un poquito más inmersiva, uh-huh, y que giras la cabeza y tienes... A mí la pantalla curva me sigue pareciendo que tiene sentido.
1: ¿De qué precio estamos hablando?
0: Pues en este estaríamos hablando de algo más de 1000, no sé exactamente el precio,
1: ¿vale?
0: Porque creo que todavía no han salido a la venta, pero posiblemente más de 1000 en este.
1: ¿Te lo comprarías?
0: Sí.
1: Venga. ¿Y lo último que nos
0: además,
1: trae?
0: Además tienen todas las tecnologías de AMD FreeSync, NVIDIA G-Sync y todas estas cosas. Sí.
1: Todo lo interesante.
0: Todo lo interesante.
1: Venga, una última cosa rapidito.
0: Y una última cosa, pues el Huawei MatePad Pro Max.
1: ¿Qué es
0: un
1: esto?
0: Tablet OLED también,
1: vale,
0: con tecnología PaperMate, de tecnología pues que se te queda también la pantalla sin brillo, de 13,2 pulgadas, pensado para tema profesional, pero que si tú te quieres ver una peli, la verdad es que es una absoluta maravilla.
1: Esto es como casi lo de los libros electrónicos.
0: Sí. O sea, como lo de los libros electrónicos.
1: Digo lo del PaperMate.
0: Sí, porque te da una sensación de textura de papel muy agradable, que es parecida, por ejemplo, a la del iPhone Duo.
1: Es más o menos.
0: Entonces, aquí en todos estos dispositivos, incluido el monitor de gaming, puedes ver películas y además de poder jugar, poder hacer otras cosas. Y Huawei tiene unas pantallas con una calidad excepcional también para eso.
1: 13,2 pulgadas es bastante, ¿no?
0: Es grandecito.
1: ¿Cuánto este?
0: Este estaría también en 1.299.
1: Incluido el lápiz, teclado, estos tipos de cosas.
0: Pues depende de las ofertas. O sea,
1: si tuvieras
0: veces
1: ese dinero, ¿te lo comprarías?
0: Me compraría por la calidad de la pantalla, sí. El sistema operativo ya, aunque tiene... A ver, es que ten en cuenta que, por ejemplo, le pasa lo mismo que con los móviles, que este no tiene Android. Entonces, dependiendo de lo que vayas a necesitar y de lo que te quieras complicar la vida, a ver, Huawei lo tiene más que solucionado prácticamente. Pero hay que tener en cuenta que no es Android. A partir de ahí, la verdad es que la calidad de la pantalla es estupenda.
1: Bueno, pues si queréis poner un cine en casa, ¿cuántos querríamos hacerlo? Os escucháis esto y vais sacando alguna que otra idea. Gracias, Carol.
0: Gracias.
1: Hasta la semana que viene.
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1: Ya mismito descubrimos el videojuego de esta semana, es Farlands, una aventura de exploración, supervivencia, construcción en un planeta alienígena, y nos lo cuenta como siempre John Fernández. Nos vamos hasta la redacción de Debuego. Hola John, muy buenas.
3: Muy buenas David y a todos los oyentes de Cruce de Cables. En esta ocasión os quiero hablar de un proyecto que llegó en acceso anticipado en verano de 2024 y que tras 2 años por fin ha visto la luz su versión definitiva. Su nombre, Farlands. Farland es un juego desarrollado por el youtuber Eric, conocido por su canal Leyendas y Videojuegos, y junto al estudio Handusoft, inspirado en el exitoso simulador de vida Stardew Valley. Por si no lo conoces, te diré que es un simulador social con mecánica de granjitas, crafteo de objetos y repleto de misiones. Como es típico en el argumento de este tipo de juegos, nos ponemos en el papel de una persona hastiada de su aburrida y estresante vida urbana en una gran metrópoli que decide irse a vivir al campo. En este caso podemos cambiar la típica granja del abuelo por un pequeño planeta perdido en el espacio, pero en esencia es lo mismo, ya que al final el planeta es una roca agrícola que nos han vendido por muy poco dinero y en la que montaremos una granjita. Además de esta adictiva jugabilidad que es típica de estos juegos, si destaca por algo Farlands

0: es por su original pixel art y su ambientación cozy muy relajante. Sus gráficos son arrebatadoramente bonitos y agradables de ver. De hecho, solamente hay que dar un paseo por los distintos planetas con sus ambientes propios o ir con un cazamariposas a atrapar animales para apreciar esto que os cuento. Tiene el poder de conseguir hacerte sentir bien. Una sensación agradable que te inunda y te invita a olvidarte del mundo exterior. ¡Qué bonito es Farlands! Si os gusta relajaros mientras trabajáis cultivando zanahorias espaciales, deberíais darle una oportunidad a Farlands. Nos escuchamos la semana que viene. ¡Adiós!
1: Gracias, John, por descubrirnos otro fantástico videojuego hecho en España, como todos los que nos traen desde De Buego. Y hasta aquí nuestro viaje por Farlands. La semana que viene volvemos por allí con todos vosotros. Gracias, amigo. Un abrazo.
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1: Demófilo Peláez, de Fundación Cibervoluntarios, presenta Empodera Live 2026, el encuentro internacional de tecnología cívica que celebra su vigésimo aniversario en Málaga, los días 6 y 7 de octubre.
3: ¿Quién decide cómo funciona la tecnología que tanto usamos? Estos días, los máximos responsables de las grandes empresas de inteligencia artificial han abierto un debate poco habitual. ¿Hay que poner freno al ritmo al que avanzan sus propios sistemas? Es una conversación importante, pero una conversación que de momento están teniendo solo entre ellos. Frente a eso se sitúa la propuesta de la soberanía digital ciudadana, es decir, que las personas, la sociedad civil, también tengan un sitio en la mesa donde se deciden estas cuestiones entre las que se dirime nuestro futuro. Y ese es el eje de Empodera Live 2026, el encuentro internacional de tecnología cívica que organiza Fundación Cibervoluntarios y que este año cumple su vigésimo aniversario. Se celebrará el 6 y el 7 de octubre en el Teatro Echegaray de Málaga. Pasarán por allí líderes de la talla de Juliana Rotich, cofundadora de Usahidi y una de las 50 mayores líderes del mundo según la revista Fortune, Ana García Robles, la española que dirige el Laboratorio de Gobernanza de la IA de Naciones Unidas, o Guido Girardi, el exparlamentario chileno que impulsó la primera ley de neuroderechos del mundo. Son dos días para hablar de inteligencia artificial, privacidad, derechos digitales, desinformación o robótica, pero sobre todo son dos días para responder a una pregunta. ¿Qué papel queremos tener nosotros en todo esto? Porque la tecnología va a seguir avanzando, más rápido o más lento. La cuestión es si nosotros avanzamos con ella o nos la encontramos ya decidida de serie.
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1: Y como todos los programas, cerramos hablando, en este caso, de ciencia ficción. Y lo hacemos, como siempre, con Gisela Baños, que ya está con nosotros aquí en Cruce de Cables. ¿Qué tal, Gisela? Muy buenas, ¿cómo estamos?
4: Pues aquí preparada para hablar de cretinos.
1: Uy, eso no sé si suena bien o mal, pero tú dirás, todo tuyo.
4: No sé si te has planteado, bueno, yo últimamente sí me lo planteo bastante, y es que sobre todo a raíz de cómo la inteligencia artificial está influyendo en nuestras vidas, ¿no se te pasa a veces la pregunta por la cabeza de qué precio estamos pagando por delegar cada vez más tareas, sobre todo intelectuales, a la tecnología?
1: Bueno, pues mira, por ejemplo, lo que pasó con el informe PISA de la semana pasada. Ahí se empiezan a ver determinadas cosas que ya no pensamos y el pensamiento crítico se está yendo un poquito por las ramas.
4: Efectivamente, ¿no? O sea, desde que existe la escritura, delegamos nuestra memoria a un soporte externo. Pero ahora parece que estamos delegando también la creatividad, ¿no? Mm. La pregunta es, ¿eso nos está convirtiendo en una especie más débil y más tonta?
1: Sí.
4: Directamente, ¿no? Sí. Este planteamiento ya lo hizo Cyril M. Kornbluth en 1950-1951, planteando precisamente una sociedad en la que las máquinas hacen todo. Es una sociedad con una tecnología avanzadísima, pero donde la gente es muy tonta. Él nace en 1923 y muere jovencísimo, con 34 años, de un infarto al correr para intentar coger un tren que había quedado con su editor. Bueno, él ya tenía problemas de salud por su participación en la Segunda Guerra Mundial, en la Batalla de las Ardenas. Y bueno, él empieza a escribir a los 15 años y estaba en este grupo de Frederick Pohl, Isaac Asimov, de Nueva York. Y bueno, era un tío un poquito raro porque se aprendía enciclopedias de la A a la Z y todo eso, ¿no? Aún así, tenemos clásicos que escribió él también, el primero con Frederick Pohl, que es Mercaderes del Espacio, y otro de sus clásicos es del que vamos a hablar hoy, que es de Marching Morons, o que se tradujo como El desfile de los cretinos, que habla precisamente de lo que te acababa de contar, de una sociedad absolutamente avanzada donde la mayoría de la población pues es básicamente tonta, pero una parte de la población sí que es inteligente y son las que manejan el cotarro por debajo. La idea surgió en un relato

0: proyecto anterior que se llamaba The Black Bag, la bolsa negra, donde, o el maletín negro, donde hacían mención de pasada a esta sociedad. Y entonces, bueno, vamos a tener a John Barlow, que es un agente inmobiliario, manipulador y especulador, que tras un accidente acaba en animación suspendida y aparece siglos después en el futuro. Entonces se encuentra en una sociedad muy avanzada, pero donde la gente se comporta de forma absurda, muy primaria, están hipersexualizados, el ocio es superficial, simplón. Esto suena un poquito a Idiocracia.
1: ¿Se despertó en 2026 o qué es lo que pasó?
0: Sí, por ahí, por cerca. Entonces, bueno, el problema de esa sociedad es que la gente inteligente apenas tenía hijos, porque se lo pensaba dos veces, mientras que los tontos básicamente se guiaban por sus instintos primarios. Y entonces ha llegado un momento en que hay 5.000 millones de personas incapaces que están sobreviviendo gracias a 3 millones de personas inteligentes que van manejando todo en la sombra, ¿no? Ellos se presentan como el técnico, pero en realidad son los que saben cómo funciona todo, los que entienden la tecnología. Entonces, básicamente, la élite esta intelectual es esclava de los otros 5.000 millones porque tienen que mantener todo funcionando. Este tal John Barlow que aparece ahí pues se encuentra con dos de estos habitantes inteligentes y ellos pues le piden consejo para ver cómo podemos solucionar esto, ¿no? Porque la sociedad va a caer si los inteligentes no pueden controlar el resto, ¿no? Este John Barlow dice, vale, acepto, pero me tenéis que nombrar dictador del mundo. Y su idea es construir naves que se lleve a los tontos a Venus o a los cretinos diciéndoles que ahí hay un Edén tal, y a partir de ahí ya no te digo más. Pero claro, hay tantas lecturas que sacar de esta historia. O sea, el peligro de fiar el conocimiento a algo externo, porque ya o las máquinas o una élite, que cualquiera se pueda aprovechar de un tonto, que es lo que hace John Barlow, va a intentarlo. ¿Qué es lo que pasa cuando la cultura se convierte en instinto y reacción en lugar de reflexión, ¿no? ¿O qué perdemos cuando no nos interesamos por una tecnología que cada vez más condiciona nuestras vidas? O sea, me parece... Uf, aquí hay mucho que sacarle, ¿eh?
1: Mucho. Hay mucho tema del que tratar y me parece que podría ser lectura obligatoria, teniendo en cuenta la época en la que estamos viviendo, para que no acabemos en ese futuro escenario distópico planteado por esta novela, ¿eh?
0: Sí, sobre todo con lo que estamos viendo, ¿no? Lo que decías del informe PISA y bueno, hasta dónde vamos a llegar y hasta dónde vamos a dejar que la tecnología decida por nosotros. Y ya no la tecnología, sino los dueños de la tecnología, ¿no? Bueno, este tema no es nuevo. Quiero decir, Isaac Asimov tiene un relatito un poco posterior que se llama Sensación de Poder, en el que la humanidad también se ha olvidado de hacer todo lo que pueden hacer las máquinas y llega un momento en que para poder vencer a esas máquinas que además se están utilizando con fines bélicos, la única manera que se les ocurre es volver a aprender ellos mismos, pues a calcular, a multiplicar, a hacer todo lo que hacen las máquinas, pero a mano, para poder aportar esa creatividad humana, ese... Entonces, bueno, es un tema que ha sido bastante recurrente en la ciencia ficción, pero es que creo que el desfile de los cretinos este, o sea, es quien más pudo acertar.
1: Es difícil, ¿eh? Quedarse solamente con uno de los temas que toca esta novela. Hablamos del año 51, ¿eh? Este desfile de cretinos de Marching Morons, que yo creo que podría resumir bastante bien el mundo y la sociedad hacia lo que nos estamos encaminando. Así que en nuestra mano queda. Veremos a ver si somos capaces de encauzarlo o no. Gisela Baños, gracias. Hasta la semana que viene.
0: Hasta la semana que viene.
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1: Bueno, pues aquí nos vamos, que ya hemos terminado el programa de hoy. 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Por mi parte, nada más que añadir. Os espero en el próximo Cruce de Cables. La semana que viene aquí estaremos en Radio Nacional de España. Hasta entonces, oídos bien abiertos y curiosidad bien encendida. Gracias a todos, ¿eh? Cuidarse mucho.

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1: Queridos oyentes de la Alborada, paz y bien. En esta temprana hora te invito a que consideres el regalo que supone para tanta gente una simple celebración litúrgica. Y es que la liturgia toca el corazón mismo del misterio. Es a la vez el espacio, el tiempo y el contexto en el que la Iglesia recibe de Cristo su propia vida. El misterio en cuestión no designa una realidad oscura, sino la intención de Dios oculta desde la eternidad y revelada en Cristo, según la afirmación de San Pablo. Y aquí pues el misterio cristiano, el acontecimiento pascual, es decir, la pasión, muerte, resurrección y glorificación de Cristo, que precisamente en la liturgia se nos hace sacramentalmente presente. De modo que cada vez que participamos en la asamblea reunida en su nombre, estamos inmersos en ese misterio. Si la liturgia está al servicio del misterio de Cristo, se comprende por qué se la ha definido como la cumbre a la cual tiende la actividad de la Iglesia y al mismo tiempo la fuente de donde emana toda su fuerza. Es cierto que la acción de la Iglesia no se limita únicamente a la liturgia. Sin embargo, todas sus actividades, la predicación, el servicio a los pobres, el acompañamiento de las realidades humanas, convergen hacia esta cumbre. En sentido inverso, la liturgia sostiene a los fieles sumergiéndolos siempre y de nuevo en la Pascua del Señor y, por lo tanto, a través de la proclamación de la palabra, la celebración de los sacramentos y la oración común, estos son fortalecidos, animados y renovados en su compromiso de fe y en su misión. Esto significa también que está llamada a desarrollarse concretamente a lo largo de toda la vida cotidiana, en una dinámica ética y espiritual, de modo que la liturgia celebrada se traduzca en vida y exija una existencia fiel, capaz de hacer concreto lo que se ha vivido en la celebración. Es así como nuestra vida se convierte en sacrificio vivo, santo y agradable a Dios, realizando nuestro culto espiritual. Ojalá nos dejemos moldear interiormente por los ritos, por los símbolos, por los gestos y sobre todo por la presencia viva de Cristo en la liturgia. Que experimentes esto a lo largo de este Día del Señor. Buen domingo.
2: Las 4, las 3 en Canarias.
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2: Buenas noches. El vicepresidente primero y ministro de Economía, Comercio y Empresa, Carlos Cuerpo, ha exigido este sábado lealtad a Marruecos y ha defendido los 309 millones de euros en ayudas para Ceuta. En una entrevista en Informe Semanal, Carlos Cuerpo ha hablado de reforzar la seguridad y las fronteras de Ceuta y Melilla, además de mantener la colaboración con Marruecos, aunque ha insistido en que debe ser de una forma leal.
3: Sostiene Cuerpo que el gobierno debe dar un horizonte de esperanza a los ceutíes.
4: Necesitan saber pues, que vamos a poner todo sobre la mesa para que esto no vuelva a ocurrir. Y al final esto se traduce en que efectivamente ese mensaje que dio el presidente de que Ceuta es España en la frontera, no la frontera de España.
3: Preguntado por la actual situación de la economía en España, el ministro del ramo defiende que los buenos datos macroeconómicos son los que permiten que haya bienestar en los hogares en un contexto de inflación por el precio de los combustibles.
2: Por otro lado, en Madrid, las autoridades investigan dos posibles feminicidios. En el distrito de Arganzuela, un hombre de 85 años ha sido detenido por el presunto asesinato de su exnuera. Fue el hijo del detenido quien alertó a la policía después de recibir una llamada de su padre en la que confesaba los hechos. Cuando llegó el personal sanitario, hallaron a la mujer tendida en el suelo sin signos vitales y con síntomas de estrangulamiento. El grupo sexto de homicidios se ha hecho cargo de la investigación.
3: Y en Leganés, agentes de la Policía Nacional investigan la muerte de una mujer hallada con signos de violencia. Los hechos se producían en la tarde de este sábado cuando Emergencias recibió un aviso alertando de que un hombre había entrado en el domicilio de su hija y se había encontrado la

0: La vivienda completamente revuelta. El 016 es el teléfono gratuito de atención a las víctimas de violencia contra la mujer y no deja rastro en la factura.
1: Fuera de nuestro país, Estados Unidos ha realizado este sábado un ataque contra una lancha rápida en el Caribe que, según el Comando Sur, estaba vinculada en narcotráfico, donde 4 personas han resultado muertas en esta operación.
0: El Comando Sur asegura que la embarcación operaba en rutas habituales del narcotráfico y que los servicios de inteligencia habían confirmado su participación en estas actividades. El ejército estadounidense se refiere a los fallecidos como narcoterroristas. Es el segundo ataque de este tipo en menos de 2 semanas. El pasado 10 de septiembre, Estados Unidos atacaba otra lancha rápida en el Atlántico con 3 muertos.
1: Los jefes de defensa de los 32 países de la OTAN respaldan el acuerdo de defensa entre Estados Unidos, Groenlandia y Dinamarca. Todavía no se conocen los detalles de este acuerdo, pero Donald Trump asegura que va a servir para evitar la presencia de enemigos de Estados Unidos en la isla, mientras que Dinamarca y Groenlandia destacan el acuerdo y que respeta la soberanía de Groenlandia.
0: El presidente del Comité Militar de la Alianza ha destacado la importancia de reforzar el flanco norte de la OTAN.
2: From NATO point of view, of course, I match what Mika just said. I mean,
0: palabras de Giuseppe Cavo Dragone. Dinamarca, por su parte, confirma que mantendrá la cooperación con las fuerzas estadounidenses desplegadas en la isla, aunque evita concretar lo acordado. El pacto llega después de las amenazas de Trump de adquirir Groenlandia por su importancia estratégica y sus recursos minerales.
1: En Gaza, a pesar de que los ataques israelíes continúan, los niños y niñas gazatíes han vuelto este sábado a las aulas con 359 espacios de aprendizaje temporales que se han instalado después de 3 años de interrupción escolar a causa de la ofensiva israelí.
0: Se espera que el regreso a las aulas ayude a los niños a recuperar cierta normalidad y se convierta en un espacio donde puedan aprender, jugar y relacionarse con sus compañeros. Eso sí, ni el alto el fuego ni la vuelta a las clases detienen los ataques de Israel. Este sábado, 3 personas han sido asesinadas, entre ellas una niña de 10 años y el hijo del director general del Ministerio de Sanidad gazatí.
1: La Unión de Profesionales y Autónomos, UPTA, alerta de que están desapareciendo los pequeños comercios del mundo rural y de las ciudades por el cambio de locales para convertirlos en apartamentos turísticos. Nos lo cuenta Nuria Ruiz.
3: La Organización de Profesionales Autónomos subraya esa reducción del comercio de proximidad debida a cambios de hábitos de compras, a la carestía del precio de locales y a la falta de relevo generacional. Se pierde comercios rurales que hasta ahora habían mantenido la vida cotidiana en los pueblos. El presidente de UPTA España, Eduardo Abad, señala la pérdida de miles de pequeños comercios, hasta un 8% en regiones con menor población, como Castilla-La Mancha, en los últimos 5 años.
4: Que el comercio es un sector que está decayendo, es un sector que acumula pérdidas continuadas, es un sector que además la mayoría de las bajas que se producen en los ámbitos menos urbanos, en poblaciones de menos de 25.000 habitantes.
3: Y por ello UPTA considera que cualquier estrategia contra la despoblación debe incorporar medidas para conservar el pequeño comercio.
1: Eso es todo. Sigan informados en esta sintonía y en rtve.es.
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0: pareja dio un paso de fe y creó una empresa para ayudar a niños con discapacidad. Han conocido a miles de familias y algunas han contactado desde otros países buscando lo que necesitaban sus hijos. Hola amigos, les saluda Esteban Lozano. A mi lado, como siempre, Beni Moreno. ¿Qué tal estás hoy, Beni?
1: Bien, contenta de estar otra semana por aquí, por las ondas.
0: También les saluda desde el control Javier Ollero. Y nuestro invitado, lo conocéis de la semana pasada, es Josué Pradas. Él es pastor evangélico de la comunidad cristiana Maranata de Algete, en Madrid, y coordinador nacional de asistencia religiosa evangélica de la Federación Protestante FEREDE. ¿Qué tal estás, Josué?
2: Hola, muy bien. Muchas gracias por la invitación nuevamente.
0: Pues el placer es nuestro. Si os parece, vamos a comenzar ya. Bienvenidos todos a Historias de Fe, un programa de la Iglesia Evangélica.
1: Antonio Peña y Eva Contador son de Badajoz. Allí se conocieron y se casaron con muchos planes e ilusión por delante. Era 1992 y por motivos laborales se instalaron en Córdoba, donde viven desde entonces. Antonio es empresario y Eva es teniente de alcalde, delegada de Servicios Sociales, Mayores y Participación Ciudadana de la ciudad. Pero detrás del liderazgo empresarial y el cargo público hay una gran historia vinculada a la Asociación de Parálisis Cerebral de Córdoba, de la que son socios. Nos empezamos a reunir con familias que tenían problemáticas parecidas a las nuestras para compartirlas. Cuenta Eva, que también ha sido su vicepresidenta durante años. Antonio y Eva han tenido desde pequeños inquietudes espirituales. En sus hogares recibieron valores cristianos y ellos, por convicción personal, han construido una familia sobre los pilares bíblicos y su fe en Jesús. En 1995 nació Antonio, un niño hermoso que les llenó de alegría, pero observaron cosas en él que no les cuadraban. Empezamos a visitar médicos hasta que dieron con un diagnóstico. Nuestro hijo tenía parálisis cerebral. Aquello fue un cambio brutal, recuerda Antonio. Te metes en un mundo desconocido, una enfermedad que no tienes ni idea de cómo funciona. Reconocen que fueron momentos muy complicados para Eva, de no haber tenido la ayuda y el consuelo de Dios como padre. No sabe qué habría sido de su salud mental. 6 años después, en diciembre de 2001, nació Jaime. Con nuestro segundo hijo experimentamos cosas nuevas, como verlo caminar y romper zapatos. Pero surgió un problema de oído que nos hizo pasar tiempos muy duros, confiesa Eva. Tuvieron que operarle de urgencias por un colesteatoma congénito. A raíz de las múltiples cirugías perdió el 90% de la audición, pero por el otro la mantiene completa. Antonio asegura que son situaciones complejas y uno se pregunta, ¿por qué otra vez a nosotros? Aún así, lo viven con naturalidad y apoyados en Dios. Jaime se estabilizó y es un gran apoyo para sus padres en el día a día con su hermano mayor. En abril de 2011 nació su tercer hijo, Mario, quien parecía venir con normalidad, pero a Eva y Antonio enseguida les saltaron las alarmas. Antes de cumplir 2 años, le diagnostican el síndrome de Hajduchenny, del que solo hay 80 casos estudiados en el mundo. Hay muchas cosas que no se entienden, pero como dice la Biblia, al final todo redunda para bien, expresa Antonio. Procuramos darles lo mejor a nuestros hijos. Por supuesto que tengan una fe genuina en el mismo Dios que a nosotros nos sirvió para que en momentos difíciles puedan tener una visión más clara. La pareja dio un paso de fe y creó una empresa para ayudar a niños con discapacidad. Han conocido a miles de familias y algunas han contactado desde otros países buscando lo que necesitaban sus hijos. Para Antonio, tener una perspectiva divina en estas situaciones es vital. Puede que no haya respuestas, pero eres un gran apoyo a personas con los mismos problemas que tú o muchísimo peores. Eva reconoce la satisfacción que siente de haber empezado ayudando en lo poco a través de la asociación y ahora poder gestionar, entre otros, los servicios sociales de la ciudad.
0: Pues seguimos con Josué y vamos a hablar de distintos aspectos que nacen de esta historia. Josué, después de escuchar esta historia, uno necesita respirar profundo. Todos hemos pensado alguna vez, si Dios es perfecto, ¿por qué permite enfermedades incurables?
2: Pues yo creo que es una pregunta que nos han hecho muchas veces a todos los que profesamos la fe en Dios, ¿no? Y no es una pregunta ni fácil de responder, ni creo que ninguno de nosotros tengamos una respuesta para ello. Por lo menos que satisfaga a quien la pregunta, ¿no? Cuando hablamos de una enfermedad,

0: pues todo resulta tan difícil y sobre todo doloroso, y más cuando hablamos de niños. La Biblia nunca presenta la vida en este mundo como un camino libre de obstáculos o de dificultades. Al contrario, nos enseña que vivimos en una creación que está afectada a consecuencia del pecado y de la caída. Eso no significa que cada enfermedad sea consecuencia directa del pecado personal de quien lo padece. Jesús mismo rechazó esa idea y lo vemos cuando trata con el hombre que nació ciego y le da la respuesta a aquellos que le venían preguntando, ¿no? Pero sí nos muestra que el sufrimiento forma parte de una realidad humana que está quebrantada a causa del pecado y es para todos, afecta a todos. En las Escrituras encontramos que Dios no permanece indiferente ante el dolor. Él es un Dios que ve, es un Dios que escucha y que acompaña. Y en Jesucristo vemos a un Salvador que lloró ante la muerte de su amigo, que tuvo compasión por enfermos y que cargó con nuestros sufrimientos. Así que el cristianismo no ofrece un Dios distante que observa desde lejos, sino un Dios que entra en nuestro sufrimiento y camina con nosotros en medio de él. Yo creo que la respuesta es esa, que Dios camina en medio del sufrimiento.
1: Sí, que realmente vivimos en un mundo roto, ¿no? Es como cuando hay un objeto que tenemos en casa y está estropeado, pues no va a funcionar bien, ¿no? Y en ese sentido, este mundo no funciona bien. Y en ese sentido hay situaciones y experiencias que obviamente no nos gusta, pero que está ese otro punto, ¿no? Pero que Dios siempre está a tu lado, ¿no? Por medio de Jesucristo.
2: Sí, de hecho a los creyentes nos gusta pensar, y bueno, nos apoyamos también en las Escrituras, ¿verdad?, para expresar que Dios no nos va a dar más pruebas de las que podamos soportar. Has dicho que Dios está presente en el sufrimiento humano, pero ¿eso significa que anda también por ahí buscando superhéroes del sufrimiento?
0: La verdad es que no creo que Dios esté buscando superhéroes del sufrimiento. La Biblia no presenta a Dios como alguien que disfruta viendo a otros sufrir o haciendo sufrir a las personas. Ni siquiera entiendo que las ponga a prueba para demostrar lo fuertes que son. Al contrario, creo que lo que nos muestra es un Dios cercano al quebrantado, que consuela al afligido y que se compadece en el sufrimiento. Quizá el propósito de muchas pruebas no es convertirnos en héroes, sino enseñarnos que no lo somos. El sufrimiento nos recuerda que nuestras limitaciones pues requieren a alguien superior y nos llevan a buscar a Dios, ¿no? De una manera a lo mejor más profunda de lo que lo hemos hecho hasta ese momento. A veces eso puede producir crecimiento, puede producir compasión o madurez, y otras veces simplemente nos enseña a confiar cuando uno no tiene todas las respuestas.
1: Y de hecho, si vemos y volvemos a leer esta historia, vemos cómo tanto Antonio y Eva no se consideran para nada superhéroes. De hecho, cuando vino estas dificultades, realmente su mundo se tambaleó de algún modo, ¿no? Porque son temas complejos, temas que no conocen, no sabes cómo afrontarlo. Además, no solo es uno, sino que son dos y son tres. ¿Y por qué yo, no? Pero sí vemos cómo en todo momento Josué se apela a que ellos, aunque se les educó en los caminos de la fe, por así decirlo, de niños, ellos tomaron su decisión personal de seguir esos caminos, y de hecho lo que transmiten es que qué bueno que nuestros hijos, a su vez, en palabras suyas, están en esos caminos, porque van a encontrar ahí algo a lo que agarrarse cuando llegue la dificultad.
0: De hecho, ese es el creo que el principal motivo, ¿no? O sea, a veces nos preguntamos el porqué del sufrimiento, pero también son oportunidades para reflejar el amor. La historia habla de eso, ¿no? Cómo a raíz de una situación familiar, esa situación se extiende a otras personas, y ellos ven cómo a través de esa situación pueden dar apoyo y ayuda a otros. Y eso es el amor, ¿no? En una situación tan crítica, tan difícil como la que se ha mencionado, el amor de Dios se refleja a través de aquellos que lo sufren, ¿no? Entonces, Dios no busca héroes del sufrimiento, busca hijos que aún entre lágrimas sigan encontrando refugio en él.
1: Y Jesús, por otra parte, atendió de manera especial las necesidades de algunas personas. Lo leemos en la Biblia. Pues pienso en el paralítico de Betesda, por ejemplo, la mujer que padecía una hemorragia. ¿Por qué tenía Jesús tanto interés en su tiempo sobre la tierra en sanar a los enfermos?

0: Jesús tenía un profundo interés en sanar a los enfermos porque las sanidades eran una expresión de la compasión de Dios y una señal de que el reino se había acercado, que el reino de Dios se había acercado. Cuando Jesús veía a los enfermos, no consideraba un problema que resolver, no los consideraba un problema que resolver, sino personas a las que amar. Los evangelios repiten con frecuencia que fue movido a compasión. Y por eso sanó al paralítico de Betesda, o a la mujer que padecía ese flujo de sangre, o a ciegos, o a leprosos, o a muchos otros. La Biblia nos enseña que hizo multitud de milagros, pero sus milagros tenían un propósito aún mayor que aliviar el sufrimiento físico. Jesús quería mostrar quién era Él realmente. Al sanar esas enfermedades demostraba que tenía autoridad divina para restaurar lo que el pecado había dañado, ¿no? Así que cada milagro era una señal que apuntaba a Él como Mesías.
1: Y ese referente, ¿no?, es el que los hijos de Dios tenemos para vivir en el día a día en situaciones límite. Y precisamente la actitud de Eva y de Antonio, que no vieron como una derrota las enfermedades de sus tres hijos, sino que lo enfrentaron con la mayor normalidad que pudieron, ¿no?, y lucharon, cambió por completo el curso de sus vidas. ¿Qué enseña la Biblia acerca de enfrentar estas situaciones límite?
0: Pues lo primero es eso, reconocer y no negar la realidad del sufrimiento. Afrontarlo, y afrontarlo con esperanza, con confianza y sobre todo con perseverancia. Estos padres son el mejor ejemplo de que las circunstancias no tienen por qué definir la actitud. No ven la enfermedad como el final. Muchos lo ven así, ¿no? Bueno, ya se acabó la vida, ya me dieron un diagnóstico, ya tuve tal cosa y ya no puedo hacer nada con mi vida, ¿no? No lo ven como el final de la historia, sino como una realidad difícil, pero que hay que enfrentar cada día con amor y valentía. Así que es algo parecido a encontrarnos, que encontramos en muchos personajes bíblicos. El propio Santiago escribe: tened por sumo gozo cuando os halláis en diversas pruebas, ¿no?, sabiendo que la prueba de vuestra fe produce paciencia. No porque el sufrimiento sea bueno, no estamos hablando de eso, porque sería algo que ni siquiera la Biblia enseña, sino porque Dios puede obrar en medio de él.
1: Efectivamente.
2: Y de hecho, Dios está preparando un lugar donde todo este sufrimiento pase a mejor vida, ¿no? Como solemos decir, es decir, que Dios quiere que estemos realmente bien, solo que en este contexto de esta vida, en un mundo roto, pues como hemos dicho, ¿no?, hay dificultades. Y por último, Josué, Dios ama a todos por igual, sin importar sus capacidades, pero tal vez alguien que está sufriendo una situación limitante está pensando: eso lo dices tú porque no te pasa a ti. Eso es muy fácil, decirlo ante un micrófono, pero ¿cuál sería la respuesta de Jesús más allá de las meras palabras?
0: Pues yo creo que Jesús probablemente no comenzaría con una explicación, sino con una acción. Alguien podría decir: bueno, eso dices porque no te pasa a ti, pero la respuesta de Jesús sería mostrar sus manos marcadas por los clavos. Jesús no observó el sufrimiento humano desde la distancia, él entró en el sufrimiento humano, conoció el rechazo, él conoció la injusticia, el dolor físico, la tristeza, la muerte de seres queridos, y la cruz demuestra que Dios no es indiferente al sufrimiento. Y más allá de las palabras, Jesús se acercaba al que sufría. Tocó al leproso, que nadie quería tocar, escuchó al ciego, ignorado por la multitud, se detuvo ante el dolor de una mujer enferma durante años y lloró ante la tumba de Lázaro. Así que él no siempre dio respuestas al sufrimiento, pero sí mostró que estaba cerca del que sufría.
2: Y es muy interesante porque estás diciendo que no solamente Dios no es indiferente, es decir, que Dios no dice: bueno, tú allá con tu vida, sino que realmente es que Dios, por medio de Jesús, lo ha experimentado, ¿no?, en carne propia, como se suele decir, ¿no? Y tú has apelado incluso a la cruz, es decir, que él realmente vino a darnos también esperanza por medio de su sacrificio en la cruz, pero se estaba exponiendo a un dolor muy severo durante muchas horas, es decir, que murió realmente, que a veces lo decimos como si fuera una frase hecha, ¿no?
0: Sí, de hecho, ese es el mensaje, ¿no? No me escuches a mí, escucha el mensaje de la cruz. Y el mensaje de la cruz es de alguien que, siendo inocente y no mereciendo un castigo, sufrió y sufrió por amor. Y demostró, compartiendo nuestra condición, que en Él hay vida y hay esperanza.
2: Pues gracias por este mensaje también final, ¿no? De esperanza, que todos podamos experimentarla. Josué, muchísimas gracias por acompañarnos nuevamente hoy. Nos volvemos a escuchar la semana que viene. Que Dios te bendiga mucho.
0: Muchas gracias.
1: ¿Te imaginas que te casas? Esperáis 3 años antes de tener familia y cuando nace vuestro primogénito os llena de felicidad. Pero al poco tiempo veis cosas que no encajan y el diagnóstico final del médico para el pequeño Antonio es parálisis cerebral, de manera que buscáis apoyo en la asociación de vuestra ciudad. ¿Te imaginas que 6 años después llega vuestro segundo hijo disfrutando de cosas como verlo caminar y romper zapatos? Pero Jaime parece tener algún problema en el oído y después de varias intervenciones lo pierde. Y aún así es un gran apoyo con su hermano mayor y aprendéis a confiar más y más en Dios. ¿Te imaginas que llega vuestro tercer hijo? Todo parece normal, pero antes de los 2 años descubrís que padece una enfermedad rara que solo padecen entre 10 y 20 niños de cada 100.000. Os fortalecéis a través de la Biblia y buscáis ayudar a otras familias creando una empresa que genere los recursos necesarios. Pues no te lo imagines más, es verdad. La verdad de aquellos que lejos de victimizarse ven en la adversidad una oportunidad de ser la imagen de Jesús.

Bien, amigos, tenemos que despedirnos. Os dejamos con el grupo Tercer Cielo y su tema Un Día a la Vez. Gracias por acompañarnos un día más en Historias de Fe. 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Adiós y que la paz de Cristo os acompañe.

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1: La Parashá Hazinu es la número 53 en el ciclo anual de la lectura de la Torá y es la décima del libro de Deuteronomio, llamado por nosotros Devarim. Es importante hacer notar que esta cuenta se debe a que hoy día nosotros terminamos de leer toda la Torá en un año, mientras que en el pasado la lectura, este mismo texto del Pentateuco, se dividía en tres años diferentes. Hazinu se suele leer los sábados cuando caen entre Rosh Hashaná y Sukkot. Por lo general, en el calendario gregoriano eso ocurre, depende de los años, en septiembre o en octubre. Y Hazinu contiene el cántico de Moshe, que es una acusación de los pecados de los judíos, una profecía de su castigo y la promesa de la redención final de parte.

de Dios. Es muy interesante notar que en la Parashá Hazinu, el grueso de su texto aparece en un formato de dos columnas, lo que refleja la estructura poética del texto, donde en cada línea una se corresponde con la continuación en una unidad de pensamiento paralelo, y por lo general el versículo siguiente no hace más que repetir poéticamente lo que había dicho en el versículo anterior. Vale la pena hacer notar que en el Pentateuco nosotros tenemos tres cánticos: la canción del mar en Éxodo 15, que es el cántico de Moisés y de Miriam, el más famoso de todos, porque lo recitamos todos los días. Tenemos uno mucho menos conocido, que es el que los judíos cantaron en el pozo en el desierto, ubicado en el libro de Bemidbar, en Números 21, y que es muy breve, por lo tanto, más o menos lo voy a traducir. Dice así: entonces cantó Israel este cántico: sube, oh pozo, a él cantad, pozo, el cual cavaron los señores, lo cavaron los príncipes del pueblo y el legislador con sus báculos. Y finalmente, Moisés, en sus últimos días, en esta parashá, nos habla, nos dice, nos castiga, nos previene y establece un principio sumamente interesante que ya aparece como leitmotiv en otras parashiot que habíamos leído en el transcurso del año, y es que cuando a las personas les va bien, son más proclives a equivocarse y a tener caídas de tipo moral. Esta vez también lo dice en una forma muy dura que vale la pena recordar permanentemente. Por último, la parashá de esta semana concluye con la instrucción de Dios a Moshe para que suba a la cima del monte Nebo, desde donde observará la tierra prometida antes de morir ahí. Y le dice: tú verás la tierra frente a ti, pero no entrarás allí. A la tierra se la voy a dar a los hijos de Israel. Es muy interesante notar que podemos ver aquí varios aspectos de la personalidad de Moshe. Por un lado, el hecho de que no se sepa, lo vamos a ver la semana próxima, dónde queda la tumba, indica de que había un temor en Dios que los judíos y quizás las personas de otros credos lo conviertan a Moisés en una especie de esfinge a la cual iban a rendirle pleitesía por sus grandes acciones, y realmente desaparece al grado tal de que nadie sabe dónde está sepultado, se sabe la zona, incluso miembros israelíes que son de la fe islámica construyeron una especie de tumba para recordar a Moisés, creyendo que ahí está sepultado. Moisés no sabemos dónde está sepultado, pero está guardado en los corazones de todos los judíos y de todos aquellos que han adoptado al Pentateuco como base filosófica fundamental para su fe. Shabbat shalom.

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2: Salam alaikum, muy buenos días. Sean todos bienvenidos. Hoy nos convoca un tema vital: la responsabilidad social y el deber de proteger a los más vulnerables. Tomando como guía el noble legado del profeta Muhammad, la pasea con él, nos proponemos junto a nuestro invitado esclarecer cómo la espiritualidad se transforma en justicia social para erradicar la pobreza y forjar una convivencia basada en la solidaridad.
3: El Islam no es solo una práctica espiritual, sino un mandato de justicia social. El Corán nos instruye, y en sus bienes hay una parte para el mendigo y el necesitado. Esta visión trasciende la simple limosna. Es un derecho de los pobres sobre la riqueza. El profeta Muhammad, la paz sea con él, enseñó que la verdadera fe se demuestra en el cuidado del prójimo, convirtiendo la solidaridad en un pilar fundamental de la estructura comunitaria. La justicia social es un tema central del Corán y se equilibra cuidadosamente con el perdón. La justicia social se erige como un pilar fundamental, guiando a los creyentes a construir una sociedad fundada en la compasión y los principios morales.
2: Nos acompaña Ahmed Kaddour, doctor en filología hispánica por la Universidad Complutense de Madrid y reconocido experto en estudios islámicos. Bienvenido, doctor, y gracias por asistir, ¿no?, en este espacio.
4: Muchísimas gracias por la invitación, Buzien.
2: Pues, Ahmed, ¿cómo se entendía la pobreza en el Islam inicial?
4: Hay que circunscribirlo a una época determinada, estamos hablando del siglo VII aproximadamente, y la pobreza era un elemento determinante a que la persona ya no tiene esos derechos que ahora mismo pues cualquier persona por ley, digamos, y por la legalidad que pueda tener. Sí. En segundo lugar, la pobreza muchas veces se hereda. Si una persona es pobre, es muy difícil que salga de esta circunscripción socioeconómica. Y en tercer lugar, que es el más importante, es una persona explotada, ya que por su estatus social, su rango social es muy bajo y por lo tanto no tiene derecho ni a las decisiones políticas ni a la participación en cuanto al comercio. Y por último, casi muchos de estos pobres acababan sobre todo pues siendo esclavizados y esclavos, porque al final el pobre, la dinámica que tiene, si no sale o no llega a fin de mes en términos actuales, tiene que pedir préstamos, y estos préstamos estaban condicionados a un incremento de lo que es la parte prestada, ¿no? Y por lo tanto, luego, si no puedes devolver ese dinero, finalmente pues lo acabas pagando pues por trabajos forzados o trabajos hacia esa persona rica. Y por lo tanto, era como una patología social que hay que pues estudiarla muy bien en su contexto, pero también era un elemento, una fuente fundamental de la injusticia que pues sufrían prácticamente todos y todas las personas pobres.
2: En la sociedad anteislámica, ¿no? ¿Y por qué la ayuda al necesitado es un eje central del mensaje islámico?
4: En realidad, fíjate, hay una la pregunta es extremadamente pertinente en ese sentido, porque la percepción del Islam del pobre no es por su condición, que la hereda, ni es alguna condición que es humana y que es para siempre, sino los llama los titulares del derecho. Es decir, esas personas pobres se llaman, desde un punto de vista de la jurisprudencia islámica, como titular del derecho de este reparto de riqueza. Por supuesto, él tiene que aportar a la rueda económica, digamos, y a la economía circular de cualquier sociedad, en aquella época la tribal, que tiene que trabajar, tiene que vender, comprar, tiene que hacer pues los diferentes elementos de participación ciudadana. Pero si con este esfuerzo no puede llegar a fin de mes, hay otros elementos, digamos en términos actuales, como la seguridad social o la agencia tributaria, la que de alguna forma u otra pues da este tipo de ayudas.
2: Una ayuda social, digamos.
4: Efectivamente, para poder sacarles de esta pobreza. La cuestión no es solamente que esa ayuda

0: es solamente alimenticia o es ayuda, digamos, de subsistencia básica en absoluto. La ayuda siempre es con la intención de que esta persona que es recibidor de este derecho mañana sea un donante de este derecho, también, digamos, a otras personas.
1: Sí.
0: Es elevar la mentalidad del pobre a otros espacios en los que realmente él puede ser contribuyente, digamos, a la economía circular de la sociedad.
1: Sí, y es una cuestión de caridad o de justicia social. ¿Cómo lo
0: son las dos cosas, pero sobre todo es justicia, más que caridad, porque el término caridad, por supuesto que existe en el Islam como tal, pero no solo la caridad, sino el azaque, que es, digamos, el tributo obligatorio de todas las personas de cada pues determinada riqueza que tenga una persona, solamente el 2,5% vaya a las personas necesitadas. Al ser obligatorio, ya da derecho a otras personas, al Estado en este caso, pues a los diferentes organismos que gestionan este tributo, para poder intervenir, digamos, estas riquezas, por supuesto, respetando al rico, nunca de ninguna manera criminalizar al rico, ni a la riqueza, ni a la manera, siempre y cuando sea lícita, por supuesto, a llegar a esta riqueza, y no reforzar tanto la caridad en sí, porque si reforzamos únicamente la caridad, da un derecho superior. Porque yo doy caridad, entonces tengo más derechos que esta persona. Si yo te doy, mi mano está por encima de tu mano y por lo tanto mi estatus social es el que me permite. Y en tercer lugar, claro, doy la caridad cuando yo quiero. En cambio, el azaque, lo que es el tributo obligatorio, no es cuando tú quieras, sino por calendario o por la riqueza o por un nivel determinado económico. Estás obligado a contribuir tanto al sistema de seguridad social como a la agencia tributaria, en términos actuales, a la hacienda antiguamente, y eso lo que hace que el Estado se refuerce y tenga ese reparto de justicia dentro de los elementos que conforman una sociedad.
1: Sí, ¿y cómo se llevaba esto a la práctica en la comunidad original?
0: La práctica es, en primer lugar, descentralizar el poder económico. No porque una persona tenga ese poder económico va a tener un poder político, va a tener un estatus social. En segundo lugar, cambiaron los elementos de lo que es, y sobre todo el mensaje del Islam incide mucho en esto, que son los marcadores del prestigio social. Hay marcadores que marcan este prestigio social. En términos actuales, un teléfono muy caro, se lo ponemos encima de la mesa, su propietario, pues digamos, tiene determinado estatus social. Si yo tengo un coche muy caro y pongo la llave encima de una mesa en una reunión, pues estoy demostrando un estatus social, un prestigio social. Y con eso, pues otros elementos más. El Islam desplaza la parte material completamente a un lado y va a la parte de la nobleza de la persona, a la integridad de la persona, a lo que es esa dimensión que aporta a la sociedad. De hecho, hay una tradición profética en la que dice: el mejor de entre vosotros es el que más aporta a los demás.
1: Exactamente.
0: En cuanto a términos, y el aporte no siempre tiene que ser económico, muchas veces un abrazo, una sonrisa, una ayuda, desde cualquier punto de vista de esta empatía social, hace que un engranaje de una sociedad pueda funcionar y que haga una sociedad pues un modelo cohesionado en el que todos tengan cabida, incluidos los pobres, por supuesto con respeto a cada uno en su estatus social.
1: Sí, ¿y en qué se parece o no el Estado al estado del bienestar actual?
0: Se parece muchísimo, de hecho creemos que es parte, por supuesto es una tendencia humana, ¿no?
1: Sí,
0: de buscar la justicia, de buscar por supuesto la empatía, a nadie le amarga un dulce, a todos nos gustaría que una persona nos regalase algo, que nos diga gracias, que nos valore en cuanto a nuestro trabajo. Y es una condición humana. El Islam, cuando viene, refuerza esta nobleza del ser humano, esa integridad. No inventa nada. Esto ya viene condicionado al ser humano. A nadie le gusta que le roben, a nadie le gusta que trabajando le paguen menos. Y esto, el Islam viene para aplicarlo a lo que es la realidad, descentralizar ese poder económico. En segundo lugar, da derecho a los pobres, y de hecho hay otra tradición profética en el cual dice, y de hecho también de los compañeros dice, el pobre de entre vosotros o el que se le ha aplicado la injusticia es rico o es fuerte hasta que le tenga sus derechos de la persona que le haya oprimido. Y por lo tanto siempre buscar esta justicia. Pero eso no quiere decir, insisto en ese elemento porque es fundamental entenderlo, no es criminalizar a la riqueza ni a los ricos, en absoluto, todo lo contrario. De hecho, los grandes ricos y que eran megamillonarios en términos actuales eran los compañeros más próximos al profeta. La diferencia es que simplemente esta riqueza estaba por encima de ella, estos caracteres de nobleza, de integridad, del respeto, del temor a Dios y de sobre todo pues no utilizar este poder socioeconómico o económico.

0: económico o el prestigio social para oprimir a las mujeres, a los niños, sí, o en este caso pues a los esclavos o a los pobres.
1: ¿Y qué riesgos tiene reducirlo no solo a la caridad?
0: El riesgo, sobre todo, y es fundamental, en que primero se condiciona a la condición humana. Es decir, si sí, a mí me apetece, doy la caridad, si no me apetece, no doy la caridad. Por supuesto está el poder económico, si puedo también, sí, doy, y a veces no puedo. Ahora, reducirlo a la caridad refuerza esa dimensión de la, del posicionamiento de una sola persona por dar algo, o tiene ese derecho, o reclama ese, sí, derecho de que, sí, yo estoy por encima. Y luego, en segundo lugar, el tema de la caridad tiene que salir de la condición humana en sí. Hay muchas leyes del Corán, yeah, muchísimas tradiciones del profeta, no solamente dichos, sino hechos también, en los cuales el compañero Uthman ibn Affan, por ejemplo, compra un pozo que era muy necesario en cuanto a lo que es la época medení, en Medina,
1: sí,
0: y luego ya posteriormente lo regala a la gente. Es como si, sí, ahora esto, toda, sí, la gente necesita un producto, tú lo compras y dices, pues, sí, en vez de comprarlo así, sí, lo voy a regalar a la gente. Y era una manera un poco de incitar a que la gente no se agarre y no se aferre a esta riqueza, que por supuesto es muy buena, soluciona muchas cosas en la vida, pero que no sea el todo. Es un medio, no es la finalidad de lo que es el ser humano. Y ese medio, si tú lo tienes y puedas ayudar a otras personas, la riqueza al final todos nos beneficia. Ojo, sin perjuicio a los ricos, sin perjuicio a tu sistema financiero,
1: sí, sí,
0: y es siempre y cuando hacer que la franja de la sociedad, mucha o poca, que esté en un estado más vulnerable, que salga de esta vulnerabilidad y que ellos sean también un motor también de aporte tanto económico como lo que es de apoyo a otras esferas de la sociedad.
1: Sí, y ¿cómo viven hoy este principio, no, las comunidades musulmanas, por ejemplo, en España?
0: No sale más de lo que es la Carta Magna,
1: sí,
0: de lo que es sobre todo el sistema financiero español, en el cual pues una fundación, en el cual pues tú aportas a una fundación, pues
1: sí,
0: la agencia tributaria o Hacienda en este caso, pues te devuelve parte de ese dinero que tú has dado en caridad, ¿no? Y por eso hay muchas fundaciones, tanto islámicas como no islámicas. Al final todos vivimos en una sociedad y la condición de ayudar o empatizar o dar a otra persona no tiene en absoluto, sobre todo en el Islam, no tiene nada que ver con lo que es la orientación espiritual de otra persona.
1: Sí,
0: y tengo una frase muchas veces en estos espacios, ¿no?, oficiales y académicos, cuando discutimos el tema de la aportación y de la empatía, digo, el color, por ser musulmán, el color de mis impuestos no es tan diferente al color de los impuestos de otra persona.
1: Claro.
0: Somos
1: que sí,
0: todos contribuyentes, sí, sí, al final de este bienestar de todo el mundo, naturalmente con términos de justicia, con términos ponderados, en los cuales tenemos que hacer que el pobre no siga pobre en toda su vida, y que la pobreza no es una condición únicamente humana porque la heredamos de nuestros padres. Hay mil y unas circunstancias que hace que una persona en determinadas circunstancias,
1: sí,
0: pues tenga esta condición vulnerable, digamos.
1: Sí, una última pregunta. ¿Puede esta visión aportar algo al debate sobre desigualdad en Europa, en España, en el mundo?
0: Efectivamente. El problema de la desigualdad es automáticamente la definición de la ausencia de la justicia. Es automáticamente.
1: Sí.
0: Cuando la justicia sale por una puerta, la desigualdad entra por la ventana. Y la justicia es siempre, no siempre es la igualdad en condiciones de todo el mundo, en absoluto. No es la cuestión divina, digamos, la cuestión humana no es hacer a todo el mundo rico, ni a todo el mundo mega rico, porque si no nadie trabajaría,
1: ya,
0: teniendo todo. Uh-huh. La cuestión es que cada uno en sus necesidades, que tenga los derechos necesarios para poder desarrollar ese trabajo, el que está trabajando en una esfera, en otro, en un empleo, en otro, que tenga estos derechos garantizados, gracias a Dios, sobre todo en España, como en buena parte de los países del mundo. La humanidad ha avanzado mucho en cuanto a derechos de los trabajadores, la empatía con la gente que es vulnerable. Y finalmente, todo esto es tratar de hacer que el rico mire también a otras personas, porque al final,
1: sí,
0: compartimos,
1: sí,
0: el mismo espacio, el mismo aire y sobre todo, pues, en este caso de España, pues el mismo país.
1: Se resume en una palabra, solidaridad, ¿no?
0: Efectivamente.
1: Y, Ahmed Kaddour, queridos amigos, la responsabilidad social es un reflejo de la nobleza del alma. El profeta Muhammad, la paz sea con él, advirtió: no es creyente quien se sacia mientras su vecino tiene hambre. La verdadera espiritualidad nos llama a no ser indiferentes, entendiendo que la justicia no es un acto opcional, sino la base de una humanidad verdaderamente conectada.

0: conectada. Muchas gracias, Ahmed Kaddour. Valoramos enormemente la profundidad de tus respuestas. Gracias por ayudarnos a entender este pilar de la fe con tanta maestría. Muchas gracias. Ha sido un auténtico gusto recibirte hoy.
1: Muchísimas gracias. Siempre bien hallado.
0: Queridos amigos, que la esencia de lo sagrado florezca en cada uno de sus días. Que la claridad y la calma del alma los acompañen siempre. Nos despedimos con la ilusión de volver a reunirnos muy pronto. Que sean felices. Salam alaikum. Adiós.

0: Las 5, las 4 en Canarias.
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0: Buenas noches. En Pamplona, una mujer de 56 años ha fallecido y otras 18 personas han sido trasladadas al hospital después de que esta noche se declarase un incendio en una habitación de la residencia psiquiátrica Padre Meni. Uno de los heridos permanece en la UCI y otros dos están en reanimación estables. El resto presenta intoxicaciones leves por humo. El incendio, eso sí, ha obligado a evacuar y reubicar a unos 50 residentes que no están pudiendo pasar la noche en la residencia. La Policía Nacional se ha hecho cargo de la investigación y por el momento no se han aclarado las causas del incendio. Por otro lado, en Zaragoza, el aeropuerto de la capital aragonesa suma 20 nuevos destinos que van a permitir viajar de forma directa a 15 nuevos países. Además, también se refuerzan varios destinos nacionales. Marcos Fernández.
2: Sí, el objetivo es pasar de los 700.000 pasajeros anuales a 1,3 millones con las 31 rutas marcadas en el nuevo contrato. Un punto de inflexión para Aragón, según el presidente Jorge Azcón.
3: De lo que estamos hablando es de un antes y un después en la política de conectividad de nuestra comunidad autónoma, de la capital, de Zaragoza, pero también de todo el Valle del Ebro.
2: En el caso de Suiza está por decidir el destino entre Basilea, Zúrich o Ginebra. El refuerzo de los destinos nacionales servirá para aumentar la actividad económica y turística. El consistorio y el gobierno de Aragón inyectarán 8,8 millones de euros y esperan obtener un retorno 10 veces mayor. Los primeros billetes se podrán comprar a partir del 28 de marzo del año que viene.
0: Y como viene siendo habitual en estas fechas, en los montes y bosques de nuestro país se puede apreciar el fenómeno de la berrea, el momento de celo de los ciervos, un espectáculo del que se puede disfrutar este fin de semana en espacios naturales como el Alto Tajo, informa María Antonia del Ojo.
4: Para disfrutar de este fenómeno biológico, la Junta ha organizado para este fin de semana dos visitas guiadas al Parque Natural del Alto Tajo, que cuenta con un alto censo de estos cérvidos. Rubén García es el delegado de Desarrollo Sostenible en Guadalajara.
5: Va a haber una parte en la que nos van a explicar los diferentes tipos de cornamenta que nos podemos encontrar en el bosque, no solo de ciervos, sino otras especies.

0: Rodríguez, nos van a explicar el momento en el que se produce esta berrea y nos van a llevar a sitios donde podremos escuchar en absoluto silencio este fenómeno.
1: La cita sería este sábado a las 7 de la tarde en Taravilla y una segunda sesión el domingo 20 a las 7 de la mañana en Zahorejas. Para participar en esta actividad es necesario inscripción previa.
2: En San Sebastián, segunda jornada de su festival de cine con protagonismo para la actriz de origen británico Naomi Watts, distinguida con el segundo premio Donostia de esta edición.
3: Me siento agradecida de que una mujer de mi edad, a quien a los 31 años y tras rodar Mulholland Drive, muchos dijeron que todo habría terminado para mí a los 40. Así que me siento muy agradecida de poder formar parte de ese cambio de relato. Necesitamos vernos reflejados y reflejadas en las pantallas. Las mujeres también. Necesitamos y queremos vernos reflejadas.
2: La actriz ha concluido su discurso con un recuerdo al cineasta que la dirigió en uno de sus grandes papeles, Mulholland Drive.
3: David Lynch.
4: I miss you.
3: Te echo de menos.
2: También este sábado, en el marco del festival, la actriz Carmen Machi ha recibido el Premio Nacional de Cinematografía y se mostraba así de satisfecha ante los micrófonos de Televisión Española.
5: Muy emocionada, muy contenta y muy agradecida. Me hace inmensamente feliz, sí, porque no lo llego a considerar un trabajo todavía, soy así de absurda.
2: Y en los deportes, en la primera división de fútbol masculino, este sábado el Barcelona ha ganado al Sevilla 1-3 con un hat-trick de Rafinha. El Barça se pone líder en solitario en la clasificación de primera división y además el Celta ha ganado 5-0 al Racing de Santander. Athletic Club y Deportivo Alavés han empatado 0-0 y por su parte también empate entre Osasuna y Rayo Vallecano 1-1. Para este domingo el partido destacado será el derbi madrileño entre el Atlético de Madrid y el Real Madrid a las 4:15 hora peninsular en el Estadio Metropolitano. Además, también se van a enfrentar el Getafe y el Málaga, el Deportivo de La Coruña y el Betis, el Villarreal y el Levante, y por la noche a las 9 la jornada la van a cerrar el Valencia y la Real Sociedad. Por otro lado, en baloncesto, este domingo Juventud de Badalona y Fútbol Club Barcelona van a disputar la final de la Supercopa Endesa de baloncesto. Y en ciclismo tenemos cita destacada este domingo con la primera jornada del Mundial en Montreal, con la primera prueba, con la contrarreloj individual masculina y femenina. Esto es todo, sigan informados en esta sintonía y en rtve.es.
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0: ¿Qué tal, amigos? Muy buenos días, bienvenidos una semana más a Frontera. Un espacio en el que, ya saben, procuramos mirar la vida, la realidad, desde una perspectiva distinta. Saben que nos gusta acercarnos a las historias que están detrás de las noticias, entre otras cosas para preguntarnos qué podemos hacer como sociedad y como personas ante los desafíos de nuestro entorno. Y hoy nos vamos a fijar en dos realidades muy diferentes, pero que quizá tienen algo en común. Por ejemplo, que nos hablan de personas, de acompañamiento, de la necesidad de estar cerca. Y la primera realidad a la que nos vamos a acercar es, teniendo presente que el día 21, el lunes, se celebra el Día Mundial del Alzheimer, pues queremos fijarnos en una realidad que viven, iba a decir que afectan, pero voy a decir que viven muchas personas, muchas familias y que vivimos en la sociedad. Para hablar de esta cuestión está con nosotros Pablo Plaza, que es director de enfermería del Centro San Juan de Dios de Cienpozuelos, y de la clínica Nuestra Señora de la Paz. Pablo Plaza, buenos días.
1: Muy buenos días.
0: Muchísimas gracias por estar con nosotros. Como digo, para hablar de una realidad que con la que convivimos de una u otra manera, pero con la que convivimos, ¿no?
1: Sí, efectivamente, es una realidad que cada vez es más acuciante, pues porque hay una serie de acontecimientos que hacen que la demencia en su conjunto y el Alzheimer en particular, como un tipo de demencia, pues sea cada vez más numerosa en nuestra sociedad.
0: Efectivamente, habla de un tipo de demencia, sí, para comenzar definiendo, luego ya entramos en otras cuestiones, pero cuando hablamos de Alzheimer, porque a veces creo que englobamos con una palabra, quizá estamos englobando distintas realidades. Cuando hablamos de Alzheimer, ¿a qué nos referimos?
1: Bueno, pues Alzheimer, en realidad es una enfermedad neurológica que todo el mundo la asocia con la pérdida de memoria. Y es verdad que es un tipo de demencia que aparece en la fase adulta de la vida, es muy habitual. Fíjate que en nuestro país tenemos más de 1 millón de personas afectadas, también motivado por el envejecimiento poblacional, es obvio. Pero bueno, también yo, siguiendo tu discurso que has iniciado en el inicio del programa, pues es cierto que es una enfermedad neurológica que afecta a la memoria, pero también es cierto que es uno de los grandes retos sanitarios, sociales y económicos que vamos a afrontar en nuestra sociedad en la próxima década, sin ninguna duda, porque va aumentando de manera exponencial.
0: ¿A qué puede deberse este aumento? Obviamente, efectivamente, la esperanza de vida en nuestra sociedad y en nuestro entorno es mayor que hace unas décadas, eso es obvio, pero ¿puede haber algo más?
1: Bueno, ese es el hecho más llamativo. O sea, yo creo que al haber una población más numerosa en esta franja donde hay... Bueno, el Alzheimer a nivel, digamos, biológico se produce porque hay un deterioro neuronal. Bueno, sin entrar en detalle para que la audiencia lo entienda, lo que es que una alteración de las conexiones de la neurona. Entonces eso lo que hace es que haya, incluso si va avanzando, que neuronas incluso mueran. Con lo cual... Hay una que es la zona más afectada, que es la que afecta a la memoria, pero que afecta a otras muchas. ¿Qué situaciones de riesgo tenemos? Bueno, pues es verdad que hay evidencia científica, que hay factores de riesgo que podrían ser modificables, pues tales como la hipertensión, la diabetes, la obesidad, por ejemplo, el tabaquismo, el sedentarismo, o sea, el consumo excesivo de alcohol. Luego también hay otras digamos, acciones que nuestra sociedad ocurren, que también entendemos que pueden favorecer esta enfermedad, tales como, por ejemplo, el aislamiento social, el tener una pérdida auditiva temprana o el no relacionarte, ¿vale? Eso sí es verdad que son factores que podrían ser modificables. Bueno, y luego también a nivel médico hay evidencia de que hay otras acciones que protegen al cerebro de este posible deterioro, pues la actividad física regular, una dieta saludable y, bueno, pues la lectura, una estimulación cognitiva que sea óptima. Y luego el tema del sueño. El sueño adecuado es uno de los factores que también yo creo que puede influir bastante,
0: Es decir, que se puede hacer de algún modo una labor también preventiva. Con todo, lo hacemos obviamente con todo el cuidado del mundo cuando decimos estas cosas, pero bueno, sí que ciertamente hay unos factores ambientales, sociales, de hábitos, que bueno, se pueden modificar, ¿no?
1: Sí, sí, se pueden de alguna forma ir modificando. Pero la palabra, eso que tú has dicho, María Ángeles, o sea, yo creo que ahora mismo el foco en el Alzheimer se ha pasado de ponerlo en el tratamiento de los síntomas, y ahora hay varias investigaciones que van en la línea de la prevención. Uh-huh. O sea, hay una fase que llamamos nosotros deterioro cognitivo leve, que para que la audiencia lo entienda es cuando una persona pues tiene unas pequeñas pérdidas de memoria.

0: ya, o cuando le cuesta de alguna manera ordenar una frase, un discurso, ahí es donde tenemos que intentar generar esa alerta para poder hacer un cribado y testar si esa persona tiene o no ya una fase de Alzheimer. ¿Qué ocurre? Que tampoco en esa fase podemos decir curarla, pero sí podemos ralentizarla para que vaya a más. Entonces es muy importante esto de la prevención, como bien decías, ¿eh? En la fase de tener todas esos factores de riesgos modificables e intentar tener un ritmo de vida que se vaya en esa línea que decía yo anteriormente, y luego si aparece esa pérdida de memoria, también decir que no siempre que hay una pérdida de memoria leve es ya motivo de Alzheimer, también tampoco hay que alterar ni generar alertas con respecto a eso, ¿eh?
1: Qué interesante es eso también, porque es verdad que en muchas familias, sobre todo si ya ha habido antecedentes, no sé, se me ocurre, una persona, un matrimonio de una edad ya, bueno, pues en torno a los 70 años, que quizá han sido cuidadores de sus padres con Alzheimer, cuando ven que su pareja comienza a tener algunos despistes, que tal vez sean propios de la edad, despistes o alguna falta de memoria y tal, como que saltan las señales de alarma, ¿no? De no puede ser que otra vez vayamos a empezar con lo mismo, ¿no?
0: Bueno, yo pienso que también es el estigma que tenemos o el miedo que se nos genera. Sí. Pero tenemos que intentar profesionalizar la atención a las personas. Yo creo que hay como varias cosas que me gustaría trasladar principalmente que los profesionales también estemos vinculados y estemos cerca de las personas que tienen esos síntomas iniciales, porque ahí es donde tenemos que poner el foco. Ahora mismo estamos entrando en una etapa en la que las terapias pueden modificar esos comportamientos, ¿vale? Es un cambio importante el que tenemos que hacer, como decía antes, no centrarnos en los síntomas, sino en centrarnos en detectar la enfermedad de manera precoz, no generar alarma, lógicamente, y la familia, como tú bien decías, pues la familia ya por sí, por tener un acompañamiento tan intenso, pues tienen también un proceso de desgaste que también tienen que tener un acompañamiento profesional para tener un apoyo psicológico, unos programas de respiro, porque si no también es verdad que las familias también se generan unos miedos y un desgaste que también tiene unas consecuencias a veces irreparables, ¿eh?
1: Y en esta fase previa o incipiente, podríamos decir, como en todas las demás, enfermería juega un papel fundamental. Estoy pensando, por ejemplo, ahora en los profesionales de la enfermería comunitaria que tienen contacto pues, con muchísimas personas a lo largo del día, ¿no? Es decir, bueno, pues quizás sean ellos los que puedan detectar, acompañar, indicar alguna de estas pautas preventivas, ¿no?
0: Sí, sí. Bueno, yo creo que enfermería y atención primaria en su conjunto y enfermería, porque es una profesión que está muy cercana al paciente, a la persona, es verdad que tiene un sensor y es verdad que también nosotros los enfermeros tenemos como una muy potenciada la observación, y yo creo que eso tenemos que llevarlo al máximo exponente, y somos piezas claves en la detención y en el cribaje de esa enfermedad. Yo creo que es un tema muy relevante.
1: Y tal y como está organizado el sistema sanitario actual, ¿esto realmente es posible? Entiéndame cómo lo pregunto.
0: Sí, sí, sí.
1: En el sentido de que hay muchísima burocracia que hace unos años pues no era tanta. Es verdad que se han incrementado las consultas y cada vez se puede atender o dedicar menos tiempo del que nos gustaría y del necesario a las personas que se acercan bien a la atención primaria o a la atención hospitalaria. Claro, esto es que aquí tendríamos que implicarnos todos, ¿no?
0: Sí, sí, bueno, yo creo que aquí hay muchos temas para hablar, pero es cierto, la pregunta es muy pertinente. Mira, nosotros desde San Juan de Dios, una institución que tiene una presencia de 5 siglos y que tenemos mucha experiencia en el cuidado, lo que estamos intentando trasladar es que tenemos que, primero, que la parte, digamos, de la parte social y la parte sanitaria estén más unidas, ¿vale? Que no estén tan segmentadas. Es muy importante esto y más en esta enfermedad, ¿eh? que creo que se me entiende lo que quiero decir, ¿no? Que a veces no nos damos cuenta de que hay una patología, pero hay que ver también ese acompañamiento social. Segundo, también yo creo que hay una necesidad de potenciar la atención primaria para que sea ahí donde verdaderamente se detecte esos primeros síntomas, por llamar una forma, y que se haga un acompañamiento sincero. Sería la siguiente cosa. Y luego, la tercera, que para mí es muy importante, que tenemos que intentar no tener por norma o tener interiorizado que una persona que tenga una Alzheimer en fase avanzada tiene que ir a una residencia de manera directa. O sea, yo creo que también tenemos que buscar un modelo de atención que sea más comunitario. O sea, el apoyo tiene que estar, a ser posible, en el domicilio. ¿Por qué? Mira, por varios motivos. Primero, porque es más barato. A nivel económico es más sostenible. Segundo, porque tenemos a la persona mayor con Alzheimer en su entorno, que es un entorno más conocido, donde sus rutinas, bueno, aunque tenga un deterioro cognitivo leve, aunque tenga una desorientación del espacio, pero tiene unas rutinas que lleva de su vida y le permitimos hacer una vida más satisfactoria. Entonces tenemos que intentar trasladar la profesionalidad de los sanitarios para que tengan habilidades y detectar de manera precoz esos síntomas iniciales en el deterioro cognitivo leve. Segundo, evitar el ingreso en residencias de manera porque sí, porque yo creo que eso también hace mucho daño, porque ahí hacemos un efecto iatrogénico, porque llevamos al anciano o a la persona a un lugar que no conoce. Con lo cual ya se desorienta más aún, y ya es verdad que no. Y creo que es importante trasladarlo, y estamos muy alejados de eso. Yo creo que tenemos que intentar dar pasos en esa línea, ¿eh? En esa línea de que el modelo de atención sea más continuado, ¿vale? Y que haya más continuidad entre social-sanitario, entre primaria y hospitalaria, y buscar una atención, un modelo más comunitario. Eso sería mi mensaje.
1: Claro, una atención que está dirigida, obviamente, a la persona que padece Alzheimer, pero no nos olvidemos de los cuidadores, que ahí hay un desgaste tremendo, una dificultad para saber cómo manejar una situación, aunque luego terminan siendo grandes expertos, ¿verdad? Pero al menos de primeras, ¿cómo manejamos esta situación? Y ahí también es necesario un apoyo fundamental, claro.
0: Sí, sí. Yo creo que es clave. O sea, yo creo que el tema de incluso la formación para que sepan, que tengan un manejo que sea menos costoso, que tengan más habilidades, porque muchas veces se mueven por intuición y eso genera muchos conflictos, es bueno, es malo. Eso sería clave. Yo creo que también es verdad que el cuidador, en todas las familias siempre luego aparece un cuidador principal, que es la persona que tiene un desgaste mayor, y eso también hay que intentar que las cargas estén equilibradas. Pero yo creo que el equilibrio sería que cuidar al cuidador es obvio, ¿vale? Y también que la profesionalización de ese cuidador, y que nosotros los sanitarios no nos alejemos de ahí. O sea, que el cuidador no lleve a su familiar a un centro sanitario o de primaria solamente cuando hay una descompensación de síntomas. No. Esa familia tiene que tener una persona referente sanitaria, una persona que sea con él, para cualquier duda, cualquier sugerencia, que tenga una agilidad para comunicarse con ella. Ese modelo de cercanía, ya independientemente que lo use o no lo use, le genera confianza y le da seguridad. Y yo creo que también es algo que no es costoso, que es fácil de hacer, pero tenemos que creer en ello, lógicamente.
1: Pues Pablo Plaza, director de enfermería del Centro San Juan de Dios de Ciempozuelos y de la Clínica Nuestra Señora de la Paz, gracias por habernos acercado en vísperas de esta Jornada Mundial del Alzheimer, del Día Mundial del Alzheimer, habernos acercado esta visión, pero sobre todo gracias a usted y a todos los profesionales de la enfermería, que día a día, desde la atención primaria, la atención hospitalaria, desde la prevención, desde el cuidado, pues están acompañándonos a todos, porque, como digo, este tema, como tantos otros relacionados con la salud, pues nos atañe a todos, lo vivamos más o menos cerca. Así que muchísimas gracias por todo ello.
0: Muchas gracias a vosotros. Un abrazo.
1: Un saludo, muy buenos días.
0: Buenos días.

0: Todo cambia, dice Mercedes Sosa. Lo que no cambia es que en septiembre comienza el curso. Septiembre, octubre comienza el curso escolar, como hablábamos la semana pasada, pero también comienza el curso en las parroquias, el nuevo curso pastoral. Y con él, bueno, pues miles de parroquias de toda España vuelven a abrir sus puertas a niños, adolescentes, jóvenes y adultos que se acercan a la catequesis. De catequesis vamos a hablar. Para ello está con nosotros el director de la Comisión Episcopal para la Evangelización, Catequesis y Catecumenado, Francisco Romero. Buenos días.
1: Buenos días, María Ángeles, y a todos los oyentes.
0: Gracias por estar, y lo decimos con muchísimo gusto, un curso más, un año más con nosotros para hablar de este inicio de campaña, que en esta ocasión la Conferencia Episcopal propone como lema la vocación del catequista y acompañar a las familias. Además, bueno, pues con materiales que ahora iremos comentando y demás. ¿Cuál sería el marco, podríamos decir, de la campaña de este año, de este curso?
1: Bien, pues se trataría de revitalizar la

0: la vida catequética de las parroquias, muy especialmente encaminado no solo a una invitación a los que todavía no recibieron el sacramento del bautismo, que queríamos subrayar eso, tanto para los niños como para los adolescentes, como para los adultos, ¿no? Que es posible ser cristiano, que la Iglesia quiere acompañarlos por medio de la catequesis a aquellos que se encuentran con Jesús y que quieren recibir el don del bautismo. Y por otra parte, pues también que dentro de la Iglesia necesitamos nuevos catequistas que colaboren y que lleven adelante en sus comunidades pues el anuncio del Evangelio y el acompañamiento para hacer nuevos cristianos en las parroquias.
1: Esta campaña, bueno, pues tiene, como decíamos, diversos materiales, entre ellos dos vídeos que, bueno, pues yo animo a nuestros oyentes a que los vean. Están en la página web de la Conferencia Episcopal Española, entre otros lugares, y yo creo que son, desde luego, vídeos que nos trasladan distintas realidades muy, muy actuales. Una de ellas es la que ahora Francisco sugería, el caso, bueno, pues de niños que sus padres decidieron cuando eran pequeños, cuando nacieron, no bautizarles, pero por las razones que sean, que ahora podemos comentarlas también, llega el momento de hacer la comunión y ellos quieren hacer la comunión, pero no están bautizados. ¿Esta es una realidad cada vez más extendida? ¿Esto pasa?
0: Eso sí pasa. Es decir, parece ser que, según tenemos datos estadísticos, entre el 40 y el 45% de aquellos que nacen en este momento no se bautizan en el primer año de vida. Es decir, que estábamos hablando casi en torno al 50%, con lo cual eso va a demandar una nueva realidad en la vida de nuestras comunidades, y es que muchos solicitarán el incorporarse a la Iglesia por el bautismo, bien cuando vayan a hacer la primera comunión, o bien cuando sean adolescentes, o bien cuando sean adultos. Es decir, que eso es un dato. Y después, el 15% de los que solicitan hacer la primera comunión no están bautizados. Con lo cual, es otra realidad que nos implica no solo la atención y el acompañamiento del niño, sino también de su familia, para que también a la familia seamos capaces de hacer despertar la fe y profundizar la fe para que la puedan vivir. Es decir, que aquí tenemos una oportunidad, un reto dentro de la Iglesia. Yo no veo que esto sea algo negativo, sino todo lo contrario, algo muy positivo. Y eso es lo que hemos querido hacer en esta campaña, ¿no? Tratar de animar a decir, bueno, no bautizaste a tu hijo en donde considerábamos que lo tendrías que hacer en los primeros años de vida, pero que sepas que lo puedes hacer en este momento, que la Iglesia está dispuesta a acompañar a tu hijo para iniciarlo en la fe, a la cual también te vamos a invitar a ti como padre o a ti como abuelo, para que puedas revitalizar tu vida cristiana y juntos podamos seguir a Jesucristo, ¿no? Es decir, que como digo, es una oportunidad y es un reto hermoso y bonito en este momento en el que estamos viviendo.
1: Desde luego que sí. ¿Por qué llega? No sé si existe un estudio sobre esto, pero ¿cuáles pueden ser, así en a grandes rasgos, las motivaciones por las que un niño, que a veces es el niño solo el que decide, por la razón que sea, hacer la comunión, no ha habido un acompañamiento familiar o no ha habido un proceso a lo largo de esos años en los que el niño, bueno, pues ha ido creciendo, no está bautizado, pero sí quiere hacer la comunión. Y en otros casos, bueno, pues quizá ha sido un camino familiar el que se ha producido, ¿no? No sé si tenéis algunos datos en este sentido.
0: A ver, sí que tenemos certeza de que la inmensa mayoría no ha sido por una confrontación con la Iglesia, o decir yo no quiero tener nada, sino a veces por un poco la dejadez, un poco la indiferencia, es decir, bueno, pues esto tampoco entra dentro de mi marco de referencia en este momento y no lo he bautizado, pero no tengo razones profundas como para poder hacerlo. Pero es verdad que el niño, o bien en el colegio, se puede despertar un poco esa inquietud, o bien también con sus propios compañeros que

0: le animan a decir, oye, pues yo participo en la parroquia, trato de prepararme para hacer la primera comunión, y ese contagio significa, oye, pues yo también quiero hacerlo como mis compañeros, ¿no? Dios se vale de cualquier circunstancia para tocar el corazón de estos niños, y los niños lo plantean y lo dicen en su casa, y así son la mayoría de las realidades, ¿no? Uh-huh. Es decir, después puede haber cosas como muy puntuales, ¿no? La abuela que habla con el niño y que le anima a, porque no se bautizó cuando pequeño, y que después, es decir, los abuelos tienen aquí un papel también importante, ¿no? Uh-huh. O algún padre que se da cuenta que es un don para su hijo, igual que ellos vivieron eso en aquel momento y que les sirvió tanto en su propia vida, pues piensan que la medida que sus hijos van creciendo, ofrecerle la fe, ofrecerle a Dios, es algo bueno y positivo, ¿no? Es decir, que todo esto se va sumando y va habiendo situaciones como muy específicas, pero que todas van en esta misma dirección.
1: Quizá entre los oyentes que ahora están escuchando el programa, esta conversación, pues se da este caso en ellos o en algún miembro de su familia, quizá algún nieto, algún hijo. ¿Cuál sería el itinerario que se sigue en estos casos? Igual se están preguntando, bueno, yo no sé, está mi hijo en edad de hacer la primera comunión, pero ni siquiera está bautizado, pero queremos que participe de los dos sacramentos. ¿Qué se hace en las parroquias?
0: Bueno, de principio, acudir a la parroquia y decir, mira, estoy en esta circunstancia, la parroquia le va a acoger, y no es una cosa que se da con cierta rareza, sino que es algo que le ocurre también a otro. Por lo tanto, que no tengamos ese reparo de acudir a la parroquia, decir cuál es nuestra circunstancia, y en la parroquia seguro que nos van a orientar. Es verdad que normalmente se encuentran a el grupo de catequesis con sus propios compañeros, pero después la Iglesia tiene establecido pues una serie de ritos que se recogen en el ritual de iniciación cristiana de adultos, pero que también aparece una parte para los niños en edad escolar que quieren recibir el bautismo, y viene diseñado a través, digo, como unos ritos, y también con unas catequesis muy específicas, especialmente del bautismo, para subrayar y ayudar a eso. Y cuánto bien lo hacen también a los compañeros de catequesis que están ya bautizados, pero ven a sus propios compañeros y le hacen revitalizar su bautismo, ¿no? Sí. Yo, como experiencia sacerdotal, eso de verdad que bastaba ver esa invitación que participaban los muchachos con sus propios compañeros, como aquello les animaba y decía, oye, pues yo soy cristiano, mi compañero ha recibido el bautismo, pero yo lo recibí hace tiempo y esto está suponiendo algo grande e importante para mí, de mi vida, de encuentro con Jesús, de relación con Él, de hacer mío pues la fe que un día mis padres me dieron, ¿no? A la altura y en la mentalidad de un niño o de un adolescente.
1: Qué bonito, eso es verdad. Y estaba pensando también que en muchas familias se puede dar la circunstancia, efectivamente, quizá el niño ha llegado a querer participar del sacramento de la comunión y del bautismo, si no estaba bautizado, bueno, pues quizá a través del colegio, de los compañeros de clase, pero no de su familia. Pero claro, el niño llega a casa y cuenta, y está descubriendo algo que tal vez no conocía y lo quiere compartir con sus padres. Se da, digamos, de algún modo, el proceso inverso de evangelización. Si lo habitual es que los padres transmitamos la fe a nuestros hijos, ¿por qué no va a haber casos en los que son los hijos, y personalmente conozco más de uno, quienes están generando cuanto menos inquietudes, preguntas a sus padres?
0: Sí, sí, y además esto está siendo cada vez más mayor número, ¿no? Es decir, que los niños tratan de hablarle y de plantearle a sus padres muchas realidades de lo que van descubriendo en el proceso suyo de iniciación cristiana en la catequesis. Y como eso ha hecho que sean los hijos los que despierten la fe de sus padres y los que les inviten a decir, oye, pues tú también puedes ser cristiano, ¿tú por qué no me acompañas a la misa el domingo? ¿Tú por qué no vives esto? ¿O esto y esto que hacemos mal en casa, por qué no lo hacemos mejor? Es decir, que hay situaciones, es decir, un niño es capaz de poder ser un auténtico misionero en su propia casa, ¿no? Y creo que esto

cada vez se está dando más y con mayor fuerza, ¿no? Y hay una experiencia como muy bonita, y es que conozco en una diócesis, en una parroquia, donde una vez al mes

0: a todos esos padres, ¿no? Es decir, que creo que es una experiencia creativa pues suficientemente potente como para que también en otros lugares se puedan ir haciendo, ¿no? Es decir, que todo eso puede contribuir. Y es lo que hablábamos antes, es decir, que los hijos pueden, sin duda, evangelizar a sus padres.
1: Efectivamente, es que catequistas, evangelizadores, al final somos todos los bautizados, eso es así. Pero claro, es que hay un grupo muy numeroso, gracias a Dios, de personas en las distintas parroquias que tienen, digamos, de algún modo, esta vocación especial para transmitir la fe, para acompañar en el conocimiento de la fe, en el estudio de la religión a los más pequeños o a los más mayores, porque cuando hablamos de catequesis hablamos de todos, tanto de infantil como adolescentes, adultos, y son los catequistas. También la campaña quiere poner el foco, obviamente, en estas personas que, oye, no nos olvidemos, todas las semanas dejan buena parte de su tiempo en dedicárselo a nuestros hijos o a los adultos en su caso, en preparar esas catequesis, en organizar convivencias, en participar en la vida de la parroquia, vaya, como catequistas. Y a mí me parece que efectivamente pues tenemos que, cuanto menos, darles las gracias.
0: Sí, sí, en el propio vídeo, si lo vemos, es más unos padres que escriben una carta al catequista para agradecerle todo lo que hace por su hijo y eso, cómo le va transmitiendo la fe. La figura del catequista es una figura fundamental en la vida de una parroquia, en la vida de una comunidad. Y ellos suelen ser personas que no solo se entregan a la evangelización y a la misión desde la catequesis, sino que después están en la parroquia para todo. Y son, de verdad, esos fieles que llevan adelante pues tantos proyectos sencillos, a veces que ni siquiera nos damos cuenta de que están, pero cuando faltan sí que los echamos de menos. Y lo que nos parecía en esta ocasión es, vamos a tratar de revitalizar esa concepción de tan buena del catequista, ¿no? Es decir, que dentro de una parroquia seamos capaces de valorarlo, seamos capaces de reconocer pues esa misión preciosa que van llevando adelante en la transmisión de la fe y en otras muchas realidades de la propia pastoral parroquial, ¿no? Y a través de esa carta, ¿no?, que muchas veces invitábamos en la campaña, bueno, pues también sería bueno que cada familia pueda escribir al catequista de su hijo ¿qué le dice? ¿Y qué descubre de bueno en ellos? Pues bueno, que es una manera de reforzar todo eso y sobre todo también de plantearse quizás también los padres desde su familia, oye, a lo mejor el Señor también me está pidiendo que yo, que tengo unas cualidades, que tengo unos dones, los ponga al servicio de los demás, quizás también en la transmisión de la fe, quizás ha puesto en mí una pequeña vocación o una vocación de catequista y puede ser que yo reciba esa llamada, la complete y me pueda entregar en este servicio en la comunidad en la que vivo mi fe.
1: Porque, ¿qué cualidades ha de tener un catequista? Porque, claro, estamos hablando, no se trata de transmitir una lección, de abrir el catecismo y decir, claro, pues hoy toca el tema tal, y soltarlo, entiéndame cómo lo decimos, ¿no? Sino que va mucho más allá, es bueno, acoger, acompañar en el encuentro personal con Jesucristo a otra persona. Y eso es mucho. ¿Estamos todos preparados? ¿Qué cualidades hay que tener o qué características?
0: Bien, de principio tenemos que saber vencer que la catequesis no es dar una lección o transmitir unos conocimientos meramente, como si fuera una clase. Eso lo tenemos que vencer. Y el catequista, sobre todo, tiene que ser una persona de fe, que lo vive su fe en la Iglesia y que esta supone un tesoro para él o para ella de la propia fe que quiere contagiarla y transmitirla a los demás. Por lo tanto, primera cuestión, que viva la fe, que la viva en una parroquia. Después, que descubra que el Señor le pide que la quiera transmitir, es decir, que lo que hace no lo hace porque quiere ser muy bueno o porque no, sino porque descubre que Dios le está invitando a poder hacerlo. Y después que tenga una cierta conexión con aquellos a los que va a dar catequesis.

0: que si son niños, niños, si son adolescentes, adolescentes, si son adultos, adultos, es decir, que haya alguna cualidad que permita ese trato que después lleve a ese contagio de la fe, ¿no? Y después, otro elemento que me parece fundamental es que se sepa trabajar con otros catequistas, ¿eh? Es decir, que aquí no vamos de francotiradores cada uno haciendo lo que nos parece, sino que juntos descubrimos qué es lo que la Iglesia quiere transmitir y nosotros nos ponemos juntos a buscar el modo y la mejor manera de poder hacerlo, ¿no? Esas serían, al menos para mí, las tres cualidades que no deben faltar en un catequista.
1: Pues este inicio de curso yo creo que es buen momento para también abrirnos a esas posibilidades, a esas esa posible vocación que quizá está por descubrir y en cualquier caso, bueno, pues al acompañar a través del encuentro, de la acogida a los niños, a los adultos en esta misión para la que, eso sí, todos los bautizados hemos sido llamados, que es la evangelización. Pues Francisco Romero, director de la Comisión Episcopal para la Evangelización, Catequesis y Catecumenado, gracias por haber estado una vez más con nosotros y feliz curso también para la catequesis de todos.
0: Muy bien, un abrazo para todos.
1: Un abrazo, muy buen día, adiós.

0: Y seguimos contando historias, en esta ocasión a través de la pantalla grande del cine. Nos las va a proponer una semana más Miguel Fernando Ruiz de Villalobos. Buenos días.
1: Buenos días, María Ángeles. De las numerosas películas estrenadas este pasado viernes, día 18, he elegido dos que por sus diferentes motivos creo que son las más interesantes. La primera lleva el título sugestivo de Coyote versus Acme. Es una producción del año pasado, aunque tiene más años desde su origen, se presenta ahora, dura 1 hora 41, su dirección es de David Green y los guionistas son James Gunn, que a la vez ha hecho también de productor, Jeremy Reiter, Sammy Burch. ¿De qué va la película? Bueno, la película tiene intérpretes, Will Forte, Lana Condor, P.J. Brisner y John Cena, entre otros, pero además tiene animación. ¿Por qué? Porque está dedicada a ese famoso personaje, ese personaje de los Looney Tunes, que era el coyote. Recordemos que el coyote era aquel pobre animal que quería perseguir siempre al correcaminos, el pipip, pipip, ¿no? Recordemos a ese personaje tan divertido de la animación norteamericana que nunca logra hacerlo y que siempre todo lo que intenta hacer con diferentes herramientas, instrumentos, armas, etcétera, etcétera, le van mal. Unos instrumentos y unas armas hechas por una especie de fábrica imaginaria que se llama ACME, una especie, digamos, de multinacional que se dedica a fabricar todo esto para que el pobre coyote vaya utilizándolas y siempre pague justo por pecadores, como se dice, ¿no? Y ahí está él persiguiendo al correcaminos. Y llega un momento que ya desesperado, porque todo le sale mal, va a buscar un abogado de poca monta, para demandar a la corporación ACME por esa mala utilización o esos defectos de los productos que él utiliza. Y a partir de ahí una película que es un homenaje maravilloso a ese mundo de la animación, de los personajes que aparecen a lo largo de la historia. Recordemos que son ese largo lista de personajes divertidísimos que son Bugs Bunny, Porky, Piolín, Silvestre, la abuela, San Bigotes, el Galle Claudio, esa colección de interminables referencias de personajes y de situaciones que se han vivido a lo largo de lo que es la animación de esa famosa, digamos, fábrica que es los Looney Tunes. Película maravillosa, yo diría que hay que verla tanto adultos como pequeños, porque muchos pequeños no conocerán las aventuras del coyote y su obsesión por perseguir a correcaminos, y los adultos que hicieron su infancia con estos personajes lo pasarán divinamente. Para mí es una película muy divertida, evidentemente tiene una cierta relación en el sentido de que utiliza la animación y los personajes reales

Con aquella famosa película yo creo que de las que más impactaron en su momento, que fue ¿Quién engañó a Roger Rabbit? Recordemos, una película de 88 dirigida por Robert Zemeckis, pero que también hay otras películas que utilizaron, digamos, este método de personajes reales y dibujos de animación, que es algo muy, muy, muy, muy típicamente de Estados Unidos, como fue Space Jam 1 y 2 y Lone Air Tunes Back in Action. O sea, son películas absolutamente dedicadas a exaltar lo que es la animación y lo que es la vida de esos dibujos animados que en cierta medida nos han acompañado y seguirán acompañando a todos, al ser humano, en la infancia y que no son siempre recordados cuando uno ya es mayor. Por lo tanto, película muy recomendable. Y la segunda toca un hecho histórico y muy interesante que yo tengo que decir que lo desconocía. Para mí fue un descubrimiento y por lo tanto una información importante porque habla del día de cómo se preparó el famoso Día D. El famoso Día D, recordemos, que fue momento crucial en la Segunda Guerra Mundial, que se produjo el 6 de junio de 1944, en que se hace el famoso desembarco de Normandía a lo largo de cinco playas de Normandía y con una operación de más de 150.000 soldados entre aliados de Estados Unidos, Reino Unido y Canadá, que marcó el principio del fin de la Segunda Guerra Mundial y que abrió un nuevo frente en el combate en Francia y que hizo que París pudiera ser recuperada en menos de 3 meses, ¿no? Con lo cual fue realmente 7.000 barcos, miles de aeronaves, bueno, fue un espectáculo. Y se han hecho muchas películas sobre esta situación y algunas muy buenas, muy interesantes, muy bien desarrolladas, con imágenes de lo que fue el desembarco sangriento y duro, muy bien hecho. Pero es que aquí lo que se trata no es de explicar esto, sino de explicar cómo se conformó esa preparación, digamos, ese experimento militar que era complicado. ¿Y qué pasa? Esto pasa en Inglaterra, donde un buen día un hombre que lleva uniforme, que más tarde nos enteramos que es meteorólogo, muy bien interpretado para mí, porque lo hace muy sereno, muy frío, de origen escocés, que es el actor Andrew Scott, recibe la orden de ir al cuartel general donde está Eisenhower y a otros militares, Montgomery, otros militares de la Alianza. Montgomery era inglés, diferentes personajes importantes que estaban preparando justamente ese día de. Por cierto que Eisenhower está muy bien interpretado por Brendan Fraser. También me parece que Kerry Condon en un papel importante de ayudante de ese general Eisenhower, que recordemos después se convirtió en presidente de Estados Unidos. Y él es llamado para que explique cómo será el tiempo, porque el tiempo, como sabemos, es crucial, el estado del tiempo es crucial en cualquier operación militar. Y a partir de ahí su posición negativa de que el día 5 no es el mejor día para hacer el asalto, que hay que esperar al día 6 como muy pronto, porque vienen unas tormentas. Hay que decir que la película se titula Tiempo de Victoria aquí en España, pero su título original es Pressure, que quiere decir presión. Con lo cual, estamos hablando de dos presiones, una presión importante como la que vivían esos militares que organizaban, sobre todo Eisenhower, que vaya, yo creo que se jugaba mucho de su carrera militar y de sus éxitos en África. Y después la presión atmosférica, que como sabemos es una parte muy importante de cómo te indica de cómo está el clima, ¿no? De cómo va a evolucionar la naturaleza atmosférica. Pero lo más bonito de la película es que vemos cómo ese meteorólogo de origen escocés, británico, se mantiene en sus 13 a pesar de que hay muchas presiones, cómo discute con un meteorólogo estadounidense, otro militar también, que le ha ido muy bien dando sus cálculos meteorológicos en África, pero que él le explica, dice, es que África tiene otro clima y aquí tenemos otro clima porque es el Atlántico Norte, que tiene muchos problemas. A mí la película me parece muy interesante, muy bien interpretada, dura 1 hora 40, no se hace nada larga. Y explica muy bien cómo a veces decisiones que se creen que son acertadas tienen siempre que escuchar una tercera opinión, un tercer conocimiento, para darse cuenta de que efectivamente no es el momento más adecuado ese día 5, que era el día que se quería hacer el desembarco, el famoso día D. Película para mí muy recomendable y por lo tanto dos magníficas películas para poder ver cine en este fin de semana. Muchas gracias, María Ángeles, y hasta la próxima semana. Buenos días.

Simplemente por estar ahí al otro lado de la radio donde nos gusta compartir estos ratitos a todos, ¿verdad? Pero el de hoy se nos ha terminado, por cuestión de tiempo solamente, pero eso sí, procuraremos seguir generando más contenidos esta semana y poder compartirlos el próximo domingo con todos ustedes. La vida nos irá regalando historias que traeremos aquí a la radio. Gracias por el tiempo que hoy nos han dedicado. Hasta el próximo.

0: Las 6, las 5 en Canarias.
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0: Buenos días. En Ceuta la policía desaconseja celebrar el partido de fútbol con carácter benéfico entre la selección española sub-20 y México, programado para este 30 de septiembre, por la presión migratoria que existe en la ciudad autónoma. Cuéntanos, Antonio Muelas.
2: La Comisaría General de Seguridad Ciudadana ha trasladado a la Federación Española de Fútbol un informe técnico desaconsejando la disputa del partido España-México sub-20 en el estadio Alfonso Murube de Ceuta, basándose en un informe que detalla las limitaciones de la instalación deportiva y el reducido plazo disponible para la disputa del partido. Incluso se detalla que no hay espacio habilitado para los agentes para un partido internacional de estas características, algo que dificultaría de manera significativa la posibilidad de garantizar un dispositivo policial adecuado. Este informe técnico es de la comisaría, es una recomendación y se traslada a la federación, que ahora mismo busca una sede alternativa para jugar este amistoso entre España y México, cuyos beneficios van a ir destinados a Ceuta.
0: Las reacciones a este informe nos han hecho esperar. Desde el Partido Popular, su portavoz, Borja Sémper, señala que el partido tiene que jugarse en Ceuta y, por su parte, la Consejería de Comercio, Turismo, Empleo y Deporte de la ciudad autónoma ha trasladado su profunda decepción ante la decisión del Ministerio del Interior. Por otro lado, en Pamplona, esta noche un incendio en una residencia psiquiátrica ha acabado con la vida de una mujer de 56 años y ha dejado 18 personas heridas. Además, el incendio ha obligado a evacuar y reubicar a unos 50 residentes que no han podido pasar la noche en la residencia.
3: Uno de los heridos, un hombre de 62 años, permanece en la UCI y otros dos están en reanimación estables. El resto presenta intoxicaciones leves por humo. Entre los atendidos hay 6 trabajadores del centro. La Policía Nacional se ha hecho cargo de la investigación. Por el momento nos han aclarado las causas de ese incendio.
0: Y fuera de nuestro país, en Argentina, este sábado miles de personas han participado en la marcha de la bronca contra los recortes del gobierno de Milei.
3: Las manifestaciones se han producido en 60 ciudades organizadas por más de 300 organizaciones sindicales, estudiantiles y feministas para protestas contra las políticas del gobierno argentino. Una de las voces más críticas con el presidente, con Javier Milei, es la del gobernador de Buenos Aires, Axel Kicillof.
4: No necesitamos un plan austríaco, ni un plan norteamericano, ni un plan israelí. Necesitamos una estrategia argentina, federal, contemporánea.
0: Por otro lado, en Irán, el secretario del Consejo Supremo de Seguridad Nacional, Mohsen Rezai, ha advertido de que las acciones de Estados Unidos e Israel podrían llevar a Teherán a replantearse su permanencia en el Tratado de No Proliferación Nuclear. En una entrevista con Al Jazeera, Rezai ha asegurado que el futuro

0: futuro dependerá del comportamiento de Washington.
1: También asegura que Irán ha trasladado sus condiciones para poner fin al conflicto, entre ellas el cese de la guerra en todos los frentes, la liberación de fondos iraníes bloqueados y el levantamiento del bloqueo naval. Rezai asegura que Teherán está preparado para responder a nuevos ataques estadounidenses y ha advertido de que si Washington ataca, Irán hará lo propio contra sus bases e intereses en la región.
0: El equipo de la Bola Negra, encabezado por sus directores Javier Calvo y Javier Ambrosi, desembarca este domingo en el Festival de Cine Internacional de San Sebastián, donde se va a proyectar por primera vez esta película en España. En esta misma jornada se van a presentar tres candidatas a la Concha de Oro: Bridge Your Heart, Glaxo y Crux.
1: Y la actriz Naomi Watts ha recibido el premio Donostia en la segunda jornada del festival. La intérprete de origen británico que protagoniza la película La esposa perfecta y en su discurso ha recordado sus comienzos, que estuvieron marcados por 10 años de rechazos.
2: Me siento agradecida de que una mujer de mi edad, a quien a los 31 años y tras rodar Mulholland Drive, muchos dijeron que todo habría terminado para mí a los 40. Así que me siento muy agradecida de poder formar parte de ese cambio de relato. Necesitamos vernos reflejados y reflejadas en las pantallas, las mujeres también. Necesitamos y queremos vernos ahí reflejadas.
0: En cuanto al tiempo, este domingo se espera un día estable en la mayor parte de la península, con cielos poco nubosos y despejados. Las temperaturas van a aumentar en la mitad norte del país, con incluso avisos amarillos por altas temperaturas en Rías Baixas. Las rachas de viento serán especialmente fuertes en Cádiz, llegando a los 80 kilómetros por hora, y además en la costa mediterránea este domingo cesa el temporal de lluvia. 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

0: Buenos días, bienvenidos al Tiempo de las Personas Mayores en Radio Nacional de España. Hoy nos acompañan las setentásticas, dos mujeres que llevan ya más de un año, año y medio, elaborando un podcast para analizar con mucho detalle todo lo referente al envejecimiento con una perspectiva especial. Paloma Simón y Caridad Martín enseguida nos cuentan todos los detalles. Además, nos acompaña Isabel Fernández, que se ocupa hoy de la termogénesis por actividad sin ejercicio. No se preocupen, que lo va a explicar clarito. Además, como siempre, las palabras mayores, las radiofonías y la cultura de Ana Vega Toscano y el contestador automático. Todo de aquí a las 7 de la mañana. Les hablo encantado, como siempre, Juan Fernández Vegue.
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0: Pues vamos ya con nuestras invitadas. Paloma Simón, buenos días.
1: Buenos días.
0: Caría Martín, hola.
2: Buenos días, también me llaman Cuca.
0: Bueno, me lo has quitado de la boca. También nos acompaña Isabel Fernández de CSIC. Hola, Isabel.
3: Hola, ¿qué tal?
0: Iciar Jiménez de Ron.
4: Muy buenos buenas, días, ¿qué tal?
0: Y luego un poquito más adelante se incorporará Ana Vega Toscano. Hablemos, pues, de Las Setentásticas, un podcast que nació el 1 de junio del año pasado. Vamos a hablar de él enseguida y a oír algún fragmento, pero me gustaría hacer primero una aproximación personal a cada una de vosotras, que las oyentes y los oyentes sepan un poco de dónde parte lo que pueden oír luego en los podcasts. A ver, ¿cuál ha sido vuestro recorrido vital para llegar hasta aquí, Paloma?
1: El recorrido vital es que cuando yo tengo, estoy a punto de cumplir 70 años y regreso a España después de estar casi 40 años fuera de España, he vivido en medio mundo, trabajando como terapeuta, trabajando en ONGs, y regreso a España, me encuentro con el COVID y después mis planes de trabajo. Yo no tenía ninguna intención de jubilarme, mi trabajo me gusta, tengo una vocación de ayuda y pensé que había que hacer algo sobre el envejecimiento. Las mujeres, a partir de la edad de jubilación, estamos en una situación invisibilizada. Entonces, pues le propuse el hacer Setentásticas a una amiga mía de toda la vida, que es Cuca, y empezamos con este trabajo. Y la tarea era preguntarnos y preguntar a personas que saben mucho más que nosotras qué es el nuevo envejecimiento.
0: Pero no lo cuentes todo.
1: No,
0: así
1: no lo
0: de
1: cuento
0: repente,
1: todo.
0: Que vamos poco a poco, que tenemos un programa por delante. A ver, Cuca, un poquito tu recorrido, como nos ha explicado Paloma, hasta
2: sí,
0: llegar a encontraros en Setentásticas.
2: Tenemos un recorrido vital parecido, porque yo también salí de España a principios de los 80, recorriendo medio mundo, y nos encontramos en Hong Kong, concretamente en el año 91, y desde entonces somos, no sé si decir amigas, socias, compartimos muchas cosas, hijos que son amigos, y tenemos una amistad desde entonces. Entonces Paloma es un poquito mayor que yo, ella sí iba a cumplir 70, y entonces me vino con el proyecto: quiero hacer algo, necesito hacer algo. Y yo, que soy un poquito menor, que todavía no llegaba a los 70, me cayó de golpe el darme cuenta que iba a cumplir 70. Y dije, wow. Y tomé conciencia de lo que es la edad y de lo que es... he oído decir, no sé a quién, que decía, ¿cuántos años tienes? No, los que tienes son los vividos, son los casi 70 que tengo. Los que tengo son los que vienen ahora, y son muchos. La ciencia nos lo está demostrando cada día y los tenemos.
0: Venga, sí, pues sí. ¿Qué os parece si escuchamos el primer minuto del podcast que elaborasteis justo cuando cumplisteis el año?
5: Les damos la bienvenida a un nuevo episodio de Setentásticas, un podcast creado por Paloma Simón y Caridad Martín sobre cómo envejecer sin miedo. ¿No es así, Paloma?
1: Uy, así es, Cuca. Hoy es nuestro cumpleaños. Vamos a cumplir un año de Setentásticas. Parece mentira, pero ya llevamos casi 40 episodios en los que hemos entrevistado a muchas mujeres inspiradoras. Mujeres que siguen haciendo cosas y que no envejecen de la misma manera. Bueno, y que no envejecemos de la misma manera que envejecieron nuestras madres y nuestras abuelas. La ciencia nos ha regalado 20 años extra. Eso lo decía la Premio Nobel de Medicina Rita Levi-Montalcini. Y en este podcast nos hacemos muchas preguntas sobre cómo envejecer. Y nos rodeamos de mujeres, y también de algún hombre, que nos ayuda a encontrar las respuestas.
0: Bueno, este es todo un catálogo de intenciones, ¿no? De lo que queríais a partir del año y lo que hicisteis antes. Una de las razones que os impulsaron a poner en marcha este podcast, os lo he oído en algún momento, es que consideréis que las mujeres están sujetas a dos discriminaciones en concreto, ¿verdad?
1: Absolutamente. Estamos sujetas a la discriminación de ser mujeres y de la edad, y sobre todo las mujeres de nuestra generación. Una de las cosas más interesantes que nos hemos dado cuenta es que entre nuestras entrevistadas, que son más o menos de nuestra edad, luego hay otras más jóvenes porque nos ayudan en nuestro proceso de envejecimiento, pero las que tienen nuestra edad, hemos encontrado algunas que son mujeres que han hecho algo por primera vez. Entonces, por primera vez, Sol Carnicero fue la primera directora de producción de cine. Antes no había mujeres en producción de cine, hoy está lleno. Marta Bárcena, mexicana, la primera embajadora de México en Estados Unidos, mujer. Maricruz Rodríguez del Cerro, la primera catedrática de psicobiología.

0: Rosario Otegi, la primera decana de la Facultad de Políticas y Sociología de Madrid, mujer. Cristina Francisco, una de las primeras mujeres con un doctorado en enfermería. Entonces dijimos, oye, esto ha cambiado mucho. Es impresionante que mujeres de nuestra edad sean primeras en cosas que hoy son absolutamente normales.
1: Cuca, otra de las cosas por las que queréis luchar es por el tema del edadismo, porque consideráis que permea en toda la sociedad, ¿no?
2: El edadismo, sí, y no solo es hacia las personas mayores, sino hacia los jóvenes o niños, porque los mayores también somos edadistas. O yo también soy edadista, no voy a decir los demás. La vejez no es una enfermedad. Quizá hay unas etapas que luego también me imagino que es una de las cosas que he aprendido con los podcasts, porque estamos continuamente, gracias a los entrevistados, estamos aprendiendo continuamente. Pera Estupiña nos enseñó lo de la cuarta edad. Es decir, nosotros estamos en la tercera edad. La cuarta edad es la edad de los cuidados. Y entonces ahí sí que veo clarísimamente que es una fase más de la vida, no es una enfermedad. Los niños, y aquí todas las que sean jóvenes y madres saben perfectamente lo que es cuidar a un niño, cuidar a un bebé. Nosotras, como ya estuvimos ahí y ya lo hicimos, pues sabemos. Y los cuidados que necesitan las personas mayores. Entonces eso también es un punto que la sociedad tiene que aprender a... Sobre todo también porque estamos muy a favor del intercambio intergeneracional, que las generaciones se entiendan unas a otras, porque lo que sí que vemos que hoy en día es que cada uno va a su lado y hay veces que hasta se crean rivalidades, lo vemos ahora en muchos comentarios. No entremos en ese tema.
1: Vamos a hablar de eso, sí, precisamente, vale. Paloma, porque hay un debate en los últimos meses que vosotras tratáis y que os fastidia un poco, ¿no? Que es el tema de las pensiones, los boomers frente a jóvenes críticos hacia las personas mayores.
0: Es un tema que nos produce urticaria, hablando claro. Hay un problema social en España. No hay acceso a la vivienda, eso lo sabemos todos porque es evidente. Hay problemas graves. Lo que no se puede pedir, y ha habido por ahí algún libro que hablaba, que no quiero ni decir su nombre, sobre más o menos que nos teníamos que retirar porque la culpa de que no haya viviendas y que de los jóvenes tengan trabajo precario es de nuestra generación, de los boomers. Nuestra generación ha sido una que ha sufrido mucho. Hemos vivido, yo tenía 20 años cuando se muere Franco, hemos vivido 20 años bajo una dictadura. Hemos sobrevivido a la transición, que fue complicada. Hemos trabajado toda la vida, entonces faltaría más que no tuviéramos pensión. Hay en España ahora mismo el 50% de las personas que tienen pensión y que viven solas están en el umbral de la pobreza. O sea, que no tiremos cohetes pensando que las pensiones son maravillosas. Entonces nosotros no tenemos la culpa. Nosotros queremos un diálogo constructivo con todas las generaciones posteriores para solucionar esos temas. El problema de la vivienda, el problema de las pensiones. Entonces no se trata de quitar derechos a unos para ponérselos a otros. Se trata de resolver juntos. Ese es el trabajo intergeneracional. Resolvamos juntos la problemática que hoy tenemos en este país. Y eso va mucho más allá de la política. Hay que tener una especie de contrato social entre todas las generaciones en que juntos solucionamos. Nosotros no vivimos como mayores en una torre de marfil. Vivimos en contacto con hijos, nietos, amigos, sobrinos. Entonces queremos ser parte de esas soluciones que existen. O sea, hay soluciones como, por ejemplo, Japón ha ido muy adelante en el sentido de incorporar al trabajo a gente de una cierta edad, a los que quieran, claro. O sea, ¿cómo me voy a jubilar yo si tengo 71 años, pero hago un trabajo que me encanta y todavía mi cabeza funciona? Claro, si hubiese estado limpiando escaleras, me habría ganado el derecho a quedarme en mi casa a descansar. Las oportunidades, las posibilidades son infinitas. Vamos a pensar juntos qué hacer en lugar de tirarnos piedras los unos a los otros.
1: Pues vamos a seguir en Juntos Paso a Paso, Radio Nacional de España, ahora con las palabras mayores.

0: Los analistas vaticinan que con la inteligencia artificial desaparecerán muchos de los trabajos que realizamos hoy en día. Sobre profesiones ya desaparecidas o en peligro de extinción hemos charlado hoy en nuestra sección de palabras mayores. Hola de nuevo, Icía.
1: Hola, muy buenas. Bueno, sí, aunque los avances en informática e inteligencia artificial aceleran la desaparición de empleos, a lo largo de la historia han sido muchos los que han dejado de formar parte de nuestro día a día en las últimas décadas. Sobre algunos de ellos hemos charlado con profesores y profesores ya jubilados del Instituto Giner de los Ríos de Alcobendas, en Madrid. Félix recuerda algunas que ya suenan a tiempos pasados.
2: Cuando yo utilizaba el transporte público, por ejemplo, pues había, tanto en el metro como en los autobuses, unos señores que vigilaban cada uno de los vagones o cada uno de los autobuses. Habían algunos lugares ascensoristas que te llevaban de unos pisos a otros. Había unas personas que cobraban por entrar, que trabajaban vendiéndote el billete, por ejemplo, de metro, etcétera, etcétera. Yo abría todos los días los buzones, que esa profesión todavía no ha desaparecido, pero no sé si le queda mucho, los buzones de mi casa, y encontraba cartas que me llegaban a diario. Esas profesiones, o muchas de esas profesiones, han desaparecido.
1: Asunción también tiene su propia lista de recuerdos de empleos que ya no existen.
3: Los faroleros.
2: Y los serenos.
4: Los serenos.
3: Pero ahora, por ejemplo, los cajeros automáticos, pues hacen que haya menos. El que paguemos con tarjeta hace que haya menos. Los camareros, de repente, dicen, no se sirven las mesas y te tienes que ir al mostrador a traerte el café y luego además te ponen unas bandejas para que dejes el café en su sitio.
2: Bueno, y hay un robocito en algunos ya que se empieza a instalar que te lleva el menú a la mesa.
5: O las bebidas.
2: Sí. O las bebidas.
3: Muchas cosas que hacemos por teléfono, que no hay una persona para que te cuente, sino diga sí, diga no, y a veces no es ni sí ni no, y a ver qué hacemos, y vuelta a empezar. Y todas estas cosas que al principio te desasosegaban y ahora pues las vas asumiendo como puedes.
1: Jorge se refiere a algunas profesiones que ya no son tan habituales, pero no porque la tecnología las haya sustituido, sino porque son muy sacrificadas y ya no hay gente dispuesta a realizarlas.
4: Yo creo que todo lo que tiene que ver con los oficios, ¿no? Es evidente. Yo soy arquitecto y yo me he dado cuenta que en el paso de mucho tiempo ya no hay gente que sepa hacer los oficios. Es complicado encontrar un ferralla, es complicado encontrar un encofrador, es complicado encontrar un ebanista. Entonces todo eso alguien lo tiene que hacer y no lo puede hacer una máquina. Entonces luego surge, ¿qué pasa? Que esos huecos se tienen que rellenar, ¿no? Y entonces esos huecos se rellenan con lo que se rellenan. Aunque determinados colectivos o determinadas ideologías digan barbaridades sobre gente que sobra o gente que no sobra, es evidente que si no esto se para, como dice Félix. Se para y ya está.
1: Carmen menciona un trabajo que está a punto de desaparecer y ser sustituido por máquinas.
6: Profesión de pedir cita, de asistentes o recepcionistas, que cuando vas a pedir cita ya es una inteligencia artificial la que te va dando. Creo que esa ahora mismo no ha desaparecido, pero está a punto de desaparecer.
1: Félix está de acuerdo con que aún van a desaparecer muchas profesiones, pero mantiene la esperanza en que surgirán nuevas que nos harán vivir mejor.
2: Yo creo que de momento van a seguir desapareciendo profesiones, pero que todavía hay posibilidad de que sigan surgiendo más. Si nosotros mismos no nos suicidamos y lo suprimimos todo. Entonces, bueno, en ese caso, pues podríamos decir todos los puestos de trabajo porque ya habrá máquinas que los hagan.
1: La vida cambia y los empleos también. ¿Nos ayudan a completar esta lista de profesiones desaparecidas o con más riesgo de desaparecer? Pueden hacerlo en nuestro contestador automático.
0: Gracias, Itiar. Hasta la semana que viene.
1: Hasta la semana que viene.
0: A ver, Cuca, Paloma, ¿añoranza de alguna profesión en concreto, Cuca, en tu caso?
7: ¿Añoranza de alguna profesión en concreto?
0: Que haya desaparecido, claro.
7: Que haya desaparecido. A lo mejor, no lo sé, el sereno era recuerdo el sereno que lo ha sido nombrado
0: que
7: ahora.
0: Que le echas de menos, ¿no?
7: Era una maravilla, pero los tiempos cambian, no podemos... No

0: podemos seguir pensando que podemos tener lo que teníamos hace 40, 50, aunque es casi más 70 años, pero bueno.
1: Paloma, ¿en tu caso te viene algo a la cabeza?
2: No me viene en la cabeza. Lo único que me viene en la cabeza es que en ciertas profesiones había más contacto humano. Por ejemplo, cuando en la gasolinera alguien te ponía gasolina, podías hablar con la persona. Ahora no, te la pones tú. Con lo cual, hay un montón de... Se ha roto un poco lo que es la comunicación en ciertos sectores. Pero no tengo añoranza en el sentido que quiero volver al pasado. No, no. Mi tiempo, yo no hablo de mi tiempo, en mis tiempos. Mi tiempo es este.
1: El presente.
2: El presente.
1: Y en si el eso es el futuro, ¿no?
2: Claro, por supuesto. O sea, por eso me cuido.
1: Muy bien. Por cierto, que también os habéis ocupado en vuestros podcasts de la inteligencia artificial. ¿En qué pensáis que puede afectar más? ¿Al mundo de los mayores, del envejecimiento, de los cuidados?
2: La inteligencia artificial va a permear absolutamente todo lo que hacemos. Estamos asistiendo al mayor cambio en la humanidad, seguramente mucho más que la revolución agrícola o la revolución tecnológica. En este momento va a suponer una ayuda, entre comillas, para las personas con gran grado de dependencia, porque los robots están ahí. O sea, los robots nos van a ayudar. Ahora, ¿qué pasa con esto? Realmente hay una parte buena, porque es una mejor ayuda. Hay una parte bastante terrible, que es que se pierde el contacto humano. Las personas con un alto grado de dependencia necesitan, como todos, no es que lo necesiten más, lo necesitamos todos, un grado de humanidad, un grado de comprenderse, un grado de hablar. Y claro, a un robot le van a enseñar a hablarnos también, pero hay una parte bastante triste.
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1: La Confederación Española de Organizaciones de Mayores, CEOMA, continúa impulsando Creando Red CEOMA. Es un espacio para dar visibilidad a las actividades, proyectos, iniciativas que desarrollan las organizaciones confederadas. En esta ocasión se ha contado con la Confederación Nacional de Asociaciones y Federaciones de Alumnos y Exalumnos de los Programas Universitarios de Mayores, CAUMAS, así más resumido, que va a celebrar un congreso del 23 al 25 de septiembre en Zaragoza bajo el lema La cultura catalizadora de las inquietudes de los seniors. Hablamos con Inmaculada Fornoza, presidenta de CAUMAS. Buenos días.
4: Buenos días.
1: Inmaculada, siempre pedimos a los invitados que al principio hagan un pequeño perfil de sus organizaciones, en este caso de CAUMAS, cómo surgió, hace cuánto, líneas de trabajo actuales.
4: Bueno, muchas gracias primero por darnos esta voz. Y bueno, CAUMAS nació hace más de 25 años, obviamente. Y bueno, nació del interés de la unión de las asociaciones de los programas universitarios de mayores. Porque en cada universidad, en la que hay una universidad de la experiencia, se creó una asociación, incluso se están creando ahora en nuevas universidades, y nació de esa necesidad de unión, ¿no? De defender esos programas universitarios para mayores y de ampliar los conocimientos, envejecimiento activo, que entonces no se hablaba del envejecimiento activo, pero ya se impulsaba, ¿no?
1: Bueno, y ahora habéis organizado este congreso, el Congreso Nacional e Internacional de Programas Universitarios de Mayores, y además en coincidencia con la Asociación de Estudiantes Seniors de la Universidad San Jorge de Zaragoza, que creo que también hay una coincidencia ahí, ¿no?
4: Sí. Bueno, es que yo soy la presidenta también de la Asociación de Estudiantes Seniors de la Universidad San Jorge de Zaragoza. Uh-huh. Y obviamente la asociación solicitó hace 2 años a CAUMAS, de realizar este congreso, porque nosotros somos una asociación joven, igual que nuestra universidad. Cumplimos 5 años este año la asociación. Y entonces lo solicitamos para que coincidiera con el 5º aniversario. Y bueno, casualidades de la vida, pues hace un año que también soy presidenta de la Confederación Estatal. O sea que doblemente y un poco con el corazón partido aquí, ¿no? Como la canción.
1: Vamos a detenernos un poco en lo que se va a hablar en el Congreso, pero primero, de forma general, el eje central es la cultura.
4: Sí, la cultura... bueno, antes de nada quería comentar también que este año contamos con la presidencia de honor de Su Majestad el Rey, lo que significa dar una visibilidad a estos programas de mayores en la importancia que ellos tienen, ¿no? Uh-huh. Y centrándonos un poco en el

0: en lo que es el Congreso, sí, efectivamente hemos querido hablar de cultura. La cultura es muy amplia, quiero decir, abarca muchos sectores. Y queremos ampliar la cultura porque lo que nos mueve a los senior es aportar conocimiento en nuestra vida. Es decir, buscamos ese conocimiento en la universidad. Por eso queremos centrar el Congreso en la cultura, en todo tipo de cultura, ¿eh? Es decir, porque las asociaciones nuestras tienen desde coros, tienen clases, tienen en deporte, tienen viajes culturales, tienen una serie de actividades que son increíbles. Es decir, tenemos asociaciones que tienen como deporte, por ejemplo, pues el remo en mayores. Entonces, y además hacen campeonatos. O sea, quiero decir que tenemos de todo, desde la gente que hace tai chi, a los que hacen clubes de lectura. En fin, la cultura es nuestro paraguas en los programas universitarios de mayores. No solo la universidad, sino lo que fuera hacemos en las asociaciones y bajo el paraguas de Kaumas.
1: Bueno, pues vamos a contar algunos de los sitios del Congreso. Por ejemplo, les va a contar con Ana Bedía, ¿no? De la directora de 65 más. Va a hablar del edadismo, un tema, estamos hablándolo aquí también en el programa. Complicado, sí. El edadismo.
0: Sí, bueno, Ana Bedía, que es la directora de 65 y más, Kaumas está colaborando mucho con el grupo 65 y más, y agradezco muchísimo la aportación que Ana nos dará. Sí, va a tocar un tema importante, el edadismo, que se está sufriendo cada día, lo sufrimos los mayores, ¿no? Creo que será una ponencia interesante, todavía no tenemos mucha información de lo que nos va a exponer Ana, pero seguramente que será interesante y desde luego poner de manifiesto también, bueno, pues este problema que sí que existe, ¿no? Y que a veces, como eres mayor, se queda ahí la cosa, ¿no? Bueno, este problema existe en todos los sectores y es bueno que se exponga y se diga.
1: Tenéis además un programa repleto de debate, arte y sostenibilidad. Una de las ponencias, por ejemplo, el lugar de las humanidades en el conocimiento, y también música de jazz. Después de la ponencia, el jazz.
0: Sí, bueno, esta es la conferencia inaugural que nos la va a ofrecer el profesor Carlos Forcadell Álvarez, que es el director de la institución Fernando el Católico. Es una institución que está bajo la protección de la Diputación Provincial de Zaragoza y que es una institución no solo en Zaragoza, Aragón, en España, sino también internacionalmente muy reconocida por las publicaciones que hace sobre historia y sobre tratamientos y cosas de Aragón, ¿no? Entonces, contar con el profesor Forcadell, pues la verdad que es un lujo y bueno, pues estamos encantados de poder dar también esa visibilidad a entidades aragonesas que son muy importantes.
1: Y luego está previsto compartir experiencias con colectivos procedentes de otros puntos, ¿no? Ahí tenéis una mesa de asociaciones para compartir buenas prácticas.
0: Sí, bueno, nosotros siempre procuramos hacer, obviamente, en estos congresos, es un congreso de asociacionismo, es decir, aquí vienen nuestras asociaciones socias y lo que queremos es que nos cuenten qué hace cada uno, ¿no? Para que otra asociación, el resto, podamos aprender de lo que hacen los que ya tienen muchos más años, ¿no? Y los que tienen más experiencia que nosotros. Este año hemos querido dar voz a asociaciones que no son más pequeñas, sino que han intervenido menos veces en otros congresos o que no han intervenido nunca, ¿no? Hemos querido dar voz a esas asociaciones un poco más pequeñas y a las que nunca habían intervenido. Siempre, pues eso sí, obviamente todas tenemos actividades en buenas prácticas. Quedó patente en una reunión que se hizo de presidentes en mayo también en Zaragoza. Y bueno, es bueno que el resto de entidades que no pudieron asistir entonces, pues en este congreso no solamente las asociaciones que nos van a visitar, sino todos los invitados sepan qué es lo que se está haciendo en las asociaciones que pertenecen a Kaumas.
1: Por cierto, creo que vais a medir incluso la huella de carbono generada.
0: Sí, bueno, esto es una gentileza del Ayuntamiento de Zaragoza. Nos propusieron medir la huella de carbono, con lo cual este es el primer congreso de Kaumas que es sostenible. Entonces, vamos a hacer un acto, muy simbólico, porque claro, para mitigar la huella de carbono que nos va a medir el Ayuntamiento, pues nos dijeron que pondrían dos árboles en el bosque de los zaragozanos. Entonces, a raíz de esta iniciativa que yo conté a mi junta directiva, pues la Asociación de Oviedo de Apumó puso

0: Dijeron que traerían un árbol para regalarlo al bosque de los zaragozanos. Entonces elevamos un poco la propuesta al ayuntamiento y les dijimos que sí, aceptarían estos regalos de árboles, y la verdad es que se volcaron con nosotros y les parece una idea estupenda. Uh-huh. Entonces, al hacer la misma propuesta a la Universidad San Jorge, les planteamos hacer el primer bosque senior en un campus de la universidad. Entonces nos dijeron que sí, con lo cual los presidentes que asisten traen un árbol para plantar en el bosque senior que se va a realizar en el campus universitario de la Universidad San Jorge en Villanueva de Gallo.
1: Bien, pues
0: va a ser un congreso y es una iniciativa interesante y divertida.
1: Pues mira, nos falta solamente que comentes algo sobre esa mesa redonda intergeneracional, que va a ser interesante también.
0: Sí, todas las asociaciones o la gran mayoría de asociaciones estamos trabajando intergeneracionalmente en las propias universidades. Hay proyectos interesantísimos, desde investigación en temas sociales, en temas científicos, en literatura, en historia, hasta lo que nadie se puede imaginar, o sea, hasta temas de geopolítica, o sea, hay cantidad de proyectos intergeneracionales. De hecho, mira, tengo que contarte que este congreso, el primer acto intergeneracional que hizo fue el cartel del congreso. Nosotros planteamos a la universidad concurso para que los chicos de tecnología de arquitectura pues podíamos hacer un concurso para el cartel de este congreso. Y entonces lo que hicieron lo que hizo fue hacerles un trabajo de trimestre, es decir, les hizo hacer un estudio de los mayores de Kaunas, de las asociaciones de mayores, durante un trimestre. Y el colofón de ese trabajo era la presentación del cartel de este congreso. Entonces, se presentaron 9 carteles. Obviamente tenía que ser creativo, no tratado con inteligencia artificial, sino que fuera creativo, propio, y así lo hicimos. Y de hecho el cartel ganador es una acuarela.
1: Uh-huh. Muy bien, pues
0: o sea,
1: nada.
0: Que fomentando creatividad en el sí. futuro.
1: Muy bien, Inmaculada Fornoza, presidenta de Kaunas, pues que vaya todo genial en el Congreso y muchas gracias por atendernos.
0: Muchas gracias a vosotros. Un
1: Hasta
0: saludo.
1: Otra ocasión. A ver, Cuca Paloma, ¿qué os parece esto de las universidades de mayores?
2: Me parece una solución fantástica para todas las personas que no han tenido acceso a una educación superior, porque hay muchas personas, sobre todo de nuestra generación, que por motivos económicos, por motivos familiares, no pudieron estudiar. Entonces, nosotros hemos entrevistado al CEU San Pablo, que tiene una universidad para mayores, hemos entrevistado al presidente de CEOMA, José Luis Fernández Santillana. O sea, estamos muy pendientes de todo lo que ayude a las personas a rellenar esos huecos que la vida no se los ha permitido. Una de las cuestiones más importantes a la hora de envejecer es no perder la curiosidad. La curiosidad es el punto número uno que nos permite envejecer mejor. Y estudiar es algo maravilloso.
1: Cuca está de acuerdo porque la veo así.
3: Sí, no, es que también se ha olvidado también de Romina, nuestra profesora preferida de italiano, que es un idioma que los mayores españoles, bueno, que en España es un idioma que es muy, muy apetecido porque nos es fácil, y lo hemos enfocado, o ella también, bueno, la gente lo enfoca como aprender un idioma es una gimnasia mental que te ayuda a estar más atento, más despierto, más curioso, y estás aprendiendo, que eso también es algo que para todas las edades viene muy bien, simplemente. Uh-huh. Y lo de la cultura, y que sobre todo que parece, porque nosotros no tenemos tiempo para muchas cosas, pero cuando tienes más tiempo, cuando estás jubilado, y otra cosa muy importante también es la vida social, y yendo a clases y aprendiendo cosas, es tan importante como el comer bien y hacer ejercicio.
1: Uh-huh. Antes habéis mencionado, creo que ha sido Paloma, a Sol Carnicero, Cruz Rodríguez del Cerro, Marta Bárcenas, como mujeres que os han impactado un poco, ¿no?, de cara a esas entrevistas. Pero ahora, yo quiero que solo me digáis el nombre de una mujer y de un hombre, porque ya sé que no estaba muy equilibrada la balanza, pero bueno, ¿qué mujer y qué hombre en estas entrevistas, en estos podcasts, os ha dejado más huella?
2: Pues me haces

Una pregunta súper difícil, claro, porque todas las entrevistadas, no ha habido una sola de la que no hayamos aprendido algo. Pero bueno, voy a decir un nombre. Y una de las últimas entrevistas que hemos hecho ha sido...

0: eso la he elegido.
1: Muy bien.
0: Hombres, hemos tenido la suerte de entrevistar a gente maravillosa. Pero bueno, voy a elegir a uno de los últimos también, que es Pere Estupiñà, porque ha escrito un libro que nos ha gustado muchísimo, que se llama ¿Qué quiere ser de mayor? Entonces, el título es muy, muy adecuado a nuestra situación, porque yo sigo pensando qué quiero ser de mayor. Y él hace un análisis, es muy divulgativo, él es un periodista científico, muy divulgativo sobre las cosas más importantes que hay que hacer para envejecer de una manera positiva.
1: Uh-huh.
0: La salud física, psicológica, solvencia económica, vivienda, socialización, ocio, y la diferencia entre tercera y cuarta edad que antes comentaba Cuca, que eso es muy importante que lo tengamos en cuenta. Nosotras creo que estamos en la tercera edad, y si nos cuidamos esperamos que esa cuarta edad, que es cuando a lo mejor necesitamos mucha más ayuda de nuestras familias y de la sociedad, sea lo menos posible, lo más corta.
1: Cuca, ¿de acuerdo con los nombres o haces otra propuesta?
2: Yo también tengo mis preferidos también. Yo no quiero dejar de nombrar a Nora, una boliviana ya española, que cuidadora profesional de mayores, que empezó pues como empiezan todas en casas cuidando mayores, pasó también luego en residencias, vio cómo fue el trato en las residencias, y ahora gracias, bueno, también ahora en el Congreso la nueva ley de dependencia de el cuidado en casas, ella hace ahora también para el Ayuntamiento, bueno, para la Comunidad de Madrid. Nora, desde aquí todo mi cariño, porque tengo su punto de vista de cómo hay que tratar a los mayores, me gustó mucho.
1: Vale.
2: Y luego de hombres, no sé, tenemos poquitos, pero todos son quería nombrar al presidente de CEOMA, que no recuerdo porque ya por mi edad no recuerdo el nombre, José Luis, ¿era,
0: José,
2: ¿no?
0: Luis Fernández, José Luis Santillana.
2: Sí, un hombre entregado también.
1: Pues seguimos en Juntos Paso a Paso, Radio Nacional de España. No hace falta ponerse unas zapatillas y salir a correr para que nuestro cuerpo se mueva. De hecho, pasamos buena parte del día sumando pequeños movimientos que también cuentan. Hoy con Isabel Fernández, de Envejecimiento en Red de CSIC, hablamos del concepto científico NEAT. ¿Y cómo nos puede beneficiar? Hola de nuevo, Isabel.
3: Pues hola de nuevo. Pues sí, hoy os voy a pedir que me describáis, o que me describas, Juan, brevemente, esos momentos en los que realizas un poco de movimiento extra en tu vida diaria. Si quieres, empiezo yo.
1: Venga, empieza.
3: Yo, por ejemplo, añado movimiento al levantarme y caminar mientras hablo por teléfono, uh-huh, habitualmente. ¿Y tú, Juan, qué se te ocurre? Dinos actividades de esas cotidianas con movimiento.
1: Ver, pues, por ejemplo, caminar por casa mientras esperas a que hierva el agua o que, uh-huh, acabe la cafetera.
3: Sí.
1: Subir un tramo de escaleras o bajar.
3: Perfecto, pues muy bien. Yo añadiría hacer un recado andando en lugar de ir en coche, si es posible, o aparcar un poco más lejos de lo habitual.
1: Más cosas, venga. A ver, recoger la mesa, tareas del hogar, caminar después de comer, o ir a tirar la basura y dar un paseo por la...
3: Yo caminar después de comer, vamos, lo anotaría como primer...
1: Básico,
3: eso vale. Es. También puede ser movimiento extra, pues levantarnos varias veces durante un programa de televisión, o cuidar las plantas, o el jardín.
1: Pasear al perro el que lo tenga.
3: Bailar espontáneamente en casa, sí, no sé. O jugar con los nietos.
1: O escuchar la radio, siempre con el paseo también, ¿no?
3: Eso es, la radio y el paseo, vamos, una buena pareja. Bueno, pues todo esto y mucho más es actividad que hacemos sin ponernos ropa deportiva, sin ir al gimnasio, sin pensar que estamos haciendo ejercicio. Y esto justo es el NEAT, o el NEAT, uh-huh, NEAT, siglas en inglés de Non-Exercise Activity Thermogenesis, que es la energía que gastamos en todas esas actividades cotidianas que no consideramos ejercicio. Ya decimos, caminar por casa, subir escaleras, hacer la compra, cocinar, limpiar, levantarse de la silla, ir andando por el pan, cuidar plantas. Bueno, otra forma de decirlo es interrumpir el tiempo que pasamos sentados, o la suma de pequeños movimientos que suponen un gasto energético invisible, pero que puede cambiar nuestra salud.
1: Bueno, la pregunta es si es un sustituto del ejercicio físico.
3: Bueno, no conviene, claro, presentar el NEAT como un sustituto del ejercicio de fuerza, de equilibrio, de actividad aeróbica recomendados, en especial en las personas mayores. Las guías siguen respaldando que estos componentes de actividad más fuerte, porque aportan beneficios que no podemos atribuir simplemente al NEAT. Pero con estos movimientos cotidianos, una persona que no pueda correr, que no pueda ir al gimnasio o hacer ejercicio intenso todavía, tiene muchas posibilidades de aumentar su movimiento diario y conseguir que su cuerpo pase menos tiempo completamente inactivo.
1: O sea, que sería un poco un territorio intermedio.

0: entre hacer deporte o no hacer nada.
1: Eso es como una actividad física ligera. Y estas actividades con constancia se relacionan con beneficios. Por ejemplo, mejora la salud cardiovascular en personas de 60 años o más. Un metaanálisis científico encontró que cada 60 minutos diarios adicionales de actividad ligera de este tipo se asociaba con un menor riesgo de enfermedad cardiovascular y de muerte cardiovascular. Otro beneficio más claro, estudios experimentales muestran que pequeños periodos de actividad ligera repartidos durante todo el día, frente a permanecer sentado continuamente, pueden reducir la glucosa y la insulina después de comer. Y además es que aumentar este movimiento puede contribuir al gasto energético, a un menor perímetro de cintura y a un perfil metabólico más favorable.
0: Entonces, para las personas mayores, cultivar el NEAT parece fácil, ¿no? Y sobre todo recomendable.
1: Sí, porque en ellas además puede ayudar a mantener la capacidad funcional. La investigación está cambiando parcialmente la pregunta de ¿haces ejercicio? A ¿qué haces durante las 15 o 16 horas que estás despierto? No se trata solo de que quememos calorías o peso. Caminar, levantarse, subir escaleras, todas estas tareas domésticas, cuidar las plantas, implica utilizar músculos y mantener capacidades que necesitamos para la vida independiente. Aunque los beneficios serían mayores complementados con tareas de más alta intensidad, pero cada actividad física cuenta. Y esta puede integrarse, como decimos, en el trabajo, en actividades recreativas, en desplazamientos en pie o en bicicleta o en algún otro medio, así como en las tareas cotidianas y en la casa.
0: Muy bien, gracias Isabel. Cuca Paloma, ¿sois conscientes del NEAT, de lo que incorporáis en vuestra vida diaria?
2: Por supuesto. Uh-huh. Es fundamental porque sabemos que tenemos que hacer ejercicio y eso ya está absolutamente, todos los médicos nos lo dicen, pero el añadir lo que ha explicado Isabel perfectamente, en que tu vida cotidiana utilices todos los recursos cuando te tienes que agacharte a coger algo, eso es fundamental, porque luego eso significa que si no eres capaz de agacharte a coger algo, en tu vida diaria tendrás muchos problemas. Ayudar a que el core es esta parte alrededor del estómago, tripa, que nos sostiene. Ayudar a que sea más fuerte significa que tendrás menos dolores de espalda. El ejercicio es, hay que ir al gimnasio, hay que hacer fisioterapia, quien lo necesite hacer, hay que caminar, pero es muy importante lo que ha explicado Isabel, es incorporar a toda nuestra actividad usar nuestro cuerpo. Las mujeres estamos acostumbradas a, sobre todo, acordarnos del cuerpo cuando nos duele, en lugar de cuidarlo. Entonces, una de las cosas que también en nuestro podcast hablamos mucho es del autocuidado. Si nos cuidamos, vamos a ayudarnos a envejecer mejor.

0: tenemos con nosotros a Nabia Toscano. Buenos días.
1: Buenos días.
0: Vamos,
1: Juan,
0: con las radiofonías.
1: Ahí estamos. Y en este mundo de la historia y de las noticias de la radio nos llega una noticia muy curiosa desde Estados Unidos con la ley de radio AM para todos los vehículos, un proyecto legislativo que busca obligar a los fabricantes de automóviles a incluir la radio AM como equipamiento estándar y gratuito. Se considera un canal crítico dentro de la estructura de alertas de emergencia y desastres naturales, especialmente porque varios fabricantes la habían eliminado en los nuevos modelos eléctricos. Esta ley exigiría que la recepción de AM sea accesible sin coste adicional en los vehículos de pasajeros vendidos o importados en el país. El proyecto ha avanzado de forma sólida en el Congreso de Estados Unidos a la espera de su tramitación y aprobación definitiva en el Senado, que va a ser pues casi con toda seguridad. Y curiosamente podemos recordar que la presencia de receptores de radio en el automóvil fue de los primeros avances que tuvo nuestro medio. Y lo recordaba ya Rosa Arciniega en la revista Ondas, nada menos que a principios de los años 30, que hablaba de la incorporación en todos los taxis de París de un receptor de radio. Uh-huh. Eso es un tema que tenemos que tratar en numerosas ocasiones, sin duda alguna.
0: Sí, por supuesto, porque supuso una ampliación del espectro de la radio fantástica.
1: Bueno, sí, sí, uh-huh. Además que continúa, porque ¿cuánta gente sigue oyendo hoy en día la radio? Precisamente en el coche.

En esta sección de Canciones con Historia hemos pedido a nuestras invitadas que hagan un ejercicio de consenso, ¿verdad? Tenían que elegir una canción que les gustara a las dos. No ha sido demasiado difícil, aunque luego nos lo cuentan porque había ahí alguna diferencia. Vamos a escuchar primero Años, de Pablo Milanés.

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1: Ahora es el momento en que se tienen que explicar nuestras invitadas. Cuca, tú eras la más proclive, ¿no?, a este tema.
2: Pablo Milanés me apasiona y además tuve, ya hemos dicho, bueno, que hemos vivido fuera de España. Yo tengo una hija que cuando le puse, me sé los discos de Pablo Milanés casi de memoria sus letras, y mi hija quedó impresionada. ¡Wow! ¡Qué letras! Porque es un poeta y está diciendo. Entonces me sé sus canciones y me gusta mucho.
1: Paloma, sí. Tú eras un poquito más reticente, ¿no?
3: No, me encanta. A mí me gusta muchísimo Pablo Milanés, lo he visto en persona. Y lo único que me parece que era un poco triste, su manera de cantar es así, es un poco nostálgica. Y era una canción muy nostálgica. Hay una cosa bonita, pero cuando habla del amor, me parece cómo evoluciona el amor a lo largo del tiempo. Me parece que era un poquito negativo. Entonces, o sea, era eso. Esa era mi duda. Él me encanta, la canción es preciosa, sí. Pero había ese punto que lo notaba un poquito deprimente.
1: Es muy interesante eso, ¿eh? Fijarse en las letras de las canciones, porque muchas veces nos gustan unos temas que, si los analizamos despacio, nos dejarían de gustarnos, seguramente, ¿no? Vamos con la cultura.
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1: Y hoy la cultura, Navega Toscano, viene repleta de jazz.
5: Sí, sí, hoy música en grande. Esta semana las páginas de cultura nos ofrecen un destacado aniversario del mundo del jazz, pues el 23 de septiembre es el centenario del nacimiento de John Coltrane, saxofonista y compositor de gran influencia en la historia del género, del que trascendió los límites estrictos para acercarse a las músicas de vanguardia. John Coltrane nació en 1926 en Carolina del Norte y falleció tempranamente a los 40 años. Así es que, aunque su carrera se truncó joven, pues la verdad es que pudo realizar en ello una evolución amplia y significativa que transformó las estructuras armónicas del jazz y sus referentes estilísticos. Así, pasó a ser una de las grandes figuras del llamado hard bop en los años 50 y luego convertirse en el

pionero absoluto del jazz modal y también del free jazz, el estilo más cercano a la vanguardia contemporánea. Este año está siendo amplísima la actividad de su aniversario, englobado bajo el epígrafe de Coltrane Centenary. Por ejemplo, se anuncia la publicación de grabaciones inéditas privadas realizadas entre 1960 y 1964 en clubes que son muy interesantes, además, para ver su evolución hacia el estilo del free jazz. Hay ya ciclos de conciertos conmemorativos en espacios importantes como el Hollywood Bowl o el Jazz at Lincoln Center de Nueva York. Y desde luego, los medios de comunicación audiovisuales están ofreciendo programación especial con documentales y monográficos. Aquí, pues en el archivo de Radio Televisión Española, que guarda una interesante colección de grabaciones efectuadas en directo en los festivales de jazz españoles del último tercio del siglo XX, tenemos un número apreciable de conciertos en homenaje a Coltrane, realizados por destacadas personalidades del mundo del jazz. Son desde luego registros históricos, pero bueno, aunque resulte difícil escoger, quizá podamos destacar esta grabación de la que estamos escuchando un fragmento. Se realizó en directo el 12 de noviembre de 1987 en el Palacio de Deportes de Madrid, y es un concierto protagonizado por el quinteto de McCoy Tyner, el reconocido pianista que fue uno de los grandes colaboradores de Coltrane. Tyner se había unido en la década de los 50 al Coltrane Quartet, un grupo que protagonizó conciertos y discos hoy ya clásicos del mundo del jazz entre 1961 y 1965, así es que era sin duda uno de los músicos más cercanos a Coltrane y su legado. En esta visita al octavo Festival de Jazz de Madrid, el quinteto de McCoy Tyner ofreció un destacado concierto que era un homenaje monográfico con el título genérico de Memorial John Coltrane, que es el que estamos escuchando.

0: Ahora, Macuca, siempre preguntamos a nuestras invitadas por su relación con la radio y se me ha pasado antes. A ver, una cosa rápida, Paloma. ¿La radio está en tu día a día?
1: Me encanta. La radio es un medio maravilloso porque te permite hacer muchas cosas mientras estás escuchando. Ya sabes que las mujeres somos multitasking. Sí, hacemos varias cosas a la vez. Entonces, la radio es una buenísima compañía.
0: Muy bien, Cuca, ¿tú también?
2: No, realmente no, porque...
0: Bueno...
2: Porque, qué desastre, sí. Porque realmente al haber vivido en extranjero y sobre todo donde más me he vivido ha sido entre China y Japón, unos 25 o 30 años, como no podía seguir una radio y sobre todo que en los años 90 no existía esa maravilla que es Internet, yo no seguía la radio. Era más bien mis CDs, bueno, o la música.
0: Nunca es tarde si la dicha es buena.
2: Nunca es tarde si la dicha es nueva, pero estoy descubriendo los podcasts, que eso también está muy bien. Es la competencia.
0: Pues estamos llegando ya al final. Con el contestador automático, su número 91-346-1602. Más despacio se lo repetimos. 91-346-1602. También pueden enviarnos un correo electrónico a la dirección juntospasopaso@rtve.es. Hoy vamos a escuchar en dos ocasiones a Miguel de Arenas de San Pedro, en primer lugar con su solución para el cambio climático.
3: Os voy a decir que la naturaleza es muy sabia y tiene memoria. Si los humanos la atacamos, ella se defiende. Por eso hay inundaciones tan grandes, olas de calor y terremotos y otros agentes naturales. Quiero decir que se puede revertir el cambio climático. ¿Cómo? Pues creando puestos de trabajo en la España vaciada.
0: Y luego, sin ánimo de entrar en polémicas, hace una comparación entre su pueblo y Benidorm.
3: Y aquí, por las noches, dormimos arropados, sobre todo con la sábana. Y no sé qué tendrá eso de las playas e irse a Benidorm.

0: si allí no tiene nada más que la playa, gente y tiendas. Y no hay más. Aquí hay grandes paseos y una naturaleza estupenda.
1: Pues es momento de despedir ya las setentásticas. Paloma Simón, Caridad Martín, muchas gracias por estar con nosotros. Les recordamos a los oyentes que se os puede escuchar en los podcasts a través de internet. Se pone setentásticas y aparecéis fácilmente.
2: Estamos en todas las redes sociales, Spotify, Apple Podcast, donde quieran nos puedes encontrar.
3: Y YouTube.
1: También. Muy bien, pues muchas gracias por estar con nosotros. Mucha suerte con los podcasts. Isabel Fernández, hasta la semana que viene.
3: Hasta entonces.
1: Andrea Toscano.
3: Hasta luego.
1: Adiós a todos.
2: Gracias a ti,
3: Juan. Gracias.

0: Las 7, las 6 en Canarias.
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0: Buenos días. En Ceuta, los 1.700 migrantes trasladados a las carpas del puerto han pasado su segunda noche en el campamento provisional habilitado por el gobierno. La justicia va a analizar la legalidad de su uso para acogida tras levantar las medidas cautelares que retrasaron el traslado. La Audiencia Nacional ha admitido a trámite el recurso presentado por el sindicato policial SUB y ha dado 20 días a Transportes para que remita el expediente administrativo al completo.
2: En este contexto, el ministro de Economía, Carlos Cuerpo, en informe semanal de Televisión Española, ha dicho que el gobierno debe dar un horizonte de esperanza a los ceutíes y sobre la ley de nietos y la paralización judicial del voto de familiares de exiliados, señala que el PP ganó un diputado con el voto exterior en las últimas generales.
3: El salto que se hace desde el argumento del incremento del censo electoral hacia el elemento ilegal o pucherazo o de manipulación del resultado de las elecciones, ¿no? Teniendo en cuenta, por ejemplo, que el resultado del voto del exterior de las últimas elecciones, sin ir más lejos, al Partido Popular.
0: Fuera de nuestro país, el alcalde de Moscú, Sergei Sobyanin, ha informado de una nueva oleada de ataques con drones procedentes de Ucrania contra la capital rusa. Asegura que las defensas antiaéreas han neutralizado al menos 186 drones desde la pasada medianoche. La caída de restos ha provocado daños en una zona de la refinería de petróleo de Moscú, aunque no se han registrado víctimas mortales ni heridos de gravedad.
2: Y por su parte, Rusia ha atacado este sábado la región de Dnipro y Sumi, donde un dron ha matado a 4 personas que viajaban en un coche. Esta ronda de ataques coincide con la celebración de elecciones en Rusia en un contexto de aumento de las incursiones ucranianas en territorio ruso.
0: Por su parte, el Departamento de Estados Unidos ha emitido una alerta de seguridad para sus ciudadanos en Oriente Próximo, a los que pide extremar la vigilancia ante el riesgo de una escalada imprevista del conflicto. Washington advierte, además, de posibles ataques de Irán y de grupos afines contra intereses estadounidenses en cualquier parte del mundo.
2: El gobierno estadounidense recomienda a sus ciudadanos reconsiderar seriamente cualquier viaje a la región y alerta de posibles cancelaciones de vuelos, cierres del espacio aéreo e interrupciones en las rutas comerciales. También pide comprobar de forma permanente el estado de los vuelos y la operatividad de aeropuertos y aerolíneas. Precisamente, los hutíes han reivindicado el ataque en las últimas horas en el aeropuerto de Riad.
0: En San Sebastián hoy se celebra la tercera jornada de su Festival Internacional de Cine después de que este sábado la actriz Naomi Watts fuera distinguida con el segundo premio Donostia de esta edición.
4: Me siento agradecida de que una mujer de mi edad, a quien a los 31 años y tras rodar Mulholland Drive, muchos dijeron que todo habría terminado para mí a los 40. Así que me siento muy agradecida de poder formar parte de ese cambio de relato. Necesitamos vernos reflejados y reflejadas en las pantallas, las mujeres también. Necesitamos y queremos vernos ahí reflejadas.
2: Palabras de la actriz que ha concluido su discurso con un recuerdo al cineasta que la dirigió, en el que fue uno de sus grandes papeles en Mulholland Drive.
4: David Lynch.
5: I miss you.
4: Te echo de menos.
2: Y también este sábado, en el marco del festival, la actriz Carmen Machi ha recibido el Premio Nacional de Cinematografía.
6: Muy emocionada, muy contenta y muy agradecida. Me hace inmensamente feliz, sí, porque no lo llego a considerar un trabajo todavía, soy así de absurda.
0: En cuanto al tiempo, este domingo se espera un día estable en la mayor parte de la península, con cielos poco nubosos y despejados. Eso sí, las temperaturas van a aumentar en la mitad norte del país, con aviso amarillo por altas temperaturas en Rías Baixas.
2: Y las rachas de viento van a ser especialmente fuertes en Cádiz, llegando a los 80 kilómetros por hora. Además, en la costa mediterránea este domingo cesa el temporal de lluvias.
0: Y en los deportes, hoy en Primera División, cita destacada con el fútbol, con el derbi madrileño, el partido que va a enfrentar al Atlético de Madrid y al Real Madrid a las 4:15 hora peninsular en el Estadio Metropolitano. Además, también se va a jugar el Getafe-Málaga, el Deportivo de la Coruña-Betis, el Villarreal-Levante y el Valencia-Real Sociedad. Este sábado, recordamos, el Barcelona, líder en solitario de Primera División, ha ganado 1-3 al Sevilla con un hat-trick de Rafinha, que es pichichi en Primera División. Además, en baloncesto, esta tarde, este domingo se va a jugar la final de la Supercopa de España Endesa entre Juventud de Badalona y el Fútbol Club Barcelona. Y en ciclismo, hoy comienza el Mundial de Montreal y lo hace con la prueba de contrarreloj individual masculina y femenina. Esto es todo, sigan informados en esta sintonía y en rtve.es.
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0: la película Jurassic Park, la original, la que se estrenó en los años 90, un millonario construye un zoológico para mostrarle al mundo los dinosaurios que él y su equipo han conseguido recrear en un laboratorio. Es un proyecto en el que ha invertido mucho dinero, muchísimo dinero, y se lo recuerda a la gente cada vez que puede.
1: No contaminan, son lo mejor que hay, no hemos reparado en gastos.
0: Hace poco, viendo la película de nuevo, me di cuenta de que, en realidad, ese millonario mentía cuando decía que no había reparado en gastos. Porque sí reparó, sí decidió que no iba a pagar más cuando uno de sus trabajadores pidió un aumento de sueldo.
2: Ya veo que soy un incomprendido total. Desde aquí se puede controlar el parque durante 3 días con un mínimo de personal. ¿Cree que esta automatización es fácil? ¿O barata? ¿Conoce a alguien que puede interconectar 8 procesadores y depurar 2 millones de líneas de código por lo que se me paga? Porque si es así, me gustaría ver cómo lo hace.
3: Siento que tenga problemas financieros, Dennis, de veras, pero esos son sus problemas.
2: Oh, tiene razón, John, toda la razón, todo es problema mío.
3: No logrará usted arrastrarme a un nuevo debate sobre sus finanzas, Dennis. No lo conseguirá.
2: No ha habido ningún debate.
0: Los problemas en ese zoológico empiezan porque el programador informático que controla todos los sistemas está enfadado con el dueño del parque. Es decir, todo lo que ocurre en la película a partir de ese momento es por culpa de una negociación salarial mal hecha. ¿Se hubiese evitado todo ese caos subiéndole el sueldo a un solo trabajador? Hoy en el programa vamos a analizar algunas películas desde el punto de vista de las finanzas personales. ¿Se puede aprender sobre ahorro, fondos de emergencia o inversión a través del cine? Comenzamos.
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0: Hoy está con nosotros Jordi Martínez Llorente. Él es director de Educación Financiera en el Instituto de Estudios Financieros y también es el autor del libro Finanzas para Frikis. Hoy vamos a hablar con él de algunas películas que tienen, por decirlo de alguna manera, moraleja económica. Una vez al año, es tradición ya, nos sentamos a hablar de películas y de dinero. Jordi Martínez Llorente, bienvenido a Economía de Bolsillo.
1: Hola, ¿qué tal? Gracias, Lourdes, por invitarme otra vez.
0: ¿Tú has visto Jurassic Park?
1: Sí, sí, sí, pero no recordaba la escena tan explícitamente, ¿no? Podríamos decir que las finanzas personales son la causa

0: sin ella no habría saga.
1: Algunas de las películas de las que vamos a hablar hoy las has elegido tú, otras las he elegido yo. Uh-huh. Casablanca es una de las tuyas. Uh-huh. La película está ambientada en la Segunda Guerra Mundial y casi todas las escenas se desarrollan en una sala de fiestas, el Café de Rick.
2: ¿Y no me podría dar un poco más, por favor?
3: Lo siento, señora, pero el mercado está saturado de diamantes. Los venden por todas partes. En fin, 2.400.
2: Camarero.
4: Señora.
2: Dígale a Rick que tome una copa con nosotros.
4: Señora, nunca bebe con los clientes. Nunca. No lo he visto nunca.
5: El señor Rick se cree muy especial.
6: Ha de saber que yo era el director del segundo banco de Ámsterdam.
4: ¿Del segundo? No creo que a Rick le interese. El del primero de Ámsterdam es ahora nuestro cocinero. Oh.
6: Que nos veamos reducidos a esto.
1: Es un lugar en el que los diamantes han perdido su valor porque hay demasiados y en el que los banqueros trabajan como cocineros. ¿Qué está pasando ahí? Es como si se le hubiera dado la vuelta al sistema. ¿Qué podemos aprender de esto?
0: Pues podemos aprender algunas cositas, ¿no? Primero, pues que, como decíamos, la liquidez es libertad, ¿no? Y tener diamantes puede parecer que en ese momento es la liquidez, pero lo que vale en Casablanca son los salvoconductos, ¿no? Tener un salvoconducto sí que es liquidez, sí que en ese caso te da movilidad, te permite salir de una zona de guerra, en este caso a Estados Unidos, ¿no? Y al final, pues, el patrimonio en dinero, en algunas situaciones, pues vale menos que otras cosas, ¿no?
1: La gente va al Café de Rick, pero no van a tomarse una copa o a cenar, van a más cosas.
0: Sí, van a hablar de negocios, van a hacer networking, podríamos decir, que ahora que está tan de moda, ¿no? Uh-huh. Pero al final sí van buscando pues también esa manera, ¿no?, de salir. O sea, ir a Casablanca es como el camino intermedio para salir de Europa, en una Europa muy convulsa en aquel momento.
1: Tú también te has fijado en el momento más conocido de la película, la escena final, la del aeropuerto. Vamos a escucharla.
2: Pero Rick, escucha.
3: Escúchame tú. ¿Tienes idea de lo que te espera si te quedas aquí? Créeme, los dos acabaríamos en un campo de concentración, ¿verdad, Louis?
6: Me temo que Strasser insistiría en ello.
2: ¿Dices eso para que me vaya?
3: Lo digo porque es cierto. Y es cierto también que perteneces a Víctor. Eres parte de su obra, eres su vida. Si ese avión despega y no estás con él, lo lamentarás. Tal vez no ahora, tal vez ni hoy ni mañana, pero más tarde, toda la vida.
2: Nuestro amor no importa.
3: Siempre tendremos París. No lo teníamos, lo habíamos perdido hasta que viniste a Casablanca. Pero lo recuperamos anoche.
1: Si pensamos en una escena romántica del cine, mucha gente se acordará de esta escena del aeropuerto, pero para ti también tiene un componente de finanzas.
0: Pero al final Rick renuncia a lo que más quiere, porque quedarse sería ganar hoy y perder mañana, ¿no? Y en finanzas esto pues también nos da un mensaje, ¿no? Al final pues sería como el ahorro, ¿no? Pocas veces renunciamos al corto plazo y gastamos sin pensar, ¿no?, en nuestro futuro, ¿no? No invertimos porque, bueno, ya lo haré y caigo más en el presente que en las consecuencias que tendrá el presente en el futuro, ¿no?
1: Pero es tremendamente difícil muchas veces pensar a largo plazo, porque siempre caemos en el... Ya lo haré, ya cuando gane más dinero, cuando los niños crezcan o cuando termine de pagar esto, ya pensaré en el futuro.
0: Sí, y cada vez más, porque hoy en día con las redes sociales, ¿no?, con esto de pasar con el dedo los vídeos, los reels, el TikTok, pues todo es inmediato, todo es corto y pensar a largo plazo pues lo convierte todavía más difícil, ¿no? Lo pienso en los jóvenes, ¿no?, pues que buscan la inmediatez todavía más de la que la buscamos nosotros y en finanzas pues a largo plazo sabemos los beneficios que tiene y lo importante que es.
1: A ver, siguiente película. Yo he elegido una película de mi infancia. De hecho, casi siempre hago eso. Tiro de las películas de mi infancia. La película es Cazafantasmas.
7: Este sistema ectocontenedor que Spengler y yo tenemos pensado va a requerir un montón de pasta. ¿Dónde conseguiremos el dinero?
8: Verás como nunca te arrepentirás de esto, Ray.
7: Mis padres me dejaron esa casa. Nací allí.
8: No vas a perder la casa. Todo el mundo tiene 3 hipotecas hoy en día.
7: Al 19%, ni siquiera has regateado con ese tío.
9: Ray, para tu información, solo los intereses durante los primeros 5 años suman $95,000.
8: ¿Queréis tranquilizaros? Nos encontramos en el umbral de establecer la defensa científica indispensable para la próxima década. Investigación y eliminación profesional de entes paranormales. Solo los derechos de explotación nos harán más ricos de lo que jamás hubiéramos podido soñar.
1: Los cazafantasmas contratan una hipoteca al 19% para emprender. ¿A ti eso qué te parece?
0: Bueno, me suena, ¿no? De hecho, muchos negocios, ¿no? Si cogemos las startups, ¿no?, pues al principio empiezan financiándose de

0: forma cara o dando parte de sus acciones para buscar ese capital, ¿no? Y al final pues está como lo podríamos llamar el valle de la muerte de toda startup. Arrancan quemando caja y con gastos muy altos, pero al final si tienen suerte, y como es el caso, ¿no? Pues consiguen remontar y tener beneficios.
1: Claro, los cazafantasmas consiguen remontar, pero hay muchos negocios que no pasan de los primeros años. Hay que estar preparado también para eso económicamente.
0: Sí, hay que estar preparado y por eso también es muy importante pues no poner tu patrimonio personal en el caso, una vivienda, por ejemplo, si no tienes claro que el futuro del negocio va a ir bien, ¿no?
1: Los cazafantasmas es una historia del bien contra el mal, una historia de fantasmas, pero también es la historia de tres amigos que están montando una empresa. Y lo que les ocurre es que, aunque al principio el teléfono prácticamente no suena, no tienen clientes, después les va bien, demasiado bien, escucha.
2: Creen los ovnis, la proyección astral, la telepatía mental, la percepción extrasensorial, la clarividencia, la fotografía de espíritus, el movimiento telequinético, los medios de trance total, el monstruo del lago Ness y en la teoría de la Atlántida...
3: Si me pagan el semanal con regularidad, creeré en lo que usted quiera.
4: Tengo que dormir. Estoy muerto.
2: Este es Winston Sedmore. Ha venido por el empleo.
4: Bien, tienes el puesto. Ray Stantz, Pete Benman.
5: Felicidades.
4: Gracias. Échame una mano.
1: Crecer demasiado rápido, ganar dinero de golpe, eso tiene sus peligros. ¿Están los cazafantasmas en peligro?
0: Sí, cuando contratan a Winston escalan deprisa, ¿no?
1: Sí.
0: Pero crecer demasiado rápido también pues mata negocios. O sea, al final lo que conocemos de toda la vida, morir de éxito, ¿no?
1: ¿A ti si, por ejemplo, te subieran el sueldo mucho de golpe, qué harías para no equivocarte?
0: A ver, y una cosa, un consejo que doy muchas veces, ya no solo si te lo suben mucho, incluso cuando te lo suben poco, incluso cuando te lo suben el IPC. Siempre digo, si hasta el 31 de diciembre vivías con, me pongo un ejemplo, con 1.000 euros, si ahora vas a cobrar 1.030, intenta seguir viviendo con estos 1.000 y ahorra estos 30, o ahorra 10 o ahorra 20 de estos 30, ¿no? Entonces, o sea, la idea es que si te suben el sueldo, pues con una parte ya directamente la pongas a largo plazo.
1: Claro, por un lado que disfrutes de la subida, pero por otro lado también pensar en ese largo plazo, pensar un poco en Rick y en Casablanca y
0: exacto,
1: decir, bueno, esto tiene que durarme muchos años. Una de las películas en las que te has fijado tú es Pulp Fiction, de Quentin Tarantino. Se estrenó a mediados de los años 90.
6: Yo tomaré una hamburguesa Turbo Kirby, poco hecha, y un batido de $5.
7: ¿Quiere el batido Martin y Luis o el Amos y Andy?
6: El Martin y Luis.
8: ¿Quieres un batido de $5? ¿Con leche? ¿Un batido con leche y helado?
6: Que yo sepa, sí.
8: De $5. ¿No le ponéis bourbon ni nada?
7: No.
8: Curiosidad.
7: Volveré enseguida con las bebidas. It was a teenage
1: wedding and the old folks wished him well. Una de las escenas más famosas de esta película es cuando Travolta y Uma Thurman estaban bailando esta canción, pero claro, lo que acabamos de escuchar ocurre un poquito antes. Están viendo el menú de la hamburguesería. ¿Por qué te has fijado en esa escena?
0: Pues porque cuando la vi por primera vez, que creo que fue en el 95 en el cine, pues $5 era mucho. Y si convertimos estos $5, lo actualizamos con la inflación, pues serían $11 de ahora, ¿no? Y $11 por un batido, pues sorprende, ¿no? Con el paso del tiempo las películas nos pasa, ¿no? Que vemos un importe y dices, bueno, $5 y dentro de 10 años nos parecerá normal. Pero
1: claro,
0: $5 era como si ahora por un batido te cobraran 11. Y esos $11 me hace pensar pues en aquel café que nos tomamos especial, no sé dónde, que vale 4 o 5 euros, ¿no? O aquellos extras que son pequeñitos, pero que si los haces a menudo, pues son mucho dinero, ¿no? Yo siempre digo que al final, si tomarte un café en la cafetería de moda para ti te da bienestar, pues adelante. Pero sé consciente de lo que te cuesta, ¿no? Porque si acabas pagando pues 5 euros cada día, que son 2 días laborables, 20 o 25 a la semana, 100 al mes, 1.200 al año, pues que seas consciente de que se van estos 1.200.
1: La siguiente película la he elegido yo. Recuerdo perfectamente la primera vez que la vi. Fue en un autocar. No recuerdo dónde iba ese autocar, pero recuerdo que la película me divirtió mucho. Se llama Esta casa es una ruina. Está protagonizada por Tom Hanks, y en la escena que vamos a escuchar, una pareja acaba de ver una casa muy bonita y muy barata y están decidiendo si compran esa casa o no la compran.
9: Todo es demasiado fácil.
10: Es una gran oportunidad. Se parece a la cola corta en las ventanillas de la oficina de tráfico.
9: ¿Qué?
5: Sí, te vas a tráfico para renovar el permiso de conducir y te

0: Pones en una cola que acaba en Europa y justo al lado hay una cola cortísima con solo dos tíos. Pero no se te ocurre ponerte en esa cola porque piensas que debe de tener algo extraño porque si no todo el mundo estaría en ella. Así que pierdes 3 horas.
1: Yo me puse en la cola corta una vez. Era para tractores.
0: Quiero comprar esa casa. Necesito esa casa. Necesitamos esa casa. ¡Di que sí!
2: Si algo nos parece demasiado bueno, seguramente no sea verdad.
3: Sí. Mi abuelo decía que nadie regalaba duros o 4 pesetas, ¿no? Y es verdad. O sea, al final sí hay que desconfiar de los chollos. Tanto en este caso, ¿no? Que es la compra de una casa, evidentemente, pero con cosas más pequeñas. Hoy en día todas las estafas digitales pues o nos dan prisa o nos dicen que es muy bueno y que te van a dar no sé cuánto, ¿no? Pues hay que huir de los chollos, tanto cuando nos vamos a endeudar, como es el caso de una hipoteca, como cuando vamos a invertir, ¿no? Pues alguien nos da una rentabilidad exagerada, pues estaremos tomando un riesgo más grande del que seguramente pensamos.
2: Claro, y hay otra cosa ahí de la que creo que a veces no se habla mucho, que es, a veces te llega una gran oportunidad, pero tú no estás preparado, no es tu momento para coger esa oportunidad y tienes que dejarla pasar. Y eso a lo mejor no nos han enseñado, a dejar pasar las cosas que todavía no podemos alcanzar, no sé.
3: Sí, y también hoy en día es más difícil, ¿no? El tema del FOMO, ¿no? Pues al final pues hay una oportunidad que todos la están tomando y a mí no me va bien. Pues sí, pues por miedo de quedarme fuera, pues voy a hacer locuras que a veces pues pueden destrozarme mi presupuesto personal y mis finanzas.
4: Más fabuloso. ¿Qué marca es?
5: Es un Lincoln. Ya no fabrican coches como este.
6: Es precioso.
5: ¿Les gusta? Se lo regalaré si compran la casa.
6: Es muy generosa.
5: Estoy desesperada. ¿Trato hecho?
6: Bueno, necesitamos un poco de tiempo.
5: Ya no hay tiempo. La extradición será el viernes.
6: ¿La extradición?
4: Te lo explicaré más
5: tarde. Necesito su respuesta mañana por la tarde.
6: La tendrá. A propósito, tiene usted la piscina más limpia que he visto en mi vida.
2: La vendedora tiene un coche fenomenal, una piscina limpísima y mucha prisa por vender. A mí, cuando he visto esta película otra vez para preparar este programa, digo, bueno, es que esto es lo que pasa en TikTok muchas veces. Gente que te enseña coches maravillosos, piscinas maravillosas y te dice, tengo esta oportunidad para ti, solo hoy, además.
3: Es exactamente esto que acabas de decir. De verdad, yo he pensado lo mismo mientras lo escuchaba. Digo, lo que decía antes de las estafas digitales, muchas cosas os decía que te dan más de lo previsto, pero también te dan prisa. Uy, que se acaba, uy, que queda uno, uy, que son los últimos 5 minutos, ¿no? Pues hay que ir en contra de esto, ¿no? Y también cuando hablamos de TikTok o de los reels de Instagram, pensar que allí, pues en 30 segundos, no nos pueden explicar los riesgos de una inversión o de todo lo que va relacionado con las finanzas, ¿no? Al final, para que haya un poquito de rigor, pues necesitamos un poquito más de tiempo.
2: Vosotros en el Instituto de Estudios Financieros a veces dais clases sobre finanzas personales a chavales de instituto. ¿Este tipo de mensaje dirigido hacia ellos que pueden ver en TikTok, lo de las mansiones, lo de las criptomonedas, os preocupa cada vez más?
3: Sí, de hecho tratamos un taller sobre influencers y hablamos de ello, ¿no? También de que está muy bien que sigan los influencers, pero que tengan espíritu crítico, ¿no? De decir, oye, pues cuando te están ofreciendo algo o incluso cuando van vestidos con una prenda, seguramente están cobrando por llevarla. Ellos lo saben. Lo que les cuesta a veces es pensar que igual no les gusta aquella prenda, pero se la ponen igual porque les pagan. En esto ya les cuesta más ser críticos, ¿no? Pero sí que les decimos que sobre todo cuando hablan de finanzas, busquen pues si están certificados, qué formación tienen, si realmente pues son rigurosos, que vayan, si están dando asesorando sobre inversiones, que miren si en la CNMV están 2 de alta. Y esto es importante porque al final pues cuando ves un reel que te dice cómo hacerte rico en una semana, pues las ganas de hacerte rico pues te hacen caer, ¿no? Y vale la pena pues pararse a pensar y dar esta información a los jóvenes.
2: Siguiente película, esta es tuya, Los Goonies, pero podría haber sido mía también, porque ya te digo que últimamente estoy siempre haciendo referencia a las películas de mi infancia. Se estrenó a mediados de los años 80 y cuenta la historia de una pandilla de amigos que está a punto de disolverse porque el barrio en el que viven va a ser derribado debido a la especulación inmobiliaria.
7: ¿En qué puedo ayudarles?
8: Hola, jovencitos. Soy el señor Perkins, el padre de Troy.
7: Mi padre ha salido, señor Perkins.
8: Bien, dale estos papeles a tu padre para que los lea y los firme. Pasaremos a recogerlos mañana por la mañana.
7: Gracias.
8: A ti.
9: Ethan deseando que llegue mañana para hipotecar todos los... ¿cómo se llamen?
10: Cargarse los muelles de Gunn.
11: Ojalá que cuando tiren nuestra casa se les caiga encima.
2: Cuando ves la película de pequeño no te fijas en que los Goonies salen a buscar un tesoro porque sus padres están a punto de perder la casa.
3: Es verdad, es verdad. Y bueno, es una película que yo creo que ha marcado toda una generación, ¿no? Pero sí, sí que cuando la ves con ojos de mayor te das cuenta, ¿no? Del estrés que sufren los padres y que al final pues los hijos están intentando ayudar, ¿no? Con sus aventuras, ¿no? Pues acaban consiguiendo... pues echarles una mano y salvar las casas.
2: Pero al final en muchísimas películas hay un componente monetario, quiero decir, siempre hace falta dinero para algo o salvar algo con dinero, ¿no? Es como que está más metido en las películas el tema de las finanzas personales de lo que creemos.
3: De hecho, porque en la vida también es así, ¿no? Tenemos todos objetivos vitales, pero detrás de un objetivo vital suele haber un objetivo económico. Un objetivo vital podría ser, pues desde voy a montar un negocio, me quiero independizar... o pues quiero tener un complemento a mi jubilación o me quiero ir de vacaciones. Al final, detrás de cada objetivo vital pues hay un objetivo económico y que conlleva pues decisiones financieras que me acerquen a él, ¿no?
2: Aquí voy a hacer un pequeño spoiler sobre la película. Los chavales están buscando el tesoro de un pirata y más o menos al final de la película consiguen encontrar el tesoro y también el esqueleto del pirata. Y ocurre esto.
12: ¿Qué estáis mirando? Coge todo lo que podáis, todo lo que os quepa en los bolsillos, todo. Menos esto.
13: ¿Por qué?
12: Esto es de Willy. Dejadlo para Willy, coged lo demás.
2: Este momento de la película se ha quedado conmigo y te cuento por qué. Es decir, yo no soy muy avariciosa, pero siempre que siento algo de avaricia, pues al ver algo que está de rebajas y me apetece comprar o al invertir, recuerdo esta escena de Willy el tuerto, ¿no? Y me digo, no, espérate, esto a lo mejor no es para mí. Es decir, esa frase de el último duro que se lo lleve otro, o pararme a pensar y decir, bueno, esto estaba dentro de mis objetivos o me estoy dejando llevar.
3: Es importante, tanto en las inversiones como decías, en las compras, ¿no? Al final, pues esas compras impulsivas que a veces tenemos que porque todo está preparado a la sociedad para bombardearnos anuncios y para que consumamos, ¿no? Y el hecho de poder parar, por eso a veces digo, si puedes no poner la tarjeta grabada en tu navegador, pues te evitará algunas compras, porque a veces ves un anuncio y dices, voy a comprarme esto. Pero si tienes que sacar la tarjeta de la cartera, rellenarlo, pues dices, ya lo haré luego, pasan unas horas y ya ni te acuerdas, ¿no? Pues buscar el marketing hoy en día no quiere fricción, pues tenemos que poner la fricción nosotros.
2: Tú te has fijado en otra cosa al analizar esta película y es que en la pandilla de los Goonies cada miembro tiene una cualidad que aportar al grupo. Por ejemplo, a un niño se le dan bien los inventos, a otro niño animar al grupo, a otro sabe idiomas y hasta saber un poquito de solfeo a veces es importante.
13: ¿Acabarás?
9: ¿Qué? ¿Acabarás qué?
13: Pirato.
9: ¿Qué
13: pirato?
9: ¿Significa?
13: Muerto.
9: Oh, ¡muerto! Andy, tú has estudiado piano. Pero de eso hace ya 4 años.
13: ¿Quieres llegar a los 17?
9: ¿Qué haces?
13: Toca.
9: Trato de encontrar el
13: Doca.
9: Esto no se parece nada al Stanley de mi madre.
13: ¿Qué esperas?
9: Bueno,
13: Andy.
9: El primer acorde creo que es...
13: ¡Vamos!
14: ¡Funciona!
2: ¿Qué tiene que ver esto con las finanzas personales? ¿Que un grupo de niños y cada niño tenga una personalidad o una cualidad distinta?
3: Pues mucho, ¿no? Tenemos Data y sus cacharros, Bocazas y los idiomas, Gordy y su empatía. Al final, pues si creáramos una cartera de inversión, pues también estaría bien, ¿no? Pues tener acciones distintas, descorrelacionadas, bonos, liquidez, distintas geografías y sectores, ¿no? Si todo fuera en una sola inversión, pues el riesgo sería altísimo, ¿no? Porque si va mal, pues lo puedo perder todo. En cambio, si diversifico, si tengo un equipo de Goonies, todo va a ser más fácil, porque es más fácil que pueda pues pasar las trampas y llegar al final al tesoro, ¿no?
2: También sobre esta película tú decías, los tesoros ocultos requieren paciencia y estrategia.
3: Sí, volvemos a lo del inicio, ¿no? Al largo plazo. Hay que tener paciencia, porque si buscamos hacernos ricos enseguida, pues lo más probable es que perdamos el dinero.
2: Jordi Martínez Llorente, director de Educación Financiera en el Instituto de Estudios Financieros y también autor del libro Finanzas para Frikis, muchas gracias por estar con nosotros hoy.
3: Gracias a ti, Lourdes.
2: Cuando pensamos en cine y en finanzas, nos suelen venir a la mente películas que hablan de bolsa y de inversión, como por ejemplo El Lobo de Wall Street o La Gran Apuesta. Pero en realidad, como hemos visto hoy, muchísimas historias en el cine hablan de nuestra relación con el dinero, de la avaricia, de los deseos, del miedo a perderlo todo o de la búsqueda de una vida mejor. Hay otros dos episodios de Economía de Bolsillo en los que hacemos el mismo ejercicio que hemos hecho hoy. Se llaman Lo que las películas pueden enseñarte sobre tu dinero y Cine y finanzas personales, segunda sesión. 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Yo soy Lourdes Castro. Muchas gracias por escucharnos y hasta pronto.

0: Son las 7:30 de la mañana en la España de Fernando VII.
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0: Hola, ¿qué tal? Muy buenos días a todos y bienvenidos a Crónica de España en Radio Nacional. Fernando VII da su enésimo golpe de timón y se pone del lado de los ministros reformistas. Tras las últimas rebeliones ultraconservadoras, el rey opta por dar su apoyo a la moderación. Última hora desde el Palacio Real, Ana Zurita.
2: Sí, en efecto, el monarca ha revocado su decisión de suprimir el Consejo de Ministros. A partir de ahora, el gabinete se reunirá dos veces por semana con la obligación de escuchar las propuestas del Consejo de Estado. Fernando VII en un corrillo con periodistas.
3: Es mi deseo que el gobierno retome sus funciones y que los secretarios de Estado trabajen por el bienestar del país con independencia y libertad.
2: De este modo, los ministros reformistas vuelven a ejercer el control institucional luego de meses en los que los sectores ultra han capitalizado las instituciones.
0: Pues muchas gracias, Ana. Enseguida volveremos contigo. El episodio de hoy ejemplifica muy bien la tensión existente entre el liberalismo y la moderación, que luchan por contar con el favor del monarca y por imponer su criterio en la política española. A esa inapelable inestabilidad institucional se le suma la penuria económica, como consecuencia de la pérdida de los territorios de ultramar. Andreu es un empresario textil catalán.
4: No tenemos aquí a exportarlas.
5: No tenemos a quienes exportar nuestras telas. Así que hemos tenido que cerrar el telar que con tanto esfuerzo levantaron mis antepasados.
4: Van a aixecar els meus avantpassats.
0: Son noticias de portada, pero en este 20 de septiembre de 1826 hay más que les avanzamos en titulares con la ayuda de Berta Tapia. Los vaivenes del Consejo de Estado.
6: Fernando VII hace y deshace este organismo en función del momento político.
0: Una España malograda.
6: La pérdida de las colonias americanas sume al país en una severa crisis económica con un desplome de la demanda y de los precios.
0: El rey de la serranía.
6: José María el Tempranillo se convierte en el bandolero más famoso del momento y adquiere gran predicamento entre la población.
0: América para los americanos.
6: El presidente James Monroe hace pública una doctrina en la que otorga a los norteamericanos la prioridad sobre el control del continente.
0: Luz de gas.
6: El químico catalán José Roura descubre en Barcelona un procedimiento de iluminación mediante el uso de gas.
0: Los titulares de la información deportiva los comenzamos con una exhibición ecuestre en Córdoba. Daniel Ampuero.
7: Los mejores jinetes y caballos se unen este domingo en un nuevo intento de recuperar el prestigio y el buen funcionamiento de las caballerizas reales. Francisco Delgado es uno de los jinetes más sobresalientes de este momento.
8: El objetivo es que estas históricas caballerizas vuelvan a ser una referencia, no solo en España, sino en toda Europa.
7: Y esgrima, porque sigue el impacto entre todos sus aficionados por la publicación en Londres de Nuevo Arte de Esgrima, convertido en el nuevo referente de la disciplina.
0: Gracias, Dani. La información del tráfico nos la proporciona Elena Guijarro.
9: Sí, el choque entre dos diligencias a la altura de Calatayud complica el tráfico en el Camino Real que une Madrid y Barcelona. Además, circulación lenta entre Valencia y Alicante, ya que al mal estado del firme se han unido los problemas generados por las tormentas de los últimos días. Y en Filipinas, colapsado el centro de Manila por el inicio de la feria agrícola de este domingo.
0: Gracias, Elena. Pronóstico del tiempo, Berta, para este 20 de septiembre del año 1820.

0: 26.
1: Comenzamos precisamente con esas fuertes tormentas en Valencia que irán remitiendo en las próximas horas. Cielos cubiertos en prácticamente toda la península con chubascos intermitentes en el noroeste. Como contraste, en Cuba, cielos despejados con 28 grados de temperatura máxima en La Habana.
0: Pues así viene este 20 de septiembre del año 1826. Comenzamos.
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0: Se lo contábamos en portada, el rey Fernando VII se decanta ahora por los políticos moderados. Las últimas rebeliones ultra han persuadido al monarca de la necesidad de apoyarse en figuras de corte reformista para el manejo del país. Volvemos al Palacio Real de Madrid, allí sigue Ana Zurita. Hola otra vez, Ana.
3: ¿Qué tal, Chema?
0: La furia ultraconservadora ha provocado el efecto contrario al que buscaba.
3: Sí, porque el rey ha optado por la reforma en lugar de por la contrarrevolución. En un nuevo giro de guión, Fernando VII otorga su apoyo a los moderados que integran el Consejo de Ministros. Luis López Ballesteros, responsable de la cartera de Hacienda.
4: El país precisa de cambios, pero para acometerlos, los ministros necesitamos tener las manos libres y no atadas por los sectores más reaccionarios.
3: Se refiere Ballesteros al movimiento realista, integrado por militares ultraconservadores y por una milicia absolutista denominada Voluntarios Realistas.
0: Son estos últimos, Ana, los que han protagonizado varias asonadas en los últimos meses.
3: Sí, en concreto dos intentonas golpistas, las encabezadas por el mariscal Jorge Besieres y por los hermanos Bazán. Ambas fueron rápidamente sofocadas. De nuevo Ballesteros.
4: El pasado mes de febrero, los hermanos Bazán desembarcaron en la costa de Alicante con 60 hombres y la pretensión de ocasionar un levantamiento general. Pero nada más poner los pies en tierra, fueron rodeados y reducidos.
3: Quienes capitanean estos movimientos de protesta estiman que el rey está en manos de los liberales, lo cual justifica cualquier golpe de Estado que sirva para liberarlo.
0: Pues muchas gracias, Ana. Lejos de disiparse, esta lucha entre acción y reacción está muy presente en el día a día de la Corte.
1: Y queda formalmente representada por dos instituciones, el Consejo de Estado y el Consejo de Ministros. El primero tiene un tinte claramente ultraconservador, mientras que el segundo lo integran personalidades moderadas de corte progresista.
0: A renglón seguido de lo anterior, les cuento que el Consejo de Estado ha experimentado numerosos altibajos en los últimos años. Ideado para asesorar al rey, el órgano se ha convertido en un elemento censor de la política liberal y, por ende, de los ministros reformistas que integran el Ejecutivo. Nos lo cuenta Antonio Rodríguez.
5: De carácter consultivo, el Consejo de Estado fue creado por el rey Carlos I en el siglo XVI, compartiendo protagonismo con otros consejos como el de Castilla. Conforme avanzaron los años, el organismo experimentó oscilaciones motivadas por los vaivenes propios de la política, hasta que en 1812 la Constitución le dio carta de naturaleza.
6: Será el único consejo del que el rey oirá su dictamen en los asuntos gubernativos y para dar o negar la sanción a las leyes.
5: Es el artículo 236, mediante el cual el Consejo se convierte en una pieza esencial de la política liberal. Con estos mimbres, no es de extrañar que Fernando VII desease eliminarlo años después.
7: Es menester que las aguas vuelvan a su cauce y que todos los organismos de la administración queden bajo mi real criterio.
5: Palabras del rey que en lo sucesivo serían enmendadas por él mismo, transformando la composición del Consejo de Estado y convirtiéndolo en una suerte de contrapeso conservador a las decisiones tomadas por el gobierno.
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0: En Página Económica les cuento que el país atraviesa una tremenda penuria que, sumada a la intranquilidad y a la división entre españoles, genera un ambiente irrespirable. De resultas de la Guerra de la Independencia, la actividad productiva y comercial ha caído hasta límites insospechados, con una fuerte deflación y un acusado desplome industrial. Se diría, pues, Guillermo Hernández, buenos días, que va a ser muy difícil enderezar el rumbo.
8: Desde luego que sí, porque a los destrozos propios del conflicto se le suma la emancipación de las colonias americanas. A 20 de septiembre de 1826, España continúa teniendo las carreteras dañadas y la industria seriamente malograda, por no hablar del comercio prácticamente roto con ultramar.
9: Hemos tenido que cerrar el telar. Casi toda la producción la vendíamos en los puertos americanos y ahora no podemos darle salida.
10: Ahora no els podem donar sortida.
0: Por mor de la emancipación.

0: Participación americana también escasea el capital circulante.
1: Dado que todo el material precioso de las cecas procedía de ultramar, sin oro ni plata y negándose el rey Fernando a autorizar acuñaciones de otros metales, el dinero escasea, lo cual

0: industrial atraviesa una profunda crisis.
1: Especialmente en el ámbito textil, cuyas fábricas acumulan polvo e inactividad.
0: Pues llegados a este punto de nuestro relato informativo, ponemos la mirada en un personaje de leyenda cuya fama no ha hecho sino aumentar desde que falleciera hace un año. De briosa apostura y trayectoria militar elogiosa, Juan Martín Díaz el Empecinado fue acribillado por las bayonetas mientras intentaba huir del patíbulo. Radio Nacional de España fue testigo de aquel episodio y se lo contó de esta manera. Vamos ya con nuestra reportera Maya Prieto. ¿Qué tal, Amaya? Muy buenos días.
2: Buenos días, Chema. Desde la Plaza Mayor de Roa de Duero, donde va a tener lugar la ejecución de Juan Martín el Empecinado.
0: Escucho alboroto, Amaya. Hay mucha gente.
2: Sí. Y eso que los raudenses están muy acostumbrados a verle, porque los 10 meses que ha estado preso se le ha sacado en días de mercado para escarnio público. Chema acaba de entrar en la plaza a lomos de un burro desorejado, símbolo de deshonra pública.
0: El empecinado pidió ser fusilado como corresponde a un militar de su rango, pero será finalmente ahorcado. No se ha cambiado la pena, ¿verdad?
2: Pues tengo entendido que no, pero estoy junto al alcalde de Roa, Gregorio González Arranz, que nos lo puede confirmar.
3: Efectivamente, va a ser ahorcado. El rey se negó a que fuera arrastrado y su cadáver descuartizado, pero ratificó la muerte en la horca.
2: En estos momentos, el empecinado sube lentamente las escaleras del cadalso. Se acaba de detener al llegar arriba.
4: ¿No hay balas en España para fusilar a un general?
2: Chema, como puedes escuchar, la gente le insulta y le tira cosas. Un momento.
5: ¿Qué haces? ¡Suelta!
0: ¿Qué pasa, Maya? ¿Qué ocurre?
2: El empecinado ha roto los grilletes y se ha lanzado contra un guardia para arrebatarle la espada, pero no lo ha conseguido.
3: ¡Detenedle! ¡Que no escape!
2: Está intentando escabullirse entre las tropas. Algunos soldados le dan con sus bayonetas. ¡Ay, Dios!
3: ¡Traedlo al cadalso! ¡Inmediatamente!
4: ¡Soltadme! ¡Soltadme, he dicho! ¡Es una ignominia!
6: ¡Juan Martín! Estás a las puertas de la muerte. Arrepiéntete de haber vivido en rebelión y soberbia y pide perdón a Dios y a su majestad el rey.
4: No tengo de qué arrepentirme ante los hombres y mucho menos ante el rey.
6: No recéis por este perverso. Que muera condenado.
3: ¡Atadle bien! ¡Que no pueda escapar!
2: Chema, están pasándole una cuerda por la cintura para inmovilizarlo mientras el verdugo le agarra del pelo para pasarle la soga.
4: Lo que hice, hecho está. Y no me arrepiento.
2: Los soldados se retiran. El verdugo se dispone a abrir la trampilla. Chema, es terrible. El empecinado acaba de ser ejecutado. Descanse en paz.
0: Fue un grandísimo general, se trata de una terrible pérdida para la nación. Sí. Buen trabajo, Maya, como siempre, aunque haya sido en estas circunstancias.
2: Un abrazo.
0: Seguimos en Crónica de España, escuchan Radio Nacional. Sepan que una parte notable de Andalucía sigue baqueteada por el bandolerismo. La serranía de Ronda y las proximidades de Gibraltar albergan a decenas de salteadores que abordan diligencias y roban a viajeros. Por lo común son bandidos echados al monte por motivos diversos. Tal vez el más popular de ellos sea José María el Tempranillo. Irene Castellar, buenos días, cuéntanos.
7: ¿Qué tal, Chema? Buenos días. Pues sí, el Tempranillo se ha convertido en el forajido más famoso de España. Acompañado de su partida, domina toda Sierra Morena e incluso llega a cobrar peaje a quienes transitan por la zona. Le escuchamos en declaraciones en exclusiva para Radio Nacional.
8: Mire usted, yo solo empleo la violencia cuando se hace necesaria y trato a los viajantes con respeto y con el decoro que suelen merecer.
7: Su fama de cortés se ha extendido enaltecida por la cultura popular, que gusta de asociarle con el prototipo de bandido generoso. Le acompañan en sus acciones otros bandoleros como José Ruiz, alias Germán, o Francisco Pons, el catalán.
8: En ocasiones, quienes viajan en diligencia son extranjeros, que se quedan horrorizados cuando les atracamos. Pero yo trato de tranquilizarle diciéndole que en estos riscos la ley soy yo.
7: Eludiendo la acción de la justicia, el Tempranillo se echó al monte hacia 1820, cuando mató a otro mozo durante una romería. Su pronta edad en estos menesteres le valió el mote que le ha hecho popular. Y aunque hay otros muchos forajidos, el Tempranillo se ha ganado buena fama, ya lo dice esta vecina de Lucena.
9: Otros roban por su propio beneficio.

0: precio, pero este otro asalta a los ricos para repartir entre los pobres.
1: No hay nada como alimentar un mito para blanquear acciones delictivas. Muchas gracias, Irene.
2: Gracias a vosotros.
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1: En clave internacional, Europa no se toma en serio la doctrina Monroe por considerar que Estados Unidos carece de capacidad para hacerla cumplir. Sin armada y sin un ejército potente, el nuevo país no representa amenaza alguna para los europeos, que barajan la opción de intervenir en Sudamérica a fin de revertir los recientes procesos de independencia. Nos lo cuenta Sara Calvo.
4: América para los americanos. Con esta frase, el presidente estadounidense James Monroe resumía un postulado que está llamado a definir la política exterior norteamericana en los próximos años. En su séptimo discurso sobre el Estado de la Unión, el mandatario lanzaba esta advertencia.
5: Los continentes americanos, por la condición de libres e independientes que han asumido y mantienen, no deben ser considerados en adelante sujetos de futura colonización por ninguna potencia europea.
6: By any European power.
4: A partir de ahora, cualquier intervención en los asuntos políticos americanos de países de otros continentes serán estimados como actos potencialmente hostiles contra Estados Unidos. Monroe responde así a las aspiraciones de algunos estados europeos que deseaban controlar o tutelar a las naciones emancipadas de España. Le escuchamos de nuevo.
5: Tal vez mi pronunciamiento sea ignorado por la Santa Alianza, pero apuesto a que este pronunciamiento será inapelable cuando contemos con suficiente músculo militar.
4: De entrada, la doctrina Monroe ha sido celebrada por líderes suramericanos como Simón Bolívar, que la observan como un elemento de solidaridad regional. Curiosamente, a 20 de septiembre de 1826, la única potencia que puede salvaguardar este principio es Gran Bretaña, deseosa de enterrar la influencia de España en el continente.
1: Les cuento que el duque del Infantado dejó hace unas semanas la primera Secretaría de Estado y en Madrid todo el mundo se pregunta dónde se tomó esa decisión. Estoy convencido de que la respuesta anda muy cerca del lugar en el que se halla ahora mismo nuestro colaborador Alex Herrero. ¿Qué tal, Alex? Muy buenos días.
7: Buenos días. Has apuntado bien, Chema. Estoy en el Palacio Real, en una de esas salitas estrechas que hay pegadas a la Cámara del Rey. Cabe una mesa, dos sillas y poco más. Huele a cera y se oyen los relojes del pasillo. Ese ha sido el ruido de toda la mañana. Gente que entra ahí dentro sin cargo, sin cita y sin que nadie apunte su nombre. A un cuarto como este se le llama camarilla. Y esa palabra, que hasta hace nada era solo eso, un cuarto pequeño, ha empezado a significar algo muy distinto. Enseguida te lo cuento.
1: Bueno, pues ahí conectaremos contigo. Hasta dentro de un ratito, Alex. Gracias. En este año de 1826, uno de los focos de la actualidad política apunta a la sucesión de Fernando VII. El monarca está casado con María Josefa Amalia de Sajonia. Es su tercera esposa, pero continúa sin descendencia. Para analizar la actual situación y hacia dónde puede evolucionar, vamos a conversar con María José Rubio, historiadora, escritora y autora del libro María Josefa Amalia de Sajonia, Reina de España. Hola, María José, ¿qué tal? Muy buenos días.
8: Muy buenos días, Emma. ¿Qué tal?
1: Muy bien, bienvenida a 1826. Bueno, ¿en qué momento se encuentra ahora mismo el matrimonio entre el rey y María Josefa Amalia de Sajonia?
8: Bueno, pues se encuentra en un momento estable, es un matrimonio efectivamente consolidado, podemos decir. Llevan ya 7 años casados, se casaron en 1819, cuando María Amalia Josefa tenía solo 16 años, ahora ya tiene 23, el rey tiene 42, es decir, la diferencia de edad es notable, pero Fernando ha estado en todo tiempo muy pendiente de ella desde que llegó a España. Es posible que la diferencia de edad en un primer momento pudiera condicionar sus primeros encuentros íntimos, pero sabemos que María Josefa Amalia guarda un buen recuerdo de esos primeros encuentros porque tiene todo el ajuar de boda absolutamente guardado, ¿no? Bueno, en estos años han desarrollado un apego fortísimo porque María Josefa Amalia de Sajonia no se despega del rey. De hecho, sufre mucho cuando se separa.
1: ¿Y qué influencia tiene ella en él? Es una mujer con un perfil no habitual en la época.
8: Pues sí, algunos pensaron que era una reina monjil, un poco ñoña y poco formada, pero es todo lo contrario. María Josefa Amalia se ha educado en Sajonia en una corte culta, intelectual moralmente muy sólida, y es una mujer que es políglota, lectora y escritora. O sea, que hasta 1826, este año en el que nos encontramos, es la única reina de la monarquía hispánica que puede considerarse realmente escritora. Ella ha escrito poesía religiosa, sobre todo escritos políticos interesantísimos, especialmente durante el trienio liberal, a escondidas. Y bueno, es una reina que no es políticamente ingenua ni pasiva.
1: Un rey sin descendencia preocupa en los círculos políticos y tal vez preocupa también en la sociedad en general.
8: Sí, muchísimo, preocupa muchísimo, porque efectivamente la infertilidad de una reina, de un rey, no es una cuestión privada, es un problema de Estado, porque la familia real es eso, una familia y necesita descendencia. Fernando VII ha tenido ya 3 matrimonios, sigue sin tener un hijo vivo, un descendiente, y toda la corte o todo el Estado está realmente pendiente de quién heredará la corona de Fernando VII. Y aquí surge el problema, porque en la familia real sí hay otros niños que son hijos de sus hermanos menores, de los infantes Carlos María Isidro y Francisco de Paula, que sí están teniendo descendencia, mientras que el problema del rey sigue siendo la falta de descendencia, que pesa muchísimo, por cierto, sobre la propia María Josefa Amalia, que vive, digamos, esta ausencia de embarazo pues con una enorme presión personal.
1: Porque actualmente está en vigor la ley sálica, es decir, que solamente podría reinar un varón.
8: Sigue, en teoría, la norma sucesoria que trajo Felipe V en 1713, pero existe un vacío legal bastante interesante, porque Carlos IV, en el reinado de Carlos IV, se había aprobado en las Cortes de 1789 una vuelta al sistema tradicional de la Corona de Castilla que permitía heredar a las mujeres. El problema es que esa decisión no había sido publicada oficialmente. Es decir, que en 1826 hay una bomba jurídica latente en la sucesión que en cualquier momento podría utilizar Fernando VII, si así lo necesita, para derogar la ley sálica.
1: Bueno, pues hemos hablado, por tanto, con María José Rubio, historiadora y autora del libro María Josefa Amalia de Sajonia, Reina de España. María José, gracias por haber estado con nosotros. Un placer y muy buenos días.
8: Muchas gracias a vosotros. Buenos días a todos.
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1: Seguimos en este recorrido por el 20 de septiembre de 1826 para hablar de una innovación que podría cambiar la vida de las ciudades. Hablamos, Jorge Duato, de un nuevo sistema de iluminación gracias al gas.
2: Con un responsable, Josep Roura y Estrada, catedrático de Química de Barcelona. Tiene 39 años y nos explica en qué consiste este sistema de iluminación con gas inflamable y regulable que ha desarrollado.
9: La clave está en la obtención de un gas inflamable obtenido mediante la destilación del carbón.
1: ¿Y ya se ha llevado a la práctica?
2: Sí, la noche de San Juan, Roura y Estrada consiguió iluminar con ese método el aula de dibujo de la Escuela Industrial de Barcelona. Ahora se trata de que poco a poco se extienda por otros edificios de la ciudad.
1: Incluso podría convertirse en un sistema de iluminación exterior.
2: De hecho, ese es el primer objetivo, porque por sus características parece más arriesgado para los interiores que para poder iluminar las calles de Barcelona, algo que las autoridades están deseando para acompañar así con más seguridad el importante aumento demográfico de la ciudad.
1: Volvemos ya al Palacio Real, donde les hemos dicho que está nuestro compañero Alex Herrero. Alex, decías que la palabra ha cambiado. ¿En qué se ha convertido?
7: En personas, Chema. Camarilla era un sitio y ahora son los que se meten en el sitio. Vamos por orden, que viene de lejos. Camarilla es el diminutivo de cámara y cámara viene del latín cámara, que a su vez lo tomó del griego camara. ¿Sabes qué significaba allí? Bóveda, un techo curvo. Mira el viaje.
1: ¿Sí?
7: Primero la bóveda. Luego la habitación que la tenía, después la habitación a secas y por fin el diminutivo, la habitación pequeña. Lo que hoy nombra unos señores que susurran empezó nombrando un techo. Y ahora el salto bueno. Escucha cómo se habla estos días en los pasillos de aquí al lado.
10: ¿Dónde está el rey?
11: En la camarilla.
10: ¿Y quién está con él?
11: La camarilla.
1: La misma palabra sirve para el sitio y para la gente que lo llena.
7: Eso tiene un nombre. Se llama metonimia, que consiste en llamar a una cosa con el nombre de otra que tiene al lado. Lo hacemos a todas horas sin pensarlo. Decimos que el trono resuelve, que el altar confirma, pero ni el trono ni el altar disponen nada porque son muebles o espacios. Ahora bien, están tan pegados a quien manda que acaban prestándole el nombre. Aquí ha pasado igual, y el cuarto le ha prestado el suyo a los que entran.
1: ¿Y antes de esto, cómo se llamaba a esa gente?
7: Ahí está lo jugoso. Antes teníamos nombres como valido, privado o favorito. Fíjate en las tres. Son singulares y tienen cara. Camarilla no. Es un colectivo. No tiene cara y no responde nadie. Así la lengua se ha fabricado una palabra para nombrar un poder al que no se puede señalar. Y queda un detalle, que es el sufijo. El illa de camarilla no marca exclusivamente una noción de tamaño, sino que en español también se suele utilizar como una muestra de relativo desprecio o ridiculización. Pasa con más palabras. Un abogado y un abogadillo no solo se diferencian en el tamaño. Cuando el castellano quiere quitarle seriedad a algo, le cuelga un diminutivo, como cuando se habla de un papelillo o sancioncilla. Además de esto, tengo una perla sobre la palabra camarilla para ti.
10: ¡Uy, madre, sorpréndeme!
7: La edición del Diccionario de la Academia de 1822 recogía la palabra, pero para otra cosa. Escucha.
12: Camarilla. Entre los preceptores de gramática que suelen tener un aposentillo pequeño donde azotan a los muchachos.
10: El cuarto donde el maestro azotaba a los niños.
7: Eso se ha considerado hasta hace un par de años. Y hoy es el cuarto donde se decide quién cae y quién sube. La palabra ha cambiado de edificio, pero no de oficio. Sigue nombrando el sitio pequeño en el que alguien manda sobre otro sin que se vea desde fuera. Y me da a mí que esto no se queda en España. Ya pasó con camarada, que salió de la cámara donde dormían juntos los soldados y acabó en boca de media Europa. Y te lo digo con cautela, porque el italiano tiene una palabra casi igual y a saber quién se la llevó a quién. Apostaría a que con camarilla pasará igual y se la llevarán prestada tal cual, sin traducirla. Y el día que eso ocurra, habrá que explicar en cada idioma que todo esto empezó en un cuarto de tres pasos, al lado de la Puerta del Rey.
10: Bueno, pues Alex Herrero, gracias por enseñarnos que una palabra puede empezar siendo una habitación y acabar convirtiéndose en un reproche. Alex Herrero, divulgador lingüístico, te dejamos ahí en el Palacio Real. Muchísimas gracias.
7: Gracias a ti, Chema.
10: Pocos reyes han dado tanto que hablar al pueblo y a su propia corte como Fernando VII. Gemma Alfaro lleva tiempo recopilando anécdotas suyas y nos las cuenta en sus Ecos de Sociedad. ¿Qué tal, Gemma? Muy buenos días.
13: Es que menudo es él, Chema. Buenos días. Mujeriego, bebedor y jugador, sobre todo de billar. Antes lo practicaba mucho y sus amigotes procuraban favorecerle haciendo que las bolas quedasen en buena posición para que pudiese hacer carambolas sucesivas. ¿Te suena la expresión así se las ponían a Fernando VII? Pues de ahí viene, si es que hay que favorecerle todo a este hombre, porque si no, no llega.
10: Desde luego, no se puede decir que la conducta del rey haya sido ejemplar, especialmente en sus hábitos, algunos muy poco saludables.
13: Como fumar, que menudos puros chupa el hombre. Los hace traer de La Habana y se dice que ha llegado a fumar dos a la vez, uno en cada mano. Esto yo no me lo creo, la verdad. A lo que sí doy crédito es a que tiene un aliento horroroso por ese hábito. Bueno, por ese y por otros. Y por cierto, parece que también usa los puros como advertencia.
10: A ver, ¿cómo es eso?
13: Pues mira, si el rey se despide de ti regalándote uno, es probable que al llegar a casa recibas la orden de abandonar Madrid en un plazo de 24 horas. Vamos, una cosa terrible.
10: Bueno, espero que no sea el caso, aunque la verdad, entre la edad y los achaques, el rey ya no es lo que era.
13: Quien lo ha visto y quien le ve tiene razón. Desde joven no ha hecho más que engordar cada vez más, hasta llegar a lo de ahora, más de 9 arrobas, o sea, 100 kilos y pico. Sus médicos andan alarmadísimos con su estado de salud, pero bueno, tampoco se tienen que llevar las manos a la cabeza. Mira el diagnóstico que nos ha dado uno de ellos.
14: Pues su majestad está hecho un cuadro. Tiene gota en los riñones, hernia vieja, retención en la orina y casi no puede ni andar.
10: Con su habitual desvarío seductor se presenta ante nosotros Beatriz Torio. Como es de ley, trae lo más selecto de la información cultural compilado en el siguiente resumen. ¿Qué tal, Beatriz? Muy buenos días.
15: Muy buenos días, Chema. Las desazones económicas de Manuel Bretón de los Herreros no terminan, pese al fulgurante éxito de su última obra, A la vejez viruelas. Estrenada hace ahora 2 años, la pieza no ha conseguido sacar de pobre al escritor, quien sigue malviviendo con la traducción de comedias francesas. Le escuchamos en declaraciones a Radio Nacional.
16: Mi dilatada presencia en el ejército me ha permitido adquirir una trayectoria vital que también está presente en mis obras.
15: Muy buenas noticias para los amantes de la novela histórica, ya que disponen en el mercado de 2 nuevos volúmenes. Se trata de Ramiro, de Rafael Úmara, y de Los bandos, de Castilla y El caballero del cisne, de Ramón López Soler. Y concluyo con música, con las melodías nacidas de Juan Crisóstomo de Arriaga, quien nos dejaba el pasado mes de enero en la flor de la vida. El popularmente conocido como Mozart español alumbró piezas como esta obertura de Los esclavos felices, con la que me despido.
10: Gracias, Beatriz. Pues así, con la música de Juan Crisóstomo de Arriaga, terminamos este informativo. Muchas gracias por su atención de parte de nuestro realizador Rubén Vázquez, de Jorge Duato, de Alfonso Latorre y de este que les habla, Chema García Langa. Y recuerden que el único tiempo que nos redime es el presente. Continúa la información en Radio Nacional. Muy buenos días.

0: Son las 8 de la mañana, las 7 en Canarias.
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0: A la crisis de Ceuta se le abre una nueva fisura a través del deporte. El Ministerio del Interior ha solicitado que se cancele el partido amistoso de la selección española sub-20 de fútbol contra la de México, previsto para el 30 de septiembre, y lo hace por la presión migratoria y por la conflictividad social que implica, dice. Consta en una carta enviada por la Comisaría General de Seguridad Ciudadana a la Real Federación Española de Fútbol y se basa en un informe técnico de la policía que pide con carácter urgente una sede alternativa. Una decisión que ya ha provocado reacciones políticas. La ciudad autónoma, a través de un comunicado, ha expresado su profunda decepción y malestar. El portavoz del PP, Borja Sémper, en un mensaje en redes, cree que la seguridad es una excusa y que, moleste a quien moleste, el partido se debe jugar en Ceuta. En la ciudad autónoma continúan los trabajos para ampliar las plazas de acogida a los migrantes que continúan varados en distintas zonas del territorio, especialmente concentrados en las playas. Teresa Jiménez, estás en el puerto donde continúan esas labores de acondicionamiento, ¿no?
2: Sí, en este momento hay operarios que están entrando en el interior de este campamento. También amanece aquí en el muelle de Poniente con movimiento tanto dentro como fuera. Desde primera hora las personas alojadas han comenzado a salir a por el desayuno, algunas a este interior, otras fuera. Pueden hacerlo saliendo identificadas con pulseras de colores que permiten saber a qué instalación pertenece. Mientras tanto, estos operarios continúan aquí trabajando para ampliar el recinto.
0: Y todo esto a 3 días de que en Marruecos se celebren elecciones legislativas. Y está aumentando el temor a nuevos movimientos en redes sociales para incitar a otro posible cruce masivo a Ceuta y también a Melilla, aprovechando que las fuerzas de seguridad marroquíes estarían en ese caso centradas en el dispositivo electoral. El Ministerio del Interior español mantiene desplegados refuerzos en zonas críticas, tanto en la valla como en el puerto estos días. Anoche escuchábamos al vicepresidente y ministro de Economía, Carlos Cuerpo, en informe semanal en la 1 de Televisión Española, pedía lealtad a Marruecos.
3: Y hay que incorporar a Ceuta y Melilla a todos los mecanismos que tienen que ver con la seguridad, con el refuerzo fronterizo y luego, por supuesto, la colaboración con Marruecos. Una colaboración que tiene que ser leal y hay que exigir esa lealtad.
0: Mensaje del vicepresidente, y este domingo también podremos escuchar a Pedro Sánchez, que como secretario general del PSOE acude a la fiesta de la Rosa en Gavà, en Barcelona. Casi va a coincidir también en la capital catalana este mediodía con el líder del PP, con Alberto Núñez Feijóo, que también interviene en otro acto de su partido. Eso sin que Ceuta, desde luego, salga del debate político, y va a seguir. Y escuchábamos a Carlos Cuerpo hace unos minutos, al ministro de Economía, que esta semana además va a asumir la interlocución con los sectores económicos afectados por la subida de los combustibles. Rosana Cuervo, porque recordamos, el 30 de septiembre terminan esas ayudas del plan del gobierno por la guerra de Irán.
4: Sí, por eso el ministro de Economía mantendrá conversaciones con los sectores afectados esta semana. También el ministro de Agricultura, Luis Planas, se reunirá con el sector agrario el martes. El gasóleo profesional ha subido en torno a un 50% desde el inicio del conflicto con Irán.
0: El precio de los hidrocarburos disparado.
5: De unos 60-65 euros que pagaba normalmente por unos 50 litros, he pagado 100 euros. O sea, una vergüenza.
6: Yo estoy gastando ahora 20 euros más para llenar el depósito.
7: Llenar el depósito se ha convertido casi en un lujo.
0: Vamos a preguntar a qué escenario vamos con esta escalada, con esta preocupación que escuchábamos, y se lo vamos a preguntar al economista y analista financiero en unos minutos, a Javier Santa Cruz. Del exterior, domingo electoral en Alemania, elecciones regionales en Berlín y en Mecklenburgo ante Pomerania. Tras la victoria de la ultraderecha de Alternativa para Alemania en Sajonia-Anhalt, atentos al resultado de la CDU que podría comprometer el futuro del canciller Friedrich Merz. Y tercera y última jornada.

0: De las elecciones legislativas en Rusia, otros comicios sin rivales para Putin y en los que el resultado es más que previsible. A la espera de conocer más detalles del acuerdo a tres anunciado por Trump hace escasamente 24 horas sobre el control de Groenlandia, ¿qué ha pasado? Nos lo estamos preguntando hasta ahora, Miki Camino, con el cantante Ed Sheeran.
1: El cantante británico se ha pronunciado por primera vez después de apartar a uno de los teloneros por posicionarse de sus teloneros a favor de Palestina. Lo ha hecho esta madrugada en Filadelfia antes de empezar su concierto.
2: This is a humanitarian issue. What happened in Israel?
1: Esto es una catástrofe humanitaria. Lo que pasó en Israel el 7 de octubre fue horroroso y lo que ocurre en Gaza es catastrófico. Ed Sheeran admite que ha cometido errores y ha querido transmitir que sus conciertos son un sitio seguro donde todo el mundo es bienvenido.
0: Bueno, luego ampliamos y pendientes de vuelta a nuestro país de dos investigaciones abiertas en Madrid sobre la muerte violenta de dos mujeres. La última la conocimos ayer por la tarde en Leganés. Vamos a empezar por este caso, Noelia Álvarez.
3: Se trata de una mujer de 34 años. Un hombre llamó al 091 para decir que había entrado en el domicilio de su hija y se había encontrado todo revuelto. Al llegar, los agentes de la policía encontraron fallecida a la mujer con un cuchillo cerca manchado de sangre. Esto ocurría en la calle Moraña de Leganés. Delegación del Gobierno contra la Violencia de Género está recabando datos y la policía sigue investigando los hechos. Esta es la segunda mujer asesinada el sábado en Madrid. Un hombre de 85 años fue detenido por la muerte violenta de su exnuera de 47, que fue hallada sin vida con signos de estrangulamiento en la vivienda que ambos compartían en la calle Ferrocarril del distrito madrileño de Arganzuela. El 016 es el teléfono de atención ante cualquier caso de violencia contra la mujer. Es gratuito y no deja rastro en la factura.
0: Y una mujer de 56 años ha fallecido. Hay 18 hospitalizados por un incendio declarado anoche en una residencia en Pamplona. Unos 50 pacientes, Malena Álvarez, han tenido que ser reubicados.
4: Según ha informado SOS Navarra, el aviso se recibía cerca de las 9 de la noche de este sábado. El incendio se ha declarado en una habitación de la planta baja de la clínica psiquiátrica Padre Meni. Los 18 heridos han sido trasladados al hospital y por el momento un hombre de 62 años permanece en la UCI y otros dos están en reanimación, pero estables. El resto presenta intoxicaciones leves por humo. La Policía Nacional ya se ha hecho cargo de la investigación.
0: Y en la provincia de Huelva se trabaja todavía para extinguir el incendio forestal que afecta al paraje de Pedraza en Villablanca. 15 aeronaves activadas en las últimas horas. Juan Leo, ¿cuál es la última hora desde allí?
5: Operativo ha estado trabajando durante toda esta noche para controlar un incendio que a estas horas sigue activo y que se declaró en la tarde de ayer. El origen, al parecer, ha sido una furgoneta que ha empezado a arder en la carretera A499 entre Ayamonte y Villablanca. La vía permanece cortada entre el kilómetro 1 y el 17. Las llamas afectan una zona de Monte Bajo y Jara. Es el último incendio de un verano que ha castigado especialmente a la provincia de Huelva. En lo que llevamos de semana es el cuarto declarado en la comarca onubense de la De Valo.
0: Gracias, Juan. Temperaturas mínimas sin cambios y máximas que van a seguir rondando los 30 grados. AEMET, Jordi Urios, adelante.
6: Buenos días, pues sí, van a subir un poco más hoy en la mitad norte peninsular, sin cambios en el resto, jornada calurosa en general, hoy se pueden alcanzar o superar los 35 grados en las depresiones del suroeste y no se descarta hacerlo en los valles del Miño y en puntos de las Rías Baixas. En Badajoz hoy se esperan máximas de 36 grados, 35 en Córdoba, Sevilla y Ourense, 34 en Pontevedra, 32 en Zaragoza, Toledo y Girona. La semana que viene va a persistir este calor en general, incluso con ascensos progresivos que podrán dejar valores significativamente elevados en amplias zonas, pensando que será la última semana de septiembre. Hoy en general van a predominar los cielos poco nubosos y no se esperan precipitaciones excepto posibles lloviznas en Melilla y en la zona del Estrecho. Esta mañana en el sureste amanecen con más nubes, pero la tendencia es a que se despejen también nubes en Menorca y en Canarias, donde ha llovido de forma muy escasa durante la madrugada en algunos puntos de las islas occidentales. Por cierto, hoy comenzará a entrar por allí la calima ligera en las islas más al este. Y hoy, en cuanto al viento, va a soplar moderado del este en el Cantábrico y en los litorales y prelitorales de Andalucía, con intervalos fuertes en Alborán y rachas muy fuertes en Cádiz, atención de hasta 70-80 kilómetros por hora en el litoral y en el prelitoral. Es una información de AEMET.
0: En los deportes, muy pendientes del derbi madrileño entre el Atlético de Madrid y el Real Madrid. Un partido crucial para ambos. Nacho Gómez.
7: Buenos días, domingo de derbi en la capital a las 4 y cuarto de la tarde. El Atlético de Madrid recibe al Real Madrid en el Metropolitano. Los de Mourinho, que llegan con 15 puntos, dos más que los de Simeone, que si ganan les van a adelantar en la tabla, y todo esto mirando al líder, al Barça, que no falló anoche en el Sánchez Pizjuán, ganó 1-3 después de remontar con un hat-trick.

0: de Rafinha, el tanto inicial de Fofana. 7 de 7 para los de Flick, que se marchan al parón como líderes.
1: 8 y 9 minutos de la mañana, 7 y 9 en Canarias.
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1: Ocho fines de semana, con este en el que estamos, es lo que llevan miles de personas. Todavía se desconoce el número exacto, total, oficial, asentados unos, organizados otros. Se calcula que más de 6.000 en los campamentos de acogida habilitados para tramitar sus casos. Y se está trabajando, como contábamos, Teresa Jiménez, desde el puerto de Ceuta y en más plazas y en más ubicaciones.
3: Sí, eso es. Aquí, por ejemplo, en este campamento del Muelle de Poniente, que está dividido en dos recintos, tiene ocupadas sus 1.700 plazas. En el interior hay carpas destinadas pues a dormitorios, comedores, atención sanitaria, además de baños y duchas. Estamos junto a una de estas grandes, grandes carpas blancas. Bajo la estructura, un operario le vemos en estos momentos asegurando las lonas laterales y ajustando los anclajes metálicos mientras continúan los trabajos para acondicionar más espacios aquí dentro. Las personas alojadas, como decíamos, pueden salir del recinto entre las 8:30 de la mañana y la 1:30 de la tarde, aunque hoy desde las 8 ya les hemos visto cruzar esta entrada a por el desayuno fuera. Hay algunas que lo están tomando aquí dentro. Por la tarde las salidas están permitidas entre las 3 y las 7:30. El gobierno central continúa buscando espacios para aumentar la capacidad de acogida. Entre los emplazamientos previstos está el campo de fútbol del acuartelamiento Montesa número 3, en la zona de Caballería, aquí en la Ciudad Autónoma. También se estudia habilitar una parcela situada detrás del centro penitenciario de Fuerte Mendizábal, en la zona de la barriada de Benzú, con una capacidad aproximada para otras 2.000 personas más.
1: Gracias, Teresa Jiménez, en directo desde el muelle, desde el puerto de Ceuta, el muelle de Poniente. Como decíamos, la polémica de Ceuta gira en las últimas horas en torno al partido de fútbol amistoso de la selección española sub-20, previsto para que se juegue este próximo 30 de septiembre. La policía desaconseja celebrar este encuentro de carácter benéfico entre España y México por la presión migratoria existente, dice en un informe dentro de la ciudad autónoma. Antonio Muelas.
4: ¿Qué tal? Buenos días. La Comisaría General de Seguridad Ciudadana ha trasladado a la Federación Española de Fútbol un informe técnico desaconsejando la disputa del partido España-México sub-20 en el Estadio Alfonso Murube de Ceuta, basándose en el contexto de conflictividad social y el clima de tensión en la vía pública. El informe detalla además las limitaciones de la instalación deportiva y el reducido plazo disponible. Incluso no hay espacio habilitado para los agentes para un partido de esta magnitud. Este informe técnico es una recomendación. Ahora lo traslada a la Federación Española de Fútbol, que busca una sede alternativa para jugar este amistoso entre España y México, cuyos beneficios van a ir destinados a Ceuta.
1: Bueno, pues esta recomendación, este informe técnico de la policía, añade combustible al debate político. María Fornet.
5: Sí, desde el Partido Popular, su portavoz Borja Sémper señala en redes que el partido tiene que jugarse en Ceuta y que el argumento de la seguridad es una excusa. Añade que el gobierno de Sánchez prefiere asfixiar a los ceutíes antes que hacer su trabajo y recuperar la normalidad. Por su parte, el gobierno de Ceuta ha emitido un comunicado en el que traslada su profunda decepción ante la decisión del ministerio que dirige Fernando Grande Marlaska y subraya, y es literal, que la seguridad de Ceuta no puede ser subjetiva cuando al ministro le conviene y convertirse en objetiva cuando considera oportuno utilizarla para impedir la celebración de un acontecimiento deportivo. El vicepresidente primero y ministro de Economía, Carlos Cuerpo, destaca en una entrevista en Informe Semanal en Televisión Española que la seguridad es primordial y confía y pide la colaboración leal de Marruecos.
6: La inmigración y la seguridad es un elemento de primer orden de política doméstica en todos los países de la Unión Europea. Y hay que incorporar a Ceuta y Melilla a todos los mecanismos que tienen que ver con la seguridad, con el refuerzo fronterizo y luego, por supuesto, la colaboración con Marruecos. Una colaboración que tiene que ser leal y hay que exigir esa lealtad.
1: Escuchábamos al vicepresidente primero y ministro de Economía, Carlos Cuerpo, en esa entrevista en Informe Semanal. Y este domingo, como decíamos, la crónica política desde Cataluña. Allí Pedro Sánchez va a dar lo que podría considerarse el pistoletazo de salida de este nuevo ciclo electoral que viene por delante. Sánchez, junto al presidente de la Generalitat, estarán en la fiesta de la Rosa de Gavà en Barcelona.

0: también el líder de los populares va a intervenir hoy en Cataluña en un acto, en concreto en Badalona, en un acto de su partido. No obstante, se espera que el debate sobre la inmigración y la situación que se está viviendo en Ceuta acaparen o sigan acaparando todos los titulares. Daniel Bermejo.
1: Pedro Sánchez regresa un año más a la fiesta de la Rosa de Gavá para dar el pistoletazo de salida a un curso político marcado por el calendario electoral. Antes de viajar a la cumbre de la ONU en Nueva York, el presidente hace hueco en la agenda para visitar Cataluña, el mayor granero de los socialistas que aspiran a conservar enarbolando la bandera de la normalización tras la amnistía.
2: Cataluña ha vuelto a creer en sus instituciones.
1: En 2023, 19 de los 48 diputados que reparte la comunidad fueron para el PSOE y permitieron a Sánchez resistir frente a la victoria de votos del PP. Alberto Núñez Feijóo también sabe que un mal resultado en Cataluña reduce las posibilidades de entrar en la Moncloa. El líder del PP acude hoy a Badalona, una de las pocas plazas que gobiernan los populares en Cataluña.
3: Yo quiero la gente que venga a trabajar, no la gente como tú.
1: Allí, el icónico alcalde, Xavier García Albiol, se prodiga en redes sociales con mensajes muy duros contra la inmigración irregular, un leitmotiv que será recurrente en las próximas campañas, agitado sobre todo por la ultraderecha de Vox y Alianza Catalana, ambos partidos con buenos pronósticos en las encuestas.
0: Y mientras el precio de la gasolina sigue subiendo, undécima semana consecutiva de subidas, el diésel sigue escalando, ya se ha comido gran parte de las medidas fiscales activadas por el gobierno, que está valorando si prorrogar el plan de respuesta a la guerra en Oriente Medio para aliviar el encarecimiento de los combustibles. Se lo han pedido, por cierto, Sumar y los agentes sociales, y la próxima semana están previstas reuniones con los sectores afectados antes de que ese plan anticrisis de caiga el próximo 30 de septiembre, Rosana Cuervo.
4: Sí, reuniones que llegan después de que las organizaciones agrarias anunciaran movilizaciones ante la fuerte subida de los combustibles. Piden al gobierno mantener las ayudas al gasóleo agrícola más allá de septiembre y rebajar el IVA al 10%. Agricultura se reunirá este martes con las organizaciones y las cooperativas, y el ministro de Economía, Carlos Cuerpo, también se sentará con los sectores afectados esta semana, pero ya trabaja nuevas medidas.
5: Y por lo tanto decidir qué es lo que vamos a hacer a partir de septiembre, pero ya lo hemos anticipado, seguiremos ayudando, seguiremos apoyando en estas circunstancias difíciles.
4: Unas circunstancias especialmente difíciles para el campo, pero también para todos los consumidores.
0: Javier Santa Cruz, economista y analista financiero, buenos días.
6: Muy buenos días.
0: Ya sabemos que la situación en el Estrecho de Hormuz, la principal vía de paso del petróleo mundial, sigue estancada, la guerra no se resuelve desde que comenzó el pasado 28 de febrero, pero ¿en qué momento o por qué en este momento, esta semana, está alcanzando máximos históricos el precio del crudo? ¿Por qué está escalando de esta manera después de periodos de cierta estabilidad?
6: Porque a todo lo que ha comentado se suma dos elementos fundamentales. Uno es la escasez de la capacidad de las refinerías europeas para absorber más materia prima y, por tanto, disponer de mayores volúmenes de gasolina y gasoil, y eso está provocando un tensionamiento notable. Llevamos ya muchos años de falta de inversiones en ese tipo de infraestructuras. Y, por otro lado, tenemos la amenaza también de otros conflictos paralelos a lo que vivimos en Oriente Medio, como es el caso de Rusia con Ucrania, también lo que pase en la incertidumbre en Estados Unidos con la intervención en ciertos lugares del mundo, y de que desde el mes de agosto se ha reanudado por parte de China la compra de petróleo y de gas del poco que procede tanto de Asia Central como también de la propia de la zona de conflicto con el Estrecho de Hormuz, con lo cual todos estos factores lo que hacen es volver a impulsar los precios.
0: Nunca solo uno, ¿verdad? Estados Unidos ayer mismo aseguraba que ha facilitado el paso de 1.000 millones de petróleo fuera del Estrecho en los últimos meses. Esta medida que aplicó en cuanto empezó a ver que no había salida o que no había la salida que Trump quería, ¿no? A la guerra con Irán, empezó a aplicar escoltando esos buques, esos cargueros, buscando otras derivas. ¿Cómo cree que está afectando esta medida a los precios? ¿También están repercutiendo?
6: También está repercutiendo porque es verdad que en muy poco tiempo se han intentado construir vías alternativas, sobre todo a través de oleoductos y gasoductos terrestres construidos prácticamente en tiempo récord, pero eso no es suficiente. Es decir, los flujos de petróleo se han cortado pues prácticamente entre un 70 y un 80% con respecto a lo que existía antes del conflicto. Y lo que se está haciendo, por otro lado, tanto el propio Estados Unidos como también otros países productores

0: de petróleo y de gas es incrementar su producción en lugares ajenos a este conflicto Oriente Medio. Entonces, más o menos de esa manera, en estos meses hemos tenido un cierto una garantía de suministro, pero las otras partes de la cadena de valor son las que están registrando en este momento cuellos de botella y son las que nos tienen que preocupar de aquí a final de año.
1: Por otro lado, también quería preguntarle cómo puede afectar al suministro mundial de petróleo, también, por supuesto, a los precios, el anuncio reciente de Estados Unidos sobre el acuerdo con Venezuela que le permite controlar sus explotaciones petrolíferas. De hecho, hay anunciada ya una reunión de Trump con Delcy Rodríguez, con la presidenta encargada de Venezuela, en los próximos días. ¿Qué papel está jugando Venezuela en este contexto mundial?
0: En este momento es escaso porque el convencimiento de prácticamente toda la industria petrolera global sobre Venezuela es que, primero, va a ser un acuerdo complejo de gestionar. En segundo lugar, el petróleo venezolano es muy pesado y en este momento no existe y no existirá probablemente hasta dentro de bastante tiempo la infraestructura necesaria para poder refinar y además hacerlo con un coste muy elevado este petróleo. Y en tercer lugar, porque el resto de las petroleras que habían restablecido ciertos acuerdos de comercio con las refinerías venezolanas, pues están protestando, con lo cual el ruido que se genera es mucho mayor que la posibilidad de incorporar además de incrementar la capacidad petrolera a más de entre 2 millones y medio de barriles al mercado, que en este momento no hay, que eso en circunstancias normales, si no hubiera problemas, pues sería un respiro, pero desde luego en este momento no lo es.
1: Por último, quería preguntarle, ¿hay nerviosismo, volviendo a nuestro país, en los sectores económicos, en el campo, en la pesca, transportistas, bueno, todos los que intervienen en la cadena, ¿no?, de producción de determinados productos muy necesarios en nuestro día a día, por el encarecimiento preocupación entre los conductores privados, encarecimiento de los combustibles? ¿Qué medida sería aconsejable que el gobierno tomara para contener, reducir los precios que han cruzado ya esa barrera, ¿no?, de los 2 euros? Desde hace días, en el caso del gasóleo profesional, nos contaba nuestra compañera que ha subido en torno al 50% desde que comenzó el conflicto de Irán. Están negociando. ¿Qué medidas serían aconsejables tomar para usted?
0: La más importante es bajar el IVA del 21% al 10%. Esa fue la medida más eficaz, más contundente y más rápida de bajar los precios cuando se tomó en el mes de marzo, y desde el mes de marzo hasta el mes de mayo-junio la tasa de inflación estuvo prácticamente un punto por debajo de cómo habría estado si no se hubiera tomado esta medida. Y eso es lo que creo que hoy tiene muchos más efectos y además es general y pone en equilibrio a todos los vectores energéticos, porque es desde los carburantes hasta la factura de la luz, pasando por la del gas.
1: Javier Santa Cruz, quedan muchos temas por analizar, la inflación, la subida de los tipos de interés va a tener que ser en otro momento. Economista y analista financiero, le agradecemos que haya estado en directo a esta hora en Radio Nacional de España.
0: Un placer, muchas gracias.
1: Gracias, un saludo.
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1: La subida del coste de la vida, los carburantes afectan a toda Europa y tendrán su impacto también en las elecciones regionales que se celebran este domingo en Alemania, en Berlín, Mecklenburgo ante Pomerania, tras la victoria de la ultraderecha de Alternativa para Alemania en Sajonia-Anhalt. Otro posible mal resultado hoy de la CDU podría comprometer el futuro del canciller, de Friedrich Merz. Corresponsal en Berlín, Beatriz Domínguez.
3: Buenos días. Este domingo son los votantes de Berlín, unos 2,5 millones, y Mecklenburgo ante Pomerania, 1,3 millones, los que están llamados a las urnas. En la capital, la izquierda se adelanta a la gobernante CDU, aunque los porcentajes están muy reñidos. Y Alternativa para Alemania avanza hasta posicionarse como tercera fuerza. En Mecklenburgo ante Pomerania, la situación es crítica para los democristianos, para el partido del canciller Friedrich Merz, ya que solo pueden esperar no quedarse sin grupo parlamentario. Las encuestas le dan un 6%, sería el peor resultado de su historia. En este estado del este alemán gobierna desde 2017 la socialdemócrata Manuela Schwesig. Los sondeos le son favorables, con un 37% podría volver a formar coalición, pero no hay que pasar por alto la evolución una vez más de la extrema derecha. Aunque sin opción, como en el caso de Sajonia-Anhalt, de gobernar, AfD se dispara hasta un 36% y se disputa la primera posición con el SPD. Este es el escenario cuando acaban de abrirse los centros electorales de unos comicios regionales que vuelven a tener una visión nacional. En ambos estados la CDU se juega mucho, el gobierno en uno y el grupo parlamentario en otro, y todas las miradas se dirigen al líder del partido y canciller del país, a quienes desde su propio

0: propia formación creen responsable de esta debacle conservadora hasta el punto de haber planteado su destitución. Esta tarde, Merz ha convocado a la dirección del partido poco antes del cierre de las urnas.
1: Bueno, pues más al este, en Rusia, último día de las primeras elecciones legislativas desde el inicio de la guerra en Ucrania, unos comicios en los que el partido de Putin, Rusia Unida, no tiene rivales de peso, entre otras cosas por el veto aplicado a la oposición por mostrarse contraria a la guerra, pero comicios que seguiremos a través de Radio Nacional. San Sebastián vuelve a mirar hoy hacia los Javis. Javier Calvo y Javier Ambrosi presentan La Bola Negra junto a Penélope Cruz. Los dos llegan al Festival de San Sebastián con una nominación al Oscar bajo el brazo y con bastante, mucho que celebrar. También tiene motivos de celebración Naomi Watts, que este sábado recibía uno de los grandes reconocimientos del festival, el Premio Donostia, un homenaje a una trayectoria. Conchita Casanovas, enviada especial, que suma ya décadas de cine.
2: Buenos días, seguimos entre sueños en San Sebastián. Qué buenas sensaciones ha dejado Naomi Watts, que anoche recibió el premio Donostia de manos de uno de sus directores favoritos, Juan Antonio Bayona. Juntos hicieron lo imposible y ahora se han reencontrado aquí.
3: Hace algún tiempo soñé que Naomi Watts recibía el premio Donostia y en aquel sueño era yo quien se lo entregaba.
2: Elegantísima, de negro, con toque de flores blancas, la actriz agradecía el mítico premio, hablando de sueños también.
4: Hace 30 años o más tenía esperanzas y sueños. Nunca imaginé que me llevarían tan lejos, así que recibir este honor del Festival de San Sebastián me emociona profundamente y estoy enormemente agradecida.
2: Por aquí ha pasado en las últimas horas Vincent Lindon, protagonista de la nueva versión de Los Miserables, pero hoy los Javis revolucionarán San Sebastián porque presentarán La Bola Negra junto a Penélope Cruz, calentando motores para el estreno en salas del próximo viernes.

0: domingo marcado por el gran partido del día, el gran partido de fútbol del día, el derbi madrileño que enfrenta al Atlético de Madrid y al Real Madrid, es a partir de las 4:15 de la tarde, calor, en el Metropolitano Nacho Gómez.
1: Sí, y llegan separados por 2 puntos, con el Barça sin fallar, 7 de 7 para los blaugranas. El que pierda hoy se va a ir al parón de selecciones muy lejos del liderato. Los de Simeone han encontrado el rumbo tras un arranque irregular, 2 victorias seguidas, 7 goles a favor, ninguno en contra. Si gana, adelantará al Real Madrid. Nos lo cuenta Fernando Cardenal, buenos días.
2: ¿Qué tal? Con Julián Álvarez en la convocatoria, pero con la incógnita de saber si saldrá de titular. Es la novedad para un derbi con el que el Atlético puede superar al Real Madrid en la tabla y marcharse al parón en segundo lugar. No estarán Pablo Barrios ni Sorloth, únicas bajas para un partido que después de rotar tendrá de nuevo en el 11 a Pubil, Hansko y Hjulmand. Otra duda está en el lateral zurdo, con la opción más asentada en los últimos partidos de Alejandro Grimaldo. Será el derbi número 51 para el Cholo Simeone en el banquillo, solo 4 ante Mourinho y solo una victoria, eso sí, en la final de Copa del 2013. Hoy día grande en el Metropolitano, con la mejor entrada en lo que va de temporada.
1: Gracias, Fer. Enfrente un Real Madrid que solo ha perdido un partido en Liga en su visita a la Cartuja contra el Real Betis. El equipo de José Mourinho, que llega con un Kylian Mbappé como máximo goleador del campeonato con 7 goles. Antonio Muelas, buenos días.
3: ¿Qué tal? Buenos días. Pues en el Madrid la gran duda es saber si va a jugar Arda Güler o José Mourinho mete a un tercer centrocampista. Si mete a Valverde con Bernardo Silva y Tchouaméni, prescindirían de Arda Güler, con Bellingham, Vinicius y Mbappé en la delantera, en la defensa Dumfries, Konate, Housen y Cucurella, Courtois en la portería. El Madrid quiere dejar una buena imagen, ganar el derbi la pasada temporada en el Metropolitano, en el mes de septiembre también. Llegó el primer zarpazo, el primer manotazo en la era Xabi Alonso, con un 5-2 que escoció mucho en la vereda madridista.
1: Gracias, Antonio, pero el derbi no es lo único. A las 2 de la tarde abren la jornada de domingo Getafe y Málaga en el Coliseum. El Getafe lleva 5 partidos sin ganar y el Málaga todavía no sabe lo que es hacerlo esta temporada. Tras el derbi a las 6:30, 2 partidos, Depor Betis en Riazor y Villarreal Levante. Y a las 9 de la noche se cierra la jornada y nos iremos al parón de 22 días con ese Valencia Real Sociedad.
0: Bueno, pues gracias, compañeros de deportes. Vamos a seguir muy atentos a este día de derbi en Madrid y en la realización aquí, en el informativo Las Mañanas de fin de semana de Radio Nacional. Francisco Almoguera, la realización, como decíamos, en el control de sonido Jesús López. Continúa la información en Radio Nacional de España y continuamos con Pepa Fernández. No es un día cualquiera, que sigue en Cervera. Buenos días.

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Escuchantes del mundo, buenos días, bo día, egunon, bon día. Este fin de semana me he comprometido y me he propuesto mencionar dos ejemplos de actuaciones que deberían ser normales y lógicas, pero que por su escasez se convierten en extraordinarias. Dos actuaciones dignas de aplauso. Si ayer el protagonista fue el presidente de la Fed, que se ha atrevido a desafiar a Donald Trump, hoy es un futbolista, un asunto que ya saben que a mí no me interesa mucho, pero este señor sí, el delantero del Celta, Borja Iglesias, que hace unos días dio una clase de educación en un lugar en el que ese sustantivo, educación, es una palabra moribunda. Un usuario de X escribió, interrogante, joder, chaval, coma, ¿se puede ser más feo? Se cierra el interrogante. Iglesias, lejos de iniciar uno de esos intercambios de insultos tabernarios que vemos todos los días en las redes sociales, se limitó a contestar, joder, chaval, entre comillas, joder, chaval, entre comillas, va fuera de los interrogantes, porque el otro lo había metido dentro de los interrogantes. Bueno, el otro, que parece que no estaba especialmente dotado para pillar la ironía, insistió, llevas toda la razón, pero la cara no te cambia. A lo que Borja Iglesias respondió, lo que tú sí deberías cambiar es razón y ponerle tilde, que tampoco se le había puesto. Son dos zascas maravillosos para dejar en evidencia a un individuo grosero que solo pretendía molestar, porque llamar a alguien feo son ganas de tocar las pelotas, con perdón. El tipo quiso molestar sin darse cuenta de que la belleza puede ser discutible, pero la ignorancia no admite dudas. Son las 8:33, 7:33 en Canarias. Bienvenidos o bien hallados, según el caso. Gracias por elegirnos. Y si nos escuchan en diferido, que hay que hacer el esfuerzo de rescatarnos, gracias adicionales.

0: Saludos de mis compañeros, de Juan Yaregui, de Berta Tapia, de Isabel Muradás, de Maricruz Hernández, Mónica Álvarez, Ferran Grau, Paula Cilleruelo, María Martínez Mora y nuestro compañero en prácticas, Aarón Calvo. También los compañeros que están hoy en Control Central en Prado del Rey, en el Estudio 101, Gema Fernández y Jesús López, Raúl Hernández, Luis Jover y Claret Carbonell en Cervera, que es donde estamos este fin de semana. Hola Juan, buenos
1: Hola,
0: días.
1: Hola Pepa, buen día, ¿qué tal?
0: ¿Qué tal? ¿Cómo estás al otro lado de la mesa?
1: Me llega tu eco.
0: Oh, estamos muy lejos. Es verdad, ¿qué mesa tenemos? Ayer lo decíamos, una mesa larguísima y cada vez que te miro me doy cuenta.
1: Parecemos importantes aquí con esta mesa tan grande.
0: Oye, menuda actividad tenemos en Cervera, ¿eh?
1: Sí, y lo pasamos bien ayer en
0: si
1: la gala.
0: Si Cervera no acaba conmigo este fin de semana...
1: No, ya queda... Bueno. El final para rematar un bonito fin de semana.
0: Nos quedan 4 horas de programa, vamos a ver cómo acabamos. Pero ayer lo pasamos muy bien, en la gala de las cerveras, con muchas cerveras, no solo del resto de España, sino también del sur de Europa, como decíamos. O sea, sur de Europa, nosotros estamos al sur de Europa, pero otras cerveras que también están al sur de Europa, en Portugal, en Francia y en Italia. Y fue una manera muy bonita de ver cómo muchos municipios, que están a veces muy alejados políticamente, coinciden en algo y deciden avanzar juntos.
1: Sí, esas son las cosas que te satisfacen y que te invitan a ser un poco optimistas, ¿no? Después de la tertu que tuvimos ayer, por
0: efectivamente.
1: Ejemplo.
0: Bueno, ¿qué te está pareciendo Cervera?
1: Me está gustando, sobre todo esta parte en la que nos encontramos. Es muy bonita, muy acogedora, sí.
0: Bueno, me alegro. Muy bien. Pues hoy es domingo 20 de septiembre de 2026, el tercer domingo del mes, el 38º del año. Este es mi programa 2213, el 2013º. De No es un día cualquiera, el 6º de nuestra 25ª temporada en el fin de semana de Radio Nacional.
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0: Pues sí, hoy tenemos un programa con mucha magia y tiene buena pinta.
1: Tiene una pinta mágica.
0: Pues vamos a ver si no lo estropeamos, que sería el colmo en Cervera. Comenzamos al ataque hoy, porque tenemos Operando Matutino.

0: Y aquí llega ya muy despierto a esta hora de la mañana. Bueno, permite...
1: Muy poco usual que esté tan despierto a esta hora de la mañana.
0: Permite que lo ponga en duda, pero sí, en fin, tenía que decirlo. Bueno, nuestro Ramón Gené.
1: Buenos días.
0: Buenos días, Ramón.
1: Buenos días. Ahora ya todo el mundo se ha despertado en España con esta música.
0: Desde luego.
1: Recuerdo que Berta me preguntó, ¿qué música ponemos por la mañana? Digo, mete esta
0: música
1: que la gente se despierte.
0: Hombre, no hay mejor despertador que tu sintonía habitual. Bueno, Ramón, hoy eres tú el encargado de despertar a nuestro público. Sí. El de Cervera, que está aquí en el auditorio, que ya es mucho, está despierto.
1: Vamos a poner una musiquele para empezar un poco más suave de la que...
0: Venga,
1: con la, de la sintonía. Venga, vamos.

Es que este es de un compositor que a mí me encanta, que se llama Alexander Glazunov. Y el otro día estaba escuchándolo y pensé en todo lo que Glazunov significaba para la música, o había significado para la música soviética, ¿no? Para todas las personas que él enseñó, que después fueron, que fueron Prokofiev, Shostakovich, Khachaturian, toda una serie de compositores que vivieron o les tocó vivir la Rusia soviética, vivieron la Revolución de Octubre y cómo él había influido en todos ellos, ¿no? Este Glazunov, que escribe esta música maravillosa, esto se llama Pequeño Adagio, de una obra que se llama Las Estaciones, y tiene una, un opus de obras increíbles, a cual más hermosa, ¿no? Fue un pedagogo increíble y fue el puente entre la época antes y posrevolucionaria, ¿no? Amigo de, y alumno de Rimsky-Korsakov, de

Chomsky, de Tchaikovsky, de toda esta gente, ¿no? Y fue el puente entre él, entre toda esta gente, ¿no? Entre Tchaikovsky, Rimsky-Korsakov, Mussorgsky y los que él después enseñó, que fueron como

0: 1917, fue uno de los que estuvo ahí como protegiendo a sus compañeros profesores de las purgas, soviéticas, ¿no? Y al final pues se hartó de toda la situación y del control político y decidió largarse y murió en París, ¿no? Pero de las personas que salieron de todo esto, de este movimiento gracias a Glasunov, pues me gustaría hablar, porque no va a dar tiempo de todo, pero de dos personas, de Prokofiev y de Khachaturian. Y otro día hablamos de Shostakovich, ¿no? Uh-huh. Y de Prokofiev vamos a escuchar dos o tres músicas, porque claro, también es como un músico apabullante. Y vamos a empezar tal vez por la que todo el mundo conoce, la más famosa.
1: Me gusta muchísimo.
0: Venga, pues vamos a ello.
1: Déjalo un ratito.

0: Bueno, para los que no lo sepan,
1: es tan bonita, sí, esta música.
0: Es la danza de los caballeros del ballet Romeo y Julieta. Y esto es el leitmotiv, porque es el primer ballet en que hay leitmotivs para los personajes. Y este es el leitmotiv de los Capuletos. Uh-huh. Y es el momento de la fiesta donde Romeo y Julieta se verán por primera vez, y es el momento en que los Capuletos danzan, ¿no? Y este es el leitmotiv de la familia de los Capuletos, ¿no? Un ballet fantástico, porque Prokofiev estaba tan encantado con la historia y estaba tan encantado con sus amantes que pensó que tenía que cambiar el final, y que los amantes al final tendrían que vivir felices para siempre
1: bien.
0: Y comer perdices, ¿sabes?
1: Un
0: y que acabara,
1: feliz,
0: que acabara
1: sí.
0: bien. Y dijeron, pues tú estás tonto. Dijeron, pues esto no puede ser de ninguna de las maneras. Y después también, esta música que hoy en día a nosotros nos parece tan normal, bueno, que se estrenó en 1938 en Brno, fuera de la Unión Soviética, y se estrenó en 1940 en el Teatro Kirov, de entonces era Kirov de Leningrado, ahora es el Mariinsky, es San Petersburgo, y para los bailarines se quejaron a Prokofiev porque le dijeron que era una música inbailable, que esto no se podía bailar, que era
1: Ay,
0: tan moderno,
1: bueno.
0: que era tan moderno que no se podía bailar, ¿no? Por eso cuando hablamos muchas veces de la música, no, esta música ya no es como la de antes, no, esto ya no es. Antes,
1: hay que ir con cuidado.
0: Antes sí que estaba bien, ¿no? Pues que sepáis que esto que a nosotros hoy en día nos parece lo más normal, a los bailarines les pareció totalmente inbailable, ¿no?
1: Ya.
0: Y ahora nos levantaríamos todos aquí y lo bailaríamos con la mayor de las naturalidades, ¿no? Otra música fundamental de Prokofiev, la marcha, bueno, Pedro y el Lobo.
1: Hombre.
0: Pedro y el Lobo, vamos a escuchar la marcha.

0: aquí también van apareciendo más allá de la marcha, por ejemplo, estos temas que son los temas de los distintos personajes que aparecen. Esta es una obra...
1: Es un cuento sinfónico.
0: Es un cuento,
1: ¿no?,
0: sinfónico, exacto. Es una obra educativa para los niños y se hizo para que los niños aprendieran a distinguir los distintos instrumentos, de tal modo que Prokofiev dio a cada personaje un instrumento o una sección de instrumentos. Por ejemplo, Pedro le acompañan las cuerdas, ¿no? Los violines primeros, los violines segundos, las violas, los chelos, los contrabajos, el pájaro, el pajarito es la flauta travesera, ¿no? Porque la flauta travesera pues hace notas muy agudas y siempre está haciendo de pajarito. El pato es el oboe, el gato es el clarinete, el abuelo es el fagot, ¿no? Por ejemplo, el fagot es un instrumento muy grave. Es un instrumento que se siente confortable cuando toca en un registro muy grave, ¿no? Pues entonces, bueno, se supone que un abuelo tiene voz más grave y entonces le asignó el fagot, ¿no? El lobo son las tres trompas, y los cazadores son los timbales y el bombo, ¿no? Y Prokofiev compuso, como digo, esta obra con este fin pedagógico y la compuso justo en el momento en que le engañaron, porque él no estaba en la Unión Soviética, le dijeron, vente pa' acá, chato, que aquí vas a tener de todo y te vamos a tratar como un rey, ¿no? Así que él en 1936, tras años de exilio voluntario, porque él no estaba de acuerdo con la Revolución de Octubre, decidió volver a la Unión Soviética y estaba encantadísimo de la vida, hasta que después pasaron unas cosas que ahora explicaremos, ¿no? Y cuando se estrenó esta obra, que son estas cosas que pasan, ¿no? Se estrenó esta obra en 1936 en Moscú, y fue un fracaso total, no fue nadie.
1: Madre mía.
0: No fue nadie. Una obra que después es como fundamental para todos, ¿no? Pasó totalmente desapercibida, ¿no? Pero en los periódicos pues salieron unas buenas reseñas y después se convirtió en el éxito que todos conocemos, ¿no? Vamos a escuchar una pieza más de Prokofiev, que es la Sinfonía número 1 en re mayor, que se conoce como clásica, en la que Prokofiev intentó imitar a un músico clásico, uno de los músicos clásicos por antonomasia es Haydn, ¿no? Entonces él hizo una obra, que es esta primera sinfonía. Vamos a escuchar el segundo movimiento, que seguramente no habéis escuchado nunca, pero es como delicatessen máxima.
1: Venga.

0: no es como fantástica esta obra.
1: Es preciosa. No la conocía.
0: Es una maravilla. Es anterior a las otras, ¿no? La escribió en 1918, al principio, en plena eclosión de la Revolución de Octubre de 1917.
1: ¿Vale? Pero es curioso, ¿eh? Prokofiev escribiendo una obra como si fuera Haydn, ¿no?
0: Exacto, que es como lo bonito de esto, porque él intenta ser Haydn, intenta hacer música del siglo XVIII en pleno siglo XX, pero con las armonías propias del siglo XX. Y entonces
1: Haydn.
0: Es un estilo que se llama neoclasicismo, que en realidad se debería llamar neoclasicismo, porque el clasicismo es el clasicismo, el de Emilio del Río.
1: Claro.
0: Bien, después vendría el clasicismo propio de la segunda mitad.

0: del siglo XVIII, y después vendrían los compositores que intentaron imitar a los del siglo XVIII, como por ejemplo Prokofiev en este caso, pero el caso más paradigmático de neoclasicismo musical es Strauss, ¿no? El hombre que decidió dejar las vanguardias musicales para volver a hacer música como hacían en el siglo XVIII, ahora bien, con las armonías propias del siglo XX. Y una cosa también curiosa, esta es la primera pieza que Prokofiev decidió componer, no fue tanto una elección, sino que compuso sin la ayuda del... Sí, Emilio, adiós.
1: Ay, adiós, Emilio.
0: Emilio se va a correr.
1: Viene un señor aquí en calza corta, que decimos, entra y se
0: sí,
1: va.
0: Sí, porque hemos dicho Emilio y ha aparecido por la puerta diciendo hola y se ha ido a correr.
1: Siempre hace lo mismo.
0: Bueno, la cuestión es que muchos compositores componen o componían con el piano. Se ayudaban del piano para componer. Por ejemplo, Beethoven. Uh-huh. Por ejemplo, Verdi. Había otros que no necesitaban... Bueno, Verdi tampoco lo necesitaba, ni Beethoven tampoco, pero se ayudaban del piano para componer, ¿no? En cambio, por ejemplo, ¿qué te diré? Mozart. Pues a nadie se imagina a Mozart con un piano para escribir. Él se sentaba simplemente e iba escribiendo, ¿no? Pues Prokofiev escribió esta pieza sin ayuda de nada, simplemente sentado en una mesa con un pentagrama y escribiendo, ¿no? O sea, os podéis figurar cuánta música hay que saber, o sea, cuánto dominio hay que tener de todos los registros, de todos los instrumentos, de toda esta movida para sentarse en una mesa sin nada más que un papel pautado y un bolígrafo e ir escribiendo esto.
1: O sea, vamos, a mí se me antoja imposible. Pues pero bueno,
0: a mí también.
1: De todas maneras, has dicho que regresó a su país.
0: Sí.
1: ¿Y qué pasó? ¿Lo vas a contar luego?
0: Sí, porque le pasó una cosita que le pasó también a Khachaturian.
1: Ah, vale, vale.
0: Que vamos
1: lo
0: a, y así lo relacionamos con los dos. Vamos a escuchar ahora la obra más conocida de Aram Khachaturian.
1: Para que todo el mundo diga, uy, sí, claro.
0: Sí, claro, es este. Venga, vamos allá.

0: Tengo que interrumpir, Pepe.
1: Qué pena.
0: Lo siento.
1: Los compositores rusos, qué buenos.
0: Hay un algo en el alma rusa.
1: Sí, sí.
0: Rusia es un país que a lo largo
1: de la... Lástima que la mayoría de sus políticos no estén a la altura de sus artistas.
0: Ya, la música rusa es una música que se ha debatido, igual que la propia Rusia, siempre entre lo oriental y lo occidental. Uh-huh. Tiene un alma propia, una manera de intentar encontrarse en la música que a nosotros siempre nos fascina, ¿no? Y hay autores que se han acercado más a la Europa occidental, como por ejemplo era Tchaikovsky, y otros que pretendían mantenerse más fieles a su propia identidad rusa, como por ejemplo

0: ejemplo, Rimsky-Korsakov, ¿no? Y se han estado debatiendo siempre entre esto, ¿no? También imaginaros esa Rusia zarista, ¿no? Donde todo el mundo hablaba francés porque era el idioma culto, pero al mismo tiempo intentaban mantener su identidad. Es una especie de historia rara, de paranoia, donde ellos siempre han intentado encontrar un lugar que no terminan de encontrar nunca, pero en cambio es fascinante, ¿no? Y en su manera de enseñar música también, ¿no? Uh-huh. Que podríamos hablar también un día de esto, de los pianistas rusos. ¿Cómo tocan los pianistas rusos? Son distintos de los demás. Tocan distinto, tocan otra cosa, ¿no? La cuestión es que, claro, todos estos vivieron en esta Rusia,
1: época convulsa,
0: en esta unión de repúblicas socialistas soviéticas de Stalin, ¿no? Que estuvo marcada por la tensión constante entre la admiración oficial del aparato del Estado y el terror psicológico, ¿no? Y como decíamos antes, Prokofiev regresó voluntariamente a la URSS en 1936, atraído por las promesas de los privilegios que tendría, y pronto se vio atrapado en las redes del control ideológico, ¿no? Y tuvo un montón de problemas y de tres grandes episodios. Vamos a escuchar, deja la música, a ver si viene aquí este que vuelve el tema principal. Vamos allá.

0: Que esto es el momento.
1: ¿Sabes qué pasa? Esto ya no lo podemos mejorar. O sea, ya se pueden ir a su casa, cerramos aquí. Porque
0: es el momento. Es el momento en que es a primera hora de la mañana, como ahora.
1: Sí.
0: Espartaco y Frigia se levantan y es el momento de que ellos están llevando la rebelión contra los romanos y el momento que se aman por la mañana y bailan, ¿no? Con esto que se llama el adagio de Espartaco, ¿no? Sí. Bueno, hay tres momentos clave en la vida de estos compositores para entender su relación. Primero, el decreto de Zvanov en 1948, que se conoce como la Gran Humillación, que fue el golpe más duro para Prokofiev, pero también para Khachaturian en 1848, cuando a través de este decreto, que era de Andrei Zvanov, que era la mano derecha de Stalin para la cultura, acusó formalmente a los dos compositores de formalismo burgués y de antirrusos. Se les señaló por hacer música, atención, demasiado compleja, disonante, demasiado intelectual y demasiado alejada de los gustos del proletariado.
1: Qué vergüenza.
0: Así que la mayoría de sus obras fueron prohibidas de la noche a la mañana.
1: Madre mía.
0: Y sus ingresos económicos, pues naturalmente
1: vale,
0: se desplomaron.
1: Ese era el primer momento.
0: La segundo, el arresto de la primera esposa de Prokofiev, que por cierto era una madrileña, ¿vale? Terror psicológico, como método de presión y advertencia a Prokofiev para que no se pasara. El régimen de Stalin, que no acababa siempre atacaba directamente al artista, sino muchas veces a su
1: entorno.
0: Exacto. En 1947-48 decidieron arrestar a la cantante madrileña Lina Codina, como digo, que era su esposa, que fue acusada falsamente de espionaje por una serie de cosas que ahora no viene al caso
1: y
0: fue condenada a 20 años de trabajos forzados en un gulag. ¿Bien?
1: Qué barbaridad.
0: Sí. Y la tercera, la censura de algunas de sus obras, ¿no? De Iván el Terrible y de muchas otras. Y en esta humillación total, a Prokofiev se le obligó a hacer una declaración pública de autocensurarse de sus propias obras y autopedir perdón ante el pueblo ruso por hacer una música demasiado complicada para ellos.
1: La historia es tremenda.
0: ¿Cómo te puedes quedar?
1: Bueno.
0: Y después hay una cosa magnífica y maravillosa, y es que Prokofiev y Stalin, las ironías del destino, ¿eh?
1: ¿Qué?
0: ¿Sabes qué?
1: No.
0: Murieron el mismo día.
1: Buah.
0: El 5 de marzo de 1953.
1: Uno realmente era para olvidar y el otro, en cambio, para reivindicarlo eternamente.
0: ¿Y sabes qué? Cuando quisieron llevar flores al entierro de Prokofiev, ¿sabes qué? No había ni una.
1: Porque las habían llevado al otro.
0: Así, todas estaban en el entierro de Stalin.
1: Madre mía. Bueno, Ramón, qué buen despertador. Qué buen operando matutino. Muchísimas gracias por traernos siempre tanta sabiduría y tan buena música.
0: Venga.
1: Un beso. Gracias. Hasta luego. Que después hablamos.
0: Después seguimos. Besitos.
2: Son las 9, las 8 en Canarias.
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2: Buenos días. Un día más seguimos pendientes de Ceuta. Hoy el foco está puesto en el partido de fútbol amistoso de la selección española sub-20 previsto para este 30 de septiembre porque la policía desaconseja celebrar este encuentro de carácter benéfico entre España y México por la presión migratoria existente en la ciudad autónoma, lo que ha provocado que el gobierno de Ceuta haya emitido un comunicado en el que traslada su profunda decepción por la decisión del ministerio que dirige Fernando Grande Marlaska. En este punto nos vamos en directo hasta el puerto de Ceuta. Ahí está Teresa Jiménez. Buenos días.
4: Buenos días. Pues tercer día de funcionamiento del campamento del Muelle de Poniente, que mantiene ocupadas sus 1.700 plazas. Estamos junto a la zona de aseo, donde algunos se lavan los dientes antes de marcharse. Desde las 8 de la mañana, los migrantes han podido salir del recinto tras el desayuno. Mustafa asegura que aquí las condiciones, por supuesto, son mucho mejores que en la playa. Ante las elecciones legislativas de Marruecos y los mensajes que circulan en redes sobre una nueva entrada en Ceuta el próximo 23, les hemos preguntado, nos cuentan que lo han visto en sus móviles, en sus grupos, y aconsejan a sus amigos que no lo intenten. Dentro del campamento dice que se está extendiendo el temor a que este recurso sea el paso previo a una devolución. El gobierno prepara además nuevos espacios en el acuartelamiento de caballería y en una parcela de la zona de Benzur. También aquí estamos viendo a los operarios trabajar para ampliar las más de 6.000 plazas totales temporales habilitadas en la ciudad autónoma.
2: Gracias, Teresa. En Pamplona, una mujer de 56 años ha fallecido y otras 18 personas han sido hospitalizadas por un incendio declarado en una residencia de la ciudad. Unos 50 pacientes han tenido además que ser reubicados. En redacción en Navarra, en directo, Natalia Payet. Buenos días.
5: Sí, muy buenos días. El incendio se declaraba en turno a las 9 de la pasada noche en una habitación de la residencia y por ahora no se han confirmado ese origen de las llamas. Sobre los 18 heridos, uno de ellos es un varón de 62 años que se encuentra en la UCI, otras dos personas se encuentran en reanimación pero estables. El resto de atendidos presentan intoxicaciones leves por humo. 6 de las personas que han requerido asistencia médica son trabajadoras del centro y como medida preventiva esas 50 personas, 50 pacientes han sido reubicados. La Policía Nacional es la que se ha hecho cargo de las diligencias. La Policía Municipal de Pamplona colabora también en el operativo.
2: Gracias, Natalia. Nos vamos ahora hasta la provincia de Huelva. Allí continúan los trabajos para extinguir el incendio forestal que afecta al paraje de Pedraza en Villablanca. Redacción en Andalucía. Juan Leo, buenos días. ¿Cómo están ahora las cosas?
6: Hola, buenos días. Pues a estas horas aviones y helicópteros de extinción se están incorporando a un incendio en el que un operativo de un centenar de bomberos forestales ha estado trabajando durante toda la noche. De momento sigue activo con viento intenso que complica la situación. El incendio se declaró en la tarde de ayer cuando hubo que desalojar una veintena de vecinos diseminados de la zona que a última hora de la noche pudieron volver a sus casas. El origen al parecer ha sido una furgoneta que ha ardido en la carretera 499 entre Ayamonte y Villablanca. La vía permanece cortada entre el kilómetro 1 y el 17.
2: Del exterior, Rusia celebra hoy la tercera y última jornada de sus elecciones legislativas en las que el partido del Kremlin busca revalidar la mayoría. Esta madrugada Moscú ha recibido ataques de drones que han dejado al menos 2 muertos y 6 heridos. Javier Jiménez.
7: Y además han dañado las instalaciones de una refinería de petróleo en esa región. El alcalde de la capital ha informado de más de 1.600 drones lanzados contra Rusia con la intención, ha dicho, de perturbar las elecciones parlamentarias. 450 de esos proyectiles se habrían dirigido hacia Moscú. Rusia celebra este domingo el último día de sus comicios legislativos, los primeros desde el inicio de la invasión contra Ucrania en 2022.
2: Elecciones también, Javi, en Alemania, donde los estados federados de Berlín y Mecklenburgo ante Pomerania organizan sus comicios regionales con la atención puesta en el avance de la extrema derecha.
7: Y las últimas encuestas apuntan que en la capital la izquierda se adelanta a la CDU actualmente en el gobierno, aunque con porcentajes muy reñidos, y la extrema derecha avanza hasta el tercer puesto. En Mecklenburgo ante Pomerania, el grupo de los democristianos de Merz rebaja las expectativas al punto de poder quedarse sin grupo propio. Sería los peores resultados de su historia en unas elecciones regionales. En este estado, los socialdemócratas que gobiernan desde 2017 esperan en revalidar el mandato.
2: Estaremos pendientes de los resultados. Gracias, Javier. Esto es todo por nuestra parte. 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
5: Ramón Gené decía lo de neoclásico. Pues hoy deberíamos decir no es un día cualquiera, porque ningún fin de semana lo es, sobre todo si ustedes están ahí, nosotros aquí a este lado de la radio, pero este día no es un día cualquiera de todos los días que no son días cualesquiera, ¿no?
6: Claro.
5: Porque estamos en Cervera. Hemos iniciado nuestra gira de otoño de esta temporada. Nos hemos venido a mi pueblo, que sí, que ya sé que es ciudad, pero es mi pueblo. En Cervera, en Lleida, estamos celebrando su milenario. Nos hemos instalado en el Auditorio Municipal de Cervera, que está en la calle Mayor, número 66. Uh-huh, la sí. Calle en la que yo viví los primeros años de mi infancia.
6: ¡Ah! Mm, ¡qué interesante!
5: La calle Mayor, sí. Que ahora es una calle como desierta.
6: Ya.
5: Pero es una calle tan bonita.
6: Sí, larga. Sí.
5: Muy larga.
6: Es para
5: y además
6: pasearla, muy bonita.
5: Desemboca en la Plaza Mayor, que es una plaza hermosa también, con un ayuntamiento histórico, con ese campanario precioso. El ayuntamiento tiene unas ménsulas sosteniendo los balcones también
6: que nos
5: preciosas.
6: El viernes.
5: Ahí les hice una guía turística, anteayer, vamos. Hice de guía turística y dimos una, hicimos una ruta turística.
6: Un tour libre.
5: Bueno, el próximo fin de semana tampoco será un día cualquiera, porque vamos a estar en Urueña. Vamos a estar en la Villa del Libro Vallisoletana, que es un hermoso pueblo que tiene una vista fantástica sobre los campos castellanos.
6: Sí, he visto que tiene unas rutas muy interesantes.
5: Bueno, tú
6: además
5: te vas a...
6: de las del libro...
5: Pero que sepas que hay pendiente. O sea, para subir a Urueña hay que tener unas buenas piernas. Bueno, dicho esto, recuerdo a nuestros escuchantes que pueden ponerse en contacto con este programa cuando lo deseen, porque tienen, por ejemplo, un contestador automático que está funcionando, no se cansa nunca, no como nosotros, no se cansa, está funcionando siempre, y el teléfono, el número de teléfono es el 91-346-1603. 91-346-1603. También pueden dejar notas de voz en un WhatsApp que solo admite notas de voz y que es un número precioso hasta las dos últimas cifras, 689-29-69-25. También escribir a noesundiacualquiera@rtve.es o a nuestras redes sociales.
6: Nos pueden encontrar en facebook.com/noesundia y tanto en Twitter X como en Instagram. Nuestra dirección es @neudc-rne.
7: Hola, soy Nieves, llamo desde Sevilla. Escucho los comentarios que nos hacen Marta Peirano sobre la IA y reflexiono sobre el hecho de que en España no exista una posibilidad de tener un mail nacional. Utilizamos el correo electrónico siempre con el soporte de la tecnología americana. Es necesario crear algo alternativo que nos independice. Muchas gracias.
5: Sí, tiene toda la razón, ¿eh? Oye, hay muy buena música en Cervera, porque ayer vimos que hay muchos artistas locales, ¿eh?
6: Fantásticos.
5: De Cervera, de la Segarra, de esta zona. Por ejemplo, mira, tengo la música aquí grabadita de Amadeu Pipó. Mira cómo suena. Ay, perdón. Isabel, que me he adelantado, ¿no? Bueno, da igual. Es que yo voy por libre. Y a la pobre Isabel le he dicho después del concurso. Bueno, pues
6: es
5: ahora.
6: Es un electrón libre.
5: Sí, soy una... Eso.

0: imaginas un concierto así con este quinteto?
1: ¡Qué maravilla!
0: Pues ahí está Amadeu Pipo con este Chelsea Brunsy. Y ahora sí nos vamos. Ahora sí, Isabel, nos vamos a jugar. Venga. Ahora sigo el orden establecido. Vamos a jugar, tenemos que retomar el juego de Fortún, que ayer nos dio bastantes alegrías, sobre todo gracias a Verasturi, y encontramos las tres primeras incógnitas. Casi todos.
1: Las tenemos ya anotadas en nuestro cuaderno, son tres palabras que empiezan por la misma letra, están ordenadas alfabéticamente. Hoy buscaremos las dos últimas, completaremos el ciclo y esperamos que miles de seguidores aspiren al premiazo que tenemos en juego.
0: Pues el premiazo es la estancia de dos noches para dos personas,
1: con desayuno incluido,
0: en el parador que ustedes elijan.
1: Así que, si te parece,
0: venga,
1: vamos a escuchar la pista que nos facilita Jordi para encontrar la cuarta palabra.
2: Aunque no sea el protagonista, su papel merece la pena. Ocho letras.
1: Buscamos una palabra de ocho letras. Empieza por la misma que las anteriores. Está ordenada alfabéticamente. Y nos ha dicho Jordi Fortuny: aunque no sea el protagonista, su papel merece la pena. Es una palabra de ocho
0: pena,
1: letras.
0: La pena.
1: Eso es.
0: Su papel merece la pena. O sea, pena, ¿eh? Cuidado. Ahí está la palabra clave.
1: Exactamente.
0: No la tengo, ¿eh? A ver.
1: Suele ser alguien que acompaña al protagonista.
0: Ah, ya está.
1: Sí.
0: Es que vamos avanzando en el alfabeto, ¿no?
1: Claro, eso es.
0: Vale.
1: Sí, sí.
0: Bueno, pues ya está.
1: Creo que ya la tienes.
0: Uno que acompaña al protagonista y acaban ambos mereciendo la pena.
1: Correcto.
0: Bueno, no doy más pistas porque después... Oye, te hablaba de la música estupenda que se hace en esta tierra, ¿no? Y mencionaba a Amadeu Pipo. Pero ahora te voy a poner otra música buena que se hace en esta tierra con el Petit de Calarit.

0: Cada día sale el sol, sí señor, esto lo sabe muy bien nuestro hombre del tiempo. Son las 9 y 13 minutos, 8 y 13 en Canarias. ¿Ha visto qué buenos artistas tenemos en esta zona? José Mí, buenos días.
1: Buenos días a todos. Sonaba muy bien eso, ¿eh?
0: Sí.
1: La
0: música que a ti te gusta esta, ¿eh?
1: Sí.
0: El tipo de música que a ti te gusta.
1: He ampliado horizontes.
0: ¿Ah, sí? Bueno,
1: De hecho, a Ramón le he confesado que me encanta Rimsky-Korsakov, por ejemplo.
0: Me alegro.
1: Te iba a comentar, encantado de estar otra vez en Cervera.
0: Después de 20 años, sí, sí, ¿eh? Sí.
1: Tenía el recuerdo del casco histórico, que me encanta. Ayer tuve una visión aquí en esta calle principal, bueno, no sé si principal,
0: la calle mayor.
1: Y vi a una jovenzuela cerverina corriendo, perseguida por dos gigantes.
0: Ah, sí.
1: Yo no creo que fueras consciente de esa situación, pero
0: jovenzuela no, a una abuela de aquí, de Cervera, corriendo delante de los gigantes que me perseguían. Qué bonito, voy a colgar esa foto.
1: Venga,
0: que es muy graciosa.
1: Fue muy divertido.
0: Bueno, hemos tenido una semana complicada con calor, pero también con tormentas torrenciales en el Mediterráneo. Enseguida vamos a hablar de todo ello, pero empezamos con una subsección.
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0: Desde antes del verano se está hablando del intenso episodio del Niño que ya se ha iniciado y de los impactos que previsiblemente puede tener este otoño y también en invierno. ¿Puedes explicarnos de forma sencilla qué es el Niño y por qué se forma y sobre todo de qué manera puede afectarnos?
1: Sí, creo que es oportuno porque estamos todo el rato escuchando hablar del Niño. Pero
0: sí.
1: Y además no se explica normalmente bien. ¿En qué consiste ese fenómeno? De entrada, no es solamente un fenómeno meteorológico, sino también oceánico, ¿eh? Que tiene lugar de manera natural en la Tierra. Esto no ha venido de la mano del cambio climático, por ejemplo, aunque digamos que ahora está como acoplado a él, ¿no? La paleoclimatología ha permitido saber que ocurre desde la prehistoria, al menos desde hace 40.000 años, porque si vamos más atrás, pues ya las técnicas que hay no permiten tener certeza de que había niños pues hace muchos más miles de años o millones de años, ¿no? ¿Qué es el Niño? Es concretamente la fase cálida del Enso. El Enso es una oscilación natural que tiene lugar en la franja tropical o ecuatorial del Océano Pacífico debido a la interacción de la circulación atmosférica de las corrientes marinas que hay en ese océano. Hay veces que se empiezan a debilitar los vientos alisios porque hay un cambio en la presión y eso incide en las corrientes oceánicas y empieza a desplazarse una masa de agua muy cálida por toda esa franja y empieza a calentarse la temperatura superficial del Pacífico.
0: Sí.
1: Claro, pensemos que el Pacífico es con diferencia el océano más grande que hay en el mundo y la cantidad de agua, el volumen de agua que se calienta es extraordinario. Por eso el Niño tiene una influencia global. Por supuesto que afecta sobre todo a esa cuenca, a toda la parte del continente americano, a Oceanía. Ahí claramente en cuanto empieza a aflorar ese calentamiento, pues empieza a haber cambios a nivel meteorológico, sequías en la parte de Oceanía, lluvias torrenciales en la parte de América. Y eso empieza poco a poco a extenderse, principalmente por la parte tropical de la Tierra. Pero hay otras regiones donde también hay una señal clara cuando esto empieza a aparecer. El Niño sabemos que es periódico, o mejor dicho, que es cíclico. Si fuera periódico, sí, exactamente...
0: Sería siempre...
1: Claro, cada 4 años el Niño,
0: claro,
1: ya está.
0: Pero no
1: es así, porque a veces, de hecho, el último ha sido hace 3 años, ahora viene este fortísimo, pero ha habido veces que han pasado 5, 6, incluso hasta 8 años entre un niño y un niño. Entre niño y niño puede haber una fase neutra. Puede haber una niña, que sería justo lo contrario, un enfriamiento de esa parte. Y al final, lo que digo, esto influye en toda la Tierra. Me preguntas por España.
0: Sí.
1: A ver,
0: estamos lejos del Pacífico.
1: Estamos lejos del Pacífico, pero si visualizamos la Tierra, la superficie que es eso, enorme, al final sí que llega una cierta influencia. En Europa, en España, esa influencia no es clara. Pero ¿qué podrá pasar si este niño, como así parece, va a ser probablemente el más intenso o fuerte de todos los que registrados? Pues seguramente que el comportamiento que tenga aquí la atmósfera, que no está directamente dictado por el Niño, se verá de alguna manera amplificado por esa señal. Entonces, lógicamente el Niño está calentando la baja atmósfera, está metiendo mucha humedad y eso va a empezar a distribuirse por toda la Tierra. Seguramente este próximo año si no 2026, va a batir el récord del 2024 como el más cálido, ya por esa primera influencia del Niño, pero aparte de eso, los fenómenos seguramente serán más extremos. Entonces, ¿qué podemos esperar aquí en nuestro país? No se puede decir que va a ser muy lluvioso por el Niño o lo contrario, va a haber sequía por el Niño, pero si se ponen en marcha esos patrones, con el Niño tan fuerte que tenemos, seguramente que eso que ocurra tendrá una intensidad mayor. Es decir, que si viene un invierno seco, pues será más seco de lo normal precisamente porque está el Niño, o lo contrario.
0: Curioso, eso es para darse cuenta de lo determinante que es la temperatura de las aguas, de los mares y de los océanos, ¿eh?
1: Y sobre todo, bueno, claro, es que este año además tenemos el Mediterráneo como está.
0: Ahí está,
1: que a escala regional nos va a influir y mucho. De hecho, ya hemos visto esta semana que en cuanto hay una situación que se empiezan a generar tormentas, esas tormentas son particularmente fuertes. Y sí, sí, precisamente por ese forzamiento del Mediterráneo. Pero si encima tenemos Niño, pues es previsible que veamos fenómenos extremos.
0: Bueno, y ahora muchos están preguntando, pero ¿por qué se llaman Niño y Niña, no?
1: Sí, esto es una curiosidad. Esto, como ya desde hace muchos años se observa, pues tiene como origen el Niño referido a Jesús, porque los antiguos pescadores peruanos pues detectaban a veces en Navidad, la época en la que se celebra el nacimiento de Jesús, que se quedaban sin pesquerías, porque claro, se alteran las corrientes oceánicas.
0: Hablaban del Niño como refiriéndose al Niño Jesús.
1: Sí, sí, de ahí viene el origen del Niño. De hecho, es muy curioso porque es prácticamente la única palabra o término en español que está en el vocabulario internacional de la meteorología, aunque los anglosajones no ponen la ñ y ponen la N, ponen el Niño.
0: ¿Cómo escriben Niño? Exacto, Nino.
1: Y mira,
0: ¿no?
1: Y mira que hemos reclamado aquí la ñ, por ejemplo, los correos electrónicos.
0: Vale.
1: Que ya sabes que mi apellido, pues...
0: Sí, eres Vinas en el correo.
1: Pero bueno, ya asumo que no.
0: Oye, Josemi, ¿y la Niña? Claro, porque también se lo están preguntando ustedes. El Niño vale, Niño Jesús. ¿Y la Niña?
1: El Niño es travieso. Y la Niña también es traviesa. Como he comentado antes, es la fase contraria, es la fase, digamos, fría. Y en este caso se invierte todo, es decir, esa debilitación de los alisios.
0: Como el yin y el yang, digamos, ¿no? Han puesto Niña por...
1: Exactamente.
0: Oposición a Niño.
1: También tiene una influencia global, pero es distinto, porque al enfriarse el agua no hay tanto aporte de vapor de agua, sí. No hay aporte de calor como ocurre ahora con el Niño, pero altera los patrones también.
0: Yo te preguntaba por el nombre, porque le han puesto Niña. Estaba claro que era Niño Jesús.
1: No, sí. Pues cuando empezó a detectarse que había una fase contraria, sí, empezaron a hablar del antiniño. El Niño y el antiniño. Y bueno, pues al final...
0: El antiniño es una Niña.
1: La Niña, sí, sí.
0: Bueno,
1: así
0: cosas.
1: Fue el surgimiento de eso.
0: Pueden mandarnos sus meteoconsultas, ya lo saben, al programa directamente, o hacerlo a José Miguel, a su correo, que ya como una yeñe, pues...
1: Vinas.
0: Es Vinas. josemiguel.vinas@meteorred.com o a sus redes sociales @divulgameteo.
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0: Cada semana se publican, yo diría, decenas de estudios sobre el cambio climático. Uno de los más recientes concluye que el calentamiento global está haciendo que transcurra menos tiempo entre los periodos muy secos y los muy húmedos. ¿Por qué sucede esto? ¿Y qué consecuencias puede tener? Claro.
1: Bueno, yo creo que el resultado de este estudio concuerda con la percepción que estamos teniendo todos de ese comportamiento. Lo hemos visto recientemente aquí en nuestro país. Veníamos de una sequía que puso contra las cuerdas las reservas hídricas y estamos en Cataluña. La gente de Cataluña sabe bien lo que es una sequía.
0: Sí, y la gente de Cervera especialmente.
1: Claro. Y hemos pasado, pues de repente después del último invierno o la primavera anterior del año pasado, pues a ver inundaciones de grandes dimensiones en muchos sitios y que de repente las reservas hídricas pegan una subida fuerte hacia arriba. Los embalses se llenaron de agua, se tuvieron que desembalsar incluso algunos y bueno, pues ahora hemos tenido el verano más caluroso que jamás se ha registrado en España y vuelve a aflorar el fantasma de la sequía real, sequía meteorológica muy aguda, sobre todo en el norte peninsular. Ya tenemos muchos problemas pues desde el Pirineo hasta toda el área cantábrica. Después de este verano tan duro que hemos tenido, pues si ahora no llegan lluvias en condiciones, esa sequía pasará ya a ser una sequía hidrológica y volveremos a tener problemas. Es decir, que el yin y el yang, como decías antes, para el Niño y la Niña, pues pasa lo mismo con esto. Ese estudio al que hace referencia se ha publicado en una revista de la Academia Nacional de Ciencias en Estados Unidos ¿Y qué han hecho ahí? Han integrado proyecciones climáticas, mapas hidrológicos que se conocen de todo el mundo y también, y esto es lo interesante y lo novedoso del estudio, parámetros socioeconómicos, porque ya no es únicamente que estemos viendo que eso ya está ocurriendo con cierta normalidad, sino que eso tiene un impacto muy directo en las economías de muchos países. No es fácil adaptarse a que en un momento dado pues tenemos todo el agua que queremos y de repente en pocos meses ya empieza a haber problemas por la falta de agua, ¿no?
0: Bueno, mira lo que ha pasado este verano en algunos ríos europeos, ¿no? Como
1: exactamente,
0: el Rhin,
1: exactamente.
0: Que, por ejemplo, los cruceros fluviales,
1: claro,
0: que son una buena fuente de ingresos,
1: sí,
0: se quedaron ahí.
1: Sí, sí. Entonces, por un lado el estudio certifica algo que, como he dicho al principio, ya percibimos, y es que esa alternancia que siempre ha ocurrido entre periodo que no llueve y luego lo contrario, las famosas, el sueño de las vacas del faraón, de las, ¿no?, de las vacas gordas, y la, todo esto viene de eso, porque de la antigüedad se veía que a veces venían en periodos húmedos y luego lo contrario. Pues eso ahora, digamos que se está juntando. Es decir, tenemos una sequía ya que se extiende por una parte importante de un territorio y de repente cambia el patrón y todo lo contrario. Y el impacto que está teniendo eso en nuestra sociedad, sobre todo está afectando, que también es algo bastante conocido, a los países en su desarrollo. Es decir, hay países, áreas extensas de China, la China rural, que está viendo cómo esto está machacando su economía, y en otras zonas del mundo también está ocurriendo. Y aquí en Europa lo estamos también viendo, no nos está afectando tanto a nivel socioeconómico, pero ojo, porque es un proceso que

0: en los próximos años podrá acelerarse. Y bueno, pues no es sencillo adaptarse a una situación con un tiempo tan cambiante de un modo a otro en cuanto a la precipitación, ¿no?
1: El tiempo que viene.
2: El tiempo que viene y el que tenemos hoy aquí en Cervera, fresquito por la mañana, caluroso a mediodía. Pero cuéntanos, sí, ¿qué tiempo nos espera en este domingo?
0: Bueno, muy tranquila la cosa, como bien dices, pues ahora aquí estamos con ambiente fresco, pero luego va a hacer más calor que el que hizo ayer, porque hoy vamos a notar en muchos sitios cómo suben las temperaturas. Vuelve a imponerse ya desde ayer en muchos sitios la estabilidad atmosférica, esos cielos sin prácticamente nubes y ese ambiente ya caluroso en las horas centrales del día. Ayer, por ejemplo, pues ya se superaron los 35 grados de nuevo después del refrescamiento que ha habido esta semana por el sur peninsular, por localidades de Huelva, Sevilla, Badajoz, allí máximas en el entorno de 36 grados. Y bueno, pues hoy una jornada, como digo, de cielos despejados, aunque sí, ahora por la mañana tenemos algunas nieblas, nubes bajas, sobre todo por el extremo norte peninsular y algunas zonas del Mediterráneo, sobre todo las costas del sur, en la zona de Alborán, hay nubes bajas por ahí ahora mismo. Y por señalar algo hoy destacado, mira, vamos a irnos a dos zonas, a las Rías Baixas en Galicia, porque sí, allí hoy hay previsión de que suba y mucho la temperatura, hasta el punto de que AEMET ha activado un aviso amarillo.
2: ¿Por altas temperaturas?
0: Sí, sí, es una situación de nordeste o de nordés, como dicen allí, uh-huh, y eso va a hacer que se recaliente ese aire al llegar a las Rías Baixas y en Vigo, Pontevedra, podamos estar con una máxima hoy en torno a 34 grados, que para esa zona, hombre, pues
2: es mucho, sí.
0: Es necesario activar el aviso. Y hay otro aviso amarillo en la zona del Estrecho y en las costas de Cádiz por el viento de levante, muy fuerte hoy allí, un temporal bastante potente, con rachas que podrán alcanzar 70-80 kilómetros por hora. Uh-huh. Están allí acumulándose, de hecho, algunas nubes en la zona del Estrecho, puede llover o caer alguna gotilla, igual que en el norte de Canarias, pero bueno, lo destacado, ese viento intenso, uh-huh, y las temperaturas al alza.
2: ¿Y a partir de mañana, qué nos espera la próxima semana?
0: Pues un tiempo monótono, al menos hasta el próximo sábado, sin apenas variaciones. Mañana sigue ese tiempo anticiclónico, siguen por la mañana pues esas nieblas y nubes bajas por Galicia, el área cantábrica, Alto Ebro, alguna zona costera del Mediterráneo. Las temperaturas hoy se va a notar que suben más en el norte peninsular y mañana seguirá esa tendencia, es decir, que ya en zonas del norte no se puede hablar de un ambiente fresco, sino ya caluroso. Y, por supuesto, el calor más intenso, suroeste de la península, con máximas que ya mañana superarán los 35 grados en las zonas clásicas del interior de Andalucía o el sur de Extremadura. El martes sin novedades, sigue ese dominio de altas presiones, marcada estabilidad atmosférica, sol, calor, temperaturas impropias para ya estar entrando en la recta final del mes de septiembre. Repuntarán todavía las máximas por la mitad sur peninsular, ya más zonas donde se superarán los 35 grados. En Sevilla, probablemente el martes 37 grados, igual que en Córdoba, esa zona del Bajo Guadalquivir, pero en Bilbao y en otras zonas del norte, pues también acercándose a los 30 grados. El miércoles, no lo hemos comentado, comienza el otoño astronómico. Curiosamente, este año, el día 23, nos han enseñado que
2: sí,
0: es el 21.
2: Sí, el 21, pero ya hemos visto que eso
0: a veces
2: es móvil.
0: Se mueve, suele ser el 22 otras veces, pero claro, es a las 2 de la madrugada y 5 minutos, es decir, casi es el día 22, pero coincide el día 23, en horario peninsular. Sigue el ambiente soleado en la mayor parte del país, todavía repuntando algo las temperaturas, sobre todo en Canarias, ojo, porque en Canarias va a empezar a pegar fuerte el calor, sobre todo en las islas orientales, que ya lo ha hecho días atrás, y llegamos al jueves, ese escenario de altas presiones sin apenas cambios, con muy poca nubosidad, tan solo pues por el norte peninsular, sí que aumentarán un poco las nubes ese día. También por Canarias es posible que esa situación de altas temperaturas se cuele un poquito de aire frío y tengamos alguna tormenta, que no son muy habituales, pero por ejemplo en la zona del Teide y de las Cañadas, allí a veces hay inestabilidad y el jueves es un día candidato a que pueda haber allí alguna tormenta. Nos acercamos ya al próximo fin de semana.
2: Sí.
0: El viernes prácticamente sin cambios, es decir, un día de sol y calor de nuevo en muchos sitios de nuestro país. Uh-huh. El sábado empieza a haber ya cambios por el norte, por el área cantábrica, se irá nublando, empezarán a llegar ya algunas lluvias no muy importantes, pero es ya como el anticipo de un cambio que seguramente llegará a final de esta semana, el domingo, y de cara a los últimos días de la siguiente semana, ya para rematar el mes de septiembre. Así que parece que se va a ir descolgando una vaguada de aire frío por el Atlántico y bueno, pues lo típico cuando cambia
2: bienvenido sea.
0: Ya empieza a inestabilizarse la atmósfera, nubes, chubascos, seguramente el próximo domingo ya hablemos de lluvias en Galicia, ajá, tormentas por zonas del interior peninsular, como anticipo ya de la siguiente semana que
2: vale,
0: el domingo te adelanta.
2: ¿Nos llevamos el paraguas a Urueña?
0: No va a ser necesario el paraguas, pero vale, sí que seguramente que el domingo notaréis el cambio.
2: Josémi, muchas gracias.
0: Encantado de estar aquí.
1: No es un día cualquiera, con Pepa Fernández.
2: Y con Marta Peirano y su post-tecnocracia. Buenos días, Marta.
3: Buenos días, Pepa.
2: Buenos días. Están siendo semanas muy intensas en el mundo de la tecnología. La semana pasada acabó con la propuesta de Darío Amodei, CEO de Anthropic, proponiendo frenar el ritmo del desarrollo de la IA para mejorar la seguridad, y consiguió que el resto de los líderes la firmaran, incluyendo su archienemigo Sam Altman y hasta el mismísimo Elon Musk. Los señores de la IA diciendo que quieren parar, y sus ingenieros se despiden diciendo que hay un 10% de probabilidades de que la humanidad sufra una catástrofe. La pregunta que ya nos hacíamos ayer en la tertulia sin bronca es: ¿de verdad es tan peligroso el momento como lo pintan, o es todo una maniobra publicitaria para hinchar el valor de las dos firmas líderes del mercado, OpenAI y Anthropic, antes de salir a bolsa? Y esa es la pregunta que te hago yo a ti, Marta.
3: Pues a ver, lo que está claro es que han elegido muy mal día para salir a bolsa, ¿no? Hace dos semanas explicábamos con más detalle cómo hicieron esos agentes de OpenAI para escapar del servidor y coordinarse y atacar sistemas ajenos. Esto es un problema que oscila entre la negligencia grave y casi el crimen organizado, porque estas empresas, y justo ahora anunciaba Google que la suya había hecho también unas fechorías, están creando malware para atacar sistemas ajenos. O sea, que de repente hay que dejar de tratar esto como si fuera la Revolución Francesa de los bots o Terminator. Es que las empresas están diseñando software malicioso para atacar sistemas. Y luego la semana pasada contábamos también cómo estas empresas habían solucionado un problema matemático que justo estaba siendo solucionado por dos matemáticos españoles, y resulta que habían usado sus modelos para avanzar sus cálculos. Y esto no son agentes sin control que hacen fechorías en secreto, sino una empresa que espía a dos académicos porque usan su herramienta para luego robarles los frutos de su esfuerzo. O sea, dime tú, Pepa, ¿qué empresa y qué Estado querría ahora integrar esos modelos en sus procesos, en sus protocolos, sabiendo que es una máquina de espionaje industrial?
2: Claro.
3: Esto no es especialmente diferente de Amazon, aprovechando que tiene acceso a los datos de ventas y clientes de todo el mundo para hacer réplicas más baratas de los productos más populares y luego venderlos en su tienda de forma destacada. O sea, es un uso ilegítimo de información privilegiada y debería ser ilegal. La ironía es que la ley protege a las plataformas de ser responsables de los contenidos de los usuarios, pero luego les permite explotarlos como si fueran suyos. O sea, que esto no es inteligencia artificial saliéndose de madre. Esto es una cadena de negligencia, robo de propiedad intelectual y competencia desleal.
2: Desde luego. Oye, los CEOs de las grandes empresas vuelven a rogar que lo regulen. O sea, regúlenme. ¿Tú crees que esta vez es verdad?
3: Pues creo que estas empresas habían prometido a sus inversores que iban a salir a bolsa en 2026, pero por todo lo que hemos dicho, con los incidentes de este verano y la guerra de los centros de datos, ojo, que está tan crecida que ha conseguido juntar a Bernie Sanders con Steve Bannon, que es un poco como ver a Sauron y a Gandalf haciéndose selfies juntos en un centro comercial. Pero necesitan una muy buena excusa que calme a sus inversores, porque todo el mundo está muy ansioso por recuperar la inversión antes de que la burbuja les explote en la cara. Y entonces nadie quiere quedarse sujetando la bolsa, como dicen los criptobros, pero sabemos que históricamente, siempre que les pillan haciendo fechorías, piden látigo públicamente, pero por detrás siguen haciendo lobby para que ese látigo pues sea de seda y solo tenga pelitos de avestruz, ¿no? En Europa, por ejemplo, han conseguido retrasar la ley de IA, de la que hablamos sin medida hace el año pasado y el anterior, y reducir notablemente leyes que ya estaban funcionando, como la Ley General de Protección de Datos o la Ley de Servicios Digitales. De hecho, esta semana Ursula von der Leyen, la jefe de la Unión Europea, dio ese discurso sobre el Estado de la Nación Europea en el que solo le faltó darles las llaves de Bruselas para que vengan cuando quieran.
2: Pues sí, es que la verdad, dijo que el exceso de regulación perjudica la inversión y los puestos de trabajo. Menudo argumento, ¿no?
3: Sí, ha dicho, cito textualmente, en la economía actual la

0: rapidez es esencial, que es una cita que me gusta porque es un poco estrategia de vendedor de coches usados, ¿no? Como si no nos damos prisa, nos los quitan de las manos. Bueno, dice que hay que rebajar la burocracia y agilizar la concesión de permisos, y hablaba un poco para introducir esas 12 propuestas ómnibus que, según ella, vienen a salvar Europa de la sobreregulación. Nosotros aquí hemos hablado mucho de la que nos toca, de la ómnibus digital, pero para los escuchantes que se hayan olvidado o que no estuvieran escuchando ese día, pues está diseñado ese ómnibus para agrupar y, sobre todo, rebajar nuestras grandes normativas tecnológicas, que son la RDP, el Reglamento General de Protección de Datos, la Ley de Servicios Digitales y la Ley de Inteligencia Artificial, que es algo que molesta a las grandes tecnológicas para la expansión de su imperio.
1: Bueno, von der Leyen también ha dicho que si los directores ejecutivos de las principales empresas nos están advirtiendo, nos están contando que hay que ralentizar el ritmo, entonces habrá que hacerlo.
0: Pues sí que lo ha dicho, obviamente ha metido ese choricillo en el último segundo para como para dar digamos constancia de que está enterada de las circunstancias actuales, pero en el mismo discurso dice también que en Europa necesitamos aumentar masivamente nuestra capacidad de computación, que es como decir literalmente que necesitamos más centros de datos. Y claro, hay una contradicción en términos ahí, o frenamos o seguimos expandiendo los centros de datos. Úrsula habla de los modelos que están desarrollando para hackear como en abstracto, decía, pero luego dice que si los CEOs dicen que hay que parar, que mejor hacerles caso, ¿no? Como si no fueran los mismos que han causado todos estos problemas. Y entonces ha dicho, atención, que va a invitar a los principales laboratorios de IA a una reunión, y cito textualmente, para debatir cómo las autoridades públicas pueden apoyar a la industria a la hora de orientar el desarrollo de esta tecnología profundamente disruptiva.
1: O sea, les va a preguntar cómo deberíamos regularlos. Es eso, este absurdo es
0: exacto. Exacto, es como pedirle a los zorros que diseñen el gallinero, ¿no? Para no comerse las gallinas. Además que la autorregulación ha demostrado ser la peor salida posible en todas las industrias, desde la petrolífera a la agroganadera, o sea, siempre la peor. Pero sobre todo, ¿qué clase de discurso es este cuando las empresas han creado software malicioso que ataca servidores ajenos sin poner los medios adecuados para contenerlo?
1: ¿Tú crees que hay agentes de la IA en la red atacando sistemas ajenos en estos momentos?
0: Pues no hace falta que lo crea yo. Sabemos, de hecho, que es así. Esta semana la Agencia Española de Protección de Datos anunció la primera denuncia oficial de un ataque con agente de inteligencia artificial que entró en un sistema, modificó datos personales, accedió a facturas y no sabemos qué más cosas. Y esto no es que la gente esté usando ChatGPT para hacer propaganda o spam o campañas de phishing, sino un ataque como los de este verano, un ataque paso a paso, ejecutando código, consultando fuentes, modificando el plan sobre la marcha. Y entonces sabemos que ya hay gente usando los agentes para cometer todo tipo de delitos. Ahora la pregunta es si son capaces de causar problemas por su cuenta, sin que nadie se lo pida. No hay motivos para pensar que eso esté pasando, pero es un temor que no es del todo infundado. O sea que ya te digo que va a ser un año muy, muy interesante en el mundo de la ciberseguridad.
1: Sí, a ti no te digo que te vamos a despedir porque siempre vas a tener trabajo, Marta Peirano. Esta sección es inacabable. Muchas gracias, querida. Un beso enorme desde Cervera.
0: Un beso muy grande, Pepa. Chao, chao.
1: Adiós. Bueno, ayer les hice cantar y francamente quedaron en un lugar bastante discreto respecto a la clasificación que tenemos de todos los escuchantes cantarines del mundo. Así que hay que arreglarlo hoy. Ustedes verán. Vamos a hacer dos intentos. Este es el primero, afinen, y ahí va nuestro himno.

0: Bueno, esto ha mejorado mucho.
1: ¡Qué nivel!
0: Las 9:40 minutos, una hora menos en Canarias.
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0: Este tercer fin de semana de la temporada estamos en Cervera. Ya lo saben, celebra su milenario. Estamos en la parte sur de la provincia de Lleida, una provincia diversa y sorprendente, cuyo lema turístico es Ara Lleida. Ahora Lérida, con toda naturalidad, es líder en turismo activo y de aventura por tierra, agua y aire. Aquí se encuentra el mejor destino natural de España, según los lectores de viajes de National Geographic, el Pirineo de Lleida. Para recorrer los tesoros de esta tierra está con nosotros el director del Patronato de Turismo de la Diputación de Lleida, Juli Alegre, al que me encanta ver. Buen día, Juli.
1: Buen día. A mí sí que me encanta verte aquí en Cervera.
0: Qué raro, ¿verdad?
1: Natal.
0: Sí,
1: y con este auditorio, que es una maravilla, fíjate.
0: Sí, lo conocías, el auditorio,
1: cómo no,
0: claro.
1: Una maravilla, y con su gente. Fíjate que bien encantado,
0: sí,
1: oye.
0: Sí, sí. Bueno, encantado a primera hora de la mañana. Ayer estuvieron flojillos, porque yo siempre digo la verdad, pero hoy ya esto ha mejorado mucho. Bueno, este eslogan, Juli, de Ara Lleida, tiene unos 35 años, porque yo lo recuerdo. Yo soy mayor y lo recuerdo desde hace mucho. Claro, este ara, este ahora, está durando muchísimo.
1: Así es.
0: ¿Deberíamos cambiarlo por siempre Lleida?
1: No, es reivindicativo. Ahora, hace 35 años, se vio la oportunidad de reivindicar por nuestra tierra, por Lleida, por el Pirineo, por la Plana de Lleida, que era nuestro momento, era el momento de decir, ahora toca Lleida, Ara Lleida, y posicionarnos como un destino que tenía y ofrecía una gran cantidad de posibilidades. Ahora el eslogan que hemos lanzado este verano, que es Ara Lleida, con toda naturalidad, sí, pretenden poner en valor nuestras gentes, pretenden poner en valor nuestra naturaleza, aspectos que ofrecemos como experiencias muy singulares, y lo mantenemos porque hemos conseguido ahora, Ara, ser destino libre, líder, perdón, en turismo cultural, claro, en turismo de naturaleza, en turismo incluso de negocios, es decir, Ara Lleida, y siempre Lleida.
0: Sí, sí, parece que el crecimiento turístico de esta provincia es imparable. El Pirineo y las tierras de Lleida se disfrutan todo el año, además con una gran variedad de deportes, una cultura singular, una gastronomía autóctona y el turismo rural más auténtico. Y se van enlazando las temporadas, el esquí da paso al rafting, se disfruta de la floración en primavera, de la berrea del ciervo ahora en otoño. Digamos que el viajero busca cada vez más destinos menos masificados y más vinculados con la naturaleza, sobre todo después de esa pandemia que nos dejó encerrados en casa.
1: Así es, el turismo de sol y playa ha cambiado radicalmente y Lleida es un territorio privilegiado. Fíjate que cuando empezamos hace ahora 35 años, la nieve era quizás el gran recurso de invierno, y en el verano, pues claro, el mes de agosto todo el mundo hace vacaciones, y era cuando teníamos los dos pics de ocupación. Nuestra realidad ha cambiado muchísimo. Uh-huh. Fíjate que con la eclosión de los deportes de aventura, que como decías, por agua, aire y tierra, generamos más de 800.000 actividades durante todo el año, tanto madre en el Pirineo mía, como en la Plana. Y el otoño, ahora empezamos en el otoño, que podremos hablar más adelante de nuestra gastronomía, de la oferta de la berrea, del ciervo, etcétera, etcétera, nos permite alargar la temporada, con lo que compañeros, otros patronatos, otras diputaciones me miran con una cierta envidia porque dicen, oye, acaba el verano, empezáis en el otoño, en el otoño saltamos en el invierno.
0: Sí, sí.
1: Y ahora nuestro hombre del tiempo nos menciona, pues bueno, que la climatología está variando, y fíjate qué clima maravilloso tenemos hoy en día, que aquí en Cervera, en el auditorio,

0: Con manga corta,
1: sí.
0: Ideal para poder incluso desarrollar actividades en el exterior con el día que todavía larga y con menos turistas.
1: Ajá.
0: Pero hay un detalle importante, crecemos, cada año crecemos más, pero estamos consiguiendo algo que es muy delicado e importante, desestacionalizar, es decir, las ocupaciones del mes de agosto están bajando poquito a poco, pero crecen en septiembre, crecen en junio, con lo que mantenemos esta actividad. Nos queda mucho por hacer, pero ahí estamos.
1: Esta provincia es líder en España en deportes de aventura, lo decías, hay muchísimos, hay 280 empresas en el Pirineo, en estas tierras de Lleida. El rafting sigue siendo el rey, es algo que gusta mucho. Los ríos caudalosos en las cabeceras de los valles pirenaicos son ideales para esta práctica. Hablamos de ríos como el Noguera, Pallaresa. Este año, por cierto, se conmemora el 40º aniversario del primer descenso de rafting en ese río.
0: Así es.
1: ¿Eh? La primera vez.
0: Ya han pasado 40 años desde la primera bajada en este río.
1: ¿A quién se le ocurriría?
0: Bueno, pues se les tildaba de estos locos peludos que hacen bajando por el río con unas barcas de goma, se van a matar.
1: A toda leche.
0: A toda leche. Sí, pues sí, fíjate, hoy por hoy generan una actividad económica muy importante, pero algo que es más importante que la economía, lugares de trabajo. Porque el turismo va mucho más allá de lo que es traer turistas a Lleida. Te pongo un ejemplo. Como director del Patronato de Turismo, hemos analizado en los últimos años a qué nos dedicamos y hemos llegado a crear un propósito. El propósito del Patronato de Turismo de la Diputación de Lleida es hacer de Lleida un lugar mejor donde vivir ahora y en el futuro. Fíjate que no hablamos de turistas ni de turismo, sino trabajamos porque haya lugares de trabajo, para que los residentes, aquellos que dependen y no dependen del sector turístico, puedan vivir mejor. Sí. De ahí que también tenemos muy claro en nuestras campañas de que una tierra cuidada es una tierra que te cuida. Con lo que hemos apostado por este turismo sostenible, ecológico, regenerativo, poniendo en primer lugar al territorio, a las personas que viven en él, y como no, la actividad económica que se deriva.
1: La zona alta del Noguera Pallaresa recibió el pasado año la distinción. He oído movimiento, ¿querías decir algo?
2: Quería meter baza.
1: Ah, pues hombre, dale.
2: No, es que
1: he notado algo en la espalda.
2: Yo tengo un recuerdo, que lo van a recordar muchos de nuestros amigos, de Josep Borrell bajando en troncos por el Noguera Pallaresa. Vamos, como has dicho,
1: eso,
2: que ¿quién podría haber?
1: Esos son los rayers, ¿no?
2: Pero me ha venido esa imagen, que la recuerdo perfectamente, aparte del rafting, lo que estáis comentando, ¿no?
0: Fíjate que es lo que decíamos, somos un territorio climatológicamente privilegiado por las cuatro estaciones tan marcadas y que generan actividad, pero también el agua es vida.
1: Sí.
0: Tenemos un río Segre que, bueno, nos nace, nos viene del Pirineo. Allá se construyó el Parque del Segre, sede de los Juegos Olímpicos de Barcelona 92, y el río Noguera Pallaresa, reconocido internacionalmente por la calidad de sus aguas.
1: Pero que le han dado la distinción Wild River Site, o sea,
0: sí,
1: como río salvaje. Yo no entiendo cómo eso se compatibiliza teniendo en cuenta las cifras de ocupación que tiene ese entorno. Es decir, ¿cómo podemos hablar de un entorno salvaje con la cantidad de gente que lo visita?
0: Es importante que me haga esta pregunta porque nosotros, si por algo trabajamos, es por evitar la masificación. Entonces, antes el compañero mencionaba la época de sequía, José Miguel mencionó esta época de sequía, y se nos cuestionaba la actividad del río maridada con la preservación del agua. Pues fíjate que los ríos generaron en su día, Lleida es una zona en la que hay unas grandes reservas acuíferas, unos embalses magníficos, que se están explotando también cada vez más como actividades de aguas tranquilas, al margen de las aguas bravas, y estas presas contienen el agua, de ahí que ese agua genera también electricidad, con lo que se llegó a un acuerdo con la compañía hidroeléctrica en la que se lanza el agua para generar electricidad. Ese agua se aprovecha en el primer tramo para hacer un tramo de actividades de aguas bravas y en el segundo tramo por la tarde también la recuperan. De ahí que se intenta por todos los medios de cuidar nuestros ríos.
1: Claro,
0: cuidar estas aguas.
1: Hay que cuidar mucho esa agua, desde luego. Pero fíjate, antes de la temporada de rafting está la temporada de esquí, que este año además ha registrado récord con 1.400.000 forfés vendidos. El Pirineo de Lleida cuenta con más de 500 kilómetros de pistas en 11 estaciones de esquí alpino y nórdico. ¿No miráis ese cambio climático con mucha preocupación? Porque date cuenta, estamos hablando de que van a cambiar las cosas, de que las sequías eran más intensas. ¿Cómo os preparáis para eso, Juli?
0: Lo miramos con preocupación, pero no tendría también como una oportunidad. En el sentido de que, fíjate, venimos de un verano con cifras récord de temperatura.

0: temperaturas que han superado los 40 grados. Esto provoca
1: claro,
0: que...
1: Pero hay que decir que en el sur de Lleida, por ejemplo, hace mucho calor. Lleida capital,
0: calor,
1: ¿no?
0: Muchísimo calor. De ahí que, bueno... el acudir a entornos naturales, acudir a zonas boscosas, encuentras una climatología realmente diferente, una variación de grados de temperatura importante. De ahí que por un lado tenemos esta oportunidad, pero también viendo la apuesta por preservar el territorio, las estaciones de esquí están haciendo unas inversiones tremendas, salen una media de 10 a 12 millones de euros al año para generar nieve con unos sistemas realmente muy sofisticados, con lo que se utiliza muy poca agua, y además esta agua que generan la preservan en embalses para que se haga un circuito cerrado en el que la nieve generada sea agua preservada, con lo que intentan reducir al máximo el impacto.
1: Pero eso es muy importante.
0: Mucho.
1: Sí, sí.
0: Recuerdo que te decía, una tierra cuidada es una tierra que te cuida, y nuestra apuesta es cuidar nuestro territorio.
1: Sí, no sé, José Mí, si querías decir algo.
2: No, yo creo que la adaptación al cambio climático tiene que venir por todos los sitios, a nivel individual y por ejemplo, en vuestro caso, pues lógicamente hay que mirar a 10 o 20 años vista y probablemente pues desestacionalizar, ¿no? Porque al final vemos que en invierno a veces hay problemas y en verano el problema que estamos comentando, ¿no?
1: Bueno, os voy a contar que el Pirineo Leridano es el mejor destino natural de España según los lectores de la revista Viajes National Geographic, que dice sus valles, bosques, picos que rozan o superan los 3.000 metros y más de 200 lagos y lagunas glaciares conforman uno de los espacios naturales mejor conservados de Europa. Qué bien, Juli. No sabes cuánto me alegro.
0: Nos hizo muchísima ilusión que fueran los lectores, sí, aquellos sí, que reconocieran este premio.
1: Ajá. En Lleida encontramos el único parque nacional de Cataluña, que es el Parque Nacional d'Aigües Tortes i Estany de Sant Maurici, que es una joya del patrimonio natural. También tenemos parques naturales del Alt Pirineu, de Cadí-Moixeró, el Geoparque Orígenes. Además de los deportes de aventura, hay un turismo en auge, que es el frututurismo.
0: Así
1: el
0: es.
1: Contemplar la floración, por ejemplo.
0: Así
1: ¿cuánta
0: es.
1: Gente viene a estos entornos para vivir la explosión floral de la primavera?
0: Pues mira, empezó ahora ya unos 10 años aproximadamente con el municipio de Aitona, con el proyecto Fruiturisme, y año tras año han ido generando experiencias que ponen en valor al agricultor, que explica en primera persona a los turistas lo que es la evolución de la flor a la fruta, y este año registraron más de 20.000 visitas, con lo que estamos poniendo en valor a nuestra gente, porque nuestra gente es nuestro principal patrimonio, y lo que es el fruto de su trabajo, que es la agricultura, los árboles, e incluso ya estamos en una fase en la que se organizan actividades para venir a recolectar la fruta.
1: Eso es muy interesante, poner a la gente que viene a trabajar. Yo siempre digo, pagan...
0: Y cobrando.
1: Pagan por trabajar, que esto tiene muchísimo mérito. Lo he visto en otras zonas de España, en La Rioja, por ejemplo, también con la vendimia. Van allí a vendimiar, digo, sí señor, esto nos sale mucho más barato. Y yo hablaba antes de la berrea del ciervo. ¿Dónde se puede asistir a ese espectáculo maravilloso?
0: Pues empezará en breve,
1: ¿sí?
0: Es efímero, porque empezará ahora a finales de septiembre y finalizará a finales de octubre. Y lo puedes observar en estos espacios naturales que has comentado, como puede ser el Parque Nacional, el Parque Natural. Estamos hablando de los municipios de Sor, Rial, Pasterri d'Àneu, incluso bajando más a la cuenca de Tremp, Pobla de Segur, se organizan actividades y experiencias porque, a ver, los profanos llegamos a la montaña y no los vemos los ciervos.
1: Claro, es que también existe el riesgo de que no los veas, o sea, es como la contemplación de ballenas. Tú pagas un crucero para ver ballenas. Las ballenas salen si quieren. Y si no, si tienen un mal día, no salen. Lo de los ciervos puede ser igual.
0: Pero hay una diferencia. Que ellos berrean y los escuchas.
1: Ya,
0: con lo que el ambiente...
1: ¿Y si ese día no tienen ganas de berrear, qué?
0: Bueno, llevo un año esperando, ¿eh?
1: Bueno, he dicho que Lleida se disfruta por tierra, agua y nos falta el aire. Resulta que hay entornos en los que se hacen despegues de parapente y a la delta, otros enclaves, el Parque Nacional de Aigües Tortes y la Sierra del Montsec tienen el sello Starlight para la observación de las estrellas por la calidad de sus cielos oscuros y su baja contaminación lumínica. Y hace poco hemos tenido la ocasión de vivir el eclipse total de sol, que yo
0: así
1: lo vi
0: es.
1: En Castelldans.
0: ¡Uy, qué bien!
1: Fíjate.
0: O sea, un minuto más o menos lo viste en Castelldans.
1: Bueno, un ratito, sí, qué emocionante, ¿eh?
0: Muy emocionante, pero fíjate en el detalle, son organizaciones internacionales como Starlight las que nos vienen a decir, a validar que

0: precisamente tenemos este cielo excepcional, al igual que organizaciones internacionales como la Carta Europea de Turismo Sostenible, la CEDS, sí, que está reconociendo ya lo que es el Parque Natural del Alt Pirineu y el del Cadí Moixeró, y todo un colectivo de empresas que estamos luchando y trabajando por una certificación ecológica y medioambiental. Aprovecho para comentarte que desde el Patronato de Turismo hemos ofrecido en los últimos años, porque somos un destino biosphere, a todos los empresarios turísticos de la demarcación de Lleida, obtener esta certificación ecológica que nos alinea a los famosos, con los famosos ODS, Objetivos de Desarrollo Sostenible, de Naciones Unidas, apostando firmemente por lo que es este territorio ecológico y sostenible. Ya son 280 empresas que están en proceso, una cuarentena ya han obtenido este sello, y seguimos en ello, porque no basta con decir las cosas, se han de hacer.
1: Oye, no hemos hablado nada de patrimonio arquitectónico, nos queda muy poquito tiempo, pero es que esta provincia tiene también un montón, por ejemplo, de románico, un románico que es Patrimonio Mundial de la UNESCO en el Valle de Boí, en fin, que hay un montón de patrimonio. Estamos en una ciudad que está celebrando su milenario y que tiene un patrimonio fantástico también, hay que decirlo. O sea, no todo es naturaleza en Lleida. Y viendo tantas cosas, te entra mucha hambre, mucha hambre, ¿no?
0: Volvemos otra vez a organizaciones internacionales.
1: Ya sabes que aquí en este programa siempre preguntamos, ¿aquí qué se come? ¿Qué se come en Lleida?
0: De maravilla. Fíjate, tenemos la huerta de Cataluña. Sí. Es más, un detalle, la denominación de origen más antigua del país... es la denominación de origen de las garrigas.
1: Del aceite.
0: Del aceite. Que, bueno, en breve empezará la recolección de las olivas, las aceitunas, con lo que realmente se hace un aceite extra virgen de primerísimo nivel. De hecho, tenemos catalogados a uno de los productores como el mejor aceite del mundo. Hablabas de cultura. La UNESCO, una vez más, reconoció el conjunto de iglesias románicas del Valle de Boí. Reconoció la bajada de los almandieros, los reyes, aquí sí, con el señor Borrell. Reconoció lo que hace referencia al arte rupestre, la cova del Moro, aquí en Las Garrigas. Sí. Magnífica. El toque de campanas. Reconoció... Ay, no me querría dejar ninguno, porque...
1: Hay un montón, sí, sí.
0: Hay un montón, pero la construcción en piedra seca... Y algo que recientemente llevamos a una presentación como Cataluña, Región Mundial de la Gastronomía, en Valencia, y cuando los valencianos les hablé de que en Lleida tenemos fallas, dijeron, pero bueno, ¿qué me dices? Dije, pues sí, es diferente porque en el solsticio de verano bajan serpenteando con unos troncos tremendos desde el faro, desde lo alto de la montaña, por la noche serpenteando, haciendo una serpiente de fuego maravillosa, también es patrimonio de la humanidad.
1: Bueno, no quiero que me falle lo de los caracoles, que saben que ahí mi gen Lerida no falla, pero los caracoles son un motivo turístico también en el Aplec del Cargol que se celebra en Lleida. Tenemos que acabar, pero antes les quiero contar que ya saben ustedes que en el mes de febrero yo dejo este programa a media siempre. La culpa la tiene, entre otros, la tiene Julie, porque me voy al jurado del premio Pica da Stats, un premio periodístico muy veterano y muy interesante, y Juli Alegre, como director del Patronato de Turismo de la Diputación de Lleida, es responsable.
0: O sea, pido perdón a toda tu audiencia, porque allá al 6 de febrero cada año organizamos el premio Pica da Stats, un premio dotado con una cifra importante, pero más que la cifra es un agradecimiento a todos los medios de comunicación por la ayuda que nos han llevado a cabo durante estos 37 años del premio, explicando las bondades del turismo de Lleida.
1: Pero ¿sabes qué pasa? Que es fácil hablar bien de Lleida.
0: Gracias.
1: Porque hemos visto en este ratito que hay tantísimos motivos para visitar esta provincia, que no se la pierdan. Es una provincia que no hace ruido, que es discreta, pero es una maravilla. Juli Alegre, director del Patronato de Turismo de la Diputación de Lleida. Ha sido un placer reencontrarte fuera del Pica da Stats y aquí en mi pueblo, en Cervera.
0: Ha sido todo un placer, Pepa.
1: Gracias y suerte. Gracias.

0: Son las 10, las 9 en Canarias.
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0: Empezamos en Asturias, donde la Guardia Civil ha detenido a 5 hombres como presuntos autores de una agresión a una mujer trans. Los hechos ocurrieron en la localidad de Piedras Blancas. Los presuntos autores están vinculados a grupos ultra. Buscamos los detalles con María Becerril.
2: La Guardia Civil ha detenido a 5 hombres de entre

0: 18 y 20 años por una agresión física y verbal que sufrió una mujer por su identidad de género y que tuvo que recibir asistencia hospitalaria por las lesiones sufridas. Los hechos ocurrieron el pasado mes de enero en la localidad de Piedras Blancas, en Asturias. Fátima García, portavoz de la Guardia Civil.
1: La víctima denunció que un grupo de personas presuntamente vinculadas a entornos extremistas de ultraderecha se habían organizado y coordinado a través de aplicaciones de mensajería instantánea para llevar a cabo la agresión.
0: Durante la agresión física, los autores profirieron amenazas de muerte e insultos transfobos, muestra de una motivación de odio por discriminación en relación a su identidad de género. La Guardia Civil ha logrado identificar a los 5 agresores, 2 fueron detenidos el mes de abril, otros 2 en junio y finalmente el último hace unos días. A todos ellos se les atribuye un delito de odio en su modalidad de lesión a la dignidad, lesiones, amenazas y daños con agravante de motivación discriminatoria.
2: Y ahora nos desplazamos en directo hasta Andalucía, porque en la provincia de Huelva el fuego continúa activo en el paraje de Pedraza, en Villablanca. Pero, Juan Leo, nos llegan buenas noticias.
3: Sí, el Infoca ha dado ya por estabilizado un incendio que se inició ayer a primera hora de la tarde, con vientos fuertes en la zona que han complicado mucho los trabajos. El operativo ha llegado a movilizar hasta 17 aviones y helicópteros de extinción y 150 efectivos. Se ha trabajado durante toda la noche y desde primera hora de esta mañana, como decimos, el perímetro está ya estabilizado. Permanece todavía cortada la carretera que une Ayamonte y Villablanca, donde parece que se originó el incendio tras arder una furgoneta. La zona afectada es de Monte Bajo y Jara.
2: Gracias, Juan. Y a 3 días de que se celebren elecciones en Marruecos y ante la posibilidad de que se produzcan nuevas entradas de migrantes en las ciudades autónomas, estaría sobre la mesa el refuerzo de las fronteras mediante el aumento de efectivos. Dani González.
4: Sí, 51 días después de la entrada masiva de migrantes en Ceuta, todavía son varios los frentes abiertos. La mirada puesta, por un lado, como contabas, en esos comicios en Marruecos el próximo miércoles, y mientras no cesa la rumorología acerca de nuevos intentos de entrada en las ciudades autónomas de Ceuta y de Melilla, para lo que se estaría llevando a cabo ese refuerzo en la frontera. Mientras sigue también la confrontación en la página política a costa de la situación en Ceuta. La última polémica tiene que ver con un partido de fútbol amistoso entre la selección española sub-20 y su homóloga mexicana, previsto para el próximo 30 de septiembre allí en Ceuta. Encuentro que Interior pide que se cancele. Eso ha despertado críticas por parte de la oposición. El portavoz del PP, Borja Sémper, considera que la seguridad es una excusa, dice que el partido debe celebrarse de todas formas. La policía, que también desaconseja por su parte celebrar ese encuentro de carácter benéfico que estaba programado por la Federación Española de Fútbol, que ya estaría buscando otro lugar para que se celebre.
2: En el exterior, Corea del Norte ha lanzado este domingo un misil balístico de corto alcance hacia el mar de Japón, un día después de que Pyongyang rechazara una resolución del Organismo Internacional de la Energía Atómica que reclama su desnuclearización. Lola Bex.
5: La Oficina de Seguridad Nacional de Corea del Sur ha convocado una reunión de emergencia para evaluar el lanzamiento de al menos un misil balístico de corto alcance realizado desde la zona oriental de Gosan. Seúl ha recordado que el lanzamiento de misiles balísticos por parte de Corea del Norte constituye un acto grave que viola las resoluciones del Consejo de Seguridad de Naciones Unidas. También el Ministerio de Defensa japonés ha señalado que podría ser un misil balístico que ya habría caído. Este lanzamiento tiene lugar un día después de que Kim Jong-un, la influyente hermana del líder norcoreano, rechazara una resolución del Organismo Internacional de Energía Atómica que insta a Corea del Norte a abandonar sus armas y programas nucleares.
2: Gracias, esto es todo. 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

0: Para pa pa pa, a veras, para pa pa pa. Es que ha llegado a veras. Y cuando llega a veras, esto se convierte en el mercado de Calaf, que decimos aquí. Son las 16 minutos, las 9 y 6 en Canarias. A veras, el señor al que se aplaude sin hacer nada. Es que me encanta esto. ¿Cómo lo haces tú? A veras, buenos días.
1: Hola, buenos días a todos. Les pago un poco antes.
0: Están todos sobornados,
1: sí,
0: ¿no?
1: Sí, sí, sí.
0: Bien,
1: sí.
0: bien.
1: Voy pasando por taquilla y voy.
0: Bueno, aquí estamos en Cervera, calle Mayor 66, Auditorio Municipal, Milenario de Cervera. Próximo fin de semana, Urueña, Valladolid, ahí arriba, en La Loma. Perfecto, qué buen planazo tenemos de viajes,
1: ¿eh? Una cosa.
0: Y qué poco nos cansamos.
1: Nada,
0: es que nos cansamos
1: prácticamente
0: nada, ¿no?
1: Nada.
0: Estamos agotados todos, pero estamos empezando la gira y ya estamos agotados. En fin, pero nuestros escuchantes lo merecen y nos dejan siempre sus mensajes.
2: Buenos días, equipo. A ver, este mensaje es para Veras, que el otro día le preguntó a Víctor Alfaro por qué no nos salían callos en las manos.
1: Claro.
2: Así como en los pies. Bueno, pues quiero decirle que también en las manos salen callos. Lo que pasa que a él, como no coge la azada,
0: pues ni la escoba.
2: Si cogería un poco la azada para acabar el huerto, vería cómo le saldrían sus callos
1: es
2: en
1: verdad,
2: sus manos. Bueno, equipo, buen programa.
0: ¿Qué razón tiene?
1: ¿Qué razón?
0: Y cómo me gusta esa manera de hablar que tiene en esa zona. Si cogería un poco la azada,
1: sí.
0: Efectivamente, si cogieras la azada o la escoba o la
1: escoba,
0: fregona...
1: La escoba la cojo.
0: Poco, porque si no te sale callo. Yo a veces digo, tengo callo de tanto fregar.
3: O jugases al frontón.
0: Bueno.
1: He jugado mucho y tenía...
0: ¿Y no te ha salido callo?
3: Tenías tacos, no, se ponía ahí. Tacos... Pero los que juegan con esas pelotas de 106 gramos...
1: Ah, no, pues ya eso no, pero yo jugaba
3: sí,
1: con pelotas
3: con Gosúa,
1: que se me hinchaba la mano y me sangraba por las uñas. Un horror. No sé por qué lo hacía.
0: ¿Y por qué lo hacías?
1: Pues yo qué sé, porque era un inconsciente.
0: Madre mía.
1: Pero ahora me pasa otra cosa con las manos. Mira,
0: ¿qué te pasa?
1: Doblo uno y se queda así. Y entonces tengo que hacer stop. Para arriba.
0: Pero se te queda para siempre. O sea,
1: no, hombre,
0: te queda
1: para
0: sin
1: siempre.
0: Querer.
1: Hombre, si no lo levanto, se queda, claro.
3: El corazón.
0: No,
1: que es artrosis, que es el dedo en gatillo, que se llama.
0: ¿Sí?
1: Nadie tiene el dedo en gatillo.
0: Alguien más lo tendrá.
1: Soy el único.
3: Pero puede ser también una tendinitis.
1: No, a veces, ¿no? Se queda ahí.
3: Ya, pero que puede ser un inicio de artrosis.
1: Pero
3: o
1: para hacer la cama, por ejemplo, es muy incómodo, porque la de abajo, la que el cuadrante esa, hay que ver para lo que sirve este dedo. No te das cuenta hasta que no se te queda en gatillo.
0: Ya.
1: Porque no puedes coger nada, no puedes abrir una botella.
0: Eso te vendría bien para hacer la cama en los hoteles, para no remeter tanto las sábanas.
1: Sí, pues.
0: Que a veces para meterse en una cama de hotel, no aquí en Cervera, ¿eh?
3: No.
0: Aquí en el Hostal Universitat, bueno, al menos nosotros.
1: A ver si le suben el sueldo a esa gente.
0: Pero hay hoteles en los que está tan remetida la sábana que para meterte dentro estás ahí tirando y te sale callo a veces de tanto tira la sábana.
1: Sí,
0: es un esfuerzo.
3: Te puedes hacer una lesión.
0: Un esfuerzo tremendo. Bueno, no sé por qué nos estamos enrollando tanto con
1: ¿tú?
0: El trabajo que tenemos. Oye, espera que voy a contar una cosa.
1: ¿Ves?
0: Y es que hoy se celebra en Madrid, sí, me voy a enrollar, el primer festival dedicado a la literatura romántica en Madrid. Se llama Somos Infinitos. Y estarán ahí pues más de 30 autoras, cerca de 1000 personas, con novedades, con sorpresas editoriales, con firmas, charlas, durante toda la tarde, desde las 3 de la tarde a las 9 de la noche en el Gran Teatro CaixaBank. Así que...
1: ¿De literatura romántica?
0: Sí, sí, sí, literatura romántica. Se llama Somos Infinitos. Me gusta mucho.
1: Oh.
0: Bueno, dicho esto, no vamos a jugar, porque tenemos que completar el juego de Jordi Fortuny. ¿Qué ha pasado con la anterior? Bueno, con la pista que nos has dado y yo he contribuido también, creo que nadie se ha quedado con la duda.
3: No se han quedado con la
0: excepto
3: duda.
0: Excepto Ramón Chené, Averasturi,
3: los de siempre.
0: Emilio del Río. Bien.
3: Sí,
0: vale.
3: El grupo de los de siempre.
0: Sí.
3: Los demás.
1: El grupo.
3: Sí. Los demás ya la tienen, así que cuatro palabras anotadas en el cuaderno, cuatro palabras que empiezan.

0: por la misma letra, están ordenadas alfabéticamente. Completamos el ciclo con la quinta de A la Quinta.
1: El arte de sacar las castañas del fuego en el momento justo. Nueve letras.
0: Completamos el ciclo de este fin de semana con una palabra de nueve letras y la pista dice: el arte de sacar las castañas del fuego en el momento justo.
2: Eso es cuando uno... una situación límite, ¿no?
3: ¿Nueve letras?
0: Nueve letras, sí.
3: ¿Y seguimos con el avanzando en el alfabeto? Sí, vale, sí. Pues ya está, no tiene mucha dificultad. ¿Es tal cual?
0: Es tal cual, sí.
3: Literal.
0: El arte de nuestros queridos Pedro...
3: Pues sí, sí. Ya está.
0: Karma, Susi...
3: Está chupado.
2: Cocinero.
3: Oye, qué fácil, ¿no? ¿Qué has dicho?
2: Cocinero.
3: Por ahí van los tiros.
0: Por ahí van.
3: Por ahí van los tiros, pero no demos más pistas. Sí. Si quieren ustedes el premiazo de paradores, ya saben, la estancia de dos noches para dos personas.
2: ¿Con desayuno incluido?
3: En el parador que ustedes elijan, tienen que, primero, cerciorarse de que las respuestas son correctas. Recuerden las pistas y miren si se corresponde todo. El número, el género. Bueno, el género normalmente admitimos los dos géneros. Así que cerciórense. Cuando lo tengan, escriban un correo electrónico en el que tienen que poner las soluciones, su nombre y un teléfono de contacto, que no es un adorno, como digo siempre, es un teléfono al que vamos a llamar al ganador o ganadora al empezar la última media hora de programa. Y hay que estar muy atento al teléfono porque si no pierden la oportunidad y pierden el premio.
0: Sí, sí.
2: ¿Eh? Y el desayuno.
3: El desayuno, sobre todo el desayuno incluido. En fin, pero tienen que escribir a una dirección. No a dos direcciones, a una, que todavía siguen llegando a la otra, ¿eh?
0: Sí, sí.
2: Que escriban a todas.
3: No, a todas no.
2: O sea, hombre, alguna acertarán.
0: Bueno, no me des más trabajo.
3: Eso, que el pobre Juan contesta, hay que escribir a Concurso Palabras. A ver, vamos a dar la dirección.
0: Lo has dicho muy bien. concursopalabras@rtve.es.
2: Fíjate que la palabra arroba no la decíamos... en la vida.
3: Arroba.
2: Sí.
3: Era una palabra
2: del
3: moribunda.
2: Campo,
3: bueno, aquí
2: arroba,
3: sí se decía.
2: Una medida,
3: mis abuelos.
2: ¿No? Sí, claro.
3: Sí, claro.
2: Pero luego en nosotros nada.
3: Ya, y ahora se ha puesto muy de moda. Ahora ya no vives un día sin decir arroba. En fin, cambian las cosas. Las 10 y 12 minutos, las 9 y 12, ahora ya 13 en Canarias. ¿Qué privilegio es pasear por una ciudad milenaria? Y a eso hemos venido a Cervera, a mostrarla, a pasearla y a celebrar nada menos que su primer milenario. Pero ¿de qué se hablaba en las calles de Cervera y de otros pueblos y ciudades hace mil años? Algunos se acordarán, otros no, ¿eh? Hoy vamos a descubrirlo en nuestra sección de filosofía en Pienso Luego Estorbo, porque junto a Toño Fraguas vamos a viajar mil años atrás en el tiempo y lo vamos a hacer con las gafas filosóficas bien caladas. Hola, Toño, buenos días, ¿cómo te encuentras?
4: Buenos días, Pepa. Buenos días a los escuchantes. Yo estoy bien, yo estoy bien. No estoy con vosotros, que me da una rabia horrible y me he perdido el viaje en el último minuto por el maldito coronavirus. Que sepa la gente que vuelve a haber COVID.
3: Sí, hay mucho
4: COVID.
3: Bueno,
4: no como entonces, claro, pero que vuelve a haber casos. Yo cuando fui a la farmacia por el test me dijeron, sí, hay bastante, hay bastante. Así que
3: pues
4: bueno,
3: nada,
4: por
3: que
4: precaución nos
3: precaución.
4: Hemos quedado en casa.
3: Sí, me alegro de que te estés salvando, pero vamos, espero que Eva esté mucho mejor en un breve periodo de tiempo.
4: Sí. Está bien, está bien. Afortunadamente
3: bueno,
4: las vacunas hacen que esto ya no sea lo que era.
3: Eso claro, es, ya no es lo mismo. Digo, vamos a ponernos las gafas filosóficas, ¿no?
4: Sí, que yo me las imagino pues como gafas así como de piloto antiguo, de esos de avioneta o las de un conductor de coches de época, ¿eh?
3: Sí, son gafas de aventurero, ¿no? ¿Qué te parece?
4: Sí.
3: Y hoy propones una aventura filosófica apasionante, porque siempre hemos creído que poco después del año 1000 en la mayor parte de Europa y en la recién fundada Cervera también, la gente creía que el mundo había estado a punto de acabarse. Vamos, que se habían librado del apocalipsis, pero por los pelos.
4: Sí, sí, ¿tú te acuerdas del efecto 2000 que decíamos cuando cambiamos de milenio? La que se lió entonces.
3: Bueno, pero aquí yo creo que tenía que ver con los ordenadores, por si se iban a hacer un lío con la fecha. Luego no sucedió nada, pero mucha gente lo pasó mal, estaban preocupados. Aquello, preocuparse por anticipado y sin ningún sentido.
4: Sí.
3: Como ahora con la amenaza de la dichosa IA, ¿no? Eso de que se nos puede llevar por delante.
4: Sí, pues mira, lo que ocurrió poco antes de fundarse Cervera, en la época a la que viajamos hoy, es lo que se ha dado en llamar la leyenda de los terrores del año 1000. Un relato que describe pues monjes desesperados, campesinos abandonando sus tierras, penitentes recorriendo Europa flagelándose porque creían que Satanás iba a salir de su prisión tal y como anuncia la

0: Apocalipsis de San Juan en los Evangelios.
1: Imagínate a esos personajes anunciando el fin del mundo por las calles de cualquier ciudad. O sea, es como para animar. A ver, a Astulia le habría dado un bajón que no veas. ¿Y dices que eso es una leyenda?
0: Pues es una leyenda, aunque muchos historiadores del siglo XIX se lo creyeron a pies juntillas. Michelet, en Francia, escribió cosas tan barrocas como que la humanidad resucitaba al comprobar que el mundo seguía existiendo el 1 de enero del año 1000.
1: Pero entonces lo de los terrores del año 1000 se lo inventó alguien.
0: Pues a ver, cuando los historiadores del siglo XX se pusieron a rastrear documentos, crónicas y cartas de la época, no encontraron ni rastro de ese pánico colectivo. El medievalista español Eloy Benito Ruano tiene un artículo titulado El mito histórico del año 1000, donde se desmonta la leyenda pieza por pieza.
1: O sea, que nos han vendido la moto durante siglos.
0: Bueno, prácticamente. El mismísimo Ortega y Gasset, esto yo no lo conocía, pero hizo en 1904 su tesis doctoral, la hizo precisamente sobre los terrores del año 1000. Y dice categóricamente que la leyenda del milenio es absolutamente inexacta y que sus representaciones no encarnan hechos reales.
1: Es decir, que el pánico del año 1000 es puro cuento.
0: Cuento, pero con mucho gancho narrativo. Porque los románticos del siglo XIX necesitaban un contraste dramático. Que la Edad Media fuera oscura y supersticiosa frente a la Edad Moderna luminosa que ellos representaban. Y para eso nada mejor que inventarse una humanidad entera temblando de miedo ante un reloj cósmico.
1: Pero esto conecta con algo que hemos hablado aquí en otras ocasiones, ¿no? ¿Cómo se fabrican las leyendas, ya sean negras o rosas, para, disfrazándolas de historia, servir a las necesidades del presente, no del pasado?
0: Bueno, esto está a la orden del día, por desgracia. Y no fueron solo los románticos. Antes, en el siglo XVII, el cardenal Baronio ya decía que hacia el año 1000 se instaló una visión de pánico inspirada en San Juan. La leyenda se fue construyendo capa sobre capa, poquito a poco, como una bola de nieve que rueda cuesta abajo durante 1000 años. Y eso, Pepa, nos lleva a poner ya sobre la mesa uno de los conceptos de hoy.
2: Pero ¿y el concepto?
1: Eso, ahí el concepto. Pero mira, hoy al concepto lo vamos a acompañar de otro audio famosísimo.
3: El milenarismo básico.
1: Bueno, ¿Cómo fue
0: ese momento de Fernando Arrabal en una tertulia en Televisión Española repitiendo el milenarismo va a llegar?
1: Ese momento es pura historia de la televisión. Sucedió en 1989 en un programa que tenía Fernando Sánchez Dragó, ¿te acuerdas?
4: Sí, claro.
1: Que se titulaba El mundo por Montera, claro, es que Fernando era así. Fernando. Y ahí está el concepto de hoy, el milenarismo.
4: Fernando y el anís.
1: Y el anís del mono. ¿En qué consiste exactamente eso del milenarismo?
0: Milenarismo, bueno, es la creencia de que Cristo va a volver a la tierra y va a reinar durante 1000 años antes del juicio final. Viene de un versículo del Apocalipsis de San Juan y de una frase de la segunda epístola de Pedro que dice: un día es como 1000 años y 1000 años como un día.
1: O sea que el número 1000 no era un simple redondeo del calendario, tenía peso teológico.
0: Un peso enorme, aunque, ojo, San Agustín ya en el siglo IV había intentado cerrar el debate diciendo que ese reinado milenario pues ya estaba ocurriendo simbólicamente desde el nacimiento de Cristo y que era un reinado espiritual, o sea que Jesús no iba a reinar sobre un mundo terrenal. Y que lo del año 1000 era una cifra simbólica, una metáfora de la era de la Iglesia en la que ya estaríamos viviendo.
1: Claro, o sea, lo que quería San Agustín era que la gente dejara de contar los días para que quedaban para el fin del mundo.
0: Sí, bueno, San Agustín y la Iglesia entera, porque si no, imagínate lo que es pasarse toda la Edad Media apagando incendios de fanatismo apocalíptico cada pocas décadas.
1: Bueno, y aún así hay historiadores actuales que insisten en que sí hubo cierto clima de inquietud, ¿no?
0: Bueno, ahí está el debate más interesante. Georges Duby, que es uno de los grandes medievalistas franceses del siglo XX, rechaza el relato del pánico masivo, pero no lo negaba del todo. Hablaba de una especie de inquietud difusa de fondo que impregnaba la mentalidad de la época. Tiene una frase que resume muy bien esa postura intermedia. Reconocía que los mejores cristianos de aquel tiempo vivieron en una especie de ansiedad latente.
1: Ansiedad latente. Esto curiosamente suena muy a nuestra época o muy de nuestra época.
0: Bueno, y tanto, es que cambia fin del mundo por colapso ecológico o por apocalipsis de la IA y ya me dirás si no reconocemos esa ansiedad latente.
1: Sí, señor. Y mientras unos se dedicaban a temer el fin del mundo o a no temerlo, según qué historiador leamos, ¿qué hacían los filósofos en esa época? ¿Les preocupaba el fin del mundo?
0: Pues para nada, Pepa, para nada. Y aquí viene lo bonito. Justo en ese siglo XI, que algunos pintaban como el más oscuro y paralizado de la historia, resulta que se reactiva uno de los grandes debates de la filosofía occidental, el problema de los universales.
1: Los universales. Eso parece el título de una película de superhéroes.
0: ¿Verdad que sí, eh? Bueno, pues es una cuestión apasionante. Mira, Cuando en abstracto decimos las palabras ser humano o árbol,

0: ¿Estamos nombrando algo real que existe de verdad más allá de cada ser humano concreto o de cada árbol concreto? ¿Son solo etiquetas que nos inventamos para explicar el mundo o señalan conceptos universales que tienen existencia? Eso así a bote pronto.
1: A ver, me estás preguntando si lo general, lo abstracto, existe de verdad o si solo existen las cosas particulares que nombramos con palabras.
0: Eso es, o sea, universal sería la forma de nombrar una propiedad general que se aplica a muchos individuos o cosas particulares.
1: Bueno, sí que se metían en profundeces, entre comillas, ¿eh? Hace mil años.
0: Sí, sí. Mira, en el siglo XI aparece un personaje clave, Rostelino de Compiègne, que sostenía que los universales son puro flatus vocis. Flatus como cuando nos da el flato. Los universales, decía, eran solo un soplo de voz. Es decir, cuando decimos humanidad, no hay una humanidad que exista flotando por ahí de forma independiente de cada persona. Humanidad es solo una cáscara léxica que usamos para agrupar pues a un colectivo de individuos. Y esto, que parece muy inocente, tuvo consecuencias tan gordas que casi le cuesta la excomunión al bueno de Rostelino, porque aplicó la teoría a la Santísima Trinidad y acabó sugiriendo sin querer que había tres dioses en lugar de uno.
1: ¡Buah! Menudo lío. Y todo por discutir sobre palabras, sí, sí. ¿Eh?
0: Y en este espacio ya sabemos que las palabras nunca son inocentes. Y frente a Rostelino estaba Guillermo de Champo defendiendo justo lo contrario, que el universal, la idea, está presente y existe dentro de cada individuo, eso sí, pero existe la idea en sí misma, ¿eh? Su discípulo, que era Pedro Abelardo, acabaría dándole la vuelta a los dos extremos con una postura que intentaba pues intermediar.
1: O sea, que el siglo del supuesto pánico apocalíptico fue también el siglo en el que nació uno de los debates filosóficos más finos de toda la Edad Media.
0: Sí, mientras unos predicaban el fin del mundo en calles y plazas, los eruditos en las escuelas catedralicias, en los monasterios, discutían sobre el lenguaje, sobre qué es real y qué no. Eso sí, lo hacían siempre con una condición.
1: ¿Qué condición?
0: Que la filosofía supiera cuál era su sitio.
1: Vamos, que los filósofos no dieran mucha guerra, ¿no?
0: Hay una frase muy célebre, atribuida a un contemporáneo exacto de todo esto, a Pedro Damián, que resume el espíritu de la época. Filosofía ancilla teologie.
1: ¿Y eso en cristiano significa?
0: Que la filosofía es la sierva de la teología. Es decir, se podía pensar, se podía discutir, razonar con toda la lógica del mundo, pero siempre al servicio de la fe, nunca por encima
1: bueno,
0: de
1: ella. Claro, esto es lo que viene siendo un pensamiento amordazado de toda la vida.
0: Pues sí, una mordaza un poco suelta, la verdad, porque aún así permitió avances lógicos enormes. Eso sí, en cuanto la dialéctica amenazaba algún dogma, como le pasó a Rostelino, la Iglesia apretaba la mordaza.
1: Sí, es que hace gracia pensar que mientras la leyenda romántica nos vendía un año 1000 paralizado por el terror, en realidad era un momento de muchísima actividad, ¿no? Se construían catedrales, se abrían escuelas, se discutía de lógica.
0: Bueno, en Cervera debía haber un follón, en Cervera debían estar...
1: En Cervera había un follón.
0: Claro, construyendo y rematando, claro. Y afinando. Bueno, este es un gran aprendizaje para hoy, yo creo. Hay que desconfiar de los relatos así como demasiado ordenaditos. La realidad casi nunca es tan uniforme como la cuenta quien tiene interés en contarla de una manera concreta.
1: Y el caso es que llevamos 1000 años dándole vueltas a los mismos miedos. El fin del mundo, el apocalipsis, el colapso. Solo cambiamos el traje del miedo, pero seguimos embutiéndonos en él. Ahora es el miedo a que la IA nos devore.
0: Sí, de esto, bueno, en fin, hablaremos largo y tendido. Y también llevamos 1000 años discutiendo en filosofía sobre qué es real, qué son las palabras, hasta dónde llega la razón, dónde empieza la fe o las creencias. Mira, puede que no hayamos resuelto gran cosa desde que se fundó Cervera, pero por lo menos seguimos haciéndonos las preguntas correctas, yo creo.
1: Pues nada, que la próxima vez que alguien te diga que el mundo se acaba, tú recuérdale que ya nos lo dijeron hace 1000 años y ahí seguimos estorbando y pensando un poquito.
0: Eso es, estorbando, ¿eh? Y sobre todo dudando también, que es lo importante.
1: Dudando, sí, eso sí, es muy importante. Toño, muchas gracias, cuídate mucho y un beso
0: a Eva. Grande, gracias.
1: Adiós.
0: Adiós.
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0: Comienza fin.
1: Bueno, esto va a pasar a la historia. Cervera fue el primer lugar del mundo en el que Aberasturi, que odia esta canción, cantó el Senza no. Fine, por favor. ¡Hombre!
0: Que no la odio.
1: ¿La odias?
0: No, pero no tiene nada que ver con mi... con mi voz ni con nada.
2: Pero qué dices, pero si en cuanto has entrado, en cuanto has entrado,
1: ha quedado precioso. Ah,
0: no, estabais haciendo un dúo tan seráfico vosotros que dije, ¿cómo voy a estropear un
1: bajo? No, un bajo nos venía muy bien ahí. Bajo, ¿verdad?
2: En italiano, un basso profondo.
1: El que no ha cantado hoy es Garci. No ha cantado es Garci. Pero bueno, vamos a saludarle. Querido José Luis Garci, buenos días.
3: Buenos días. No, no he cantado porque no estaba conectado.
1: Ya, no has cantado porque no estabas conectado. Eso me han dicho. No está Garci todavía, yo haciendo tiempo aquí, ¿sabes?
3: No, el que hacía tiempo soy yo, que llevo aquí esperando media hora. Pero, escucha, he entrado solo en el momento en que estaba Andrés diciendo Senza fine.
1: Pero ¿qué te ha parecido que Andrés Aberasturi haya cantado en mi pueblo Senza fine?
3: Mucho mejor que vosotros, tenéis que dejarle a él.
1: Tienes razón, vamos a dejar que cante solo él.
0: Los amigos, ¿no?
1: Vamos a dejar que cante solo él.
3: Tiene una voz profunda, sí. Una voz...
1: Bueno, sí, Aberas, mira, cantando y recitando es el rey, pero él no quiere.
3: No quiere. Ha desperdiciado su carrera, o sea que...
1: Totalmente. Oye, que estamos aquí pidiendo a la cadena SER que le dé un Ondas a Aberasturi.
0: Ay, no, por favor.
1: No, es que es verdad. Lo vamos a decir cada día, a ver si no nos hacen caso este año el que viene, pero porque ya los Ondas se van a adjudicar en sí.
0: Hablemos de Quino y de Cervera.
1: Bueno, vamos a hablar de Cervera, sí.
3: Tienes razón, Pepa. Te lo tienes
0: que sí, pero hablemos de Quino y de Cervera.
3: Merece. Sí, hablemos de lo tuyo, que más importante.
0: Yo vengo a hablar de mi onda.
3: Claro.
1: Bueno, Garci, estamos en Cervera, que es mi pueblo, digamos. Yo tengo varios pueblos, tengo el corazón partido, ya sabes, que soy medio gallega, medio catalana, medio riojana después de ser hija adoptiva de Ezcaray, o sea que estoy muy dividida, pero aquí es donde crecí, donde estudié, donde nací, donde todo, en esta calle mayor en la que estamos hoy. Y yo me preguntaba, todo el mundo tiene un pueblo, ¿no? Al menos un pueblo, que puede ser una ciudad, una gran capital, un barrio, una aldea, cualquier... Tú dices mi pueblo, es tu pueblo. Emilio del Río siempre dice que su pueblo es Logroño. Logroño es una capital, pero cada uno tiene un lugar en el que se reconoce o al que cuando va se siente como era cuando vivía allí. Es decir, yo vuelvo a mi yo de los 15 años cuando estoy en Cervera, de los 13, de los 6.
2: Bueno, ayer cuando paseábamos por aquí ibas contando, yo aquí iba al colegio, yo aquí...
1: Tal. Mi primer colegio, Les Monges, aquí vivían mis padres cuando yo nací, aquí estaba la guardería, la que me traían y yo lloraba todo el día.
2: Y Emilio iba diciendo, estos son los lugares santos de Pepa.
1: Sí, eso, vamos haciendo el Vía Crucis. Pero bueno, no,
3: es un mapa.
1: Claro, es un mapa emocional, ¿no?
3: Un mapa emotivo de la infancia normalmente, ¿no? Y además no solo, como dices tú muy bien, tienes un lugar, sino a lo mejor en la infancia has tenido varios lugares donde has desarrollado, pues no sé, una primera historia de amor, una primera historia de amistad, unos recuerdos que son para siempre, ¿no? De una película que viste en un sitio, un paseo que estaba bajo la lluvia, no sé. Esas son las cosas que forman tu mapa emotivo y que, claro, cada vez que vuelves tú dices, pero ¿cómo era exactamente yo? Y además con esa cosa que tiene la verdad que está modificada a nuestro alcance. Sí. Aquí entraba yo a desayunar, que era un sitio precioso, con una cristalera, luego lo vuelves a ver y dices, era muy pequeño, y la cristalera de medio metro. Claro,
1: o lo vuelves a ver y es un banco, o un local de comida rápida.
2: De carcasas para móviles.
1: O de carcasas para móviles, efectivamente.
0: O de uñas.
1: Sí. Verdad, prolifera muchísimo. Alguien me dijo ayer que aquí había muchas panaderías, que se había dado cuenta. ¿Quién era?
2: Emilio. Emilio lo dijo, sí.
1: Emilio dijo, en Cervera hay muchas panaderías. No me había fijado, ¿hay muchas panaderías en Cervera?
2: No lo sé, yo lo cierto es que también me
1: pasa. ¿Hay peluquerías? Sí, bueno, estamos ahí bien, sí. Pero, bueno, a ver, lo que dice García es muy interesante.
2: No, pero es cierto, yo recuerdo, bueno, yo soy de Barcelona, pero mis padres son de Cardona y pasaba algunos veranos allá. Y claro, yo recuerdo, cuando dices esto, Garci, de este mapa emocional, recuerdo tener 13 años y enamorarme perdidamente de una chica de allí, ¿no?
3: Claro.
2: Y que una chica que solo vi un verano y vi durante dos semanas.
1: Bueno,
2: pero que,
1: típico amor de verano.
2: Pero que no he visto nunca más en la vida, ¿no? Pero que en cambio recuerdo perfectamente ese verano.
3: Uh-huh. Sí, y además esos amores no se olvidan nunca.
2: Sí,
3: nunca.
2: Sí.
3: Recuerdas, a lo mejor de repente te viene por un olor que esa chica tenía, el olor de su pelo, y es increíble, sí. ¿No? O estás comiendo un helado de cucurucho y te vienen, te brota todo de repente, claro.
2: Sí.
3: Eso es,
1: a ver, claro. Tú estás muy calladico ahí.
0: No,
1: ¿tienes un mapa emocional también?
0: Sí, hombre, claro, todo el mundo lo tiene. Lo que pasa es que cuando dices, nací en Madrid o nací en Barcelona, nací en una gran ciudad, dices, no, es lo mismo que tener un pueblo. Sí, es lo mismo.
1: Sí, es lo mismo.
0: Tienes un barrio.
1: Claro.
0: Tienes un entorno muy concreto donde pasaste la vida, la adolescencia, donde te enamoraste de la señorita que llevaba un cucurucho de lado que decía Garci, que también podía llevar otra cosa, un cucurucho de lado. Pero bien. Y bueno, es así, ¿no? Y luego ya vas viviendo otras etapas y ahora tengo un pueblo que me ha cogido y hasta el fin del otro lado, a ver cómo se vive.
1: Quería preguntaros vuestra opinión sobre ese extraño fenómeno de reencontrarse con tu yo del pasado.
0: Pero que no es extraño, que es lo más normal.
1: No, pero ¿cómo? A ver, hay gente que seguramente lo disfruta y se recrea en ello y gente que lo detesta. Puede ser, sí, bueno, no sé.
3: No,
1: todo el mundo está contento
0: depende.
1: De reencontrarse con su pasado.
2: Yo lo veo con ternura.
3: Sí.
2: Veo con ternura al del pasado.
1: Sí. ¿Y tú,
3: García? No, es que yo creo que la memoria no es de fiar, que lo altera todo a nuestra conveniencia, ¿no? La memoria va modificando, endulzando o agriando, pero los recuerdos tal y como los vas teniendo, pero evidentemente de lo que estáis hablando es un hecho. Uno puede haber nacido en una gran ciudad como Barcelona, Valencia, pero luego ha tenido un pueblecito donde iba de veraneo, a lo mejor sus abuelos tenían una casita, no tal. Entonces se van uniendo una serie de experiencias y va conformando ese mapa que yo digo, que puedes unir Miraflores de la Sierra con Gijón o con Oviedo, Picasso con otro sitio, yo con Madrid, pero claro, como dice Andrés muy bien, el barrio donde tú has nacido, la calle por donde tú paseabas con los amigos, con las chicas, todo eso también lo va haciendo, ¿no? O sea, que Madrid y Barcelona también se transforman en el pueblo, en el petit village ese que tú estabas, ¿no?
1: Efectivamente.
0: Ya os dije ayer que yo fui monaguillo en San Llorenç, en Lleida.
1: Fue monaguillo en San Llorenç, Lleida, en la iglesia de San Llorenç.
0: Y me parecía que era una catedral. Me parecía inmensa el recuerdo que tenía yo. Y cuando luego, al cabo de un montón de años, volví para verla, era una iglesia entrañable, pequeña, muy bonita, pero que no era el tamaño que tenía. Que, por cierto, me caí con toda la incensión.
1: ¿Te caíste?
0: Sí, con el obispo. De esa

0: ¿Pero cómo, los dos juntos?
1: ¿Cómo que te caíste con el obispo?
2: No, el obispo se tambaleó nada más. Porque yo llevaba el incienso. Entonces, como venía.
0: Pero esto
2: la...
0: cuando hacías de monaguillo.
2: Claro.
0: ¿No? Ah, pensaba que era ahora cuando volviste.
2: No, no, no, no. Aquí he ido con mucho cuidado.
1: Oye, a ver, cuenta de eso, que no me lo has contado nunca.
2: Pues al día de las confirmaciones, creo. Sí. Y yo llevaba una sotana, como he sido siempre un poco menguante, me venía un poco larga. Entonces me ponían una cinta, una cuerda, para subirme un poco los faldones.
1: Sí.
2: La cuerda se desató, cayeron las esto. Yo me cogí. Pisé la sotanilla y subimos unas escaleras, el incienso salió volando por, o sea, ahí, el obispo...
1: ¿Podías haber incendiado toda la iglesia?
2: No,
1: señores,
2: porque era el incienso que había que echar en el incensario.
1: Ah, o sea que no estaba todavía humeante.
2: No estaba, ni tenía brasa.
1: Vale,
2: lo llevaba para después.
1: Si no, vamos, esto pero, habría pasado a los anales de...
2: Pero Mosel Antonio no me regañó ni nada.
1: No.
3: Nada, no, tranquilo. Y eso, trastabillaste y él se
2: me
3: movió.
2: Me tocaba las campanas, que eso es claro. Un...
1: Sí, aquí en Cervera suenan mucho las campanas.
2: Yo no he oído
1: noche.
2: Las campanas, todos me preguntáis por las campanas, no he oído nada.
0: Sí, yo estaba ahora afuera, a las 10 en punto han tocado. Ese
1: no, de día son muy monas.
0: Sí. No, bueno, pero de noche, a ver, yo recuerdo antes cuando decía esto del mapa emocional, una de las cosas que recuerdo son las campanas por la noche en Cardona.
2: Claro.
0: Y yo dormía, bueno, a lo mejor porque era porque era un niño, pero yo creo que te acostumbras,
1: o sea,
0: duermes igual.
1: Si tú vives al lado de un campanario, te acostumbras y no las oyes. Ahora, si vas un día,
0: hombre, claro,
1: es otro.
2: ¿Sabes lo que recuerdo yo, Garci? El pitido del talgo, porque vivíamos cerca de la estación del norte.
3: Y el talgo era distinto.
2: Estaba de una forma especial, era como un barco más que un pitido de tren.
3: Claro.
2: Me acuerdo mucho el pitido del talgo. Bueno, estamos aquí contando nuestras vidas absurdas.
1: Un momento, porque lo del talgo me ha recordado que cuando pasaba el talgo por la estación de Cervera, que digamos que Cervera no es un lugar muy bien comunicado, porque para ir a Barcelona en tren puedes tardar, bueno, te tienes que llevar tres tarteras, al menos, tres fiambreras, para poder aguantar el viaje. Es tal. Pero yo recuerdo cuando venía un talgo, íbamos los niños a la estación a ver el tren.
2: Claro.
1: Y mirábamos cuando, si paraba, mirábamos dentro. Era como un mundo.
2: Es que las ventanas. Hombre,
1: era un tren de lujo, ¿verdad?
0: Claro, es que un tren es una cosa fascinante.
1: Pero un talgo, además, es que era un tren, no era un tren cualquiera.
2: No.
1: Sí, sí, qué bueno lo de la fascinación por los trenes, ¿eh?
2: ¿Y Quino cuándo le...?
1: Ah, bueno, vamos a Quino, venga, sí. Porque, a ver, estamos en Cervera y vamos a comenzar retrocediendo hasta 1954. Ese año se convirtió durante varias semanas esta ciudad en un plató de cine y muchos de sus vecinos en actores. Porque Ignacio Farrés y Quino escogió Cervera para rodar, García, atención, La Pecadora. Vamos a escuchar un fragmento de La Pecadora.
4: Ya está saliendo la procesión. ¿Qué piensas hacer?
5: Nada. No me marcho de aquí. Tengo ganas de verle la cara a ese hombre.
4: Oye, Paco, no estás en edad de hacer tonterías.
5: No hace falta que me digas que soy un viejo. Ya lo sé. Quizá por eso mismo te va a ser muy difícil librarte de mí. Te quiero. Tú eres la última ilusión de mi vida, ¿comprendes?
4: Ya te he dicho que a mí ese hombre no me importa nada. ¿Qué más quieres?
5: Entonces, ¿por qué viene? ¿Por qué te he escrito esta carta?
4: ¿Qué sé yo? El chofer se ha puesto enfermo y alguien tenía que traer a mi abogado. Empiezo ya a cansarme de tanto interrogatorio.
1: Ahí está Carmen Delirio, en modo dramático. Pero ¿cómo es esta película? ¿Te acuerdas de La Pecadora, García?
3: Hombre, claro, y además fíjate en el mundo donde se mueve, chofer, o sea que es alto abogados, alto standing. Bueno, en el libro mío último que tú tienes, yo le dedico mucho espacio a Ignacio Quino, que es un gran profesional del cine español. Su madre fue una gran cantante, ¿verdad? Quino.
0: Pues ahora me vas a pillar, no lo sé.
3: Sí, sí, creo que sí. Pero bueno, que Quino, en ese territorio del melodrama se movía maravillosamente en el melodrama. Bueno, en esa época había hecho el Judas con Antonio Vilar, que era otra verdadera maravilla. O sea, que eran melodramas auténticos, como los que se podían hacer en Hollywood, Douglas Sirk y todos estos, ¿no? Y Quino fue un tipo que tocó todos los campos del cine, ¿no? En esa época. Creó un pequeño estudio que lo tenía ahí en Barcelona y, como yo digo, no tenía unas paredes, se decían los malvados, decían las paredes del estudio de Quino oyen, porque se oía cuando estaba en la...

autobús, el tranvía, algunos coches, los claxons, papá, había que parar el rodaje porque y había que esperar. Pero bueno, como digo, era lo que la palabra profesional le venía para él. Hizo todo tipo de película, bueno.

0: muchos que a lo mejor se puede acordar. Ignacieta, ¿tú te acuerdas de La Pecadora? No, no. Pues si ella no, no se
1: mejor,
0: acuerda, es que
1: La
0: no
1: Pecadora
0: hay...
1: era muy no. mala.
0: No, pero imaginaos lo que era en esa España de la posguerra.
2: Es que
0: ¿no?
2: el título ya.
0: Salían de la posguerra
1: y
0: ya.
1: Y el argumento.
0: Y era, claro, La Pecadora.
2: Sí. O sea,
0: en fin, vamos a recordar algunas de las películas de Quino, ese gran director, como dice García, que tocó todos los palos.
3: Por fin ha llegado.
4: Pues mira, puedes pasarte la tarde con él, porque Irene y yo vamos a buscar una ama para el niño.
5: Alma de Dios, 1941.
3: ¿Qué vamos a tener con nosotras?
6: Órdenes, señor Beringola. Retirar los aparatos de impresión.
5: Los ladrones somos gente honrada, 1942.
7: Acabemos de una vez. ¿Estás dispuesto a hablar o no?
5: Brigada Criminal, 1950.
8: No está culpa mía.
9: Salvatge, més que salvatge.
5: El Judas, 1952.
10: Yo no tengo paz, mal geni, mal fantasy.
11: Escuche, por favor, un momento.
12: No se ponga nervioso y espere.
5: Los Ángeles del Volante, 1957.
13: Quiero saber el nombre de la persona que hizo abortar a esa muchacha.
5: Aborto Criminal, 1973.
14: Ana era una chica muy especial.
15: No forma parte del grupo que anteayer violó a la chica de la fábrica. He podido comprobarlo porque parece ser que él trabaja en un tugurio del barrio chino.
5: Los Violadores del Amanecer, 1978.
15: Lo que tiene en el almacén. Pero estoy seguro de que es un encubridor de esa pandilla. Y si no ha delinquido, puede hacerlo en cualquier momento.
0: García, ¿y Quino fue uno de los precursores del cine policíaco en España?
16: Sí, bueno, él es uno de los que hace el cine de las calles duras de Barcelona, ¿no? Ahí ha visitado Brigada Criminal, que es una película estupenda, ¿no? Y Quino era, desde niño fue un niño prodigio, porque dibujaba muy bien, podía haber sido un pintor estupendo. Sus conocimientos sobre fotografía eran increíbles, desde chaval ya tenía una cámara y filmaba, pues era un tipo, y cuando se dedica al cine, él hace todo, escribe, produce, dirige, como digo, tenía su propio estudio y FISA, entonces era como un, y hacía de todo, y han pasado los años, siempre se la ha tenido, no sé, como una especie de, no sé, de despecho hacia las películas, pero yo ves ahora su filmografía y de repente te, mira, Los Ángeles del Volante es una película que él hace ya en color y Cinemascope, con Tony sí. Leblanc, con José Isbert, con Manolo Morán, y es una película pues con el encanto de que podían tener aquellas de Los Chicos de la Cruz Roja, El Día de los Enamorados. Él estaba al día de todo lo que sucedía. Había cine pseudo porno que ya se estaba haciendo, ahí estaba Quino, sí. Westerns, ahí estaba Quino. Sí, sí.
0: Oye, Westerns. Pero perdona, que algunos los firmó con un nombre falso, seudónimo, con un seudónimo,
16: sí,
0: ¿no?
16: Claro,
0: Steve McCoy, John
16: claro,
0: Wood...
16: Claro. Bueno, eso lo hacían todos. Los Balcázar en Barcelona, que hacían muchos western, a veces también hacían eso. Se contaba muchas anécdotas de Quino. Por ejemplo, para no perder tiempo, porque era muy rápido, él no decía, corten. ¿No? Él cuando terminaba una escena decía ¡ip! Que tarda menos, es decir, ¡ip! Que corte, ¿no? Con lo cual ahorraba metros. Bueno, tiene toda una leyenda atrás de sí y Quino, sí. Pero bueno, ves ahora, por ejemplo, Brigada Criminal es una película que ha influido muchísimo en el cine policiaco que entonces hacía en Barcelona, Manolo Salva, Julio Salvador, que era otro, Apartador de Correos 1001, todo ese cine. Veías una sí. Barcelona realmente fascinante, ¿no? Veías las Ramblas, todo ese mundo y las afueras, no sé, y yo creo que si hiciera una revisión de él verías pues eso, cómo era una especie de máquina devoradora de cine, de películas, era increíble. Y entonces estuvo rodando en Cervera y hizo la película esa, ¿no? La Pecadora. Yo
0: La Pecadora, sí. Que yo recuerdo que mi abuelo Judas... hablaba de un acontecimiento, ¿sabes? Eso fue un acontecimiento.
16: El Judas es lo de la pasión desparraguera, ¿no? Que yo no sé si se sigue haciendo todavía.
1: Sí, en
16: Semana Santa se sigue, ¿no?
1: Sí.
0: Y aquí en Cervera también tenemos pasiones, ¿eh? No te creas. Sí, o sea, es que las pasiones siguen vigentes en... En Cataluña, bueno, en Cataluña hay muchos lugares.
17: Esto que decías del cine policíaco, ¿sabes qué dice la IE?
0: ¿Qué dice?
17: Máximo exponente del cine policíaco y del cine kinky.
0: Kinky. Bueno, claro, es que se apuntaba todo. Como dice Garci, empezaba el destape, pues se apuntaba el destape.
1: A ver, les voy a dar unos títulos. Chicas de Alquiler, Diana y Brigitte. Los Violadores del Amanecer, sí, las que empiezan a los 15 años.
0: Madre mía.
1: ¿Podrías con 5 chicas a la vez? Y a la
0: desnuda chica
1: suelta.
17: La respuesta es no.
0: No, pero que era...
1: La caliente niña Julieta. ¿Ah, qué dice? Este me encanta. La caliente niña

0: Julieta.
1: Claro, ahí...
0: Jóvenes amiguitas buscan placer.
1: Vale, no sigas, no sigas. Digo que ahí la crítica fue muy dura con Iquino.
0: Hombre,
1: ¿no?
0: Porque era una pena, yo creo, ¿no? Porque sí, o sea, era un tío que sabía mucho de cine, entonces...
2: Muchísimo. Eso,
0: hacía bien, esa, ¿no? Yo qué sé.
2: Sabía cine. Mucho.
1: Bueno, hacía negocio, digamos, claro, el negocio era ese, pero...
2: Sí,
1: pero,
2: tenía su pequeña empresa. Sí,
0: sí.
1: Claro,
2: una pequeñita sala de montaje, una pequeñita sala, un estudio pequeño para rodar. Tenía todo, era como una gran productora hecho por él en Barcelona.
1: Garci, y aunque el, digamos, el gran éxito de Paco Martínez Soria vino después, fue en los años 60, ¿no? Y Quino fue el que le dio los primeros papeles a Paco.
2: Sí. Sí, bueno, él trabajó prácticamente con Fernando Fernández Gómez, se llevaban. Ten en cuenta que en esa época en Barcelona tenía, pues, no sé, era la época en que se puso en marcha el doblaje, los estudios Metro Goldwyn Mayer estaban también en Barcelona. Ahora hemos oído, por ejemplo, en La Pecadora, era la voz del que dobla a Charlton Heston en Ben-Hur, por ejemplo. Ajá. Sí, claro, estaban muy bien, el doblaje estaba en su apogeo y era maravilloso. Sí. Dobladoras y todos, Rafael Luis Calvo, todos, pues eran... Y Quino, es una pena, porque si Quino se hubiera dedicado nada más a hacer eso... Sí. Pues, unas películas determinadas, porque como dice Andrés, lo que tenía es una gran seguridad, como tenía yo, narrativa, conocía todo el oficio de arriba abajo, por eso podía hacer películas en 2 semanas y media, hacer una película, o sea, que filmaba, sí, sí. Filmaba con un conocimiento enorme de la técnica, era de la fotografía, de todo, o sea, él claro, era
1: ya
2: un
1: lo haría sin manos, casi, sin manos y sin ojos, sí. ¿No? Ya era
2: claro,
1: como...
2: Claro.
1: Dominaba tanto. Bueno, voy a decir que Cervera, más recientemente, también ha sido escenario de rodajes para televisión. Por ejemplo, nuestra querida Silvia Moon escogió la ciudad para rodar parte de Vida Privada, basada en la vida del escritor Josep María de Sagarra, ganadora del Premio Gaudí a la mejor película para televisión, que, por cierto, ella también recibió el Gaudí de Honor 2026 por su trayectoria artística este mismo año. Y dejadme que diga que aquí en Cervera hay nuevo talento, porque el director y guionista Jordi Boquet Claramunt ganó el Premio Gaudí de la Academia del Cine Catalán a Mejor Cortometraje en 2021 por un trabajo titulado Ni Oblit ni Perdó. Así que mucho talento.
0: Pero Silvia Moon hay que reconocer, hay que hacerle un homenaje, porque la trayectoria de Silvia Moon...
1: Qué interesante.
0: Que empezó de ballet, casi debutó como bailarina, luego se metió al cine...
1: Bueno,
0: luego se metió a directora.
1: Ese papel que le marcó toda la vida de la Colometa, de la Plaza del Diamante.
2: Es extraordinario.
0: Pero ha hecho de todo, ya, directora, actriz, sí. Bueno, es fantástica.
1: Bueno, la miramos,
2: pero
1: la
2: Colometa, esa
0: la Colometa
1: es inolvidable.
2: Es uno de los mejores trabajos, fíjate, de una actriz en el cine español, ¿eh? Pero sin ninguna duda. Es algo, y además que la vuelves a ver, y es de una modernidad ese trabajo, como es actual siempre. Lo vuelves a ver y sigue como conmoviendo, emocionando, ¿no? Y además, yo no he visto esa película que dices tú sobre Sagarra, ¿no? Y le tengo una gran simpatía a Sagarra. Sí. Yo hice, como dirías tú, La Ferida Luminosa, ¿no? Que es la herida luminosa,
1: sí.
2: La hice
1: La
2: yo
1: herida
2: cine,
1: luminosa.
2: Sí, que es una obra extraordinaria, ¿no?
1: La hice gran autor, cine. José María de Sagarra.
0: Bueno, para tranquilizar a la gente, hay que decir que la pecadora esta, al final, el cura la convierte.
2: No me digas.
1: Pero a ver, hombre,
0: y se arrepiente de todo. No es un spoiler.
3: ¿Cómo no es un spoiler? Es un spoiler en toda regla.
1: Porque
0: no solamente engaña a su marido, sino que encima quiere desalojar a unos pobres que vivían ahí en una chabola.
1: O sea, era mala, malísima.
0: Era mala, mala hasta
1: mala
0: decir
1: mujer,
0: basta.
1: Mala,
2: ¿Y cómo se soluciona eso?
3: Bueno, de hecho tenía un subtítulo, ¿no?
0: Sí.
3: María de Magdala.
0: María de Magdala.
1: Claro, estaba inspirado en María Magdalena, el papel de la pecadora. Claro, que redimida por el cura.
0: ¿Qué dices?
2: Oye, y al final, ¿qué pasa, Andrés? Que el cura, ¿cómo es eso? Que la redime.
0: No me ponga, no seas malo.
2: No, pero si tú estabas allí, si tú eras el monaguillo que iba con el cura.
0: No, yo estaba cerca.
2: Sí,
0: pero
2: tú
0: no
2: estabas allí.
0: Bien.
2: Tú lo oíste todo.
0: Cura,
2: oíste su arrepentimiento.
0: La hace encontrar el camino del bien.
1: Sí.
0: Y no toma los hábitos de milagro, pero. Pero vamos, que se queda los
2: pobres.
0: Yo
2: pensaba
0: quedan,
2: que estabas tú ahí escuchándolo.
0: Ojalá hubiera estado ahí. Tendría esa edad.
2: Bueno,
0: no, pues en 64,
2: fíjate,
0: sí.

0: Que tuvo que ser esa confesión que tú casi te caes, o sea, que imagínate.
1: Es que te imagino de monaguillo tropezando con el incienso y casi tirando al pobre cura.
2: Obispo, el obispo, era un obispo, era un obispo.
3: El obispo, el obispo.
1: Pues eso penaliza más, ¿eh? Cargarse a un obispo que a un cura, o sea, son puntos, todos son puntos.
3: Antonio me dijo que no.
1: Bueno, bien, menos mal que te perdonó.
3: Señora, esta me perdonaba.
1: Oye, a ver, otro fenómeno del cine muy relacionado con esta tierra. Estamos en Cerveda, en la plana de Lleida, muy cerca de Alcarrás. Ajá. Y eso nos lleva a Carla Simón, que conquistó el Oso de Oro en Berlín precisamente con esa película. Y llevó de alguna manera la vida rural de esta zona a las pantallas de todo el mundo. Vamos a escuchar pues algunos de sus trabajos.
4: Papi, no encuentro la pepita.
5: Es que está de viaje.
4: ¿A dónde?
5: Pues por ahí, princesa. Pero no te preocupes, que está bien.
6: Verano 1993-2017.
4: Vale. A jugar, ¿eh?
5: Es normal esto. ¡Cago en Dios! Mira que se lo deje claro, ¿eh?
7: Un fallo podemos tenerlo todos.
5: Y ya pásame a mí, la madre que lo parió. Lo bien que estaba, se nos morirán todos los árboles.
6: Alcarrás, 2022.
8: Yo siempre me imaginé que aquí es donde escondían a tu padre.
9: ¿Qué?
8: No lo sabía.
9: ¿Cómo me escondieron?
6: Romería, 2025.
10: Es que cuando murió tu padre en el 92.
9: Tu padre murió en el 87, no en el 92, cuando yo era bebé.
10: Tu padre no murió en el 87. ¿Qué te ha dicho eso?
1: Estos son los largometrajes que conocemos más de Carla Simón. Yo diría que Alcarrás, no sé qué pensáis vosotros, es como llevar la vida cotidiana a la pantalla, a la gran pantalla, ¿no?
2: Yo antes de decir nada, que hable García.
1: García habla.
3: No vayamos a meter la pata.
2: No,
0: yo creo que es una trilogía. Las tres películas de ella. También La Vuelta a la Tierra, también eso que estabais hablando, volver a recuperar el mapa emocional de la infancia. Es alguien que vuelve a ese mundo, ¿no? Y forman las tres películas forman una trilogía, ¿cómo te dirías? Sobre la emoción, ¿no? Es una trilogía sobre el recuerdo también. Y bueno, además de ello, es de ese nuevo, de lo mejor que ha pasado con el cine español últimamente, que es la incorporación de las mujeres realmente con cargos importantes como directoras, productoras, guionistas, etcétera. Carla Simón es uno de los casos mejores, ¿no? Con esa trilogía suya que creo que va a ser, no sé, va a estar presente en nuestro cine siempre, porque las tres son esos mapas sobre la emoción, sobre el regreso, sobre dejar, como te diría, un cine urbano y volver al Beatus Ille, que decía Horacio, ¿no? Al campo, a otro sentido del tiempo, del paso del tiempo, que no es lo mismo que en la ciudad, a los olores, y yo creo que, bueno, Alcarrás, son películas extraordinarias.
3: Pero fíjate que yo creo que lo peor de Alcarrás es la aura que la envuelve, porque he oído comentarios de la gente, dice, es que se habla tanto que cuando la he visto, pues sí me parecía una buena película, pero no era como, bueno, te he oído a ti, ¿no?
1: A ver, no, es que a cada uno le gusta el cine que
3: ya
1: le gusta.
3: Pero que uno espera algo más.
1: A mí las pelis tan pegadas a la realidad, digamos, cotidiana, pues hombre, digo, pues para esto me voy al Carrás.
3: Claro.
1: A ver a los señores que están trabajando ahí, ¿no?
3: ¿A ti te gusta?
1: Pero no, a mí la película me gustó, ¿eh? Lo que pasa es que es un cine en particular.
2: Sí, pero ahora con esto que dice Garci, sí, es una película que ves... sí, ves la vida, ves un trozo de vida, ¿no? Ves un trozo de vida que se apaga, que se va, que se muere.
1: Que cambia,
2: Donde, claro, evidentemente es un cine donde no pasa una gran cosa.
1: No pasa una gran cosa.
2: Simplemente,
1: para los amantes del cine de aventuras, no es.
2: Pasa la vida, ¿no?
1: tampoco.
2: Ya, ya. No, pasa la vida, ¿no?
1: Pasa la vida.
2: Pasa la vida. Ves un trozo.
3: Y las placas solares, pasa de todo. Sí.
1: Por eso hay cambios
0: sí, pero
1: en la vida.
0: Si te gusta el espíritu de la colmena, el sur, claro. El cine
1: sí,
0: de
1: es
0: Víctor
1: verdad,
0: Erice,
1: es verdad, sí,
0: el
1: sí.
0: Visto, cine de Víctor Erice, un tipo de cine japonés también, que incluso han imitado en ocasiones al propio Erice, ¿no? Más contemplativo, más sereno, como más relajado, sin prisas, por eso suelen ser en lugares donde no hay alboroto, no hay tráfico, es otro tipo de película, ¿no? A mí

0: A mí me parece que son estupendas. Las tres, además, yo diría. Por eso digo,
1: entre la Odisea y Alcalá hay diferencias.
0: Sí, bueno, sí, la Odisea. Se ha hecho. ¿Quién le iba a decir a Homero que iba a ser tan polémico?
1: Ya porque te digo.
0: Hay quien
1: el pobre no cobra ni derecho
0: de
1: autoría.
0: Sí, pero hay quien no le gusta nada, quien le gusta mucho. Quien la odia a la Odisea, quien dice que no sé. Pero si, ¿vosotros la habéis visto?
2: No.
1: No, yo no. Yo no. Estoy esperando a que la ponga.
2: Solo Emilio. Mucho. Emilio,
0: a mí me gusta
2: visto
0: mucho y... la película.
2: Sí, a Emilio le ha gustado
3: Emilio,
2: mucho
3: Emilio
2: también.
3: Emilio también, sí.
0: Pues o sea, a mí me gusta mucho, pero ¿sabes por qué? Porque desde niño, cuando lees la Odisea, como que la presencia del Mediterráneo, del mar, es enorme.
1: Claro.
0: ¿No? Y en esta película es estupendo, el barco, los remeros, las olas, no sé, es como una presencia continua de lo que es el mar, Neptuno, todas esas cosas que había, y luego está muy bien el regreso a los infiernos que hace él cuando vuelve al Hades, está hecho de una manera estupendo, el perro, le ves nacer al perro, no sé, el porquero, es decir, que tiene cosas...
2: que lo cuentas así, Garci, que te entran ganas de irte al cine inmediatamente, ¿eh?
1: No, voy a hacer un comentario viejuno y horrible.
2: A ver, hazlo.
1: Ay. Dice Garci, cuando lees la Odisea...
2: ¿Qué? ¿Ibas a decir cuánta gente se ha leído la Odisea?
1: ¿Cuántos universitarios de ahora saben de qué
0: bueno,
1: la
0: eso es otra, claro.
2: Bueno,
0: también,
2: esto es otra cosa, claro.
1: Sí. Es que es muy difícil.
0: Claro, es que nosotros hemos leído, claro, el chaval es la Ilíada, claro, y hemos leído la Odisea.
2: Bueno,
0: claro,
2: también, no todos los chavales de vuestra edad han leído la Ilíada.
0: Sí, mucha gente.
1: No la Ilíada entera, he traducido todo.
0: No, pero, sí, hombre, pero yo creo que sí.
1: No me acuerdo del nombre de, bueno, de los ministros casi ninguno, pero me acuerdo cómo el... Pino pío maie pion pepoca, que era la conjugación de beber en griego.
2: ¿En serio?
1: Trejo dramum maie dramum de drámica, que era la conjugación de correr. Y te acuerdas de unas cosas tan ridículas que dices, me las voy a quitar para acordarme de cómo se llama el presidente.
2: Sí.
1: Pues no hay forma.
0: Oye,
1: pues no
0: voy
1: con el presidente.
3: Porque no te queda más espacio. No.
1: Yo qué sé.
0: Pero ahora que has dicho eso, Andrés, a mí me pasa igual. Darío Amparisati y Gonta y tuvo paides. Presbíteros Quiros. Sí, Darío Amparisati tuvieron dos hijos, el mayor Ciro. Claro,
1: sí,
0: joder,
1: sí,
0: hemos tenido una educación distinta, eso no te quepa la menor duda.
2: No,
0: y entonces a nadie le extrañaba que hablaras de Aquiles y de eso. Claro.
1: Polisoctis.
0: Claro, claro.
1: Los pies ligeros.
0: Claro,
2: me encanta esta tertulia de maduritos interesantes, no me digan ustedes que
1: somos
2: no.
1: Unos viejunos.
0: Sí, pero bueno.
2: Pero muy interesantes, muy
1: impresentables.
2: Oye, la semana que viene quizás podríamos comentar que vuelve Woody Allen a España para,
0: sí, ya está,
2: para grabar una película que seguramente será una de sus peores películas, perdonen, que me
0: pongo
2: así,
0: no,
2: pero cuando va a hacer una película promocional de un lugar, hombre, porque Vicky Cristina Barcelona, que ya el título ya tiene delito, es una porquería de película,
0: sí,
2: perdón, pero es verdad. Y
0: pero
2: yo soy fan de Woody Allen,
0: yo también,
2: chico,
0: pero no se sabe antes de rodar, no podemos decirlo.
3: Claro,
0: ¿tú crees?
3: Es un peliculón, hombre.
2: Yo me temo lo peor, pero en fin, lo vamos a dejar.
1: Bueno,
0: ya hablamos,
2: sí,
0: si quieres. Si quieres, la semana que viene hablamos un poco de Woody,
2: vale,
0: que se lo merece.
2: La semana que viene hablaremos del gobierno. Adiós, Garci. Un beso.
0: Un beso.
2: Gracias
0: a todos.
2: Gracias, Adela. Adiós.
0: Hasta luego.
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5: Son las 11, las 10 en Canarias.
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5: Buenos días. Pedro Sánchez y Salvador Illa abren el curso electoral socialista hoy en Gavà, en Barcelona, en el acto del Día de la Rosa. Una cita que sitúa a Cataluña como primer escenario de la disputa política de este nuevo ciclo. Vamos hasta allí en directo con nuestra compañera Lorena Enns. Buenos días, Lorena. Inmigración, adelanto electoral. ¿Qué se espera de este acto de partido?
6: Buenos días, sí, aquí en La Pineda, del municipio de Gavà, uno de los bastiones del PSOE en Cataluña, ya está todo preparado para que dé comienzo la Festa de la Rosa. Está previsto que entre 15.000 y 20.000 asistentes llenen cada rincón de esta Pineda para recibir al presidente del gobierno y primer secretario del PSOE, Pedro Sánchez, con un ambiente totalmente festivo. Su llegada está prevista a partir de las 12, donde le recibirán personalidades como el presidente de la Generalitat, Salvador Illa, quien ya se encuentra aquí saludando a los asistentes, o la alcaldesa de Gavà, Gemma Badia. Era un baño de masas que servirá a Sánchez para reencontrarse con militantes y afiliados en el Baix Llobregat, una comarca con una larga tradición.

0: por el voto socialista y que le servirá de pretexto para arrancar el curso electoral, especialmente en un contexto marcado por la crisis en Ceuta, el debate sobre la inmigración y también por el auge de las formaciones de extrema derecha. Un mitin que arrancará en una hora, pero que ya, como podéis escuchar, calienta motores.
1: Muchas gracias, Lorena. A la misma hora y en la misma comunidad, en Cataluña, interviene el líder del Partido Popular, Alberto Núñez Feijóo, en un acto en Badalona. Cita con la que el Partido Popular da inicio también al curso político en Cataluña y que llega después de la gira por la comunidad del líder de Vox, Santiago Abascal. Dani González.
2: Sí, un Abascal que este domingo ha vuelto a criticar la gestión del gobierno en Ceuta, lo ha hecho en el diario Voz Populi, se ha pronunciado sobre otros asuntos también, entre ellos sobre la conocida como Ley de Nietos y de la relación, a su juicio, que Sánchez mantiene con el Poder Judicial.
3: El principal ministro de Sánchez ha llamado terroristas a los jueces, les ha dicho que son lobos solitarios. No sé qué es lo siguiente, que planteen fusilar a los jueces, que no den la razón al presidente del gobierno, que tiene la costumbre de decirlo de quién depende la fiscalía, piensa que los jueces también dependen de él.
2: Más declaraciones políticas de este domingo y a dos años vista de las próximas elecciones autonómicas, el expresidente de la Generalitat, Carles Puigdemont, ha asegurado que tiene un plan para recorrer Cataluña, dice, para decidir su futuro político si se le aplica la ley de amnistía. El exmandatario y dirigente de Junts lo ha afirmado en una entrevista que ha concedido al diario británico The Sunday Times. Lo ha hecho en su residencia de Waterloo, en la que, eso sí, no dice explícitamente si pretende ser otra vez el candidato de Junts a la presidencia de la Generalitat.
1: Una persona ha muerto y otras tres han resultado heridas de bala en un tiroteo entre dos clanes ocurrido en el municipio valenciano de Alcira. Ampliamos la información en directo con nuestra compañera Yolanda Martínez. Buenos días.
4: Sí, buenos días. Según fuentes de la Policía Nacional acaban de confirmar a Radio Nacional que los agentes han detenido a cuatro hombres por este tiroteo y que los cuatro pertenecen a la misma familia. Al parecer ha sido una riña entre dos clanes distintos y el fallecido es de la otra familia. Otras tres personas han resultado heridas de bala, dos ya han recibido el alta hospitalaria y el tercero está siendo intervenido esta misma mañana. Los hechos, como decimos, han sucedido esta madrugada en el barrio de la Alquerieta de Alcira, un barrio que ya ha registrado diferentes tiroteos en los últimos años.
1: En Pamplona, una mujer residente de la clínica psiquiátrica Padre Meni ha sido detenida por la Policía Nacional por presuntamente haber provocado el incendio declarado en esta residencia y en el que ha fallecido una mujer de 56 años. Buscamos los detalles en nuestra redacción en Navarra. Natalia Payet, adelante.
5: Buenos días. La detenida se encuentra por ahora hospitalizada bajo custodia policial a la espera de que se pronuncie la autoridad judicial. Según la Policía Nacional, la principal hipótesis es que esta usuaria provocó el incendio en una habitación de la planta baja de la clínica. Provocó cerca de una veintena de heridos, de ellos un hombre de 62 años se encuentra grave en la UCI, dos personas permanecen en la unidad de hospitalización psiquiátrica y otras dos se encuentran estables en observación. El resto de los ingresados presentan una intoxicación leve por humo. Uno ha sido de hecho dado de alta en su domicilio. De los atendidos había seis trabajadores del centro que ya han sido dados de alta. Como medida preventiva, cerca de 50 pacientes tuvieron que ser desalojados y reubicados en otros centros, pendientes ahora del informe de bomberos de Pamplona sobre el estado en el que ha quedado el edificio.
1: Del exterior, Irán afirma que ha comunicado a Estados Unidos sus condiciones para poner fin a la guerra que les enfrenta desde el pasado mes de febrero. Javier Jiménez.
6: Un mensaje que se habría realizado a través de los mediadores como Qatar o Pakistán. El secretario del Consejo Supremo de Seguridad Nacional de Irán, Mohsen Rezai, afirmaba esta mañana en redes sociales que si Washington quiere salir del atolladero en el que se ha metido, no tiene más remedio que aceptar las condiciones de Irán. Son unas palabras similares a las del presidente del Parlamento y negociador jefe persa Mohammad Baker Khalibaf. Que añadía que reconocer los derechos de Irán es esencial para volver al marco de negociación anterior y reabrir el estrecho de Hormuz.
1: Esto es todo por nuestra parte. 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
11: Aquí seguimos en este programa finisemanal de la Radio Pública. Son las 11:06, las 16 en Canarias. Hoy estamos emitiendo desde el Auditorio Municipal de Cervera, en Lleida, desde mi pueblo. Y el próximo fin de semana estaremos en el Centro Elea Miguel Delibes de Urueña, en Valladolid. Así que si se animan, estaremos encantados de que nos acompañen, porque ya saben que para ver este programa la entrada siempre es libre, pueden entrar y salir cuando quieran de la sala. En octubre vamos a seguir viajando, nos iremos a Alicante Gastronómica, a la Feria de Alicante, que hemos visitado en los dos últimos años. También celebraremos los 170 años del Teatro de la Zarzuela el 10 de octubre. Nos iremos a Illescas, en Toledo y a Málaga. Mm. Qué panorama tenemos tan bonito de viajes, ¿eh?
12: Precioso.
11: Iremos bajando, pum, pum, pum. Mm-hmm. Bueno, vamos a lo nuestro.
13: ¿Cómo iremos bajando?
11: Bajando, pum, pum, pum, pum, en el mapa. Es que ayer en la gala de las Cerveras se veía un ciervo que iba uniendo Cerveras. Qué bonito, ¿eh? Mm-hmm. Y cuando vas uniendo el mundo, descubres que hay muchas... que tenemos todos muchas cosas en común.
12: Muchas, sí.
11: Y que las diferencias son nuestra fortaleza, pero las cosas que nos unen, pues no hace falta decirlo. La unión hace la fuerza.
14: Qué poético.
13: Es fantástico.
11: Qué inspirada estoy.
13: Para ser que
11: estoy cansada, estoy inspirada. Vamos a jugar, Juan.
12: Antes
13: yo me he quedado para la palabra.
11: ¿Qué pasa?
13: Solo,
12: no, que tenemos escuchantes.
11: Ah, tenemos... Menos mal que tengo a Juan, Isabel. Porque es que Isabel no me dice nada, entonces yo voy a la mía. Vamos a escuchar a los escuchantes.
13: En balas.

0: Hola, ¿qué tal, Pepa? Yo soy Ana, una de las amigas de la infancia. Y bueno, me ha hecho mucha ilusión, me hace mucha ilusión poder hablar un minuto contigo. Yo recuerdo a la Pepa desde muy pequeña, amigas de toda la vida, desde la escuela, primaria, instituto. Y ya nos separamos cuando fuimos a la universidad a estudiar a Barcelona, que fue un gran cambio. Del pueblo a la ciudad fue un gran cambio.
1: Me llamo Ramón Vázquez y yo fui profesor de María José o Pepa Fernández, como se llama ahora, hace muchos años, debe hacer 40 y pico, cerca de 50 años.
0: La verdad es que en el pueblo jugábamos, estudiábamos, fue una época muy, muy, muy bonita.
1: Entonces, que me acuerdo mucho de ella porque normalmente los profesores somos los que influimos sobre los alumnos y dejamos huella en ellos, pero en este caso es ella, está la María José, la Pepa Fernández, que en mí al menos ha dejado un recuerdo inolvidable, no la he olvidado nunca.
0: Estudiábamos bastante y la verdad es que la Pepa era la que siempre mejor redactaba, con su mucha imaginación, y yo creo que ya apuntaba maneras. Empollona también y trabajadora.
2: Yo soy Montse Pont, he trabajado en el Instituto Antonio Torroja. Coincidió los años que yo conocí a María José Fernández sentada en su pupitre participando en las clases. Yo daba clases de lengua y literatura española, por lo tanto me gustaba muchísimo escuchar a mis alumnos, y sí que recuerdo compañeros y compañeras de esa promoción que actualmente están por todas partes del mundo, desde médicos a economistas, profesores. El hecho de que haga ese programa en Cervera, muchísima gente de su promoción recordarán a María José Fernández, Pepa, protagonista del programa que actualmente está divulgando por todas partes. What a wonderful...

0: Ha sido para mí, bueno, Ana Marsol la tengo aquí, con Ana Castelló, con Esther Segura, con Ana Rodríguez, mis amigas de la infancia. Hemos crecido juntas, hemos pasado tantas cosas, hemos ido en bici. En fin, que os quiero muchísimo, chicas, mucho, mucho, mucho. Pero aparte de eso, estos profesores que han sido tan decisivos para mí, Ramón Baches y Montserrat Pon, Montse Pon, la mejor profesora de lengua y literatura que he tenido nunca. O sea, gracias. Y reconocer a Ramón Baches ha sido emocionante de verdad. Que os lo agradezco. Me he reencontrado con mi yo de hace muchos años aquí en Cervera y ustedes lo han vivido en directo. Las 11 y 11, las 10 y 11 en Canarias.
1: Me das tú como llame el obispo.
2: Hicimos un grupo...
0: ¿Cómo habéis hecho eso, Juan?
2: Hicimos un grupo de WhatsApp que se llamaba Vamos a hacer a Pepa llorar en su casa. No,
0: qué fácil es hacerme llorar, no, también os digo.
2: Es broma, es un regalo del equipo y especialmente de Ferran, de Cruz y de Isabel, que han sido los perpetradores de este homenaje y de este recuerdo tan bonito de parte de todos para ti.
0: Que sepáis que me ha llegado al corazón, mira qué bonito. Venga, vamos a jugar, a ver si despejamos esto.
3: Bueno, un aplauso final, ya, gracias, por favor.
0: Oye, y una cosa voy a decir. Perdón, Ana Marsol, tú también eras empollona, O sea, todas vosotras unas empollonas de nada. Éramos el grupo de las empollonas, no digo más. Éramos empollonas de verdad. Bueno, vamos a recordar cómo ha ido el juego este fin de semana, qué pistas nos ha dado Jordi Fortuny para poder ganar el premiazo de paradores, la estancia de dos noches para dos personas.
2: Con desayuno incluido.
0: En el parador que ustedes elijan.
2: Bueno, ya sabemos que tú, como cabecilla de ese grupo de empollonas, te las sabes. Me imagino que Ana y las demás también. Vamos a repasar todo lo que hemos jugado este fin de semana. Iniciamos el juego buscando una palabra de 9 letras y teníamos esta pista: golosina de piel roja.
0: Sí, que dijimos, golosina, hombre, si le echas alguna cosa, pero en general nosotros hablamos de esto como fruto...
2: Eso.
0: Vale.
2: Muy bien. La segunda palabra empieza por la misma letra, está ordenada alfabéticamente, tiene 7 letras y el enunciado que nos facilitó Jordi decía: cuando se ha perdido el compás, es difícil que salga redonda.
0: Es muy fácil.
2: Es muy fácil. Del negociado
0: de Ramón Gené.
2: De Ramón, sobre todo. La tercera.
0: Si pierdes el compás, no te sale redonda. ¿Vale?
3: Sí.
0: Ya está.
2: La tercera.
3: ¿Pero esta... que la digo o no la
0: no,
3: digo?
0: No, no la digas todavía. Calla, Ramón, calla. Va de retro.
2: La tercera, la expresión, resultó facilísima. Un siglo sin compañía, 4 palabras. La primera de 4, la segunda también de 4 letras, la tercera de 2, la última de 7 letras que forman, nos dijo Jordi, el título de una novela.
0: Y por gentileza de Aberasturi la sabe todo el mundo.
2: Eso es. Hoy hemos completado el ciclo, primero con la cuarta palabra, tiene 8 letras y nos comentaba Jordi, aunque no sea el protagonista, su papel merece la pena. 8 letras.
0: Pena, ¿eh? Ahí está el kit de la cuestión.
2: Y hemos finalizado buscando una palabra de 9 letras, el arte de sacar las castañas del fuego en el momento justo.
0: El arte de nuestros Subijana,
2: Francis,
0: Carmen, Susi, Díaz, claro. Ajá. Bueno, pues ya está. Si tienen las respuestas, ahora sí, tienen que mandarlas porque no queda más tiempo. Tienen 3/4 de hora antes de las 12 para hacernos llegar la respuesta, su nombre y un teléfono de contacto a...
2: concursopalabras@rtve.es.
0: ¿Tenemos noticia de paradores?
2: Sí, tenemos noticia de paradores porque la cadena hotelera pública ha presentado estos días los datos de ocupación de sus establecimientos en julio y agosto. Paradores ha cerrado el verano con récord de ingresos y con una media de ocupación superior al 86%, con lo que mejora sus datos de 2025. La facturación ha superado los 80 millones y a esos datos de ocupación se suma el buen comportamiento de la oferta gastronómica que ha permitido aumentar los ingresos de la compañía. Costa da Morte y destinos de interior como Puebla de Sanabria, Benavente, Tordesillas, Fuente de Iberín han sido los más demandados. El norte es el destino favorito de muchos clientes, probablemente las temperaturas influyen en ello. Y claro, el eclipse del 12 de agosto atrajo a miles de personas, ocupación al completo de los 20.

0: y 5 paradores ubicados en la franja de mayor visibilidad.
1: Claro.
0: Y seguro para el año que viene en Andalucía ya empezarán las reservas.
1: Pronto. Vamos a decir que nos hagan un hueco para fregar platos o algo, ¿no?
0: Eso.
1: Para poder estar allí. Gracias, Juan.
0: A ti.
1: Vamos con este señor de pelo blanco que se llama Emilio del Río. Pelazo blanco, ¿eh?

0: Ahí estamos cantando el Vademecum Tango porque llega a nuestra sección de latín y cultura clásica que se llama Verba Volan con este señor que tiene muchos nombres, pero bueno, en realidad se llama Emilio del Río. Y le saludamos siempre en latina, la de tres, una, dos y tres.
1: Ave, Emilio.
0: Ave, Emili, ¿cómo estás?
2: Aquí, ¿qué tal? Estoy feliz y emocionado de estar aquí, de verdad. Aquí no decimos buenos días, aquí saludamos en latín. Claro. Yo saludo Ave, Pepa, y Ave a todos los escuchantes que nos escuchan en directo, a los que lo hacen después en diferido. Nosotros decimos a posteriori, a los que nos están siguiendo ahora mismo por Instagram, por el canal emilio.delrío, pueden ver cómo está Pepa. ¿Cómo está Pepa?
0: Lo radiante que tiene
2: radiante.
0: La espalda Pepa. Sí.
2: Y es que si no, no salía Ramón.
0: Claro.
2: Por eso,
0: pues,
2: lo cambié.
1: Gracias,
2: no, si no,
1: gracias, Emilio. Gracias.
0: Y a los, no me importa. Salir.
2: Y a los que están aquí de cuerpo presente en Cervera, cervarienses, cerverins y tantos venidos de fuera de Cervera, a todos, abete, auscultantes. De verdad que estoy muy emocionado porque por fin hemos venido a la patria de Pepa Fernández, que para muchos de nosotros...
0: No lo digas, no lo digas.
2: Es Tierra Santa.
1: Tierra Santa.
2: Tierra Santa.
0: De verdad, de verdad.
1: Hemos venido a visitar los santos lugares.
2: Ayer hicimos un recorrido, aquí viví, aquí estudié.
0: Pero lleva haciendo esto desde antes de venir a Cervera. Eva me dice, me llama un día y me dice, ¿cuándo vamos a Tierra Santa? Digo, ¿cuándo? ¿Tierra Santa? ¿De qué? No sé de qué me estás hablando. Dice, a Cervera, digo, madre mía, bueno.
2: Pero es que es verdad, bueno, nosotros hemos venido en realidad en peregrinación, ¿verdad, Ramón?
0: De rodillas.
2: Yo tengo tres lugares de peregrinación en España. Son Guijuelo, Jabugo y Cervera.
0: Por motivos distintos.
2: Distintos,
0: ¿eh?
2: Motivos distintos. Bueno, que estoy de verdad feliz y emocionado, y en el Olimpo están todos muy emocionados también. Bueno, en esta sección tratamos temas de actualidad o tratamos temas pendientes, esto que llamamos sacar gallinas del gallinero.
0: Sí, pero lo tenemos lleno ya el gallinero este año. Hemos empezado ya la temporada.
2: Sí,
0: pues
2: hemos traído las gallinas de la temporada pasada. Bueno, esta semana no vamos a sacar ninguna gallina, vamos a
0: tratar... Como es habitual.
2: Claro, un tema de actualidad, porque ya que estamos en Cervera, pues vamos a hablar de Cervera, ¿no? Por cierto, o sea, la tiene en estado puro, ¿eh? O sea, Cervaria, Cervus, ya lo has dicho, etcétera. Y vamos a promocionar Cervera y vamos a hablar de uno de los acontecimientos turísticos y festivos más importantes de Cervera. Bueno, hay dos. Uno tradicional, ya de hace muchos
0: años. Bueno,
2: en
0: Semana Santa tenemos la Pasión, con más de 500 años de historia documentada, declarada Tesoro del Patrimonio Cultural Inmaterial de Cataluña y Andorra, y considerada la representación de la Pasión más antigua de las que siguen haciéndose en el mundo. Es una tradición aquí enorme, en la que participa muchísima gente de Cervera.
2: Que tenemos que venir.
0: Claro.
2: En Semana Santa. Y después de la Pasión hay otra celebración que no es tan recogida, ¿verdad?
0: Bueno, porque a finales de agosto tenemos el Aquelarre.
2: Esto es muy reciente, ¿no?
0: Sí.
2: Surgió en tu año, nació como tú, en el 78.
0: No, ya me gustaría que fuera mi año ese, pero no. Lo puso en marcha la Asamblea de Jóvenes de Cervera, que quería recuperar el Carreró de les Bruxes, el Callejón de las Brujas, aquí tan famoso, aquí al ladito del auditorio, y crear una fiesta nueva, desligada de celebraciones tradicionales. En 1983 la fiesta sube a la Plaza Mayor, empieza a crecer. En el 84 aparece uno de sus grandes personajes, el Mascle Cabró, y con el tiempo llegan los Correfox, los Diablos, la pirotecnia. Ha ido creciendo porque empezó siendo una fiesta muy humilde.
2: Bueno, y hasta convertirse el fuego en uno de los grandes protagonistas. Vamos, que es la fiesta, como tiene que ser además, ¿eh? La fiesta por la fiesta, y que se celebra hace nada, ¿no?
0: El último fin de semana de agosto, hace un par de semanas.
2: Yo, desde que llegué a Cervera, o sea, además lo dijo Ramón, dice, pero... O sea, hoy es la batucada, y es verdad, se oyen los fuegos artificiales todavía y la batucada.
1: Sí.
2: Sí, sí, sí, sí, por la noche,
1: sí,
2: ¿verdad?
1: Sí, sí, sí, sí.

0: Totalmente. Sí, sí.
1: Bueno, el aquelarre de Cervera. ¿De dónde viene la palabra aquelarre? Pues es una de las pocas que no viene ni del latín ni del griego. Viene del vasco, del euskera. Aquelarre está formada por aquer, macho cabrío, sí, y larre, que es prado. Es decir, literalmente es el prado del macho cabrío. Y por eso, lo acabas de decir, ¿no? En Cervera, el protagonista de la aquelarre...
2: Es pues, el mascle cabrón, el mascle macho cabrío. Cabrón,
1: el macho, sí, cabrío, el cabrón. No como insulto, ¿eh? Como el macho de la cabra. ¿Y todo surgió dónde? En el Carreró de les Bruixes, ¿no? El callejón.
2: Muy bien.
1: De
3: las... que ayer recorrimos.
1: Que ayer recorrimos, sí, sí.
2: Efectivamente.
1: La semana pasada... Por cierto, hablábamos de prestidigitadores en homenaje a Juan Tamariz. Ahora va a intervenir Jorge Blas, sí, al que citábamos también. Y esta semana, la semana pasada, de prestidigitadores y de magos. Y esta semana, de brujas. Que esto, por cierto, es algo muy del mundo clásico, ¿no? La palabra bruja, no sabemos con seguridad de dónde viene. Según el gran Joan Corominas, una posibilidad es que bruja venga del latín voluker, que vuela. Viene del verbo volo. Bolas, volare, que significa y da volar. ¿Por qué? Porque a las brujas siempre se les ha atribuido la capacidad de volar. Esto aparece ya en el mundo clásico. Hay una novela maravillosa.
3: Y en Harry Potter.
1: Sí, pero eso, Harry Potter es posterior.
2: Posterior al mundo clásico, sí.
1: Hay una novela maravillosa que es El asno de oro de Apuleyo, y el protagonista Lucio llega a Tesalia, que es la región de las brujas por excelencia, y se aloja en casa de una mujer que se llama Pánfila, que es bruja.
2: Buen sitio elegido.
1: Ya te digo, sí. Entonces, una noche... Este Lucio la espía por una rendija y ve cómo esta mujer se desnuda, se unta todo el cuerpo con un ungüento mágico y empieza a transformarse. Le salen plumas, alas, se convierte en un búho y sale volando, claro, para ir a ver a...
2: Como decías, en el mundo, sí, clásico, las brujas clásicas ya volaban. Vamos.
1: Sí, pero sin escoba. Las brujas del mundo clásico no necesitaban escoba. Como Andrés, que tampoco necesita escoba. Se transformaban directamente en aves. Lo de la escoba viene después. Y, por cierto, sabemos... lo cuenta Apuleyo, cuando Pánfila y las demás brujas romanas salían por la noche volando, ¿sabes lo que decían?
2: No, pero seguro que lo decían cantando.
1: Sí, claro, sí, cantaban. ¿Ves? Volando voy, volando vengo,
3: volando voy,
1: volando vengo. Y de ahí viene la letra de ese temazo que cantan así estos grandes latinistas, que son los hermanos Enrique, Juan y José Salazar, que es más conocidos en el mundo universitario por Los Chunguitos.

0: Bueno, las brujas pueden volar y son hechiceras. ¿Pero de dónde vienen las hechiceras? La palabra.
1: Hombre, ¿de dónde va a venir? Del latín. Latín.
0: Hechicera latín. Viene de hechizo, que viene de factitius, que significa lo no natural, lo artificioso, ¿no? Lo hechizar es ejercer un maleficio sobre alguien por medio de prácticas supersticiosas no naturales. ¿Y de dónde viene factitius? Pues del verbo facio, factitius. Quere factum, que significa, en castellano, facere, hacer. En español conservamos su doblete, ¿no? Porque tenemos la voz culta, facticio también, además de hechizo. O sea, decimos hechizo y decimos facticio, las dos cosas, ¿no? Es la misma palabra, que es sinónimo de artificial, que no tiene nada que ver con ficticio. Lo de ficticio lo contaremos otro día.
1: Así que en hechicera está la idea de hacer.
0: Claro, hacer, pero nada bueno, ¿no?
1: No, porque, claro, se puede hacer mal y se puede hacer bien.
0: Claro, hay una idea ahí de nada bueno. ¿Y cómo llamaban los romanos a las brujas? Pues en latín se les llamaba maléfica, a la bruja mala. Claro, ¿de dónde viene? Pues de malus, mala, malum, malo, y otra vez del verbo este de facere, facere, factum. Eso quiere decir la que hace el mal, la que hace el mal. Por eso lo que pronuncian las brujas cuando hacen sus conjuros, ¿qué es?
1: El maleficio.
0: El maleficio, maleficium, literalmente una mala acción, y a partir de ahí, pues que es un hechizo, un encantamiento. Pepa y yo estamos muy puestos en cuentos infantiles.
1: Totalmente.
0: ¿Verdad?
1: Sí, señor.
0: Entonces nos lo sabemos todos. Maléfica es la bruja de La Bella Durmiente, es también el personaje de la película de Angelina Jolie.
1: La reina malvada de Blancanieves usa magia, pociones y transformación para intentar matar a la pobre Blancanieves.
0: Y la bruja de Hansel y Gretel, que yo creo que es la bruja maléfica de cuento popular por excelencia, ¿no? Porque engaña a los niños para comerse.
1: Pero las magas también pueden ser buenas, pueden ser benéficas.
0: Benéficas con B, luego vamos a explicar esto por qué. Por ejemplo, el hada madrina de Cenicienta, el hada

0: azul de Pinocho.
1: Las hadas buenas de la Bella Durmiente.
0: Sí, bueno, y es que esto es muy bueno, porque hada, estos la tienen en estado puro, y viene de este mismo verbo también. No, perdón, no de faque, viene de otro, de forfari, fata, fatum. Hada es el destino, claro. De ahí viene...
1: Helado,
0: claro, el destino del verbo el fari con i latina.
1: No helado con h, no. O sea, helado de...
0: Ado.
1: A ver si nos...
2: El ado.
1: El ado.
0: Viene de un verbo fari, forfari, que es hablar, decir, con i latina, porque con y es el gran latinista el fari.
2: No del fari, ¿no?
0: No, por eso.
1: Qué lío.
2: Sí, es mi torito.
0: Sí, exactamente, lo pusimos la semana pasada, ¿no? El destino, eso es fatum, lo dicho, el destino, lo que ha sido dicho, lo que ha sido pronunciado, y por tanto, lo que va a suceder, ¿no? Y por eso...
1: Bueno, las hadas predicen de alguna forma, anuncian lo que va a pasar, le va a pasar al protagonista, ¿no?
0: Claro. Y esto las hadas son las que dicen lo que va a pasar. Eso significa hada, la que dice lo que va a pasar, ¿no? Y esto nos lleva a las grandes encargadas del destino en la mitología clásica, que son...
1: Las parcas,
0: ¿no? Mm. Esto lo tenemos que contar otro día. Las vamos a entrevistar en Radio Olimpo, ¿eh?
1: Pero otra gallina al gallinero.
2: Las moiras antes, ¿no?
0: Sí, claro, en griego.
2: En griego las moiras, sí.
1: Madre mía, sí. Venga, más gallinas.
0: Bueno, en latín a la bruja no solo se denomina maléfica, también benéfica con V, no con B, con V. ¿Por qué?
1: Esto es genial. A ver.
0: Porque hace venenos.
1: Claro.
0: La que hace benéfica con V, ¿eh? Benéfica, la que hace veneno. Venus Veneris es la diosa de la sensualidad.
2: De la cosa.
0: Y de ahí viene el nombre de las enfermedades relacionadas con el sexo.
1: Venéreas.
0: ¿Por qué? Porque de Venus tenemos venenum. Venenum no era veneno al principio, era, oye, lo que se tomaba para ver si se animaba la cosa.
2: Sí,
0: ¿sabes?
2: Sí, claro.
0: O que intentaban, ¿no?
2: La pastilla azul.
0: Sí, bueno, nos ha costado miles de años, pero es que ha buscado la humanidad siempre, ¿no? Y a partir de ahí viene veneno porque, oye, Fernando el Católico murió por eso, ¿eh? Porque las tomaban y la palmaban.
2: Sí.
0: Sin decir nada, he hecho un juego de palabras.
2: ¡Qué grande!
0: Claro, y así acabó teniendo ese sentido negativo de veneno. La humanidad se ha pasado la vida buscando la Viagra.
1: Hasta que la encontró.
0: Sí.
2: Por error, pero la encontró.
0: Por error, como es casi todas las cosas. Sí. Bueno, había una diosa relacionada con la magia y con la hechicería que era Hécate. Una divinidad que estaba vinculada con los cruces de caminos, con la noche, con los espíritus, con la magia. Bueno, hemos empezado con el Carrero de los Bruxes, Cervera, y hemos llegado a la terrible Hécate, a la que tenemos que entrevistar otra día. Ya lo sé. Otra gallina. Y sabemos cuál era la oración a la diosa Hécate.
1: No, seguro que era una oración cantada.
0: Claro.
1: ¿Ves?
0: O sea, las oraciones normalmente se cantan. Y tenemos una grabación de la época. Sí, le cantaban a la diosa Hécate, a la diosa de la hechicería, de los espíritus de la magia, le cantaban. Ella es poderosa, ella tiene poder. Y de ahí viene la canción de ese gran latinista, Pedro Pubil Calaf, más conocido en el mundo universitario como Peret.
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0: Cervera tiene poder.
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0: Bueno,
1: hicimos un concurso de palmas, ¿te acuerdas? Por toda España.
0: Ah, sí, sí.
1: Sí.
0: Pero con la marcha Radetzky.
1: Sí, sí.
0: Cuando
1: sí.
0: Estuvimos en Viena, después vinimos imbuidos.
1: En Sevilla. Hoy puntúa esto.
0: Oye, tenemos que irnos ya.
1: Sí.
0: O sea, venga, vamos al concurso.
1: Sí, rápidamente. Me salto el posum salutare, lo dejamos para la semana que viene. La pregunta tenía que ver con la magia. ¿Cómo se llama la famosa hechicera de la Odisea que transforma a los compañeros de Ulises en cerdos?
0: ¿Cómo lo digo? ¿En latín o en...? ¿Lo digo en latín o en...?
1: No, no, español.
0: Circe.
1: Circe convierte en cerdos a los compañeros de Ulises y es una de las escenas más famosas de esa obra maravillosa que es la Odisea de Homero y que es todo un mensaje, eso lo tenemos que contar otro día. Sorteábamos Pequeña Historia de la Antigua Roma de un tal Emilio del Río y lo va a disfrutar Miguel Capilla Barbero, que escribe desde Elíes Padre Juan Ruiz de Hinojosa del Duque, que está en Córdoba y es alumno de primero de bachillerato, y un saludo a su profesora África García.
0: Pues enhorabuena, vamos a la pregunta para la semana que viene.
1: Hoy hemos hablado de hechicería y de brujas, así que vamos a preguntar

0: por otra famosa hechicera. ¿Cómo se llama la hechicera de la mitología que ayuda a Jasón a conseguir el vellocino de oro?
1: ¿Cómo se llama la hechicera mitológica que ayuda a Jasón a conseguir el vellocino de oro?
0: Y que era sobrina de Circe, toda una familia de hechiceras. Vale. Era una princesa experta en pociones, en magia, que traicionó a su propio padre por amor a Jasón. Y es uno de los grandes personajes de la mitología.
1: No,
0: también tenemos
1: más.
0: Que llamarla un día, ¿eh?
1: Hola,
0: a Radio Olimpo.
1: Tú tampoco te quieres quedar sin trabajo. Pueden escribir por correo electrónico a...
0: Verbavolant, terminado en T, @rtve.es, y que nos digan desde dónde escriben.
1: Eso, por X, @ Emilio-del-Río.
0: Y por Instagram, a Emilio.delRío, canal desde el que pueden ver lo radiante que está Pepe.
1: Efectivamente. ¿Tenemos postdata?
0: Tenemos postdata. La semana pasada citábamos a Séneca y hablábamos de las apariencias. Hoy, ya que hemos hablado de magas y hechiceras, terminamos con la maga por la que hemos preguntado hoy. El poeta latino, Ovidio, cuando habla de este mito, pone en su boca una frase maravillosa. Lo voy a decir en latín, ¿eh? Video meliora provoque deteriora sequor. Veo lo mejor y lo apruebo, pero sigo lo peor.
1: Eso nos pasa más de una vez, ¿eh?
0: Más de una. Sabemos perfectamente qué es lo mejor, sabemos lo que deberíamos hacer.
1: Hacemos lo peor.
0: Y hacemos lo contrario. Y no hace falta ningún hechizo para esto.
1: Ya, es verdad.
0: No necesitamos brujas.
1: Es verdad, es verdad. Bueno, Emilio, hasta la próxima semana.
0: Nos vemos en Ureña. Gracias,
1: sí.
0: Pepa.
1: Oye, ¿y si cambiamos lo de Pérez por el himno del programa,
0: hombre,
1: Isabel? Lo digo porque es la última oportunidad para demostrar lo bien que cantamos aquí en Cervera.
0: Pues venga, va. Impresionante.
1: Venga, va.
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0: Fenomenal.
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Nuestro invitado especial es un referente internacional en el mundo de la magia. Sus ilusiones han emocionado a millones de personas, entre ellas a iconos como David Copperfield. En 2024 recibió el prestigioso premio Stage Magician of the Year, que entrega la Academia de las Artes Mágicas de Hollywood. Ha sido el primer español en recibir el título. En nuestro país es el fundador y director del Festival Internacional de Magia de Madrid y es patrono y mago solidario de la Fundación Abracadabra. Hace posible lo increíble, no importa la distancia a la que se encuentra el espectador, y todo empezó con un niño de 6 años ante el televisor. Viendo a Juan Tamariz, se enamoró del arte de la magia. Con apenas 12 años le conoció en la escuela de magia de su hija Ana, y 6 años más tarde le acompañaría a Nueva York para participar en un espectáculo. A los pocos meses obtuvo la varita mágica de oro de Monte Carlo. Hace pocas semanas el gran maestro nos dejó, pero su huella permanece en magos e ilusionistas de todo el mundo, y nadie mejor que uno de sus brillantes alumnos

0: para recordarle. Damos la bienvenida a nuestro mágico colaborador, Jorge Blas.
1: Enciéndanse las nuevas luces.
2: Qué chulo, ¿eh?
3: Precioso.
2: Ha sido bonito.
3: ¿Cómo hace esto Maricruz de bien, eh?
2: Es que, bueno, y esa voz que tiene Maricruz tan bonita, por favor. Oye, qué alegría que hayamos coincidido aquí, ¿eh?
3: Ha sido una carambola de inicio de temporada fenomenal.
2: Bueno, eso es un buen presagio, ¿eh?
3: Desde luego.
2: ¿Qué tal te fue ayer en Lleida?
3: Fantástico. Estuvimos en La Llotja y la verdad es que es un teatro tan bonito. El público estaba tan emocionado, tan... luego yo saludo a la gente cuando sale y me encantaba ver a la gente feliz.
2: Bueno, es que todo el mundo sale feliz de un espectáculo de Jorge Blas, eso es así. Bueno, hoy has venido hasta Cervera porque este verano, el día que murió Juan Tamariz, nos propusimos dedicarle el primer espacio de magia al maestro, que tuvo tanto que ver con que tú te dedicaras a esto, ¿no?
3: Totalmente.
2: Y hemos empezado con... Me parece que ha sonado una canción. ¿Ha sonado una canción o no?
3: Sí.
2: Ha sonado una canción que a él le gustaba mucho. En fin, tú le veías por la tele...
3: Yo lo veía con 6 años por la tele y me quedaba pegado al televisor. Yo recuerdo que hacía en ese momento un programa que se llamaba Magia Potagia y entonces él traía magos de todo el mundo. Yo estaba ahí pegado al televisor con 6 años y tengo un recuerdo de ver un truco con una carta, que cogía una carta así de póker y entonces la rompía, la hacía pedacitos y luego la recomponía. Y a mí me explotó la cabeza. Yo dije, ¿eso cómo puede ser? Cogí una baraja de mi padre, empecé a romper cartas. Y claro, no salía. Entonces hice una montañita.
2: Tu padre contento, ¿no? Tu padre, sí. El niño me ha roto todas las carpas.
3: Hice un carticidio total, pero fue el primer impacto que yo recuerdo y sería el año 86, yo tenía 6 años.
2: Y decía Maricruz que le conociste cuando decidiste hacer un curso de magia en la escuela de su hija, ¿no?
3: Claro, yo como niño insistente y persistente convencí a mi madre y ella pues me llevó a la escuela y ahí estaba Juan Tamariz en
2: el mostrador. O sea, tú le viste por primera vez en persona.
3: Por primera vez, me quedé pegado.
2: ¿Y qué hiciste? ¿Cómo reaccionaste?
3: Pues eso era el año 92, o sea, habían pasado 6 años desde que la primera vez que lo vi en la tele, ¿no?
2: Sí.
3: Pero yo recuerdo que le vi muy calmado, estaba haciendo unos dibujos porque estaba escribiendo un libro y haciendo unos dibujos de unas manos donde... Y entonces, claro, yo me quedé como... así, con no saber qué decir, y le dije, oye, Juan, te admiro mucho. Le dije, muchas gracias. ¿Dónde puedo ver magia? Y me dijo, mira, pues estoy en la sala Galileo Galilei, en el Café del Foro, Pepe Carroll, Anthony Blake, puedes venir a vernos. Y claro, yo tenía 12 años, dije, ¿pero se puede ir un niño tan pequeño? Bueno, tal, haremos una actividad para niños dentro de poco.
2: Sí. Claro, es que con solo, digamos, empezaste a dedicarte a la magia, ¿cuántos años tenías profesionalmente?
3: Bueno, yo empecé, o sea, a los 12 empecé a estudiar en la escuela. Y a los 13... ya empecé a hacer mis pequeñas actuaciones pues en cumpleaños, en comuniones, en cosas así. Y luego ya a los 13, 14 concursé en una especie de festival que había en Madrid y gané un premio, que era el premio Ascanio. Y eso fue muy emocionante porque compartí premio con Mago Miguel, al cual conocemos fenomenal, que en ese momento me debió odiar porque un niño de 13 años nos dieron el premio exequo a Miguel y a mí. Miguel era un profesional que estaba en ese momento en Antena 3, estaba haciendo todos los programas y la verdad es que fue muy, muy emocionante recibir con Miguel ese premio.
2: Bueno, hablaba Maricruz de algunos de los premios que tú has recibido. Uno de los primeros, no el primero, como has dicho, pero uno de los primeros importantes fue esa varita mágica de oro en Monte Carlo por un juego que preparaste con Juan, ¿no?
3: Eso fue, de verdad, gracias a Juan, porque yo, fíjate, un año antes me propuso ir a Nueva York. Yo ya había trabajado en mi magia y tal, y me dijo, hay en Nueva York un show que me han pedido que dirija y quiero que vengas para presentar tu magia allí. Entonces, claro, que yo fui un antes y un después, ¿no? Yo me puse a trabajar y él me dijo, estaría muy bien un acto que pudieras teatralizar lo que haces, entonces que hubiera como 3 cuadros de 3 maestros y fue un homenaje a los maestros de la magia. Y esos maestros eran Fraxon, Cardini y Dai Vernon, 2, 3 grandes magos, ¿no? Y además que hubiera un accidente, que te sucediera algo como mago novel que estás empezando y entonces que los maestros te dieran la fuerza para resolver lo que ha pasado y tal. Entonces yo trabajé en eso, un acto de magia dramatizada, o sea, un poco de dramagia, ¿no? Como llamamos. Y tuvo mucho éxito. En Nueva York les encantó y luego lo llevé a Monte Carlo y me dieron la varita de oro que,
2: bueno, es que, eso que tenía 19 años. Tenía que ser la bomba esto para ti, ¿no?
3: Sí, sí, sí. Fue espectacular. Sobre todo que el maestro estuvo ahí muy cerca y siempre aportando ideas, siempre regalando, ¿no?
2: Oye, y yo te voy a confesar que no he podido entrevistar nunca a Juan porque como él tenía ese horario tan raro, él trabajaba de noche, madrugada,

0: Nunca pudo venir a un programa en directo, pero coincidí con él en un espectáculo de magia que preparaste para el Festival de Magia de Madrid.
1: Es verdad.
0: Y estábamos al ladito y casi no me atreví a decirle lo

0: Mira.
1: Sí, yo creo que lo grande de Juan ha sido la, pues, el compartir con el público toda una vida de dedicación a lo suyo, con humildad y sobre todo el amor por lo que hacía y la generosidad también de cómo lo compartía, con alegría, con mucha felicidad, ¿no? Y además, hasta ese momento que yo lo mencioné, yo creo, en ese show, sí, y sí, todo el teatro se puso en pie y lo aplaudió. Ajá. Y tal, es verdad que les pasaba desapercibido, ¿no?
0: Sí,
1: ¿verdad?
0: Sí. Bueno, esta semana ha llegado a Movistar Plus Juan Tamariz, Amor y Magia, de Paul Wilson. Ahí está Juan hablando de sí mismo y grandes magos hablando de Juan. Lo califican de personaje insólito, de genio total. Dicen que es la estrella del norte de la magia, que es de otro planeta, que es el mejor mago artista del mundo. Y destacan algo muy sorprendente, esa capacidad que tuvo para que el público lo amara. ¿Él cómo se definía? Pues así.
2: Me gusta la música, toda. Me gusta el arte, la alegría, el amor, el humor, la libertad. Y como no, la magia. No me gusta el odio ni la palabra odiar, ni el chantaje ni la violencia. Me gusta el sol y mis hijos y las personas. No me gusta nada el frío ni las gentes frías. Me gusta lo bien hecho, lo hecho con pasión. También lo hecho con rigor, aunque me gusta la improvisación creativa y me recreo en ella. Vivo con la imaginación y la ilusión, aunque también me gusta la razón. Amo el lenguaje, el milagro absoluto de la palabra. Así que no me gusta la manipulación tramposa de la verdad por los medios de comunicación de la mentira. No me gusta el cinismo, ni la soberbia, ni la adoración del dinero, ni los fundamentalismos de todo tipo del fanatismo. No simpatizo con reyes, papas ni caciques. No me gusta el abuso de poder ni los matones. ¿Nombres? Bach y Keaton, Picasso y Savickas, Callas y Fraxon, Hitchcock y Espinoza, Magritte y Woody Allen y ver a Borges y a Gene Kelly cantando Ambos bajo la lluvia. Finalmente, no me gusta nada seguir hablando de lo que no me gusta. Así que me callo.
1: ¡Qué maravilla!
0: Así era Juan Tamariz. Lo cierto es que la imagen de Juan era muy desconcertante, con esos pelos, esos sombreros, esa ropa estrafalaria, a veces muy mal combinada. En el documental, algunos magos cuentan que cuando lo vieron por primera vez les parecía un vagabundo. O sea, un tipo que... ¿De dónde ha salido este tipo, no? Que era una broma, hasta que cogía las cartas.
1: Es verdad.
0: Ya se les caían a ellos los palos del sombrajo.
1: Es verdad. Mira, mi amigo Luis Pireta dice, cuando Juan cogía la baraja, el mundo era mejor. Y es que es verdad, porque él tenía esa capacidad, ¿no? Y también su personaje se fue configurando, yo creo, a lo largo de los años. Porque él, fíjate, en los 70, cuando empezó ahí a despuntar, los magos eran todos de smoking, muy elegantes, muy tal. Y de pronto él aparece con esta imagen, que de hecho él contaba que le costó mucho en televisión, sobre todo, ¿no? Con Chicho Ibáñez Serrador tuvo que...
0: Que luchar para que...
1: Desviar la atención de Chicho para que un día le dejara salir sin chaqueta, por ejemplo. Yeah. Y luego poco a poco fue ganando ese personaje, ¿no?
0: Juan dice que él nació, dice, yo nací a los 4 años cuando vi a un mago. O sea, él... pone el inicio de su vida en ese momento, ¿no? Al descubrir la magia. Pero yo tengo la sensación de que todos los magos sois personas que estáis especialmente en contacto con vuestro niño interior. Todos estamos en contacto alguna vez, bueno, hay gente que menos, pero con nuestro niño interior. Pero vosotros estáis todo el rato en contacto con el niño.
1: Hay que rescatar a ese niño y es verdad que en la magia, ya, o sea, cuando hacemos magia la gente lo rescata, ¿no? Durante un momento y lo disfruta, pero para crear magia tienes que estar continuamente siendo, pues eso, curioso, inquieto, pensando que no hay límites, cuando sí que los hay en realidad, pero tú te imaginas que no. Y así surgen las ideas y las magias que hacemos, ¿no?
0: Bueno, él estudió físicas, dirección de cine y tardó muchos años en poder vivir de la magia.
1: Sí, esto hay una anécdota bonita con eso, que es que Antonio Drobe, un cineasta conocido, fue el que le inició a Juan en la magia. Y Juan le dijo a Antonio Drobe, ven a la escuela de cine, y inició en el cine Antonio Drobe. O sea, que se cruzaron las pasiones.
0: Se cruzaron los caminos, es curioso.
1: Y gracias a... Era vecino de Juan... Y ajá, fíjate, Antonio Drobe conoció el cine por Juan y Juan conoció la magia por Antonio Drobe.
0: Oye, hay una cosa preciosa que dice Juan en este documental. Compara la magia con el arco iris. Y dice, lo que importa, fíjense ustedes, para la gente que va a ver a un mago y está todo el rato, a ver cómo se hace esto, a ver cómo se hace, yo quiero saber cómo se hace. No, dice, lo que importa... No es cómo se forma el arco iris. Cuando uno ve el arco iris, no está pensando en cómo se ha formado, en esas gotitas de lluvia, la luz. No. Lo que importa es la belleza.
1: Total. Su último libro se llama Arco Iris y precisamente habla de esa emoción que produce la magia y cuenta eso, que cuando hay una familia viendo el arco iris, un niño incluso a lo mejor lo quiere coger y dice, ¿lo puedo? Y le dicen, no, es una ilusión, no se puede. Pero hay a lo mejor un científico en la familia que dice, eso en realidad son gotitas.

0: que reflejan, y todos le mirarían y le dirían: cállate, nos da igual lo que nos cuentes, porque lo bonito de esto es admirarlo, y la magia es eso precisamente, es una entrega consciente a algo insólito y extraordinario, es dejarse llevar.
1: ¿Qué relación has mantenido con Juan hasta el último momento, Jorge?
0: Oh, pues muy emocionante, porque mira, en los últimos meses estuve en una residencia en Madrid y yo le fui a visitar cada dos semanas. La verdad es que era increíble cómo tenía el ordenador, cómo estaba trabajando en 5 libros a la vez, la cabeza fenomenal hasta el último momento, y luego que nos hacía magia a todos los que íbamos, nos íbamos al jardín de la residencia, entonces se ponía ahí una mesa y él inventó técnicas para hacer la magia que hacía antes y que ya no podía porque no tenía la habilidad técnica, inventó métodos para simplificar. Y de pronto llegabas y te decía: hoy te voy a hacer 3 juegos que he estado trabajando. Entonces decías: pero este hombre está como en sus inicios, ¿no? Con la misma pasión. Y era maravilloso verlo y compartir. Yo estaba en ese momento preparando un show que he hecho este verano en el Castillo de Pedraza y tenía varios juegos que no sabía cómo hacer. Se los conté y con una lucidez increíble me dijo: tienes que hacer esto, te sugiero que hagas... O sea, fue increíble. Hasta el último momento ayudando a los demás.
1: ¿Qué pensaría, qué pensaba Juan Tamariz de Jorge Blas? No me lo vas a decir tú, lo va a decir él.
2: Opino que es un maestro ahora. Él es un maestro de los maestros. Y además está en un nivel cada vez más alto porque ha ido escalando escalón tras escalón y ahora mismo está en lo más alto. Seguro que sigue subiendo. Así que un aplauso para él.
1: Efectivamente. Es que en la magia funciona el aprendizaje continuo, la superación constante. Tú ves un espectáculo de magia y siempre piensas que eso no se va a poder superar, pero siempre se supera. Yo a veces me pregunto, ¿habrá un límite? Es decir, es como los atletas que van batiendo récords. Dicen, bueno, habrá un momento en que no se podrá correr más rápido, por ejemplo, ¿no? ¿En la magia va a llegar ese tope?
0: Yo creo que, hombre, a ver, siempre intentamos superarnos, intentamos hacer cosas, a veces nos pasamos, de imposible. La gente dice, no, eso ya es imposible. Yeah. Hay una teoría de unos magos americanos que dicen que el too impossible, el demasiado imposible, ¿qué tal? Pero bueno, yo sí algo he aprendido de Juan, no es hacer cosas cada vez más sofisticadas, no. Lo que he aprendido de Juan es a vivir el arte de la magia con amor y compasión por compartirla, porque él no era un artista, como tú decías antes, de ego. Hay artistas que hacen lo que hacen para que les aplaudan, les admiren, tal. Y entonces él decía, Juan contaba, que su ego se va inflando como un globo hasta que explota, ¿no? Pero lo bonito de Juan era que notabas la sinceridad con la que compartía su arte y cómo realmente le encantaba lo que hacía sin esperar nada a cambio, sin esperar admiración o dinero o aplauso, no. Él lo hacía sinceramente y claro, era absolutamente, pues eso, te desarmaba, ¿no? Con su arte y con su pasión.
1: Este verano descubrí, gracias a Paco Mir, uno de los miembros del Tricicle, a un estupendo director y actor, descubrí a un mago extraordinario que tú conoces. ¿Sabes quién es?
0: ¿No?
1: Derek del Gaudio.
0: Hombre, fantástico.
1: O sea, bueno, lo descubrí a través de una película que me recomendó Paco.
0: In and of itself.
1: Efectivamente. Claro. O sea, me dejó, ¿saben? Ves una película y dices, estoy turulata, me impactó, he estado semanas pensando en Derek
0: del
1: Gaudio.
0: Qué bueno que lo has visto.
1: Llamé a Luis Piedrahíta porque vi que en los agradecimientos estaba Luis y le dije, Luis, quiero conocer a Derek del Gaudio. Y me dijo, no te preocupes que te lo voy a presentar. O sea, es un mago inconmensurable. Si ven esta película, In and of Itself, como decía Jorge, no se la pierdan, por favor. Y del Gaudio dice una cosa, que si quieres ser el mejor mago del mundo, primero tendrás que matar a todos los magos españoles. ¿Qué significa esto? Que los magos españoles son la bomba. Y yo creo que Juan Tamariz tuvo mucho que ver en ello.
0: Desde luego, ha sido nuestro gurú y lo sigue siendo. Y la buena noticia es que la influencia de Juan va a seguir años y años a través de su arte. Yo cada vez que veo un mago que se sube a un escenario, reconozco varias cosas de Juan. Y dentro de 5 años, un mago coreano, seguramente habrá un libro en coreano escrito por Juan Tamariz y seguro que aprende cosas que no conocía. Y, o sea, que su influencia va a durar décadas y espero que para siempre, ¿no?
1: Bueno, su magia era una celebración de la vida, ¿no?
0: Total. Pues Derek del Gaudio, fíjate, estuvo en el Festival de Madrid haciendo magia de cerca y yo lo vi en Los Ángeles la primera vez.
1: Yo no lo he visto.
0: Hace años ya, sí, claro. Pero fíjate, yo fui a ver su show en Los Ángeles, el que está

0: grabado y al terminar el show compré entradas para el día siguiente.
1: No me extraña.
0: Y luego fuimos a Orlando, Nueva York con Luis y la verdad es que es un...
1: Me lo contó Luis, me dijo, Jorge también le conoce, digo, lo voy a decir a Jorge.
0: Es para mí lo más artístico que se ha hecho en magia en los últimos 10 o 20 años.
1: Es muy, muy, muy impactante. Mm. Bueno, voy a decir que Jorge sigue de gira con tres espectáculos, Ilusionarte, Flipar y La magia de Jorge Blas. Yo no sé cómo no te haces un lío entre uno y otro, pero bueno, Flipar es ese espectáculo, ese show que empieza con 27 efectos mágicos en 5 minutos. Ahí también te estalla la cabeza. ¡Pum! Y va a volver a Madrid después de 3 años. Me parece que eso vas a hacer 40 funciones en el Pavón, ¿no?
0: Las últimas 40 funciones en el Teatro Pavón, desde el 2 de diciembre al 17 de enero. Y nos estamos preparando porque van a ser 40 funciones intensas, pero para despedir este show que lleva ya pues más de 200 y pico representaciones.
1: Bueno, antes pasarás por Gijón los días 31 de octubre y 1 de noviembre. Y bueno, me han dicho que estás preparando otro espectáculo.
0: Estamos en ello. Y también estaremos con Ilusionarte en Mallorca, en Palma, ahora a mediados de octubre.
1: Es que no paras, no vamos a coincidir nunca. Tú sabes que eres colaborador de este programa. Bueno, y como colaborador de este programa, Jorge nos trae la magia.
0: Hombre.
1: La magia en mayúsculas. Y antes, hombre, antes de acabar tenemos que hacer algo, ¿no?
0: Desde luego, vamos a hacer algo.
1: ¿Te parece que lo hagamos?
0: Claro
1: ya,
0: que sí, claro. Venga. Que sí. Mira, en casa pueden coger, a ver si tienen una baraja, o si no tienen una baraja pueden coger unos papelitos. Necesitamos 9 papelitos que pueden poner un número 1, 2, 3, 4, hasta el 9, ¿vale? En cada papelito un número grande. Y yo he traído para ti unas tarjetas, unas cartas. Los que tengan baraja, pues cogen del 1 al 9. 1, 2, 3, 4, 5, 6, 7, 8 y 9. Es todo lo que necesitamos, ¿vale?
1: Vale.
0: Entonces, veo a... sí,
1: a Juan.
0: A Juan está un poquito triste porque no tiene cartas.
1: Pero,
0: vamos a pasarle.
1: Si no,
0: vamos
1: está
0: a pasarle.
1: Ramón también, ¿eh?
0: También.
1: Está
0: Ramón, Ramón también, claro, y Ramón. Venga, mira, 9 cartas. Todos. Entonces, los que tengáis en casa una baraja, coged del 1 al 9, ¿vale? Del 1 al 9. Y esta magia que vamos a hacer, además, es del maestro de Juan Tamariz, que escribió este libro maravilloso, que es un libro mágico, se llama Por arte de verbimagia. Y es un libro que él escribió. Fíjate que Juan decía siempre, si a mí me quisieran asegurar algo, cuando venía una aseguradora, nunca sería las manos, sería la voz. Porque mientras tengas voz, puedes hacer magia.
1: Sí.
0: O sea, fíjate, entonces eso es lo que vamos a intentar. En casa, todos tenemos del 1 al 9, y entonces vamos a hacer, este juego se llama... a ver, lo tengo por aquí. Es un libro, es un juego muy chulo que se llama Santa Gente. ¿Por qué? Porque vamos a medir cómo somos de buenos o de malos. Por ejemplo, si lo que hagamos ahora, el resultado es un 9, quiere decir que somos unos seres terribles, que
1: malísimos.
0: Somos gente malísima. Si somos, pues yo que sé, un 7, un poquito mejor, pero no mucho. Un 4, ya nos acercamos a alguien normalito, y si sale un 1, un as, eso ya es santa gente. Eso ya es que somos, vamos, gente extraordinaria. Entonces, tenemos todos, para empezar, el 1, el 2, el 3, el 4, el 5, el 6, el 7, el 8
1: y
0: el
1: 9,
0: con el as arriba, así en la cara. Sí. Entonces le vamos a dar la vuelta a todo el paquete para ver el dorso de las cartas y las caras con el as, el primero, hacia abajo, ¿vale?
1: Vale.
0: Y entonces vamos a hacer lo siguiente, vamos a cortar, a coger un grupito de cartas y cortamos por donde queramos.
1: Donde nos dé la
0: gana.
1: Muy bien. Vale.
0: Y vamos a cortar otra vez, venga, por otro lado.
1: ¿Otra vez?
0: Muy bien, sí, sí. Vale. Es un ritual, ¿vale? Y ahora vamos a hacer una cosa, en la mesa vamos a poner una carta, por ejemplo, a la izquierda y la siguiente carta a la derecha. Y
2: cualquiera,
0: hacemos
2: de,
0: eso.
2: De
0: y ahora
2: arriba.
0: Otra vez a la izquierda y otra vez a la derecha. Hacemos como dos montoncitos,
1: izquierda,
0: así.
1: Izquierda, derecha.
0: Izquierda,
1: izquierda,
0: derecha,
1: derecha,
0: hasta que se nos acaben las
1: izquierda.
0: Cartas.
1: Izquierda.
0: Vale, y ahora ponemos el paquete que queramos, da igual cuál, uno encima del otro, venga. Eso es.
1: Venga.
0: Genial. Y ahora vamos a cortar otra vez por donde queramos. Fijaos qué lío estamos haciendo.
1: Pero
0: ¿eh?
1: Esto
0: cortamos.
1: Es un lío. Pero a ver, no puede salir
0: venga,
1: esto.
0: Venga, vamos a intentarlo. ¿Eh? Cortad por otro lado. Venga. Y cortamos por otro lado. Venga.
1: ¿Otra vez? ¿Otra vez?
0: Sí,
1: ¿dos
0: otra vez? Y ahora vamos a volver a repartir. Una carta a la izquierda en la mesa, otra a la derecha. Una a la izquierda, otra a la derecha. Así que nos acaben. Así hacemos dos montoncitos. Venga, y ahora el montón que queramos lo ponemos encima del otro. Va. Qué desastre.
2: Al revés,
0: haciendo,
2: al revés.
0: Como queráis, como queráis.
2: Ah,
0: no,
2: sí,
0: igual,
2: yo también
0: igual.
2: He hecho
1: como
2: otro.
1: Queráis,
2: yo
1: lo he liado más.
0: Y ahora cortamos otra vez por donde queramos. Venga, vaya lío estamos haciendo.
1: Pero...
0: Y una última vez, venga, todos. Una carta en la izquierda, otra en la derecha. Una carta en la izquierda, otra en la derecha. Una carta en la izquierda, otra en la derecha. Así hasta que se nos acaben las cartas. Y el montón que queramos ahora lo ponemos encima del otro.
1: El que queramos, ¿eh?
0: Sí, sí. Sí.
2: Vale,
0: qué desastre.
1: Venga.
0: Bueno, ahora, atención. Quiero que todos miréis la carta que os haya quedado arriba, no importa cuál. En mi caso es un 4. En la tuya es
1: un 5.
0: Vale, ponedla otra vez así da la vuelta, ¿vale? Y vamos a cortar por donde queráis otra vez. Venga, cortamos otra vez. Qué lío. Venga, ahora miramos la carta de arriba. Por ejemplo, es un 8 en mi caso.
1: Es un 5.
0: Vale, 9. Fijaos, distinto. Vale, vamos a hacer una cosa. La ponemos igual. Si mi carta es un 8, en este caso yo voy a contar de arriba abajo, voy a pasar 1, 2, 3, 4, 5, 6, 7 y 8. En tu caso, ¿cuál era?
1: 5.
0: Pues pasa 5 cartas. 1, 2, y en tu caso es 3.

0: tienes que trabajar
1: cuatro,
0: más.
1: 4, 5.
2: 1, 2, 3, 4, 5, 6, 7, 8
0: y 9. Toma ya, qué lío. Vale,
1: Juan,
0: ya para terminar.
1: ¿Y tú, Juan? Ah, ya pasó.
0: Vale. Y ahora ya para terminar, mira, cogemos un grupito de arriba, dos o tres cartas y las echamos por el medio. Venga, dos cartas por el medio, por el medio, por algún lugar.
2: Vale,
0: venga.
1: Madre mía.
0: Y ahora,
1: con lo patosilla que soy yo.
0: Pepa, ¿quieres la carta de arriba o
3: qué
0: la de
3: habilidad, Pepa?
0: La carta de arriba o la de abajo. La carta de arriba o la de abajo.
1: Quiero la de abajo.
0: La de abajo. Entonces, cogemos todos la de abajo sin mirarla y el resto las ponemos aparte. Fijaos lo que hemos hecho. Hemos mezclado, hemos repartido, hemos cortado, hemos hecho un lío. Pero vamos a descubrir todos qué tipo de gente somos. Vamos a chasquear los dedos casa también. Y es un misterio auténtico porque misteriosamente a ver qué carta tienes no puede ser.
3: No puede ser.
0: Yo tengo las helas. Todos somos seres extraordinarios. ¡Santa gente! ¡Toma ya!
3: ¡Bravo!
1: ¿Pero esto cómo puede ser?
0: ¡Qué misterio! Fíjate de todas las cartas que podían salir. Oye. Conseguido. Oye, y en casa, si os ha salido, nos tenéis que contar en las redes, por favor.
1: Pero es increíble.
0: ¿Qué te parece?
1: Lo que hemos hecho.
0: Pues esto es arte de verbimagia, una magia del maestro Juan Tamariz para celebrarle como merece.
1: Bueno, y ha sido precioso recordarle. Para él la magia era una poderosa razón para vivir. Para ti también, Jorge.
0: Totalmente. Es el propósito y yo hago magia por ver las caras de la gente y por disfrutar ese momento.
1: Bueno, pues que sepas que a nosotros nos haces muy, muy, muy felices. Juan decía que el público de la magia pasa por tres estadios, ¿no?
0: Es verdad.
1: Y es muy bonito escucharle en ese documental, porque dice, primero está el pasmo, aquello. No puede ser. Después, cuando echan los ojos al cielo, como, ¿eh?
0: Sí.
1: Y la tercera, el goce. O sea, a él lo que le gustaba era compartir la alegría.
0: Eso es lo más maravilloso, que la magia te devuelve a ese momento donde desconectas, dices, no puede ser, lo estoy viendo, pero es imposible. Y yo creo que es lo que toda su vida compartió con nosotros y con algunos afortunados, pues efectivamente nos mostró y nos enseñó su trabajo para... Yo soy muy afortunado, igual que Luis, que Jandro, que Junca, que todos los magos, por haber vivido cerca de un genio. Es como si en el arte hubieras pasado tiempo con Dalí o con Picasso y te hubiera contado sus cosas. O sea, eso es algo que somos muy afortunados y por supuesto la gente que lo ha podido ver en directo, pues también, ¿no?
1: Jorge, muchísimas gracias. Vas a seguir trayendo la magia a este programa.
0: Qué
1: ya sabes que eres
0: da.
1: Colaborador vitalicio porque necesitamos cada vez más magia, cada vez más alegría y sobre todo cada vez más sorpresas buenas, que de las malas ya tenemos muchas.
0: Y qué felicidad estar aquí en Cervera contigo, de verdad.
1: Un beso grande. Gracias, Jorge.
0: Bravo.
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4: A esta hora en Cataluña están hoy todas las miradas de la política nacional. Se celebra la fiesta de la Rosa del PSC en Gavà, acto en el que está el presidente del gobierno, Pedro Sánchez, también acompañado del presidente de la Generalitat, Salvador Illa. Allí está nuestra compañera Lorena Enns.
6: ¿Qué tal? Sí, tras cerca de dos horas con ambiente lúdico festivo, ahora sí, a esta hora está previsto que arranque la Festa de la Rosa, el ya tradicional mitin con el que Pedro Sánchez arranca el curso político en Cataluña. La pineda del municipio de Gavà llena a rebosar, hablamos de entre 15.000 y 20.000 asistentes, se convierte en el escenario en el que Sánchez buscará impulsar la carrera electoral. La comarca del Baix Llobregat, uno de los principales bastiones del socialismo en Cataluña, será el pretexto con el que Sánchez tratará de movilizar el electorado de izquierdas ante un clima electoral marcado por la crisis en Ceuta, el de debate sobre la inmigración y el auge de las formaciones de extrema derecha. La expectación, tanto de los asistentes como de los periodistas, es máxima, esperando la llegada del presidente. Entre las grandes figuras que arroparán a Sánchez, al presidente de la Generalitat, Salvador Illa. Son muchas las caras del socialismo que han aterrizado hoy en Gavà para recibir al presidente. Unas intervenciones que escucharemos a partir de unos minutos.
4: Gracias, Lorena. También en Cataluña, pero en Badalona, acto del Partido Popular, en el que participa el líder del PP, Alberto Núñez Feijóo, y que está siguiendo Laura Azurriaga. Laura, buenas tardes.
7: Buenos días. Hasta aquí, hasta el Parc Turocaritz, se han desplazado cientos de afiliados ya, pero se prevé superar los 6.000 asistentes. Feijóo estará acompañado por el presidente del Partido Popular Catalán, Alejandro Fernández, y el alcalde de la ciudad, Xavier García Albiol, de línea dura contra la inmigración irregular. La crisis migratoria en Ceuta, en el centro del debate, y como telón de fondo, la revisión por parte del Constitucional de los recursos de amparo de los independentistas, que podría abrir la puerta al retorno de Puigdemont. Precisamente se ha pronunciado en una entrevista a The Times, dice que no se arrepiente de nada y que pasaría una vida en el exilio si fuera necesario. En su carrera por llegar a Moncloa, el Partido Popular busca escaños en Cataluña, donde por ahora tiene poca representación y debe contrarrestar el ascenso de Alianza Catalana y Vox. Máxima expectación entonces por la llegada de Alberto Núñez Feijóo.
4: Gracias, Laura. Y precisamente sobre esa entrevista que mencionaba sobre Carles Puigdemont, que ha concedido al diario The Times, ha calificado también a las ciudades autónomas de Ceuta y de Melilla como dos colonias dentro de Marruecos. Y nos vamos precisamente en este punto hasta Ceuta, hasta la playa del Tarajal, donde la Federación Provincial de Asociaciones de Vecinos ha convocado una protesta, protesta que comienza a esta misma hora desde Ceuta. Enviada especial Teresa Jiménez, buenas tardes.
8: Buenas tardes. Son alrededor de un centenar. Están aquí con sus banderas de España, de Ceuta. En los próximos minutos se leerá un manifiesto, una movilización para reivindicar la defensa de la frontera y la españolidad de Ceuta.
9: Reivindicando la soberanía de Ceuta, que siempre ha sido española y seguirá siendo española. Le pese a quien le pese.
10: Ya en el 2021 pasó, ¿no? Y ahora ya en el 2026. ¿La siguiente cuánto será? No lo sabemos, ¿que no? ¿Tú lo sabes? Pues aquí estamos por una protesta, no solo por Ceuta, sino por España.
8: Y todo ello en unos días en los que se mantiene reforzada la vigilancia en la frontera. Según hemos podido confirmar, la Guardia Civil cuenta aquí con 144 agentes de los grupos de reserva y seguridad, los GRS, y con unos 40 también en Melilla. Por parte de la Policía Nacional nos confirman también, de momento, se ha reforzado especialmente el dispositivo de la OIP, aunque los agentes permanecen dentro del plan de contingencia y en alerta durante estos días previos al 23 para ampliar el despliegue también, porque será necesario.
4: Del exterior, pendientes de los comicios que se celebran en Alemania, elecciones en los estados federados de Berlín y Mecklenburgo ante Pomerania, y la atención puesta en el avance de la extrema derecha. Beatriz Domínguez, corresponsal en Berlín.
11: Buenos días. Y la extrema derecha duplica porcentaje en ambos casos según los sondeos, pero sin opción a gobernar, a diferencia de Sajonia-Anhalt. En Mecklenburgo ante Pomerania, la socialdemócrata Manuela Schwesig conseguirá revalidar su cargo. Es primera ministra de este estado del este alemán desde 2017 y se posiciona por delante de AfD en las encuestas por primera vez desde 2023. Aquí en Berlín es otra mujer, Elif Eralp, de origen turco, la que al frente de la izquierda podría arrebatarle el poder a la CDU, al partido del canciller Friedrich Merz, en la diana desde los malos resultados regionales de hace dos semanas, que desataron el malestar dentro del Partido Conservador contra el canciller.
4: Gracias, Beatriz. Es todo. 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

0: Estamos acabando, 24 minutos nos quedan solo para compartir con ustedes desde Cervera, en un programa muy especial, un fin de semana entero muy especial, que hemos vivido, hemos reído, hemos llorado, lo hemos hecho todo. ¿Eh? Lo hemos hecho todo este todo, fin todo. De semana. Pero sobre todo pero sido hemos muy, sido muy felices.
1: Sí,
0: ¿no?
1: Muy emocionante.
0: Muy bonito, sí.
1: Sí, muy bonito.
0: Bueno, tengo que dar las gracias a la Diputación de Lleida, al Ayuntamiento de Cervera, a la Comisión del Milenario, especialmente en la organización de este programa. Muchas gracias a Pamela Maliqueo Acebal y Ana Llort Parra. Gracias, Pamela.

0: Gracias, Ana. También a Nuria Durán, de la agencia de viajes Betravel, que ha trabajado mucho esta semana para que nosotros estemos aquí. Así que muchas, muchas gracias a los hostales que nos han acogido, a todos. Ha sido un placer volver a hacer Vera con este programa de radio casi 20 años después. Vamos a lo nuestro, Juan. Tenemos que saber cuántas personas han participado hoy en el juego.
1: Hemos subido mucho, 5.847 mensajes hemos recibido.
0: ¿Qué dices?
1: Sí, sí, 5.847, 800 más o menos que la semana pasada. La semana pasada fue muy difícil, esta semana yo creo que ha sido un poquito más sencillo.
0: Claro, yo creo que se nota, ¿eh?
1: Se nota.
0: ¿Cuántos aciertos?
1: Muchos, tenemos tan solo 19 errores, así que hay que buscar un número entre el 1 y el 5.828.
0: Perfecto. Pues el encargado de dar el número, ya que está Jorge Blas aquí, nos tiene que dar un número entre el 1 y el 5.828. Esto para ti está chupado.
2: Toma ya, pues venga, 725.
0: 725. Aquí está nuestro Juan buscando 725. Los compañeros también en Prado del Rey que tienen esa lista van a buscar a quién pertenece esa posición y ya saben que vamos a llamar. Aparecerá en su pantalla, si es usted el agraciado o la agraciada, aparecerá en su pantalla un número largo de esos que te quieren timar, vender cosas, engañar. Pues ustedes como si nada lo descuelgan y ahí estaremos nosotros, sobre todo ahí estará a veras.
3: Ay, pobre, dice, lo descuelgan, ya nadie descuelga.
0: Bueno, pero pero
3: he pillado.
0: No, pero ¿cómo dices tú a responder una llamada?
4: Pues responder, ¿no?
3: Responder. Apretar el botón.
0: No, pero descolgar el teléfono es como, a ver, tú vas a un hotel y te dan la llave. Pero no te dan una llave, te dan una tarjeta y a veces un código, pero es igual. Con una tarjeta que no es una llave, tú sigues abriendo. Pues yo sigo descolgando el teléfono.
3: Y yo sigo tirando de la cadena.
0: Pues eso. Es verdad, tiramos de la cadena, pero ya no tiramos de una cadena. No, apretamos un botón.
3: Claro.
0: Pero nadie dice, venga, aprieta el botón, tira la cadena.
4: Déjala que descuelgue.
0: Venga. Oye, que me picáis. Juan, ¿a quién llamamos?
1: Pues la magia de Jorge ha tenido ese efecto en Elisa.
0: Elisa.
3: Para Elisa.
0: Pues venga.
1: Para Elisa.
0: A veras. Como si fuéramos Juan. Bueno, vamos a llamar a Elisa.
4: Por cierto, que no se llamaba para Elisa, pero bueno, eso es otro tema.
0: Bueno, pero ahora no vamos a entrar ahí, que no tenemos tiempo. Venga. Que me queda una sección todavía y es nueva.
5: Hola, hola. Hola.
3: Pero bueno,
0: hola,
3: Elisa.
0: Hola. Ni se ha oído, Elisa. Hola.
5: Hola, hola.
0: Hola.
3: Ahora no nos oye ella. Elisa, ¿nos oyes?
0: Hola, Elisa.
5: Sí, sí, os oigo.
0: Mira cómo se ríe la mujer.
3: Es como un poco del más allá.
1: Es como si estuviese ahí en el callejón.
0: Sí, sí, sí, casi parece.
4: De las brujas.
5: Sí. Hola.
0: Hola, Elisa, ¿qué tal? Esto parece un diálogo de besugos.
5: Sí. Sí.
0: Tú nos oyes, nosotros te oímos, perfecto, pues ya sabes por qué te llamamos. ¿Dónde estás?
5: Yo
0: ¿en qué lugar del mundo?
5: Perfectamente. Me llamasteis en noviembre y me pillasteis en el ascensor que no pude coger el teléfono. ¡Qué rabia me dio!
0: ¡No me
6: pero
0: digas!
6: No es verdad.
0: ¿En serio?
1: O sea que no pudiste llevarte el premio entonces.
0: ¿No te pudiste llevar el premio porque estabas en el ascensor?
5: No me pude llevar el premio. Bajé bueno, hay coste porque dije, por si me llamas, y me pilló en el ascensor, no pude coger el teléfono.
0: Pues mira, existe la justicia poética.
4: Justicia poética.
0: Uy.
5: Bueno, y hoy gracias.
6: La magia de Jorge,
5: gracias.
6: Oye, la magia de Jorge, efectivamente.
0: La magia de Jorge, sí. Oye, ¿y dónde estás ahora? ¿En qué lugar del mundo? No, en fin.
5: En Torrevieja.
0: Ah, en Torrevieja, Alicante. Oye, pero no estás en un ascensor ni en un lugar raro.
5: No,
0: podemos mantener.
5: Ya no salgo,
0: vale.
5: Ya no salgo hasta las 12:20 o 12:20.
0: Muy bien. Venga, pues ahí está Juan, que te va a leer las definiciones y tú nos das la respuesta.
2: Está contenta, ¿eh?
0: Está feliz.
1: Venga, Elisa, vamos con la primera. Golosina de piel roja, palabra de 9 letras.
5: Cacahuete.
0: Yo decía lo del frutos. Vale. Segunda.
1: La segunda palabra tiene 7 letras y la pista dice: cuando se ha perdido el compás, es difícil que salga redonda.
5: Canción.
0: Canción, sí señor. Tercera.
1: La expresión está formada por cuatro palabras. La primera y la segunda tienen cuatro letras. La tercera dos. La última siete letras. Todas juntas forman el título de una novela y la pista es Un siglo sin compañía.
3: Está difícil.
5: 100 años de soledad.
0: Gracias, gentileza de Aberasturi. Gracias, Aberasturi, la sabe todo el mundo. Bien, ¿qué más?
1: La cuarta, ocho letras. Aunque no sea el protagonista, su papel merece la pena.
5: Cómplice.
0: Cómplice.
1: Cómplice de un delito que merece la pena. Uh-huh. Bueno, y la última, nueve letras. El arte de sacar las castañas del fuego en el momento justo.
5: Culinario.
1: Sí.
0: Culinario, el arte culinario. Enhorabuena, Elisa, que te vas a un parador.
5: Yo para todo.
0: El que la sigue, la consigue. Enhorabuena. Un besito.
5: Adiós,
0: gracias. Bueno, adiós. Tenemos el versito de Miguel Ángel Castro, que hoy va a leer la voz aterciopelada de Ramón Chico.
4: Bueno, porque el rapsoda del programa, que es Andrés, no quiere, ¿eh?
0: Venga, dale.
4: Lo voy allá.
3: Cántalo en vez de...
4: Con animalitos de caramelo, con azúcar, corozo y cacahuete, a los hombres de Macondo somete con saber culinario y gran camelo. En 100 años de soledad sin cielo, el olvido es el cómplice alcahuete, la canción compungida que arremete a todos los buen día, nietos o abuelos.
0: Muy bien,
3: qué
0: gracias,
3: bien
0: Miguel
3: lo
0: Ángel.
3: Has hecho.
0: Lo vas a hacer siempre, ¿eh?
3: Sí, sí.
5: Gracias.
0: Bueno, pues ahora sí hemos hecho lo que tanta alegría nos da, regalar esa estancia en un parador de dos noches para dos personas.
3: Con desayuno incluido.
0: Efectivamente.
3: Vengo abajo
0: y...
3: ya.
0: Hoy vamos a acabar el programa estrenando una sección que se va a llamar... Bueno, mejor no lo digo, venga.

0: pues esta voz que suena también tan aterciopelada, primorosa y fresca, es la del protagonista de esta sección. Bueno, voy a dar una pista. La sección se llama Caramelitus. ¿Cómo se llama el protagonista de la sección?
1: Litus.
0: Sí, señor. Litus, bienvenido.
2: Muchas gracias.
0: En fin, bienvenido, ¿no?
2: Muchas gracias.
0: Iba a decir bienvenido, ¿no? Que has estado todo el verano trabajando.
2: He estado todo el año, ¿eh? Sí, todo el verano currando.
0: Todo el verano trabajando, y no es un día cualquiera. Nosotros te recuperamos para la temporada. Uh-huh. Primero porque nos encanta lo que haces y segundo porque nos encantas tú.
2: Muchas gracias.
0: Así que nada.
2: ¿Te ha gustado lo de Caramelitus? Está un poco forzado, pero
0: no, pero me gustaba. Es muy bonito. ¿Sabes? Como para acabar un Caramelitus.
2: Claro, claro, porque voy a traeros canciones que para mí son caramelos. Y que además son Caramelitus porque tienen además una historia detrás interesante.
0: Ajá.
2: Algo que está por encima de la canción.
0: Bueno, ¿y qué nos traes hoy entonces? La primera historia, ¿cuál es?
2: Mira, os traigo un historión. Os voy a contar la historia de Caruso, de la canción de Caruso. Que en realidad es una canción que tiene dos historias dentro de ella.
0: ¿Ah, sí?
2: Empiezo por la primera.
0: Dos historias. Venga, vamos con la primera.
2: Primera historia. La primera historia es la historia de Caruso, del tenor. Caruso era un italiano, un napolitano, que fue muy valiente porque decidió cruzar el charco e irse a Estados Unidos a triunfar como tenor.
0: Ajá.
2: Cogió un barco, que estabas meses ahí en el barco, y sin saber si volvería a ver su ciudad natal, ¿no?
0: Ajá, era este señor, ¿eh? A ver, subid un poquito, chicos. Lo daba todo, Caruso.
2: Lo daba todo, Caruso. Lo daba todo. Y bueno, consiguió llegar a Estados Unidos y consiguió petarlo. Lo triunfó como la Coca-Cola.
0: Ajá.
3: Este fue el primer disco en la historia que vendió más de 1 millón de copias.
2: Wow.
0: ¿En serio?
3: Sí.
2: Wow.
0: Fíjate.
2: O sea, es un poco pre-Beatlemanía, ¿no?
0: Sí, total. Bueno, entonces el señor cogió un barco.
2: Caruso lo peta en Estados Unidos. Sí. Pero ¿qué ocurre? Que era un poco perla, era un poco genio y figura. Fumaba 2 paquetes de tabaco egipcio al día.
0: Ah, vaya.
2: Y antes de salir a cantar, antes de los conciertos, esnifaba rapé y se tomaba un whisky.
0: ¿Y tenía esta voz?
2: Y por lo que sea, esto le influyó, ¿no? Con el tiempo eso le influyó.
0: Ya.
2: Y le afectó muchísimo a la garganta. Y hubo un momento que se vio muy jodido.

0: muy jodido. Y se vio tan jodido que decidió volver a su casa para pasar los últimos días de su vida en el Golfo de Sorrento, ¿no?
1: O sea, cogió otro barco, vamos.
0: Cogió otro barco, sí, volvió, sí, y pasó los últimos días de su vida en un hotel, como os decía, en el Golfo de Sorrento, que se llamaba el Gran Hotel Excelsior Vittoria. Ajá. Y ahí estuvo cantándole a una chica durante muchos días, una chica de la que estaba muy enamorado. Pero hay un día en concreto en el que pide a los camareros que suban el piano, que estaba en el comedor, a la terraza.
1: Ah, un piano es fácil de subir, sí.
0: Sí, y los camareros, como era un tipo muy famoso, era un Sinatra.
1: Claro,
0: un,
1: lo ha pedido Presley. Caruso. Lo
2: era
1: ha pedido.
2: Dios, era Dios.
1: Es diferente si lo pedimos nosotros. No, no van a subir el piano, ¿eh?
0: Pues los camareros, buenamente, como pudieron, subieron el piano a la terraza y sí, empezó a cantar. Y de pronto, claro, era de noche y los barcos estaban a punto de salir a pescar. Uh-huh. Pero cuando escucharon la voz de Caruso y el piano que tocaba Caruso, se quedaron en el Golfo de Sorrento, quietos, escuchando lo que sería el último concierto de Caruso.
1: ¡Hala, qué historia tan bonita!
0: Y a él le claro, la imagen desde la terraza era todo oscuro y pequeñas lucecitas,
1: claro,
0: de los barquitos. Y entonces,
1: en el mar,
0: a él le recordaba a Nueva York. Esa oscuridad mezclada con pequeñas lucecitas,
1: ajá,
0: recordaba a Nueva York, que era la ciudad que le vio triunfar. Después de ese concierto, al día siguiente murió. Y se acaba la primera historia. Fin de la primera historia.
1: Muy bien. Es una historia triste, pero muy hermosa. Muy emocionante, ¿no? Sí.
0: Voy a por la segunda, ¿sí?
1: Venga, sí.
0: ¿Voy bien de tiempo? Sí,
1: sí, sí.
0: Más o menos, sí.
1: Vamos. Venga, bien, va. Vamos bien. Sí.
0: Segunda historia. Ok, de pronto aparece Lucho Dalla.
1: Sí.
0: Lucho Dalla era un compositor, un cantante que triunfó en los 60 y en los 70.
1: Oye, tenemos...
0: Espera,
1: tenemos música de Lucho Dalla.
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1: Me encanta la voz de Lucho Dalla.
2: Como canta.
1: ¿No? A ver, aseguro que le encanta la voz de Lucho Dalla.
2: Tiene mucha honestidad.
3: Pero me dejó plantado.
1: ¿Qué?
4: No, no, va a ser una pedantería.
1: Dilo. Venga.
4: Dalla.
1: Dalla, sí. Lucho Dalla, perdón.
3: Dalla.
1: Pero he dicho Lucho Dalla yo.
4: Ya has dicho que iba a ser una pedantería. Lo siento muchísimo. Todo esto, olvídenlo, no se ha dicho nunca.
1: Venga, tú Litus Dalle.
2: Bueno, como dice Ramón, Lucho
1: Dalla.
2: Estaba de vacaciones con su familia en los 80, en un momento en el que ya nadie esperaba nada de él, ¿no? Es decir, él había triunfado en los 60, 70, ya nadie esperaba que hiciera ninguna canción nueva. Él ya estaba un poco haciendo conciertos de revival, recordando sus éxitos de los 60, 70. Y de pronto, en los 80, está de vacaciones con su familia, con un barquito. No le había ido mal.
1: Sí, tenía su
2: barquito. ¿Y qué ocurre? Que se les cacharra el barquito justo delante del gran hotel Excelsior de Il Golfo di Sorrento. Y de pronto se para el barco. Y claro, de entrada esto es un contratiempo.
1: Hombre, es un contratiempo, de entrada y de salida, sí.
2: Está de vacaciones con su familia. Ostras,
1: se te ha cacharrado el barco.
2: Va a buscar a alguien, a ver si alguien le puede arreglar el motor del barco. Y,
1: A nado,
2: va a buscar a esta persona. Y le dice, sí, yo te lo arreglo, pero aquí se hacen las cosas con calma, ¿vale? O sea, que tú... O sea, yo de ti me pillaría un hotel, o sea, una habitación de hotel aquí en el Excelsior, porque esto va para largo. Y dice, ok, se pilla hotel, se pilla habitación con su familia. Y en esos días, mientras le arreglan el motor del barco, conoce a Angelo, que es un camarero que tenía una taberna muy cerca de este hotel. Y Angelo le cuenta toda esa historia que os he contado antes de Caruso. Y él queda fascinado por esta historia.
1: Aquí diríamos le explota la cabeza, que es lo que decimos con Blas.
2: Le explota la cabeza. Le explota tanto que incluso aprende dialecto napolitano, porque te voy a ver... Esto es dialecto napolitano que se podría traducir como te deseo todo el bien del mundo, pero en el fondo significa te quiero. Muy bonito. Ajá. Y queda fascinado por esta historia, por el Golfo di Sorrento. Y cuando nadie esperaba nada de él, escribe la canción de su vida, que es Caruso. Una canción que ha cantado que ha cantado Pavarotti, que ha cantado incluso Julio Iglesias. Y que hoy os la canto yo.
1: ¿De verdad vas a cantar
2: hoy
1: Caruso?
2: Hoy os la canta Litus.
1: Hoy, qué lujo acabar este programa en Cervera con Litus, que por cierto es de muy cerca de aquí.
2: Sí, yo soy de Tarrasa.
1: ¿De Tarrasa? O sea...
2: Pues ahí se dice a Tarrasa como puedas. perdón.
1: Bueno, pues eso, un señor de Tarrasa que se incorpora a este equipo. Litus, vamos a escucharte con Caruso en directo hoy desde Cervera y a través de Radio Nacional.

0: Qué maravilla, Estelitus, ¿no?
1: Ah,
0: oye, eres un caramelitus maravilloso. Qué bien sabe.
2: Ay, qué bien.
0: Pero oye, no, es que atreverse con este tema, ¿eh?
1: No, claro, pero es que, bueno, o sea, pero claro, es que Litus es muy bueno.
0: Litus es muy bueno.
1: Claro.
0: Bueno, yo sé que es muy bueno.
2: Ramón,
0: además, han trabajado juntos, sí, Ramón y Litus, sí, o sea que os conocéis muy bien. Sí. Pero voy a contar que Litus este año ha compuesto, por ejemplo, la música de Constelaciones, la obra dirigida por Sergio Peris Mencheta, en la que también actuaba como maestro de ceremonias. Ha compaginado esas funciones con una gira con la banda de Leitmotiv, la Beatles Monumental. ¿Cantabais música de Beatles?
2: Los Beatles, sí, sí que es mi grupo favorito.
1: Es una obsesión de Litus.
2: Es una obsesión. Bueno, ya lo no vas a notar.
0: Este verano nosotros hemos estado en el Festival de Mérida y allí ha compuesto y ha dirigido la música de Las Nueve Musas, un musical dirigido por Xenia Reguán y Ricard Reguán, que se estrenó en el festival. Y sé que estás preparando el nuevo disco.
2: Sí, saco disco nuevo. Empiezo a sacar singles en noviembre, porque

0: está de moda esto de sacar singles, singles y singles y singles. Y en enero empiezo a presentarlos.
1: Bien, pues aquí presentaremos alguno.
0: Ay, qué bien.
1: Oye, gracias. Nos quedan 3 minutitos. ¿Qué te parece si acabamos cantando algún tema de Beatles?
0: Ah, lo que sí. Pídeme la que tú quieras.
1: Hombre, una que podamos cantar. ¿Qué os parece?
2: No sé. ¿Yesterday?
1: No, que es muy fácil. No, está muy sobada. No.
3: Obladí, oblada.
1: No.
2: Let it be. Venga,
1: let it be.
2: En do mayor.
0: Venga, ay, qué bien, que va a tocar conmigo.
1: Ah, mira, que va a tocar Ramón el piano. No tenemos micro para el piano. A ver, vamos a acercar un micro al piano. Y así vamos a acabar cantando, que es la mejor forma de acabar algo.
4: No sé si nos vamos a oír.
1: Venga, dale.
0: Te intuyo.
4: Venga.

0: al final, ¿eh? Litus, Ramón, muchas gracias a los dos. Esto ha sido improvisado totalmente, ¿eh?
1: Totalmente.
0: Totalmente. Que sepan ustedes que aquí lo preparamos todos, todo, pero que a veces improvisamos cosas. Y las improvisaciones casi siempre son maravillosas.
1: La verdad que sí.
0: Gracias, Litus. Bienvenido a este equipo loco.
1: Muchas gracias.
0: Gracias, Cervera. Moltes gracias por este fin de semana inolvidable. Y espero que no tardemos 20 años en volver. Chicos, gracias. Un abrazo. Hasta el próximo fin de semana.
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0: una versión en vivo de María Terremoto y Andrés Suárez del romance de Curro el Palmo, una de las canciones más hermosas que se han escrito en castellano muchas décadas.
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0: La compuso, letra y música, Joan Manuel Serrat. En 1975, aunque esta versión que estamos oyendo es de este mismo año, durante la entrega de los premios de la Academia de la Música.

que hagan una reflexión así un poco brocha gorda. Joan Manuel Serrat tiene derecho a cobrar algo, aunque solo sean unos céntimos, por esta versión hecha este año de ese regalo literario y musical que él nos hizo hace más de 50 años.

0: Hoy hablaremos de este tema crucial, el de los derechos de autor y de las complicaciones derivadas de la inteligencia artificial en el campo de la creación musical, con la directora general de la SGAE, Cristina Perpiñá Robert.
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0: Iván Romero nos explica las funciones de la SGAE y nos presenta a su directora.
2: Cuando escuchamos las siglas SGAE, la Sociedad General de Autores y Editores, a muchos nos vienen a la cabeza los derechos de autor, pero también las polémicas por el cobro de la música o algunos escándalos que han marcado la historia reciente de esta institución. Pero, ¿qué es exactamente la SGAE y por qué ha generado tanta antipatía en España? Creada en 1899, la SGAE es una organización sin ánimo de lucro que gestiona y defiende la propiedad intelectual en nuestro país. Representa compositores, guionistas, directores y otros artistas, salvo a escritores. Su trabajo consiste en recaudar los derechos audiovisuales que generan las obras en catálogo cuando se utilizan, por ejemplo, en una televisión, en una emisora de radio o en un concierto, para después repartir esos ingresos entre los artistas. Cuenta con más de 130.000 socios y administra decenas de millones de obras, también mediante acuerdos internacionales. El objetivo de la SGAE es facilitar que los creadores puedan vivir de su trabajo. El problema es que durante años la imagen pública de esta organización ha estado muy cuestionada. Primero por impulsar a principios de los 2000 el canon digital, que graba soportes de almacenamiento como los CDs, lo que provocó y sigue provocando un fuerte rechazo social. Tampoco han ayudado las reclamaciones

0: por el uso de música en pequeños negocios, fiestas populares o actos benéficos. Para muchos ciudadanos, la entidad representa un afán recaudatorio excesivamente rígido y agresivo. A esta percepción poco amigable de las GAE se han sumado las demandas promovidas por la entidad contra los usuarios de las redes de intercambio de archivos, las famosas P2P, y sobre todo sus escándalos internos. En 2011, la operación Saga sentó en el banquillo al presidente del Consejo de Dirección, Teddy Bautista, y otros 9 miembros de la cúpula por el presunto desvío de fondos. 10 años más tarde, en 2021, la Audiencia Nacional absolvió a todos los acusados por falta de pruebas. Algo similar ocurrió en 2024 con el caso conocido como La Rueda, que investigó el supuesto sistema irregular de reparto de derechos televisivos. La causa se cerró con condenas penales, aunque el daño reputacional ya estaba hecho. En los últimos 2 años, la SGAE ha adoptado un perfil bajo centrado en la renovación y gestión interna de la mano de Cristina Perpiñá Robert, una reputada abogada experta en propiedad intelectual. Bajo su liderazgo, la entidad ha entrado en una etapa de estabilidad financiera y ha logrado los mayores ingresos de su historia, 390 millones de euros en 2024. Sin embargo, su mandato está expuesto a numerosos desafíos. Uno de los más importantes es la inteligencia artificial. Según un informe elaborado por la SGAE, la expansión de la IA podría reducir casi un 30% los ingresos de los autores musicales en España en 2028, cifra las pérdidas además en 100 millones de euros solo en ese año. La preocupación tiene que ver con el uso de obras protegidas para entrenar sistemas automáticos, pero también con la posibilidad de que las máquinas sustituyan el trabajo creativo y reduzcan el valor económico de la música. La SGAE reclama vigilancia, regulación y mecanismos que permitan distinguir la creación humana de la música generada mediante inteligencia artificial. Un nuevo caballo de batalla que vuelve a colocar los derechos de autor en el centro del debate cultural.
1: Cristina Perpiñá Robert, directora general de la SGAE, bienvenida al Ojo Crítico.
2: Hola, ¿cómo estás? Pues me encanta estar aquí.
1: Oye, yo, como has visto, he empezado mencionando esta cuestión siempre espinosa de los derechos de autor, porque tengo la sensación de que la mayor parte de la ciudadanía, por lo menos aquí en España, no termina de entender del todo bien la necesidad de los derechos de autor y lo que significan, ¿no? No solo de manera económica, sino, bueno, de manera moral, de protección de los derechos de los creadores. Y me gustaría que, bueno, que en esta charla explicáramos un poco a la gente este concepto complejo.
2: Pues sí. Bueno, y de hecho yo creo que voy a empezar haciendo una pequeña corrección de la presentación que se ha hecho, que estaba muy claro, pero sí que había un matiz que yo creo que ya que entramos en materia a hablar de derechos de autor, la SGAE representa, como se ha dicho, a los creadores, a los autores, y se encarga de recaudar sus derechos de autor y repartirlos, pero se reparten a los autores, no a los intérpretes. Los intérpretes son, digamos, los cantantes, por entendernos, y estos también tienen sus derechos, que gestiona otra entidad de gestión, que se llama AIE, en el caso de los intérpretes ejecutantes de música, y AISGE, en el caso de los actores, ¿no? Uh-huh. Lo único por aclarar que, aunque muchas veces se confunde, porque es frecuente que el intérprete, el cantante, además sea el autor, no necesariamente es así. Y por eso es importante también distinguirlo, porque el intérprete pues tiene unos flujos de derechos, incluso cobra normalmente pues un caché, ¿no? Cuando por su interpretación, por el concierto.
1: Claro, claro, claro.
2: Mientras que el autor solo cobra por los derechos de autor
1: por la obra. Yo puse esa canción maravillosa de Joan Manuel Serrat, pero no una versión suya.
2: Claro.
1: ¿No? Y en una versión además que se ha interpretado este año. Y bueno, es evidente que María Terremoto y Andrés Suárez, supongo, y los músicos que les acompañan, cobrarían por esa actuación, tendrían un caché. Pero ¿y qué pasa con Serrat?
2: Claro,
1: ¿no?
2: Es decir,
1: esta era la pregunta que yo quería lanzar a los oyentes, ¿no?
2: Exacto, es decir, ahí es el ejemplo es perfecto. En este caso concreto, los derechos de autor pertenecen al autor, a Joan Manuel Serrat como autor, independientemente de quién interprete su obra. Si lo interpreta él, pues cobrará parte su caché y sus derechos como artista. Pero el autor siempre cobra los derechos de autor independientemente de quién interpreta su obra, porque lo que se está, remunerando es

0: esa obra, esa composición musical, que luego puede ser interpretada por distintos cantantes o intérpretes. Y lo que hace las GAE es recaudar, si esto fuera un concierto en el que se hubiese interpretado, pues cobran al promotor del concierto por los autores, por las obras que se están interpretando, y reparte a los autores creadores de ese repertorio, ¿no?
1: Pero a mí me preocupa de verdad, Cristina, que la gente no acaba de entender esto, ¿no? Es decir, no acaban de entender que un creador, compositor en este caso, no hace una canción y la ponen no sé dónde y le dan, digamos, 100.000 euros. No, esto no va así.
0: No.
1: O sea, esto va a base de cobrar pequeñas cantidades, que son un porcentaje muy pequeño, cada vez que la canción se interpreta en

0: se basa, que es el modelo, digamos, europeo, se basa en que el autor tiene que participar siempre en el rendimiento, en el éxito de su obra, el éxito mayor o menor. Y está basado en un principio de que yo cobro un porcentaje de los beneficios que genera mi obra. Y entonces, pues ahí entramos en muchísimos tipos de explotaciones. Pues cuando se vende el disco, pues se cobra un porcentaje por la venta. Si es un concierto, pues es un porcentaje.
1: Porcentajes que suelen ser muy pequeños, además, ¿eh?
0: Bueno, digamos, esto depende, según las cosas, preguntas.
1: Sí, claro. Las cosas se negocian, pero bueno.
0: Sí, es decir, pues en el caso de un concierto, pues ahora mismo la tarifa que tiene las GAE por el uso de la música es el 8,5% de la taquilla, con una serie de bonificaciones. En el caso de la radio, pues tenemos unas tarifas que dependen de la cantidad de música que se ponga en la radio, en la televisión igual, en los conciertos, en las plataformas de música, en las plataformas de VOD, todo, cualquier utilización de música, pues y además es la ley de propiedad intelectual española, que además se basa en el modelo también europeo, porque hay una directiva que así lo establece, que establece pues el principio de que los autores deben participar siempre y obtener un rendimiento, que es este porcentaje, por la explotación que se hace de sus obras. Es como que llamamos el salario del autor. El autor es que no es el que está cantando siempre.
1: Claro, claro, claro.
0: Y por lo tanto es la forma que tiene de ganarse la vida, si no, no habría un incentivo para que este autor siga creando.
1: Siga creando, es claro. Que sí, a veces hay personas que creen que se crea por amor al arte, que en buena medida
0: que
1: es verdad,
0: sí.
1: Pero claro, por mucho que ames el arte, necesitas un techo, necesitas comer, vestirte,
0: claro,
1: comprarte una guitarra, un piano, un teclado, en fin.
0: Es que si claro. no, se dedicarían a otras cosas. Es
1: claro.
0: decir, el autor que no puede ganarse la vida pues con los derechos de autor, pues tiene que o compaginar lo que eso, bueno, ya cuando entremos más en el tema del IA, ya los está
1: sí,
0: viendo,
1: sí.
0: cómo empiezan a buscar otros métodos porque necesitan sobrevivir para seguir creando. Y si no tenemos este mecanismo de los derechos de autor, estos derechos, pues los autores, pues lógicamente tendrán que dedicarse a otras cosas y dejarían de crear, que eso sería, pues yo creo que, pues un daño tremendo para toda la cultura, ¿no? Que no hubiera autores humanos.
1: Para la humanidad.
0: Exacto.
1: Cristina, además, hay que recordar que obtener las leyes de derechos de autor y las leyes de propiedad intelectual fue una larga lucha en la que se implicaron muchos creadores. Yo, en particular, conozco muy bien la historia de Verdi porque escribí una biografía sobre él. Cómo Verdi luchó durante toda su vida para que sus partituras no fueran propiedad de un señor que le pagaba 4 duros por ellas y se pudiera hacer lo que se quisiera con esas partituras. No era solo el poder cobrar un porcentaje cuando la ópera se representaba en Nueva York, o en Buenos Aires, o en París, o en Londres, o en Madrid. Era además proteger la composición que él había hecho.
0: Exacto.
1: Que nadie pudiera estropeársela, manipularla, convertirla en una bazofia, llevando su nombre.
0: Claro, sí.
1: Esto es que también va unido y es muy importante.
0: Claro, o sea, el modelo, digamos, europeo, que es distinto al modelo de copyright, se basa en que el autor, aparte de tener unos derechos patrimoniales que le reconocen un rendimiento económico cada vez que se utiliza su obra, también parten del principio de que el autor también tiene, es un derecho exclusivo, es decir, el autor tiene el derecho a autorizar o prohibir que se reproduzca su obra, que se comunique, que se transforme, porque son derechos suyos, pero esos derechos de autor es esa parte de la remuneración, pero también la capacidad de autorizar o prohibir el uso que se va a hacer de su obra, de forma que un autor puede prohibir pues que su obra se comunique o se reproduzca de determinadas formas. Y luego, aparte de estos, digamos, derechos patrimoniales, también en Europa tenemos los derechos morales, que son esos derechos que tiene el autor, que es distinto al modelo de copyright, pues que le acompañan toda la vida, incluso después puede heredar
1: a los
0: herederos, claro. Que es el derecho de paternidad, el que se te reconozca, ¿no?, como autor de la obra, y el bueno,
1: que se te cite,
0: claro. Y el que acabas de comentar, o sea, el derecho a que no se pueda transformar la obra, de manipularla de forma que afecte a su integridad o la reputación del autor, ¿no? Hay autores que dicen, no, mira, yo no quiero que mi obra se vincule a este tipo de

0: de usos.
1: Hasta el discurso político, por ejemplo,
0: claro. O incluso que se transforme de manera que yo entiendo que afecta a mi reputación. Entonces,
1: sí, o a un anuncio de publicidad.
0: Entonces, en esos casos, sí que el autor tiene estos derechos morales, que es verdad que, bueno, pues la ley regula cómo los puede ejercer, pero que están ligados a la persona y que esos son inalienables, no los puede perder y los mantiene siempre. Es verdad que es una faceta muy personal, solo el autor sabe cuando una transformación de la obra realmente afecta a su integridad o a su reputación, entonces es un derecho personalísimo, claro. ¿No?
1: Sí. Entramos en la IA, tema del que no nos cansamos de hablar en estos últimos tiempos. Cristina, vosotros habéis hecho este informe del que hablaba Iván, bueno, porque están pasando cosas terribles. Yo he encontrado, por ejemplo, que una plataforma francesa de música, Deezer, afirma que al día, datos recientes de hace unos meses, cada día hay gente que sube a la plataforma 75.000 canciones hechas con inteligencia artificial, que es el 44% de todo lo que se sube. Claro, esto es demoledor.
0: Sí, bueno, y probablemente estos datos de Deezer, que probablemente son que de hace un par de meses, pues si los datos de hoy serán incluso peores, ¿no? Que pues ya serán pues 100.000 obras o el 50%. Bueno, lo que pasa es que lo que intentamos también con este estudio, porque este es un estudio que hicimos con la Universidad Carlos III, pero también haciendo encuestas a nuestros socios músicos, a los compositores y a los letristas, lo que también queríamos era saber hasta qué punto utilizan la inteligencia artificial. Porque es verdad que, y ahora hablaremos de eso, que la inteligencia artificial se ha basado sobre todo estos modelos de inteligencia artificial generativa, pues como Suno o como OpenAI y tal, que se basan en haber hecho todo un trabajo de entrenamiento
1: previo
0: que para eso han utilizado obras sin pedir autorización a nadie, o sea, es decir,
1: ninguna.
0: Esa sí que digamos que es el mayor acto de piratería, podemos decir casi de la historia, porque nadie pidió autorización.
1: Industria de la piratería, absolutamente, sí.
0: Pero sí que es verdad que a nosotros nos interesaba también entender cómo utiliza la inteligencia artificial nuestros músicos, porque es que es verdad que sobre todo la creación musical siempre ha ido muy vinculada a la tecnología y los autores son los primeros que utilizan tecnología, que se adaptan, que quieren probar y tal, y lo que vimos era de los resultados que ya entonces, porque este informe lo publicamos el año pasado y ya ha pasado pues un año entero, pues ya entonces más de un 30%, creo que era el 32 o 35% de los músicos ya reconocían que estaban utilizando inteligencia artificial y calculaban que en ese mismo año, en el 2025, pues iban a ser más del 50% los que utilizan inteligencia artificial. Lo que pasa es que lo que hacen los autores es que utilizan inteligencia artificial como una herramienta que les asiste, ¿no?
1: Claro.
0: En el proceso creativo, lo que les permite pues enriquecer su obra, quizás aquellas partes de la creación musical que son como más repetitivas, más mecánicas, pues lo pueden delegar, digamos, a la inteligencia artificial. Pero
1: bueno,
0: son ellos.
1: Cosas, o preguntar por un instrumento.
0: Claro.
1: O
0: parte de producción, claro, de aprender.
1: Claro.
0: Pues todo eso sí que utilizan inteligencia artificial y les ayuda. Pero lo que importante es que ellos siguen siendo los autores de la obra. Son ellos los que siguen decidiendo y componiendo, y aunque utilicen inteligencia artificial. Y ahí lo que vimos es, y es un poco lo que siempre intentamos explicar, es que una obra que se ha utilizado inteligencia artificial en el proceso creativo, pero que se sigue, digamos, impregnando, ¿no?, la personalidad del autor, y el autor sigue participando en eso, sino que no es un mero prompt, por entendernos, esas obras sí que están protegidas por derechos de autor y tienen un valor cultural y artístico, pues igual que cualquier otra obra que no se haya utilizado ningún tipo de herramienta. El peligro, ¿cuál es? Pues cuando se trata del uso de inteligencia artificial para sacar millones de obras en segundos y que se hace pues con la finalidad, que es digamos la parte más arriesgada, de desplazar a los autores del mercado, porque al final lo que vemos es que primero, se ha utilizado inteligencia artificial, se han utilizado para el entrenamiento de los modelos de IA generativa, se ha utilizado obras protegidas sin pedir autorización.
1: Sin pedir autorización ni pagar nada.
0: Ni pagar nada, ni pedir autorización a nadie. Y lo que es peor es que ese

0: resultado, los contenidos generados por IA se están utilizando en vez de las obras creadas por humanos. O sea, nosotros cuando hablamos en el informe de SGAE de estos 100 millones que hemos calculado de 2025 a 2028 en la caída de derechos de autor,
1: sí,
0: es porque ya es decir, es una realidad. Nosotros ya vemos que muchas de nuestras licencias, pues quedamos, pues qué sé yo, a gimnasios, a tiendas que utilizan música de fondo, pues ya están utilizando IA, porque, a ver, es música de fondo, no es un concierto, y ahí, pues bueno, pues les sale más barato. Y al fin, entonces, lo que vemos es que no solo se ha utilizado las obras sin pedir autorización a los autores, sino que encima los autores ven que tienen que competir contra obras, por llamarlas obras, contenidos, que se han producido con máquinas de una forma masiva y rapidísima, con la que evidentemente pues, es muy difícil competir contra eso, ¿no?
1: Es muy interesante esto que estás contando, ¿no? Pero claro, yo llevo tiempo haciéndome una reflexión. Lo digo respecto a la música, lo podría decir también respecto a los libros, uh-huh, o a otras actividades creativas, ¿no? Hay una responsabilidad por parte de las industrias que en las últimas décadas han llenado eso que llamamos el mercado de productos profundamente banales. Es una incongruencia lo de profundo y banal, ya lo sé, pero es para que se me entienda bien, ¿no?
0: Sí.
1: Ha habido tal banalidad, sigue habiéndola, en composiciones musicales, en novelas, en otras muchas cosas, en, incluso en películas, etcétera, que de repente hay un público dispuesto a consumir, utilizo el término a propósito, cualquier banalidad que se le ofrezca, esté compuesta, hecha por seres humanos o por una máquina.
0: Mira, fíjate esto que dices, porque es verdad que bueno, que al final son los, pues, las plataformas de música, ¿no? Los productores de audiovisuales, las televisiones, los usuarios de los contenidos, los que deciden el contenido que quieren poner en su, ¿no?, en su programación. Pero una de las cosas que sí que estamos viendo, y lo digo ya centrándome, por ejemplo, en la parte de la, de las plataformas de música tipo Spotify o Deezer que has comentado antes, es que aunque es verdad que al final ahí terminas escuchando casi lo que te manda el algoritmo, porque no, esto se basa en una serie de algoritmos que además manejan las propias plataformas, que al final,
1: otra, claro,
0: pues terminas escuchando realmente pocas veces lo que tú quieres, sino lo que te han no, a lo que te han recomendado.
1: Pero
0: ¿no?
1: No podemos ser tan pasivos, Cristina,
0: sí,
1: ¿no?
0: Pero claro, fíjate, una de las cosas que hemos detectado, porque el propio Deezer hizo este informe, si los usuarios se dan cuenta, porque prácticamente es imposible a nivel de las plataformas musicales distinguir entre una obra, no estamos hablando en este caso pues de una canción de Jean-Manuel Serrat, pero cogiendo música muy moderna música tecnológica, más tecno, tal, si le dices al consumidor, y lo han hecho, si pueden distinguir, son prácticamente incapaces de distinguir entre una obra generada por IA y una obra compuesta por un humano. Pero, y esto es un poco lo que llamó la atención, si saben que es generada por IA, ya no les gusta tanto. Es decir, hay como... hay una parte del consumidor que sí, bueno, que puede que cada vez se le esté alimentando más música, como llamas tú, ¿no?, contenidos más banales, pero sí que hay esa vinculación que ellos quieren que sea una obra creada por humanos.
1: Qué interesantísimo, Cristina.
0: Y además, otro factor que estamos viendo en SGAE, porque aparte de, bueno, por supuesto el tema de la IA nos preocupa muchísimo, ahí estamos trabajando con las otras entidades de gestión para intentar proteger al autor y la creación humana, pero es que también hemos visto que lo que es la música en vivo, ¿no?, los conciertos, los festivales, están generando más derechos de autor que nunca. Porque
1: sí,
0: yo creo que se está produciendo como esa paradoja de que aunque se está inundando todo de música generada por IA, el público quiere ver al autor, al artista. O sea,
1: la perfección humana, ¿no?
0: Y esa conexión que siempre tiene que haber entre el público y el músico y el intérprete, ¿no? Y eso, el fenómeno de los fans, ¿no? Pero,
1: sí,
0: pero que es eso que se está buscando cada vez más, esa vinculación. Y yo creo que es como un efecto como de rechazo a la música generada por máquinas.
1: Entonces, lo que habrá que hacer de alguna manera es obligar mediante leyes, y estamos ya terminando, Cristina, obligar a

0: que sea transparente,
1: claro,
0: todo.
1: Sí.
0: ¿No?
1: Sí,
0: que
1: no,
0: todos sepamos,
1: claro,
0: esta música,
1: está
0: porque
1: generada,
0: hoy hablamos
1: por
0: de
1: IA.
0: Música, ha sido generada por IA y tú decides si la quieres o no.
1: Sí, de hecho ya hay obligaciones de que vamos de etiquetado, que tienen que se está ahora definiendo y perfilando a nivel de las directivas europeas y del reglamento de IA, que lo que establecen es eso. Pero es que ya incluso a efectos, las propias plataformas lo están introduciendo como códigos de conducta, de que aquellos que suben IA pues tienen que, están obligados a etiquetarlo como contenido generado por IA. Y yo creo que eso, esa mayor transparencia es fundamental. Pero es verdad que necesitamos regulación para proteger lo que es la obra creada por humanos, porque si no se protege, pues es casi imposible, ¿no?, poder competir con máquinas.
0: Necesitamos regulación,
1: sí,
0: y necesitamos que quienes oyen música, quienes leen libros, quienes disfrutan con el arte gráfico,
1: claro, y las películas,
0: igual,
1: el
0: las
1: audiovisual,
0: películas,
1: claro,
0: entiendan que lo que hay detrás de todo eso es la imperfección del alma humana.
1: Exacto,
0: ¿no?
1: Sí.
0: Con toda su grandeza y con toda su fragilidad, ¿no?
1: Sí.
0: Y que nosotros mismos, como consumidores, digamos, o como personas que disfrutamos de eso, no lo abandonemos,
1: sí,
0: en manos de una máquina, ¿no?
1: Sí, que no sea el algoritmo el que decide,
0: no,
1: lo que vamos a escuchar, sino y que protejamos esas obras creadas por humanos.
0: Cristina Perpiña Robert, directora general de las GAE, te agradezco mucho,
1: Ara,
0: esta charla. Hay que seguir hablando mucho de este
1: tema.
0: Se
1: me ha hecho cortísimo.
0: Y mira, nos despedimos con un aria de La Traviata de Verdi, porque claro, ya que le hemos mencionado y que luchó tanto por esto,
1: pues sí,
0: siempre recordémoslo. Un abrazo, Cristina.
1: A ti, gracias.

0: La una, mediodía en Canarias.
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0: A esta hora estamos pendientes de las palabras del presidente del gobierno, de Pedro Sánchez, el jefe del Ejecutivo, que está este domingo en Cataluña, en la fiesta de la Rosa del PSC. Quien ya ha hablado es el presidente de la Generalitat, Salvador Illa. Allí en Gabá está Lorena Enns. Lorena, buenas tardes.
2: Buenas tardes, sí, ¿qué tal? En estos momentos, como decís, interviene ya el presidente de la Generalitat, Salvador Illa. El socialismo arranca el curso político en la tradicional fiesta de la Rosa y con la presencia, como decíais, del presidente del gobierno, Pedro Sánchez. El presidente de la Generalitat precede la intervención de Sánchez y ya se acaba de referir al acto contraprogramado de FIFO en Cataluña. El presidente exige también a Vox no entorpecer las políticas progresistas. Lo escuchamos.
3: ¿Qué proyecto tenéis para Cataluña? Ninguno, ¿verdad? Pues al menos no entorpezcáis a aquellos que tenemos un proyecto como el presidente Sánchez y los socialistas catalanes. ¡Quitaros de en medio! ¡Dejad que Cataluña pueda contribuir a hacer España más progresista, más igualitaria, con más libertad y con más fraternidad!
2: Un discurso en el que ha erigido el socialismo como la alternativa al avance global de la ultraderecha. En estos momentos, turno del presidente del gobierno, Pedro Sánchez.
4: Maravillosa de Gabá. Buenos días, militantes del PSC, buenos días, alcaldes y alcaldesas, concejales, concejalas del PSC. Es un orgullo estar aquí con vosotros.
0: El presidente del gobierno, que está interviniendo a esta hora, lo hace en Cataluña, en la fiesta de la Rosa del PSC. También en Cataluña, como contaba nuestra compañera Lorena, en un acto del PP está el líder de la oposición, Alberto Núñez Feijóo, que ha participado en la clausura de ese acto, acto que ha seguido Laura Azurriaga. Laura, buenas tardes.
5: Buenas tardes. El acto acaba de concluir. Alberto Núñez Feijóo ha cargado contra la gestión de la crisis migratoria en Ceuta y ha arremetido contra los casos de corrupción que afectan al PSOE. Dice el líder popular que necesitamos recuperar la protección de las fronteras españolas y también el prestigio del pasaporte. Le escuchamos.
6: Nosotros fuimos en su momento a América y Europa a trabajar, a cumplir las leyes, a tener los mismos derechos, pero también los mismos deberes. Y por eso aquellos que

0: vengan a saltarse la ley, que sepan que España estará cerrada a cal y canto.
1: Alberto Núñez Feijóo ha prometido retirar la nacionalidad a aquellos delincuentes extranjeros si llega a Moncloa y ha puesto a Badalona como ejemplo en seguridad. Precisamente su alcalde Xavier García Albiol le ha pedido que modifique la ley para hacer efectiva las expulsiones y endurecer condena contra los multireincidentes nacionales. Feijóo busca mayor representación aquí en Cataluña y también contrarrestar el auge de Alianza Catalana y de Vox.
2: Gracias, Laura. Una mañana que ha estado cargada de actos y declaraciones de alto voltaje en el plano político. El expresidente de la Generalitat, Carles Puigdemont, en una entrevista al diario británico The Times, se ha referido a Ceuta y a Melilla, lo ha hecho como dos colonias o ciudades dentro de Marruecos. Dice Puigdemont, defiende la posibilidad de que se celebre un referéndum de autodeterminación, algo que asegura España no va a permitir. Puigdemont, que avanza, que tiene un plan si la justicia falla en su favor y le permite regresar a España.
3: Es mi primera intención cuando vuelva, hacer una inmersión en la realidad, volver a tocar, a sentir, a oler mi país.
2: Y un apunte más del exterior. Corea del Norte ha vuelto a lanzar este domingo otro proyectil apenas horas después de disparar un misil balístico de corto alcance. Javier Jiménez.
4: Sí, y un día después de que la hermana del líder norcoreano criticase una resolución del Organismo Internacional de Energía Atómica que insta a Pyongyang a la desnuclearización. Es una información del Estado Mayor Conjunto Surcoreano que esta mañana informaba del lanzamiento de al menos un proyectil no identificado hacia el mar. Por su parte, el Ministerio de Defensa japonés señalaba que Corea del Norte había lanzado un objeto que podría ser un misil balístico y posteriormente indicaba que el objeto aparentemente ya había caído. Pyongyang ya había disparado el sábado de la semana pasada múltiples misiles balísticos de corto alcance después de que se concluyesen los ejercicios trilaterales entre Corea del Sur, Estados Unidos y Japón.
2: Gracias, Javi. Más información a partir de las 2 en la antena de Radio 5, también a través de la aplicación de Radio Nacional de España Audio, RN Audio, con el informativo 14 horas conducido por Ana Marta Ersoch. Hasta entonces, sigan informados en esta sintonía o en rtv.es.
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10: Segunda media hora del Ojo Crítico de este domingo y actualidad cultural. Vamos a detenernos en una política muy intensa de estos últimos días. El cantante británico de pop Ed Sheeran está de gira en Estados Unidos y echó del cartel, entre los músicos que le acompañaban esa gira, a Macklemore, un rapero muy conocido, porque había lanzado un mensaje a favor de Palestina. A partir de ahí se armó un lío enorme y al final esta madrugada Ed Sheeran ha dado en Filadelfia el primer concierto de esta gira y se ha pronunciado justo al empezar el concierto sobre Gaza.
11: This is a humanitarian issue.
10: Esto es un tema humanitario y ya no puedo seguir escondiendo, ocultando cómo me siento, dice. Lo que ocurrió el 7 de octubre agravó siglos de dolor judío y lo que está pasando en Gaza es catastrófico, injustificable y desproporcionado. Pero la polémica por la expulsión de Macklemore sigue estando ahí. Nos habla de todo esto nuestra compañera del área internacional, Cristina Sánchez. Buenas tardes.
12: Hola, ¿qué tal? Buenas tardes. Aunque para su amigo durante 13 años, Ed Sheeran no debió de ser una sorpresa. Macklemore siempre ha mostrado su apoyo al pueblo palestino y se ha manifestado públicamente en contra del genocidio en Gaza. Llegó a dedicar una

0: canción a los estudiantes que en varios campus universitarios de Estados Unidos acamparon contra la alianza inquebrantable de la Casa Blanca con el gobierno de Benjamín Netanyahu. Y cuando hace unos días subió al escenario en Nueva Jersey, no fue una excepción. Le contó al público que quería aprovechar esa gira en Estados Unidos para decir dos palabras que para él eran muy importantes.
1: Free Palestine.
0: Esa gira que había emprendido con el cantante británico Ed Sheeran, consciente de que ya existían presiones, Macklemore quiso puntualizar que sus críticas a las políticas israelíes, al apartheid y al genocidio no era una crítica a todos los judíos. Pero la maquinaria de la cancelación ya estaba en marcha, encabezada por Robert Kraft, dueño de uno de los estadios incluidos en la gira, multimillonario judío cercano a Benjamin Netanyahu. Según la propia versión de Macklemore, fue él quien le prohibió actuar en su recinto y llamó a los propietarios de otros para que hicieran lo mismo. Y no es la primera vez. Los pocos artistas que se han posicionado públicamente han seguido similar camino. Lo recordaba así el cineasta Paul Laverty en el pasado Festival de Cannes.
2: Shame on Hollywood people who do that.
0: Diciéndole a Hollywood que debería avergonzarse por esas listas negras. Mark Ruffalo, actor estadounidense, ha sido acusado de antisemitismo por el gigante Paramount por sus declaraciones sobre Gaza. Más de 180 figuras de la industria cinematográfica han firmado una carta de apoyo denunciando lo que consideran una forma de silenciar la crítica legítima e instrumentalizar falsamente el término antisemita. La actriz Susan Sarandon lo sigue sufriendo en sus propias carnes, siendo retirada de algunas películas. Porque agencias piden que no se la contrate. También artistas judíos como el actor Mandy Patinkin han alzado la voz.
3: How could it be done to you and you turn around and you do it to someone else?
0: Preguntando a otros judíos cómo pueden permitir que le hagan a otros lo que les hicieron a ellos. Pero ser judío no te protege de la cancelación. Lo saben muy bien los directores del documental Naza. Lo explicaba así Yuval Abraham al recibir el premio especial del jurado en Venecia y reconocer que no era fácil para ellos estar allí.
4: It's honestly not very easy to stand here.
0: Por los políticos y periodistas israelíes que están atacando su documental. Naza, el acrónimo en hebreo para daños colaterales o cómo el ejército israelí asumió como rutinario el asesinato masivo de civiles en Gaza. A ellos también les ha tachado de antisemitas el primer ministro Benjamín Netanyahu, recordemos, en busca y captura por la Corte Penal Internacional por presuntos crímenes de guerra cometidos en Gaza. El ministro israelí de Cultura ha llegado a sugerir que se les retire la nacionalidad a los directores y hasta la casa de los padres de una de ellas acudió una multitud pidiendo la pena de muerte.
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6: Cristina Sánchez nos ha dejado algunas cosas para reflexionar, ¿no? La guerra lo salpica todo. De basura y de dolor, claro. Vamos a hablarles ahora de, bueno, de algo muy desagradable que hemos vivido esta semana. El equipo del Ojo Crítico somos nosotros, lamentablemente, los protagonistas de esta noticia, porque alguien, no sabemos quién, ha utilizado la imagen y el nombre de nuestro subdirector, de Iván Romero, para estafar a escritores en internet. Así lo contaban en el informativo 24 horas de Radio Nacional.
7: Y hace unos días, un compañero del Ojo Crítico de esta casa de Radio Nacional, Iván Romero, también denunció que había sufrido una suplantación de identidad.
8: Alguien ha estado enviando en su nombre correos electrónicos a escritores y autores para invitarlos a su programa, pero no es él. Y el propio Iván lo aclaró con un vídeo difundido en redes sociales.
6: Iván Romero.
9: Hola, ¿qué tal? Lo de nuevo.
6: ¿Qué tal? Vaya situación. Qué desagradable. Sí. ¿Cómo te diste cuenta de que se estaban haciendo pasar por ti?
9: La verdad es que fue gracias a las redes sociales.

0: ¿no? Me empezaron a llegar una tanda de mensajes de escritores que habían recibido correos supuestamente míos, invitándoles a participar en el Ojo Crítico. Eran mensajes que hacían referencia a mi puesto, ¿no? Como su director, a mi foto de LinkedIn, como dice, muy desagradable, ¿no? Pero sobre todo es desagradable porque están usando mi imagen y la imagen de este programa para timar a creadores, ¿no? Que es lo más chirriante. Y además porque afecta a nuestro trabajo diario.
1: Yo a ver, la verdad es que estamos desolados, ¿no? De pensar que haya escritores que hayan podido recibir este correo en tu nombre y en nombre de este programa, diciéndoles que queremos que participen aquí. Hiciste este video en redes nada más enterarte de la suplantación. Claro, tú eres la persona que contacta con los invitados habitualmente, ¿no?
0: Sí, sí, publico un vídeo en las cuentas del programa y en mi cuenta personal a modo de aviso a navegantes, ¿no? Porque como tú dices, yo soy la persona que normalmente se pone en contacto con los escritores. Y también puse los hechos en conocimiento del Departamento de Ciberseguridad de RTV, y ya que estaba, pues me puse a ver un poco cómo se produjo el engaño y cómo funcionan estas ciberestafas.
1: Que en este momento parece que hay una afectando sobre todo a escritores.
0: A escritores, fundamentalmente a escritores, como Fernando Gallego, que nos ha contado qué pone en ese famoso mail del suplantador.
2: Un correo con una supuesta dirección de Iván Romero, bastante bien redactado, donde decían que, bueno, que le interesaba mi obra literaria, concretamente mi último libro, Desde Afrodita hasta Eros, relatos eróticos, y me ofrecían el poder hacer una entrevista para el programa de fin de semana del Ojo Crítico.
1: Lo que pasa es que el señuelo, que es este de venga usted a que le hagamos una entrevista en el Ojo Crítico, que nosotros encantados, esto parece normal, pero luego viene la segunda parte, ¿no?
0: Sí, y ahí está justo el problema, ¿no? Hablamos de una propuesta fuera de lugar o que descarte el autor a primera vista, ¿no? Hay una personalización del texto, referencias a la obra del escritor y una presentación aparentemente profesional. Pero a pesar de todo, pues hubo algo que no le cuadró a Fernando y fue la petición, como dices, la segunda parte de un pago.
2: Era la primera vez que me pedían dinero por participar en un programa, y más aún raro que fuera en una radio pública. Entonces, claro, todo eso ya me extrañó muchísimo.
1: Bueno, es que claro, pedirle dinero a una persona para entrevistarla, por supuesto, en los medios públicos, absolutamente no, pero supongo que tampoco en los privados, quiero decir. Otra cosa es que se paga el entrevistado, sí, que pasa en algunos privados, pero desde luego que se pida dinero desde el medio, esto no ha ocurrido jamás.
0: Esto no. ¿Y sabes cuánto le pedían? 300 euros en concepto de gastos de producción.
1: 300 euros, fíjate, los pobres escritores, con lo que ganan, en fin. Pero bueno, es una cantidad, bueno, pues para una persona que vive el día al día, una cantidad importante, ¿no?
0: Sí, para una economía doméstica, pues es una cantidad importante, aunque no se trata del único indicio. A otra escritora que ha contactado con nosotros, Rosario Raro, le llamó la atención la forma en que estaban redactados los mensajes. En un lenguaje propio de la IA, excesivamente elaborado.
1: Vaya.
0: Y que daba muchas explicaciones, la mayoría innecesarias.
3: Por ejemplo, que me cuenten a mí, que soy la autora, mis novelas, que yo ya me las sé. Y luego, por ejemplo, en nuestro ámbito, ¿no?, de habla hispana, pues que me hagan un resumen de 5 líneas sobre el Ojo Crítico, cuando yo creo que cualquier persona con un mínimo de inquietudes culturales en España pues conoce el programa, porque es el programa insignia, ¿no?
1: ¡Ay, qué rabia me da Rosario Raro, que es buena amiga además! ¡Qué rabia!
0: Rosario dice que recibe de media por semana 2 correos fraudulentos relacionados con su actividad literaria, lo que le lleva a pensar que debe de haber algún tipo de campaña de ciberdelincuencia centrada en escritores.
1: Tú has ido desentrañando, investigando, ¿realmente existe esta campaña?
0: Pues todo apunta a que sí, y eso es importante. Según diferentes expertos en ciberseguridad, estamos ante un tipo de engaño masivo que afecta a escritores y que utiliza el nombre de entidades reconocidas con prestigio para dar credibilidad a las propuestas. Se han documentado casos donde los estafadores se hacen pasar por clubes de lectura, podcasts, emisoras públicas como la nuestra o servicios relacionados con la promoción literaria. También hemos visto alertas de organizaciones sin ánimo de lucro. Hace unos días, por ejemplo, la Fundación Princesa de Asturias advirtió de un intento de suplantación para estafar a potenciales asistentes a la gala de entrega de los premios ahí en Oviedo, a pesar de que las invitaciones a la ceremonia son totalmente gratuitas, como bien sabe la mayoría de invitados, ¿no?
1: Iván, y los autores con los que has hablado te dicen que los mensajes tienen un cierto tufillo, hablábamos en la primera mitad del programa, a inteligencia artificial.
0: Sí,
1: ¿no?
0: fíjate la IA, ¿no? Que también está aquí implicada. Sí. ¿Y hasta qué punto está implicada? Pues parece que bastante. Según me han contado, en concreto Paco Valencia, que es CEO de Securitanit, una de las mayores empresas de ciberseguridad en España, la IA estaría permitiendo a los ciberdelincuentes perfeccionar ese tipo de ataques, ¿no? Eso no significa que la máquina esté al mando de manera automática, pero sí que está ayudando a hacer mensajes mucho más masivos y centrados en personas concretas.
4: Todo ese tipo de ataques se generan mediante inteligencia artificial, son 100% realizados por IA, orquestados por un humano, claro, pero realizados por la IA, que esta sí es capaz de recopilar datos tanto de fuentes abiertas, de internet normal, que publicó el libro, pues en algún sitio está puesto, como de la dark web. Entonces me cojo todos los datos que están en la dark web y con eso armo un fraude, porque sea creíble.
1: Claro, porque si quieres armar un fraude, tiene que ser creíble. Esa claro. Es la clave, ¿no?
0: Esa es la clave. Ahí está el meollo del asunto, en la verosimilitud, pero además en saber conjugarla con el factor emocional, que no es otro que el ego. En nuestro caso, la clave era aprovechar el nombre de un programa conocido, como El Ojo Crítico, y la ilusión que tienen muchos autores por ser entrevistados aquí. Nos lo confirma Rosario Raro.
3: De repente ven aparecer en su bandeja de entrada y en su pantalla lo que es el sueño de su vida, ¿no? Y yo creo que eso es lo que puede pues confundir o cegar el entendimiento de alguna manera.
1: Ay, Rosario, vamos a invitar a Rosario Raro que venga un día a nuestro programa, sí, a hablar de su obra literaria de verdad, por daños y perjuicios, efectivamente. Claro, es la necesidad de validación, de visibilizar la obra que has hecho, ¿no? ¿Qué tenemos que hacer, Iván, que lo has estudiado, lo has investigado también, qué tiene que hacer alguien que nos esté escuchando y que reciba un correo sospechoso?
0: Pues mira, lo primero que recomiendan los expertos es ser racional, tener mente fría y tratar de analizar los puntos clave, por ejemplo, el remitente, que sea un correo oficial, por ejemplo, de RTV y no un Gmail. Y segundo, si nos piden dinero o datos personales, detenernos y comprobar siempre que haya un mensaje, ¿no?, por otra vía, o por lo menos buscarlo nosotros.
4: Por lo tanto, cada vez que te pidan algo, ya sea dinero, ya sea información, intentar asegurar que quien te lo está pidiendo es quien dice ser. Y eso lo haces mediante una segunda vía. Oye, pues déjame que llamo yo a la radio y confirmo que efectivamente pues eres tú, ¿no?
1: Verificando, constantemente verificando. Y de verdad, a todos los que hayáis recibido un mensaje de este tipo, Iván, les pedimos disculpas.
0: Sí,
1: aunque nosotros no somos responsables, bueno, pero lo lamentamos mucho,
0: sí,
1: que
0: lo
1: se
0: lamentamos.
1: Use tu nombre y el nombre de este programa y el de Radio Nacional de España para estos menesteres tan indignos.
0: Lamentable. Un abrazo, Ángeles.
1: Un abrazo, Iván. Nos asomamos a la ventana del Nautilus con Guillermo Busutil. ¿Cómo van las cosas por el fondo del mar, Guillermo?
5: Muy bien, Ángeles, a rumbo, en cota y atento al horizonte.
1: Atento al horizonte y atento a los falsarios, que oye, es un tema que nos está acompañando desde ayer, no sé qué ha pasado.
5: Pues así es.
1: Fin de semana en torno a lo fake, pero ha sido casualidad. Pero tú también quieres hablarnos de esto hoy.
5: Pues sí, porque fíjate, la verdad es que hay un anónimo que dice que nos pasamos la mitad de la vida fingiendo ser lo que no somos y la otra mitad ocultando lo que somos. Yo creo que no hemos puesto de acuerdo Adolfo García Ortega y yo, porque yo quería hablarte de este documental que se acaba de estrenar en salas de cine de arte y ensayo y en Filmin, que se llama La Superviviente.
1: Sí.
5: Es la historia de Tania Hepp, esta falsa o estafadora de identidad que dijo ser una de las 18 supervivientes de la Torre 2. Hay que recordar que todos los de la primera
1: la Torre 2, hablamos del World Trade Center, de Nueva York, del 11S, sí.
5: Pues ella, fíjate que llegó a embaucar a los otros 17 supervivientes, al alcalde de Nueva York, Giuliani, incluso llegó a ser la presidenta de la Asociación de Supervivientes del World Trade Center. Montó un taller de escritura creativa donde invitó a otras víctimas cercanas a la tragedia a que le contase sus traumas, y la verdad es que ella logró, en cierto modo, con esa manipulación de la identidad, fondos económicos, mayor visibilidad y reconocimiento, porque hasta ese momento, Ángeles, los supervivientes tenían

0: ese síndrome de la culpa y de la víctima, y casi no se ocupaban de ellos, ¿no? Ella además orquestaba una historia de amor con otro compañero que de la otra torre que había muerto, hasta que resulta que dos periodistas del New York Times empezaron a indagar, y David Dunlop y Sergi Kovalensky pues la descubrieron. La verdad es que este estupendo documental de Quique Maillo, que por cierto en Filmin tiene otro tema sobre los impostores maravilloso que se llama Oswald, el falsificador de arte, pues estos años después Ángeles llegó a Barcelona y fue una periodista de La Vanguardia, Marta Font,
1: la que investigó quién era esta mujer, ¿no? Esta tal supuesta Tania Head. Y desde La Vanguardia se investigó y se descubrió quién era.
0: Sí, que era española, que vivía en Barcelona, que se llamaba Alicia Esteve, y que precisamente el día de los atentados estaba en Barcelona en un máster, con lo cual no podía jamás haber estado pisando las Torres Gemelas. El caso es que, como me imagino que también articula en su libro Adolfo García Ortega, el tema de los impostores o de los falsificadores y los estafadores de identidad, ellos juegan mucho con una gran argumentación, un buen poder de convicción, y ella utilizó ese taller de escritura creativa para recabar testimonios de otro y con eso ir haciendo
1: construir
0: una buena
1: propia
0: cocina.
1: Claro, y construir su propia memoria, su propia impostura. Claro, todo esto es ambivalente, ¿no? Porque dices, bueno, por un lado, qué mal. Pero bueno, por otro lado, contribuyó de alguna manera a la al bienestar.
0: Visibilidad y el reconocimiento.
1: Bienestar y al reconocimiento de las víctimas y de los supervivientes. Entonces no sabes con qué quedarte, ¿no? Si con la parte buena o con la parte mala.
0: Y hombre, el escritor del documental, Marco Wicolea, hay un momento dado que en el guión trama una frase que lo explica muy bien, ¿no? Que es, haciendo el mal, logró hacer el bien, ¿no?
1: Logró hacer el bien, sí. Sí, porque a veces, bueno, ha habido casos de estos que solo hicieron el mal y de una manera horrible. Hablando de impostores de este tipo, ¿no? El ejemplo terrible, ahora volvemos de todas formas a España, pero el ejemplo terrible es el del adversario de la obra de Manuel Carrer, el tal Jean-Claude Romain, que se hizo pasar por médico sin serlo durante años, y para que no se descubriese su fraude, asesinó a su mujer, a su niña y su niño pequeños, y a su padre y su madre. O sea, es que
0: así
1: es una historia de una bestialidad inhumana.
0: Sí, sí.
1: Ese
0: es el peor de todos, ¿no?
1: El peor
0: de todos. Porque hay otros casos que hemos visto en el cine,
1: sí,
0: ¿no?
1: Otro ambivalente es el de Enric Marco, ¿no?
0: Sí, sí. Enric Marco, que además también lo escribió Javier Cercas, ¿no? En su novela El Impostor, y que Aitor Arregui y John Garaño lo llevaron al cine hace un par de años con ese estupendo actor, que siempre lo está, la verdad.
1: Oh,
0: Eduard
1: sí.
0: Fernández, ¿no?
1: Es fantástico. Está sí, fantástico, sí.
0: Y estuvo, sí, pues muy bien, ¿no?
1: Una buena película muy interesante.
0: Muy buena película,
1: muy interesante.
0: Otro falso superviviente de los campos de concentración, que también, en cierto modo, contribuyó a darle visibilidad a los españoles que habían estado en campos de concentración alemanes, ¿no? Hay otro peor todavía, que es el de Benjamin Wynoski, que en el año 95 escribió el libro Memoria Fragmentada, donde hablaba como una niña judía le lanzaba comida desde el otro lado de las alambradas, donde ella estaba libre y él estaba preso, y llegó con ese libro, llegó a ganar prestigiosos premios literarios, y se convirtió en una eminencia internacional hasta que se descubrió la mentira sobre su identidad, ¿no?
1: Yo no sé si esto es un tipo psiquiátrico, ¿no? Si hay una tipología de este tipo de personas que necesitan reconocimiento y se autoconvierten en víctimas de una catástrofe para lograr es que no lo sé, realmente es muy llamativo.
0: Sí, buscan afán de notoriedad, ¿no? Convertirse en héroes de acontecimientos dramáticos. De todas maneras, el tema de la impostura es algo que está implicado en la naturaleza humana.
1: Humana.
0: Hay muchos impostores e impostoras.
1: También está el caso contrario, el de que no quiere esa visibilidad y desaparece voluntariamente. Estamos recordando a Salinger, por ejemplo, ¿no?
0: Por ejemplo. A mí eso me fascina muchísimo. muchísimo más, porque es todo lo contrario, ¿no? Borro las huellas, Salinger, como tú decías, o por ejemplo, B. Traven, que es el seudónimo del autor del Tesoro de Sierra Madre, que John Huston llevó al cine y del que nunca se supo quién era. Utilizó, de hecho, a lo largo de su vida, conforme él se sentía perseguido, acosado, utilizaba diferentes nombres como máscara, nunca concedió entrevistas como hacía
1: bueno,
0: Salinger, ¿no?
1: Claro, Elena Ferrante ahora mismo, ¿no?
0: Por ejemplo.
1: Que
0: por
1: nadie
0: ejemplo,
1: sabe quién es, tampoco. Sí. ¿No?
0: O el ermitaño del Maine, ¿te acuerdas? Aquel tipo que desapareció en el año 86, Christopher Knight, y estuvo viviendo durante 27 años en un bosque. Lo descubrieron porque robaba comida y robó tanta comida que puso en alerta
1: que
0: a la
1: policía. Que al final le pillaron.
0: Le pillaron. Claro, y él lo que dijo es que él no quería ser ni famoso ni rico, que él quería simplemente estar solo, ¿no? Sí. Eso nos recuerda un poco lo que decía Banksy, ¿no? Que el anonimato es la forma más pura de la libertad.
1: ¡Qué envidia!
0: Sí.
1: ¡Qué envidia, Guillermo! Nos seguimos oyendo dentro de 15 días. Siempre es un gusto acompañarte en este navegar por el fondo
0: buena
1: del
0: entrada
1: mar.
0: Entrada en el otoño, el día 23.
1: Ay, sí, va a ser buenísima, seguro.
0: Estación bonita.
1: Seguro. Un abrazo, Guillermo.
0: Un abrazo.
1: Y fíjate, justo despedimos con ese rapero del que hablábamos al principio de esta media hora, con Macklemore, que fue expulsado de la gira de Ed Sheeran por apoyar a las gentes de Gaza, ¿no? Me despido con esta música, en nombre de todo el equipo, Beatriz Torío, Elena Burgos, Iván Romero y Alay Vives en la redacción, como realizador, cuidando el sonido, Miguel García, en el control técnico, Elena Trapero y Abelino Bartolomé, en la producción, Freddy Real Alonso, en el micrófono, Ángeles Caso. El Ojo Crítico vuelve, Antena, de la mano de Laura Martínez, mañana a partir de las 4, las 3 en Canarias, en Radio 5. Que disfruten del domingo. Hasta la semana que viene.

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1: ¿Qué tal? Buena vesprada. Es domingo 20 de septiembre, día en el que les contaremos a continuación en nuestro informativo más detalles sobre el tiroteo en Alsira que deja una víctima mortal. También estaremos en Alicante, donde el PSPB clausura su conferencia política de este fin de semana y conoceremos las reivindicaciones de las trabajadoras de ayuda a domicilio. Además, pondremos el foco en una posible filtración de las preguntas de un examen de acceso a la Diputación Valenciana y en el último fin de semana del verano haremos un balance de los incendios que han marcado este verano nuestros montes. Y como no, miraremos la frenética agenda deportiva que nos espera esta tarde. Ahora se lo explicamos, sepamos antes la previsión del tiempo. Agencia Estatal de Meteorología, Pedro Gómez, buenas tardes.
2: Buenas tardes. En la Comunidad Valenciana, en lo que resta de domingo, predominará el cielo poco nuboso o despejado. Mañana lunes, las temperaturas mínimas se mantendrán con pocos cambios, mientras que las máximas subirán, alcanzando los 32 grados en Castellón de la Plana. Es una información de AEMET.
1: Gracias, Pedro. Reciban un saludo de Juanjo Alonso en la técnica y de Yolanda Martínez en nombre de toda la redacción de Radio Nacional en la Comunidad. Empezamos. Empezamos el informativo, como no, en la página de sucesos, porque una persona ha muerto y otras tres han resultado heridas de bala en un tiroteo entre dos familias. Ha ocurrido esta madrugada en el barrio de la Alquerieta, en Alsira, un barrio que no es la primera vez que registra tiroteos entre clanes familiares y, de hecho, los vecinos llevan años reclamando más vigilancia policial en la zona. En esta ocasión, la víctima es un hombre de 56 años y sobre las tres personas heridas, dos han recibido el alta y la tercera ha tenido que pasar por quirófano, aunque no se teme por su vida. Fuentes de la Policía Nacional han confirmado a esta casa Radio Nacional que han detenido a cuatro hombres. De estos cuatro, tres son los heridos y todos ellos miembros de una misma familia, mientras que el fallecido pertenecía a otra. El grupo de homicidios de la Brigada Policial ya se ha hecho cargo de esta investigación. Como ya les avanzábamos ayer, la crónica política y su agenda parece que ya se sitúa en la casilla de salida de cara a las elecciones autonómicas. Ayer, Partido Popular, PSPB y Compromís tuvieron diferentes actos. Hoy la única cita política ha sido en Alicante, donde se está clausurando a esta hora la conferencia política de los socialistas valencianos. Allí hace unos minutos la secretaria general del PSPB y candidata socialista a presidir la Generalitat, Diana Morant, ha asegurado que no se resigna ante un consejo del PP que, según sus palabras, gobierna contra la gente y ha situado la vivienda, la educación y la sanidad entre las prioridades de un futuro gobierno socialista. Entre su lista de promesas está proteger la vivienda pública para siempre, crear un plan antifondos buitres, reducir las listas de espera en sanidad y en educación ha anunciado dos medidas.
3: Prendrem dos mesures urgents per al principi de curs de l'any que ve. Una, baixar les ràtios per a que els nostres xiquets i xiquetes tinguin la suficient atenció i una educació de qualitat i adequada a les seues necessitats. 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
1: Seguimos en las reivindicaciones, pero en esta ocasión en el lado más social. La Patronal Valenciana de Atención a la Dependencia, ERTE, reclama más financiación pública y diálogo ante las protestas de las trabajadoras de ayuda a domicilio por sus condiciones laborales. Su presidente, José María Toro, defiende garantizar recursos para cubrir los costes del servicio, mejorar las condiciones de las profesionales y avanzar en jornadas más amplias y estables.
4: Cuando se habla de las jornadas parciales, es verdad que el servicio de domicilio tiene una característica muy especial, es que por las necesidades de las personas usuarias, pues muchas veces tenemos que prestar el servicio a primera hora para todas y eso obliga a que haya que tener jornadas reducidas para poder atender y levantar a las personas en un horario razonable.
1: Les hablamos ahora de una polémica en la Diputación de Valencia. El seno de esta institución provincial ha paralizado la publicación de las notas de una oposición de 6 plazas de chofer ante los indicios de una posible filtración del contenido del examen antes de celebrarse la prueba. Tras la petición de información del PSPB, la institución, presidida por el PP, recordemos, ha pedido al Tribunal Calificador que informe y aclare las circunstancias en las que se desarrolló este proceso. La Diputación asegura que ha optado por actuar con prudencia y rigor para proteger los derechos de todos los aspirantes y garantizar así la igualdad de oportunidades. También recalca que no atribuye ninguna responsabilidad a ninguna persona mientras los hechos se esclarezcan.
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1: La Las empresas de la comunidad que venden sus productos en otros países de la Unión Europea tienen unos 3 meses de plazo para adaptarse a la nueva obligación que afecta a sus embalajes. Por ello, Cámara Valencia está reuniéndose este fin de semana con medio centenar de empresas para explicar cómo les afecta este nuevo marco europeo. Su portavoz, José Vicente Ronda, nos ha asegurado que una entidad no solo tiene que preocuparse por el producto que vende, sino también por cómo está envasado y por todos los embalajes que utiliza para transportarlo, adaptándolo a cada país.
5: Y yo no tengo un domicilio, no tengo una filial o una empresa en ese país donde vendo, necesito tener un representante autorizado que cumpla mis obligaciones por mí. Y eso supone un incremento de costes y un incremento de papeleo importantísimo.
1: Sea donde sea, hoy hay un plato que mejor comerse sin que esté envasado, sino recién hecho. Y es que hoy se celebra el Día Mundial de la Paella, con centenares de personas a esta hora en la Marina de Valencia que buscan disfrutar del concurso que reúne a chefs de distintos países en busca del título a la mejor paella del mundo. Un concurso que, recuerden, no es el mismo que el celebrado hace una semana en Sueca. Este lo organiza la Fundación Visit Valencia con Tono Franco al frente de la entidad.
6: Haciendo de este plato universal un punto de encuentro de 12 chefs magníficos de 3 continentes.
1: Y hablando precisamente de alimentación, les traemos una realidad que a veces queda eclipsada. Lo crean o no, disfrutar de la comida es uno de los ingredientes que muchos enfermos crónicos consideran que está excluido de sus dietas. A Sagrario, el asesoramiento de una dietista le mejoró la calidad de vida, le facilitaron un menú adaptado a sus problemas renales y también a sus gustos.
7: Es de no saber qué hacer a de repente que se te abra la luz y decir, bueno, ahora sé lo que tengo que comer y cómo.
1: Una buena alimentación puede mejorar la evolución y el bienestar de los pacientes crónicos. Por eso, el Colegio de Dietistas y Nutricionistas de la Comunidad reclama incorporar estos profesionales a la sanidad pública. Maite Navarro, su presidenta.
8: Es un tratamiento fundamental. Ayuda a asimilar, a mejorar el día a día, a asimilar otros tratamientos farmacológicos. Si nuestra sanidad se basa mucho en la prevención, choca que no estemos.
1: Terminamos el último fin de semana del verano con el incendio de Tuéjar estabilizado, pero todavía sin extinguir. La comunidad ha vivido una de las campañas de incendios más graves de los últimos años, con 6 grandes fuegos que han quemado miles de hectáreas y obligado a desalojar a más de 17.000 personas. Castellón ha concentrado los episodios más graves, entre ellos el de la Vall d'Uixó, el más devastador de este verano. Hacemos ahora balance de estos meses marcados por las llamas con nuestro compañero Pedro Díaz. Pedro, cuéntanos.

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3: 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En el fondo las dificultades que tenemos son los accesos, la orografía, la densidad de la vegetación i la dificultat de movernos nosotros por el terreno.
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4: Por parte de la Cruz Roja, de Protección Civil, todos nos han atendido muy bien. Y con muchas ganas de llegar a casa.
5: Lo importante es que estamos bien.
6: Triste, porque se ha quemado una cosa importante de nuestro pueblo.
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7: Estas son unas condiciones que cada vez van a ser más extremas para los trabajadores y las trabajadoras, y por eso consideramos que pedir unas condiciones dignas no es algo descabellado.
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8: En los deportes empezamos con fútbol porque a las 6:30 tenemos derbi autonómico en la Cerámica entre Villarreal y Levante. Los dos llegan en la zona baja, aunque el Villarreal afronta el partido con ilusión tras conseguir el jueves su primera victoria liguera. El técnico Groguet, Íñigo Pérez, destaca el impulso que da ganar y anuncia nuevos cambios en el 11.
9: Cuando ganas y haces cambios, entonces se empieza a entender que no solo obedece al resultado, pero es la combinación de la gestión del daño muscular.
8: Por su parte, Levante, recordemos, llegan después de no poder disputar el partido del miércoles por el temporal, pero en lo meramente deportivo, el entrenador granota Luis Castro reconoce que el Villarreal es para él un rival fuerte a batir pese a su inicio liguero.
10: No han empezado como todas las personas pensaban, pero también hay un cambio de entrenador, hay algún tiempo que necesitas de adaptación.
8: También saltan hoy al césped los de Óscar Sánchez. El Valencia recibe esta noche a las 9 en Mestalla la Real Sociedad y con la moral reforzada tras su primera victoria en Liga. La misión de hoy, dice Óscar Sánchez, devolver la ilusión a Mestalla.
11: Creo que la gente vuelve a recuperar esa fe, esa ilusión. Y somos nosotros, junto con ellos, los que tenemos que llevarnos en volandas.
8: En segunda, el Castellón sigue invicto tras ganar por 5-0 al Tenerife, manteniéndose así líder en la tabla, pero no ha podido ser para el Eldense, que perdía por 1-2 frente al Eibar en el Nou Pepico Amat, un estadio que, por cierto, dio la bienvenida a Leo Messi con una pancarta que ya saben que es el nuevo propietario del club. En la cancha tampoco ha podido ser, dura derrota del Valencia Basket, que no podrá seguir ostentando el título de campeón de la Supercopa tras perder 86-87 frente al Barça. Nacho, Andreu, cuéntanos.
12: Valencia Basket no pudo revalidar su título de Supercopa tras caer en Olympic de Badalona 86-87 ante el Fútbol Club Barcelona. Los taros ya fueron prácticamente durante todo el partido a remolque en el marcador debido a los problemas a la hora de capturar el rebote. Además, estuvieron fallones en el tiro libre con malos porcentajes y tampoco muy acertados desde más allá del arco. Las bajas, sobre todo en el juego interior, fueron importantes para los valencianos. Hasta 3 acumula en esa posición, como recordaba Xavi Albert en rueda de prensa.
13: Bueno, les millores que tenim d'aquest partit i com solventar aquesta desventatge, però cada partit és un món nou. Llavors, la principal és veure la situació i l'evolució física dels nostres jugadors, si podem incorporar algun menys que ens ajudi a pal·liar a aquesta situació que avui ens ha castigat.
12: A Valencia le queda una semana para preparar su debut en Liga. Será contra el Lleida en el Roig Arena.
8: Gracias, Nacho. Y en tenis, cita histórica esta tarde a partir de las 5:30 en el Open Internacional de Valencia, porque la de Xàtiva Alicia Herrero juega la final del torneo ante la francesa Clara Burriel. Y decimos cita histórica porque es la primera vez que una tenista de la comunidad llega a la

Última ronda. En la cultura les contamos que Sueca pone fin esta tarde a 4 días en los que el teatro gestual, la danza y el movimiento han salido a las calles.

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2: Y terminamos con música para contarles que Gandía acoge a principios de octubre sus fiestas tradicionales y entre su programación está la tradicional noche de conciertos gratuitos en el Parque de la Festa. Este año se celebrará el viernes 2 de octubre, una cita en la que se subirán al escenario propuestas consolidadas como Auxili, Malifeta o Tito Pontet, a quien escuchamos. Con su canción La Forastera ponemos punto y final a nuestro informativo.

0: amigos, bienvenidos al Deporte en Directo en Radio Nacional de España. Bienvenidos hoy al Derby en Tablero Deportivo. Es un día absolutamente especial, es el primer gran partido de la temporada del curso futbolístico 26-27. Es un derby diferente porque por medio van a quedar tres semanas que el que no saque hoy buena cara se va a quedar con mal cuerpo. Ya os lo digo, van a ser tres semanas complicadas, difíciles para Real si no consigue puntuar hoy en el Metropolitano, o para Atlético del Cholo si no consigue sacar su partido, su primer gran derbi en este año convulso después del asunto de Julián. Hay muchos nombres propios, el de Julián Álvarez, que veremos si es titular o no, o si entra en el arranque del partido, el de Kylian Mbappé, que se autoproclama absoluto favorito para ganar el Balón de Oro. Han pasado mucho tiempo, casi 4.900 días desde que se vieron las caras por última vez José Mourinho y Diego Pablo Simeone. Fue entonces en una final de Copa, 27 de abril del 13, aquel día ganó el conjunto rojiblanco. Ambiente espectacular, día, bueno, digamos casi veraniego, y repito, circunstancias absolutamente que hacen de este partido un partido único. Hay partidos que marcan una temporada y este lo puede hacer, hay duelos que marcan una ciudad. Hoy Madrid, en el mejor de los sentidos, es una ciudad dividida en dos, por un lado el Madrid, por otro lado el Atlético, y es el partido y el escenario que va a arrancar y que vamos a contar en Tablero a partir de esta hora, aunque va a arrancar a las 4 y cuarto de la tarde. Lo primero es situaros dónde están los equipos y qué planes tienen, empezando por el equipo de casa, por el Atlético de Madrid. ¿Dónde está el Atlético a esta hora de la tarde, a las 2 y 2 de este domingo 20 de septiembre? Clara Rodríguez, ¿qué tal? Buenas tardes.
1: ¿Qué tal? Buenas tardes. Pues a esta hora, a las 2 y 2, el Atlético de Madrid está concentrado en su hotel habitual, en el Eurostars Mirasierra Suites. Tienen previsto llegar al estadio entre las 2 y media y las 3 menos cuarto de la tarde. Recordemos, se concentraron ayer a las 8 y en unos minutos se subirán al bus camino del estadio, donde les esperan ya un buen número de aficionados para recibir al equipo. Precisamente me encuentro aquí en la puerta, en el acceso Z, por donde accede el autobús de los rojiblancos, y ya son unos cuantos los seguidores que están esperando al equipo, eso sí, buscando las sombras porque hace bastante calor, 27 grados, ni una sola nube. Faltan dos horas para el partido, como decíamos, pero son muchos los seguidores que podemos ver por aquí, aunque algunos han quedado en las zonas, en los bares alrededores de la zona para la habitual previa. Una previa más especial porque viene el vecino, el rival de la capital, como no podía ser de otra forma. Las entradas para el partido se han agotado. Os podéis imaginar el ambiente que se va a vivir hoy aquí en el Estadio Rojiblanco, lleno a reventar para la visita de los de Mourinho. Miguel Ángel.
0: Curiosamente, el Real Madrid está mucho más cerca, el Real Madrid concentrado de este estadio, del estadio de Metropolitano, que el Atlético de Madrid, que está prácticamente en la zona norte, en la otra punta de la ciudad. ¿Por qué? Porque el Real Madrid está en Valdebebas concentrado, pendiente de ellos está Luis Castro. ¿Qué tal, Luis? Buenas tardes.
2: ¿Qué tal, Miguel Ángel? Muy buenas, saludos a todos los amigos oyentes de Tablero Deportivo. Eso es, el Real Madrid está en Valdebebas, está muy cerca de aquí del estadio Metropolitano, y en nada, en unos minutos, va a salir desde su ciudad deportiva hacia el Estadio Metropolitano. No lo va a hacer por la puerta donde entra habitualmente el Atlético de Madrid, donde comentaba a Clara Rodríguez que por ahí va a pasar el Atlético de Madrid. El Real Madrid va a hacerlo por la zona opuesta, por aquello de seguridad, y además, para no encontrarse con los aficionados del Atlético de Madrid, va a entrar unos 5 minutos antes. Del Real Madrid, lo último en cuanto a los aficionados es lo que se viene repitiendo en las últimas temporadas. Cerca de medio millar de entradas es lo que se reparten unos cuando vienen al Metropolitano y otros cuando van al Santiago Bernabéu, así que esos son los aficionados del Real Madrid que van a estar acotados en la zona visitante, los que van a acompañar a su equipo.
0: El partido os lo van a contar con todo el detalle Luis Castro, pendiente del Madrid, Clara Rodríguez, pendiente del Atlético de Madrid, con los comentarios de Milinkovic-Savic, de Miguel Ángel Ferrer Mista, con árbitro que tendremos hoy con Alfonso Pino Zamorano, pero también pendientes de los equipos, las voces de Real Madrid, Atlético de Madrid. ¿Con qué 11 crees que va a salir el Cholo? Fernando Carenal, buenas tardes.
3: ¿Qué tal, Miguel? Bueno, 11 con dos principales dudas en la delantera. Julián sí, Julián no, incógnita aún, saber si la araña va a ser la referencia arriba, y en el lateral zurdo. Lo que elija Simeone puede cambiar incluso el esquema, si con defensa de tres centrales o con una línea de cuatro defensas. Es posible 11 del Atlético, Jan Oblak en portería, defensa con el Cuti Romero, Marc Pubill y Janko, carrileros Llorente y Grimaldo en el centro del campo, Hulman y Koke en los costados por delante, Kan Jin-Li y Alex Baena, y arriba Jonathan David o Julián Álvarez, con más papeletas el canadiense, pero esperando hasta última hora a Julián Álvarez.
0: Calculamos más o menos 3 menos 10, 3 de la tarde, cuando tengamos los 11 iniciales ya confirmados. Aunque hoy hay una batalla estupenda, porque estoy convencido que si pudieran, hoy pagaría dinero Mourinho o Simeone por conocer la alineación del rival un minuto antes, porque a lo mejor le puede condicionar, por ejemplo, a Mourinho, si sale Güler, si juega Valverde, si entra Diomandé. Antonio Muelas, ¿tú qué ves? Buenas tardes.
4: ¿Qué tal? Muy buenas. Mira, yo lo que creo es que efectivamente José Mourinho va a esperar al 11 del Atlético de Madrid. Creo que tiene una gran duda si va a jugar con Arda Güler o mete un tercer centrocampista más, es decir, un poquito más de músculo, un poquito más de fuerza. En ese medio centro estaría Valverde escorado a la derecha, y con esa duda, en todo caso, vamos a apostar por este 11 inicial, con Courtois en la portería, en la línea defensiva, Dumfries, Konaté, Hausen y Cucurella, en el centro del campo, Bernardo Silva, Tchouaméni y Valverde, y arriba en la delantera con Bellingham, Vinicius y Mbappé. Insisto con esa duda de Arda Güler, porque a partir de si juega Arda Güler habrá más creatividad o no, y habrá también más refuerzo en la línea defensiva con Tchouaméni, con Valverde y Bernardo Silva. Así que estamos deseosos de conocer el once inicial de José Mourinho. Ya sabe perfectamente cómo acabó el derbi de la pasada temporada. El primer mazazo que se llevó Xavi Alonso fue aquí en el Metropolitano, con una manita, con 5-2 el resultado.
0: Enseguida conoceremos las alineaciones y lo vamos a confirmar aquí en Tablero Deportivo. Datos que llama la atención. Se ha levantado un poquito de aire, pero hace calor, 28-29 grados, seguramente en el interior del estadio se esté bastante mejor. Mucha gente haciendo la previa en la zona de hostelería alrededor de los estadios, gente con camisetas del Real Madrid, y no pasa nada, y no pasa nada. Y luego un dato absolutamente llamativo: hay una cantidad de coreanos tremenda con la camiseta de Kang Jin-Li. Es decir, que no solamente Kang Jin-Li parece que le sale bueno al Atlético de Madrid en el césped, sino que va a salir bien detrás. Ahí justo detrás de mí hay una tienda y estaban saliendo vendiendo camisetas de Kang Jin-Li, pero una detrás de otra. Se ha convertido en un grandísimo atractivo. Así que desde ahora el derbi, pero además pendientes enseguida, estamos en el Coliseo en Getafe. Hay 4 partidos más de Primera División. Tenemos la carrera de MotoGP en el Gran Premio de Austria. Tenemos la final de la Supercopa Endesa a las 7 de la tarde, que va a enfrentar al Juventud y al Barça en el Olímpico de Badalona. Tenemos todo el deporte hasta las 12 en Tablero Deportivo.
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0: Así que aquí estamos, son las 2 y 8, hora menos en la Comunidad Canaria. Vamos a hacer este arranque de tablero y el derbi desde aquí, desde el Metropolitano, pero estando en los estudios centrales de Prado del Rey, de la Casa de la Radio, en el 101, Silvia Verde y Pablo López. ¿Qué tal, cómo estáis?
6: Hola, muy buenas.
7: Hola, Miguel Ángel, muy buenas.
6: Estamos muy a gusto, estamos muy a gusto. Lo único
7: más a gusto que nunca, incluso.
6: Efectivamente. Sí. No, sí. Te echamos de menos a ti y a todos los compañeros que están en el Metropolitano. No me gusta tu silla, es muy incómoda, prefiero sentarme a la derecha, pero bueno, haremos lo que se pueda, contando con que vosotros vais a vivir allí el derbi. ¿Digo de los derbis o...?
7: Sí, hombre, claro.
6: Sí, para bueno, vosotros sí, ¿no?
7: Evidentemente.
0: No, escucha, ayer estábamos hablando en la redacción de... Claro, todos los derbis son importantes. El Barça y el Español viven su partido con una rivalidad tremenda. Lo que pasa es que a lo mejor hay una desigualdad deportiva más notable. Sevilla-Betis, ¿qué te voy a contar a ti, Verde? Es
6: decir, por favor.
0: Todo el mundo tiene su derbi y su rivalidad. O sea, yo no creo que haya uno mejor que otro. Es verdad que este llega en un gran momento para los dos y que va a marcar... Creo que el futuro inmediato de ambos, porque, insisto, si hoy aquí uno de los dos equipos sale derrotado, estas 3 semanas de parón se les pueden hacer muy largas. Así que esos son los detalles a priori. Ha empezado el partido en el Coliseo, yo cedo los trastos, nos subimos ahí arriba del todo, que tenemos que llegar todavía, y ya desde la oposición volvemos a retomar la conexión con Tablero, repito, en un día francamente especial, en un día fantástico. Ojalá se vea un partido formidable. Repito, me ha hecho cierta ilusión ver a varias personas con la camiseta del Real Madrid y que no pase nada. Así que espero que la fiesta de 60,000+ personas no las estropeen unos pocos, empezando por el primer punto caliente, que va a ser en aquella zona de allí al fondo, cuando lleguen los autobuses, primero del Atlético de Madrid y luego del Real Madrid, repito, al filo de las 2:30, 3:25. Así que, Orcedo los trastos, nos vamos arriba y enseguida seguimos.
8: 2:10 de la tarde, 1 menos en Canarias, pendientes del derbi de las 4:15 y pendientes de lo que ya ha empezado el partidazo en primera división desde las 2 en el Coliseo Getafe Málaga. Ahora Lucas García, muy buenas.
9: ¿Qué tal? Muy buenas tardes, soleadas calurosas al sur de Madrid, las tardes con el partido en el Coliseo, ya en el minuto 9, con un Málaga que ha salido mandón, ¿eh? Mejor de momento el equipo de Funes, aunque ahora controla el Getafe, que viste completamente de azul, cambiando de orientación, no lo consigue. Vamos rápidamente con los 11 de los dos equipos, empezando con el equipo malagueño, con Alfonso Herrera en portería, defensa para José Salinas, Ángel Recio, Juan Berrocal y Rafita, dos en el medio, Carlos Dotor y Rafa Rodríguez, en la media punta Dani Lorenzo, por la izquierda Joaquín, por la derecha La Rubia, y arriba para el gol Eneko Jauregui. Cambia a medio equipo Funes, hasta 6 variaciones respecto al último encuentro. Por su parte el Getafe, con David Soria, esto sí que no cambia, sigue sumando titularidades, Andrés García, Gené, Romero y Mojica en la defensa, Nemanja Gudel y Francho, por delante Ramón Terrats, las bandas son para Satriano e Iván Azón, arriba para el gol el turco Enes Unal, esto lo arbitra Javier Alberola, en la sala bar Juan Luis Pulido, recordamos 9:30 de la primera, no hay goles, Getafe 0, Málaga 0.
6: Y también en la Nova Creu Alta, desde las 12 de la tarde se enfrentan Sabadell y Oviedo. Para contarlo está allí Dani Esclusa, muy buenas tardes.
10: ¿Qué tal, Silvia? Buenas tardes, compañeros. Saludos, oyentes de Tablero Deportivo desde la Nova Creu Alta. Pues el partido que ha empezado hace 11 minutos, de momento 0-0 en el marcador, bajo un sol radiante aquí en Sabadell. Es verdad que el conjunto local ha tenido una clarísima por medio de Gastón en la primera jugada. Ahora se ha calmado un poco la cosa. Y si os parece, vamos con los 11 titulares. Ferran Costa, que sale con un 4-4-2 para el Sabadell, con Diego Foli en portería, con Óscar Sanz en el lateral derecho, pareja de centrales para Catalán y Edgar en la banda izquierda, Miki Godina, el doble pivote para Pere Pons y Urri Quadri en banda izquierda, y en derecha Ton Ripoll, y pareja ofensiva para Gastón y Joel Priego. El conjunto de Oviedo, Julián Calero sale con la siguiente alineación, Aaron Escandell en la portería, lateral derecho para Ishar Ahmed, pareja de centrales para el capitán Dani Calvo y Carlos Domínguez, lateral izquierdo para Juan Cruz, doble pivote, Jounies y Alda Sori en banda derecha, Pablo Sáenz en banda izquierda, Alberto Reina y pareja atacante para el rumano Isfan y Villahermosa. Minuto 13 de partido en la Nova Creu Alta, Sabadell 0, Oviedo 0.
8: Domingo Polideportivo, pendientes del baloncesto dentro de un ratito, partidazo.

0: Supercopa entre Barça y Juventud, también pendientes de las motos en Austria. ¿Cómo ha empezado la carrera? Hola, Nacho Gómez, muy buenas.
1: Hola, ¿qué tal? Pues llevamos 7 vueltas en este gran premio, en este circuito tan bonito, y la noticia es que Marc Márquez ha tenido una mala salida, ha perdido posiciones, está rodando quinto, lidera Jorge Martín, segundo es Pedro Acosta, que está muy cerca. Estamos viendo una batalla espectacular. Hay que recordar que Pedro Acosta fue el más rápido el viernes y ayer se cayó en la carrera de sprint liderando por 2,5 segundos, o sea que el murciano tiene bastante controlado este circuito con esa KTM. Cuando llegamos a la vuelta 8, Jorge Martín primero, le mete más distancia a Marc Márquez en el Mundial, segundo Pedro Acosta, tercero Bezequi.
0: La ha tenido el Málaga, Lucas.
2: Sí, señora, la salida de un córner cerradito y tuvo que aparecer David Soria, la primera gran ocasión desde el encuentro, lo estábamos comentando, está mejor el Málaga, mira otra vez por banda izquierda, bueno, el control de Salinas, el centro, el despeje de Llena de cabeza y bueno, pues ha salido mejor el equipo con necesidad, el único equipo de primera división que todavía no sabe lo que es sumar de tres porque ayer ya lo hizo el Celta. Cuidado que viene el Getafe a la contra, por banda derecha Andrés García se tiene que frenar porque tenía un pase claro. A ver, ¿queréis un dato para agafar el partido para que lo anime?
0: Para agafarlo.
3: No, para animarlo.
0: Gafémoslo, Lucas.
2: A ver el remate, tienes uno complicado a las manos de Herrero. Getafe y Málaga, solo 3 goles a favor, únicamente el Valencia tiene menos, son 2, y son los 2 equipos que menos han disparado a puerta. ¿Qué hacemos con esto? ¿Lo bajamos o al revés?
3: No lo sé, mira, vamos a…
0: A nadie le amargo un dulce.
3: Dilucidar esta diatriba, porque Pablo y yo nunca nos vamos a poner de acuerdo, pero para poner orden en esta mesa y comentar este Getafe Málaga, Gaspar Díez, muy buenas tardes.
4: Buenas tardes.
3: ¿Con ganas de partido en el Coliseum?
4: Con ganas, sí, pero es verdad que los datos, como comentaban, no son los mejores, no son los equipos que menos han marcado, excepto el Valencia. Y lo que decía al principio Miguel Ángel Méndez en la apertura del programa, muy importante este partido porque llega el parón y las dudas pueden empezar a sembrarse tanto en el Getafe, que lleva solo un triunfo, o en el Málaga, que como comentaban antes, es el único equipo que no ha ganado todavía.
0: Ayer estuvo a punto de ganar y el murciano quiere seguir dándolo todo en Austria, Nacho.
1: Porque está volando Pedro Acosta, adelantamiento espectacular a Jorge Martín, le ha pasado, no ha podido hacer nada. Martinator lidera a Pedro Acosta, encima le está metiendo gap y Marmar, que también ha ganado posición, adelantado a Ayogura, es cuarto, pero la noticia es que en la vuelta 9 lidera a Pedro Acosta.
3: Dos cositas, sí. Primero, hemos visto una imagen, Pablo, de un crío en la grada,
4: en el
3: Gran Premio, me parece brutal que
0: se
3: siga.
0: Austríaco.
3: Efectivamente, sí. No, pero apasionado completamente con la carrera. Y ahora sí, volvemos al Coliseum. Ahora la ocasión ha sido para el Getafe, Lucas.
2: Sí, señora, con el balón largo para Iván Azón, se quedó sin ángulo y bueno, pues se intentó el disparo, achicando bien Alfonso Herrero, córner a favor del Getafe, ya preparado Johan Mojica, 14 de la primera, no se mueve el marcador, Getafe 0, Málaga 0 en el Coliseum, con este sol por encima de los 30 grados, la pone el colombiano, tenso al primer palo, a ver, están pidiendo mano, no sé, unos y otros, la mano va a ser finalmente de Martín Satriano. Así que la posesión para el Getafe, Gaspar, es verdad que los datos no son buenos, pero el inicio del partido es vistoso.
4: Sí, desde luego, ¿no? El Málaga yo lo intuía un poquito más timorato, pero sí que ha querido tener el balón, está amenazando, y un partido bastante previsible en esas disputas continuas del balón. Por cierto, la señora para Silvia, no sé.
3: Está perfecto. A mí Luquita me puede decir lo que quiera. No,
2: si
3: no
2: fuera
3: hay ningún
2: Pablo
3: problema.
2: Sería sí señor, si fuera Silvia sí señora.
4: Bueno, lo de señor quizá para Pablo también es excesivo.
3: He crecido un centímetro más, Lucas.
0: Sí.
3: O sea, me lo ha dicho señora y me ha hecho el cuerpo así.
2: Encima en la silla de Méndez, ¿no?
3: Hombre, escúchame, aquí, sí. Además, esa, aquí
2: tiene,
3: se crece uno.
2: Tiene aire acondicionado seguro, ¿no?
3: Bueno, y mira, tiene calorcito en los riñones, como en los…
4: Masaje.
0: Se le está poniendo el pelo blanco, no sé por qué.
3: Bueno, eso ya lo llevo de casa, ¿eh? Eso ya sé.
4: Tiene masaje, nada, ¿no? Masaje las lumbares.
3: Sí. No, aquí se ve como más amplio todo. Le puedo dar
2: se
3: más por saco a Elena.
2: De otra manera, ¿eh?
3: Eso es.
0: Más ganas trono. De gritar,
3: me
0: no
3: dan
0: de mandar,
3: más ganas,
0: ¿no?
3: de enfadarme.
0: Sí.
3: Déjame entrar así como ganas. Nada, estoy diciendo muchas tonterías. Dale, Lucas.
2: No os enfadéis, que queda mucha tarde por delante, queda mucho tablero. El primer partido del domingo lo estamos contando, como siempre, en Radio Nacional, 15 de la primera. En este encuentro lo contábamos, dos equipos que necesitan urgentemente sumar porque no han empezado bien el inicio de liga, el Málaga en su regreso a la primera división y el Getafe, recordamos, en esta campaña con 3 competiciones, finalmente, tras clasificarse a la fase de grupos de la Conference League. Saque de banda en el perfil izquierdo.

0: para el Getafe. Se equivoca Mojica, no se entiende con Francho. Recupera el Málaga, que viste, Pablo. ¿De qué color diríais? Color carne, casi, ¿no?
1: Rosita, ¿no?
2: No, hombre, rosa. No, eso es un rosa raro. Elena, María, ayudarnos con este
1: yo
2: tema.
1: Yo diría que es rosa salmonado.
3: Sí.
0: Toma ya.
3: Sí,
1: ¿eh? Os he dejado flipando, ¿eh?
3: Sí, sí, sí, porque claro. Es entre rosa y salmón. Sí.
2: Rosa, salmón. Es que sí. Es como, esto es como cuando de pequeño pedías el... Tiene razón, Luca, el dame el color carne, ¿no?
0: El color carne de toda
2: sí,
0: la vida.
2: Dame,
0: el
2: pásame, de color pásame carne. El...
1: Claro, porque el color el piel color no existe, ¿eh? El color carne, no. Sí, sí, sí.
2: Porque además depende de la piel.
1: Hombre, claro,
2: por
1: sí.
2: Supuesto.
1: Y depende de la carne.
2: Gracias a Dios, depende de todos los colores que tenemos. Encima.
1: Sí, sí.
0: A ver, bueno. Que se equivoca. Zahir Romero. Buena la presión de Neco Jauregui, forzando la pérdida y la recuperación del Málaga. Me está gustando en estos primeros compases, jugando desde atrás con Carlos Dotor, el futbolista cedido del Celta, tocando para atrás para la defensa del conjunto malagueño. Jugando Juan Berrocal, primera titularidad del ex precisamente del Getafe, ahora en esta nueva aventura del Málaga. Se equivoca ahora el Málaga y recupera el Getafe. Momento ahora de imprecisiones de unos y de otros. Pero
2: mira, por parte de Lucas del Málaga, a mí me sorprende la titularidad de Jauregui. Chupe se ha quedado
1: fuera,
2: en el banquillo, porque además están esperando como agua de mayo a Niño, lo necesitan en el plano ofensivo, y me sorprende, ¿no?, esa titularidad en busca de romper una racha que se hace larga.
3: A mí me ha sorprendido la suplencia de Chupe, y bueno, y también lo que comentaba un poco Funes, ¿no?, que les está costando adaptarse a la categoría. Lo vimos ayer con el Racing encajando 5 goles, el otro día 7, el Málaga también con un equipo con personalidad en segunda, y en primera les está costando, es que es complicado, ¿no?
0: Bueno, es verdad que venimos de jornada intersemanal y bueno, forma parte de las rotaciones, pero es verdad, ¿no? Ni Chupe ni Adrián Niño, que ya viene de marcar. A ver el balón en largo, bien la cobertura de Zahir Romero, llega fácil David Soria, precisamente buscando la carrera de Eneko Jauregui. En el Getafe, sobre todo, lo que ha llamado la atención es la suplencia de Orel Mangala, del belga, que ha hecho un inicio de campaña extraordinario. Lo que no se negocia es Enes Unal, ¿eh? Es verdad que no ha sido convocado con la selección de Turquía en este parón, pero bueno, pues sigue cogiendo confianza. Pero Gaspar, hablamos de lo que le está costando al Málaga y también al Getafe, ¿eh? Solo una victoria. Y bueno, pues vamos a ver, porque esos 3 goles a favor, pues al final hacen mella.
2: Me voy a dar un paseo por la nueva Creu Alta. Dani, ¿qué estás viendo desde Sábado del Oviedo?
4: Pues poco a poco se va imponiendo un poquito el conjunto local, con un poquito más de empuje. Es verdad, como he dicho, que el partido ha empezado de una manera muy dinámica, después se ha calmado todo, ha sido un poquito unos primeros 15 minutos de tanteo, como si fuera un primer round de boxeo, cada equipo buscando su distancia. Ahora el Sabadell parece que da un paso adelante, pero de momento siguen las tablas en el marcador. Minuto 22 de encuentro, Sabadell 0, Real Oviedo 0 en la nueva Creu Alta.
1: Un Márquez fuera de carrera, Nacho.
5: Pues sí, acaba de ir al suelo Álex Márquez. Hay bandera amarilla cuando llegaban a una de las chicanes de este circuito de Austria. Ha salido perfectamente de pie. Sí que se va doliendo un poco de ese hombro. Esperemos que no sea el hombro que le tuvo parado durante unas carreras. Así que esa es la noticia. Hay bandera amarilla en la curva 2 porque Álex Márquez se ha ido. Y si me permites, a su hermano no le está yendo tampoco muy bien. Había llegado
2: dile
5: hasta
2: que no,
5: el cuarto.
2: Dile que no, Pablo. Cuando te pregunte eso de si me permite, dile no, no.
5: Pues había llegado hasta el cuarto Álex Márquez. No le está, o sea, Mar Márquez, perdón, no le está yendo bien. Es séptimo, ha perdido posición con Fermín Aldeguer y también con Brad Binder, con el sudafricano. En la curva, en la vuelta 14, quien lidera es Pedro Acosta.
1: Getafe Fútbol, Lucas.
0: Pues mira, falta peligrosa a favor del Málaga y también tenemos la primera cartulina amarilla para Johan Mojica por una falta anterior, por un derribo a David Larrubia. Dio ley de la ventaja Javier Alberola y falta buenísima en la frontal del área. Y también os cuento, es lo que tiene las obras del Coliseum. Ya lo hemos comentado en otros partidos, estamos muy, muy cerquita del césped y estamos muy, muy cerquita de la afición del Málaga. Y ha habido encontronazo con José Bordalás. Nada, le tenemos a 5 o 6 metros. Se ha girado a la afición, incluso mandando a callar.
1: A lo Lamín ayer en Sevilla.
0: Sí, sí, sí. La verdad es que sí. Claro, pues
2: feo,
0: ¿eh? Imaginar. Sí, no está bien, ¿eh? Ahí Bordalás, no le llama a nadie ahí al técnico del Getafe, que tiene que estar a lo suyo, es parte de la profesión. Y lo que contamos, falta muy peligrosa para los intereses del equipo de Juanfran Funes. 21 de la primera en este, bueno, pues partido de necesidades entre Málaga y Getafe. Veo a Berrocal, veo también A ver.

0: Rafa Rodríguez. Creo que va a ser finalmente Juan Berrocal, ¿eh? El ex del Getafe con pierna derecha preparado.
1: Gol en Sabadell.
2: Cántalo, Dani.
1: Gol, gol, gol, gol, gol, gol, gol, gol, gol del Sabadell. Lo estábamos avisando. El conjunto local había dado un paso adelante. Ha sido un centro lateral desde la banda izquierda. Creo que ha sido Perapons el que la ha puesto. Y el remate de Gastón, el delantero uruguayo que entraba hoy por el lesionado Gioacchini, ha sido inapelable. Nada ha podido hacer el meta del Oviedo, Aarón Escandell. Se adelanta el conjunto local que lo estaba mereciendo. Minuto 24, Sabadell 1, Oviedo 0.
3: Se mete cuarto el Sabadell con 11 puntos, se queda un décimo el Oviedo con 8 con este tanto del equipo arlequinado. ¿Qué pasó en la falta, Lucas?
0: Pues nada, directamente a la barrera el golpeo de Juan Berrocal, así que se pasa el peligro. Recordamos que está, bueno, pues mejor el Málaga. Parece el equipo que, bueno, pues tuviera menos necesidades. Ha salido Mandón con la intención de adelantarse en el marcador. El balón largo otra vez de Alfonso Herrero, del guardameta del conjunto andaluz. Ahora otra vez envío directo de Johan Mojica. Tiene que despejar Berrocal directamente. Saque de banda para el Getafe.
2: Por ver la parte buena de todo esto, Gaspar, en cuanto a los andaluces se refiere. Ya dio buena imagen el Málaga, que no la ha dado mala, pero ya dio mejor imagen ante el Villarreal. La pena es la remontada, ¿no? También le tocaba a un equipo necesitado como los de Íñigo López.
4: Sí, es un equipo con mucha personalidad y lo que tiene mérito es que la situación en la que está el colista, como decíamos antes, en un partido que casi es una final anticipada porque va a haber un parón ahora demasiado largo que da pie a pensar demasiado, sobre todo cuando estás en la parte de baja de la tabla, esa personalidad con la que ha salido, ¿no? Y por poner también un debate por encima de la mesa, ya siendo el partido de Getafe, qué pena que Soria no haya tenido la oportunidad esta vez con, bueno, Luis de la Fuente.
2: Yo creo que ya quedaría raro, ¿no? Una llamada a estas alturas.
3: Es que hay tiros para ser el tercer portero, porque ¿por qué dejar seguir dejando fuera a Remiro?
4: A Remiro, sí,
3: o
4: también.
3: ¿Por qué dejar fuera a Leo Román?
2: Bueno, en este debate del sur que yo siempre os traigo, también se habla de Álvaro Valles.
3: O Álvaro Valles o Robert Sánchez. Es que hay muchos porteros de mucho nivel que podrían perfectamente ser los terceros porteros de la selección con la ausencia de John García. ¿Se retira la bandera amarilla en Austria, Nacho, en las motos?
5: Sí, no se ha llegado a parar la carrera, ya está todo en acción y sigue liderando Pedro Acosta. Llevamos 16 vueltas. Quienes están volando, es que son las dos KTM, tanto Pedro Acosta como Brad Binder, está séptimo el sudafricano con un aviso, eso sí, por los límites de pista. Van muy bien en casa las KTM y las tres primeras posiciones son para Pedro Acosta, Jorge Martín y Bezzecchi en la vuelta 16.
3: Turno para el Getafe, Lucas.
0: Y va a ser a balón parado a favor del conjunto azulón. Una falta, bueno, pues lejanísima, pero la va a poner directamente a la olla. Ahí está Johan Mojica, pierna izquierda, segundo palo, buscando la cabeza, remata Gudel en segunda acción. A ver en qué queda el rechace de la falta. Bien la defensa del Málaga. Cuidado que se puede liar Andrés García por banda derecha, pero qué bien se rehizo el futbolista del Getafe. Recordamos, cedido por el Aston Villa y que le está dando un rendimiento, Gaspar, espectacular a este Getafe.
4: Sí, sí, desde luego. Y quería comentar otra cosa, que Johan Mojica, cuidado con esa tarjeta, que es un jugador que pierde rápido la posición y puede tener problemas, ¿eh? Ahora que se habla tanto de que hay VAR, de que todo se ve, no me extrañaría nada que en el descanso incluso pudiera salir.
2: Bueno, estamos viendo y lo hemos analizado en esta jornada que hombre con tarjeta amarilla, hombre candidato al banquillo, sí.
0: Sí, pierde la posición y pierde a veces un poco los nervios también.
4: Sí, por eso,
0: Johan
4: que
0: Mojica
4: es un jugador bastante visceral, que ya le pedían incluso que le había puesto el codo, creo que no, que había ido abajo.
3: Creo que fue la rubia, pero sí.
0: Sí.
3: No le mete el codo, pero tampoco se lo quita.
4: Ya, por eso no. Digo que cuidado con esa banda, que corre bastante peligro.
0: A ver, jugando el Getafe, banda derecha, el centro de Andrés, buenísimo. Tiene que despejar la defensa del Málaga, peinando otra vez Nemanja Gullel, que las gana todas por arriba. Intentaba rematar Francho y ahora ha mejorado un poquito el Getafe. Estamos viendo al Málaga que le cuesta salir desde atrás, prefiere el juego directo. Cuidado, ahora la carrera de la rubia, otro futbolista al que no nos cansamos de elogiar jornada tras jornada. El artífice del buen juego en muchas ocasiones del Málaga, saliendo desde atrás, Gené, hombre al suelo, falta, se queja la gente, está pidiendo cartulina amarilla, pero creo que no la va a ver sobre Ángel Recio. Claro, la gente dice, ¿por qué? Si le ha sacado antes a Mojica, ahora esta no. Es un pisotón abajo sobre Enes Unal, que vino a recibir al centro del campo. Creo que esa es falta para el Getafe.
2: Vuelvo mientras a la ciudad de Valencia, porque hay ocasiones, Dani.
6: Aquí a la Nueva Crevalda, ¿dices?
2: Sí, ¿qué te he dicho? Ciudad de Valencia.
6: Sí,
2: a la
6: Valencia,
2: Nueva Crevalda, no. Dani. He visto ocasiones. A menudo veo ocasiones. No,
3: y los Gármenes también, sí. Excusa.
6: Se van viendo. Sí, hay ocasiones aquí en el ambiente. Se van viendo algunas, aunque realmente no clarísimas, después del gol del Sabadell. Ese típico momento de efervescencia. Ha tenido una jugada buenísima Joel Priego, que por cierto es el que ha hecho la asistencia. Hemos dicho antes, Pera Pons, y qué futbolista me parece este jugador. Cada vez que la coge tiene peligro. Ahora ataca un poquito más el Oviedo, sale de su área técnica Julián Calero, se desespera un poquito el técnico de los asturianos porque llegan, pero no sí con mucho peligro. De momento, minuto 29 de partido en la Nova Creu Alta, sigue ganando el Sabadell 1-0.
2: ¿Y en el Ciudad de Valencia, Dani? ¿Cómo van las cosas?
6: No, pues ahí sí que no lo sé.
2: Ni nosotros tampoco. Volvemos al Coliseum.
0: Bueno, pues otra vez con el Getafe incidiendo por banda izquierda, la pone rápido el saque de banda, recibiendo Martín Satriano, delante de él dos futbolistas, el centro de Mojica, jugada invalidada, la rubia al suelo, falta en ataque, así que posesión para el Málaga, esta me la he perdido la falta, me parece que de Satriano, así que desbaratada la opción de ataque del conjunto de Bordalás. Y bueno, pues jornada ya 7 de liga, ya se pueden empezar a sacar las primeras conclusiones y me parece interesante eso, ¿no? La opción del parón y vamos a ver, porque por ejemplo Funes en el Málaga no está discutido, a pesar de esos 3 puntos, pero es que,
3: bueno,
0: 3 semanas...
3: No está discutido, Lucas, de momento.
4: De momento,
0: De momento, sí. Por eso digo, de momento, pero te vas al parón, imagínate, colista sin haber ganado, se te puede hacer muy largo. Es verdad que hay tiempo para trabajar, pero se te puede hacer muy largo.
4: Sí, la jugada anterior, por cierto, Recio sí que había pisado en el talón a Enes Unal y por eso se quejaba. Y respecto a eso, sí, desde luego no está discutido porque es un recién ascendido, que es un equipo que, como lo comentaba antes Silvia, está demostrando mucha personalidad con el balón, pero desde luego el problema es que hay demasiado para pensar en estas casi 3 fines de semana sin fútbol de primera.
0: Sí, yo creo que es un colista. A ver, cuidado, la cesión atrás. Tiene que salir ahí Herrero, el portero del Málaga. Decía que es un colista que no deja unas sensaciones horribles, ¿no? A veces hemos visto colistas que dices, buf, es que da una mala impresión tremenda. Pero es que el Málaga, este Málaga juega bien. Lo que pasa es que, claro, cuesta meter goles en primera división. Y bueno, pues no está teniendo los resultados que seguramente pues contaban los boquerones. Mira ahora, bien ahora, doctor, en la frontal puede venir el disparo de Lorenzo. Un regamate, otro, el disparo de Dani Lorenzo. Se estrella en la muralla de la defensa del Getafe, que quiere salir a la contra. La banda izquierda, ahí está Iván Azón, es un 2-3, a ver qué hace el futbolista del Como, bien ahora la defensa del Málaga, cuidado, ahora se queja de un golpe Iván Azón en la salida de Ángel Recio, se queja de un golpe en el rostro Iván Azón. La recuperación de Recio, sigue tendido Iván Azón, yo creo que no ha sido nada, mira, se levanta.
3: No, yo era un braceo, un braceo normal de Recio, yo no creo que haya pasado absolutamente nada. ¿Cuánto queda para que termine la carrera en Austria, Nacho?
5: Quedan 8 vueltas y acabamos de ver una batalla espectacular durante 2 vueltas seguidas. Marc Márquez y Fermín Aldeguer, ha acabado pasando el piloto de Ducati, increíble la pasada en la recta principal. En esa batalla que ha sido durante 2 vueltas seguidas, muy pegados, muy juntos. Quien va liderando en esta vuelta 20 es Pedro Acosta, sigue segundo Jorge Martín, que no consigue acercarse al murciano, tercero es Bezzecchi. Alex Márquez, recordemos, ha tenido que abandonar.
3: Ayer contábamos en Tablero esa noticia, que el Ministerio del Interior había desaconsejado jugar el partido amistoso entre la selección sub-20 de España y México en Ceuta el 30 de septiembre porque, en fin, las medidas de seguridad así lo aconsejaban. Bueno, pues hoy Louzán acaba de confirmar que el partido probablemente se juegue en Madrid, que no se va a disputar en ningún caso en Ceuta y que, insisto, probablemente se va a jugar en la capital de España. ¿Hay pausa de hidratación en Getafe, Lucas?
0: Sí, minuto 30 y medio de la primera y pausa de hidratación por esas temperaturas, lo recordamos, por encima de 30 grados la sensación térmica aquí al sur de la Comunidad de Madrid y estragos también en lo tecnológico, si no me veis por el streaming no es porque no me apetezca, es que el móvil está sobrecalentado y no se puede. Cuando no se puede, verde, no se puede.
2: A ver, ¿qué vamos a hacer? Escúchame, milagro no. O sea, milagro no. Nos encantaría, pero ¿Es así?
3: Pues ponle, pues ponle no, la
2: de todas formas estamos muy cerca,
3: pero Lucas, de verdad, porque no buscas soluciones, ponle las manitas delante, sí, para claro, que no le des

0: sombra.
1: Claro.
2: Un libro,
3: es que no
2: libro,
3: se me ocurre. Claro. Llévate
2: un libro.
3: Una de esto, una cubitera.
0: O si tienes una lupa. Para que
4: mira, me han dado una gorra de estas de la liga, ¿os acordáis? No sé si fue la temporada pasada o hace dos, que en casos de, bueno, pues temperaturas elevadas,
0: pues,
4: la
0: propia liga móvil, regala.
3: Aquí no hay, no hay pértiga, ¿no, Lucas? Si la vieran, pues, nos avisas.
4: No veo ni en unos ni en otros. No, decía que regalan gorras a la entrada del Coliseum y pues aquí está, aquí la tengo puesta. Y bueno, pues no sé si esto se debe notar también en la intensidad, sobre todo, ¿no? De los futbolistas. De momento se nos ha caído un pelín el partido, aunque ha tenido una buena también por banda derecha la Rubia, el pase en la frontal para Joaquín, no acertó el jugador de banda del Málaga. Y como decimos, pausa de hidratación aquí en el Coliseum. 32 de la primera, no se mueve el marcador. Getafe 0, Málaga 0.
3: Bueno, pues aprovechamos ahora sí para ir a la Nocreo Alta. Estamos viendo imágenes de los autobuses del Real Madrid y del Atlético de Madrid. Ahora la contamos. Pero antes, un pasito por segunda división y por ese Sabadell Oviedo, Dani.
5: Pues sí, pues mira, aquí también están ahora mismo con la pausa de hidratación, y es que en Sabadell tenemos un sol impresionante y 29 grados de sensación térmica. Yo creo que igual le está afectando eso un poquito al Oviedo, y te lo digo porque estuve la semana pasada por ahí, por Oviedo, y la verdad que la diferencia de temperatura es abismal. Y mira que hacía sol también, pero es que el calor aquí es muy pegajoso, y de momento el Sabadell está más intenso, es verdad, que el conjunto de Ferran Costa ya tiene esto. Es solo ganar por pura intensidad a sus rivales, de momento lo está consiguiendo. Siguiendo a punto de volver a reanudarse el partido, estamos en el minuto 35, gana el Sabadell 1-0 con gol de Gastón.
0: 2:34 horas antes de Canarias, está llegando el autobús del Atlético de Madrid al Metropolitano. Clara Rodríguez.
6: Hola, ¿qué tal? Buenas tardes. Pues sí, acaba de llegar el autobús del Atlético de Madrid aquí al Metropolitano. Muchísimos aficionados esperando al equipo, cantando, animando a los jugadores con ese clásico cántico cada vez que se enfrentan al Real Madrid. Que se enteren los vikingos de quién manda en la capital. Veíamos incluso a un Simeone que acompañaba con la cabeza y con los brazos algunos de los miembros del staff técnico rojiblanco. Esos cánticos de los jugadores con caras, como decíamos, de mucha confianza, con gesto serio, eso sí, pero se les ve con gesto confiante a los jugadores y a Simeone en el autobús del Atlético de Madrid.
0: Me estoy intentando fijar a través de las cámaras de televisión si Julián tiene cara o no de titular.
3: Estamos todos mirando eso.
0: Y no puedo.
6: Era complicado en el autobús.
3: Mira, Baena tiene cara de titular.
0: No, yo he visto a Black y tiene súper cara de titular.
3: Cara de titular.
0: Pero lo de Julián es un poco más dudoso, que no sé decirte.
3: Canguilí, sí, si tiene cara de titular.
6: Romero seguro que sí tiene
3: Cuti,
6: cara de
3: sí, titular. Sí, tiene cara de titular. Sí.
0: Rodrigo Mendoza no tiene cara de titular.
3: No, la tiene.
0: En efecto.
3: Tiene.
0: Oye, y el Madrid no estará muy lejos, ¿no, Luis Castro?
7: Pues todavía no ha llegado, está ya cerquita, porque veo bastante presencia policial aquí en la otra entrada, en el acceso E, que es el lado opuesto por donde ha entrado el Atlético de Madrid. Ya saben que por seguridad no pueden coincidir los dos equipos, aunque en este estadio no entran por las mismas puertas. Y bueno, se va acercando ya el autobús del Real Madrid, en unos instantes, en unos minutos va a aparecer, insisto, todo preparado, con algunos aficionados madridistas intentando cobijarse en la sombra. Y Pablo, Silvia, yo sí me voy a fijar a ver si Güler tiene cara de suplente o de titular.
3: Buena,
7: ¿vale?
3: Sí. A ver si eres capaz.
0: Bueno, yo creo que no hace falta ni que abras micro, porque supongo que escucharemos cuando llegue el autocar del Real Madrid a los aledaños del Metropolitano. Mientras, la carrera, ¿cuánto queda? Ya últimas 5 vueltas, Nacho.
8: 5 vueltas, y el que tiene cara de que se va a llevar este Gran Premio de Austria es Pedro Acosta. ¿Qué liderazgo está haciendo de la carrera?
0: Igual que ayer. Cuidado.
8: Bueno, es verdad que en este deporte todo puede cambiar, igual que le pasó ayer, que se fue, iba liderando por 2,5 segundos. Hoy le está metiendo casi un segundo también a Jorge Martín, pero es que se nota que tiene otro ritmo Pedro Acosta, y desde luego está liderando con puño de hierro el de KTM. Pedro Acosta primero, Jorge Martín segundo, Bezzecchi tercero, Marc Márquez es quinto, le está metiendo puntos en la general Jorge Martín. Quedan 5 vueltas, de momento lidera Pedro Acosta.
0: En Moto3, Máximo Quiles ha ganado, Almansa se cayó cuando lideraba. Puede ser Máximo Quiles campeón del mundo en el próximo Gran Premio en Japón. De Moto2 ha ganado Izan Guevara y se ha llevado el premio de probar mañana una MotoGP. Hasta que llegue el Madrid al Metropolitano, Getafe, Lucas.
4: 10 minutos por delante de los primeros 45 aquí en el Coliseum. El balón largo de David Soria, hombre al suelo, se es Unal, hay falta. A ver, dice Alberola que no le dé la ventaja, le cae a Ramón Terrats al suelo, a la segunda sí, falta a favor del Getafe, y también puede ser buena esta, un poquito alejada, un poquito escorada a la derecha. pero doble hombre al suelo y, como decimos, balón parado para el Geta.
1: Lo que comentabas antes, Lucas, de la imagen del Málaga, todo esta jornada antes, previa al parón, es muy importante y los equipos que estaban abajo, el Celta, el Valencia, el Elche, han espabilado y han mostrado una imagen diferente. Creo que el Málaga está intentando lo mismo porque quiere salir de ahí.
4: Sí, totalmente, ¿eh? Recordamos ese dato que comentábamos al principio, 3 goles a favor cada uno. Y luego, claro, ¿eh? Demasiado déficit, 11 ha encajado el Málaga en este regreso a la élite por los 7 del Getafe. Lo que tenemos, lo que comentábamos, ¿eh? Falta a favor del conjunto azulón, 2 candidatos. Bueno, quizás la potencia de Nemanja Gudel o con más tacto, con más mimo. El disparo puede ser de Enes Unal, barrera de 3 hombres. Y
3: ya tienes a Gudel pegadito por si acaso se la deja, ¿eh?
4: No, Enes Unal, ¿eh? Se va Nemanja Gudel y finalmente será el futbolista otomano en su regreso.
0: Cuidado que la chuta bien, ¿eh?
4: Cogiendo carrera, le pega Enes Unal a la barrera, tenía buena intención. El desvío será saque de esquina a favor del Getafe.
3: Bueno, pues vuelve a tener esa ocasión. El Getafe, es verdad que ha bajado un poquito el ritmo, pero es que empezó muy fuerte.
4: Sí.
3: Empezó muy fuerte el... con ocasiones, muy ofensivos ambos, un juego muy directo.
4: Intenso ritmo, sí. Pero bueno, córner a favor del Getafe. La va a poner Johan Mojica, pierna izquierda. Ahí va Alex del Mallorca, cerradito la peinada, segundo palo. Ahí estaba preparado Nemanja Gudel. Buena la jugada, la pizarra de Bordalás. No contactó el serbio, que es otro de esos fichajes polivalentes. Puede jugar de medio centro, puede jugar de central. Hoy le vemos en el centro del campo Alex del Sevilla y que en esta ocasión no consiguió rematar en el segundo palo.
0: Mira, ya se ve en la lontananza.
3: Oh, que tenías ganas de decir esa frase.
0: Sí. Que es que llevo años queriéndolo decir y nunca encontraba el momento.
3: Muy bien.
0: El Luis Castro se ve en la lontananza del Metropolitano y al autocar del Madrid.
7: Pues ya ha entrado el autobús del Real Madrid. 2 autobuses del Real Madrid que entran ya por este acceso del Estadio Metropolitano al otro extremo, en la avenida Luis Aragonés, con algunos aficionados madridistas aplaudiendo, también muchos pitos, evidentemente, porque está por esta zona del Estadio Metropolitano. Así que ya están los dos equipos, ya está el Real Madrid aquí también en este Estadio Metropolitano. Y ahora, como decía Miguel Ángel Méndez, el juego de las alineaciones. ¿Quién sale antes con esa alineación? El Atlético de Madrid, que ya estará pisando el césped seguro, y el Real Madrid lo va a hacer en unos minutos. Y ahí, para todos los oyentes de Radio Nacional, era antes una pequeña broma, cristales tintados, Silvia, Pablo, no vemos caritas.
3: Bueno, pero como ahora tenemos, vamos a hacer, decía antes Lucas, vamos a hacer algo de magia. Y ahora vamos a ver las caras nosotros.
0: Le puedo mandar un mensaje a Guller, pero como es en turco, no lo voy a entender.
3: No dominas el turco, tú.
0: No.
3: Pensaba yo que lo hablabas con fluidez.
0: Por la pasión, ¿no? Por la pasión turca.
3: Por supuesto.
0: Ya.
3: Es lo primero que se me ha venido a la cabeza.
1: Sí. Es que Pablo es políglota.
3: Sí. Eso es.
0: Qué tonto eres. 3 vueltas para el final, Nacho.
8: 3 vueltas. Es verdad que ahora se ha estabilizado todo un poco, no está habiendo mucho movimiento. Brad Binder, que está peleando en la 6ª posición con Fermín Aldeguer, es la mayor batalla que estamos teniendo en este Gran Premio de Austria. A 3 vueltas del final, hay que recordar que Pedro Acosta tiene 22 añitos, que es una de las grandes promesas del motociclismo nacional, y por actuaciones como la de hoy es por lo que se merece ese reconocimiento. Quedan 2 vueltas, acaba de pasar por línea de meta Pedro Acosta, lidera el murciano, segundo Jorge Martín, tercero es Bezeki.
0: Sigue apretando el Getafe, Nacho, Lucas.
4: Sí, con aviso en segunda jugada en un córner. El rechace le cayó a Andrés García armando la volea. Se quedó, bueno, pues cerquita ese intento. Ahora otra falta. El juego está pues bastante más trabado que al inicio, con interrupciones, con esas faltas. El choque cabeza con cabeza, por suerte, quedó en absolutamente nada entre Gudel y Dani Lorenzo. Antes tuvimos cartulina amarilla a Eneko Jauregui, no tanto por el derribo que hizo a Mojica, sino también, bueno, pues la reiteración de faltas a los jugadores del Getafe. Viene ahora el Málaga, que viene ahora girando sobre sí mismo. Dani Lorenzo abriendo a la derecha para Rafita, puede venir el centro. ¡Ahí está Rafita! Se pasea cerquita de la línea de gol. Varios jugadores del Málaga se tiraron intentando rematar el centro de Rafita. Otra buena jugada que llega a Gaspar por las bandas del Málaga.
1: Sí, iba a decir que el Málaga se estaba apagando, el equipo de la Costa del Sol, pero iba a ser un chiste muy fácil. Pero el Getafe, es verdad que en los últimos minutos estaba mejor, pero está viniendo todo el peligro por este flanco derecho, precisamente por la banda de Mojica, que creo que es la más endeble del Getafe, y encima tiene tarjeta amarilla.
4: Mira, otra vez por la derecha, en este caso la Rubia, le tira el desmarque, Rafita no lo ve, prefiere jugar para el otro costado con criterio, como casi siempre David la Rubia, de derecha a izquierda, ahí está Joaquín, no le leyó las intenciones, José Salinas, el balón que se pierde por línea de fondo, saque de puerta para el

0: se lo estaba mereciendo, lo había tenido en la jugada anterior con un disparo desde larga distancia del central José Luis Catalá, que había desviado a Aarón Escandella a córner. Pues de este córner llega el gol, ha sido el lateral Óscar Sanz, minuto 44 del primer tiempo, marca el Sabadell el segundo, Sabadell 2, Real Oviedo 0.
1: No se va a escapar a Pedro Acosta el triunfo en Austria, Nacho.
2: Está llegando ya a la recta final, a la recta de meta, se lo va a llevar, seguro que con esto pues al menos calma un poco la tristeza de ayer, porque ha sido el mejor durante todo el fin de semana el murciano. Va a ganar el español de 22 años, Pedro Acosta, la batalla también por la segunda posición entre las Ducati, entre las Aprilia, entre Jorge Martín y Marco Bezzecchi. Victoria para Pedro Acosta, que ha pasado ya por la línea de meta. Segundo es Jorge Martín, tercero es Bezzecchi. Mar Márquez pierde puntos en el Mundial, es quinto, cuarto ha sido Ayogura, y hay que recordar que Alex Márquez se fue al suelo en la curva 2, pero la noticia es esa, gana Pedro Acosta.
1: Nuevo líder del Mundial, Jorge Martín, cerquita, muy cerquita, Japón, próximo Grand Prix, próximo GP en esta categoría, insisto, con Jorge Martín como nuevo líder del Mundial. Gracias, Nacho.
2: Hasta luego.
1: Vaya para dónde David Soria en Getafe, Lucas.
3: Con el disparo desde la frontal de Rafa Rodríguez, con toda la intención del mundo, la rosca al palo alejado, pero ahí está, ¿eh? Una vez más, 195 titularidades consecutivas y sumando la parada de David Soria. Lo que tenemos ahora es el córner a favor del Málaga, creciendo en este tramo final de la primera mitad. En el primer palo, cerquita el remate de Ángel Recio, segunda jugada. Hombre al suelo, se resbala un futbolista del Málaga. Recupera Andrés García. Menudo lío ahora en banda derecha. ¿Quién se la queda? Se le queda Salinas. Y está viviendo, yo creo, los mejores momentos del partido. El Málaga 43 y medio de la primera. No tenemos goles en el Coliseum. En este Getafe 0, Málaga 0. Jugando por la derecha. Ahí está Dani Lorenzo girando como una peonza. Que bien hace eso el futbolista del Málaga. Tocando un corto para Rafita. Sube la presión del Getafe, pero bien deshaciéndose de ella. El Málaga tocando al primer toque, doctor, el pase de la rubia con el exterior. No se entienden Zair, Romero y Gudel. El despeje es malo. Saque de banda para el Málaga.
1: Gaspar, ¿cómo lo ves?
4: Pues lo veo que el Málaga está creciendo mucho. Lo que comentamos de la mucha personalidad que está teniendo y que a los puntos, desde luego, debería ir ganando ya el partido.
3: Sí, ligeramente mejor el Málaga. Es verdad que el Getafe ha tenido sus momentos, pero creo que si alguien tenía que ir por delante en el marcador, ese sería el conjunto malagueño. Saque de banda ya puesto en marcha, cerquita de la cal, perfil diestro. Viene ahora la rubia en el pico del área, trazando la diagonal. Puede venir el disparo de la rubia. El chut con la pierna izquierda. Viene abajo de Ramón Terrats, que le está echando una bronca tremenda a sus compañeros porque el Getafe no sale de su área. Más del Málaga ahora por banda izquierda. El centro rasito, doctor. Gol, gol, gol, gol, gol, gol, gol, gol, gol. Anulado. Gol anulado en primera instancia de Carlos Dotor por fuera de juego. Vamos a tirar líneas, pero había marcado el centrocampista del Málaga.
1: Fuera de juego del propio Dotor.
3: Entiendo que en el pase a Dotor, que filtra y le deja mano a mano con David Soria, bate con pierna izquierda. Yo creo que es ahí.
5: Diego Ferrer las manos a la cabeza en el banquillo, el guardameta, porque no lo ven.
1: Yo creo que tiene la rodilla en fuera de juego.
5: Sí, puede ser. Puede
4: claro, ser, pero vamos, muy poco.
1: Pero vamos, el asistente de Alberola es un auténtico lince.
4: Milimétrico.
1: Porque tiene la rótula, puede ser que tenga la rótula en fuera de juego.
5: Bueno, pero si lo acierta por la rótula también hay que darle valor.
1: Sí, por eso digo que es un lince.
4: Yo creo que es fuera de juego.
3: A todo esto, 3 de añadido, ya hemos consumido 30 segundos, se va a dar otro seguro.
1: O sea,
3: juego detenido.
1: Tiene los pies en posición legal, pero con la curvatura de la pierna, la rodilla se le puede meter en fuera de juego.
4: Esta imagen.
1: Pero vamos, digo yo.
5: Pensé que iba a decir la corva.
1: Digo, no, la corva. No, bueno, también a lo mejor está la corva.
5: Curvatura, corva. No, por muy poquito.
3: Sigue detenido esto, ¿eh?
5: Sí, Antonio Hidalgo está mirando de reojo al colegiado.
1: Es justo, vamos.
5: Yo creo que hasta los jugadores del Málaga, aunque mal que les pese, pero son conscientes de que puede ser fuera de juego por muy poquito.
1: Están los dos banquillos mirándolos, los unos ven la rodilla enorme y los otros ven la rodilla chiquitita.
5: Claro.
3: Sí.
5: Claro.
3: Y esto decimos siempre lo mismo, Pablo, cuanto más tarda el VAR, más justo es.
1: Claro.
4: Justo desde luego que es.
1: Yo no descarto que sea gol, no descarto que el lateral...
5: Totor le está poniendo una cara de pena al colegiado, como diciendo, hombre, si es por la rótula...
1: Ya,

0: Sí, no. Si quieres me la corto.
1: No, ¿sí? No pasa nada. Mira, además el
2: brazos
1: gesto de...
2: en jarra de Alberola. Recordamos Juan Luis Pulido en la sala bar. Con vamos. Esa rótula.
0: Por un forro semiautomático, claro, ¿eh?
2: Siempre
0: dos minutos.
2: Sí, eso.
3: Es que no sé si es Andrés García. Segunda. Andrés García, la parte izquierda, que puede ser el
4: es
3: que
4: mi duda.
3: Romper.
4: Puede romper. Es mi duda.
3: El fuera de juego.
2: A ver.
0: Que la rótula de Andrés García habilite la rótula de Carlos Dottor.
1: Sigue
3: corva,
1: mirando.
3: La corva.
1: No, Lucas, sigue
2: fuera de
1: mirando.
2: Juego. Fuera de juego. No vale el tanto del Málaga. Invalidado. Fuera de juego. En una buena jugada, que finalizó Carlos Dottor. Lo estaba mereciendo el conjunto de Juanfran Funes. No vale, pero bueno, vamos a estar un rato más, porque yo hacía tiempo que no veía una revisión de VAR tan duradera en un partido de primera.
1: Mira,
2: bueno.
1: Y mientras eso sucede, estamos viendo ahora quien sí va a ser titular, no tengo ninguna duda, es Vinicius, porque estamos viendo ahora las caritas.
4: ¿En qué te basas?
1: Sí. Pues no tengo tanta pericia como el línea del Coliseum, pero estoy viendo algunas caritas.
0: Sí, para mí que va a ser titular. Y Mbappé posiblemente también.
1: Caritas, y Mbappé, sí. Y Courtois. Y
0: termina lo de Saba del Exclusa, primera parte.
5: Acaba de terminar, como dices, la primera parte en la que un Sabadell que sin hacer un juego muy vistoso ha pasado completamente por encima del Oviedo, al que yo creo que se le han pegado un poquito las sábanas. Va a tener trabajo Julián Calero ahora en la media parte. Los goles han sido de Óscar Sanz, el segundo en el minuto 44, el primero de Vallés, y bueno, pues jugadores ahora mismo en túnel de vestuarios, como decía, el Sabadell que sin hacer un juego muy bueno, muy vistoso, está siendo mucho más dinámico, mucho más agresivo, y el Oviedo que necesita espabilar un poquito si quiere remontar esto en la segunda parte.
0: 2-0 gana el Sabadell al Oviedo, 0-0 en Getafe, está a punto de terminar y de gran descanso, Lucas.
2: Últimos compases de esta primera mitad, recordamos, le acaban de anular un tanto al Málaga por el fuera de juego, el gol que había sido de Carlos Dottor, y puede ser una de las últimas cuando han cortado la falta entre Joaquín Muñoz y David Larrubia. Se equivoca Larrubia, viene ahora la acción defensiva de Satriano, mira, saca rápido Johan Mojica y va el uruguayo, uy, el derribo no consigue, bueno, vaya dos faltas sobre Martín Satriano, y claro, ¿a quién le sacas la amarilla? Se la lleva a Larrubia porque es el segundo, pero vamos, a Joaquín se la podía haber sacado perfectamente.
0: No. Los del Málaga no se anduvieron con ninguna tontería. Primero Larrubia y luego Dani Lorenzo intentaron terminar esa jugada placa, como
3: sí.
0: Fuera.
3: Sí, sí,
0: por
3: había,
0: lo civil o por lo
3: criminal. Había que frenar el contraataque porque era la última jugada. Y uno con los brazos, el otro con la pierna.
2: Sí, y esto le debe cabrear a los entrenadores, ¿eh? Jugada que nace en un saque de banda y cuando te hacen peligro, eso le cabrea a los míster que no veas. Bueno, puede ser una de las últimas. Falta lejanísima, la va a poner otra vez Johan Mojica, pierna izquierda, cerrado, buscando a Enes Unal. Bien la defensa del Málaga por arriba, como en casi todo el encuentro. Y a ver si tiene otra opción de contraataque a todo esto. Bueno, pues ya por encima de los 3 de descuento que había dado, pero recordamos que estuvo el VAR funcionando demasiado tiempo, no se aclaraban con ese fuera de juego en el tanto anulado a Dottor, jugando el saque de banda, ya la puso el Getafe, que bien Satriano, hombre al suelo, que hay, pues es falta, es falta, el derribo sobre Satriano y otra opción a balón parado para el Getafe.
0: Será la última, estamos en el 50.
2: Pues debería ser, pero claro, pues han dado esos 2 de propina extra, la propina de la propina. Y yo creo que aquí debería morir la segunda parte, con falta completamente escorada hacia la derecha de la portería de Alfonso Herrero. Y bueno, pues estos minutos, quizás esta locura le está viniendo mejor al Getafe. Recordemos que en todo el partido está siendo mejor el Málaga. Ya en el añadido no tenemos goles. Getafe 0, Málaga 0 en el partido ya. Las primeras prisas, las primeras exigencias ante la falta de puntos de unos y otros. Y otra vez el mismo señalado, el autor del balón parado en el Getafe, Johan Mojica. Cuidado porque esos centros chut pueden ser peligrosísimos. Como la toque un defensor o un atacante, le pueden complicar
1: muy por
2: tremendamente.
1: Encima, Lucas, del tiempo, ¿no?
0: No, pero se ha perdido tiempo en el semiautomático antes, claro.
2: Sí.
0: Pero 2 minutos mínimo.
1: Un par de minutos más, sí, entonces. Sí.
2: A ver, Mojica por abajo, directamente al lateral de la red. Saque de puerta para Alfonso Herrero. Y ahora sí, el silbato de Javier Alberola, que indica el camino de los vestuarios y el tiempo de descanso aquí en Getafe. En una primera parte entretenida, mejora los puntos el Málaga, de momento sin goles. Getafe 0, Málaga 0.
0: Gaspar, ¿qué te ha parecido? 51 minutos de fútbol sin goles en Getafe.
3: Bueno, pues una primera parte que ha habido como cuatro subperiodos, dos dominados por el Málaga, el primero y casi el último, y en medio un Getafe que presionando, con el balón parado, ha creado también algo de peligro. A los puntos el Málaga, con ese gol anulado, quizás mereciera más, pero a los dos equipos se les ve esa ansiedad de la falta de puntos y de la situación que tienen en la tabla.
0: Bueno, pues ahora contaremos la segunda parte en el Coliseo sin goles, ese Getafe 0, Málaga 0 en Talavera Deportivo.
1: Pues tenemos muchas otras más cosas que contar antes de irnos a Metropolitano. Igualmente vamos a hacer un repaso de noticias que están surgiendo a lo largo de la mañana. Por ejemplo, sabemos ya el parte médico después de las pruebas realizadas al jugador del Barça, a Christiansen, que ayer le veíamos en el banquillo llorando después de haber tenido que ser sustituido por su lesión. Pues las pruebas practicadas muestran una lesión muscular en el recto anterior del cuádriceps, que le va a mantener al menos unas semanas de baja. No concretan cuántas van a ser, pues está pendiente de evolución, lógicamente, pero esa es la lesión de Christiansen. La sufría ayer en el partido, en la victoria del Barça ante el Sevilla en el Ramón Sánchez Pizjuán, por 1-3 en otra exhibición del propio Rafinha. Eso en cuanto a parte de bajas. Vamos a hablar del derbi. Vamos a refrescar la información que esta mañana confirmaba Rafael Louzán y que nosotros adelantábamos igualmente con nuestro compañero Antonio Muelas con respecto al partido amistoso que proponía la Federación Española de Fútbol en Ceuta y que esperará a mejor lugar para poderse realizar. Lógicamente el objetivo sigue siendo el mismo y va a permanecer permanentemente en la cabeza y en el corazón de todos, porque para ellos es todo lo que se haga y todas las iniciativas que se propongan.
0: El objetivo era ayudar a Ceuta y sigue siendo el mismo, porque toda la recaudación que se saque en el partido, que según ha dicho Louzán, probablemente se disputará en Madrid, va a ser para ayudar al pueblo ceutí en esta situación tan complicada que está atravesando en las últimas semanas. Bueno, pues estamos pendientes del Metropolitano, queda 1:19 para que empiece el partido, 4:15, uno de los mejores derbis del planeta se va a poner en funcionamiento. Y a mí, Silvia, me apetece saber datos.
1: ¿A ti te gusta mucho el mundo datos?
0: Sí, sí,
1: ¿eh?
0: A mí los datos.
1: A Miguel Ángel también le gustan los datos.
0: No los megadatos. Los datitos.
1: Sí. ¿No? Pues aquí vamos a tener datitos, datos, megadatos. Y un universo de datos que nos trae nuestro compañero Fran Mena. Muy buenas tardes.
6: Buenas tardes.
1: Has estado estudiando los derbis y el derbi Atlético Madrid-Real Madrid.
6: Sí, vamos a ir repasando un poco por fases del juego, ¿no? En ataque, por ejemplo, el Madrid está generando más ocasiones. Logra 20 disparos cada 90 minutos por 16 del Atlético de Madrid y también está consiguiendo un mejor porcentaje de disparos a puerta. Un 40% de sus tiros van entre los tres palos por un 35% del Atlético de Madrid.
1: Pero es más efectivo el Atlético de Madrid.
6: En cambio, efectivamente, los del Cholo marcan 0,39 goles por cada tiro entre los tres palos y los de Mourinho 0,35. El Madrid ha generado 18 goles esperados. Este dato sí que me ha sorprendido mucho, porque el Madrid ha generado 18,2 goles esperados, ¿sí? y ha marcado 17, que es menos 1,2. En cambio, el Atleti ha marcado, debería haber marcado 9,7 goles esperados y ha marcado 14, o sea que está 4 goles por encima de lo que debería haber metido. Ahora, son el segundo y el tercero en goles, los dos con buenos números. 2,8 goles por partido lleva el Real Madrid, 2,4 lleva el Atleti. Pero claro, está el Barça, que es una barbaridad, no, lleva 4,4 goles por partido.
1: El Barça auténtica te locura. Rompe la estadística,
6: sí,
1: por muy
6: no,
1: alta
6: no
1: que
6: se
1: sea
6: puede competir este año.
1: La del Real Madrid y el Atlético de Madrid.
6: Bueno, el Atleti es el... Bueno, esta la iba a preguntar. ¿Quién de los dos creéis que ha tenido más porcentaje de posesión esta temporada?
1: Yo creo que el Atlético de Madrid.
0: Lo pregunta, por lo tanto, será el Atlético.
6: Efectivamente.
3: Más sorprendente, sí.
6: El Atlético de Madrid lleva un 56% y el Madrid es tercer equipo y el Madrid ya es el cuarto con 54%.
1: Es que depende de si juega Guller, Fran.
6: Es verdad,
1: estamos en eso. Depende de eso.
3: Por ejemplo, perdió la posesión ampliamente.
0: ¿Y tú por qué hablas tanto de Leche?
3: No, porque me ha sonado...
1: Tiene ese tic.
0: Correcto. Ojo.
1: Atención,
0: ya sabemos
1: atención.
0: Si juega Guller o no.
1: Venga.
0: Juega Guller. Luis Castronzo del Madrid.
7: Pues sí, juega Güler, es la novedad del Real Madrid, juega Güler en el equipo blanco, lo va a hacer por la derecha. Este es el once que va a sacar el Real Madrid para medirse al Atlético de Madrid. Con esa novedad, la de Arda Güler, Courtois en portería, Konaté, Hausen, Cucurella y Dumfries, lo esperado en defensa. Tchouaméni, Valverde en el doble pivote. Arda Güler por la derecha.

0: Vinicius Junior por la izquierda, Bellingham de enganche y en punta de ataque Kylian Mbappé. Ese es el once. Recordamos que durante toda la semana apuntamos si era Diomandé, Güler o Bernardo Silva el que podía jugar, pues al final José Mourinho se decide por Arda Güler. Para mí, valiente la decisión de José Mourinho, cuando en estos últimos días había dado pistas de todo lo contrario, diciendo que no era imprescindible y que parecía que su sitio tampoco iba a ser por la derecha. Pero sí, planteamiento valiente, también por otra parte dirán los aficionados madridistas, es el jugador más en forma del Real Madrid,
1: claro.
0: Tiene que estar Arda Güler, así que ese es el once del Real Madrid, con la novedad de Arda Güler por la derecha. Bernardo Silva y Diomandé se quedan en el banquillo.
2: Ese es el once de Mourinho.
1: Estamos esperando el del Cholo Simeone.
2: Sí, todavía no lo conocemos. Y la duda es si juega Julián o no juega Julián. Fran, datos.
3: Bueno, el resumen del ataque, como decíamos, es que el Real Madrid parece que está atacando más, el Atleti está atacando mejor. Entonces, vamos con la defensa. Ahí el porcentaje de paradas, por ejemplo, es muy similar, 70% el Atlético, 72% el Real Madrid. Pero sí que hay un dato también relevante, que el Atlético ha conseguido dejar su portería cero en 3 de los 6 partidos que llevamos y el Madrid solo en 1, así que tienen que mejorar ese aspecto defensivo. Por otro lado, son los dos equipos que menos goles han recibido y que menos goles esperados.
1: Espérate, Fran,
3: han
1: ¿tú estás
3: concedido.
1: Apuntando, Pablo? Porque no. te veo, no estás apuntando.
2: ¿Tú has visto Tom Cruise en Jack Reacher?
1: ¿En serio?
2: No necesito boli.
1: ¡Qué barbaridad!
4: Se le queda todo en la cabeza.
1: Vale, perdón. Continúa, Fran.
3: También con un pelín de ventaja para el Atleti. Por ejemplo, el Madrid ha recibido más 0,7 goles de los que debería haber recibido, en cambio el Atleti menos 0,8. Así que ahí puntito también para Oblak. Por robos por encuentro, aquí se nota una barbaridad la diferencia. El Atlético es el quinto con 9,8 robos por encuentro. El Madrid baja hasta la decimocuarta posición con 7,7.
1: ¡Ay! ¿Quién se sacrifica ahí, eh?
3: Ahí se nota.
1: Es la pregunta. ¿Quién se sacrifica en ese equipo?
3: En cambio, sí que han conseguido que muchos de esos robos sean en campo contrario, que era algo que estaba penalizando al Real Madrid. 5,5 de los 7,7 son en el último tercio de campo, así que en eso están muy bien. Y luego, la última clave que venía a traer es el, digamos, como llaman los americanos en la NBA, el club.
1: Esto me ha encantado.
3: ¿No?
1: ¿Clutch time o clutch time?
3: Clutch time, se debería pronunciar, perdón.
1: No, te lo pregunto
2: el,
1: sin
2: el desayuno que es medio comida, ¿no? El club, ¿no?
1: ¿Esto qué significa? Esto no lo he mirado, Paul.
3: Son cuando van igualados el partido, ¿sí? Los últimos 5 minutos de encuentro. O sea,
2: vale.
3: Los jugadores,
2: o sea,
3: que deciden
2: vale,
3: partido.
2: Vale, lo decisivo.
1: Vale.
3: Y aquí viene un dato brutal también, que es que Carlos Espí ha marcado ya 2 goles en las primeras 6 jornadas.
1: Carlos
3: más
1: es el
3: allá
1: rey.
3: Del 90.
1: Es el rey del clutch time.
3: Para ganar 2 partidos y además solo ha rematado 4 veces. 1 de cada 2 tiros son gol.
2: Fran, el último dato, espera. ¿Por qué hay 11 del Atleti?
3: Vale.
2: ¿Juega o no juega Julián? Clara Rodríguez.
5: Pues no juega Julián Álvarez. Se ha despejado ya la incógnita que teníamos todos desde que Simeone anunciase que el jugador argentino regresaba a la convocatoria. Ha entrenado solamente 2 días con el resto del grupo. Recordemos esa sobrecarga al que le impidió estar contra Osasuna y también contra la Real Sociedad. Y va a ser Jonathan David el que repita en punta junto a Kangin Lee. Recordamos, en el 11 del Atlético de Madrid sale con Oblak. Parece que con una defensa de 5 con Pubil, con el Cuti Romero, con Janko, con Llorente y con Grimaldo como carrileros. En el centro del campo estaría Cardoso, que repite otra vez después de esa brillante actuación contra Osasuna en su primer partido como titular. Y arriba, como decíamos, por la derecha Kangin Lee, a la izquierda Baena, otro de los intocables, y en punta como 9 estaría Jonathan David. Se estrenó contra la Real Sociedad, volvió a marcar contra Osasuna en su primer partido en casa y hoy volverá a estrenarse en el 11 contra el eterno rival madrileño, contra el Real Madrid. Como decimos, por lo tanto, Julián Álvarez partirá desde el banquillo. Decía Simeone que sí que iba a estar disponible, pero tendrá que ser desde el banquillo, entrando como suplente. Veremos si Simeone recurre a él en la segunda parte, si le necesita, y veremos cómo le recibe el público del Metropolitano al jugador argentino.
1: A veces somos demasiado mal pensados. Toda la semana sin
2: yo
1: entrenar.
2: Yo nunca soy demasiado mal pensado.
1: Soy mal pensado y punto, ¿no?
2: O sea, nunca es suficiente.
1: Toda la semana sin entrenar con el equipo, pues lo lógico era que no estuviese.
2: Y es verdad que Jonathan David lleva 2 partidos seguidos marcando.
1: Eso es. Bueno. Así que bueno, se cumple la lógica. Fran.
2: Clunch. El clutch.
1: El señor Spear, rey del clutch time.
3: De hecho, solo eso. Es decir, y el último dato es lesiones además de Jonathan David, o sea que viene hiladísimo. Bueno, decir que solo ha habido dos jugadores que en las primeras seis jornadas, de hecho lo hizo en cinco, pero dos jugadores en la historia que en las primeras seis jornadas hayan marcado dos goles por encima del 90 para ganar el partido. Y el otro era Ayoce Pérez hace solo dos años, pero nadie más lo

0: ha hecho este dato desde Mr. Chip. Y ya el último que iba a decir, Jonathan David, primer delantero en el siglo XXI que
1: esto
0: marca
1: lo tenías calculado,
0: en sus dos primeros partidos.
1: Lo tenías calculadísimo.
0: Sabía que iba a ser titular.
1: Me voy a traer esta de Jonathan, venga, va.
0: ¿Y quién fue el último de hacerlo? De hecho, pensaba que iba a estar Méndez, pero bueno, creo que fue compañero vuestro, delantero argentino del Atlético de Madrid, que ahora es comentarista.
2: ¿Delantero argentino del Atlético?
0: De los 90.
1: Venga, va, vosotros.
2: ¿Schneider?
0: Efectivamente, no. Juan Eduardo Schneider en la 96-97.
1: Punto para Pablo. Bueno, de todas maneras, esta pregunta, bueno, acuérdate, se la trasladamos ahora en unos minutitos a Miguel Ángel.
2: No, yo estoy muy a gusto sin Miguel Ángel.
1: pero es tu amigo. Es tu amigo.
2: La amistad se rompe igual que crece.
1: Bueno, pues aunque sea porque le tengo cariño, ¿no? Vamos a...
2: No te creas que es tan amigo, ¿eh?
1: No. Vale.
2: Pero no me está oyendo ahora, ¿no?
1: Yo, y si te está oyendo, te va a odiar igual, así que es lo menos. Fran, muchísimas gracias. ¿Podemos hacer de esto una costumbre,
0: queráis,
1: ¿vale? Ya, pero prepárate los 11 para que te cuadre como hoy con Jonathan David, ¿vale? Muchísimas gracias, Fran.
2: Más datos de la federación, ¿no?
1: Más datos de la federación, porque lo que podemos hacer es escuchar directamente al presidente de la federación confirmando la información que adelantábamos ayer a través de Antonio Molas, nuestro compi. Ha hablado, lo hacía esta mañana en Málaga en esa exposición Reyes del Mundo, Rafael Louzán, y decía esto.
3: Bueno, lo hemos intentado. Bueno, la policía nos desaconseja que lo pongamos en marcha en este momento. Y bueno, como pueden entender, pues yo se lo he hecho saber también a las autoridades de Ceuta. Y bueno, en este momento no vamos a poder celebrarlo, pero vamos a seguir.
1: Pues confirmado queda. Ahora queda el diálogo entre las partes para buscar una nueva ciudad, ubicación, para acoger un partido tan, tan importante, insistimos, una iniciativa tan buena para ayudar a todos los ceutis y toda la ciudad de Ceuta. Era esperado, ¿no, Gaspar? Sobre todo en las últimas horas.
4: Sí, desgraciadamente por la situación que se está viviendo ahí, que no se acaba de lograr esa ansiada normalidad que se busca desde el minuto uno, pues lo mejor es sacarlo de ahí y lo mejor también es sacarlo del mundo de la política.
2: Cuanto menos mejor, sí. Cuanto menos mejor.
1: Ha llegado el momento.
2: Creo que me estaba escuchando Méndez.
1: Ha llegado el momento. Di ahora todas las cosas bonitas que le has dicho.
2: Oye,
1: hasta este minuto.
2: ¿Cuánto echo de menos a Miguel Ángel Méndez? ¿Cuánto he hecho de menos?
1: Qué gran director de programa.
2: No soy ni la mitad de profesional cuando estoy lejos de Miguel Ángel.
1: Estamos
2: Méndez.
1: Como huérfanos.
5: Estoy súper bien acompañado aquí a mi derecha con Fernando Carenal, a la izquierda con Antonio Muelas, un poquito más a la derecha está Luis Castro. Clara está, estaba por fuera, estaba preguntándole a la gente qué le parece que en el equipo no esté Julián. Y estábamos aquí de cháchara ahora mismo, vosotros estabais con los datos que eran todos muy interesantes, pero
1: oye, sabías, a mí me sorprende. ¿Te sabías la de Schneider o no?
5: No. Estaba dándole vueltas a que me sorprende que no juegue ni Koke ni Hulman, ninguno de los dos. Es decir, ahí nos ha dado el cholo en los morros a todos, porque de repente entra Cardoso y es verdad que va a tener que jugar de medio centro. Pues es que no sé, o se mete Marcos en la ayuda, teniendo en el carril a Juliano, o retrasa la posición de Baena o incluso del propio Kang Jin Lee. Es decir, me parece que es una alineación del Atlético de Madrid bastante ofensiva, que viendo lo que ha pasado en los últimos partidos...
2: O puede no serlo.
5: Bueno, digamos que es una alineación muy flexible, pero claro, la realidad es que tú no sales a contener con Koke y con Hulman, sales con Cardoso, que es un medio centro, además con buen pie, que el otro día jugó muy bien, y yo creo que es más ofensivo que lo puede ser Koke que Hulman, pero es que luego sales con Baena, con Kang Jin Lee, con Juliano, que es un látigo, y no sé, me parece un equipo bastante ofensivo, y me parece lógico que no juegue Julián. Y luego me parece lógico que juegue Güler, y por tanto creo que aquel costado con Grimaldo, el Atlético de Madrid lo va a tratar de explotar.
2: Yo no lo veo tan ofensivo, de verdad, el once del Atleti, no lo veo tan ofensivo. Con tres centrales, con los carrileros, con Grimaldo y con Llorente, contención de Johnny, a mí no me... O sea, quiero decir, que luego depende cómo salga. Pero,
1: sí, pero
2: yo
1: no es
2: diría
1: un pivote
2: que
1: defensivo.
2: Yo no diría que es un once ofensivo de Simeone.
5: ¿Tú te esperabas a Cardoso?
6: No me esperaba a Cardoso y tampoco a Baena en el centro del campo. Yo me esperaba lo que tú comentabas, Miguel Ángel. Es verdad que Cardoso hizo
5: al menos uno de los
6: partido,
5: dos.
6: Efectivamente.
5: O Hulman,
6: los dos que son más puros. Tampoco ha jugado mal Baena cuando lo ha tocado en esa faceta más de volante interior. Y evidentemente Grimaldo, si iba a salir Guller o si iba a salir Diamandé, era la duda que teníamos también. Bueno, pues por ahí va a tener también más libertad. Es otro jugador, Grimaldo, al que puede sumar en el ataque, ya sea por fuera o por dentro, porque ya lo vimos el otro día dando la asistencia a él, a Jonathan David. Por lo tanto, a mí me sorprende mucho, pero es que está, digamos, tan enchufado el equipo en varias facetas del campo que,
2: es que
6: Fer, podemos pensar que,
2: Fer,
6: que
2: eso yo, sabe, yo creo que sale Grimaldo cuando Simeone se ha enterado que juega Guller y no Diomandé.
6: Sí, seguramente.
5: Sí, pues es que posiblemente tuviera dos once.
6: Los dos once, claro, en la cabeza, seguramente sí, claro, los tuviese. Sí. Con incluso
2: con Hanco en
6: línea
2: izquierda
6: de cuatro.
2: Sí, sí.
5: Lo que queda claro es que mete Mou, Antonio, a mete a Dumfries atrás para poder jugar, sí, con Guller, porque con Trent es inviable. Porque dadas las altas prestaciones defensivas de Guller, es decir, ninguna, tiene la misma que yo,
1: zasca,
5: en defensa. Bueno, escucha,
1: sí, sí,
5: no es un zasca verde. No.
1: Tú a Trent le tiene cierto amor.
5: No, es constatar una realidad. No tiene aptitudes defensivas. Y menos si te vienen a campo abierto un equipo como el Atlético de Madrid con un jugador como Guller por delante que al final se mete al medio.
7: Sí, yo diría que es más ofensivo Mourinho hoy que Simeone. Yo también. A mí la variante, a ver, mira. Yo tenía en la cabeza, si mete a un centrocampista más en el centro del campo con Bernardo Silva, para afianzar un poquito el centro del campo, Valverde meterle por la derecha y prescindir de Arda Güler es el jugador que más fútbol está generando junto a Bellingham en el Real Madrid, pero era la gran duda, ¿no? Por eso mismo, porque es un derbi, porque por la banda derecha el Atlético iba a atacar mucho, pero me parece valiente y me parece también justo y me parece que viene por una meritocracia. Si el señor Arda Güler, Miguel Ángel Méndez, está siendo el mejor junto a Bellingham, tiene que jugar hoy. Olvídate,
1: estoy contigo, ¿no?
7: Olvídate,
1: no, no,
7: de los corsés
5: que sí.
7: Tácticos.
5: No, si es que a mí
7: me encanta lo que ha hecho hoy Mourinho.
5: El nuevo viejo Mourinho.
7: Sí, claro.
5: A mí me está sorprendiendo mucho porque
7: el viejo hubiera puesto a Bernardo Silva
5: a
7: Tchouaméni
5: y a Valverde allí en el costado.
7: Exactamente. Y prescindes de Arda Güler y metes ahí arriba a Vinicius y a Mbappé y a Bellingham de media punta, pero el nuevo Mourinho pues se quiere creatividad y sabe que esa creatividad ahora mismo solamente te la da un jugador que se llama Arda Güler. Bueno, que ya, está bien, me gusta.
5: Pablo, Silvia, que tiene el partido. Fíjate, hay una cosa extraordinaria, que sí, estamos hablando de fútbol, que estamos hablando, sí, un poco de táctica, como si fuera una partida de ajedrez. Lo que hemos podido ver, ahora ya estamos dentro del estadio, en la tribuna de prensa del Metropolitano, pero el ambiente por fuera, extraordinario. Esto también tiene que ver cuando la gente calienta, cuando los jugadores o los entrenadores calientan el ambiente durante la semana. Al final, creas que no, se traduce luego en un ambiente un poco pesado, por lo menos de inicio. Y ayer se lanzaron flores Mourinho y Simeone. Los jugadores del Atlético de Madrid han hablado muy bien de los jugadores del Real Madrid ayer en las comparecencias de prensa. Los futbolistas del Real Madrid no, porque no hablan, pero bueno, han hablado del Atlético como un gran rival.
2: Pero entonces, nos lo imaginamos.
5: Sí, nos lo imaginamos, sí, que están diciendo, sí, sí, que es un partido, sí, formidable. Y de momento estamos viendo una previa de derbi extraordinario. Luego vamos a ver si esa gente que veo en el fondo, especialmente los de un sector, no se la forman a Courtois o no se la forman a Vinicius. Si cuando entre Julián, si es que entra, ver cuál es la reacción del estadio, que yo creo que la gente hoy solo tiene una misión, que es animar a su equipo ante el eterno rival que es el Real Madrid. Porque, insistimos, luego esto puede tener consecuencias, vamos a decir, para la Liga. Creo que no habría gran consecuencia, pero las tres semanas para el equipo que se deje hoy aquí los tres puntos es durísimo.
2: Sí, sí.
5: Es durísimo.
2: Sí, sí.
5: Te tiras 20 días, con perdón, mamando la gracia del rival.
1: Ángel, que te vienes arriba, Miguel Ángel.
5: Hombre, pues estamos en el argot futbolero, Silvia.
1: Sí, ya está.
2: Puede ser mamando o papando, depende de cada uno.
7: Y con un Barça que es intratable. O sea, es decir, tú estás viendo, si el que pierda hoy está viendo que el Barça va a perder muy poquito, pero muy, muy poquito. Y claro, ya empiezas a alejarte y estamos en el mes de septiembre. Y también, como decía ahora Fer, el recuerdo en el Madrid de la pasada temporada. El manotazo que le dio el Atlético al Madrid de Xabi Alonso. Y por ahí empezó a venir el naufragio del
2: Madrid. Sí, se resquebrajó, es verdad. Sí, sí.
7: Sí, sí. Después, mira, Pablo, después recuperó un poquito el aire y llegó el clásico, que a pesar de ganarlo,
2: y lo de Vinicius,
7: supuso la sepultura absoluta de Xabi, sí, Alonso, sí, con el cambio de Vinicius Junior. Correcto. Pero bueno, esa ya es otra historia.
2: Correcto. Bueno, si os parece, Méndez, cuando veáis algo noticioso, nos dais un silbido, vamos volando al Metropolitano. En 1:02 empieza el partido más esperado de este arranque de temporada.
1: Os estamos viendo, ¿preparón?, estupendos ahí, que lo sepáis.
2: Bueno.
1: Ahí, monísimos.
2: Bueno.
1: Ahí,

0: Gracias por el saludo. Bien, Antonio.
1: No, pero aparte, bien, llama la atención, llama la atención, bueno, la disciplina de muelas, ¿sí? Y la liturgia de muelas. Viene, ¿qué podemos tener, Fer? 28, 29 grados. Ahora sí, aquí en la tribuna estamos súper bien, la verdad.
2: Pero
1: hace un momentito ahí esperando ahí, que hemos estado un buen rato para que abrieran las puertas. Antonio Muelas viene con la camisa, manga larga,
0: impecable,
1: botones abrochados.
0: Muy bien.
1: Es una cosa que yo valoro mucho, pero en la
3: escucha,
1: gente.
3: Pero, claro. Toca la tela.
1: Sí, sí,
3: esto
1: sí.
3: Transpira.
1: No.
3: Primero es buena.
1: Sí, le estoy tocando
0: suave. Da una lección. Primero, da una lección de moda, por favor.
3: Elegante, azul celeste.
0: Eso es, sí, muy bien.
3: Porque no quería venir de blanco para hacer la tontería.
1: O sea, y luego con la cinta de la liga que dice el eslogan: la fuerza de nuestro fútbol, que es muelas. Muelas es la fuerza de nuestro fútbol.
0: Muy bien. No, la fuerza soy todo.
4: Podría ser algo así como:
0: nadie mastica, un derbi
4: nadie mastica el fútbol como muelas.
1: Efectivamente.
2: Está bien.
4: Bueno, pues chicos.
0: Gran titular.
4: Nos vemos de paso cuando veáis algo, pero ya ha empezado la segunda parte, tanto en Sabadell como en Getafe. Lucas.
5: Jugando el Getafe por banda derecha. Enseguida contamos el cambio en el Málaga porque lo intenta Andrés García. Hombre al suelo. La falta del futbolista del Getafe que derribó a Dani Lorenzo. Y ha empezado movidita la primera mitad. Primero con un posible penalti sobre Nesunal. Mejor el
0: de
5: Getafe.
0: De Berrocal, creo que ha sido.
5: Sí.
0: Hemos visto repetición, Lucas.
6: No es penalti.
4: Poca cosa.
0: Porque en directo sí nos lo había parecido, te tengo que decir.
5: Carga legal, ¿no? Carga alguien con el hombro ahí.
0: Pero no es más, o al menos a nosotros no nos lo ha parecido, estamos de acuerdo con el colegiado. Sí,
6: hay una carga, pero parece más Nesunal el que sitúa su pierna entre las piernas del defensor que al revés.
0: ¿Y qué más cosas han pasado?
5: Pues el cambio en el Málaga, yo creo que cantado, porque se ha ido el 9, Eneko Jauregui, que tenía cartulina amarilla.
4: Mira, aguanta un segundito, Lucas, porque está hablando el Cholo en Dazón, a ver si lo podemos escuchar en directo.
7: Sí, termina siendo un 6-2-2. Propone un 4-5-1 y termina siendo un 5-4-1. O sea, según cómo se mueve el rival, según la pelota, cómo la pueda llevar de lado a lado y sumarte gente en ataque. Siempre pensé que la parte defensiva es cambiante. En la parte ofensiva tenemos claro lo que queremos y bueno, iremos a buscar lo que queremos.
8: ¿Juanfran?
2: Nada, me ha gustado escucharle, que está con alegría.
0: Ya son preguntando al Cholo Simeone en esta previa. Sana. Me gusta eso de puede convertirse ahí, no en un 6-2-2. Claro, lógicamente, luego pueden modificar el esquema y hablar del Real Madrid.
2: Quería preguntarte sobre todo por cada año es más especial, mister, después de tantos años que llevas y
0: me
2: hemos vivido, cada año
0: es
2: diferente y un poquito más especial.
7: Cada año suma más responsabilidad. Al final el listón lo pusimos en un lugar especial y competimos contra nosotros mismos. Y bueno, eso es lo más complicado de la vida, a veces competir contra uno mismo. Y ahí estamos, compitiendo contra nosotros mismos, intentando ser mejores, saber que la temporada pasada fue una temporada increíble, pese a no poder ganar nada, que es lo que buscábamos. Pero bueno, el paso siguiente a mejorar la temporada que pasamos es ganar algo. Y bueno, ojalá que tengamos del lado nuestro a Dios para que nos pueda ayudar en ese tramo final.
4: Pidiendo ayuda divina, Simeone, para tratar
0: de
4: conquistar el derbi. Me está contando Lucas los cambios. Creo que te dejé con la última palabra en la boca, García.
5: Sí, con el cambio en el Málaga, porque se retiró Eneko Jauregui para dar entrada a Adrián Niño. El disparo lejano de Ramón Terrás. Tiene que poner la mano firme el vuelo de Alfonso Herrero. Y claramente, Gaspar, el inicio de las segundas para el Getafe.
6: Ha cambiado completamente y el Getafe, no sé lo que le habrá dicho Bordalás, pero desde luego es otro. No tiene nada que ver, mucho más incisivo, gana todos los balones, filtra balones también en ataque y es otro.
0: También ha comenzado...
5: Otra ocasión. Espera, Silvia, perdona. El remate de Tarrats atrapa a Alfonso Herrero.
0: Menos mal que tenía Tarrats molestias esta semana, porque está al 200%. Decíamos que también ha comenzado la segunda parte en la nueva Creu Alta. Dani, además con ocasión, creo haber visto muy clara del Sabadell.
9: Sí, una ocasión. Bueno, ahora ha habido una ocasión muy clara del Sabadell, pero al inicio de esta segunda mitad la que ha tenido clarísima ha sido el Oviedo, Pablo Sáenz, con un disparo desde fuera del área que ha dado en el palo. Decíamos que tenía que mover un poquito el avispero Julián Calero en el descanso porque la primera parte del Oviedo había sido muy mala, pues ha introducido un triple cambio en el descanso. Han entrado Goti, Stanis Pedrola y Cris Ramos. Se han retirado Isfan, Aizar y Younes.

0: le ha ido bien al Oviedo en un principio, pero es verdad que ahora el Sabadell ha vuelto a dar un paso adelante, una ocasión muy clara, un córner, introduce ahora el primer cambio Ferran Costa, ha entrado Obolski, se retira el primer goleador del día, Gastón. Estamos en el minuto 58 y sigue ganando el Sabadell 2-0.
1: Volvemos al Coliseo, Lucas.
2: Aquí en el minuto 53 atacando, como lo está haciendo en el inicio de esta segunda mitad el equipo de casa, la intenta por banda derecha, demasiado largo el autopase de Andrés García, se marcha por línea lateral, pide perdón el jugador del Getafe en esa maniobra que no le salió bien, pero lo estamos contando, la primera mitad fue claramente para el Málaga y la segunda lo está haciendo para el Getafe, el cabezazo de Nemanja Gudel que está en todos lados, la recuperación del serbio, vuelta a empezar para el Getafe, Zaid Romero ganando metros, saliendo de su posición, el futbolista argentino abriendo para la izquierda, a ver qué hace Iván Azón, un quiebro, otro le pega Iván Azón, en segunda jugada metía la cabeza Martín Satriano y ahora la defensa del Málaga chicando aguas, vaya falta, vaya entradón de Nemanja Gudel, es amarilla, pero madre mía, color anaranjado. Al bulto total, qué entradón de Nemanja.
3: Bueno,
4: llega muy tarde,
3: anaranjado casi rojo, ¿eh?
4: O sea, depende de la altura del pie. Depende de la altura del pie. Si va al suelo es amarilla, si va arriba es roja.
1: Mira, por su cara está más que contento con la amarilla, ¿eh?
4: No, espérate,
1: ha ido a disculparse.
4: Espérate que se va a revisar.
1: No, es amarilla.
3: Pero parecía más por la brusquedad, bueno, un poco.
1: Que entra muy fuerte.
4: Hay un exceso de fuerza evidente.
3: Sí.
2: Va al bulto total. La definición de ir al bulto. Vamos.
4: Sí, de atropellar a un futbolista. Sí.
2: Bueno, pues consciente, es un jugador, Silvia, en Sevilla le conocen bien, que no hace prisioneros, ¿eh? Es un gran futbolista,
1: sí,
2: pero que no hace prisioneros.
1: No, bueno, a mí me parece que es un jugadorazo para este Getafe, ha rendido mucho y más, sinceramente creo que por encima incluso del nivel en el Sevilla. Hablaba Miguel Torres, que ahora está recibiendo muchísimos halagos en el Sevilla, de qué jugador ha aprendido más en este vestuario y hablaba de Nemanja Gudel en concreto. A mí me parece que es un hombre muy bordalás, muy del Getafe. Sigo insistiendo, si lo me parecía en el Sevilla, me lo parece también en el Getafe. Me gusta más atrás que en el centro del campo.
2: Sí, bueno, pues también esa faceta destructiva en la medular también necesaria, que no todos los centrocampistas son finos estilistas y hay que reconocer también el trabajo en la sombra, hoy recuperando muchísimos balones como hace ahora mismo el futbolista balcánico y también pretendido en su día por el Málaga, pero la ficha del jugador hizo inaccesible su llegada a la Costa del Sol. Ya tenemos en el verde a Dani Lorenzo, que tuvo que cambiarse las botas, no está demasiado bien el césped del Coliseum, ya ha habido varios jugadores que se han resbalado y el jugador del Málaga, optó por cambiarse las botas y ya tenemos otra vez 11 contra 11, minuto ya 56 aquí al sur de Madrid, en una tarde calurosa, por encima de los 30 grados de momento, Getafe 0, Málaga 0, Tablero Deportivo Radio Nacional, que viene la bicicleta de Johan Mojica, el centro, segundo palo, buscando en Esunal y el despeje de Juan Berrocal. Pero Gaspar, es otra, las llegadas del Getafe.
3: Sí, estábamos hablando antes de datos y he consultado los datos en el descanso. El Málaga el 63% de posesión, pero yo creo que en este inicio de la segunda parte el Getafe lo está igualando porque el Málaga no sale de atrás, está volcando, poniendo muchos centros. Sí que es verdad que le está intentando igualar en esos duelos, pero el Getafe nada que ver con la primera parte.
2: No, ahora otra vez centro lateral de Terrats, hay que darle F5 a esos datos porque se ha inclinado la balanza a favor del Getafe. Por cierto, habláis de las caras, ¿cómo está la cara de Méndez, que yo no le veo?
4: De titular.
2: ¿Titular? ¿Sí?
4: Titular, sí.
2: Concentración.
1: Sí. Está firme.
4: Está con los ojos cerrados, creo que se ha quedado dormido.
1: No, tienes una fotografía ahora mismo en el Metropolitano maravillosa, Lucas.
2: Luego la busco. Cuidado, la recuperación del Getafe. A ver, Francho, le pega Francho con el interior del pie. Segunda jugada, piden otro penalti por un agarrón. Lo que hay es falta a favor del Málaga y cuidado que se ha podido hacer daño a Alfonso Herrero, En segunda jugada, en Esunal se fue al suelo. Uy, están pidiendo los jugadores del Málaga y del Getafe. Cuidado al golpe que se ha llevado Alfonso Herrero,
4: Rodilla con cara.
3: Yo creo que rodilla con cara, sí.
1: Sí, se están interesando.
4: Uy, qué golpetazo se lleva el portero.
1: Está tendido en el terreno de juego y ahora saltan las asistencias.

0: Sí,
1: fuerte,
0: hay sangre en la ceja. Sí. Hay sangre, Lucas. Feo, ¿eh? Sí. Se ha abierto la ceja, Alfonso Herrero.
2: La jugada es un balón en mano. Largo. No, un agarrón a Francho. Agarrón a Francho. Que yo creo que no quedó en nada. El jugador aragonés.
1: Demasiado.
0: O sea, va sin ninguna mala intención, Francho. Van los dos. Y en la acción de resbalar, pues le golpea, sí, le golpea con las dos rodillas en la cara a Alfonso Herrero y le ha abierto la ceja, sí.
3: Sí, de hecho, hace el gesto como de recoger la pierna para no golpearle, pero no le da tiempo, ¿no? Y respecto a lo que decías de darle al F5, efectivamente, ahora es un 45-55, ha bajado mucho la posesión del Málaga y se ha igualado mucho ahora en la segunda parte.
0: Oye, yo mientras cuento que está el City empatando ante el Sunderland, acaba de empatar Brian Brobbey, el gol de Enzo Fernández, el primero que anota el mediocentro argentino con la camiseta del City. Están empatando 0 el Leeds y el Crystal Palace y el Bournemouth y el Liverpool. Voy a ver si es titular Víctor Muñoz en el equipo de Andoni Iraola, Barcola, Virts, Gakpo e Isak. No es titular hoy Víctor Muñoz, sí es titular Araújo en el lateral derecho.
1: Aprovecho yo para contarte que Liga F han concluido los dos partidos del día de hoy. Costa Eje Tenerife ha caído ante el Sevilla por 1-3 y ha ganado el Deportivo al Granada 3-0.
0: En Italia, Fiorentina 1, Nápoles 1, partido finalizado. Está en juego el Frosinone 1-0. Estaba cayendo el equipo de Fábregas y también sin goles en Lenio Tardini, Parma 0, Genoa 0. Y en Alemania, a ver si hay algo en juego. Nada, empieza a las 3:30. El Bayer Leverkusen Leipzig le están poniendo una buena venda alrededor de la cabeza a Alfonso Herrero, Lucas.
2: Sí, con ese golpe que le ha provocado una hemorragia al jugador del Málaga y sigue el juego detenido. Lo que os iba a decir, mira, nos pasan nuestros compañeros que siguen la actualidad de la federación la explicación de por qué ha tardado tanto la revisión en el gol del Málaga. Pues ha habido un problema con el semiautomático, ha habido que tirar líneas de forma manual.
0: Mira, hablando fuera de juego, hablando de árbitros, está hablando Ortiz Arias, el árbitro del derbi.
4: Dazón. No ya solo por mí, sino por los anteriores compañeros que han podido disfrutar de esta, que no han podido disfrutar de esto. Me acuerdo, por ejemplo, Chema García Aranda, Víctor Esquinas Torres, Carlos Mejía, Carlos Velasco, Rubinos, Carlos del Cerro y Valentín Pizarro. Y la verdad es que yo soy el afortunado que va a dirigir el partido, pero yo creo que es por todos ellos, ¿no? Que hubieran soñado con esto como yo, y voy a ser el encargado de hacerlo. Así que muy contento, muy feliz.
5: Sí, para los jugadores la semana del derbi es especial. Entiendo que para el árbitro parecido tendrás amigos de un equipo y del otro, tendrás familias de un equipo y del otro. ¿Cómo te aíslas esta semana?
4: Pues ha sido difícil porque ya sabéis que las designaciones son secretas, pero bueno, parece ser que alguien sabía más de la cuenta, ¿no? Antes de tiempo, que normalmente ya sabéis que sale el día antes. Y la verdad es que ha sido novedoso porque, claro, he recibido muchos WhatsApp, ¿no? De muchos amigos y de seres queridos que pues están muy contentos con la designación. Y lo típico, ¿no? De Aupa Atleti a la Madrid, ¿no? Y la verdad es que muy contento, muy contento.
5: Muchas gracias y muchísima suerte, Miguel Ángel. Gracias.
1: Pues las palabras del colegiado, que va a repartir.
0: Van a estar pendientes de lo que haga.
1: Eso es, justicia, millones. Y que deseamos mucha suerte, ¿eh? Porque a los colegiados también hay que deseársela, no solo a los equipos. Volvemos al Coliseum. Vaya vendaje, Lucas. El pobre se ha llevado un buen golpe, ¿eh?
2: Sí, y con ese vendaje rojo. Y bueno, pues estaba calentando en la banda por si acaso Carlos López, el guardameta suplente del Málaga. De momento no va a hacer falta, pero vamos a ver cómo sigue, ¿eh? Porque ojalá que pueda continuar el bono de Alfonso Herrero, pero a veces también estos golpes, cuando hay hemorragia y demás, no solo es la contusión.
6: Gol del Oviedo.
2: Gol, gol, gol, gol, gol, gol, gol, gol, gol, gol del Oviedo en la nueva Creualta. Golazo, golazo, golazo, golazo de Stanis Pedrola. Jugada personal del catalán. Se la ha hecho todo él solito y finalmente desde fuera del área ha podido sobrepasar la portería que defiende Diego Foli. No te diré que lo estaba mereciendo el Oviedo porque parecía más cerca el 3-0 del Sabadell que este 2-1. Pero la verdad que ha sido un auténtico golazo de Stanis Pedrola, minuto 67, recorta diferencias el Oviedo, Sabadell 2, Real Oviedo 1 en la nueva Creualta.
1: Importantísimo para el Oviedo creerse capaz de igualar este partido, porque igualados están a puntos. El duelo de hoy es más que importante. Volvemos al Coliseum.
2: Con otro aviso del Getafe, el centro buenísimo al segundo palo de Ramón Terrats y se quedó sin ángulo el remate de cabeza de Iván Azón. En cualquier caso, ahí estaba otra vez, otra intervención, otra parada de Alfonso Herrero achicando al futbolista del Getafe. Y cuidado en segunda jugada, que venía Francho por un posible rechace. Cuidado con Alfonso Herrero, que ya se ha llevado una y no queremos que se lleve otra. Tocando al Getafe en campo contrario, precisamente ahí está Alex del Zaragoza. Francho que la pierde, recupera el Málaga, que quiere salir porque la segunda mitad poco, pero no le dura nada. Intercepta Zahir Romero abriendo la izquierda. La internada de Johan Mojica. Muy activo el colombiano en todo el partido. Puede venir el centro delante del Rafita. Bien tapándole para que no llegue ese envío. A ver qué hay. Le dio la ventaja Zon dentro del área. Mojica le pega. Fatal. Un disparo que se va a prácticamente saque de banda. Lo evita que salga Andrés García al centro. Tapa Salinas. Corner para el Geta.
0: Es que se me está olvidando el rostro de David Soria. Hace un rato largo que no lo veo, Gaspar.
3: Sí, no, desde luego ha cambiado completamente el partido. El Málaga pierde muy rápido el balón y es un acoso ya del Getafe que no para de poner centros. Está creando muchos centros con remates de cabeza.
2: ¡Míralo! A punto, perdona, Gaspar, a la salida del córner. La puso con mimo Ramón Terrats. El remate de Nesunal no encuentra portería por poco. Otro aviso del Getafe y va a haber un cambio en el conjunto de Bordalás. Va a salir Orel Mangala.
3: Y hubo tarjeta, ¿no? En la jugada con de Terrats, creo.
2: Sí, me tenéis que echar un cable, que me la he perdido. Mira, cambio en el Getafe, se va Jené y entra Mangala, así que entiendo que va a ser Gudel. Mira, Silvia, sí, pasa a central, donde te gusta a ti.
1: Bueno, donde creo que rinde mejor. Eso es como todo. Yo lo digo en voz alta y se marca un partidazo en el centro del campo.
2: Suele pasar, ¿eh? El mal del comentarista. Bueno, pues ese cambio entre el futbolista belga Orel Mangala, CEO del Olympique de Lyon. Grandes sensaciones en este primer tramo de temporada para él. Y el Málaga, bueno, pues ahora, Gaspar, ¿qué haces? ¿Te vas al ataque como la primera o dices, ostras, a guardar la ropa porque me pueden caer?
3: Pues yo creo que el Málaga ha bajado mucho físicamente y eso le está haciendo perder el balón muy rápidamente. Por el contrario, el Getafe ha dado un paso hacia adelante. Y yo veo el partido ahora bastante más franco para el Getafe que para el Málaga.
1: A mí me empieza a preocupar, Pablo, Lucas, este Málaga, porque es verdad que en cuanto a juego da una imagen buena. En algunos momentos incluso nos ha parecido injusto los resultados, pero le está faltando mucho gol. Sí. Construye, fabrica, pero no finaliza.
2: Pues mira, va a salir Chupe, ¿eh? Va a salir Chupe, que está para eso, para el oficio del gol, también preparado Pablo Martínez, el ex del Levante. Enseguida ese doble cambio en el equipo de Juanfran Funes, lo intentaba en una de las pocas salidas del Málaga en esta segunda mitad, Dani Lorenzo, pero otra vez bien Andrés García. Cuidado ahora el derribo de Ramón Terrat sobre Joaquín, estaba cerquita Juanfran Funes pidiendo explicaciones, pero ley de la ventaja, jugando el Málaga, yo creo que la posesión más larga, de toda la segunda parte a todo esto. 65 ya en el Coliseum. Empate a cero entre Getafe y Málaga. Recupera el conjunto azulón. Saliendo por medio de Nesunal, abriendo a la izquierda para su compañero en la faceta ofensiva, para el charrúa, para Martín Satriano. El envío largo lo corta la defensa del Málaga. A expensas, como decimos, de ese doble cambio. Que viene ahora el recorte de Dani Lorenzo. Dejando el sitio a Mangala, ganando metros Dani Lorenzo. Abriendo para Niño dentro del área. El recorte de Niño, le puede pegar Niño. Segundo palo. No sé qué quiso hacer, si era un centro o si era un disparo. En cualquier caso, saque de puerta para el Getafe.
0: Qué buena jugada del Málaga. Oye, por cierto, informa el CTA sobre esta acción invalidada por fuera de juego. Bueno, resulta que ha habido un problema.
2: Sí, en el semiautomático.
0: Sí, que se ha tenido que trazar de manera manual las líneas por una disfunción del sistema este, que espero que no pase en el derbi, porque se puede montar una gorda.
3: Por cierto, la tarjeta era para Francho, no para Terrats. Y se
0: la acción con el portero.
3: Sí, se la ha mostrado cuando estaba el portero en el suelo, vale. Y estaba dialogando con él y al final se la ha mostrado a Francho.
0: ¿Quién entra, quién sale, Lucas?
1: Dinamita.
2: Pues mira, se retiran Dani Lorenzo y Joaquín. Entra por una parte en el centro del campo, como decíamos, Pablo Martínez, y arriba para el gol Chupe.
0: Bueno, Chupe que sí lo se hinchó a meter goles el año pasado y que en Málaga le esperan también en primera división.
1: Bueno, ha empezado. Es que también es verdad que la efectividad mostrada en la categoría de plata fue espectacular.
3: No, y el aire que necesitaba un poco el Málaga y la posesión que puede tener un poquito más ahora. Ha subido la línea el Málaga porque está viendo Fran Funes que si no se le va el partido.
2: Pues mira, espabilado, ¿eh? Espabilado el Málaga, recuperación y el agarrón ahora es de Ramón Terrats, clarísima. La cartulina amarilla para el futbolista del Getafe. Ya tienen Mojica, Gudel, Francho y Terrats, ¿eh? Cuidado con eso, Gaspar, porque el Getafe tiene muchos jugadores apercibidos.
3: Sí, sí, porque desde luego este partido se va a decidir por detalles y uno puede ser las tarjetas que tienen.
2: Bueno, pues está entretenido el partido, ¿eh? No podemos decir otra cosa. No tenemos lo mejor de este deporte, que son los goles, pero de momento...
3: Lo ha agafado al principio diciendo...
2: Con el dato, bueno, sí, sí, queda, ¿eh? A ver, derribo, juego interrumpido, hombre al suelo. 23 minutos por delante, recordamos el dato. Getafe y Málaga, solo 3 goles en su cuenta particular. Solo el Valencia tiene menos, con 2, y son los dos equipos que menos han tirado a puerta, aunque es verdad que hemos visto intervenciones de los dos guardametas, ¿eh? Del maltrecho Alfonso Herrero con ese golpe, con ese vendaje en la cabeza, y también, por supuesto, de David Soria, del guardameta del Getafe. Jugando en largo el Málaga, a ver, puede haber falta, sí, le pillaron a Chupe. Empujón en la espalda del defensor y eso no vale. El Getafe recupera el esférico. 68 y medio aquí en el Coliseum. Getafe 0, Málaga 0.
0: Intenta lo bien empatar en la nueva Creuelta, Dani. ¿Tiene alguna opción?
6: Bueno, está teniendo un poquito de opciones, pero tampoco muchas. El problema es que ahora se ha hecho daño el autor del gol, el autor del golazo, Stanis Pedrola. Parece que es el hombro, se ha tirado al suelo y el árbitro creo que está pidiendo, no sé si la camilla o si está... Ah, no, creo que ahora es la pausa de hidratación lo que van a hacer los jugadores aprovechando esta situación. Como decía, el Oviedo, que al gol no le ha sentado mal, lo está intentando, pero no ha tenido ninguna ocasión clara. De momento sigue Stanis Pedrola en el suelo. Vamos a ver si se puede recuperar. Pausa de hidratación, minutos 74, Sabadell 2, Real Oviedo 1. Parece que se levanta Stanis Pedrola.
1: Pues se levanta, se reincorpora y nosotros volvemos al Coliseum. Estaba mirando la clasificación, Lucas Gaspar, porque el Málaga seguiría colista pese a este puntito.
3: Sí, bueno, lo que comentábamos antes, ¿no? Que los equipos de abajo han reaccionado, ha reaccionado Valencia, el Elche, el Celta ayer con ese 5-0, y el Málaga está teniendo mejores sensaciones que puntos, pero es que no es segunda división, es primera y los equipos se aprietan mucho.
2: Y mira, sale el balón del Coliseum, ¿eh? Sale con un despeje del Málaga, así que balón a la calle. Esto, si diría Méndez, 500 euros que se van. A ver, la internada por la derecha de Ramón Terrats, que viene ahora en segunda línea. Mangala, el primer toque, se relamía ya Martín Satriano Armando para una posible volea. Otro despeje de la defensa del Málaga al centro de Mojica, esperando el remate Terrats, y en Esunal se anima Andrés García. Con pierna izquierda no cogió la rosca suficiente. Puerta para el Málaga.
0: Me parece momentos más interesantes, más igualados del partido, Gaspar.
3: Sí, bueno, porque el Getafe está poniendo muchos centros, como decíamos, pero el Málaga ha reaccionado también con los cambios y no renuncia, porque si no se le va a hacer demasiado largo estos 20 minutos que quedan.
0: Lucas.
2: A ver, cuidado, a punto de liarla con la dejada atrás de Dotor. Para Rafa Rodríguez estuvo atento el jugador del Málaga porque era un balón complicado. Mete la pierna Zaid Romero, saque de banda a favor del Málaga, pero se echa de menos, yo creo, Gaspar, a Mario Martín en el Getafe. Recordamos, expulsado en el Villamarín y, bueno, pues recientemente convocado para la selección sub-20. Sí, sub-21,
3: no,
2: perdón.
3: No, sí, desde luego. Tiene una gran cantera, que es la que le hizo lograr el curso pasado, por lo que logró, ¿no? Lograr volver a la élite.
2: A ver, el balón en largo. Buscando bien ahora a la rubia, ganándole la partida, aunque recupera Johan Mojica, se la quita de en medio, a ver si llega Iván Azón al primer toque, que bien lo hizo Iván Azón. Se va Martín Satriano, atención que viene el Getafe con Francho, volcado a la izquierda, tocando para atrás, jugando Zahir Romero con calma, con pausa, con criterio el Getafe. Andrés García, banda derecha. Tocando para atrás.
1: ¿Cómo se escuchan, Lucas? ¿Cómo se escuchan, ahora mismo?
2: Sí, sí.
1: Los tienes ahí.
2: No estamos
1: en
2: la Rosaleda, ¿eh? No estamos en la Rosaleda. Son todos los aficionados del Málaga que tenemos aquí cerquita. Y me ha gustado una situación de puro fútbol en el tanto anulado de Doctor. Esto de que la gente... O sea, tengo a gente a medio metro y sí. Se te giran y te preguntaban, ¿era fuera de juego? No, no, sí, sí. La radio de antes, claro. Si la gente no ve, ¿qué hacemos? Pues escuchamos la radio. ¿Y dónde? En tablero, como siempre. Como en este Getafe Málaga. Se equivoca Mangala, recupera
7: el Málaga, momentos ahora más de medirse de unos y de otros. Ahí está jugando Carlos Dotor, el futbolista cedido por el Celta, al que comentábamos antes, autor del hasta ahora único tanto, pero invalidado por el fuera de juego.
0: Venga, esta jugada, Lucas, que... y me voy otra vez al Metropolitano, venga.
7: A ver, jugando Rafa Rodríguez en cortito de primeras para Niño, el derribo de Mangala, que no hay nada, sale contra él.
1: Pues nos vamos no al Metropolitano, sino a la Nova Creu Alta, Dani.
7: Gol.

0: Buenísima jugada del conjunto arlequinado, de mucho toque, que finalmente ha definido Baena, uno de los jugadores que ha introducido hace muy poquito Ferran Costa. Marca el Sabadell cuando más se estaba acercando al Oviedo a poder sacar algo positivo de este partido. Bufandas al aire, lo celebra el público de la Nova Creualta. Minuto 78 de partido, marcó Baena, marcó el Sabadell. Sabadell 3, Oviedo 1.
1: Casi cerrado ese partido, o al menos en muchas dificultades el Oviedo para remontarlo. Nos vamos al Coliseum antes de irnos al derbi.
2: Porque tenemos, yo creo que va a haber cambio en el Málaga, sí, por lesión se ha llevado un golpe Rafa Rodríguez, así que va a ser sustituido y me parece que va a ser Ramón Enríquez el que, sí, ahí está el cambio
1: pierna,
2: en el centro del campo del Málaga.
1: Con un palo
3: está tieso, está tieso.
1: De fregona.
3: Está tieso y sí, el Málaga está cometiendo muchos errores en la pérdida de balón en el centro del campo y es lo que está permitiendo al Getafe salir a la contra. Y en una de estas puede llegar ese 1-0 que tú tanto quieres.
2: A ver, córner, si os parece, vamos al Metropolitano. Córner a favor del Getafe. La va a poner, como siempre, Johan Mojica. En este de momento, Getafe 0, Málaga 0. Ahí va el córner. ¡Qué bueno! Buscando el remate de Satriano. Por poco no llegó el uruguayo. 74 en el Coliseum. No hay goles. Getafe 0, Málaga 0.
4: Que se cuece en el Metropolitano. Estamos a 35 minutos, Méndez.
5: Pues que acaba de saltar el Real Madrid a calentar. Lo que pasa, se han escuchado pitos, evidentemente, lo pasa de claro, de los 70.000 que puede haber aquí ahora mismo. Es que no creo que haya ni 10.000. Le ha pillado un poco a la gente por sorpresa. Llevaban un rato calentando los porteros, tanto del Real Madrid como del Atlético de Madrid. Y en breve va a saltar el Atlético, pero repito, hay mucha gente todavía fuera en los exteriores del estadio. Si os parece, ha estado Clara sondeando opiniones de la gente. Lo ha hecho Clara después de saber que no juega Julián, ¿no?
6: Efectivamente, ha sido salir el 11 del Atlético de Madrid y preguntarle a los aficionados qué les parecía esa ausencia de Julián Álvarez en el 11. Seguía siendo suplente después de dos partidos sin ir convocado. Había dicho Simeone que estaba bien, que estaba disponible, pero prefería no optar por el jugador en el equipo titular. Pues bien, la gente se ha tomado su suplencia bastante bien. Es decir, están de acuerdo con Simeone, creen que no está todavía del todo, con solo dos entrenamientos con el grupo es demasiado precipitado, pero es que además aseguran que el jugador no se merece estar en un partido como el derbi. Todavía hay mucho resquemor, todavía hay mucho reparo contra la figura de Julián Álvarez. Incluso les preguntábamos, aunque hiciera un buen partido, aunque hoy saliera de suplente y marcara goles, algunos sí que estaban a favor de perdonarle por todo lo ocurrido, pero bueno, les escuchamos porque la mayoría, esto es lo que decían, no estaban tan conformes.
7: Me parece que es un castigo lo que se merece.
8: Pues cuando salga a jugar lo veremos, pero que como marca un gol, se acabó. Todo fenomenal.
9: Está fuera de forma todavía, hay que esperar que coja un poco la forma y en cuanto coja la forma, pues podrá volver a jugar. Perdonarle, bueno, se lo tendrá que ganar, pero hoy hay que apoyarle, si no, malo.
10: Prefiero la alineación que ha sacado Simeone y es más, creo que debería buscar otro equipo debido a los comentarios que hizo. Es muy fácil decir ciertas cosas, pero cuando estás en una empresa al final eres un trabajador y te debes a lo que te están pagando y demás.
11: Pues nada, lo que se merece, no estar en el 11, es lo que yo opino.
12: Se lo ha ganado.
11: A mí me da igual que esté o no esté, no ha querido estar en el Atlético de Madrid y para mí pues se merece no estar en la alineación.
5: Hay un punto, fijad, mira, va a saltar el Atlético de Madrid. Justo ahora, ahí salta Fernando Cardenal, el Atlético de Madrid a calentar al Metropolitano.
13: Y decías tú, todavía no está lleno esto, pero suena ya, ¿eh? Suena ya el Metropolitano porque el fondo de animación ya está casi al completo con esas banderas, ya recibiendo a los suyos, pisando ya el césped, ya con esa sensación de que esto se va calentando, de que ya hay más decibelios porque esto es un derbi y esto está a punto de empezar.
5: Pues ya tenemos al Real Madrid y al Atlético calentando. Me llama la atención la reacción de los aficionados del Atlético de Madrid respecto al tema Julián. Es algo como, no hay mejor desprecio que no hacer aprecio, ¿no? O algo así.
4: Resignación,
5: también nos sirve.
4: ¿No?
1: Sí,
5: no es resignación, es desafección. Es decir, es, ya no nos enfadas. Tengo un poco esa sensación, ¿no? Ya no nos afecta.
4: Luego,
5: ya no me duele.
1: Hemos pasado página. Hemos pasado página.
5: Sí, no, claro.
4: Luego,
5: eso
4: luego
5: es.
4: Me lo cuentas,
5: es.
4: Sí,
5: no,
4: sí. Luego
5: pasar
4: me lo
5: página no, Silvia. Hay un puntito de rencor. Pero mira, de hecho, una vez.

Le decía a Claro García, que meta un gol y ya veremos. O sea, primero que meta un gol y luego ya veremos. Pero es verdad que hay una circunstancia que es que directamente no está para jugar. Y luego, por otro lado, no sé, Castro,

0: aunque, como apuntabas también en la prueba, Miguel Ángel, hay obviamente muchos otros aficionados madridistas con camiseta del Real Madrid que están esparcidos alrededor del terreno de juego, porque es lo bueno. He visto a parejas, a familiares, algunos con la camiseta del Atlético, otros con la camiseta del Real Madrid, que estarán mezclados en las localidades de este estadio metropolitano y no solo en la zona visitante.
1: De momento, que creo que es la mejor noticia, Pablo, Silvia, no se ha reportado ni un solo incidente a 30 minutos para que arranque el derbi del metropolitano.
2: Mientras,
3: bueno, pues es una buena señal, Pablo.
2: Quedando ello, es que el ambiente se calienta, nosotros nos calentamos.
3: Nos venimos
2: y final,
3: arriba.
2: Y al final esto es un horno.
3: Nos venimos arriba.
2: Es un horno.
3: El aire ahí a tope.
2: Mira, 12 minutos para que termine lo de Getafe y ahora le toca dar al Málaga Lucas.
4: Con el córner la puso ya Pablo Martínez. Intentaba el remate Chupe. Y otra vez saque de esquina. A ver si es verdad aquello de que la pausa de hidratación le puede venir bien al equipo que estaba peor en el encuentro, ¿eh? Ya finalizó esa pausa de hidratación y otro córner, ya lo estáis escuchando, ¿eh? La mini Rosaleda aquí cerquita de la posición de Radio Nacional en el Coliseum, animando los sillos. Otra vez el saque de esquina, despeja Enes Unal, echando una mano, ¿eh? No solo se cabecea en ataque, también en defensa lo hizo el turco, alejando el peligro. Más del Málaga, viene a la Rubia a recibir otra vez en el perfil diestro. Es Pablo Martínez, la dejada para la Rubia, cerquita, cerquita de la línea de fondo. Otra vez saque de esquina.
3: Te voy a dar una buena noticia. Te voy a dar una buena noticia, Lucas. No podemos abusar porque ha llegado antes de tiempo y todavía no le toca. Pero si pasa algo muy, muy, muy, muy grave en el Getafe Málaga, tenemos árbitro. ¿Vale? Tú te lo apuntas.
4: Perfecto.
3: No está todavía operativo, pero nos aprovechamos y si pasa algo muy, muy, muy, muy, muy complicado, tenemos quien nos salve, ¿vale?
4: Venga, perfecto. Bueno, pues mira, lo del semiautomático igual se le puede preguntar.
5: Ahora
4: porque...
5: me preguntabas, a ver, que en córner. No, me preguntabas que si es otro Málaga, aquí. Desde luego es otro Málaga y de hecho, antes de la pausa de hidratación, creo que ha sido Terrats el que le ha quitado un gol casi cantado a Niño cuando iba a rematar el punto de penalti.
4: Sí, señor. Bueno, pues ha cambiado la cara, ¿eh? Había salido el Getafe en la segunda mitad completamente dominador, pero el Málaga está gozando de buenas oportunidades, tocando desde atrás, creando juego con su guardameta, con Alfonso Herrero. Decide animarse con la presión el Getafe. Viene el envío de Juan Berrocal con su compañero en la zaga, saliendo de la presión. Ángel Recio saliendo de la cueva, tocando de primera. Niño buscando el desmarque de Chupe. Al suelo cortando Nemanja Gudelj. Otra vez, es que ahora es el Getafe el que no le dura absolutamente nada. La internada por la derecha de Rafita. Tocando el Málaga en el medio. Viene Pablo Martínez. El centro atrapa a David Soria. Pero bueno, pues está, lo que decíamos, es súper abierto el partido en la recta final, 82 ya en el Coliseum. Iván a zona al suelo, se lamenta el jugador del Getafe. Ahora es el que pierde el Málaga, tocando de primeras, Mangala, que bien, abriendo para Enes Unal. Se puede animar con el disparo el turco, prefiere esperar a algún compañero al suelo Enes Unal. Y hay falta del jugador del Getafe.
5: No sé cómo llamarlos los minutos estos, que lo comentaba antes nuestro compañero con los datos.
4: Sí,
5: pero ahora llega el momento de decidir qué hacer, si dar un paso hacia adelante o quedarse como estás.
3: Bueno, si pues en estos minutos ninguno quiere los tres puntos, para el espectador y para nosotros, peor.
2: Lo que no has ganado en 80, no lo pierdas en 10.
3: Que me ha apuntado Lucas tu pregunta, pero como... ha entrado y ha salido, no nos puede contestar.
2: Es que necesita preparación, se está vistiendo de árbitro.
3: Eso es, está cogiendo su silbato
2: y
3: sus cosas.
2: Las tarjetas y tal, claro.
3: Eso, no. Pero vamos, que sí, que se lo vamos a trasladar. Dani, trasládame tu minuto y resultado en la Nova Creu Alta.
6: Pues poquito ya para conocer el añadido, minuto 88 ahora mismo en la Nova Creu Alta. Todo sigue igual, sigue ganando el Sabadell 3-1.
2: Lucas.
4: Pues mira, otra cosa de, bueno, pues este particularidad del Coliseum, de estar tan cerca con el césped, se ha girado el preparador físico del Getafe para hablar con alguno de los aficionados del Málaga que teníamos por aquí. No sé si ha habido algún tipo de reproche o de insulto, pero bueno, pues las cosas del fútbol, eso no lo queremos, lo decía Méndez en el derbi. Y tenemos a jugadores calentando, por ejemplo, a Borja Mayoral, que creo que tenía unas molestias en la rodilla, tenía, bueno, pues algún ligero problema el delantero de Parla, porque es verdad, Gaspar, que en Enes Unal es muy bueno, pero yo creo que llega este momento del partido y ya llega fundido también por todo el trabajo que hace.
5: Sí.

0: No, y desde luego que hablamos también antes de Spi, de la zona Spi, pues también esta zona también puede llamarse la zona Mayoral, que es un jugador que desde luego que no vamos a descubrir su clase y que puede darle esos tres puntos al Getafe.
1: Oye, está loco el partido en el Etihad, está a punto de llegar al descanso, 3-2 gana el City, 3-2 y no ha marcado Haaland. Enzo, Cherki y Semedo han marcado los goles del equipo de Maresca y doblete de Brian Brobbey para el Sunderland. Insisto, en un minuto terminará la primera parte. City 3, Sunderland 2. Lucas.
2: Corner a favor del Málaga otra vez con Pablo
3: Pero
2: Martínez.
3: No le riñas. Lucas. Parece que le vas a reñir.
1: En absoluto.
0: Para nada, subrayando.
3: A mí Luqui no le riñas tú, ¿eh?
2: Señor Pablo López, el córner que quedó cortito, despeja de cabeza. Johan Mojica, la contra el Getafe. Bien ahora la maniobra. Qué bien de Martín Satrena a la derecha de Iván Azón. A ver qué hace. Qué caño de Iván Azón dentro del área. Iván Azón. ¡Qué golazo! ¡Gol, gol, gol, gol, gol, gol, gol, gol, gol, gol, gol, gol, gol, gol! ¡Del Getafe en el Coliseo! De una gran maniobra de Martín Satrena en el centro del campo y todo lo mejora Iván Azón, el autopaso, el cañito y la definición a trompicones en ese momento crítico del partido, recta final 84 en el Coliseo. Se adelanta el Geta, marcó Iván Azón, Getafe 1, Málaga 0.
1: Se pone noveno el Getafe con 8 puntos con este gol, a trancas y a barrancas de Iván Azón, se queda colista como estaba el Málaga con 3, es un gran gol con una definición regular,
0: sí,
1: Gaspar.
0: La definición no es la mejor, pero bueno, eso da igual, porque pero era previsible que en una de esas pérdidas, lo decíamos antes, que le podía penalizar el Getafe, que estaba siendo más vertical, aunque había mejorado el Málaga, pero bueno, un poco a trompicones, pero
1: o sea, el caño es buenísimo,
0: importa. El primer vale caño igual, es bueno, vale pero igual. Después se está cayendo y cambia la dirección del balón, suficiente.
3: Le hace muy bien el caño, Salinas intenta ir a la cobertura, pero se va por dentro, lo hace muy bien y poco
2: pero decís
3: poco que reclamar
2: al Guerrero en la salida o no.
3: Yo creo que no, sinceramente.
0: Bueno, quizás podía haber dado
3: estaba
0: un paso hacia adelante,
3: ya.
0: Pero bueno.
3: Para mí no, pero lo que sí me parece un error es que en el 85, cuando el partido lo tienes que dejar más que amarrado o intentarlo, te hagan otra vez el tanto de esperemos para no los malaguistas de la victoria.
1: Y ahora es un examen psicológico para el Málaga, 86, partido en Getafe, 1-0, a ver cómo reacciona, a ver cómo está de coco, de fortaleza mental, el equipo Boquerón, el equipo de Funes. Lucas.
2: Sí, es que es lo que comentábamos antes, ¿eh? Si esto acaba así, qué duro para el Málaga irte al parón colista con esas 0 victorias. Pero bueno, queda tiempo, ¿eh? Minuto 86 ha marcado Iván Azón para el Getafe, un tanto que le daría oxígeno. Cuidado la falta ahora de Martín Satriano, que reconoce en error. Así que falta a balón parado, cerquita de la línea divisoria para el Málaga. Ya la pone en cortito Pablo Martínez. Ahí está intentando reaccionar el conjunto de Juanfran Funes. También habíamos contado, había dos hombres preparados para entrar en el Getafe, eran Da Vinci y Alberto Risco, pero ante el tanto ha decidido Bordalás parar las dos permutas. Recupera Francho, tocando el Getafe, que ahora tiene menos prisa. Viene a recibir Enes Unal, que viene a hacer esto. Es que es el trabajo esto que decimos de Enes Unal. No solo te aporta goles, sino
3: que
2: viene
3: un jugadorazo.
2: A recibir. Sí. Es un jugadorazo, ¿eh? Y la entrega no se negocia con las rodillas destrozadas. Pero qué fichaje, qué acierto del Getafe la vuelta de Enes Unal. Cambio de orientación, le llega en el otro costado, en el derecho, Andrés García, tocando con Nemanja Gudel. Y ahora Gaspar, esto lo está haciendo fenomenal. Getafe, no tengo prisa, a tocar y a tocar.
0: Esto lo sabe gestionar muy bien, es el rey del 1-0, de dominar esta zona de los últimos minutos sin que pase nada. Y creo que lo que va a hacer, lo que está haciendo muy bien, es ensanchar el campo. Un caño de Mojica, un al recibiendo.
3: Alguna va a tener el equipo de Juan Ramón,
2: sí.
3: Funes, ¿eh?
2: Al final va a ser Sazón. Mira, el primer toque de Chupe buscando el desmarque de Adrián Niño. Era buena la intención, pero si no eres preciso en primera, es que esto es lo que estábamos contando también del salto de la categoría. No sé quién lo comentaba ayer del cambio, creo que era en el partido de. No sé si fue en el partido, en un partido del Racing.
0: Sí, el Celta Racing.
2: Lo que más impresionaba era la velocidad de juego, ¿no? Es decir, que de segunda a primera, ese medio segundo ya te cambia.
0: Sí,
2: pero espera, mano, tenemos mano. Pues mira, va a entrar en el Málaga para intentar cambiarlo.

0: Juan Cruz. Y en el Getafe, pues más madera, Sazonov. Vamos a ver con esos cambios.
1: Poco tiempo va a tener Juan Cruz para cambiar el partido.
0: Sí, la verdad es que
2: a ver
0: sí.
2: Qué añade. Y con esos minutos jugará.
0: Mira, pues se va el autor del tanto, Iván Azón. Sazonov va a entrar, el georgiano. Cambio completamente defensivo en el Getafe. Todo lo contrario en el Málaga, porque quita un central como es Juan Berrocal para dar entrada a Juan Cruz.
1: La verdad es que este Sazonov, Gaspar, no me está convenciendo. En este tramo inicial, la verdad es que se estará adaptando. Idioma, otra liga, lo que quieras. Es verdad, empezó como titular, ya no lo es, pero se ha mostrado muy regular y muy fallón.
3: Sí, es verdad que no lo he visto especialmente en este curso, ¿no? Pero sí que es verdad que es un jugador que venía con unas expectativas también de tener más minutos, de dar esa solidez que requería el Getafe, pero no Bordalás no le convence por ahora.
0: No, venía del Torino y bueno, pues sí, llegó un poco con esa etiqueta, ¿no? De, bueno, pues refuerzo importante en la defensa, pero creo que es un jugador un poquito impulsivo, ¿no? Y a veces con errores de bulto que han hecho que dejara la titularidad. Me sorprende que haya caído tanto en el olvido Boselli. Es verdad que cuando llegó en el mercado de invierno el año pasado en el Getafe, pues tuvo más participación, pero hoy, por ejemplo, le tenemos calentando, pero sin minutos el futbolista del Getafe, Seba Boselli, el argentino, el ex de River Plate. Ahí está el conjunto azulón. Martín Satriano ya en campo contrario, dejando en cortito para Ramón Terrats en la derecha. El incombustible, este no se cansa. Andrés García al centro con la izquierda. Le dice que ok en Esunal, la intención era buena. A las manos de Alfonso Herrero, esto está a punto de acabar, minuto 90. Tendremos 8 más, nos iremos al 98. Getafe 1, Málaga 0.
2: Quiero ver la posesión de balón. Pablo, ahí en tu estadística me lo dices, porque creo que el Málaga hoy ha corrido mucho detrás de él y ha tenido muy poca posesión, que a priori es de sus virtudes, o al menos de las mejor desplegadas en este inicio de campeonato.
1: Pues mira, me
0: ¡uy, qué mano! ¡Uy, qué mano! ¡Paradón, paradón, paradón! ¡Paradón de David Soria dentro del área! ¡La pegó cayéndose, doctor! ¡Y la de todos los partidos, Soria Corner!
1: Me sale 55 para el Málaga. 45 Getafe, 55 Málaga. Remates, 18 el Getafe, 8 del Málaga. A puerta, 7 del Getafe, 2 del Málaga. Me sale corners más del Málaga, 5-7. Toques en era rival, 25 del Getafe, 13 del Málaga. Y paradas de los porteros, 2 ha hecho David Soria, 6 ha hecho Alfonso Herrero.
2: Bueno, pues más o menos igualado. Yo tenía la sensación de que había perdido el balón en esta segunda mitad.
3: Lo ha perdido al principio, pero sí que es verdad que ahora, como ha cambiado el contexto, ha podido cambiar en los últimos minutos esa posesión.
1: En la segunda parte, un poquito más del Getafe, sí. 54-46.
2: Bueno, pues insuficiente, sea como fuere, para el Málaga.
1: Lo que está a punto de terminar es lo de Saba de la Esclusa.
4: Pues sí, le está quedando pues 5 segundos ahora mismo. Joqueval, Sabadell la puede tener otra. Va Javi López Pinto que remata. Va a ser córner, ha tocado en un defensor del Sabadell. No sé si va a dejar sacar el córner el colegiado. De momento parece que sí, se ha tenido que retirar. Por cierto, Stanis Pedrola, que no podía más con su hombro, pues no lo saca. Se acabó el partido, se lleva la victoria el Sabadell de manera totalmente merecida, diría yo. Más intenso, más concentrado y con mejor juego que su rival, que solo ha inquietado precisamente con un golazo de Stanis Pedrola, pero lo finiquitó poco después Ángel Baena tras una magnífica jugada coral del equipo. Los de Ferran Costa, que se ponen, atención, cuartos en la clasificación con 11 puntos, siguen contando sus partidos por victorias en la Nova Creu Alta, baja hasta la 13ª plaza un Oviedo que pierde su primer partido lejos del Carlos Tartier. Mal partido hoy para los de Julián Calero, recordamos. Se acabó el partido en la Nova Creu Alta. Entradas por Sabadell 3, Real Oviedo 1.
2: Gracias, Dani. Volvemos al Coliseum. Os recuerdo que en unos segundos nos vamos a marchar para agruparnos, para darle la bienvenida a nuestros oyentes de Radio Exterior. Pero antes, en el Coliseum, Lucas, cambio.
0: A ver, espera, enseguida lo contamos porque está Enes Unal en la frontal del área. Enes Unal contra el mundo. Está preparado Da Vinci en el Getafe. Bueno, pues cambio. Ya pensando, ¿no?, en perder unos segunditos. Recordamos que ha habido muchos minutos de añadido, 8 en total. Prácticamente hemos consumido 3 de esos 8. Por, entiendo, la atención médica, Alfonso Herrero, el portero del Málaga. Atacando el conjunto andaluz por la izquierda. Ahí está Juan Cruz en estos minutos que le ha dado vidilla al Málaga, remontando. A ver si no se queda sin campo. Despeja Sazonov. Saque de banda a favor del Málaga. En el minuto ya 93. Y va a haber cambio en el Getafe.
4: Gracias.
0: De nada, exclusa. A ver. El cambio en el Geta, se retira Martín Satriano y entra Da Vinci.
2: Pues ahí lo vamos a dejar porque a las 4, como decíamos, comenzamos con todos nuestros oyentes de Radio Exterior. Así que no se marchen, volvemos en apenas unos segunditos.

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1: Son las 4 de la tarde, las 3, si estás escuchando Tablero Deportivo desde la Comunidad Canaria. Vete tú a saber la hora si te acabas de unir a través de Radio Exterior de España. Hoy os saludamos desde lo alto de la tribuna en el Estadio Metropolitano en Madrid, donde en 15 minutos se va a disputar el derbi, el primer gran partido del año que va a enfrentar al Atlético de Madrid, al Real Madrid. Justo ahora se retira el Real Madrid del calentamiento. Repito, estamos a un cuarto de hora para que esto arranque. No juega Julián, juega Arda Güler. Ha pasado casi 4.800 días, que se dice pronto para resumir lo que han sido prácticamente 13 años desde que se vieron las caras por última vez el Atlético del Cholo y el Real Madrid. Entonces, Diego Pablo Simeone fue en una final de la Copa en abril de 2013. Va a estar lleno a reventar el Metropolitano, aunque ahora mismo hay mucha gente que todavía se lo está tomando con cierta calma, especialmente en la zona de sol. Pero esta es la magia de la radio, esta es la magia del fútbol. Sed todas y todos bienvenidos al derbi madrileño.

0: Empieza en apenas 15 minutos un super partido. Derbi Atlético Real Madrid, Simeone, Mourinho, tablero deportivo.
1: Tengo un grandísimo respeto por Mourinho, obviamente admirador de él por muchísimo tiempo. Lo he seguido, lo he mirado y bueno, ya él sabe el aprecio que le tengo. Y bueno, esperemos mañana poder competir como lo hemos hecho cuando nos ha tocado enfrentarlo.
2: Se dicen tantas tonterías durante tu carrera. Si vas atrás, no hay uno de nosotros que no digamos cosas del momento, influenciados por el momento. Algunas veces lo decimos también estratégicamente. Él sabe exactamente lo que siento, lo que pienso. Rivales, otra vez, pero compañeros de guerra.
3: Entre chotis y zarzuelas, de la Castellana al Manzanares, del Bernabéu Metropolitano, de madridistas y atléticos, de vikingos a indios, esta misma tarde con las pulsaciones fuera de control en el derbi. Parejas de lujo en el Metropolitano, Antonio Muelas y Fernando Cardenal, Luis Castro y Carla Rodríguez, con el sonido de Roberto Sánchez y Agustín Carou, comenta en el estadio. Y comentan en la casa de la radio Milinko Pantich, Miguel Ángel Ferrer Mista, nuestro árbitro Alfonso Pino Zamorano, y comandando a toda esta grandísima trupa que diríamos en Andalucía, Miguel Ángel Méndez.
4: Hoy no nos vamos al Metropolitano, hoy me he venido al Metropolitano. Ahora suena la canción de Leiva y Sabina. Fernando Cardenal, hola.
5: Hola, ¿qué tal, Méndez? Hola, tablero, bienvenidos al Metropolitano desde el corazón de Madrid hoy. Sí, desde el lugar con más latido ahora mismo, que cuando llega un partido así es pura energía. Como decía ayer el Cholo Simeone, porque esto es el derbi, no es un partido más. Hoy se puede seguir creciendo, hoy se pueden prolongar las grandes sensaciones de la última semana, pero sobre todo es ganarle al eterno rival, y eso siempre se encara de otra manera cuando toca jugarlo. Aquí en la Casa Rojiblanca no hay araña en el once, no está Julián, pero los cambios van más allá, en un once con el que el Cholo sí parece buscar protegerse, pero que también tiene el talento de jugadores arriba como Kangin Lee o Alex Baena. Es una tarde de sol, de puro fútbol en el barrio de San Blas, a poco más de 10 minutos para que comience este derbi que el Atlético encara con eso, con la idea de seguir creciendo en este proceso de construcción. Partidazo aquí en el Metropolitano.
4: Se marchó el Atlético, se marchó el Real Madrid, que va con todo. Muela,
6: ¿qué tal? Muy buena.

0: oyentes de Tablero Deportivo. Qué maravilla, qué ambiente, qué partido, qué derbi, qué manera de disfrutar, qué manera de animar. Cómo tenemos las ganas de ver este derbi. Mourinho, como bien dice Miguel Ángel, va con todo, quiere su primera gran victoria de la temporada. La pasada Xavi Alonso comenzó a escuchar aquí los primeros acordes de la orquesta del Titanic, que le acompañó hasta los últimos días. El técnico portugués saca su cara más ofensiva, tira de meritocracia con Arda Güler. El turco está siendo el jugador diferencial del inicio de la temporada, cuando se escucha ya la alineación del Madrid por la megafonía. Y hablando de meritocracia, muy bien Mbappé, 7 goles, pero se pide más, mucho más de Vinicius Junior. Lleva solo un gol. Y además es un jugador que está bastante señalado. Vamos a ver lo que acontece en este derbi. ¿Cómo suena el Metropolitano?
1: Ahora son 70.000 personas pitando la alineación del Real Madrid. En especial, bueno, que se cae esto con Vini Junior. 11 del Atlético de Madrid, Clara.
2: Como decíais anteriormente, la noticia, esa gran noticia, que Julián Álvarez no va a estar en el 11 titular. En el equipo de Simeone afirma jugará Oblak bajo palos, con una defensa de tres previsiblemente formada por Janko, Cuti y Pubil. Digo previsiblemente porque tenemos a Grimaldo como carrilero izquierdo, pero por la derecha estaría Juliano, pero también Llorente en un centro del campo en el que repite Cardoso, con Baena, Kangin y Jonathan David en punta. Recordemos, respecto al partido contra Osasuna, se cae en Poque, se cae en Lukman, tampoco juega Lenormand y entran al once Juliano, Pubil y Janko. Como decíamos, la gran noticia es ausencia de Julián Álvarez. Atención ahora, pitos.
1: A José Mourinho, que es el que se anuncia ahora en el videomarcador. 11 del Real Madrid, Castro.
3: Con Bellingham, que regresa en la Meludar tras descansar ante el Elche. Güler es la apuesta por la derecha, por tanto Diomandé banqueta. Dumfries comienza en el lateral. Este es el 11 del Real Madrid para medirse al Atlético de Madrid, con un 4-2-3-1, con Courtois en portería, uno de los más silbados, con Cucurella, Hausen, Konaté y Dumfries en defensa, Tchouaméni, Valverde en el doble pivote, Bellingham, Güler en la derecha y Vinicius Junior en la izquierda, otro de los más pitados. Y en busca del gol, el hombre que lleva 7 en Liga, 8 en total, Kylian Mbappé.
1: Suena el Thunder Stack de ACDC en el Metropolitano. Esto ya coge temperatura. Queda todavía un pequeño arco donde entra el sol en la tarde sobre el estadio del Atlético de Madrid. Y es un espectáculo, es el derbi. No sé si ha acabado todavía el partido en el
4: Coliseo.
1: Sí,
4: ha terminado, pero hombre, cuéntalo rápido, Lucas.
5: Final, no se movió el marcador en los minutos finales, valga la redundancia. Recordamos, victoria balsámica para el Getafe, que se va al parón con 8 puntos, mientras el Málaga seguirá colista con 3. El tanto, recordamos, en el tramo final de Iván Azón en el 85. Se acabó el partido en el Coliseum con este Getafe 1, Málaga 0.
4: Gaspar, tu resumen final.
6: Pues un partido de alternativas, un resultado cruel para el Málaga, lo han merecido los dos, pero al final el Getafe, con ese detalle, respira y toma aire la clasificación.
4: Gracias, Gaspar.
6: Vosotros.
7: Gracias.
4: Los mejores, las notas, Lucas.
5: Bueno, pues el mejor le voy a dar a Iván Azón, ¿eh? Por el tanto, sobre todo por el caño con esa maniobra. Lo peor, pues la inoperancia por la falta de gol del Málaga, cuyo inicio de regreso a Primera División está siendo demasiado cruel. Y mira, Alberola, le voy a subir al 7.
4: Un abrazo, Luca, gracias.
7: Chao.
5: Abrazo, chao.
4: Suena la megafonía en el Metropolitano, Méndez.
1: Bueno, es que esto se cae. Están anunciando por el videomarcador.
4: A ver, Julián.
1: Estamos con Grimaldo, estamos con el 11 titular. Mira, vamos a ir ahora. Jonathan David es el último. Turno ahora para Kangin Lee. Oye, os lo he contado en el arranque. He flipado Cardenal con la cantidad de coreanos con la camiseta de Kangin Lee.
8: El 7. Increíble. Se ha vendido bien el 7. A ver, que ya están con los suplentes.
1: Mira, van los suplentes. Lenormand.
8: Escuchar.
1: Jorge Domínguez, el canterano. Dani Martínez, otro canterano. Obed. Rodrigo Mendoza. Poque, el capitán, que se va a caer. Va Hulman. Le dejan para el último a Julián, ¿eh? Pasó también el otro día.
8: Luego vendrá el solo, ¿eh?
1: Ahí va.
4: Sí, sí, me olvida. Sí, sí, la gente se ha olvidado.
1: Ni perdón.
4: Sí, sí,
1: la gente.

0: Se ha olvidado. Segundo plano, Méndez. Tururú.
1: No, ya no les duele, ¿no?
0: Tururú.
2: No. No, no, no. Esto va a ser... No, es que es así. Lo que pasa es que yo creo... que una vez que arranque el partido, la gente está a otra historia.
0: Ya, ya.
2: Cuando entre Julián,
0: ya, ya.
2: Le va a caer una pitada pero preventiva.
0: Vamos, pero vamos, o sea, le va a caer
3: cuando 100%. Caliente, cuando salga, pero ya una vez en el césped, esto será de manera diferente. Pero verá que aquí la gente se acuerda, ¿eh?
2: Sí, sí, sí. Bueno, ahora, mira, están extendiendo un tifo en el fondo sur con dos pancartas grandes, como dos baldosas clásicas madrileñas. En una pone del Atleti. En el otro se ve como un skyline de Madrid, se ve el Pirulí, la perspectiva del antiguo Vicente Calderón, la fuente de Neptuno, la puerta de Alcalá, las torres Kío de la Plaza de Castilla y el oso y el madroño. Y a la derecha se completa al cielo, del Atleti al cielo en este estadio metropolitano. Todo listo para que esto arranque. Tendréis ahí a Mista y
0: sí,
2: a Mati.
0: Sí,
2: saludos,
0: saluda a todos. Están todos.
1: Saluda que están todos esperándote.
2: Hola, Milinko Pantis, ¿cómo estás?
4: Pero me gustaría estar allí en campo.
2: Oh, o sea,
0: pero jugando.
4: Cosa, sí, jugando, pero... jugando, sí, sí. Mucho
1: o sea, mejor. Se ha puesto tristón, sí.
2: No, no, no, pero aparte es que no se oye nada. O sea, esto es un ambiente. Está vibrando literalmente el estadio ahora mismo. Mista, hola.
5: ¿Qué tal, Miguel? Muy lejos te has ido hoy, ¿eh?
2: Sí, hoy me he venido, sí, para coger distancia.
1: Mira, ¿has visto qué está pasando, Miguel Ángel? Como estás lejos, ellos te chillan.
2: Bueno, está bien.
1: Nos estamos contagiando.
2: Sí, sí,
5: ha dicho que no nos escucha, hay que levantar la voz.
6: Miguel Ángel, buenas tardes, qué envidia me das.
2: No, no, hoy se está bien aquí. Oye, hemos escuchado antes la entrevista de Ortiz Arias en la previa del partido. Me gusta la energía que desprende este chico.
6: Sí, es un árbitro con mucho carácter, a mí me gustan, yo era un poco también así, o él era un poco como yo. Y bueno, yo creo que es bueno para el arbitraje, ¿no? Tener energía y carácter viene muy bien.
2: La pregunta es clara en el arranque. Mista, ¿qué te parece la entrada de Güler en el Real Madrid? ¿Qué le da y qué le quita?
5: Me parece justa, sobre todo porque lo habíamos comentado con anterioridad, que creo que estaba siendo lo más destacado del Madrid, sobre todo con balón, era el jugador diferencial. Yo creo que le da eso, pues calidad sobre todo y ese último pase, y quizá lo que le quita es un poquito defensivamente, sobre todo porque el Atlético de Madrid por esa banda pues puede acumular muchos jugadores a la hora de atacar.
2: Y Milinko, del Atlético de Madrid, no juega ni Koke ni Hjulmand, que a mí me parece un sorpresón.
7: Hemos fallado todos. El otro día que hemos hablado que iban a jugar los dos y al final Cardoso se ha hecho con el puesto. Bueno, estos dos pases y buen partido contra Osasuna le ha dado para jugar hoy.
2: Bueno, pues el ambiente ya lo escucháis.
0: ¿Cómo suena?
2: Es sencillamente espectacular. Ahora se ha teñido clara el fondo sur del Atlético de Madrid, justo cuando saltan los jugadores. Todo de rojiblanco, adornando esas baldosas que coronan la tribuna. Pero fijaos, así suena el Metropolitano el día del derbi.

0: montón de trozos de papel los que brotan del fondo sur. Todo listo, preparado. Pablo, verde. ¡Qué bonito es el fútbol! ¡Qué bonito es el derbi!
1: ¡Qué maravilla! ¡Qué preciosidad de Metropolitano! Mira, os trasladamos una foto que ha sido, bueno, una imagen que ha sido en el túnel de vestuarios. Abrazados, sonriendo, han salido Mourinho y el Cholo Simeone. O sea, amigos de toda la vida que hoy van a echar una tarde
2: de amigos de toda la vida.
3: Ya veremos cómo termina.
2: Esa imagen hay que dejarla un poco en interrogante.
1: Efectivamente.
3: Ya veremos cómo termina la película. Ya veremos.
1: Es que ya tenéis el corazón limpio.
2: Ya sabemos cómo va a terminar.
1: No tenéis corazón limpio.
2: Mourinho yéndose un minuto antes y el Cholo saliendo corriendo al túnel de vestuario.
4: Eso es.
2: Acabe como acabe.
4: Ayer me puse a ver un poco el documental que hace unos años hizo para Envidio de Simeone. Aparece Mourinho, que él mencionó. Ayer en la rueda de prensa, Mou mencionó que él participó. Que cuando le llamaron para que interviniese en el documental, dijo que claro, por supuesto. Y se ve una imagen cuando gana precisamente hace 13 años el Atlético de Madrid al Real Madrid aquel partido. Luego se ve una imagen, José Mourinho esperando a cada jugador del Atlético de Madrid, felicitándole por la victoria, y se ve que coge al Cholo y le dice felicidades, pero vaya culo habéis tenido. Y se reía el Cholo.
3: Me va a empezar el derbi, también va a empezar lo del Murube Méndez, ese Ceuta Valladolid a punto de arrancar en el Alfonso Murube, el Ceuta contra el conjunto de Fran Escribá. Va a empezar lo del derbi del Metropolitano.
0: Va a mover la pelota el Atlético de Madrid, Fer.
5: Sí, lo va a hacer con Jonathan David, con esa disposición que comentábamos de ver a Cardoso en el centro del campo, de no ver a Julián Álvarez. Enseguida los ordenamos. Parece que Llorente se va a vender algo más por el medio, pero a ver esta primera pelota, porque ahora sí arranca el derbi de Madrid. No hay derbi igual en Europa con el lanzamiento en largo buscando la banda derecha. Será ahora bola para el Real Madrid.
4: Primero va Mar Pubil al costado derecho. Marcos Llorente es medio centro con Cardoso.
6: Y en el Madrid lo esperado, Arda Güler por la derecha, Bellingham media punta, en la izquierda Vinicius Junior y Kylian Mbappé en la delantera, y en el centro del campo con Chanemi, y con Federico Valverde. Ha recuperado la pelota el Atlético.
5: Sí, verá, qué buena es para Jonathan David, puede estar en fuera de juego, va a rematar el canadiense arriba, fuera de juego.
4: Era fuera de juego, sí.
5: Está adelantado.
4: Mira, primera lectura táctica, Milinko. Marcos es medio centro con Cardoso. Línea de 4 en el Atlético, 4, Pubil va a la derecha claramente como lateral, con el Cuti, con Hansko y con Grimaldo abierto en la izquierda. Cardoso por delante, Baena se mete un poquito y en la banda derecha está Juliano, o sea que Marcos medio centro.
7: Sí, es una sorpresa porque últimamente Marcos Llorente ha hecho unos partidazos contra Vinicius, le ha parado y pero no lo sé, puede ser que en un principio, pero luego vuelve en su posición y tapa a Vinicius por la banda izquierda.
6: A ver que va a recuperar la pelota el Atlético. Le dura muy poquito al Madrid, Fer.
5: Sí, porque está subiendo ahora la línea el Atlético Madrid con las dos bandas, la izquierda y la derecha, presionando, rugiendo el Metropolitano. Primera posesión que quiere que sea larga. El equipo del Cholo Simeone, atrás el Cuti Romero abriendo a la banda diestra. Recibe Mar Pubil, levanta la cabeza, la pone en largo para que Cangelín la pelee con Hausen. Mete la cabeza al central del Real Madrid.
6: Y también mete la cabeza Cucurella. Quería prolongar para tocar con el Vinicius Junior, pero bueno. Vuelve a la carga el Atlético.
5: Atento Juliano para dejársela a Pubil, retrasar la pelota y empezar de nuevo. No tiene miedo el Atlético por sacar el balón jugado. Se ofrece Baena, toque atrás que parecía despistar a Hanko. Llega Oblak con todo, patadón arriba.
6: Va a cortar ahora con AT de cabeza, va directamente hacia Les Baena. Ojo que va a recuperar Jude Vitor William Bellingham para el Madrid. Juega Danfries tocando atrás para jugar con AT en el minuto 2 del primer tiempo. En el derbi madrileño, se lo cuenta Tablero Deportivo, Radio Nacional de España desde el Metropolitano. Enorme el ambiente, maravilloso el ambiente que siempre rodea a los derbis en Madrid. Atlético, Atlético Madrid, jugando por el flanco izquierdo. Danfries viene a presionar.
4: Pitos especialmente agudos, Clara, contra Vinicius y contra Mbappé.
8: Efectivamente, Vinicius, que todavía no ha marcado aquí en el Metropolitano, es la asignatura pendiente. Recordamos esos piques que protagonizó con Simeone en los últimos enfrentamientos, tanto en la Supercopa del año pasado como después en el partido de Liga con Simeone.
4: Cuidado, cuidado, que arranca el Atlético. No.
6: Mira.
4: Oye, por cierto, Castro, ¿dónde está Mou?
9: Está sentado, no se ha levantado en ningún momento. Cuidado, pero antes el directo.
6: Pero Vini tocando para Mbappé, pero Bellingham se va acercando a la zona de influencia, tiene que salir ante la presión de los jugadores del Atlético. Va a conectar con Cucurella con Mbappé. Mbappé recibiendo de espaldas, Mbappé que tiene que tocar atrás, jugando con Hausen, la mueve con Tchouaméni, presionando Jonathan David, buscando el desmarque de Arda Güler, el hombre que crea fútbol, pero ahora no estuvo acertado, se le escapa la pelota, sacada de banda al Atlético.
4: Mira, López, ves que te he dicho antes que era ofensiva la alineación del Atlético, defiende con cuatro, ¿eh? No te creas que se mete ni Marco, ni Juliano, ni nada.
3: Claro,
4: defiende con cuatro bien marcado.
3: La clave es saber dónde va a jugar Baena. Y claro, la clave es saber si va a jugar con cuatro o cinco atrás. Si juega con cuatro y con Baena arriba, por supuesto es ofensivo.
4: Sí, sí, no. Baena, claro. Baena está abierto a la banda. O sea, yo creo que claramente.
3: Pero yo pensaba que iba a jugar con cinco y con Baena y.
4: Sí, yo también.
3: Y Carlos en el medio.
4: Pues yo creo que cuando el Atlético tiene el balón, o Grimaldo. Baena viene hacia adentro mixta, pero a Grimaldo le abre para buscarle la espalda a Güler, porque a Güler le va a costar trabajar ahí.
2: Claro, eso es lo que decíamos. Al final yo creo que va a tratar de aprovechar sobre todo yo creo que la influencia que tiene Grimaldo en ataque, porque además yo creo que es un jugador que tiene mucho recorrido, y en ese sentido yo creo que a Güler, sobre todo defensivamente, donde más le puede costar. Entonces por eso yo creo que ahí el tema de Dumfries y la ayuda que pueda tener de los centrales, en muchas veces cuando se encuentra el Atlético de Madrid atacando con dos jugadores, va a ser vital, sobre todo para que no le genere peligro por esa banda.
6: A ver, falta de Baena.
9: La primera del partido del Atleti, está en el césped de Arda Güler, que ahora se levanta y se va por el cuarto árbitro para
4: ¿qué le pasa? ¿Qué le pasa a Güler?
9: El Cholo.
5: Yo creo que entiende pues, el turno que sale sobre el balón, Baena.
9: Y ahora lo que le pide el Cholo Simeone al cuarto árbitro es que amonesten a Güler. Está hablando con Ortiz Arias, del que no habíamos hablado hasta el momento.
3: Es un avisito, ¿eh? Avisito de Alex Baena Pino, no sé si de amarilla.
9: Sí, pero bueno, que es noticia porque es el primer colegiado madrileño que arbitra un derbi madrileño entre Real Madrid y Atlético.
4: Espera, cuidado, Simeone, ¿dónde va? Clara, ¿pero dónde va el Cholo ahora?
9: Claro.
5: Amarilla, claro.
4: Claro, pero es que se acaba de ganar Pino, se acaba de ganar la amarilla clarísimamente el Cholo. Es que se ha metido en el campo a hablar con el colegiado.
2: Sí, efectivamente.
10: Vaya enfado tiene Simeone.
2: Está muy enfadado,
10: se mete en el banquillo. Protestaba porque no le mostraban la amarilla a Güler por protestar y al final se la lleva él por hacer. Sí,
4: pero es que no puede hacer eso, Pino.
10: No.
2: La verdad que hay que dejar que trabaje el árbitro, que está llevando bien el partido. Y bueno, pues si no se hacían una falta, pues a esperar.
3: Y la imagen de Simeone era tremenda.
6: Ojo la falta, va a sacar, mete el balón de cabeza a Berhausen.
4: Os pregunto rápido, el gesto, lo que hace Güler dándose, girando de esa manera al cuarto, ¿eso es de amarilla, Pino?
2: Yo por mí no. Si fuese en el minuto 70, seguro que lo era.
4: Sí, pero y ahora sigue el Cholo, Y ahora sigue el Cholo, Clara. Sigue el Cholo hablando con el cuarto como pidiéndole explicaciones.
10: Efectivamente, vuelve Simeone a hablar con el cuarto muy disgustado por la acción anterior porque considera que no es justo que reciba la tarjeta amarilla.
4: Pero es que se ha metido al campo, es que no se puede meter al campo el Cholo. ¿Dónde vas? Que tiene muchos años, ya vuelas.
6: A ver el córner, saque de esquina a favor del Madrid 6 del primer tiempo, van al punto de penalti, el cabezazo de Tchouaméni, sacó la defensa del Atlético, mete la cabeza a Valverde. Uy, por poquito no controla Dumfries, se va a sacar con rapidez ya Black.
5: Sí, buscando la carrera de Jonathan Davis, pero solo iba él, no iba bien dirigida la pelota de Jan Oblak.
6: Ya recupera el balón, Jupiter William Bellingham se da la vuelta, gira, Bellingham, qué bien Bellingham, entra por detrás Cardoso, y hay falta.
9: Y ahora Güler que sigue protestando a Ortiz Arias y ya le ha dicho verbalmente a Ortiz Arias que a la próxima le va a sacar cartulina amarilla. Se enfada también Bellingham, ha empezado el partido con alto voltaje. Oye, no. Clara, el Cholo, que sigue al límite del área técnica, está rozando.
3: Simeone, claro, antes ha hecho una cosa muy rara.
10: Tiene que tener cuidado, Simeone, sí, porque son momentos de alto voltaje, de alta intensidad del derbi.
4: Oye,
10: lo que no me esperaba
4: yo es que el turco fuera a encender el partido.
1: Eso te voy a decir. Pero bueno, no Simeone.
2: Es turco.
1: Güler, ¿qué quieres? Bueno, está yendo constantemente al colegiado.
6: Le ha dado instrucciones. A ver la falta. Falta a favor de Madrid. Balón al interior del área. Va a sacar la pelota, la cobertura del Atlético. Balón que va hacia Arda Güler. Arda Güler. Sigue Arda Güler, Jonathan Davis que le ve, cierra Arda Güler que se va acercando. Mira, bien cerrado, bien defendido. Y Arda Güler que vuelve a perder otro balón.
1: Decía Milinko.
4: Cuidado, le va a sacar la amarilla. Le va a sacar la amarilla a Güler.
1: Claro.
6: Está revolucionado.
4: O sea,
6: Arda Güler está revolucionado.
5: y errático. Por
4: ha ido buscando Baena, es verdad que le toca, pero Güler ahora en la distancia. Solo una cosa, yo creo que le ha dicho Mou. Vamos a hacer una cosa, chicos. Mbappé, Vini, vosotros tranquilos. Güler.
1: A por ellos.
4: No, pero gánate el pan. La pregunta gánate es, el pan hoy.

0: molestado tanto a Güler de esa jugada. Pues no sé si la habéis visto bien en la repetición.
1: Le deja la rodilla, le pega con la rodilla en el gemelo. Sí, sí,
2: la entrada es fuerte, Pino.
3: Bueno, ahí sí, bueno.
4: ¿Pero la ha sacado tarjeta o no? No, me parece que no.
3: Es lo que estábamos dudando aquí. No sé si la ha sacado o no la ha sacado.
5: No le ha sacado tarjeta. No. Güler de momento acaba el partido.
6: Y buscando, yo creo, Pino, la gestión de partido. Porque seguro que no otro árbitro con la presión de Simeone y del Metropolitano ya hubiera mostrado una amarilla.
3: Bueno, pues puede ser. Hay veces que el control de partido es muy importante, ¿no? Y este, pues, lo requiere y de momento lo está haciendo bastante bien.
1: Y ha hecho, yo creo que lo más sencillo, que es amonestar al entrenador para que los jugadores se queden todos y más o menos estén un poco advertidos.
3: El problema, yo más que nada, de Simeone es la vehemencia con la que protesta. Ya. Porque tú puedes hablar, puedes pedir, pero no con esa vehemencia porque estaba fuera de sí.
7: Había un lenguaje muy raro porque miraba al árbitro, se mostraba tranquilo y se daba la vuelta y empezaba a gritar como un loco hacia la grada.
2: No, pero eso era desahogo para que no le leyéramos los labios.
8: Que se ha metido en el minuto 2, se ha metido metro y medio en todo el césped. Es que eso no lo puede hacer.
3: Claro, efectivamente. Yo creo que está fuera de sí un poco.
4: Con algunos árbitros sí, con otros no. Está probando a ver hasta dónde puede llegar.
3: Bueno, el Cholo es un experto en eso, ¿no? Lleva muchos años. Pero nunca debes de entrar en el terreno de juego porque te van a molestar como ha pasado.
8: Oye, mira, detalles que yo veo desde aquí, que a lo mejor no se aprecian por la tele, Mista, Milinko. Tchouaménillo creo que va al hombre con Baena, ahora le deja, y Bellingham tapa a Cardoso. No sé si Valverde está muy pendiente de Kang In Lee, pero sí que parece que son marcas casi por momentos individuales en el centro del campo de los 3 para 3.
1: Sí, al final el Madrid lo que hace defensivamente es trata de meter un poco a Bellingham como con esa línea de 5, con 3 medio centros, y al final cada uno yo creo que tiene su marca, sobre todo cuando el Atlético de Madrid tiene la pelota, tiene su marca asignada. Entonces por ahí el Atlético de Madrid no encuentra espacio, y yo creo que un ejemplo claro es la última jugada en la que al final si quieren recibir el balón pues tiene que arriesgar mucho, y en ese sentido Juliano se acaba metiendo fuera de juego.
0: Bola para el Atlético de Madrid, era balón largo antes del Real Madrid de atrás, pero la sola presencia del Cuti Romero y el balón quedaba muy largo, hizo que Bellingham no corriese la pelota. Posesión para Johnny Cardoso, esférico para el Atlético de Madrid. Sigue el Cholo ahora con los suyos, intenso, Clara, abajo.
9: Efectivamente, avisaba a Baena de que no se quedara ahí parado en el centro del campo, de que saliera a ofrecerse a recibir el balón y a combinar con sus jugadores. Está muy intranquilo Simeone en un partido como este, efectivamente.
10: Balón para el Madrid. Había metido el pie Vinicius y tocó en un jugador del Atlético. Por lo tanto, pelota para el cuadro que dirige José Mourinho. Estamos en el 11 del primer tiempo en el Metropolitano. Empate a 0 en el marcador. Por el momento, sin ocasiones, en un partido que tiene mucha intensidad, muy táctico. Algo que ya teníamos en mente por los dos entrenadores y sus perfiles. Mira, el envío de Courtois directamente para la carrera de Vinicius Junior. Arrancando Vini. Sigue Vini. Vini toca atrás, Mbappé deja pasar, el rechazo le puede caer a Bellingham, va directamente a las manos de Jan Oblak.
6: Pero fíjate, un pase largo de Courtois que se ha convertido en una asistencia casi para Vinicius, una alternativa que usaba ya el Real Madrid la temporada pasada y que, visto esta acción, lo está haciendo también esta.
8: A Courtois le pitan lo mismo que a Julián, ¿eh? Les han pitado de la misma.
2: Sí.
8: El dolor es el mismo.
10: Exacto. Sí.
2: Le decía
10: también en
2: Antonio Milinko.
10: Los pitidos a los dos, sin duda. Bueno, mira, Arda Güler con Dumfries. Entra Janko el balón que sale por el costado derecho. Sacará de banda Arda Güler, más tranquilo, ¿no? Luis Castro, el turco.
6: Bueno, vamos a ver, porque llevamos 12 minutos y los 7 primeros han sido de pasión turca. Para
3: sangre caliente.
1: Lo que nunca hubiésemos imaginado, que calentase el partido fuese Arda.
10: Vista, lo está murinizando.
1: Totalmente. Siempre hay alguno que se transforma cuando llega Mourinho.
10: Sí, totalmente. Lo mueve el Madrid, jugando Hausen, tocando atrás para jugar con... Van a escuchar pitidos, sí. Silbidos, sí. Porque la toca Courtois, el ex del Atlético. Enviando, mira, error. Puede llevársela Simeone.
0: Sí, ahí está Juliano, que atento estuvo por el centro. Juliano buscando a Jonathan Debe. Dumfries apaga el fuego. Qué atento estuvo Juliano. Y esa intercepción ya le salió en un control en carrera. Para meter el centro lateral, no estuvo en la posición adecuada el canadiense, y será de nuevo saque de banda. Bola para el Atlético de Madrid, de 13 ya de partido de Metropolitano. Atlético de Madrid 0, Real Madrid 0 en el derbi. Bola para Marc Puvil, que toca por dentro a Llorente, que se duerme algo, porque ya mordían, Vinicius y Bellingham.
10: Y es que Bellingham ha recuperado 3 balones ya, Bellingham está haciendo ahí un trabajo mixto importante en la recuperación. Ahora el balón ha salido por la línea lateral, será del Atlético de Madrid, pero ya ha recuperado tres balones el jugador inglés.
0: Ahora para el Atlético de Madrid, saque de banda en larga, el saque de Mark Pogba buscando a Jonathan David para recuperar Llorente en el centro del campo, se da la vuelta, le pone pausa, gira sobre sí mismo y abre para la banda zurda. Hans con más para Grimaldo.
8: Un segundo, en el fondo aparece una pancarta que dice: Ceuta es España, ni se arruga ni se tapa, con la ovación que estáis escuchando del resto del estadio ahora mismo.
2: Mensaje a navegantes.
7: Ni se arruga ni se tapa.
2: Eso es.
8: Ceuta es España, ni se arruga ni se tapa.
0: Pues el otro día también ya Llorente lo dijo en sala de prensa, el apoyo a la ciudad. Hoy lo manifiesta también la grada, al menos ese fondo de animación del Metropolitano. De nuevo insiste Giuliano Simeone, trastabillado, encarando a Marco Corella. Se anima en esa banda de esta Kangin Lee, que con metros por delante, con espacio, aunque sea mínimo, puede sacar la magia a pasear. Atrás viene Hansko. Atrás en Real Madrid, va a poner el centro, que más un cambio de orientación, va buscando a Kangin Lee, banda derecha, encarando, bicicleta, tira sobre Marco Corella.
8: Bueno.
0: Centro tenso, Jonathan David no llegó a cabecear, viene de nuevo toque de cabeza de Kangin Lee, viene desde atrás Cardoso, puede pegar a Cardoso, para que reciba Baena, levanta la cabeza, pone el centro, raso Baena, sacó la defensa del Real Madrid.
10: Bueno, bueno, cómo está el Atlético, y ahora en tres toques quiere llegar Kylian Mbappé. Mbappé.
6: Le ha quitado la bota Antonio, le ha quitado la bota Baena a Valverde. Esas cositas son noticias, porque en el derbi del año pasado Valverde fue expulsado por darle una patada a Baena, y por todo lo que viene anteriormente cuando los dos jugaban en el Villarreal.
8: Escucha, Milinko, es que las botas estas ahora son calcetines, se quita muy fácil.
3: Eso no.
2: Fútbol,
8: le
2: ¿no?
8: Está costando más ponerse la bota eso, que quitarla.
2: No se quejen, fútbol.
8: Oye, por cierto, no veas cómo ha ido Pubil al corte.
2: ¿Le habéis dicho la imagen con la lengua mordida?
3: Se mordía la lengua después.
2: Dios mío.
7: Voy a por todas.
2: A la guerra, ¿eh?
8: Esto es un derbi, amigo.
2: Vaya tela.
0: 1-5, ¿eh?
3: Bueno, la posición de Valverde, mixta, yo no pillo todavía la posición de Valverde por parte de Real Madrid. Me está un poquito.
8: Justo por delante. ¿Te acuerdas de lo que jugaba Vizcaíno contigo? Pues ahí está.
1: Está un poco jugando como medio centro organizador y un poco por delante Tchouaméni y
3: pero
1: y
3: pues más por la banda izquierda, sí. Algo así.
1: Sobre todo ayudando, claro, porque sí. Como ahí Güler muchas veces no llega a tapar, entonces es lo que hace es tratar de caer un poco defensivamente por ahí.
3: Pero él necesita más campo para correr y espacio y no jugar en un... En 5 metros.
1: Sí, pero yo creo que el Madrid no se preocupa tanto a la hora de salir con el balón controlado de atrás, sino al final ellos saben que tienen mucho potencial cuando van al espacio y es lo que trata de aprovechar.
8: El Madrid está cómodo ahí, claro. Lo dijo ayer Mou, un poquito bloque bajo y a correr. Dale, eso Fer.
0: Sí, atacando de nuevo el Atlético de Madrid por la banda derecha, está insistiendo por la de Giuliano Simeone, ahora se le escapó el control al argentino y recuperó el Real Madrid.
10: La mueve Vinicius, está tocando para Cucurella, Cucurella con Vinicius Junior, pegadito a la línea lateral, persigue. Sigue Marcos Llorente, Giuliano Simeone toca, será saque de banda a favor del conjunto que dirige José Mourinho, llegando al 17 del primer tiempo en el Metropolitano, empata cero en el marcador, sin ocasiones, ni para el Madrid ni para el Atlético, moviendo la pelota la escuadra merengue para sacar el guardameta Courtois, la mueve con Konaté, Konaté la pide Dumfries, y fíjate la presión alta de los jugadores del Atlético de Madrid, Grimaldo que mete el pie, va a recuperar, puede recuperarlo, no, finalmente el balón se queda corto, está Tchouaméni, Tchouaméni que está en todos los sitios, ahora sí, va a recuperar el Baena, pero le dura poco, le ha durado poco, el balón fue orientado hacia Fede Valverde, la toca Arda Güler, Baena que mete el pie, cuidado ahí.
6: Y otra falta sobre Güler, sí, salta sí. Todo el banquillo del Real Madrid, Mourinho, que es la primera vez que se ve.
8: Ahora va Mourinho y otra vez Baena.
6: Ortiz Arias a Mou para decirle que le va a decir una cosita al oído, y que es que no salga con los brazos abiertos y que no jale a su banquillo. No, claro. Esto se va a quedar sin amarilla, pero
8: lo que le está diciendo verbal. Yo creo que además lo que le estaba diciendo es: si quieres, sal tú, pero no todo tu banquillo.
2: Alfonso,
8: bueno, pues,
2: ¿se la escucha, perdona o no?
8: Esto tiene que ser
11: pues
8: así.
11: Yo, si hubiese sido él, se lo hubiese sacado. Porque además son dos ocasiones, una para cada equipo. Y se hubiesen tranquilizado los dos equipos. Ahora el Cholo seguro que esto pues protestará.
2: Compara,
11: y
2: a lo mejor, ¿no?
11: Por razón,
7: le ha pegado otra buena castaña.
1: Eso te iba a decir, que para mí la falta de Baena ya.
7: O sea, ya son dos.
1: Secundas, sí.
7: Dos a Güler.
10: Sí, sí. Las dos de Baena.
7: Es el nuevo Pato Sosa, el Pato Sosa 2.0.
12: Parece no, pero Baena mete, sí, ¿sabes?
7: Rasca.
12: Sí.
10: Qué poquito fútbol tiene el Madrid, ¿eh?
8: Sí.
10: Qué poquito, sí. ¿Verdad? No le dura casi nada. Crea en el centro del campo. Y
8: es
10: yo
8: una
10: creo
8: de
10: que
8: las cosas, Antonio, que veníamos discutiendo toda la semana. Si quieres fútbol, pones a Bernardo Silva. Pero es que está tan bien Güler que cómo resistirte. Pero en la creación, Valverde y Tchouaméni son incapaces de conseguir sacar la pelota.
10: Y ese es un problema ya heredado de las dos últimas temporadas. Desde que se marcharon Toni Kroos y Luka Modric, hay muy poquito fútbol en la elaboración. Mira, Arda Güler jugando a la izquierda, tocando para Cucurella. Cucurella la pide Vinicius Junior. Arrancando Vini por dentro, Arda Güler. Fíjate la polivalencia y los movimientos de Arda Güler, que se va hasta la zona zurda del terreno de juego. Tchouaméni pidiendo Kylian, tocando Hausen para Arda Güler. Arda Güler le presiona a Marcos Llorente. Tiene que tocar atrás.
8: Cucurella de delantero centro ahora, ¿eh?
12: Sí. No, pero fíjate que Juliano también está metido en la línea de defensa. El Atlético sí, está en la línea de 5.
8: Sí, pero cuando se hunde mucho, ¿eh?
12: Claro, sí.
8: Si no, él sale. Cuando le hunde mucho, ahí ya sí que se queda enganchado.
10: Y estamos viendo a Arda Güler ahora ya un poquito fijando la posición por la izquierda. Mira, Kylian Mbappé cerraba perfectamente. Ojo a la contra.
0: Y a correr el 7, Kangin Lee, que levanta la cabeza. Solo tiene acompañamiento a la izquierda. Jonathan Davis, y a la derecha sube como un rayo Juliano Simeone.
8: No
0: pero
8: le ha visto, ¿eh?
0: No le ha visto.
8: Estaba Juliano desmarcado de Cucurella, que no había podido bajar en la acción.
10: Y ojo a la contra del Madrid. Vinicius Junior la pide Mbappé por la izquierda, por dentro. Tchouaméni cruza en cortito para Bellingham. Se va acercando a la frontal de la Bellingham. Apertura a la banda izquierda. Controlando Mbappé con Marcos Llorente. Puede poner el centro. Ahí está el centro, el interior del área. Va a sacar la pelota Janko, el balón hacia Cucurella con Arda Güler. Arda Güler que puede poner el centro. Finalmente va a tocar cerquita de la frontal para Bellingham para Tchouaméni. Arriba, no se lo pensó dos veces.
8: Sí, ahora sí que está muy hundido el Atlético de Madrid, ¿eh?
0: Sí, porque estaba ya Llorente casi de lateral diestro también. Hasta 6-7 futbolistas dentro del área.
12: Perdón, Miguel.
8: Dale, me está.
12: No, decía que es una cosa que hacen los dos equipos, para mí, de forma errónea, es que cuando defienden se hunden mucho. Y al final es verdad que el Madrid tiene algo de cierta ventaja, sobre todo porque cuando sale a la contra tiene dos jugadores que son rapidísimos, pero sin embargo el Atlético de Madrid, la jugada anterior hemos visto que, claro, cuando salía Kangin Lee con el balón controlado, pues no tiene tanta velocidad como Mbappé o Vinicius, y ahí le cuesta mucho llegar.
0: Hemos intentado marchar Kangin Lee, sigue el ataque, el peligro del Atlético de Madrid en el 20 ya de partido, sigue el empate a cero, tocando el equipo del Cholo Simeone, basculando a la zurda donde está recibiendo hacia adentro Grimaldo. Había intentado antes Kangin Lee un regate entre dos, era muy complicado, pero se atreve con todo el surcoreano desde atrás. Ahí está el Cuti Romero, mariscal de la defensa. Este Atlético de Madrid se ofrece Marcos Llorente. Ahora retrasada la posición del Real Madrid. Recibe Alex Baena y en corto va a tener que soltársela otra vez. Aunque se pase en largo buscando la carrera de Juliano, que metía la pelota, se queda muerto ahí. Está Jonathan Deme, regatea, busca el pase, buscando a Kangin Lee. Atenta a la defensa del Real Madrid, sigue el peligro. Ahí está Juliano, la pega Juliano. La volea. Se marchó desviada, mucha potencia, poca colocación, saca la Courtois.
8: Pues está el partido como está, ¿eh? Prácticamente primer cuarto cumplido. Por cierto, creo que no va a haber pausa de hidratación, ¿no?
12: Pero hace mucho calor,
8: así,
12: Miguel.
8: Airecito.
13: Estamos con 28 grados de temperatura.
8: Estamos al límite. No sé qué van a hacer.
13: Para que se haga nada en un par de minutos, yo creo que no.
10: Pues va a sacar a Courtois, estamos en el 22 del primer tiempo, empate a cero en el marcador, la va a poner en largo el belga, balón arriba, pero va directamente a dominio rojiblanco, a ver esa pelota del zaguero de Cuti Romero, finalmente trata de ganarla Dumfries, ahí está Grimaldo, que va a recoger y toca con Marcos Llorente. Sí,
0: triangulación y presión de nuevo del Real Madrid, abajo al suelo Janko, recupera otra vez porque estaba bien Johnny Cardoso.
8: Muy bien Cardoso.
12: Fíjate cómo es la vida. Estaba descartado totalmente y se ganó el puesto jugando contra Osasuna. Es increíble, el fútbol es así. Y mira Osasuna, perdóname, ayer Osasuna, me parece que Aitor ha vuelto a jugar, ni rotaciones ni nada, ha vuelto a jugar por el partidazo de otro día.
8: No, no, es evidente, pero es que aparte, yo es que creo, Silvia, tú conoces más a Cardoso, es que todavía, a ver.
10: Ojo, Vini arriba.
8: No, el Cardoso del Betis, Silvia, no lo habíamos visto en el Atlético de Madrid por mil razones, entre otras las lesiones.
2: Bueno, lo hemos hablado muchas veces, porque el que disfrutó el Betis allí era un Cardoso que, bueno, llamó la atención, ¿no? Y por eso está ahora en el

0: Atlético de Madrid. El rendimiento en el centro del campo era espectacular porque se hacía con el eje del equipo completamente, y ese jugador no se estaba viendo en la capital de España, así que a mí me alegra que veáis ese Johnny Cardoso que allí ilusionó y gustó muchísimo.
1: ¿Cómo nos gusta el Betis?
0: Hombre, escúchame, hay que darle al César lo que hace del César. Y ya, y Johnny Cardoso es
2: que puede,
0: jugador,
2: ahí,
0: muy bueno.
2: César, equipito, ¿eh? Y el César mixta era del Betis.
0: ¿El César hoy es verde y blanco? Pues el César hoy es verde y blanco.
2: No, pero escucha, está bien porque está ahí ejerciendo de único medio centro, ¿verdad? Que Marcos va un poquito más arriba en la presión cuando no tiene el Atlético el balón. Y le veo y vamos, le veo mandando. Y luego una cosa, en el campo, Milinko, mixta, cómo aprieta Bellingham. ¡Qué jugador! ¡Qué jugador!
3: Tiene,
2: o sea,
3: mucho
2: es
3: recorrido.
2: Tremendo cómo va.
3: Tiene mucho recorrido y aparte, no hay que olvidar que viene del Mundial, que viene yo creo que un punto por encima de muchos jugadores de la liga. Entonces yo creo que eso también le da ese punch para poder ir hacia adelante, hacia atrás, y sobre todo para hacer un poco esa figura de jugador todoterreno que necesita Mourinho.
4: Es un jugador top. Top, total. Pero Miguel, se parece a este partido, un partido de campeonato italiano, ¿eh? Se parece a un Milan-Inter, sí, Milan-Inter, algo así, ¿eh?
3: Tiene miedo de equivocarse los dos.
4: Hay
3: equipos,
4: mucho miedo, mucho miedo. Yo desde aquí lo veo mucho, mucho miedo de
2: pero
4: fallar.
2: Escucha, ya dijo ayer, Milenko, ayer dijo Mou que hay que saber manejar el bloque bajo. Ya está, es que él no tiene, él lo que no va a hacer es decir, no, nosotros jugamos por el espectáculo. No, a ver, Guller al suelo otra vez, Molas.
5: Sí, entrada Jonathan David y Guller, que está pasando más tiempo en el césped, tumbado casi, por las entradas que en el de pie, pero bueno, ya se recupera el jugador turco y ya la mueve el Atlético.
4: ¿Te acuerdas como sea el derby con Aguirre, cuando todos se pegaban a Guti? Era la táctica, pero hoy a Guller está recibiendo, pero
2: sí,
4: mucho,
2: sí,
4: mucho.
2: Un poquito, sí. No, pero mira, ahora ha habido, por ejemplo, han chocado.
5: Mira Vini, chuta arriba. Balón que recuperó el Madrid por una pérdida en ese costado.
6: Mira, enfado de los jugadores del Atleti, Clara, con Ortizares otra vez en esa salida de balón le reclamaban, creo que falta.
0: Al final siempre os enfadáis con él mismo, ¿eh, Clara? Al final
7: sí,
0: siempre.
7: Sí, es que al final también, pues mira, Simeone también reclamando con los brazos que qué es lo que había pasado ahí en esa jugada. Llorente también, y ahora es Cardoso precisamente, sí. El que habla con Ortiz Arias, no, para pedirle explicaciones.
2: No, os iba a decir, han chocado antes ahí dos veces casi consecutivas Marcos y Bellingham, se han pedido disculpas, han chocado las manos, o sea, está el partido bonito, o sea,
7: sí,
2: está
7: también,
2: el partido
7: también
2: bravo.
7: Hemos visto a Vini también con alguno que otro tirón de la camiseta con Pubila. Hay varios micropartidos.
2: Pero eso es amor, eso es amor.
3: Vini está llegando, todavía no ha llegado, ¿eh?
8: Bola para el Atlético, plantándose ya en campo del Real Madrid. La lleva Pubil, levanta la cabeza y tiene a Llorente, abriendo más hacia la carrera de nuevo. Juliano emparejado con Hausen.
2: Nada.
8: Pide la gente falta, pero lo que hay es saque de puerta.
5: Nada. Saque de portería, va a mover el Madrid llegando al 26 del primer tiempo.
4: Es falta, pero de peso, le ha faltado peso.
3: Falta de altura.
5: Obviamente, total, Mirko.
8: Cuando hay que profundizar más en el Atlético es más por la banda derecha, porque por la zurda Baena se mete mucho y Grimaldo no está llegando tanto como pide el partido o como pedirá el partido.
7: No, de hecho, Grimaldo le estaba haciendo ahora indicaciones a Juliano para que bajara.
3: Sí, lo comentaba Milinko ahora mismo. Si es que al final tienen mucho miedo los dos de cometer un error y pagarlo. Entonces, por eso quizá Grimaldo en ataque no está aportando prácticamente nada al equipo rojiblanco.
4: Sí, porque otro día el primer gol viene desde. Se incorpora por la banda derecha y pone un centro, pero hoy no ha pasado el centro campo porque hay mucho miedo, seguramente, y orden.
2: Estoy sufriendo aquí con Muelas y con Carenal, que se están sincronizando de maravilla para narrar, pero claro, es que no le dura el balón.
5: No.
2: Tres segundos a cada uno.
5: Es difícil, Fer. Es difícil porque no hay posesiones largas, no hay un dominador claro. Hombre, yo creo que más el Atlético, pero…
2: ¿Cómo está el porcentaje, Pablo? Que es nuestro hombre de las estadísticas, ya sabéis que es muy panenquita, ¿eh? López es…
9: 47 Atlético, 53 Madrid.
2: ¿Y el expected goal famoso?
9: Está altísimo. 0-12 el Atlético, 0-10 el Madrid.
0: Hoy hemos aprendido un término nuevo.
4: ¿Qué es eso?
9: Impresionante.
4: ¿Qué ha dicho?
8: Qué buena…
9: Son cosas de Méndez.
4: Sí, ¿ah?
9: Sí. Sí.
3: ¿Cuál es el término, Silvia?
0: Pues me tendría que acordar, ¿verdad? Los cinco minutos finales.
9: El clunch time.
8: Viene el Atlético, viene Pubi, va a poner el centro, tapó Cucurella, buena salida ahora del Atlético. En triangulación con Cardoso, con Alex Baena, que bajó un poquito la posición. y que viene a recibir justo ahora el dorsal número 10 del Atlético de Madrid. Grimaldo casi en el centro del campo, no abierto en la banda zurda, tiene atrás a Janko. De nuevo el guión de un Atlético que está plantado entero, completamente, en el campo del Real Madrid.

0: Sí, ni Mignolet,
1: eso es, Milinko. Ni una ayuda.
0: No baja ni con los ojos, ni con los ojos.
2: Eso es el problema.
1: Y lo está trabajando eso la Leti, porque sí, Pubil está jugando mucho arriba.
0: Sí,
1: también.
0: Pubil muy listo, porque
3: por
0: sabe que.
3: Por eso la posición de Valverde.
0: Sí, ya, sí, como, pero no puede tampoco, porque son.
3: Extremo izquierda, básicamente, porque Vinicius al final se acaba yendo muy arriba y no ayuda nunca.
4: Un Cucurella que estuvo muy cerca de ser jugador del Atlético de Madrid este verano, tenía las conversaciones muy avanzadas, pero se metió el Real Madrid por medio y en 24 horas levantó el fichaje y al final vistió de blanco.
5: ¡Uy, qué control equilibrista! El Cuti Romero era dificilísimo el control, era arriesgadísimo el control que intentó, pero luego hizo además un regate para salir indemne y ataca de nuevo por la banda derecha. Está repicando el equipo del Cholo, Kanjin tirando el pase corto, quería la pared con Baena. Se adelantó
1: de cuidado, cuidado la entrada de Bellingham a Cardoso abajo.
5: Sí, pero sigue. Muñiz Ruiz dice que nada y sigue atacando. Levanta la cabeza la Marc Pubil buscando la pared con Alex Baena. Se adelantó por ese lado Hausen.
2: Ahí estaba, perfecto, Bellingham de nuevo. Va a recuperar la pelota para el Real Madrid. Jugando Federico Valverde, pero error en el pase. Ahora le llega el balón a Vinicius Junior, error del Cuti. Juega Vinicius Junior, se da la vuelta, giró y quiso combinar con Bellingham, pero corta Cardoso.
1: Mira, no baja Vini y otra vez Cardoso,
2: Sí.
1: O sea, para mí, fíjate, creo que el mejor del Atlético.
6: No, pues no voy a decir nada, que luego
0: no,
6: me señaláis.
0: Hay un silencio tremendo aquí.
6: Yo callada, sí. Ya está.
7: Es que Cardoso el otro día intervino en 3 de los 4 goles del Atlético. Recordemos esa jugada, esa asistencia a Baena en su gol, que le hizo también uno de los mejores del partido. Al final el MVP fue Kangin Lee, pero Cardoso fue uno de los más aplaudidos también con su primera titularidad después de esa operación, de esa intervención por la que renunció al Mundial.
5: Sí, hoy más que nada el saber estar en el campo, el saber dónde estar para leer el partido, o al menos las transiciones tan... problemática que suelen ser las del Real Madrid cuando sale a la carrera en tromba. Media hora ya de partido en el Metropolitano, Tablero Deportivo, Radio Nacional de España, el derbi. De momento sin goles, Real Madrid 0, Atlético de Madrid 0, Atlético de Madrid 0, Real Madrid 0. Kangin Lee, de momento es lenta la posesión del Atlético de Madrid. De nuevo Kangin, ahí está el surcoreano abriendo para Marcos Llorente, que está pisando mucho casi en línea de banda. También acompañando a Juliano en el ataque. Pase ahora a Juliano, que levanta la cabeza. De nuevo tapado por Cucurella. Se atreve Kanji en el centro. Tocó Courtois. Jonathan David. Ahí viene Hanko. La acaba sacando Konate. Qué centro más peligroso siempre de Kanji, ¿eh?
8: Qué mala leche tiene.
5: Sí.
8: Qué mala leche tiene los centros el coreano. Sí, es veneno para el rival, pero veneno puro.
4: Y en el Real Madrid ha habido un cambio táctico. Está colocado Vinicius como 9, Mbappé un poquito a la izquierda,
1: sí,
4: porque en la anterior acción Vinicius se había amarrado un pase, ha salido Mourinho, se ha enfadado con él porque no ha hecho ni un gesto de intentar recuperar la pelota.
5: Vuelve a estar mejor ahora el Atlético, a ver la transición. Johnny Cardoso con metros por delante para Jonathan David, banda zurda, protegida esa banda ahora por Konaté, tiene que retrasar ahora. Faltaban las ayudas, solo estaba Kangin Lee, pero basculando a la diestra aparece Marcos Llorente. Kangin Lee ahora es Cucurella quien tiene que pagarlo. Se da la vuelta Kangin Lee.
1: Es que Kangin Lee es una enfermedad, ¿eh?
8: Bastante mejor el Atleti ahora, ¿eh?
0: Mucho más talento y mucho más calidad en centro campo tiene Atlético Madrid, para mí. Está sacando el balón con una tranquilidad enorme.
5: Otra vez Cardoso. Otra vez Cardoso recuperando la pelota, llevándose el aplauso del Metropolitano. Está atacando el Atlético. Cardoso con metro por delante. Incluso se podría atrever a disparar. Le llega Grimaldo. Grimaldo se mete por dentro. Caracolea. Tira otro regate. Solo Baena que la puede romper. Ahí está Baena con la zurda. Se la prepara. Abre para Llorente. Puede venir el centro. Rasito. Buscando a Kangin Lee. Atento ahora a otra vez.
1: Mira, si el termómetro ahora mismo es... Antonio Muela se está tomando un café con 2 polvorones. Porque lleva un rato callado, No, claro.
2: Esto me recuerda a los clásicos del Barça cuando estaba Mourinho el entrenador y Guardiola en el Barça. Pero se puede decir ya, ¿no? Realmente lo puedo decir ya. El partido de Madrid es lamentable. A mí, de verdad, me está pareciendo de equipo pequeño. Con todo el mérito para el Atlético, pero yo no esperaba este Madrid.
5: Viene el centro buscando Llorente a Jonathan David, a ver que la corre el canadiense, no va a llegar. Se marchó por línea de banda, así que sacará el Real Madrid, pero insistiendo una y otra vez el Atlético por la banda derecha.
1: No, iba a decir, yo no sé, Milinko, Mista, sí. Yo no me atrevo a decir malo, digo, está haciendo un partido, digamos, para no equivocarse, tengo la sensación.
8: Hombre, pero es malo el partido del Madrid, ¿no?
3: Es un poquito rácano, claro. No es la palabra. O sea, está... La...

0: bueno, defendiendo con dos líneas muy juntitas y tal, y esperando a ver si en alguna de estas puede aprovechar un poco la velocidad de Mbappé o de Vinicius para crearles peligro. Entonces yo creo que
1: pero
0: el Madrid hay que pedir mucho más.
1: Se ve claro que hay varios futbolistas del Real Madrid que están andando,
0: totalmente.
2: Cuidado que se va a montar, se va a montar Leo. Hay un primer golpe, parece, de Mbappé, un manotazo, creo que a Baena. Hay una amarilla por la protesta a Pubín.
3: Es Mbappé el que se levanta del suelo, pero es que anteriormente era Baena el que se había quedado tendido en el césped, dejándose de una falta.
4: Está mal asunto. Pubis, tarjeta amarilla, enfrentándose a Vinicius.
5: Hay incendios por todos los lados, porque Kurker ya se va al asistente. Tres jugadores del Atlético de Madrid rodean a el árbitro por este lado del banquillo.
2: Y Coque ha salido a ejercer de capitán.
3: Está hablando con el cuarto árbitro también. Y de hecho llama Simeone al resto del banquillo para que vayan todos también a hacer la presión al árbitro.
2: Esto solo se ve cuando estás en el campo. Se gira el cholo y hace con la mano. Más
3: madera, más leña, más refuerzos. Refuerzos para.
4: Les va a tocar a Coque y Gabi.
3: Para presionar.
5: Lo de Baena no es nada.
0: O sea, porque es que no le toca ni la cara, le toca en el pecho.
6: Ni Juliano ni Baena.
4: La de
6: Pubil falta.
4: Correcta y la otra no hay absolutamente nada.
7: Mira cómo los.
2: Entonces, bien Muñoz y Ruiz.
7: No, muy bien.
2: Porque el partido es caliente, lo está llevando bien.
7: No se lo están poniendo nada fácil. Digo que como el oyente, que es nuestra intención, reciba. Lo bien que lo estamos pasando, ya vamos bien. Se os escucha con una alegría. Mirando a todos lados, espectacular.
2: Cuidado ahora, esta sí que es fea. Sí. Bellingham 1.
5: No, Bellingham clarísimo, la lleva en la mano Ortiz Arias. Se duelen los dos jugadores, el del Atlético y el del Real Madrid. Esa amarilla tiene nombre y es para Bellingham, aunque se va a quejar el inglés de.
2: Es el cuti, ¿no?
5: De intentar de que la falta no fuera suya.
4: Es que se queja Bellingham de que es plantillazo o que llega tarde también el cuti.
5: Bueno, pues otra tangana. Circular al árbitro.
2: El cuti lo que está haciendo ahora claramente es a ver si le dan por decir a Muñoz y Ruiz. Vamos un replay.
4: Yo aquí lo que sí haría es amonestar rápido y luego dar las explicaciones. En el momento que amonestas, los jugadores se tranquilizan mucho.
5: Hace un gesto Bellingham, perdona Pino, al cuarto árbitro pidiendo el VAR. No sé si vosotros podéis ayudar desde ahí, si de verdad
4: es que
5: hay
4: una
5: acción temeraria.
6: No hay repetición, Luis.
7: No la hemos visto todavía, Luis.
5: Pues ha habido un choque entre Bellingham y el Cuti Romero. Mira, Bellingham va al Cuti y le dice, me has dejado la plancha. Hay varios jugadores del Real Madrid que piden el VAR.
2: Pero mira, está bien, porque están hablando los dos. Están hablando los dos ahora, está Juliano por medio y tal. Hay amarilla
5: para Bellingham.
2: Sí.
0: Y además cuidado el Cuti,
6: La entrada es peligrosa a Bellingham, pero el Cuti le clava los tacos en la rodilla.
0: El Cuti le deja los tacos
2: cuidado,
0: y a ver.
2: Que creo que viene al VAR.
0: Espera, que lo va a echar, ¿eh?
4: Sí.
0: Lo va a echar,
4: Ojo.
7: Pues se puede romper el partido,
0: Lo va a echar porque tal y como va abajo con los tacos, o sea, va a hacer daño.
5: Que yo de momento no veo que vaya a acercarse al VAR a Ortiz Arias,
4: Estará mejor árbitro con bigotes o sin bigotes, árbitro.
8: Se había echado la mano al oído.
7: Yo no veo la tarjeta roja de Bellingham.
5: Mira, yo no la veo. Insisto, incendios en cada lado del campo. Los del Real Madrid presionando. El Cholo Simeone
7: no lo explica.
5: Dumfries se lleva las manos a la cabeza al ver la imagen y está Ortiz Arias Muelas decidiendo si hay rojo o no.
4: Si va para allá,
0: la plantilla va por delante.
4: Mira,
0: la plantilla va por delante.
4: Mira, vamos. Sí, sí,
7: sí. Pero me hablas del Cuti o de Bellingham.
4: Bien.
7: Vale. No, Bellingham veo amarilla y punto.
0: Sí,
7: estamos hablando de lo mismo.
4: Fíjate.
8: A ver, veredicto. Vamos a ver, ya visionada las imágenes. Va apartando por el camino el colegiado. Y yo creo que le va a echar. Vamos a ver.
2: No, cuidado, está buscando a Bellingham. Le va a quitar la amarilla, le va a meter roja.
5: Sí.
7: ¿A Bellingham?
5: No, le quita la amarilla.
2: Le quita la amarilla.
5: Y amarilla para el Cuti. Le quita la amarilla a Bellingham y amarilla para el Cuti.
0: ¿Amarilla?
5: Pues decisión salomónica, Pino. No había visto esto.
6: La del Mundial,
5: yo en el VAR,
6: ¿no? La confusión.
5: En una decisión de amarilla o quitar amarilla. Normalmente siempre suele ser roja.
4: Bueno, ahí sí es verdad que, como decía, a mí estaba con la plantilla, pero yo no entiendo que sea una jugada de juego brusco grave. Vale, con lo cual, dejándola en amarilla, para mí yo creo que acierta.
7: Pues porque no se querrá cargar el partido, pero yo estoy más con Misa. Es que dudaba de que hablase de
4: roja. Es verdad que la plantilla está ahí.
3: Cuidado porque Hjulmand y Rüdiger la están teniendo. Y también con el cuerpo técnico de Mourinho.
2: Cuidado, sí.
3: El danés Morten Hjulmand.
2: Y ahora se levanta Gabri. Ahora se levanta Gabi. Gabi, es que no lo distingo. Hay un miembro del cuerpo técnico de Mourinho que es un impresentable.
4: Eso es lo que.
2: Impresentable.

0: que hay que cortar radical. Este tipo,
1: impresentable,
0: o sea,
1: por completo.
0: Los jugadores son imprescindibles.
1: Estaba haciendo todo tipo de gestos.
2: A ver la falta. Arda Güler mete la pelota. Precisamente el Cuti Romero, que va a sacar el balón. Juega Fede Valverde impulsando hacia la izquierda para Vinicius Junior. Vini, el centro, el interior del área. La saca Black. El balón que va dirigido a Arda Güler. Va a pegar Arda Güler. Black tiene que sacar, iba fuerte, ¿eh? Esto, lo ha centrado, pero iba fuerte.
3: Mende, lo que decías del banquillo, huele a derbi de antes. Acordaros una estampa entre Mourinho y el Mono Burgos hace muchos años, cuando el Mono Burgos le dijo: yo no soy otro, yo te arranco la cabeza.
0: Sí.
3: Se estaba pasando lo que ocurrió hace ya algunos años.
4: Había, repito, no lo distingo, pero había un miembro del cuerpo técnico de Mou diciendo de todo.
2: Va a recuperar la pelota Bellingham, apertura a la bandiquera, tocando para Mbappé. Mbappé va al chute a la espalda de Pubín. De nuevo el balón de Mbappé. Quería centrar, buscando a Arda Güler, cerrando perfectamente las líneas. Y viene el balón de Mbappé. Vamos a ver, cae el jugador francés. El balón va a ser saque de banda.
4: Ahora digo una cosa. Mbappé es un titán. No pueden con él.
0: Aparte, no se arruga nunca, ¿eh?
4: Y apunto otra. Y Vini no está. Otro día más.
2: Podrá aparecer y se equilibrará el partido.
4: Pero otro día más.
3: Está andando en el partido. Que es lo que comentaba Mista Pantic un poco cuando ha dicho muelas lamentables. Que hay varios jugadores. Fijaros aquí, cuando el Real Madrid pierde la pelota, hay varios jugadores que vuelven andando. Güler, Mbappé, por supuesto, Vinicius.
5: Pero ¿cómo se explica esto en un derbi? Yo no lo entiendo.
6: ¿Y no aparecer?
5: Es que no, volver andando en un derbi. Lleva
0: esta temporada, es que eso no es nuevo,
2: es
0: Vinicius.
2: Buena pregunta. En un derbi, ¿cómo es posible?
4: Milenko, cada vez estamos más cerca de que Mou levante la manita y veas el 7 en la tablilla y le quite.
3: Es que eso le achacaban el año pasado a Xavi Alonso y Arbeloa, que no les hacía correr. Pues no le hace correr tampoco Mourinho.
4: Claro, pero es que yo veo en el campo, que repito, hoy tengo una perspectiva privilegiada que no es la habitual de la tele, es que Bellingham no para. Pero es que Mbappé no para. Pero es que Vini es que no ha arrancado todavía.
2: Bueno, pero ¿para qué se trajo Mourinho? ¿No decían que ni Xavi Alonso ni Arbeloa habían sido capaces de convencer a los jugadores para que trabajen, para que corran, para que presionen a algunos jugadores como Vinicius, como Mbappé?
0: Muelas, bueno, perdona, pues, pero el otro día tuvimos una discusión por eso, cuando dije yo que el cambio era Vinicius, sí. Y vosotros decíais que bueno, que había que perdonarlo, sí. Y que era muy pronto.
6: ¡Oh, cómo la tenía guardada! Oh.
0: O sea, no, porque es que Vinicius al final está siendo el mal endémico del Madrid, sobre todo en aspecto defensivo. Porque es un tío que tiene mucha calidad arriba y cuando está, yo creo que acertado, pues es un jugador que suma mucho, pero cuando no está, pues fíjate lo de hoy. O sea, es que el Madrid básicamente lo tiene clarísimo y el ataque siempre lo orienta.
6: ¿Ha dicho mal endémico del Madrid?
0: Sí. ¿Qué pasa?
2: Pero Mista,
6: no, me parece perfecto.
2: Además, Vinicius no marca. ¿Eh? Es que ha marcado un gol.
0: Un gol y una asistencia lleva esta temporada.
2: ¿Es que es eso?
3: Un gol y tres asistencias,
0: claro,
3: en Liga.
6: Quiero valientes igual que Mista, Milinko. ¿A ti te parece que resta más que suma?
5: Los valientes están 2 metros por abajo de la tierra. Los valientes.
6: ¿Para ti es criticable, Vinicius?
0: Es que esto ya le costó el puesto el año pasado a Xavi Alonso. Y a Arbeloa le costó no entrar y no pelear por la Liga, y sigue siendo lo mismo.
6: Que hay que hablar claro, sí señor.
7: Pero yo no entiendo.
1: Vale, cerca, la tiene la Leti.
8: Sí, recuperaba Juliano Simeone, se la robaba a Cucurella, que la tardó tiempo en pensar y en decidir y recuperar al Atlético. Qué poquito fútbol, ¿eh? En los últimos 10 minutos, con todo lo que se ha producido, con esas tarjetas a Cuti Romero, a Marc Pubil, con todo lo que se ha protestado en el área técnica y de momento sin goles en el Metropolitano. Falta fútbol. Faltan ocasiones. Kangin Lee ahora retrasa la pelota, lejos el esférico de la portería de Thibaut Courtois, en el ataque del Atlético de Madrid. El Cuti Romero justo en el centro del campo. Ahí está el futbolista, el ex del Tottenham, el mariscal de la defensa. Saca Janko, balón largo que va a cortar con AT. Se duerme ahora Güler y aparecía Baena, ¿eh? Madre mía.
2: Bueno, pero es que están algunos jugadores absolutamente dormidos. Les falta un chute de adrenalina, un chute de tensión. Arda Güler, no te líes, está liando. Alex Baena, muy bien en la presión. Será saque de banda.
4: Oye, una pregunta, Mista. ¿Tú qué le has visto? Yo es que le estoy viendo hoy por primera vez en el campo. A Konaté. Te pregunto, solamente. Yo te digo, Mista, Konaté.
0: A mí me parece que es un titán. O sea, me parece que él y Dumfries, o sea, son, vamos, los que hacen que la defensa del Madrid, a mí me gusta mucho, sobre todo por esos dos jugadores. Porque a mí Dumfries me gusta, sobre todo defensivamente, y Konaté creo que es, aparte de rapidísimo, me parece que es un jugador muy agresivo y que ayuda mucho a, sobre todo a Hausen, que es un poco lo que le pasaba, el problema que tenía el año pasado.
4: Qué grande es el fútbol, ¿eh? Es que yo le veo un tronco de cuidado.

0: pero Miguel, si vuelve Militao, si vuelve Militao, Canate juega o no.
1: Ah, no, claro. Hombre, no tengo ninguna duda.
2: Es que de verdad me da una sensación de tipo, sí, que es muy fuerte, muy pesado. Yo creo que es
3: que a mí me gustan los jugadores así.
2: Abordable,
3: va por gustos. A mí me gusta ese tipo de jugadores.
4: En el Mundial. Era el cuarto central de Sams.
3: Sí.
4: A ver. Te viene Aina ahora por banda de izquierda Atlético. Primer ataque por ahí, Jonathan Davis. Se da la vuelta. Estaba pensando más en lo que hacer, pero todavía no le ha llegado la pelota.
1: Cuántos errores, cuántas imprecisiones. Sí. A ver, Valverde Canilí, el balón. Había falta. Había falta del jugador del Atlético. La mueve con rapidez el Real Madrid porque estamos en el 44 y medio del primer tiempo. Kylian Mbappé le deja el balón a Vinicius Junior, cerrándole Juliano. Cae al suelo. Falta de Vinicius.
4: Buena ayuda de Juliano ahí. Buena ayuda. Y a ver el cartelón porque se queda, va a llegar el tiempo añadido. Se ha perdido mucho tiempo, sobre todo por lo caliente que ha estado por ahí abajo. Vaya, el partido.
5: Vaya, Fer, la jugada.
6: Felicitaba Pubil a Juliano por esa acción, por embate, y 3 minutos son lo que se añaden ahora mismo.
5: Estamos viendo ahora la repetición, Miguel Ángel, de una entrada de Canguilí. No sé si a Valverde.
2: A Valverde.
4: A Valverde, sí.
5: Me parece muy, muy fea, de amarilla.
4: Sí.
2: Lo que pasa es que el Real Madrid sacó rápido y al final se inhibió ahí Ortiz Arias y el juego continuó.
7: Pero ¿por qué me preguntas a mí?
3: Sacando si un poco el criterio, porque ese tipo de
5: No, para que lo desplaces a la mesa allí, como vamos por toca.
2: No.
5: Tarjetas que me ha traído Alfonso Pino Zamorano, que lo sepas. Una roja, una roja y una amarilla.
0: Ya te traeré otra a ti.
2: ¿A quién le sacarías la amarilla, verde y la roja ahora
5: al
2: mismo?
5: Final del partido, lo digo.
2: Vale.
5: Voy a dar tiempo para que me hagáis la pelota.
2: El banquillo del Real Madrid, Mourinho, que es un máquina de esto. A ver, cuidado.
1: Cuidado, Kylian Mbappé, Bellingham se acerca a la frontal del área, suelta. Y se le queda atrás y entra.
2: Fuera de juego.
1: Marcos Llorente había fuera de juego. En todo caso, otra vez habían cometido error. Había estado también acertado Marcos Llorente, rápido.
4: Mira, Bellingham con el cuti, todavía siguen Clara.
6: Sí, Bellingham con el cuti y Simeone celebrando como si fuera un gol esa aparición de Marcos Llorente.
0: Otro inglés, y otro mundial.
6: Cuti y Bellingham las tuvieron en la final del Mundial, recordemos, en la semifinal del Mundial.
8: Sí. Han pasado 2 meses y siguen picados.
4: Balón largo de Jan Oblak, que se duele Jonathan Davis en el suelo.
1: Bellingham para Arda Güler. La carrera de Kylian Mbappé, escolado a la izquierda, le cierra Pubil. Mbappé dentro del área. Ha empujado, vamos a ver.
2: Arriba, nada. Hombro con hombro. Sí. Pero bueno, está Pino.
5: Alfonso,
2: ahora cuando lo veáis.
5: Mójate, que ya lo ha hecho.
0: En directo no me parece nada.
8: En el lío, la mini tangana que ha habido entre Bellingham y Cuti, le acusaba Cuti a Bellingham de llorar y creo, juraría que le ha llamado feo Bellingham al Cuti. Dicho, cállate feo. No pondría la mano al fuego, bueno, pero juraré que la ha llamado feo.
0: Cuti es guapísimo, macho. No le puedes llamar feo ni.
8: El Cuti a Bellingham le ha hecho lo de no llores.
5: Yo he visto el gesto, pero no he entendido muy bien.
8: Y luego le ha dicho, cállate feo.
3: Los dos son guapos.
5: Son guapos.
3: Los dos, hombre.
8: Oye, y yo entiendo que me llamen feo, ¿eh? Me lo han llamado unas cuantas veces. Sé de lo que hablo.
5: Aquí, salvo todos los demás.
2: Lo que le dijo a un árbitro, lo de aquello de Fakov y esas cosas que luego
5: eso no le hemos leído en los labios. Esta vez creo que
3: yo creo que aparte ya va hablando bien español, entonces por eso ya se puede expresar.
0: No, sí, Pablo inglés domina muy bien
3: siempre en inglés.
2: Bueno, a todo esto han dado 3, creo que no lo hemos dicho y se va a acabar.
1: Va a acabar
4: la primera mitad. Ahí está final. Pitos en el Metropolitano. No, sin goles y sin fútbol, diría, porque ninguno de los dos equipos está jugando ni mucho menos de bien. Se acaba la primera mitad.
2: ¿Cómo se van de reclamaciones? Cuidado que se va Hjulmand a Rüdiger. Cuentas pendientes de la anterior. Tiene que ir Mourinho a separarle. Va a haber lío en el túnel de vestuarios. Van los asistentes.
9: Bueno, pero les han separado, yo creo. Pero es verdad que
2: cuentas pendientes claras de lo que decías en una acción anterior.
9: Es que ha habido. Hay un asistente, uno de los asistentes de Mourinho. Digo que Mourinho esto lo tiene ya preparado y ensayado.
5: Claro.
9: Se van levantando una vez protesta uno y tal. Y en esa jugada ha habido un asistente que se ha venido y estaba haciendo gestos muy claros de llorar, no sé qué, señalándole con el dedo, y ahí ya se ha levantado Gaby, creo que Pablo Berchelot.

0: el ayudante del entrenador, los porteros. Y bueno, esta pitada es para Vini, que se marcha del campo exactamente del mismo modo que ha jugado la primera parte, andando. Ahí está, ahí se marchan Castro y Clara.
1: Se marcha ya Vini, el último en retirarse. También los árbitros y Clara del Atleti también, más de lo mismo, con cabreo.
2: Efectivamente, se iban bastante enfadados los jugadores del Atlético de Madrid. Hablabas de Hillman precisamente y de ese técnico de Mourinho.
3: Mira,
2: que había
3: Clara,
2: ahí cuentas
3: está
2: pendientes.
3: Está hablando Kangili en Dazón, le escuchamos al coreano.
4: ¿Posible roja o no al Cuti? ¿Cómo has visto tú esa decisión? ¿Te ha parecido justa?
5: Bueno, creo que nosotros estamos haciendo un gran trabajo. No quiero decir nada de las otras cosas porque es algo que no podemos controlar, pero bueno, seguimos trabajando para mejorar y a ver si podemos puntuar en la segunda parte.
4: La clave para la segunda parte, ¿por dónde crees que pasa?
5: Pues en todos los aspectos, estar seguros, estar 100% hasta el último minuto, ¿no? Yo creo que con ese trabajo vamos a tener la victoria.
4: Gracias y suerte.
3: Decías, Clara.
2: Efectivamente, decía que Hillman había estado en el Sporting el año pasado en Portugal y ahí había coincidido con el cuerpo técnico y con Mourinho en el Benfica y habían protagonizado algunos piques también durante la temporada, porque Mourinho aseguraba que al capitán del Sporting, a Hillman, se le pitaba con un arbitraje diferente, con un reglamento diferente, y Hillman lógicamente también se quejaba de...
0: Pues hacemos resumen, chicos, de lo que hemos visto. El partido tiene la intensidad propia de un derbi. Yo creo que con eso está bien. Y luego creo, sinceramente, creo que el árbitro Pino ha estado bastante bien para la cierta calentura que ha habido en determinadas acciones del juego.
6: A mí me está gustando mucho. Desde el principio ha aguantado bien los 10 primeros minutos, que en este tipo de partidos siempre es importante. Ha habido un par de jugadas grises ahí que Mista seguro que hubiese sacado algunas.
7: Alguna roja me ha faltado, pero bueno.
6: Yo lo he visto bastante bien. Está aguantando muy bien la presión de esos envites cuando se calientan los jugadores. Y luego, bueno, la jugada del VAR ha acertado para mí. La Bellingham le da la espalda, no ve el pisotón. Y luego desde el VAR yo no veo esa jugada de juego brusco grave. Y bueno, y hasta ahora, pues la verdad que bastante bien. Con mucho respeto también en el partido, lo estoy notando muy serio, y creo que ha empezado a disfrutar por algún gesto que le he visto a partir del minuto 43. O sea que la primera parte, a mi juicio, ha disfrutado poco, pero muy bien, muy bien, me está gustando mucho.
7: Lo has visto tú en el minuto 43 riéndose.
6: Efectivamente.
7: Sí, bueno, él va a tener mucho trabajo en la segunda parte, está claro, porque el partido, Miguel, para mí es un partido con poca calidad. Es cierto que hay mucha tensión, es un derbi, es normal, pero poca calidad. No hemos visto ni una oportunidad en 45 minutos, quizás esta de Kang-Li, el centro cuando llega Jonathan David, no le llega el balón, pero nada más. La verdad que poca continuidad en el juego, en centro campo. Yo pensaba que esto iba a ser mucho mejor, pero bueno, nos quedan 45 minutos y a ver, la clave es que llegue el primer gol. Cuanto antes llegue el gol, el partido va a ser más bonito. Espero que Atlético marque cuanto antes.
6: Sí, además para el árbitro es un partido difícil, porque es un partido muy explosivo, hay mucha dinamita en las botas y en cualquier jugada puede pasar cualquier cosa.
8: Al final yo creo que los dos equipos han estado más preocupados en no cometer errores que en tener aciertos para dañar al rival, ¿no? Entonces por ahí pues yo creo que el Madrid, y además Mourinho lo decía y alguno lo comentó al principio, que no iba a estar incómodo, sobre todo con ese bloque bajo, esperando a que el Atlético de Madrid se equivocase para poder aprovechar una contra. Entonces, para mí, el Madrid sigue, yo creo, necesitando mucho fútbol, sobre todo en el centro del campo. Y Atlético de Madrid empezó a ser peligroso cuando Kangin apareció en el partido, que ha sido ese jugador diferencial que te puede dar ese último pase, y como decía bien Milinko, la jugada más peligrosa de Atlético de Madrid ha venido por ahí. Para mí tiene que cambiar mucho la cosa en la segunda parte, porque en la primera parte hemos visto mucha agresividad, sobre todo comedida, pero poco fútbol, y yo creo que al final pues esto es lo que es el derbi, y que tenemos unas expectativas muchas veces súper altas de que va en buen fútbol, y al final es mucho más la pelea o ese uno contra uno que realmente lo que hay.
3: ¿Calienta ahora Méndez, Luis o Clara, algún jugador del Atleti o del Madrid en el césped del Metropolitano?
2: Efectivamente, sí, acaban de salir ahora 6 jugadores del Atlético de Madrid a calentar, no 5 de ellos, entre ellos Arnau Ortiz, también hemos visto a Lenormand.
0: O sea, por resumir, Julián no está.
2: No, Julián no está. De hecho, está saliendo ahora Lukman. Siguen saliendo, porque ahora debemos salir también a Lukman. Van saliendo de poco a poco. Ahora sale Hillman también. Así que vamos a ver si de momento Julián no está entre los que vemos ya en el césped. Pero...
0: A ver si va a entrar de inicio.
9: En el Real Madrid ninguno, todos en la caseta.
0: Mira, viene Coque. Pues solo falta Julián. Porque hay 2...

0: 4, 6, 8, 9. Mira, ahí va Julián.
1: Ahora sale Julián, sí. Julián, ahora bueno, sale Julián.
0: ¿Sabes lo que pasa? Que hay aquí una activación de marketing aquí. Que ha pasado un avión por encima por el anillo este de, y es que parecía que iba a aterrizar el avión en cualquier momento.
2: El ruido sí, el ruido sí.
0: Del Madrid no calienta nadie, el Atlético está calentando todo el banquillo. Oye, una pregunta que os hago a todos. Vinicius. ¿Habrá que pedir más, no, de Vini? ¿Este es el Vini que se ve en muelas desde el campo o qué?
3: No, es el Vini. Así he empezado yo. En la presentación he dicho, se pide más de Vinicius. Ha marcado un gol, lo ha jugado todo. Pero es que además de no estar marcando goles, no trabaja, no presiona, no ayuda. Ya lo estás viendo aquí Méndez en el terreno de juego. Se ve perfectamente. Es el único que no baja a recuperar por lo menos el balón. Algo tiene que hacer Mourinho con Vinicius, porque si no va a acabar con la paciencia de Mourinho. Y cuando Mourinho se enfada, digo yo, o al menos el antiguo Mourinho, pues la cosa cambiará. Pero a mí me da la sensación. Dime, Mista.
4: El tema es que en el Bernabéu él lo blanquea un poco, sobre todo porque con los aplausos estos, con el abrazo cuando sale, pero correcto. Realmente el público del Bernabéu lleva silbándole desde la jornada 1.
5: Y también lo blanquea mucho en las ruedas de prensa, claro. En las que le echa un capote, tira de datos. Hace una semana fue el jugador del Real Madrid que más balones recuperó en defensa y dijo aquello de ese proverbio portugués en el que atacaban a los árboles que daban fruto y que que Vinicius tenía mucho fruto, mucho fútbol, en este caso para hacer el símil, y que por eso le pedían mucho.
6: Déjame un segundito, Antonio, discúlpame, pero es que creo que tiene Lucas García protagonista en el Coliseum. Creo que tiene.
7: Se ha ido.
6: ¿Lo tienes? ¿Ha ido?
7: Pues estamos con protagonista, sí. Con el autor del tanto, un gol que vale oro, con Iván Azón. Lo primero, enhorabuena, y descríbenos cómo ha sido ese caño, luego a trompicones la definición, cómo ha sido ese gol.
8: Gracias, primero muchas gracias. Bueno, muy contento por la victoria. Ese gol al final ha sido un poco ese pundonor final. La verdad es que iba fundido. El trabajo que hemos hecho durante todo el partido ha sido muy bueno, y bueno, al final un balón en largo, he visto que Berrocal salía, pues este trompicón o no, la he medio tocado, he hecho el caño y he conseguido finalizar. Muy contento por el equipo, sobre todo, que al final somos una familia. El trabajo que hacemos tanto aquí en los partidos como en los entrenamientos es muy bueno, así que hay que seguir así.
7: Todos los partidos son importantes, el discurso ya no lo sabemos, pero 8 puntos, pero con un parón tan largo es muy distinto irse ganando, ¿no?
8: Sí, desde luego que para todos nosotros era muy importante este partido. Era, bueno, todos los partidos son una final para nosotros, pero quizá este un poquito más. Un equipo que acaba de ascender y nosotros pues teníamos que ganar contra aquí en casa, el celebrarlo con nuestra afición, así que muy contento por todos.
7: Oye, ¿cómo estaba el césped? Oye, estaba pegando mucho calor, he visto que os resbalabais alguno. ¿Cómo estaba el césped? Porque desde fuera ha habido, no sé si estaba ahí un poco complicado para jugar hoy.
8: Sí, bueno, al final todos los estadios, ¿no? Y más jugando fin de semana tras fin de semana, al final, pues bueno, hoy quizá resbalaba un poquito, pero al final casi todos los estadios hoy en día, sobre todo cuando se juega más de una vez a la semana, es más complicado cuidarlo, pero bueno, pero al final es fruto de, pues eso, del pisarlo cada 2x3, es lo que hay.
7: ¿Cómo va a ser el parón? ¿Cómo lo vas a encarar tú? Porque es raro, ¿no? De repente dos semanas sin jugar.
8: Sí, quizá un poco largo, pero bueno, ya te digo, muy contento el irnos con la victoria. También, pues eso, nos hace irnos más felices y disfrutar quizá un poco más de este parón.
7: Iván Azón, enhorabuena y bueno, pues por ese triunfo y por ese gol.
8: Muchas gracias.
6: Gracias.
7: Las palabras del jugador del Getafe tras este triunfo, como decimos, con el solitario tanto del jugador cedido por el Como, Iván Azón.
6: Bueno, suficiente, Lucas. El gol le ha dado la victoria al Getafe. Perdonadme, os he interrumpido. Estabais ya en medio del debate y del análisis de esta primera parte, pero.
0: Del tema Vini, sí.
6: Sí, Vini era una cosa. Protagonista.
0: Tengo la sensación, no sé si ahora de saque, Clara, pero Coque está haciendo un calentamiento diferente al resto.
9: Efectivamente, sí, vemos a todos los jugadores suplentes del Atlético de Madrid entrenando por una parte, y aparte Coque haciendo trabajo específico con uno de los recuperadores del Atlético de Madrid, trabajando al margen, y sí, tiene pinta, parece, de que ya veremos si se retira antes que los demás al descanso.
10: Fuera, por la amarilla, y Mar, sí, claro, y Llorente es supuesto, sí.
9: Ahora vuelve
0: menos
9: Coque.
0: Mal

0: ya tenemos al un grupo, entrenador ahí.
1: Vuelve Coque al grupo, pero sí que ha realizado una parte de ese calentamiento aparte.
0: Sí, porque a lo mejor es tentar la suerte con Pubil con la amarilla. Sí, es que sí, una parte del calentamiento
2: Coque tiene, Miguel, ¿eh?
3: Sí, pero Pubil contra Vinicius es muy peligroso.
4: Termina también la primera parte en el Murube, sin goles. Ceuta 0, Valladolid 0. Ha marcado 5 goles el City y, curiosamente, solo uno, Haaland. Ha ganado 5-3 al Sunderland. El Sunderland, hat-trick de Brian Brobbey. Ha ganado el Liverpool, gol de Isaac. Bournemouth 0, Liverpool 1. Han empatado sin goles el Leeds y el Crystal Palace. En Francia, acaba de terminar el Auxerre 1, el Auxerre 2, Brest 1. Acaba de empezar el Niza a Lille. Y en Alemania, en el 86, Bayer Leverkusen 2, Leipzig 0.
0: Bueno, pues, lleno hasta, perdóname Silvia, lleno hasta la bandera el Metropolitano. Clara, ¿cuántos somos?
1: 70.514, contándonos a nosotros 5 y 6 aquí con el técnico. 70.514, récord.
5: Esto es más, sí, de lo que hubo hace dos años, 2014, que era lo que más había habido. En un derbi además también de septiembre, 70.112, pues hoy más que Sevilla.
1: Batimos récord.
6: Miguel Ángel, mira, que te echa de menos Lucas García, despídelo. Hombre, Lucas, tú del Coliseum. Y así nos centramos otra vez en este partidazo.
0: No, aparte, Lucas, hay que mandarle un abrazo y crema solar, porque como no está puesto todavía el tejadillo del Coliseo, no veas la tostada que le tengo que caer, Lucas.
7: No, crema solar ya no, hay after sun, porque madre mía la que nos ha caído. Y nada, y rápidamente, los dos entrenadores de lo de Funes, lo más destacado, le han preguntado por el tema del gol anulado a Doctor. Recordamos que no ha funcionado el fuera de juego semiautomático y ha habido momentos de confusión, ha tardado muchísimo el VAR. Le decían al principio que era gol, luego que sí, luego que no. Bueno, pues momento desde luego curioso el que hemos visto en el Coliseum. Y por último, Bordalás, me quedo también con agotado antes del parón, le da días de descanso y ha dicho: esto es un sinvivir lo que cuesta ganar en primera.
0: Totalmente. Gracias, Lucas. Un abrazo.
7: Abrazo, chao.
6: Aprovechamos, Miguel Ángel,
0: ya os digo,
6: lo del semiautomático.
0: Solo déjame que diga una cosa. Coque va a entrar seguro en el arranque. A ver si es por Pubil o a ver por el Cuti, porque le acaban de llamar, abandonó el calentamiento, se ha ido para adentro. O sea que Coque va a entrar en el arranque de la segunda parte.
6: Lo apuntamos. No, te decía que teníamos la duda del semiautomático, Alfonso. Y necesitamos aclaración, aprovechamos.
8: Sí, lo que ha pasado es que el semiautomático no ha funcionado y bueno, el propio VAR, normalmente él es el que te marca las líneas, pero para estos casos lleva un software que lo que se hace es que se traza manualmente, ¿no? Se selecciona el frame de donde sale el balón y a partir de ahí pues se analiza la jugada, ¿no? O sea, es un seguro de vida del VAR por si acaso falla.
6: Cuadra y cartabón. Está bien
4: y ha empezado también en Chile. Ojalá sea el último punto importante de la eliminatoria entre España y Chile. Hola, Javier de Diego. Muy buenas.
9: Hola, ¿qué tal? Saludo, muy buenas tardes. Sí, ya están en pista la pareja chilena, Alejandro Tabilo y Tomás Barrios Vera, y la española, el balear Jaume Munar y el valenciano Pedro Martínez. Si ganamos el partido, se acaba la serie, aunque luego habría cuarto punto, pero estamos a un solo punto después de las victorias ayer de Rafa Jodar y de Dani Mérida. Si ganamos este, estamos en la final a 8 de Bolonia. Aprovecho para decirte los 6 países que ya están clasificados, además de Italia como país anfitrión: Alemania, Reino Unido, Austria, Corea del Sur, República Checa y Canadá, y buscamos ese billete, el octavo pasajero para esas finales de noviembre. De momento, España acaba de conseguir el primer break en el marcador, 2-0 en este arranque del tercer punto de la serie entre Chile y España.
4: A punto de empezar la segunda parte en el Metropolitano. Méndez sigue calentando, Julián, imagino, ¿no?
0: Sí, no, están haciendo todos los jugadores del banquillo del Atlético un rondo, y el único que se ha metido para adentro, que ya como decía Clara antes, ha hecho un calentamiento específico de mucha más intensidad y va a entrar. Yo la duda que tengo, estábamos hablando de Pubil, yo tengo la duda, a lo mejor quita el Cuti, y mete a Pubil al centro de la defensa.
4: Me extraña,
0: o sea, lo que él,
4: por
0: que
4: jerarquía solo... me extraña.
2: Pero es que sí, tiene a los dos con tarjeta, entonces al final...
0: Sí, pero va a quitar a uno seguro, pero es que a mí me da que Pubil físicamente tiene más energía, Fer, que el Cuti.
5: Sí, pero también te iba a decir que Pubil no está empezando al nivel que estuvo la temporada pasada, que es muy bueno el nivel, pero quizá por ahí el Cholo también piense dejar más minutos al Cuti por también el liderazgo que puede aportar a la defensa del Atlético de Madrid, y que sea Pubil el sacrificado. No sé, no lo tengo claro yo tampoco, de esta situación en la que se vuelve
0: a
5: levantar.
0: Y a todo esto, Castro del Madrid, nadie, absoluta. Es que ni se han asomado, o sea, ni para comer unas pipas.
10: Nada, yo creo que se han ido todos calientes con Rüdiger cuando era el primero en abandonar el túnel de vestuarios. No se han asomado. Luego, normalmente, siempre Mourinho, nada más salir en estas segundas mitades,

0: pone a calentar ya a 5 hombres, pero no ha calentado nadie. Además, tampoco lo ha hecho durante los primeros 45 minutos en la banda del Metropolitano.
1: Pues está siendo muy largo el descanso, ¿no? Aquí no se asoma nadie.
2: Sí,
1: hola,
2: sí, sí, no, yo creo que sí.
1: Media,
2: no, yo creo,
1: media hora.
3: No, pero está bien porque nos ha dado tiempo a contar otras cosas. Está bien, no tengáis impaciencia. Esas son las ganas que tenéis de más.
1: No, pero que tengo la sensación que ha pasado mucho tiempo desde que acabó la primera parte. Yo tengo la sensación que Mourinho está más mosca ahora mismo que Simeone, creo.
2: Guti Romero sigue, Miguel. Guti Romero sí, sigue.
1: Estáis viendo vosotros.
3: Claro, sí, el túnel, sí. Siguen ahora mismo en el Atlético de Madrid todos, ¿no?
2: Pubil de momento no.
1: Claro, no pues estaba cantado. Sí. No, pues es lo que has dicho tú, sí. Milinko. Va Koke al centro del campo y Marco se marcha al costado para reforzar esa banda. Muelas, así llega mejor para jugar de lateral con la selección española.
4: Sí señor, porque recordamos que no ha llamado a ningún lateral derecho Luis de la Fuente después de la lesión de Pedro Porro, así que con Marcos Llorente ya jubilado de la selección española, que no del Atlético de Madrid, pues mira, vamos a ver la opción de Pubil. Y Eric García, que ayer tampoco estuvo muy afortunado del todo en esa posición, pero bueno, no llama por el momento a ningún lateral derecho Luis de la Fuente. Ya están los jugadores del Atlético, sí. Clara, sobre el terreno de juego.
5: Efectivamente, ya han salido los 11 jugadores con Oblak y los 10 de campo. Se prepara Koke al lado de la línea de lateral para entrar al terreno de juego. Ahora cuando se haga oficial ese cambio por Pubil, está el videomarcador también preparado, Koke hablando con el asistente, el jugador con más derbis de la historia.
1: Y no sale nadie del Real Madrid.
4: No quiere salir el Madrid, Castro.
5: De momento no ha salido el Madrid.
1: Están aguantando ahí, ¿eh? Están jugando con eso, ¿eh?
0: A ver si Mourinho les está metiendo la charla importante. Mira, va a salir, mira, el primero que sale es Chendo, el delegado de campo del Real Madrid.
1: Va a meter un cambio.
0: Para hablar con el cuarto árbitro que tiene el cartelón. Algo le estará obviamente indicando sobre el tema de los cambios. A mí me sorprendería mucho, dado que no he visto a nadie hacer activación en el césped del Metropolitano.
1: Sí, pero es verdad que está echando como… Ya entrega el cuarto árbitro. Vale. Ha entregado la pila. Ha entregado la pila, es como el que entrega las armas. Entrega la pila, no hay cambio.
4: Falsa alarma.
1: Pero si sale el Madrid, mejor, ¿eh? O sea, lo digo por jugar.
6: Me gustaría que José saliese una parte.
3: Estamos viendo el banquillo del Real Madrid. Conversación entre Bernardo Silva y Spi, el hombre gol de los últimos minutos, con la manita en la boca. Me encantaría saber qué se cuentan.
1: Que está el cuarto.
7: Ya aparecen por ahí los.
1: Sí, ahora.
4: Sí, están saliendo ahora los suplentes.
7: Vamos,
4: pero bueno, tarda el Real Madrid en aparecer en el terreno de juego. Ya lo estamos viendo en la bocana de vestuarios. Aquí viene Mbappé.
1: ¿Dónde va Carreras? Carreras se va a hablar con el cuarto árbitro y a reclamarle no se quede un plantillazo. Carreras.
0: Ha habido dos acciones, Méndez. En la primera parte, la de Bellingham y el Cuti. Al final es por un error de identificación, no por entrar el VAR, por eso cambia la amarilla. Y luego hay otra acción que se está comentando mucho, que lo habéis comentado en directo, Silvia, Pablo, desde el estudio,
3: ¿sí?
0: Que es una entrada de Kanji Lee a Valverde.
3: Sí.
0: Que le deja los tacos. Hubo falta y ni siquiera hubo amarilla. Y es cierto que si ves en parado, no sé si se la podéis mostrar
3: frena,
0: Pino Zamorano.
3: La ha visto.
0: La verdad que pinta mal. Y fue una falta que no se sancionó ni siquiera amarilla. Ya dijimos que el Real Madrid sacó rápido y ahí se inhibió Ortiz Arias. Y yo creo que por eso las protestas del Real Madrid tras salir del túnel de vestuario, seguro en el vestuario habrán visto esas acciones.
3: Pero Luis, ahí Alfonso, no puede entrar
7: el problema es que no puede entrar el VAR porque se ha sacado rápido. Entonces ya no puede entrar.
4: Sí, pues justo sacaba el Madrid no daba tiempo.
1: Y ahora Muñoz Ruiz hablando con Hausen. A Courtois le acaban de hacer el clásico cántico de bienvenida en el fondo a alguien que no ves desde hace tiempo y que en algún momento de tu vida te llegó al alma.
7: Nos han ofrecido a Fernando Torres en el estadio con sus niños.
8: Tenía que decir que
9: está Miguel como tú, macho. Mira el brazo que tiene, igual que tú, tío.
1: Tú también, tío. Lo de Torres, o sea, Torres. Escucha, Torres te enganche, te viste de torero, pero en 20 segundos.
8: Pero Mista también está, tiene un brazo.
6: Nada que ver.
8: Tienes que verlo, macho.
6: Miguel Ángel, lo de los cánticos a Courtois. La liga está sancionando bastante todo ese tipo de acciones, ¿eh?
1: Sí, bueno, o sea, no he escuchado exactamente, pero ya te digo yo que bienvenido Tibó, no le estaban cantando, casi seguro. O sea, estoy seguro, pero bueno.
4: Pues mira.
1: Bueno, pues de momento, en el cambio, Marcos ahora aparece de lateral.

0: Correcto. Y Coque se va al medio y Juliano por delante a trabajar con la banda derecha.
1: Sí, Coque y Cardoso, que fueron los que jugaron el otro día contra Osasuna. Buena actuación de los dos, sumándole competencia a Hulman en el centro del campo del Atlético. Primera posesión, primer balón largo a la carrera de Grimaldo, que tiene metros por delante. Le persigue Gules, va a poner el centro Grimaldo. Rasito metía la pierna abajo con Ate. Será saque de banda. Y ya pone rápido Baena.
0: Ahora, me están diciendo que, a ver si lo podemos confirmar, que en el descanso han expulsado al entrenador de porteros, a Pablo Berchelone del Atlético de Madrid, y al ayudante de Mourinho. Fueron los dos que se encararon en aquella acción. Se han debido encarar en el túnel y les han expulsado los dos.
2: O sea que,
0: cosa que está bien hecha.
2: No, claro,
0: si le sale el comportamiento macarra a ver el partido.
2: Si
0: ahí,
2: lo habéis
0: al
2: visto vosotros en directo, sí, pues antes, si el colegiado lo ha visto.
3: Antes
2: genial.
3: Se decía yo, Miguel Ángel, que los jugadores son imprescindibles y tenemos que estar con ellos. Pero el cuerpo
1: a
3: técnico.
1: Ver, Baena. El cuerpo técnico,
3: el que quiera estar, estupendo. Y el que no, pues oye, al vestuario que se tranquilice.
0: Sí, no, es que ya te digo que los gestos de uno de los ayudantes de Mourinho eran lamentables.
4: Es también el entrenador de porteros Nuno Santos, el que ha sustituido a Llopis.
0: Pues nada.
1: Buen balón ahora de Grimaldo en la espalda de Conatera para Alex Baena, que ya ha intentado probar de nuevo a Courtois.
5: Ojo, que se la lleva Arda Güler, pero recuperó perfectamente, metió el pie Jonathan David para enviar atrás a jugar con Grimaldo. Ya la mueve el Atlético en el centro.
0: Déjale un poco que narre una jugada, Fer, que narre una jugada buena. Se nos va a quedar frío.
1: Díselo
0: aquí.
1: Díselo a los de blanco.
5: Yo cuando ficharon a Mourinho ya sabía que me iba a pasar esto. O sea,
0: ese día dijo, bueno, se me acabó. Cuando llegue el derbi, el clásico,
5: se acabó.
0: Me llevo unos. Ha traído. Es que se ha comido un sándwich de pavo, dos polvorones.
5: Y todo, que me voy a dar vueltas.
0: Ha hecho un sudoku, se ha dado una vuelta por la tribuna.
5: Me di una vuelta,
1: un zumo de tox de esos.
2: Mira, mientras nos decís el menú de Antonio Muelas, os contamos, Pablo, que ha habido gol en segunda.
6: Marca la tasa para el Valladolid en el 7 de la segunda parte. Ceuta 0, Valladolid la tasa 1, Méndez Metropolitano.
1: Grimaldo pone el centro de puño, saca Courtois ahora encerrando el Atlético, que sale a la contra del Real Madrid.
5: Ojo a la contra, Bellingham para Arda Güler. Arda Güler, tienes a Vinicius y a Mbappé. Arda Güler por la derecha, Bellingham bien visto para Bellingham dentro del área, va a poner el centro. Arda Güler no va a rematar de cabeza. O sea, hermano,
0: lo de Vini es de cambio. Sí, en la carrera, Mbappé hace cambio de ritmo y se abre para buscar la banda izquierda del ataque del Madrid. Vini iba pidiendo el balón. Sí, mientras correteaba Méndez, por el medio.
6: Méndez, lo que tú quieras, pero el Madrid acaba de pillar al Atleti en una contra peligrosísima.
5: Mbappé toca atrás, error, va directamente hacia Cañilí.
7: A mí me preocupa mucho Vini, porque le estamos poniendo a parir y va a llegar uno y va a hacer un brazo. Me preocupa mucho, no voy a hablar más de Vini.
2: Pero a mí esta no lo ha escuchado, Milinko, no lo ha escuchado.
7: No va a escuchar porque sigue con la misma actitud.
3: Él tiene mucha calidad y tiene todo, ¿sabes? Y en cualquier momento te puede romper el partido.
7: Hay que pedir un poquito más, Milinko.
3: Solo está claro.
1: Cabalgada y buen pase de Janko para Juliano, que puede controlar Juliano. Al suelo, pide penalti.
0: Penalti
1: de Hausen sobre Juliano.
0: ¿Y amarillo o roja?
6: Sí, penalti.
3: Y si no es fuera juego, es penalti.
0: Le saca cartulina amarilla, que lo sepáis.
6: No tiene la pelota controlada Juliano, creo que es amarilla.
2: Es amarilla y creo que Juliano ha sido muy liso, Alfonso también.
3: Sí, yo creo que hay contacto, le derriba.
1: Otra
3: evidentemente no hay control de balón.
4: Amarilla para Dumfries también por protestar.
3: Ah, no hay fuera de gol.
4: El lateral del Madrid.
1: Del que no protesta es Hausen, obviamente, porque sabe que él es el que ha cometido el penalti.
4: Un Hausen que el año pasado, en esa derrota del Real Madrid por 5-2, también fue uno de los señalados en aquel partido y hoy le ha ganado la partida, le ha ganado la espalda.
2: ¿Seguro que es amarilla?
3: Yo tengo mis dudas, sí. Yo hubiese sacado roja viendo la repetición.
7: Es roja clarísima para mí, ¿no?
3: Sí.
0: Claro.
3: Sí, además no le derriba con la pierna, sino que la agarra. Por lo tanto, para mí una roja clara.
6: Mira, Coque parece que está hablando con las rozas. Coque está controlando.
0: No. Es que han llamado a Muñiz. Sí. Es que han llamado a Muñiz. Creo que lo va a echar.
1: De momento, ahora sí.
0: Alvar va a echar a Hausen.
7: Va a echar, lo mismo dice que no es penalti. ¿Viste?
6: A mí no me parece roja, porque no tiene controlada la pelota Juliano.
3: Sí, salve, no, pero porque lo agarra, pero es verdad que no lleva control de balón, pero la ocasión es tan clara que
6: a ver, el,

0: el penalti, con, el penalti con es como una catedral. O sea, el
1: porque
0: penalti
1: fuera, de, fuera de juego no es, ¿no? Evidentemente.
0: No.
2: Es Levacha,
1: Levacha. En el Real Madrid tampoco es que protesten mucho, ¿eh?
3: No.
1: Protestan más en el Atleti porque saben, como sabéis ahí en el estudio, que la falta es clara y que seguramente sea roja.
2: Está fuera,
1: está
2: de
1: tomando
2: área.
1: Su tiempo. Empieza.
2: Está fuera de área.
4: No, puede empezar fuera, pero a ver, continúa va, agarrando dentro, Ruiz. Por lo tanto,
5: sí, hace el gesto el monitor, se dirige a Hausen, saca la tarjeta amarilla y en la mano derecha tiene la roja. Y va por el central y va a irse a la calle Hausen, expulsado el central del Real Madrid.
1: Pues esto sí que le va a obligar. Bueno, vamos a ver qué pasa con el penalti, pero independientemente de eso, tiene que mover ficha Mourinho a continuación. Repito, marque o no, marque el Atlético, la ha pedido y la va a tirar Grimaldo.
5: Grimaldo, sí. Y Coque intentando que Konaté no pisase el punto de penalti, también Baena, pero el que ha colocado ya el esférico es Alejandro Grimaldo.
1: Qué carita se marcha Dean Hausen, consolado por sus compañeros, y allá va Mourinho.
3: A ver, Mourinho
1: por el cuarto árbitro.
3: Sí.
1: Se marcha Hausen del terreno de juego y Mourinho hablando con el cuarto árbitro. No se va a mover la decisión. Hausen que pasa por ahí también para protestar, pero lo mejor que puede hacer el central del Real Madrid es marcharse ya al túnel de vestuario, Fer.
5: A ver, que en el día de su cumpleaños puede marcar Grimaldo en un derbi madrileño de penalti, de nuevo como el otro día ante Osasuna. Va Grimaldo, chuta Grimaldo. Pero iba bien colocado con la potencia necesaria para batir la red del Real Madrid, para ponerse por delante en el derbi con lo que cuesta, celebrándolo ahora con la grada que estalla en el Metropolitano. Marcó Grimaldo, se adelanta el Atleti. Atlético de Madrid 1, Real Madrid 0.
1: Y esto se cae el Metropolitano. Primero, reacción de Mourinho, Luis Castro. Pues lo que hace José Mourinho es llamar al banquillo y mover ficha. Van a entrar Rüdiger y Diomandé.
6: A ver a quién
1: quita.
6: Muy
1: interesante para saber a quién va a quitar. Creo que Vinicius, mira, Vinicius dice
3: mira,
1: yo.
3: Está mirando Vini.
1: Está mirando Vini.
3: Porque yo creo que sospecha que le va a cambiar.
1: Uno es Güler y el otro es Vini. Mira, Vini y Güler, los dos fuera. Entran Diomandé y Rüdiger.
0: Decisiones de Mourinho, ¿eh?
2: Aviso navegante.
3: Lógico. Lógico, lógico, claro.
2: Muy lógico, lógico. Muy lógico. No hay,
3: lógico,
2: no hay,
3: total, total.
2: No es. Para mí no es una sorpresa.
6: No. O sea, es que es merecido.
1: Rüdiger.
4: Yo creo que el otro día quitó a Mbappé también para disimular un poco el castigo, ¿no?
6: Sí.
1: Le choca la mano a Mourinho. O sea, pero Mourinho, ahora, escucha, Mourinho tiene un globo. Mourinho tiene un globo hoy. Pero independientemente de todo, Mourinho tiene un globo porque sabe que el equipo hoy no ha jugado.
0: Con este gol, Méndez se pone segundo el Atlético con 16 puntos, superando a Marcia Betis con 15 y a 5 de los 21 del Barça.
1: Oye, y a todo esto, ¿cómo ha tirado el penalti Grimaldo? Y casi lo engancha a Courtois, ¿eh?
6: Si lo tira muy bien, hace esa paradiña, espera hasta el final. Y es verdad que Courtois, con lo grande que es y lo rápido, casi llega, pero al final es verdad que aguanta tanto que bueno, acaba batiendo.
2: Lo tira muy bien, ¿eh?
6: Muy bien.
0: Y ahora la duda es, ¿esto acerca o aleja a Julián del campo?
2: Para mí lo aleja. Le aleja totalmente.
6: Yo creo que el Cholo no va. Si puede, no va a hacer ningún cambio más hasta que no haya alguno con los gemelos en la oreja, vamos.
2: La mano, ¿no?
6: Sí.
1: El dibujo del Real Madrid ahora mismo es un 4-4-1, con Rüdiger obviamente de central con Konaté. La izquierda es para Bellingham, la derecha para Diomandé y de punta, solitario, Kylian Mbappé.
6: Oye, y una cosa de los cambios. Lo de Güler le quita porque le tiene que quitar porque sacó uno menos. El cambio de Vini es que se ha ganado a pulso el cambio de Vini. O sea, a Güler lo quita para meter a un central,
3: total, Antonio.
6: Y a Vini lo quita porque está.
3: Porque el partido
6: y ha metido otro jugador de banda, que es Diomandé.
3: El partido ha sido lamentable en todas las facetas. Espera que va el Atlético.
5: Sí, Fer. Atacando Juliano, encarando de nuevo a Marco Gurella. Tiene que retrasar la pelota.
3: El partido ha sido lamentable de Vinicius. Pero es que además de no conseguir ocasiones de gol, que para eso es delantero, es que tampoco ayuda, tampoco trabaja, tampoco presiona. Y eso yo creo que es ya algo que no puede soportar José Mourinho.
6: Es que teníais muchas esperanzas puestas en Mourinho, con que iba a cambiar a Vinicius, pero la realidad es que bueno,
2: ¿qué pasa ahora?
6: Eso no va a cambiar y yo creo que lo ha dejado claro desde el primer momento.
3: El primero que tenía

0: Esperanzas era Florentino Pérez, que para eso lo trajo.
1: No, totalmente.
0: Claro, y bueno, yo creo que todos pensábamos que le iba a meter en vereda.
2: Se ha pinchado el balón, yo creo.
3: Sí, se ha pinchado, lo vio primero Bellingham.
4: El chip.
5: Muelas, tirando de ironía, lo que sí que ha cambiado es que al menos no le han puesto una carita. Se ha ido Vinicius en el 55.
4: Escucha, esto lo digo, vamos, tal cual, porque Vini no tiene...
3: ¡Kanji!
4: Vini no se atreve con Mourinho.
5: Claro.
4: Con Mourinho no se atreve.
2: Hombre, tonto no es Vinicius. Tonto no es.
5: Pero bueno, igual jugador, sí lo fue jugador, un poco Miguel, el año pasado.
6: El jugador, tú sabes que el jugador siempre juega y espera. Seguramente va a llegar el momento cuando Mourinho va a estar floji.
2: Al entrenador débil, sí, al entrenador fuerte.
6: Pero Mourinho no ha demostrado todavía que es un jugador, entrenador.
2: Sí.
7: No os calentéis, tonto. No insultéis así, hombre.
0: Vamos a ver al Mourinho auténtico.
2: No es tonto.
0: En la derrota.
3: Es una desconsideración.
7: Tarjeta, espera. Tarjeta, que la tengo aquí. Amarilla, Pablo. Amarilla.
0: Hasta el momento solamente había perdido ante el Betis, pero hoy llega el primer gran partido de la temporada. Y hoy, si pierde, la cosa se puede complicar mucho. Y yo creo que vamos a ver al auténtico Mourinho hoy, si pierde el Madrid.
1: Pero Antonio, esto va de sensaciones. Y contra el Betis es cierto que las sensaciones que dio el Madrid son muy diferentes, ¿eh? Sí, porque las de
0: hoy.
7: Cuidado, que está llamando a Julián Álvarez. Sí, acaba de dar una palmada.
4: Mira,
7: le ha dicho, corre, ven para acá. Está un buen rato mirando a los que calentaban, Julián entre ellos.
4: Sí.
7: Y va a salir el argentino.
4: Si tiene suerte.
7: Felicitado por Simeone.
4: Si tiene suerte hoy y hace buen partido, o sea, ahora mismo juega con el viento a favor, Julián. O sea, tiene el día para que le metan una pitada buena ahora en el arranque
3: y un aplauso bueno luego, cuando marque el gol.
4: Claro,
7: no le han pitado mucho, cuando le hemos visto que iba a la banda a calentar junto a sus otros compañeros. ¿Qué? Ha habido algún pitido tímido, pero no se han enfrentado con él bastante ahí en el partido como para enfrentarse con el jugador argentino.
4: Mira, ahora la gente ya está viendo que el Cholo está con Julián. Ahora sí está Julián en la zona de cambios. En cuanto se detenga la pelota, va a ir el cambio, ya está el de la pila.
2: Esto me da más morbo.
1: La pitada se la va a llevar seguro.
2: No, morbazo. Claro.
4: Sí.
0: Morbazo. Eso sí.
7: Le ha dado un buen abrazo Simeone a Julián,
6: Y Mou ha cambiado posición de Valverde y de Diamandé.
5: Totalmente, lo iba a comentar. Sí. Diamandé a la izquierda, Valverde a la derecha. Y ahora el doble pivote es para para Bellingham y para Tchouaméni.
4: Mira, vuelve el Cholo a hablar. Yo solo me estoy fijando en Julián.
7: Vuelve a darle indicaciones.
4: Vuelve el Cholo a hablar con Julián. Hay que ver también la reacción del Cholo cuando salga. Si se pone a aplaudir. Espera, mientras va Kanji Lee.
3: Qué buen regate la de Kanji Lee en seco. Dejó seco a Marco Curella. Pase ahora para Juliano, que tiene metros para poner el centro. David, gol. ¡Gol! Del Atlético de Madrid. Jonathan Neves. Que inicia, quien sino Kanji Lee. Pase para un gran Juliano. Gran derbi de Juliano. Pone el centro rasito. Ya hay un killer dentro del área. Lleva al 15, es canadiense. Marca su tercer gol de esta temporada. Marca Jonathan Davis, segundo del Atleti. Vuelve a estallar el Metropolitano. Atlético 2, Real Madrid 0.
4: Y las reacciones han ido todos, incluido el Cholo, Clara. ¿Pero qué ha hecho Julián?
7: Julián aplaudiendo mientras esperaba para entrar y viendo cómo marcaba a su compañero Jonathan David. Se ha puesto a aplaudir, luego se ha acercado al banquillo.
4: Van a aguantar el cambio. De hecho, que aguantan. Le acaban de decir a Pedro Pablo, el delegado, que aguantan el cambio.
6: Está armado.
7: Sí. De momento vuelve.
3: Pasó lo mismo contra Villarreal.
4: Sí, no, pero va a entrar, Lo que pasa que yo es que creo que quiere el Cholo que el partido se calme, que no esté con la historia del gol y sacarle a Julián. Y mientras, Castro, Mourinho llamando a Bellingham.
5: Al único que llamó, porque la cara de los jugadores del Real Madrid que se habían quedado haciendo la estatua es un poema. Abrió, le dio un par de indicaciones y luego fue Bellingham el que dio transmitiéndola también a Tchouaméni, a Valverde y a Rüdiger.
0: Madre mía, preocupante lo del Madrid, porque es lo mismo que la pasada temporada, es lo mismo que hace 12 temporadas, no ha cambiado absolutamente nada. La mueve el Atlético y el Madrid con una crisis importante en el primer gran partido de la temporada. Se le ve las costuras a este equipo. Mira, Bellingham recuperando la pelota. Es de lo poquito que se puede salvar, Bellingham. Arrancando Bellingham, tocando para Diomandé. Ahí está Diomandé, defendiendo todo el Atlético.

0: Perfectamente Tchouaméni. Tchouaméni que pone el balón al interior del área. Va directamente, bloca Oblak y ojo a la contra del Atlético.
1: A correr, le tocará al Atlético. Toma y daca, Baena, desdobla Grimaldo. Baena, Grimaldo.
2: Va a ir el cambio, A ver, que vamos a escuchar sonido del Metropolitano. Se va a anunciar el cambio. Julián, preparado, escuchamos.
3: Se viene pitada.
2: Ovación para Jonathan David. Aplaude Julián. Jonathan David a 20 metros de la banda. Y va a ir Julián, vamos a ver.
3: Viento.
2: Todos los jugadores del Atlético de Madrid aplaudiendo con las manos arriba, pidiéndole a la gente que aplaudan a Julián. Baena, Juliano, el propio Cholo. He visto a Hansko y creo que a Koke aplaudiendo arriba. Bueno, la pitada ya le han sellado el carnet.
4: Méndez, ya está. Primer plano del palco, miradas de Cerezo y de Florentino. Buenas noticias en tenis de Diego. Primer set, ¿para quién? Para España, 6-0 ante Chile, fútbol metropolitano.
2: Tal y como lo ha vendido, era para España. O sea, yo soy de Diego y no entro porque ya le has quitado toda la magia. O sea. Era claro que era de España el primer set. Toca la pelota el Atlético, Fer.
1: Sí, está en volandas ahora mismo. Esto ya es una comunión perfecta, pero recupera. Mira, Madrid.
0: Ha recuperado Kylian Mbappé. Mbappé arrancando, Mbappé la pide por la derecha. Fede Valverde hacia el charrúa va. El balón devolviendo a Kylian Mbappé. Mbappé se acerca a la frontal del área. Qué bueno, recorte va a cambiar el sentido de juego. El centro, pero malo, directamente al pecho de Juliano.
2: Déjame que diga una cosa de Juliano. Juliano, esta semana creo que fue, ¿no? Lo preguntaron un día al Cholo si él pensaba o qué pensaba el Cholo de aquellos que muchas veces decían que Juliano no tenía calidad para jugar en el Atlético de Madrid. Te digo una cosa, Milinko y Mista, que vosotros habéis sido jugadores. Este chico, que no es el más virtuoso, tiene una capacidad, una entrega, y luego tiene la calidad como ese balón. Primero, tira el desmarque perfecto y pone un balón impecable para Jonathan David. Claro que se merece los minutos que juega.
5: Ha roto el partido.
6: Sobre todo, Milinko, porque yo no conozco a ningún entrenador que vaya a alinear a un jugador, por muy cercano suyo que sea, para perder un partido.
5: Hombre,
6: Está claro que al final, él los ve todos los días, se sabe cómo están y, lógicamente,
4: no juega, evidentemente, porque es el hijo de quién es. Eso es evidente. Sí, pero yo creo que en un Atlético campeón, Juliano no debería ser titular. Futbolísticamente hablando, no debería ser titular. En mi opinión.
5: Pues de momento hoy, en un partido que...
4: Sí, lo es, porque lo es.
5: Tres puntos importantes, sé que está haciendo una gran actuación.
0: Puede hacer sangre el Atlético si quiere hoy, Yo veo al Madrid tocadísimo. Vamos a ver qué pasa.
6: Pero de aquí está sin ideas.
5: Lo debería.
0: No, el Madrid está
5: noqueado, hombre.
0: Está muerto.
2: Yo lo que veo, futbolísticamente, hay un jugador que es Bellingham y otro que es Mbappé, que no se esconde en ningún momento. El resto
5: y nada más. Y Tchouaméni, Miguel, no está para jugar todavía. No, físicamente no está. El pobrecito está como se dice, como en burro, en barro, ni adelante ni atrás. Se nota que le falta el físico.
2: O sea, me ha encantado que un serbio como tú diga burro en barro, diciendo burro en barro. Que me... ¿Qué mito eres, Miguel?
5: De vosotros, aprendí aquí, sí, pero...
7: De hecho, Zinedine Zidane no le ha convocado con la selección francesa en la lista que ha mostrado y ha dicho que salía de lesión y que todavía no tenía el ritmo oportuno para darle minutos.
1: A ver, que está tocando la araña Julián en la frontal, se le queda corta a Julián, no sé, Julián la abre para Baena, llegando a línea de fondo, balón atrás, cabezazo que intentaba Cardoso, Grimaldo. Salió a tapar ahí, bien abajo, Dumfries, corner para el Atlético.
2: La sensación ahora mismo es que el Madrid aprieta los dientes o el Atlético puede hacer sangre, ¿eh? Y los 20 días de parón no te digo cómo son.
4: Que Madrid no tiene fútbol. Es que es muy difícil. Puede encontrarse una Mbappé, puede encontrarse una, pero no tiene fútbol.
5: Ni jugadores, porque tiene 10 solo.
4: Sí, eso también.
0: Ni tiene alma.
5: Lo que pasa es que el Real Madrid no te puedes fiar de ellos nunca. No, pueden estar muertísimos ahora, pero te remontan un partido.
4: Uno y vamos, no se va del Metropolitano, vamos.
1: Viene el córner al primer palo, Hansko, para donde Courtois, el Cuti sigue la jugada, va a rematar, Baena, sigue el peligro, Hansko de nuevo.
2: Tres bajo palos ha salvado el Madrid.
4: ¿Y para dónde?
5: De Courtois, bueno, increíble, sí.
2: Qué parada de Courtois. Se han hecho daño, creo que son Hansko y Rüdiger.
1: Y no sé quién la saca, se la saca Kang Jin Lee.
7: Es Dumfries, creo que es Dumfries el que le saca la pelota.
1: Y viene Clara, cambio en el...

0: Atlético.
1: Efectivamente, se prepara Lukman para entrar al terreno de juego. Antes, cuando se producía el cambio de Julián, no perdía ni un segundo Simeone en acudir a los que estaban calentando para llamar a Ademola y preparar ese cambio por Baena.
2: Kiyoka.

0: en este arranque de temporada. Le felicita Simeone por su trabajo de hoy.
1: Se empieza a ver al Baena que esperábamos, ¿eh?
2: Bueno, hay que mandarle una cesta esta Navidad a Luis de la Fuente. Del Atlético de Madrid tiene que mandar una cesta. Que tenga de todo un poquito. Buen turrón, buen jamón.
3: El año pasado salía en esta altura de la apendicitis. Estuvo todo el mes cao y ha arrancado de la mejor manera.
4: Parece que la ha operado de la Fuente, de apendicitis.
5: Oye, ya lo que le faltaba, ¿eh?
2: Muelas, a que le podía gente. Haber operado.
3: Sí, sí.
2: Podía haber operado.
3: Es capaz.
2: Os voy a decir una cosa. Pinta el partido que va a marcar Julián.
4: Bueno, ahora la ha tenido, vamos. La saca Rüdiger debajo de los palos.
1: Mira, para empezar, ya cada vez que toca la pelota no le silban. Y eso ya es un punto positivo a su favor. Así que de ahí al gol, no queda nada.
3: Es esta la atmósfera, mixta, esto que escuchamos ahora.
6: No me gustaría estar de cuarto hoy, ¿eh?
4: Pues vaya chapa, vaya chapa al cuadrado.
1: Y fíjate que nos han separado, ¿eh? Fíjate que están separados ahí, pero...
2: Escucha, Alfonso, es que le está dando la turra hasta Chendo y Pedro Pablo, que son dos almas de la caridad.
7: Sí, sí. A ver, Bellingham y Juliano...
8: Esas son cuentas pendientes del Mundial también. Se había marchado Bellingham de cuatro futbolistas y al final el que le tumbó fue Juliano.
7: El único, ¿eh? El único Bellingham.
1: Bueno, ahora se han insultado en español, bueno, en argentino y en
6: inglés.
7: Sí, sí, sí.
0: Nos hacen el favor para que nos enteremos bien.
1: Ahí está. Sí.
4: Claro. Le deja el piecito en la pierna Juliano y Bellingham.
7: A ver si reacciona el Madrid. Diomandé por la izquierda. Diomandé, la pide Cucurella. Se queda parado. Había fuera de juego.
2: Prepara el Madrid, otro cambio, Luis.
8: Preparado Camavinga, que está recibiendo las últimas instrucciones de... El staff del Real Madrid va a ser el tercer cambio.
2: Por Tchouaméni.
8: Sí, eso es. Un Real Madrid que decíais de esa dificultad. Lleva 4 años sin ganar aquí en este estadio, en el Metropolitano. La última victoria fue en el 2022, un 1-2. Y después ha perdido tanto en Liga, o no ha sumado de 3, tanto en Liga como también en aquella eliminatoria de Copa hace un par de temporadas.
3: Tocando ya no Black, enseguida el cambio de Camavinga para entrar al campo en el 68 Metropolitano Derby, que es rojiblanco de momento. 2-0 gana el equipo del Cholo Simeone. La aparece entre Juliano
6: pero
3: y
6: Oblak juega, Oblak juega o no juega, no me enteré todavía.
2: No he hecho nada.
3: Para Dani.
2: Está disfrutando Milinko, ¿eh?
0: ¿Cómo está aquí?
6: Mucho,
0: claro. Está feliz. Sí.
4: Tiros a puerta, Real Madrid, 1 en el partido.
2: La primera parte, ¿no?
4: Un tiro.
6: La primera parte, sí.
7: Sí.
8: Y creo que fue un disparo de Güler.
7: Eso es. Y nada de nada
4: el
7: en la
4: Atlético,
7: segunda.
4: El Atlético, 6 a puerta.
2: Y espera que va.
3: Recupera Grimaldo Coque en su derbi ya. Pues, 46 ya. ¿Quién no podía decir esto?
8: Veía un dato, Fer. Hoy hace 17 años que debutaba Coque con la camiseta del Atlético de Madrid. Fue en el Camp Nou.
4: Pues casi mayor de edad.
8: 17 años después, 18 temporadas en el Atlético.
6: En el siglo pasado, ¿no?
4: Casi mayor de edad, Coque. Joder, qué bárbaro.
3: 747 partidos con el Atlético.
6: Pero hoy no hemos hablado en ningún momento de Jonathan David. Somos injustos con él.
4: Pues ha metido un gol. Lleva 3, ¿eh? Tres partidos consecutivos marcando.
0: Gol de día le había marcado al Madrid, ¿eh? Perdona, Clara. Ya le había marcado al Madrid con el Lille. Con el Lille ya le marcó al Madrid un gol de penalti y una victoria del Lille contra el Real Madrid de la Champions.
6: Con Lille ha marcado a todos los equipos españoles. Con Lille, Atlético 2, sí. A Madrid 1.
3: Es que se ve al Real Madrid parado completamente.
7: Muerto el Madrid.
3: Sí.
7: Muerto el Madrid. No tiene nada, no tiene alma, no tiene fútbol.
3: Y tendrá ganas de salir Camavinga, pero lleva un rato esperando, porque el balón no ha salido. Y de momento es el Atlético el que propone, el que insiste por más, quiere hacer sangre. Está en el momento del partido en el que puede hacerlo con uno más.
0: ¿Sacaríais a Spi o es pronto? ¿Ya acostumbrados a los últimos instantes?
1: Sí, pero el problema
8: no va a salir Spi.
2: No le van a llegar balones. Es cuestión de que no sangren más.
8: Claro. Lo contábamos esta semana en Radio Gaceta, el dato es demoledor. El Real Madrid en las segundas partes no ha ganado un partido. No ha ganado un partido en las segundas partes a domicilio. Contra el Betis, contra el Elche el otro día. Hoy, evidentemente, 0-0 el primer tiempo en la segunda mitad. Sí, puede ser casualidad o no, pero esas desconexiones del Real Madrid en las segundas partes, insisto, fuera de casa, se están haciendo notar. Va el cambio del Real Madrid, estaba cantado. Se marcha Tchouaméni, que se va a marchar por el otro lado, no el del banquillo. Entra Camavinga, tercer cambio en las filas del equipo de José Mourinho.
2: Oye, en el campo me declaro muy fan, Muelas, de Bellingham. Me encanta Bellingham.
7: Espectacular. Buah. Espectacular.
2: Vaya titán.
7: El dominio que tiene como...
2: No, y que va a todas y escucha, y choca, sí, pero sí. En la jugada siguiente te choca la mano,
7: sí,
2: ¿sabes?
7: Sí, sí, sí.

0: totalmente. Yo diría que ahora mismo está siendo el mejor en lo que llevamos de inicio de temporada. Y algo de Kylian Mbappé por los 7 goles que ha marcado. Courtois, que siempre aparece, pero lo demás flojito. Ahora fíjate, se pase directamente a Oblak. O sea, que sigue sin fútbol el Madrid. Y hoy el Atlético está siendo, Fer, mucho mejor.
1: Mucho mejor, encontrando esa regularidad en el partido. No solo hacer buenas primeras partes, sino también mantener en la segunda parte. Y hoy, de hecho, la diferencia ha venido en el segundo tiempo. Es cuando han venido los goles.
2: Oye, ¿cuándo era el clásico?
3: 25 de octubre, domingo 9 de la noche.
2: O sea, prácticamente, no a la vuelta
4: del parón. Dos meses antes de Navidad.
2: Un par de semanas después del parón.
0: El primer clásico de Mourinho fue traumático.
2: ¿Y dónde es?
0: En el Camp Nou.
3: Hay dos jornadas anteriores al clásico después del parón.
5: Pues tal y como viene Barça y como viene Madrid…
0: No, puede ser…
2: Aquí puede pasar de todo, mista, pero…
5: Totalmente.
6: Y Atlético-Barcelona, 8 de noviembre.
5: Porque es que una de las cualidades que tenía Mourinho con sus equipos era que competía, que a veces no jugaba bien, pero competía. Pero es que hoy ni eso, ¿eh?
4: Oye, los expected goals, que tanto le gustaba a Méndez, 1.87 el Atlético, más o menos cuadra, 0.13 el Madrid. 0.13.
3: ¿Sabes, Méndez, lo que dice siempre de vuelo la jarana? Yo creo que en este parón la jarana del Real Madrid la va a convertir contra el colegiado. En la previa ya colentó mucho por aquello de ese compadreo con los jugadores del FC Barcelona el otro día. Yo os lo digo.
4: La roja Romero,
3: Yo os lo digo a Romero y a Kangin Lee.
2: Que yo, como no he visto la repetición, ¿de verdad que puede ser roja el Cuti?
4: Para mí no.
6: Para mí no lo es, ¿eh?
5: Yo lo dejo en interrogante.
3: Yo no digo que sea o no sea. Yo digo que es lo que va a argumentar el Real Madrid en los próximos días.
0: Estoy contigo.
2: Pero que no pueden decir nada.
0: Pero se van a aferrar a eso. Si no hay fútbol, si no hay equipo.
5: Se van a aferrar a la diferencia de criterio, si según ellos ha tenido el árbitro contra uno y otro.
4: El que quiera ser engañado, que lo sea.
0: Pero si estuvo dos semanas protestando por el partido ante el Betis, por los errores de… Estuvo hasta dos semanas en la previa del Inter.
2: Pero es que hoy…
0: Que no.
2: Bueno, ya, pero… El día del Betis el Madrid jugó bien.
0: Bueno, que sí, pero que es una cuestión de quejarse porque jugó bien, pero perdió.
6: Bueno, la protesta siempre es un mecanismo de defensa. Con lo cual, pues la podrán utilizar tranquilamente.
7: Pero es muy jodido cuando pierdes antes de un parón y tres semanas.
5: Sí, te dejan con una situación muy mala.
2: Este parón es muy largo. Son 20 días, ¿eh?
7: Casi todos son internacionales y se marchan. Pero imagínate quedarte con un entrenador enfadado y todo esto, tres semanas de unas palizas de físicas y todo esto. Es tremendo, tremendo.
0: A ver, Diomande, desde la izquierda, 2-0 gana el Atlético de Madrid. Falta de Juliano.
2: Sí, es que se ha tirado al suelo.
1: Falta con la cabeza, claro. Juliano, creo.
0: Sí.
2: Ha hecho falta con la cabeza.
1: Sí.
0: Pues jugada balón parado para el Madrid. Estamos en el 29 del segundo tiempo en el Metropolitano. Mucho mejor el Atlético, 2-0. Victoria sin paliativo, con absoluta justicia del equipo de Simeone. Coloca la pelota, Mbappé va al centro, a las manos, ya no hablas, sin problemas, va a bloquear y además tratar de pillar la contra.
5: Es que hay una cosa muy clara, que los partidos no solamente se juegan, sino que hay que vivirlos. Y fíjate la última acción solamente de Juliano, o sea, cómo protesta, cómo va a tratar de que el Madrid no avance. O sea, es que el Atlético de Madrid realmente está viviendo el partido y el Real Madrid, pues de momento, pues está como ha salido al principio del partido.
2: Luego hay una circunstancia también, mista y Milinko, que vosotros habéis sido jugadores, habéis estado en el vestuario. Yo creo que esto también pasa, que claro, se marchan ahora 20 días todos, uno a la India, el otro no sé dónde. Estamos en el mismo punto del año pasado. Es un problema de jugadores, ¿eh?
5: Totalmente.
2: Es un problema de vestuario. Entonces tendrá que haber alguien ahí abajo. Ya no está Carvajal. O sea, alguien tendrá que pegar aquí una voz y decir: oye, una cosa, es que, joder, te pueden ganar. Pero lo que no podemos dar es esta imagen de no sentir.
6: Miguel Ángel, si me permites, mira, ha habido una imagen, yo soy muy de gestos, ha habido una imagen al comienzo del partido, antes de salir, donde Vinicius sale con la bota desabrochada. Para mí eso es un gesto claro ya de que no estás en el partido. Cuando sales con la bota desabrochada, es esa apatía que ya antes de empezar te marca. Y al final, ha sido así.
4: Ha estado desabrochado él.
7: Sí, en descanso allí, pero bueno, puede ser que le apretaba. Pero hay una cosa muy importante también, que hay un jugador que a mí me encanta, que es para mí es top 5, Valverde. No le hemos nombrado, el pobrecito está perdido totalmente. Le ha cambiado ahora puesto, está jugando ahora teóricamente en su puesto, pero no está.
1: A ver, que viene Julián con la zurda.

0: Julián, la primera de la araña.
1: Mira, mira, mira.
0: Aplausos, ¿eh?
2: Cáspita. Aplausos, sí, para Julián. Aplausos también de Simeone en el banquillo. Para
0: la esta afición es muy grande. Sabe perdonar. Lo hemos visto con Griezmann. Perfectamente.
3: Pues estamos en el 31, 2-0 gana el Atlético. Ese balón le puede llegar a Diomandé. ¡Diomandé! ¡Paró! Black, que estaba adelantada, ¿eh? Sí. En su posición.
4: Vaya error de Hansko.
5: Parecía más para Vaselina, ¿verdad? Que para el remate duro. Pero bien, Oblak, que siempre deja la suya en los partidos.
4: Y Mourinho se sienta, Castro.
6: La más clara
4: ahora,
6: de largo
4: ahora
6: sale, del Madrid.
4: Ahora
7: por llevarnos la contraria, se pone ahí de pie, va al límite del área técnica, pero pocos gestos de Mourinho. Yo creo que sus caras lo dicen todo.
0: No era Hansko, era Cuti.
4: Perdón. Hansko.
7: Y a mí, la sensación que decía Fer, yo creo que chutó con potencia Diomandé porque la bola no estaba pisada en el césped para hacer la palanca. Y por eso no pudo elevarlo o hacer ese gesto.
4: La verdad es que, mira, está calentando. Bueno, la gente de banquillo del Atlético de Madrid están viendo el partido con tensión. Están calentando con Pintus cinco futbolistas del Madrid, que uno es Asensio, que me sorprende. O sea, si tienen que levantar el partido con el espíritu, quitando Spi, porque, madre mía, Endrick, Asensio, Carreras ni se mueve. Es Carreras, ¿no?
5: Bernardo Silva.
7: Brahim y Bernardo Silva. Bernardo Silva es el jugador que está viendo el partido y no.
4: O sea, pasa de
7: no
4: calentar directamente.
6: Es preocupante, ¿eh? lo del Madrid.
5: Busca entrada.
6: Bellingham. Amarilla.
5: A Julián.
4: Ya está.
5: La falta a Julián, quiero decir.
4: Amarilla. Amarilla, Pino,
5: sí.
4: Ya está.
5: Sí,
4: sin más.
5: Sin más.
6: Está picado Bellingham.
8: Es el único que le duele, es el único que le pica, es el único que tiene algo de sangre.
5: Sí, lleva caliente ya varios minutos.
8: Totalmente.
6: Le está escociendo el partido y el inglés. ¡Bo! Tela marinera.
5: Sí, pero es el único. Es el único que.
4: Mira. Va a pedirle perdón ahora a Bellingham. O sea, me parece un futbolista estupendo este Bellingham.
5: Es un caballero. En campo.
4: Pero Milinko, porque va con todo, joder, sí. Y luego si sabe, pues te pide perdón y a otra cosa.
8: Es que es el fútbol, Miguel. Al final, ahí dentro todos se conocen, todo el mundo sabe cómo va y es cierto que en alguna situación puede pasar algo, pero al final no dejan de ser colegas.
5: Bueno, pues ya se marchan los suplentes del Real Madrid porque veremos si hace algún.
7: Bernardo Silva.
5: Cambio, ¿no? Sí,
7: Bernardo Silva y no sé si Carlos Spi, pero bueno, de momento es Bernardo Silva el que va a salir al campo, va a recibir las instrucciones, últimas instrucciones de Mourinho de su stand mientras juega el Atleti.
5: Sí, la tiene Julián Álvarez, lejos de la portería, pero con mucha gente del Real Madrid defendiendo, porque es el guión de esta segunda parte, el Real Madrid casi por completo en su campo. Se da la vuelta Julián, atrás la pelota para Hansko. Y le llega el esférico a Koke, que se para y que toca en corto para Demola Lukman. No, le interesa al Atlético que pasen los segundos. Es un resultado importantísimo. Muy bueno dejar otra vez la portería a cero, Milinko. Porque ya son tres partidos.
0: Es muy importante. Yo se lo dije la semana pasada con Cuti Romero. Atlético Madrid ha ganado un líder y seguramente nuestra defensa va a funcionar con él mucho, mucho y muy bien.
5: Tocando de nuevo Kang Jin Lee, lejos de la portería se ofrecía Koke, ahora se ofrecen varios futbolistas y es Marcos Llorente el que tiene la pelota en el Metropolitano, 79 seguida al 80, 2-0 gana el Atlético de Madrid, tablero deportivo Radio Nacional de España. Y tocando de nuevo entre Juliano, se ofrece Cardoso, la parece para Juliano, pero aparece Kang Jin Lee. Y también en corto, bueno, ahora mismo.
4: Cuidado que lleva un rato la Leti haciendo un rondo, ¿eh?
5: Sí, sí, sí. Y si no se puede por ahí, atrás para el Cuti y a moverla para la zurda. Recibe Hansko, de nuevo con metros ahora por delante Julián Álvarez, Lukman en el piquito, ya dentro del área, se la prepara Lukman, que podía haber puesto el centro, solo estaba Kang Jin Lee, le defendía Dumfries y de nuevo la pelota atrás. ¿Cuánto lleva el Atlético con la pelota?
2: Oe, la grada del Metropolitano.
4: Sí, que a lo mejor lleva tres minutos de rondo.
5: Y no te creas tú que tiene visos de acabarse la posesión, ¿eh? Si el Atlético puede estar así hasta
6: el partido del Madrid es absolutamente lamentable. Sí. Absolutamente lamentable.
8: Ya lo era con 11, pues imagínate con 10, Pablo.
5: La suelta larga al Cuti Romero, balón más comprometido ahora para Juliano, pero la baja. Juliano emparejado de nuevo con Marco Curella, que le mete el cuerpo, que consigue rebañársela y recuperarla.
3: A ver qué puede hacer Diomandé. Sale al cruce Marcos Llorente.
5: Había falta,
4: sí. Falta en el arranque.
3: Sí, sí.
4: Mira, te digo también, a Cucurella también le escuece, ¿eh?

0: O sea, sí, yo veo, veo reacciones en jugadores como Bellingham, como Mbappé, como
1: Bellingham. Se va a ir Bellingham, que yo creo que lo quita Mourinho porque sabe que está tan caliente que se puede llevar la segunda cartulina amarilla. Un Bellingham, por cierto, que va a ser rival de la selección española el próximo sábado en Wembley, en ese debut de la Liga de las Naciones. Se marcha Bellingham, entra Bernardo Silva. No cambia nada en el dibujo del Real Madrid. Bernardo y Camavinga en el doble pivote, que era donde estaban actuando anteriormente también Bellingham y Tchouaméni antes de marcharse.
0: Sí. Y luego digo una cosa, este partido, unido a lo que pudiera pasar en el Clásico, no solamente va a generar un debate futbolístico, va a generar un debate social en el Real Madrid. Venimos de unas elecciones, hay determinadas informaciones que van mucho más allá de lo deportivo. O sea, cuidado con esto, ¿no? Esta era la última baza.
2: La apuesta de Mourinho era muy arriesgada para Florentino porque era ya la última. La última bala que tenía. Ojo, Diomandé, ahí está. Diomandé le ha ganado la partida a Simeone. Entra dentro del área, pero controló el balón, se le escapó. Fue directamente a los dominios de Jan Oblak, sacará el portero esloveno. Esta es la última carta que le queda a Florentino. Claro, ha cambiado ya tres veces de entrenador, nada. Otra vez tienes a Mourinho.
1: En las dos últimas décadas, que se dice pronto, Antonio, nunca había habido tres años seguidos sin títulos en el Real Madrid. Claro. Es pronto, pero este año era de muchas urgencias después de dos años consecutivos.
2: Y las sensaciones son muy malas, aunque lo intenta el equipo merengue con Cucurella, con Diomandé tocando atrás, moviendo para Bernardo Silva hacia la posición de la línea de zagueros. Por ahí viene Antonio Rüdiger con Konaté presionando a los jugadores del Atlético de Madrid en la salida de la pelota del... Mira, otro error.
3: Nada. Recupera Hanko, sí.
2: Nada en el Madrid, nada.
3: Pase para Danfis, que se quedó clavado también. A ver, que viene Hanko como un delantero dentro del área del eslovaco. Aparece Konaté.
0: Se echa las manos a la cabeza, pero no sabía ni dónde estaba. Ha dicho,
3: ¿qué hago aquí? ¿No?
0: Menudo lío.
4: No es la primera vez que sube Hanko, ha metido algún golete en su selección.
5: Sí, se ha encontrado tan solo dentro del área que ha dicho. Aquí hay algún problema.
3: Porque con la selección juega más como lateral zurdo, sí. Y ahí es verdad que llegaba a veces al área y algún gol sí que ha dejado con la selección eslovaca. Bueno, córner para el Atlético de Madrid. 83 y medio de partido, 2-0 gana el equipo del Cholo.
5: Cuidado con los flores.
4: Los flores no se tocan. Son de Sole.
3: El capitán.
0: Estuviste hace poco, le diste una sorpresa, ¿no? Hace poco, Milico.
5: Sí. El sábado pasado por la noche volví, no sé a qué hora, desde Talavera. Sí, muy bonito homenaje. Se lo merece y mucho más.
3: Desde el rincón del banderín, donde también sacaba córner Milinkovic-Savic, ahí está otro capitán, Koke, poniendo el centro. Esta vez nadie se acercó a Courtois, atrapó el guardameta blanco.
2: Quedan seis minutos, va a sacar con rapidez Courtois, lo mueve con Fede Valverde, la pide Kylian Mbappé, arrancando Mbappé por la derecha, va a conectar con Fede Valverde con Mbappé que tiene que meterse por el centro, ojo que le va a pegar desde ahí, no, finalmente va a entregar a Bernardo Silva, apertura a la banda izquierda, tocando para Diomandé, tiene a Karim Lee, el balón de Diomandé, mete el pie, Marcos Llorente la ayuda y hay falta.
0: Oye, Diomandé también en el campo tiene unas condiciones mixtas.
5: Es decir,
0: tiene mucho que aprender, porque claro, que tiene 19 años. O sea, se va con una facilidad.
5: 19 años solo.
0: 19. Sí, pero sí. Es que aparte es duro. O sea, que para tirarle tienes que darle con un martillo, ¿eh?
5: Y luego tiene, o sea, es un jugador muy sacrificado, porque es verdad que a diferencia que otros, pues es verdad que ayuda mucho en defensa. Y luego, pues obviamente acaba de llegar a un equipo nuevo, necesita adaptación, pero vamos, tiene un potencial inmenso, teniendo en cuenta que tiene 19 años solamente, ¿eh?
2: Ojo a la falta, tiene que poner orden Luis Castro, el árbitro, dentro del área.
1: Sí, porque están bailando pegados, como se suele decir.
2: Bernardo Silva, balón que se pasea en la frontal del área, no remata a nadie y ojo a la contra del Atlético.
3: Sí, la lanza Julián acompañado por el Logman. Qué buen regate de la araña. Valverde iba a poner el pase buscando al nigeriano. Abajo, Camavinga.
1: Y otra de las cosas que...
0: Mira, y otra ovación para Julián.
1: Y también le aplaude Koke. Otra de las cosas para ver, creo que lo decía Mista, de si se vive o no se vive el partido. Las acciones de a balón parado del Real Madrid son la nada. Han tenido buenas acciones en los laterales, bien defendidas por el Atleti, que no hay que quitarle mérito, pero no ha rematado nada, sin ninguna fe.
5: Si Mbappé saca las faltas, entonces ¿dónde vamos?
2: No, terrible.
5: De verdad, que él tiene que estar a rematar allí.
2: Terrible.

0: terrible la imagen del Madrid. La juega por el centro de la defensa Antonio Rüdiger. Estamos en el 41 del segundo tiempo. Un auténtico paseo del Atlético. Ha pasado por encima de un muy mediocre Real Madrid. Fíjate, otra vez pierde la pelota.
1: Otra vez Julián.
0: Madre mía.
2: Se está haciendo muy largo septiembre en Madrid, ¿eh?
0: Sí.
3: Como dijo Flick, ship September, ¿no?
0: Y se le va a hacer largo el parón, ¿eh? A Mourinho. Ya lo dijo ayer, iba a estar con 4 o 5 jugadores. Pobrecitos también los que le toquen, ¿no? Yeah. Aquí estar 3 semanas con el portugués enfadado, porque va a estar enfadado, ¿eh? Y porque hoy creo que la rueda de prensa le vamos a ver muy enfadado. Vamos a ver si empieza ya a decir las cosas por su nombre, que eso yo creo que es también algo que está demandando el aficionado madridista, porque esto es más de lo mismo respecto a las últimas 2 temporadas.
4: Yo creo que, vuelvo a repetir, se va a volcar un poco en la actuación arbitral. No sé si hoy Mourinho, pero...
2: 100%.
5: Pide el cambio Simeone, ¿eh? Pide el cambio, está llamando ahí a Ortiz Arias para que dé entrada a Lenormand y a Hulman. Quería aprovechar ahora ese momento que paraba el juego, pero no lo ha conseguido.
3: Se está metiendo la bronca al cuarto, a Pedro Pablo, al de la pila.
2: A todo el que pase, ¿no?
3: A uno de los que está allí en el otro córner.
6: A uno del Albacete, que está ahí en la tercera fila también. Sí.
0: Mientras la mueve el Madrid con Kylian Mbappé. Mbappé, arrancando Mbappé. Corto Janko. El balón en todo caso va hacia Camavinga. Bernardo Silva levanta la cabeza, va. El envío a la izquierda para Rüdiger. Quedan 12 minutos y 20 segundos para llegar al 45. 2-0 gana el Atlético con absoluta justicia en este derbi madrileño, en donde se ha impuesto desde el comienzo, sobre todo en una segunda parte brillante del Atlético. Lo mueve Diomandé, qué bueno Diomandé. Metía el pie Canilí para recuperar la pelota y está moviendo el Atlético.
1: Sigue trabajando Kanjin, ayudando en tareas defensivas.
3: El coreano es un fichaje
1: muy comprometido.
3: Es un fichaje espectacular. Ya lo quiso traer el Atlético de Madrid en enero el año pasado. Al final no pudo y fueron a por Lukman. Y ahora creo que no puede más.
1: Vienen los cambios, Clara.
5: Se va Kangin Lee, efectivamente, es el primero en retirarse en este doble cambio. Se va agotadísimo el jugador.
3: Y el Cuti,
5: ovación para los dos, porque el partidazo de los dos ha sido tremendo, el desgaste, el esfuerzo.
4: Mira, Mourinho al Cuti Romero y a Kangin Lee, que son los dos jugadores de las acciones, os lo estoy diciendo. Los dos jugadores de aquellas acciones que hemos dicho en la primera y en la segunda mitad, les he señalado y les he dicho, tú y tú tendréis que estar en la calle. Ese es uno de los gestos que vamos a ver seguro, sí, y que ha querido hacer Mourinho.
0: Sí. A ver el balón interior del área. ¡Gol!
4: Por hablar vista.
0: Para cruzar con un destarazo al palo derecho de la portería de Jan Oblak. Queda tan solo 30 segundos para llegar al 45. El Madrid acaba de marcar. Atlético 2, Real Madrid 1.
2: Mira, pues una cosa, hay cosas muy, muy, muy curiosas que los entrenadores nunca quieren. Es que no hace una balón parado, se haga los cambios, sobre todo de defensas. Acaba de salir Lenormand era el que marcaba a Rüdiger y Rüdiger acaba de hacer gol.
1: Cerró la que viene al Atlético. Ahí está Julián, fuera. A punto de responder la araña. El disparo se la preparó con la zurda. Salió desviado.
2: Clarísima.
1: ¿Cuánto más de tiempo añadido?
0: 6.
4: Añade 6.
0: 6 minutos, se ha metido el Madrid. A ver que le empuja a Julián.
3: Amarilla.
0: Le empuja a Julián a Camavinga.
3: Se la ha perdonado.
0: Bueno.
3: Empujón ahí.
0: La pone en movimiento.
3: El banquillo. La verdad es que tiene más sangre los habitantes de Mourinho que todo el Madrid, ¿eh?
4: Está Joao trallado también.
0: Sí.
3: Trallado. O sea.
0: A ver.
4: El que va a protestar.
0: A ver, Diomandé le persigue yo. Juliano. El último toque fue Diomandé, correcto. Así que será saque de portería.
4: Y pide
0: para el
4: Bernardo Silva a sus compañeros que presionen arriba la salida del balón del Atlético de Madrid.
3: Yo creo que Juliano con Mourinho jugaría.
2: 100%.
0: Ninguna duda.
1: Hombre,
3: le ha mirado ahora cuando ha pasado por delante, como diciendo, joder, si tuviera yo uno así.
1: Bellingham y Juliano jugarían.
3: Madre mía.
5: Juliano, igual que vemos ahora a su padre, a Diego Pablo Simeone, agitando a las masas, agitando a la grada para que empujen al equipo.
3: Yo pensaba que

0: O sea, tengo muchas ganas de escucharlo ahora, pensaba de Mou. Pensaba que lo de los árbitros que no, pero ahora cuando le he visto hacer el gesto al Cuti.
1: Sí, va a ir por ahí. Va a ir por ahí. Nada de autocrítica, nunca hace autocrítica.
2: Sí, bueno. Quizás no, a lo mejor.
0: El nuevo Mou,
2: el nuevo viejo Mou,
0: a lo mejor.
2: No en directo, porque se quiere guardar, pero ya os digo, lo he dicho en el minuto 55, que esta semana. Para los amantes de Real Madrid Televisión, va a estar cargada de arbitraje.
3: A ver, buena pelota que roba el Atlético. Era Hume para Julián. Y ahora Julián es Tastabella. Le metía la pierna también Camavinga y tira la pared. Lo intenta con Longman. Ahí está Julián dentro del área. Hume la puede pegar. La va a pegar al final. ¡Coque! Atrapó Courtois.
0: Julián físicamente no está bien, ¿eh? O sea, acaba de hacer una demostración de que le pesa la vida, ¿eh?
1: Ojo al Madrid, ahí está Bernardo Silva. Hace un gesto para que se desmarquen todos. Estaban absolutamente parados. Se la mueve con Camavinga por dentro. Camavinga filtra el pase para la carrera y el espacio de Kylian Mbappé. Mbappé tocando para Diomandé. Diomandé, ahí está cerrándole Juliano. La pelota que le va a caer a Cucurella. Cucurella con Fede Valverde. Valverde, apertura a la derecha tocando para Bernardo Silva. Se va acercando a la zona. Influencia, va a devolver a Fede Valverde. Valverde filtra el pase por dentro para Kylian. Corta Kylian, sigue Kylian, mete el cuerpo perfectamente, Juliano la saca.
3: Juliano, oye.
1: Increíble, Juliano, increíble cómo
0: ahora,
1: ha aguantado.
0: Tiene que espabilar
1: al
0: Atlético, que el Madrid te empata en una, ¿eh?
1: Ojo el centro, el interior del área. Ahora hay prisa para el Madrid. Juega Bernardo Silva por la derecha. Falta.
3: Error de Grimaldo ahora. Falta de Grimaldo y falta para el Madrid.
1: Falta que va a sacar el equipo de José Mourinho. Estamos en el 48.
2: Todo el banquillo del Real Madrid.
3: Todo
2: el banquillo del Real Madrid de pie, suplente, los jugadores sustituidos y los del Atleti Clara metiditos.
4: No se ve a nadie, solo se ve a Simeone fuera del área técnica. Ahora sale Gabriel Fernández, pero el resto de los jugadores suplentes metidos en el banquillo.
5: Pero sube Courtois o no.
2: No sube.
1: Le he dicho Bernardo Silva a Fede Valverde, acércate al final, ¿no? Al final Bernardo Silva que va a colocar la pelota, quedan 2:40 para llegar al final del partido, saca la defensa del Atlético el balón que le va a llegar a Diomandé, se va de Marcos el balón al interior del área, se pasea por la misma y no remata a nadie.
2: Le va a retratar mucho este partido a Vinicius, el tiempo de juego de Diomandé.
0: O sea, es que el ratito de Diomandé, con uno menos el Real Madrid, 2-0 abajo.
1: Total.
2: Además, jugando en su posición Diomandé, que es la izquierda, lo estaba utilizando a Mourinho en la derecha, quedan 2 minutos.
1: Dos para llegar al final de este derbi. Solo cuenta Tablero Deportivo, Radio Nacional de España desde el Metropolitano.
0: Rüdiger de delantero centro.
1: 2-1 gana el Atlético de Madrid, pero el gol de Rüdiger le da vida al equipo de Mourinho. 12 minutos para tratar de buscar el gol del empate. La mueve por el flanco derecho. Donate tocando atrás para jugar con el Courtois. Courtois a recién los silbidos en el Metropolitano. 2-1 gana el Atlético. Va el envío en profundidad, en perpendicular del guardameta belga, quería conectar Dumfries y ojo, ahora la contra de nada.
3: De Hansko para Lukman, la perdió en el pase de Sobaco.
1: Un minuto y medio para llegar al final del partido. Balón para el Real Madrid. 2-1 gana el Atlético. Bernardo Silva, pero todavía en campo del Atlético de Madrid. Lejos de la zona de influencia va el envío. Fíjate tú, cómo acaba el partido en Madrid. Un centro de Bernardo Silva desde su campo directamente a las manos del guardameta del Atlético, Jan Oblak. No hay fútbol.
0: Cuidado al saque de Oblak. Ahora, estaba haciendo la cuenta. Claro, se nos olvida.
3: Va a ponerla en juego, ya la tiene Llorente. Entramos en el último minuto del derbi, ganándolo el Atlético de Madrid, pero con sufrimiento hasta el final. Nadie dijo que iba a ser fácil.
5: Está hecho lo que se sube la grada, ¿eh? Está que se sale.
3: Tocando el Lookman para Coque, quiere posesión, quiere que pasen los segundos el equipo del Cholo Simeone. Qué bien se va ahora Grimaldo, con qué facilidad se ha ido. Abre para que reciba Coque, que también ahí va a ganar segunditos al crono. Se va al suelo incluso, ¿no? Le trastabillan, sacará de banda al Real Madrid.
0: Pues 30 segundos.
1: 30 segundos le puede dar tiempo al Madrid, Bernardo Silva. Pero claro, para eso hay que hacer algo y jugar algo. Porque enseguida pierde la pelota, ahora lo ha hecho Cucurella, balón para el Atlético y va a ganar el partido, va a ganar el derbi con absoluto merecimiento el Atleti.
3: 20 segundos, posesión para el Atlético de Madrid y ruge el Metropolitano. Qué 3 puntos van a ser de confirmarse en esos últimos 10 segundos. Balón arriba al cielo de Madrid. Dijano Black salta con todo Rüdiger. El balón y le cae a Cardoso tocando en corto para Hume. Ahí están los centrocampistas. El Cholo pide que se acabe y se acabó. Se acabó.

0: Bilbao gana el Atlético de Madrid. Victoria justa, merecida, que le da un empujón tremendo antes del parón. También incluso pensando en que el regreso de Julián vuelve a dejar algo de ánimo a la araña. Ganó el Atlético de Madrid. Canta el Metropolitano. Atlético 2, Real Madrid 1.
1: Mourinho se ha ido como siempre. Simeone se ha ido como siempre. Mourinho ha entrado al campo. Va chocando manos con sus jugadores y con los rivales. Y deportividad total y absoluta. Ahora mismo las fiestas del Atleti, Clara.
2: Están todos los jugadores sí, abrazándose unos a otros. En cuanto ha pitado el final, se han ido todos a por Julián Álvarez, los que estaban al lado de él para abrazarle. Y como decía, Simeone celebrando esa victoria, marchándose, dando saltos hacia el túnel de vestuarios. Y ahora muchas caras, también la de Llorente en el suelo, fatigado, no se podía mover, se ha sentado, estaba desfondado el jugador.
1: Bonito derbi. Mourinho viene en la derrota. Viene la derrota a Castro y Deportividad de Madrid esta hacia Atlético.
3: Salvo Güler, que ha ido de nuevo a hablar con los colegiados. Y ahora fijaos, con Ate, que también le dice algo a los árbitros que se marchan. Dentro de todo lo que ha pasado, sí, Deportividad, con los del Atleti yéndose a un fondo y los del Real Madrid también al otro contrario, para saludar a sus respectivas aficiones.
1: A ver, hoy va a haber fiesta. Va a ser fiesta de estar de saltar, de demás, porque se ha ganado el eterno rival. Va Julián, a su lado iba por ahí, ahora va cerca de Lukman. Yo creo que va a haber un gesto. Mira, Coque de maestro de ceremonias.
4: Miguel, hay una cosa importante, si me permites. Punto de partida de clasificación de España en la Copa Davis de Diego.
5: Sí, ahí está Yama Munares sirviendo para meternos en la final a 8 de Bolonia, 6-0-5-1. La paliza está siendo de AUPA, más o menos como hizo ayer Rafa Jodra. Ahí va con el primer servicio Munar, se va largo, hay que jugar con el segundo. Estamos en bola de partido, bola de eliminatoria. 6-0-5-1 en el punto de dobles. Recordemos, habrá cuarto punto, ya veremos si hay cambios o no en el equipo español. Lo que tenemos claro es que ni Rafa Jodra ha podido ver a su Real Madrid, ni Dani Mérida a su Atlético de Madrid. Supongo que estará más contento Dani Mérida. De momento salva el punto de partido Chile.
4: Ha marcado el Ceuta en el 101 para empatar ante el Valladolid. Marca Carlos Hernández.
2: Lágrimas.
4: El partido en el Murube. Empate a 1, Méndez.
1: Pues ahí está la piña ahora mismo de todos los jugadores del Atlético de Madrid.
2: Todos abrazados y Julián también.
1: Sí.
2: Julián también, saltando, botando, abrazándose como uno más.
1: Y van a dar la vuelta, yo creo que van a dar una vuelta por todo el campo para festejar el triunfo del Atlético de Madrid. Julián, a ver, ¿dónde está Julián? Que no lo veo ahora.
6: Julián está abrazado al Cuti.
1: Ah, sí, sí, bueno, claro. O sea, ¿dónde va a estar? Pegó al Cuti, Fer.
7: El guardaespaldas, ¿no? Personal.
1: Es papá Pato, ahora mismo el Cuti. Por cierto, que el Cuti es canchero, ¿eh? Tiene razón Mista y Milenko. Cuando le ha dicho algo Mourinho en la distancia, le ha hecho un gesto como diciendo, venga, venga.
6: Sí, luego te espero.
1: Venga, venga, y a otra cosa. Bueno, pues nada, vamos con el análisis, porque lo que pasa es que, claro, ha dado mucho de sí el partido y ha dado tiempo para... De verdad, Alfonso, tú eres el más importante ahora mismo. ¿De verdad tendría el Real Madrid motivos para esgrimir alguna razón arbitral como para justificar que le ha cambiado el partido?
8: Pues mira, si analizamos las dos tarjetas, yo que pueden protestar. Yo la primera parece más aparatosa porque la plantilla... Es cierto que el jugador entra con la plantilla, va a la rodilla, pero si esa misma jugada, con la misma intensidad, hubiese sido en el pie, yo creo que todos teníamos claro que es tarjeta amarilla, ¿vale? Y la segunda, la de Kanji Lee, sí me parece más fea. Me parece más fea. Es una lástima que se haya puesto el balón rápido en juego, que no haya podido intervenir el VAR.
1: Pero sería de roja.
8: A mí me parece muy fea, ¿eh? Me parece muy fea. El de esa jugada está, naranja.
2: Mira, tienes ahí a la derecha.
6: Te salió, de hecho.
8: Pues mira, la tenemos ahora mismo. Te digo, esa jugada para mí sería de roja.
1: O sea, la de Cuti amarilla, la de Kanji Lee es roja.
8: De roja, sí. Pero repito, es una lástima que bueno, se ha puesto el balón rápido en juego y el VAR pues no la podía avisar al árbitro.
1: En ese momento estaba 0-0, ¿no? El partido, la de Kanji Lee, o 1-0 ya. 0-0.
7: No, 0-0, sí. La primera parte.
9: La primera parte, las dos.
6: La de Cuti y la de Kanji. Minuto 40 y alguno de la primera parte, creo.
7: Sí.
2: Pues la alegría que va por barrios, un año más, ¿eh, Miguel Ángel? Cerramos con el análisis, si te parece, de Milinko Pantic y de Mista.

0: Es muy fácil.
1: Dale, Pantic.
0: Sí, yo creo que Atlético fue superior. Es cierto que el partido se rompe con el penalti y la expulsión, pero yo creo que Atlético fue mejor para mí todo el partido. Y luego, bueno, cuando marca el primer gol y segundo, bueno, Real Madrid estaba roto, es normal, con 10 jugadores. El mejor jugador de partido, el que ha roto partido, es el Giuliano Simeone, con diferencia. La verdad que lo que hemos comentado, ganar un partido antes de vacaciones es un lujazo para jugadores, es un lujazo.
1: Es la mejor manera de descansar. Sí. Perdonadme un segundito porque vamos a escuchar, está hablando Oblak, que con los compañeros de Dazón.
2: Un partido bastante bueno y al final les hemos dado vida en los últimos minutos, pero importante ganar. Un partido bastante completo. Muy felices con los 3 puntos, pero la liga es larga. Sabemos que nos espera un camino largo, largo, largo. Así que nada, seguir así, ganando puntos y estar arriba.
3: Un partido de mucha intensidad ya, en un partido en el que se ha visto que es un derbi. Acciones en las que los dos equipos habéis ido al límite. Te quiero preguntar por dos en concreto. Una posible roja al Cuti, que finalmente ha sido revisada y ha terminado en una amarilla. Primero la tenía Bellingham. Y lo que ha sucedido en la segunda parte con la expulsión de Dinghausen. ¿Cómo has vivido las dos? Yo sé que eres portero y que las has visto desde lejos, pero ¿cuál es tu opinión de las dos?
2: La verdad que no sé, porque bueno, el árbitro ha ido a revisar las dos jugadas y ha decidido como ha decidido. La expulsión, bueno, si ha sido nuestra contra Villarreal en su momento cuando hemos jugado como último hombre, esta también creo que ha sido. Y si al mejor contra Villarreal no expulsan a nuestro, también esta hoy al mejor para mí no debería que ser, pero ha sido así en la de Villarreal y hoy, así que decisiones que lo han tomado árbitros, lo han revisado, han decidido así y nada más que decir.
3: ¿Qué ha pasado en el túnel? Que nos ha llegado la notificación de que había expulsado en el cuerpo técnico vuestro del Madrid. No sé si estabas tú por ahí.
2: He estado por ahí, nada serio. Algunas opiniones distintas de cada equipo, pero no sabía que alguien ha sido expulsado.
3: ¿Qué significa para vosotros ganarle al Real Madrid antes del parón de selecciones? ¿Cómo está ahora mismo el vestuario?
2: El vestuario está muy bien. Yo creo que últimos partidos lo hemos hecho bastante bien. Nos han faltado jugadores. Muchos jugadores han jugado final de Mundial, así que tampoco están en plena forma. Pero lo hemos hecho bastante bien. Creo que con los partidos muy complicados, con muchos partidos fuera de casa y hoy contra Madrid en casa. Y nada, estamos ahí. Tenemos que seguir en esta línea, tenemos que seguir ganando partidos y al final de la temporada queremos estar arriba.
3: Ya para terminar, con una afición que os anima durante todo el partido, se han escuchado incluso oles.
1: Las palabras de Oblak, la carita de satisfacción, me decía Milinko Pantic, Misa, que es imposible que sepa cómo está el vestuario porque todavía no ha bajado.
4: No ha entrado dentro.
1: Que lo intuye. Análisis.
4: Me imagino que habrá hecho un poco de...
1: nos ha hecho un poco la 3-14. Análisis de esta victoria.
4: Bueno, a ver, el Madrid sigue repitiendo patrones. En la primera parte compite medianamente bien. La segunda parte, al igual que pasó en el Bernabéu, pues vuelve a no salir al campo. Habíamos comentado aquí en varias ocasiones que era un partido en el que ninguno de los dos equipos se quería equivocar. Al final se acaba equivocando Housen para el Madrid, tarjeta roja, y partido para el Atlético de Madrid, que para mí ha sido claro vencedor, sobre todo porque ha puesto mucho más para poder llevarse el partido. Es verdad que el Madrid maquilla el resultado con el gol de a última hora en acción a balón parado, pero está claro que bueno, que un equipo que quiere aspirar a todo, como es con la llegada de Mourinho al equipo blanco, yo creo que tiene que poner mucho más, y yo creo que el Madrid sigue cometiendo los mismos errores de hace bastante tiempo, y de hecho pues yo creo que para eso se trajo a Mourinho, pero de momento parece que no está surgiendo efecto.
5: Mista, te hago una pregunta. ¿Este partido es de los que tiene consecuencias de puertas para adentro en el propio vestuario entre los jugadores?
4: Yo creo que sí, sobre todo porque yo creo que las caras que hemos visto al final, sobre todo de Bellingham y de algún jugador más, sobre todo de Courtois, yo creo que van a empezar a exigir, y sobre todo porque ya habíamos comentado, Miguel, en algún momento, que la excusa del entrenador ya no hacía efecto, sobre todo porque...
5: Claro, por eso digo, claro. Que
4: ahora los jugadores empiezan a sentirse señalados. El primero ha sido Vinicius, y a partir de ahí yo creo que dentro del vestuario tiene que haber un golpe encima de la mesa, sobre todo porque el Madrid no puede empezar en el mes de septiembre ya a quejarse de cosas que viene adoleciendo de hace 2 años.
5: Y luego hay una parte que tiene que ver con el Atlético de Madrid, Milinko. Sí. El Atlético de Madrid tiene que ser aspirante a intentar pelearle el título al Barça y al Madrid, sin ninguna duda. Miguel, es que lo tiene.
0: Lo has dicho tú otro día y estoy de acuerdo totalmente contigo. Atlético tiene la mejor plantilla en la historia, yo creo. Muy completa. El centrocampo de Atlético de Madrid es con mucha alternativa y el banquillo de Atlético de Madrid son todos internacionales y falta Sorloth, que también Sorloth nos va a dar otras cosas también, y yo veo Atlético de Madrid no favorito, pero le veo y debe pensar de competir y ganar la liga, porque tiene plantilla que es muy buena, y lo que has dicho tú, Julián Álvarez todavía no está, pero también se va a recuperar y vamos a tener 3 delanteros arriba de top de lujo.
5: Pues nada, si te parece, Silvia, Alfonso Pino Zambrano, Mista y Milinko, le damos libre, ¿no?
1: Nos parece. Hombre, la Pantich ya tiene medio pie en la puerta.
0: No.
1: Quiere ir a celebrar.
0: No,
1: ya.
0: Te voy a esperar aquí, Miguel, tranquilo, ¿vale?
5: Llego en un rato.
0: Vale, no tardes mucho, Milinko, no tardes mucho. Un abrazo,
4: Miguel.
5: Dime.
4: No, y una cosa, que es verdad que el Cholo todos los años yo creo que siempre peca un poco de prudente con el hecho de decir, pues sobre todo quitar presión a los jugadores con el tema de no pelear por la liga o no ser favoritos. Yo creo que ese discurso tiene que cambiarlo, tiene que ser ambicioso. Yo creo que con la plantilla que tiene, como le decía muy bien Milinko, o sea, el Atlético de Madrid tiene que ser aspirante a todo, porque yo creo que por presupuesto y por calidad lo tiene.
5: Bueno, de aquí no se ha movido nadie, ¿eh? Ahora contamos más cosas. Mista, un abrazo. Adiós, Alfonso. Adiós, Milinko.
1: Le damos un abrazo a todos. Ya te contaré que nos han traído cosas curiosas, y ahora me enseñaba Pantich una foto de una aficionada en la grada del Metropolitano con la camiseta de Milinko Pantich, como no puede ser de otra manera. Bueno, eternos, leyendas.
5: Vamos a hacer una cosa. A las 6:30 arrancan 2 partidos en Primera División y otros 2 en la Segunda División. Así que abrimos estadios.
1: Perfecto.
5: Escuchamos la rueda de prensa de Mourinho y luego si cabe la de Simeone, pero del Metropolitano al Estadio de Riazor, allí juegan el Depor y el Betis. Habla Antonio Hidalgo y el ingeniero Pellegrini.
6: Hay que estar preparado para sufrir, saber el partido que toca, el rival que viene. Sabemos que va a haber momentos que va a tocar sufrirlo, va a haber momentos que vamos a tener que juntarnos, estar juntos, ser sólidos. Y a partir de ahí, pues, las diferentes situaciones que creamos que puedan pasar también con balón.
7: Bueno, primero el partido muy complicado, como son todos los de la Liga Española, más cuando se juega de visita. Vamos a tener que estar muy atentos a todos cuando ellos tengan el balón, de tener una recuperación de alta intensidad, que viene además con Aubameyang haciendo muchísimos goles, así que tenemos que estar muy concentrados, como digo, defensivamente, y después con balón buscarle hacer daño, como tratamos normalmente los partidos, de salir a buscar los 3 puntos de comienzo.
1: Pendiente de la enfermería en A Coruña y de que ningún virus haya afectado al vestuario de Hidalgo, centrado en volver a ganar en Riazor y para evitarlo un Betis subido a las barbas de esta liga por juego y por puntos. Nos lo cuenta Carlos Jiménez con el sonido de Fernando González.
5: Hasta Riazor, Carlos Jiménez, hola.
8: ¿Qué tal? Muy buenas, oyentes del Tablero Deportivo, con sol, con unos 26 grados de temperatura. Segundo equipo sevillano que visita Riazor esta semana. El anterior lo hizo el Sevilla. Hoy llega un Betis en Champions en cuarto puesto provisionalmente. El Depor sufrió la primera derrota de esta temporada precisamente ante el equipo andaluz y, como decía Silvia, atacado por un virus, solamente repiten 3 en el Depor, 5 en el conjunto andaluz. Va a jugar por parte del cuadro coruñés Leormann en la portería, Simón Navarro, Coaguliata en los laterales en defensa, Jiménez y Eden en el centro de la zaga, por delante Marc Casado y Ricky en las bandas, David Mella y Jensen arriba en Songoville y Mario Soriano no juega. Aubameyang, me da a mí que puede ser uno de los que le ha atacado el virus por parte del conjunto verde y blanco. Álvaro Valles en la portería, Bellerín y Fran García en los laterales en defensa, Bartra y Nathan centro de la zaga, Fornals y Marroca en el medio del campo, Anthony y Abde en las bandas en ataque, de Osa de enganche y como referencia ofensiva el Cucho Hernández. Un partido que va a ser arbitrado por el colegiado Sotogrado con Ríos Río en el VAR.
5: Está en juego el Depor. Seguir ahí en zona tranquila de la clasificación. El Betis en seguir aspirando a ser equipo importante esta temporada. Misma hora de lo que vaya a pasar en la Cerámica. Si no ha empezado ya, ahí juegan el Villarreal de Íñigo. Tocadito, pero el otro día consigo la victoria. Y el Levante de Luis Castro.
9: El estado de ánimo es bueno, la autoconfianza sube, nos prepara mejor para el siguiente. Creo que hay que simplificar un poco el pensamiento de los jugadores, ser estables como el otro día en Málaga, hacer las cosas que venimos haciendo bien, intentar las cosas que no hemos hecho tan bien y a partir de ahí ver el resultado, ¿no?
10: En mi opinión es uno de los mejores equipos de la liga, sin duda. No han empezado como todas las personas pensaban, pero también hay un cambio de entrenador, hay algún tiempo que necesitas de adaptación. Entonces tenemos que estar muy concentrados para poder hacer algo de buen para nosotros.
1: Alivio entre los de Íñigo López tras saborear esa primera victoria, pero quieren aprovechar el regusto para volver a ganar en casa. Es el segundo derbi de esta jornada porque visita la Cerámica el Levante y los de Luis Castro nunca, nunca lo ponen fácil. Lo cuenta Jorge Agüero junto a nuestro compañero Juan Manoya. En la técnica Pablo Rebel comenta que no para de moverse Rodri Rasti.
5: Vámonos hasta Villarreal. Agüero, hola.
11: Hola, Miguel Ángel, Pablo, Silvia. Hola, oyentes del Zaguero Deportivo de Radio Nacional de España. Desde hace un minuto y cinco segundos exactamente se juega en el Estadio de la Cerámica. La puso en funcionamiento el Levante Unión Deportiva a la izquierda de la posición de comentarista de Radio Nacional de España, jugando con Matthew Ryan bajo palos, con Jeremy Tolian, con Dela, con Aysa Mandi y con Manu Sánchez en la defensa, con Jonandro Lasagasti, con Uriol Rey y con Enzo Bardelli en el centro del campo. La punta de ataque es para Roger Brugué, para Thiago Fernández, que infructuosamente ahora intentaba un centro desde la derecha, y como principal referente ofensiva Iván Romero. Son tres cambios respecto al último partido, la derrota contra el Barça la semana pasada en el Ciutat de Valencia. Recordamos que el Levante no jugó la jornada intersemanal por culpa de las lluvias, precisamente por la inundación de su estadio el 21 de octubre. Recuerdo, es la fecha que se dio para ese Levante Athletic Club que todavía queda pendiente y jugando a nuestra derecha de amarillo con la primera equipación ahora mismo, sosteniendo el esférico a través de Sergi Cardona, el capitán, el Villarreal de Íñigo Pérez, con Peter Gulaxi bajo palos, con Alexandre Freeman, con Pau Navarro, Renato Veiga y el ya mencionado Cardona en defensa, con Ilias Akomak, con Nathan Saliba, con Pap Gay y con Tanion Buchanan en el centro del campo. La punta de ataque es para Jose Pérez y Alberto Moleiro. Es un cambio respecto a lo del jueves en la Rosaleda, que fue, recordamos, la primera victoria del Villarreal en este curso, que ya empieza poquito a poco el submarino Groguet a ver la luz al final del túnel. Lo intentaba ahora el Levante por el centro a través de Jonandro Lasagasti. Redujo bien la defensa del Villarreal en el 2.5 de juego de la primera parte. 29 grados, tarde muy apetecible en el estadio de la Cerámica. De momento sin goles, Villarreal 0, Levante 0.
1: Que no se asuste nadie, que está nuestro compi Juanma, pero cerquita de Villarreal va a estar en Valencia. Miguel Ángel, estamos pendientes de lo que nos digáis en el Metropolitano y del inicio de la rueda de prensa de Mourinho. Miguel,
5: mandáis con Mourinho, si está ya José Mourinho. Castro, estaba pues, llegando José Mourinho.
1: Lo escuchamos.
5: Ahí estamos.
12: Es uno de los mejores equipos de
13: lo que sería 50 minutos, 11 contra 9. Y por lo tanto me tengo que limitar a abrazar mis jugadores que han dado todo, que han hecho un primer tiempo de grande clase, de grande personalidad, y el partido ahí para así poder perfectamente ganar en segundo tiempo. Y después, quien tiene que estar feliz, obviamente, al de la gente del Atlético, porque llevan los puntos. Quien tiene que estar muy feliz es el comité de designación arbitral, que ha sido todo muy extraño. La primera cosa es que una semana antes del partido ya se sabe quién es el árbitro, cuando, según me dicen, es 24 horas antes. Una semana antes ya se sabía quién era el árbitro. Después se mete un árbitro que 41 años no tiene internacionalización, pues no será porque es un grande árbitro. Después el pobre ha venido aquí y no ha podido con la presión, que es una presión, aquí oigamos la presión de los años 80, que ya se ve muy poco en los días de hoy. Y después el señor Trujillo, que ha sido el VAR, que lo ha llamado a la primera roja, y pienso que no le ha llamado a la segunda.

0: Segunda, que es todavía más grande que la primera. Este señor Trujillo tiene una historia muy completa como VAR en los partidos del Real Madrid y sin ir más lejos, la temporada pasada, la Real Sociedad en la Copa, Osasuna, Girona, es un VAR que tiene mucha historia. Y si al pobre árbitro pues si puede decir sin experiencia, sin dimensión para venir a un derbi, a este señor no hay presión, porque ahí en Las Rosas no hay presión. O hay presión y nosotros no sabemos. Pero me gustaría mucho salir de aquí hoy, obviamente con la victoria, pero a perder me gustaría mucho salir de aquí sin tener que hablar. Ya estoy aquí hace 3 meses y pienso que vosotros ya habéis entendido que no estoy mucho en esta dirección. Pero 2 rojas contra el Elche, ¿eh? Pero después ganamos. 2 rojas hoy ya un poco más difícil, y esta combinación, un árbitro, pobre árbitro, que solo ha hecho partidos pequeñitos, y el señor VAR, que tiene una grande historia, pues enhorabuena al comité de designación arbitral.
1: Hola, buenas tardes.
2: Ha vuelto Mourinho, por si tenéis alguna duda.
3: Ya no lo vais a echar más de menos. Seguimos escuchando a Mourinho, pendientes también de los partidos que han comenzado a las 6:30 en segunda división.
0: Te confieso que todavía no he visto en el VAR, en el iPad, todavía no lo he visto. Y era muy lejos de mí para yo poder tener un juicio. No sé a quién me dice en el vestuario que la falta inicia fuera del área. Y si es así, falta, expulsión y 0-0. Si es dentro, es penalti. Y si hay una actitud obvia de empujar, de tirar la camiseta, en ese caso sí, sería expulsión. Pero todo esto es segundo tiempo. Y en primer tiempo estamos hablando de un derbi de 11 contra 9. En segundo tiempo ha sido 11 contra 10 y se ha visto las dificultades, se ha visto que los jugadores han tenido que dar todo lo que tenían para poder competir. Pues imagínense, 11 contra 9, no hay milagros en fútbol, 11 contra 9, pues ya podemos imaginar cómo acababa. Pero con honestidad, la de Dean no la he visto todavía.
4: Hola, mister. Aquí Alberto Pereira, en directo para el Radio Estadio Onda Cero. Te quería preguntar por simplemente los puntos que le quedan al Madrid de aquí, cuando que vuelva a la competición. Estáis a 6 del Barça.
0: Sí.
4: Y os ha pasado el Atlético de Madrid. No sé si lo ves muy lejos, si tendríais que estar más cerca, que me valores un poco el primer tramo de temporada del Madrid.
0: No, obviamente que queremos estar en primero y no queremos estar ni en segundo, ni en tercero, ni en cuarto, ni quinto. Y queremos tener más puntos de los que tenemos. Obvio. Pero en condiciones normales. Esto no es como inicia, es como termina. En condiciones normales estamos hablando de finales de septiembre, cuando tenemos tanto para jugar. Pero cuando, y a mí no me gustaría entrar por ahí, y ya he entrado demasiado, ya no quería entrar más, pero cosas que se han visto en las últimas semanas aquí en este estadio. El gol anulado al Osasuna es para reír. El penalti en San Sebastián es para reír. El penalti del Barcelona es para reír. La no expulsión contra el Atlético de Bilbao con este señor que ha sido muy simpático con un chico.

0: que por acaso és um grande jogador, são todas coisas acumuladas que eu pensava que encontrava uma liga diferente da liga que eu he deixado. Me han dicho que não e me han explicado por que não era diferente da liga que eu he deixado aqui anos atrás. Pero aí vamos lutar. E agora os chicos se vão tristes, obviamente, pero se vão tristes com o abraço de su entrenador, porque respeito muito o que eles sentem em campo, respeito muito que não é fácil estar em campo como estão eles. Se queremos recordar el Elche, as duas expulsões del Elche, não. Pero no primeiro minuto, a amarilha a Diomandé, o que nossos jogadores sentem em campo, não é normal. Pero me gostou meu equipo como equipo. Mesmo no primeiro tempo, me gostou muito. E em segundo tempo, obviamente, muito, muito, muito difícil. Muito difícil de ter balão, muito difícil de parar a posseção do balão de um equipo, um bom equipo, e com um jogador mais. Pero me gustou el orgulho, me gustou la determinación, y es un buen feeling para mí. Es un buen feeling para mí no estar decepcionado con mis jugadores, no tener nada que reprochar. Es un feeling, dentro de lo negativo del resultado, es un feeling positivo para mí.
1: La parada de José Mourinho. Tiene razón en la acción de Cangelé, porque es jugada de roja directa, sí, y ha podido cambiar.
2: Sí, para mí
1: pero luego.
3: Pero nada de autocrítica. Nada de autocrítica.
1: Sí. Porque luego está el fútbol.
2: Abrazar a sus jugadores, ha dicho.
1: Bueno, seguimos escuchando a Mou.
0: Si nos dejan en paz y tranquilos y nos dejan competir en igualdad de circunstancias con todos, falta mucho. Falta mucho. No quiero ir lejos y decir que isso estava preparado. Não quero pensar nisso. Quero pensar que sendo simplesmente equivocaram. Como um treinador se equivoca, como um jogador se equivoca, quero pensar que o comitê arbitral se é equivocado. Pobre gente, se han equivocado e emitido um de 41 anos que nunca ha estado em uma situação como esta. E outro que tem um historial muito rico em contra do Real Madrid. Se han equivocado, só visto.
4: Temos a última pergunta. ¿Qué tal, José Martín de Oquí Diario? Dices que no quieres pensar que os están perjudicando de una manera deliberada.
0: No entiendo, no escucho bien.
4: Dices que no quieres pensar que os están perjudicando de una manera deliberada al Real Madrid, que prefieres no pensar en eso, pero has hablado de cómo están beneficiando a vuestros rivales por el título, al Atlético de Madrid, al Barcelona. Nunca has querido entrar desde que estás aquí en el caso Negreira, por ejemplo, pero has dicho que pensabas que esta liga había cambiado y te han explicado que no ha cambiado. ¿Tú crees que esta liga sigue estando manchada por ese momento?
5: ¿Esta liga está?
6: Manchada por el caso Negreira.
0: ¿Qué liga está aquí?
5: Manchada por el caso Negreira.
0: Manchado por el caso Negreira. Negreira ya no está, ¿no? ¿O todavía está? No está, ¿no? Ah, si no está, no está manchado por Negreira. Si ya no está.
4: Muchas gracias.
0: Gracias.
1: Y hasta ahí.
2: Sí, ahí lo tienes.
1: Pues bueno, rajada monumental de Mourinho.
3: Pero monumental. Monumental.
7: No sé si me escucháis, quería comentar.
2: Sí, Luis.
7: No hemos podido escucharlo en directo, pero nada más salir a rueda de prensa, lo primero que ha hecho José Mourinho, que es una imagen que va a dar la vuelta seguro, ha enseñado un papel con las dos acciones en las que el Real Madrid reclama expulsión. La entrada de Cuti Romero a Bellingham y la entrada de Kanji Lee a Valverde. Las ha enseñado a cámara y ha empezado a explicar lo que evidentemente ya hemos ido escuchando en toda la rueda de prensa.
2: Han vuelto los.
1: Tiene foros, razón entonces. en una parte. La jugada de Cangelli es roja. Roja, sin discusión.
3: Méndez, claro, no tiene razón en casi nada. ¿Por qué no rajó ayer de Ortiz Arias? Con los 41 años haciendo internacional.
1: Bueno, espera.
3: No es verdad.
7: El Real Madrid Televisión lleva toda la semana hablando de Ortiz Arias.
1: Pero una cosa, pero vamos por partes. Bueno, pues vosotros decidme, que yo no estoy viendo los partidos. La acción de Kanji Lee es roja directa.
3: Roja, como un camión.
1: Y es, sí. ine- y es

0: Es inexplicable que no entre el VAR a avisarle. Eso es inexplicable.
1: Sí.
0: Estas cosas que pasan de vez en cuando. Le pasó el otro día a Osasuna.
1: Sí.
0: Vale, la de Cuti es opinable, pero para mí es amarilla. Y para nuestro árbitro, Pino Zamorano, y estaba viendo ahora un poco...

0: Puedes escudarte lo que quieras, que el Atlético ha sido mejor que el Madrid, que Mourinho no ha dicho ni una sola palabra del partido que ha hecho Arda Güler, ni Valverde, ni Vinicius. Que ni una palabra, que muy bien.
1: No, que ya ha dicho que le ha gustado su equipo.
0: No, pues ya está, sí, no, que le da un abrazo.
2: Un abrazo, o sea,
3: muy bien. No, y que los jugadores se marchan con el abrazo y el reconocimiento del entrenador.
0: El Madrid ha hecho un partido lamentable, que el árbitro se ha equivocado en la Canguilí, absolutamente. Que eso el Madrid hubiese sido un equipo supersónico en la segunda parte, jugando con no menos, pues a lo mejor hubiese metido a 0-6. Pero lo que hemos visto, escudarte en el árbitro, creo que es no tener en absoluto razón y tratar de enmarañar el partido cuando tu equipo ha sido absolutamente inferior.
3: Es dispersar la atención, ¿está? Porque el Madrid ha sido peor de 11, de 11 para 11 ha sido peor, en el 11 para 10 también.
1: Pero es lo que ha hecho siempre. Mourinho es lo que ha hecho siempre. O sea, lo que está haciendo hoy ya lo veíamos venir. A la primera derrota importante, porque la del Betis no... yo creo que no la catalogamos porque jugó muy bien el Madrid, tuvo ocasiones y perdió. Vale, pero a la primera grande...
4: Enseñó esto que acaba de hacer ahora, una rajada
3: de pobres hombres, el pobre hombre de 41 años entrando a juzgar, pues oye, pues Ortiz Arias pues es un árbitro de primera división y no se puede ser tan clasista, no se puede ser tan irrespetuoso. ¿Qué es eso? Así con esa falsa condescendencia de no, pobre hombre. ¿Cómo que pobre hombre? ¿Cómo que pobre hombre?
2: Yo estoy contigo, Miguel Ángel, me parece una falta de respeto.
3: A mí me parece eso más falta de respeto que todo lo demás.
0: Dejamos un segundito, vamos a hacer un par de cosas que tenemos y ahora seguimos con
2: pinceladas.
0: Este debate que es interesante antes de que comparezca Simeone, que evidentemente le preguntaremos por lo que acaba de decir Mourinho. Por ejemplo, a partir de segunda, Estadio de Gran Canaria, empezado a las 6:30 con la asistencia técnica de Jesús Caballer. Nos lo cuenta este La Palma Burgos, Norberto González. Hola, Norbert, muy buenas.
5: Hola, hola, ¿qué tal? Querida familia de Tablero Deportivo, muy buenas tardes desde el Estadio de Gran Canaria, donde hace 16 minutos arrancaba este encuentro en el que la Unión Deportiva Las Palmas busca situarse cuarto en la tabla clasificatoria y meterse en promoción de ascenso el Burgos. Dos equipos que han comenzado con un buen caminar en la competición. Si bien es cierto que los burgaleses todavía no saben lo que es ganar lejos de casa, la Unión Deportiva Las Palmas, que quiere conseguir el segundo triunfo consecutivo, como decimos, 17 minutos de la primera parte, lo ha intentado la Unión Deportiva, no han tenido que intervenir los porteros. Las Palmas 0, Burgos 0.
2: Y hay un segundo partido también a las 6:30 de la tarde en Almería Stadium. Gana, estamos ya en el 19 de esta primera mitad, el Almería 2-0 al Celta de Vigo B, al Celta Fortuna. Son los dos encuentros de las 6:30 de la tarde en segunda división.
0: Ahora volvemos al Metropolitano. Antes, a ver si ha pasado algo interesante, alguna ocasión en Riazor y en la Cerámica, por ejemplo, en ese de por Betis, Carlos.
6: Sí, pues hay que contar alguna cosita. Ha habido una chilena espectacular de Mar Bartra al principio del partido, parada o despeje con la mano de Leo Román, y luego Mar Bartra se ha marchado lesionado, ha tenido que entrar en su sustitución Valentín Gómez. Ahora me parece que el que está en la banda es Abde. También van a tener que entrar las asistencias y destacar también una cartulina amarilla para Ede, el futbolista al central del Deportivo. Estamos en el 18 de la primera mitad, de momento Deportivo 0, Betis 0.
0: Algo reseñable la Cerámica, güero.
7: Pues lo podemos tener ahora porque está Buchanan en la frontal del área, cede el balón atrás para Renato Vegas intentando el Villarreal. La jugada de ataque la tuvo antes en las botas de Ayoce Pérez. Un remate en semifallo y la sacó bajo palos Jeremy Tolia en el lateral derecho alemán del Levante. Después tuvo la réplica Granota para haberse podido adelantar a través de Thiago Fernández, que solo delante de Peter Gulaksi la tiró fuera cuando parecía casi más difícil eso que hacer el propio gol. 20 ya de la primera parte en la Cerámica. Eso sí, seguimos con el resultado de Villarreal 0, Levante 0.
0: Esperando la comparecencia de Diego Pablo Simeone en el Metropolitano, seguimos hablando, Méndez, de lo que acaba de decir el rajadón de Mourinho en rueda de prensa, quejándose ya no solo de la actuación, sino incluso de la designación de Ortiz Arias.
2: Y porque Miguel Ángel, yo creo que ahora estarán contándole al Cholo Simeone las palabras del propio Mou.
3: Sí, sí, porque es que, vamos a ver, viendo la acción de Canguilí aquí en el campo, claro, no se ve, no tenemos monitor, la acción es incuestionable. Sí, ¿que puede cambiar el partido? Claro que lo puede cambiar. ¿Que tiene motivos el Real Madrid para quejarse por esa decisión? Los tiene. La de Cuti no, pero en esa acción los tiene. ¿Que eso te cambia el partido? No tengo ninguna duda.
1: Vale.
3: No tengo ninguna duda. Pero luego está el discurso donde, como dice Antonio, no hay. Porque tú puedes decir todo eso y además decir
1: eso.
3: Y tenemos que apretar y tenemos que jugar mejor. Yo no tengo

0: ninguna duda que de puertas para adentro, Mourinho no ha dicho ni una palabra ni de las expulsiones, ni de Ortiz Arias, ni de Fran Soto, ni de Negreira, ni del Cristo que lo fundó. Ninguna. Méndez. No tengo ninguna duda que les ha debido meter un rejón, pero inolvidable. No tengo ninguna duda. Pero de puertas para afuera vende este discurso, que es el discurso oficialista del club.
1: Me dicen del Real Madrid, comentando un poco ahora, aquí en las tripas del Metropolitano, que no se han sentido bien tratados con el árbitro, no solo dentro del campo, sino fuera, en el descanso, con esa expulsión que comentábamos de un integrante del staff del Real Madrid y el entrenador de portero del Atlético de Madrid, que se han sentido muy mal, con actitudes chulescas, me dicen, desde la parte de los árbitros. Y claro, por añadir una cosa más...
0: Yo he visto que al minuto y medio le han sacado una amarilla a Simeone, este mismo árbitro, al minuto y medio de partido.
1: Y por añadir una cosa más de lo que ha dicho Mourinho en rueda de prensa sobre que el árbitro se conocía hace una semana, no, los oyentes de Radio Nacional fueron los primeros en saber que todavía no estaba decidido. Hicimos una especie de juego, entre comillas, con Fran Soto la semana anterior y no desveló absolutamente nada, que sí, que era el favorito
0: a principio de semana, yo es que no sé quién lo dio, pero a principio de semana alguien dio que iba a pitar muy
2: bien. Fue Roberto Gómez.
0: Sí, eso es. A principio de semana sí que se dijo. O sea que, ¿y qué? ¿Dónde está el problema? Pues pero bueno, que tampoco a lo mejor no tenemos que comerle tiempo ahora a los partidos, que hay mucho partido, y luego a las 11 de esta noche tenemos tiempo para analizar.
1: Me recalcan eso, desde el Madrid, ese disgusto no solo dentro del campo, sino la actitud de fuera del campo, en el descanso, o que por eso han tardado mucho también en salir en el inicio de la segunda mitad.
0: Pero escucha, que todo es impecable, pero yo he visto a un miembro del cuerpo técnico, lo he visto yo porque estoy en el Metropolitano, a un miembro del cuerpo técnico de Mourinho decirle de todo a Paolo Berchelone, que también le estaba diciendo de todo, y que luego han tomado la decisión justa, porque se habrán enganchado luego en el túnel, de echarles a los dos. O sea, que no sé qué tiene que llevarle ese árbitro. ¿Flores? No lo sé, pero bueno, muelas.
3: Da un poquito de pereza, ¿no? Sí, no, digo, da un poquito de pereza volver un poquito a este discurso. Los últimos 13 años, ningún entrenador del Madrid se ha quejado de los árbitros. Ninguno. Y en esos últimos 13 años se han ganado 6 Champions. Por resumirlo, de la competición más con más glamour. Ha vuelto Mourinho y yo ya me imaginaba que al primer gran partido, como era este, si acababa perdiendo, se iba a agarrar al arbitraje. Y como bien decía Luis, ya el otro día ante el Betis enseñó un poquito la patita, pero un poquito solo, porque al final era un partido contra el Betis, el equipo había jugado bien, pero hoy, que él sabe que su equipo no ha jugado bien, ni en la primera ni en la segunda parte, en la primera quizás algo más salvable, pero poco, pues va a la excusa del mal perdedor, porque Mourinho siempre ha sido mal perdedor. Y aquí tenemos la demostración. No ha hecho un análisis técnico, deportivo, del partido de su equipo.
0: No, es que de fútbol no ha dicho nada.
3: No ha dicho nada.
0: Nada.
3: Entonces, no hay autocrítica, no hay, un análisis más profundo, y se aferra a lo que hacía en la primera etapa, que es a cuando había malos arbitrajes o arbitrajes que le perjudicaban en alguna acción, ponerlo como excusa. Y eso es lo que ha hecho Mourinho siempre. Os recuerdo que hace unos meses estaba en el Bernabéu llorando también con el arbitraje del Benfica-Real Madrid, cuando era entrenador del Benfica.
0: Mira, estoy viendo al Cholo, que está ahora con los compañeros de Dazón.
2: Pues Miguel, si me permites un segundo, déjanos decir que por fin
4: Munar y Martín se han sellado el billete a Bolonia, Javi de Diego con victoria y por la vía rápida.
5: Pues la vía rápida, se hizo esperar la victoria porque sirvieron con 5-0, pero empezaron a remontar los chilenos. Al final cerraron la segunda manga por 6-3, en total 6-0, 6-3, victoria ante Tabilo y Tomás Barrios, 3-0. Ahora hay un cuarto partido, ya sin ninguna trascendencia, con cambios. Va a jugar Martín Landaluce, que es el único que no ha jugado en esta serie, junto contra Matías Soto, pero lo importante es que España está ya en la fase final de esa Copa Davis de Bolonia, del 24 al 29 de noviembre, donde también van a estar Alemania, en Reino Unido, Austria, Corea del Sur, República Checa y Canadá. Así que ya tenemos el billete. Ha sido más fácil, yo creo, que de lo esperado, pero con mucha suficiencia, un equipazo. Esto reforzado con Carlitos Alcaraz nos permite albergar esperanzas. Vamos a ir como cabezas de serie. Por la parte alta del cuadro, la número uno será Italia, por la parte baja irá España. Vamos a ver el sorteo, pero vamos con un equipazo para intentar volver a ganar la ensaladera que desde 2019...

0: no lo conseguimos.
1: Pues muchísimas gracias, Javi y Diego, con la buena noticia. Ya tenemos ese billete para la final a 8 de
2: ¿Te quedas con el cuarto? No, no, ¿para qué, no?
1: ¿O si te quedas? Ya tú decides, Javi.
0: ¿Cómo? Hombre, claro, yo me quedo hasta el final. Claro,
1: muy bien, sí señor, profesional, como la copa de un pino. Bueno, pues como seguimos teniendo muchas cosas, que además estamos pendientes también del baloncesto, esa final de la Supercopa Endesa, y
2: vamos a
1: analizaremos
2: a
1: Mendes, más y mejor el derbi, pero con el señor director en este Estudio 101, ¿te parece?
3: Sí, me parece bien. Quedamos pendientes. El Cholo, supongo que en cuanto salga de la entrevista con la tele, que está ahí, le estoy viendo ahí a pie de campo, se irá directo a la sala de prensa. No sé si va a haber alguna reacción. Deberíamos mandar algún... va a dar igual. Podemos mandar un mensaje ahí al CTA a ver qué dicen de las palabras de Mourinho, que evidentemente van a decir, pues nada, no vamos a decir nada más. Lo máximo que puede pasar es que la jugada de Kang Jin Lee, yo creo, como es un algoritmo de IA el que decide las jugadas que van luego al tiempo de revisión, de esta jugada se va a hablar, por tanto, la IA la va a seleccionar, con lo cual lo máximo que puede pasar el martes es que digan que efectivamente esta era una jugada de roja, que era un error de bulto y que por tanto el VAR tenía que haber entrado en la jugada de Kang Jin Lee. De todo lo demás del Cholo, pues si os parece luego con calma, a las 11 analizamos
2: Hay mucho que analizar,
3: lo que diga, lo que diga el Cholo también ahora,
2: claro.
3: Lo que diga también el Cholo, porque todo está muy bien hasta que te pisan el dedo.
2: El árbitro entonces, no tenía experiencia. Es un pobre árbitro que solo ha hecho partidos pequeñitos.
1: De 41 años.
2: Y muy respetuoso.
4: Eso le queda fatal. De falta de educación y de respeto.
2: Muy irrespetuoso.
3: Tú puedes reclamar igualmente que la roja, o sea, que la acción de Kang Jin Lee es roja, y poder decir que el árbitro se ha equivocado, pero no puedes estar
2: con
3: esto.
2: Esto es parecido a lo de yo nunca voy a entrenar al Málaga. Es bastante parecido.
3: Pero es que al final es que te pueden decir, pobre hombre Vini, que le han hecho una renovación monumental y no se encuentra, no sabe dónde está. Y pobre hombre...
4: ¿Te acuerdas, Méndez, de lo que hablábamos? Se está conteniendo, Mourinho. ¿Te acuerdas que me lo decías tú?
3: Es que
4: un día me lo dijiste tú, ¿verdad?
2: Está desatado ya.
4: Sí.
2: Pero Mourinho desencadenado.
3: Pero aquel día que empezó a tirarle flores y tal, y le digo a Antonio, digo, yo creo que recordemos esta rueda de prensa porque llegará un día y dirá, yo lo he intentado. Es decir, es que no soy yo. Es la realidad la que me lleva a tener que pensar mal, porque yo he hecho el esfuerzo, que es lo primero que ha dicho. Ha dicho, yo he llegado aquí con la mente limpia, pero me vuelvo a encontrar con... Dice, y me han advertido, y no les he creído, y nos la hemos vuelto a pegar.
2: Bueno, pues Méndez, venga.
3: Luego acá. Analizamos.
1: Venga,
3: hasta
1: luego. Nos vemos.
2: Venga, un abrazo. Hasta a las 11, la tertulia de 11 a 12, con todo lo que ha pasado en el derbi. Vamos a saludar a Rodrigo Rasti, que está ahí el hombre esperando.
5: Muy buenas.
2: Lo que quieras, de Mourinho, de los partidos, lo que tú quieras.
5: Antes, yo estoy bastante centrado en el Villarreal Levante. Lo único, para algún oyente que esté despistado, que haya puesto la radio, yo he escuchado a Mourinho hablar de dos rojas en Elche. O sea, es ciencia ficción. Creo que se refiere a una acción que es consecutiva, si queréis os la puedo decir. Es un balón dividido que van a buscar Germán Varela y Cucurella en la banda. Yo creo que Germán Varela le hace falta a Cucurella, pitan, y luego sí que es verdad que Osorio saca el codo con Huisen, que esa es la acción que se vio. Nunca hubiesen sido dos rojas, porque hubiese sido o una roja o la otra roja, porque pitaron falta. Es decir, que
1: ha mezclado cosas.
5: Vamos, que no es verdad. O sea, solo quiero decir eso. Yo es que estaba en Elche allí y lo vi de cerca. Entonces, y sobre el partido, el Villarreal, a ver cómo le afecta solo haber hecho un cambio respecto al miércoles. El Levante, ya sabéis y lo habéis contado, que no jugó el partido contra el Atleti. Está un poquito más fresco, los jugadores han podido descansar. En el Villarreal solo ha habido un cambio porque por primera vez, como ganas un partido, pues repites. Y ha salido bien, ha tenido dos ocasiones bastante claras, pero también el Levante ahora ha espabilado un poco y bueno, vamos a ver cómo... Sobre todo tengo curiosidad por ver cómo afronta la segunda parte del partido Íñigo, que el otro día respiró algo más, porque bueno, como él siempre es tan fan de Bielsa, tenía un poco en la cabeza que Bielsa en Bilbao no ganó un partido de liga hasta la jornada 7, al Villarreal le ha costado un poquito menos, le costó 6, pero ya respira un poco más tranquilo y bueno, a ver cómo se da este derbi de la comunidad.
1: Mira, te hemos hecho esperar, Rodri, pero te he puesto el partido en una tele grande.
5: Sí, es que me he pegado unas paseos
1: para compensar tus paseos. ¿Ha hecho alguna mentira Rodri Rasti, Jorge Agüero, en la cerámica?
6: En absoluto, Silvia, porque si esto fuese boxeo en vez de fútbol y en vez de goles fuese a los puntos, se lo estaría llevando el Villarreal, pero eso sí, de momento no ha marcado. A ver, viene por la derecha Elías Akomak, se frena, dos defensores de Levante que le marcan, le impiden el paso, cede atrás para Papgay en la medular del centro del campo, abriendo a la izquierda para Saliba. Saliba ya la mueve con Sergi Cardona, se piensa el capitán si poner el centro, el dominio desde luego que está siendo Groguet, pero efectivamente, y no es ninguna mentira, la de Rodrigo Errasti. No le pierde Levante la cara al partido. Hemos superado ya la media hora de juego en el Estadio de la Cerámica. Villarreal 0, Levante 0.
1: Y en Riazor, Carlos, sigue ese 0-0 entre el Deportivo y el Real Betis Balompié.
7: Así es, y ahora mismo llegamos al minuto 30 de esta primera mitad. Empezó mucho mejor el Betis con aquella ocasión que comentábamos al principio de partido, esa chilena de Mar Bartra, y la verdad que luego ha pasado muy poquito. El Depor ha ido creciendo a lo largo que han pasado los minutos, y ahora estamos en momentos de máxima igualdad, donde no hay ocasiones prácticamente para ni uno ni para otro equipo. De momento, como digo, 30 minutos y medio de esta primera mitad. La pelota ahora para el Depor. Deportivo 0, Betis 0.
2: Y por si os parece poco, también hay baloncesto, porque está a punto de empezar la final de la Supercopa Endesa entre Valencia y Barça. Estamos en Badalona. Hola, Capel, muy buenas.
8: ¿Qué tal? Muy buenas. El Juventud, el equipo anfitrión, es el que va a jugar hoy aquí contra el FC Barcelona. Final catalana, un derbi ni más ni menos, entre dos equipos muy renovados, especialmente el Barça. Esta temporada la Peña ayer superó con más solvencia a Baskonia de lo que le hizo el Barça con Valencia, gracias a un tiro libre final de Kevin Panther. Y hoy nos plantamos en una finalísima del Olímpico de Badalona, prácticamente lleno. De momento el más pitado, Joel Parra, ya sabéis, formado en la Peña y que dio el paso hace unas cuantas temporadas para fichar para ellos al eterno rival, al Barça. Y a punto de empezar este partido, la Peña pudo hacer historia. Nunca en 27 ediciones con esta el anfitrión ha conseguido levantar el título. La Peña lo va a intentar. Vamos a ver quiénes son los protagonistas. La última vez que se vio un derbi en una final de Supercopa, estamos hablando del año 87, cuando estaban ni más ni menos que Villacampa y Epi, entre otros, sobre la pista. 39 años después, volvemos a presenciar este partidazo. El salto inicial se lo lleva la Peña, la primera canasta para Ricky Rubio en el partido que acaba de empezar en el Olímpico de Badalona.
2: Hola, Rosa Vara de Rey, muy buenas.
9: ¿Qué tal? Muy buenas tardes a todos.
2: ¿Cómo lo ves? Es un partidazo, el Juventud de Ricky Rubio ante el renovado Barça de Sekulić.
9: Sí, sí, pones jugador por jugador, igual la plantilla del Barça es superior a la del Juventud de Badalona, pero en el momento en el que estamos de la temporada es un momento perfecto para que el Juventud se pueda llevar el título, además en su casa. De lo que vimos ayer de los dos, el Barça pues puso más físico, dominó el rebote y los puntos en la pintura fueron muy importantes del Juventud, pues hacer valer un poco ese bloque que está menos renovado que el del Barça, Ricky Rubio y la Provítola, que hizo un partidazo, y hacer valer el factor cancha. Por cierto, que es verdad que solo se han enfrentado a la final en el año 87, pero en 2022 se enfrentaron en semifinales también, y la Provítola metió 7 triples.
1: Bueno, pues mientras continúa, que acaba de empezar y ayer se alargó y muchísimo, Rosa, te hemos prometido que para este no va a ser tan largo.
4: No, a no ser que haya 15 prórrogas.
1: A menos que Capel haya negociado otra cosa, que eso
9: yo
1: no lo sé.
9: Tengo confianza en Capel, en que haya hablado con los árbitros y haya dicho, sí, mira, o agilizamos esto o nos quedamos sin espectáculo.
4: Sin ninguna duda.
1: Pues antes de volver a los partidos en Primera División, nos vamos al Estadio de Gran Canaria. Minuto y resultados en Las Palmas, Burgos, Norberto.
10: Minuto 33 desde la primera parte, palo que tuvo la Unión Deportiva Las Palmas, pero se mantiene el empate a cero entre Las Palmas y Burgos.
1: Y recordamos que también estamos en ese 19, si no me equivoco, no, me he ido de tiempo, pero vamos, súper bien, el 34,
4: sí, 34
1: de
4: sí.
1: La primera mitad. Siguen valiendo los goles de Melamed y Javi Muñoz para el Almería, que ganan Almería Stadium al Celta Fortuna.
2: Derbi mediterráneo en la Cerámica, Güero.
6: Alcanzamos el 35 de la primera parte, sin goles, Villarreal 0, Levante, Unión Deportiva 0. Ahora es el equipo, ahora nota quien quiere tener un ratito el balón, porque llevaba el Villarreal con él los últimos compases del partido, intentando generar peligro tampoco excesivo sobre la portería de Matthew Ryan. Por la derecha viene Roger Brugué, le derriba Nathan Saliba, pero dice Busquets Ferrer que adelante, que sigan jugando. Ilias Akhomach en campo propio atrás para Alexander Freeman, el estadounidense, la toca con Pau Navarro, con pases defensivos del Villarreal. En campo propio se estira el Levante, haciendo bien la presión, rifa el balón ahora Sergi Cardona, lo recupera Uriol Rey, el 20 a la espalda, retrocediendo para Jeremy Tolian, le dice Íñigo Pérez a los suyos que se adelanten, que vayan unos pasitos más hacia la portería de Matthew Ryan. Rodrigo, hemos tenido el Levante unos minutos desaparecido fuera de combate.

0: Rodrigo.
1: Perdona, sí, sí, Rodrigo, decía no
2: que estaba con el micro cerrado. Que decía que sí, sobre todo al inicio, yo creo que no, que le ha sorprendido un poco la salida ahí en tromba que ha tenido el Villarreal, una cuestión muy clara de estas de que le gustan a López del expected goal, porque no había portero y es verdad que a Yoce el pase atrás le queda un poco en el cuerpo y la acaba sacando sobre la línea, pero bueno, luego ha ido más o menos avanzando un poco y se ha ido estirando y sacudiéndose la presión, ¿no? Yo creo que Luis Castro también aprendió un poco del tipo de partido que vivió el año pasado, que estuvo quizá algo más valiente y el Villarreal, seguramente te acuerdes, le castigó muchísimo a la contra, un partido que acabó 5-1, pero que el Levante tuvo fases de buen partido, el partido en el que sí. Marcelino consiguió clasificar al Villarreal para la Champions con bastantes jornadas de antelación, y creo que por eso hoy está intentando evitar que el partido esté algo más controlado y ellos un poquito más en bloque bajo para intentar evitar las transiciones del Villarreal.
0: Pues mira, por la derecha precisamente el equipo Grogueta, Alexander Freeman no se atrevió a poner el centro, retrocedió para Renato Veiga en perpendicular a la portería de Matthew Ryan, pero muy alejado de ella, la toca el Villarreal costado izquierdo, es a Yoce Pérez que se ha venido ahí para recibir, la cede Alberto Moreiro, se encuentra con una muralla granota, no decide ir para adentro, bola atrás para el Villarreal, otra vez la jugada de ataque, pero muy mal. Ese pase de Sergi Cardona despeja el equipo Roguet.
3: De momento 0-0, ¿alguna ocasión, algo que llevarnos a la radio en Riazor, Carlos?
4: Ocasiones no, pero sí una muy mala noticia, porque está siendo muy accidentado este partido. Si ha tenido que marchar del terreno de juego Marc Casado, y ojo, porque yo no sé si se le ha salido el hombro o se le ha podido... Uf. Romper, porque el futbolista incluso dicen que ha dicho se me ha roto y se echaba la mano al hombro, ha tenido que marcharse del terreno de juego inmediatamente, ha entrado en su sustitución Diego Villares en un choque con Fornal, se ha ido al suelo, me da la impresión de que se le ha podido salir o, como él decía, se le ha podido romper algo por ahí y puede ser una lesión bastante grave la del futbolista, es jugador del fútbol.
3: ¡Gol en Gran Canaria!
1: ¡Cántalo!
3: Gol, gol, gol, gol, gol, gol, gol, gol, gol, gol, gol, gol, gol, gol, gol, gol, gol, gol, gol, gol, gol, gol, gol, gol, gol, gol, gol, gol, gol, gol, gol, gol, gol, gol, del bichito. Jesse Rodríguez, acción por la banda izquierda, pase certero de Iván Jaime, que veía cómo venía desde atrás el delantero gran canario, que no se lo pensó dos veces, vio el hueco perfecto para evitar la estirada del guardameta en el punto de penalti, zurdazo magnífico para adelantar a lo suyo, antes tuvo un palo, ahora no quiso perdonar, gol de la Unión Deportiva, que se adelanta en el estadio de Gran Canaria, gol de Jesse en el 37 de la primera, Unión Deportiva Las Palmas 1, Jesse Rodríguez, Burgos 0. Se mete cuarta la Unión Deportiva Las Palmas con 13 puntos, el Burgos ahora mismo décimo con 8 puntos. Estamos esperando la comparecencia de los medios de Simeone, que yo no creo que le estén contando lo que ha hecho Mourinho, creo que están viendo lo que ha dicho,
1: claro,
3: Mourinho.
1: Claro, ¿no? Por tiempo tiene que ser.
3: Porque está tardando bastante Simeone, o estará intentando ver una argumentación con todo y cada una de las cosas que ha salido por la boca de Mourinho. Bueno, en cuanto que comparezca ante los medios, lo escuchamos en directo en Tablero Deportivo en Radio Nacional de España. Mientras, sigo en Fútbol de Primera, en la Cerámica, en ese Villarreal Levante, Agüero.
0: Lo intentaba Pap Gay poner un centro al área medidito, pero se le fue... Pues prácticamente a Castellón, al banderín de córner, la bola fue para el Levante, pero la recupera ya el submarino de Renato Veiga jugando en terreno blaugrana, la cede para Pau Navarro, se apoya a la derecha para Alexander Freeman, la intenta por dentro el Villarreal, que viene la combinación, a Yoce Pérez, gol, a Yoce Pérez, gol, gol, gol, gol, gol, gol, gol, gol, gol, gol, gol, gol, gol, gol, gol, gol, gol, gol, gol, gol, gol, gol, gol, gol, gol, gol, gol, gol, gol, gol, gol, gol, que dieron al Tiner Peña el pase entre líneas, se la metieron en el área y ahí, solo delante de Matthew Ryan, había perdonado dos, no ha perdonado la tercera, se adelanta el Villarreal, minuto 40 de la primera parte, estadio La Cerámica, Villarreal 1, marcó a Yoce, Levante 0.
3: Respira, dale que respira el Villarreal, se pone en noveno con 8 puntos, ya parece que abandona esos puestos tan preocupantes de la clasificación, ahora sí,
5: habla Diego Pablo Simeone, ganó su equipo 2-1 en el derbi en el Metropolitano.
6: Cuando uno sale de esa línea del respeto, por más que te llame Mourinho, por más que te llame Simeone, por más que te llame Pellegrini, por más que te llame Flick, no va. No hay que pasar la línea.
7: A la izquierda, Pedro.
8: Hola, Diego. Pedro Fernández, directo en el Carrusel Deportivo de la cadena SER. Dentro de las cosas que ha insinuado...
6: Hábleme del partido. Si me van a hablar todo de
8: bueno, es porque, de es porque se ha referido al Atlético de Madrid diciendo que los árbitros benefician al Barça y al Atlético de Madrid en este arranque.
6: Yo te cuento el partido que vi. El partido que vi fue un partido intenso, donde creo que lo controlamos en todo momento. Enfrentamos un rival que tiene unas transiciones increíbles, que tiene extraordinarios futbolistas que obviamente que juegan en su equipo y lo hacen muy bien. Controlamos casi todas las transiciones que pudieron haber tenido. En el segundo tiempo, solo en el fallo ese entre el Cuti y Marco, que se chocan para Diomandé, ¿no? Diomandé, que tuvo esa situación que Oblak la saca muy bien, fue la única situación de peligro que atravesó el equipo, más el gol. Y creo que el partido lo controlamos en todo momento, desde el trabajo colectivo, desde lo defensivo, desde el trabajo colectivo de lo grupal, desde el juego buscando dónde le podíamos hacer daño, que sabíamos que era por la derecha, y vino el penal, y vino el gol, y bueno, creo que no vamos a dejar de elevar el rendimiento del equipo ante bueno, todas estas situaciones que ustedes me quieren comentar.
1: Volvemos en un segundito para escuchar al Cholo Simeone, pero en la cerámica ha habido gol del Levante, Jorge.
0: Gol del Levante, véanlo, no se lo pierdan, por favor, cuando puedan, porque va a ser uno de los goles de la Liga. El centro por la derecha de Jeremy Tolian y el remate en tijereta de Iván Romero. ¡Qué golazo! Se la clava a la izquierda de Petar Gulac y se estira. No llega porque se cuela prácticamente por la escuadra y el de la Solana, que empata el partido. Creo que lo está revisando el VAR. No entiendo por qué los jugadores del Levante, que lo siguen todavía celebrando el equipo Ranota, que empata el partido con un golazo de Iván Romero, 43 de la primera, Villarreal 1. Levante otro.
5: Lo estarán viendo en el VAR por bonito. Por eso, imagino que lo estarán viendo. Simeone, sigue hablando.
9: Sí, precisamente. Nacho Serrano, Telemadrid, 100% fútbol. La pregunta, ¿hoy ganó el mejor equipo?
6: ¿Cómo?
9: ¿Hoy ganó el mejor equipo, el que más lo buscó, el que más propuso? ¿Fue el Atleti el mejor?
6: Está buscando un título. Está buscando un título y yo la verdad que el título, sinceramente, no lo necesito. La verdad que hoy vivimos un partido emocionante, muy bueno. El equipo hizo un trabajo colectivo increíble, defendió muy bien, vuelvo a repetir, defendió muy bien contra un equipo que tiene muy buenos jugadores, Vinicius, Mbappé, Diomandé, Güler, Bernardo, Valverde, juegan todos muy bien y el equipo logró contener, eso se vio, ¿no? ¿Se vio o no se vio? Vale, porque si no nos quedamos con lo otro y jugamos el juego que nos invitan a jugar, o sea, vamos a hacer un juego donde juguemos todo.
7: A mi izquierda, Antonio.
10: Hola, Cholo, a tu izquierda, Antonio Ruiz, en directo, tiempo de juego. Por lo que dices, evidentemente, 11 para 11, daba la impresión de que el Atlético de Madrid llevó el partido donde quería que se jugara, lo controló, como dices. ¿Te da rabia, te molesta que luego se utilicen otros argumentos para echar por tierra, ¿no?, el mérito que tenga tu equipo en el día de hoy?
6: No, tengo claro lo que hizo el equipo, tengo claro el partido que jugamos, tengo claro la alegría de nuestra gente de, una vez más, después de 15 años, donde era difícil ganarle al Real Madrid. Otra vez pudimos ganar un partido en casa con nuestra gente, el derbi, y eso nos posiciona en un lugar muy bonito para disfrutar, para seguir creciendo como equipo. Esto no es simplemente más que un paso mínimo para seguir creciendo como equipo. Y lo estamos haciendo.
1: Que me perdone el Cholo Simeone, que vuelvo a aprovechar la pregunta para cantar, Carlos, el gol en Riazor.
4: El gol, gol, gol, gol, gol, gol, gol, gol, gol, gol, gol, gol, gol, gol, gol, gol, gol, gol, gol, gol, gol, gol, marcó el Betis. Acaba de marcar el Cucho Hernández. El balón se lo entregó de Osa en la media luna y de disparo ajustado al palo izquierdo de Leo Román. Marca el primero para el conjunto andaluz. Minuto ya 44 de esta primera mitad en Riazor. Marcó el Betis, marcó el Cucho, 0-0, Betis 1.
5: Se pone segundo el Betis con 18 puntos a solo 3. Es el único que aguanta el ritmo del Barça, 3 de los 21 del Barça. Simeone sigue hablando.
6: A recuperar, porque es un futbolista determinante para lo que el club necesita y lo que el club quiere. Y bueno, vamos a trabajar en consecuencia con él. Y muy contento por Jonathan, que hoy volvió a hacer un gol, 3 partidos, 3 goles. La verdad que eso pone la competencia interna en un lugar importante y necesitamos de todo para, bueno, para competir hasta donde podamos.
7: A la izquierda, Gonzalo.
11: Hola, Diego, aquí Gonzalo Palafox, en directo para el resto de Onda Cero. En diferentes ruedas de prensa ha repetido usted que el equipo estaba en construcción, que necesitaba tiempo. En los últimos 3 partidos, 3 victorias, solamente un gol encajado. ¿Qué significa para usted y para el Atlético de Madrid irse al parón por delante del Real Madrid en esta situación? Gracias.
6: Sinceramente, nada importante, nada determinante. ¿Por qué? Porque la liga es larguísima y, bueno, como dije, este es un punto positivo para el equipo porque está creciendo, porque viene desde el partido con la Real Sociedad, este partido creciendo como equipo. Necesitamos seguir trabajando, necesitamos estar involucrados como están involucrados todos. Lo vieron a Coque, 30 y pico de años, y no juega de titular, el partido de su vida desde chiquito, y el entrenador no te pone y entra en el segundo tiempo y la rompe toda. Necesitamos de esos jugadores y ojalá que esos ejemplos que los tenemos acá todos los días los sigamos viendo los compañeros, porque eso es el Atlético de Madrid. Nosotros somos eso y obviamente estamos compitiendo, buscando mejorar.
7: En el centro, última pregunta.
12: ¿Qué tal, Cholo? Miguel Francés, de Televisión Española. Hoy fue un gran partido del Atlético hoy aquí en el Metropolitano. ¿Es esto un punto de inflexión para sus jugadores, para que se crean que el Atleti puede aspirar a grandes cosas esta temporada?
6: No, creo que nosotros necesitamos del día a día. Necesitamos del partido con el Alavés enfrentarlo con la misma ilusión que enfrentamos todos los partidos estos que fuimos jugando, no salirnos del partido a partido y saber cuál es nuestro destino, nuestra búsqueda y nuestro objetivo.
7: Dos por fin la rueda de prensa.
5: Muchas termina gracias. La rueda de prensa y termina la primera parte en la cerámica. Agüero.
0: Con el empate a 1 se adelantó a Jose Pérez en el 41 para los locales prácticamente. En la respuesta en el siguiente ataque, el golazo, la tijereta de Iván Romero, insisto, es un gol. Para verlo en la tele, cuando se puede, y para escucharlo, por supuesto, mejor todavía, en la radio. Primeros 45 minutos agotados en el Estadio de la Cerámica. El resultado, insisto, es de Villarreal 1, Levante 1.
5: Y todavía no termina lo de Riazor, ¿verdad, Carlos?
4: Y se va a revisar, me parece, una expulsión, ¿eh? Iba a sacar una falta Mario Soriano, pero finalmente le han llamado Soto Grado desde el VAR. Ha habido una entrada, una falta cometida por el futbolista Cucho Hernández, y le acaba de llamar desde el VAR Gerard Ríos Riu. Y a ver si lo podéis ver, porque aquí no tenemos tele.
5: No lo han repetido todavía.
1: No lo han repetido. No te podemos ayudar. Por una ahora,
2: patada,
1: sí. Ahora
2: una patada,
1: sí,
2: en la cabeza del Cucho a
4: Simo
2: Navarro.
4: Sí, sí.
2: Simo Navarro.
4: Ah, Simo. Vale.
1: Es una,
4: bueno,
1: llave.
4: Mira, aquí sé que me acaban de repetir la pantalla. Patada de karate, ¿eh?
5: Yo no creo que sea roja.
1: Es que yo,
2: sí, pero bueno, con esa altura.
1: Mis... Ya, pero no lo ve venir, ¿no? Es un remate y además que impacta en el balón. No lo sé.
5: Y no le engancha, o sea, quiero decir, no le. La intención no es de golpearle. Le golpea porque es verdad que sube mucho el pie y es amarilla, pero no creo que sea de roja, no lo creo. Pero vamos, le va a echar.
2: Le va a echar porque le pega con toda la planta en la cabeza y además.
4: Está tardando, ¿eh? Está tardando, está viendo una y otra vez. Dice que no, ¿eh? Me parece a mí que dice que
5: para
4: no.
5: Mí, para mí no es roja.
1: Para mí no es roja, ¿eh? Es nada. Cierto que impacta, pero.
5: O sea, es muy espectacular, claro, pero sí. No es roja.
2: Yo os voy a decir una cosa. Si le pasa esto a Mourinho, vamos, la que se lía.
5: Bueno, aún no ha terminado la primera parte. No sé si ha terminado el primer cuarto en Badalona, Capel.
13: Todavía no. Tiempo muerto que ha solicitado abajo en pista Dani Miret. Y vamos a ver porque estamos ya 49 segundos para el final del primer cuarto. Y Nicola Provítola en plan jugón. 3 triples lleva para 9 puntos. El partido empezó con un Ricky espectacular con 7. Y hoy además sumando en la pintura jugadores como Suleimanovic y también como Endia. Y en el Barça todo más repartidito. Buenos minutos al inicio de Joel Parra, después de Kevin Panther. La cuestión es que son 6 arriba para la Peña, 29-23 a 49 segundos para el final del primer cuarto.
1: En segunda división en Gran Canaria, Norberto, sigue ganando Las Palmas a Burgos. No sé si nos hemos ido ya al descanso.
13: Ya Silvia en tiempo de descanso en el estadio de Gran Canaria, con dominio claro de la Unión Deportiva Las Palmas, incluso escaso el tanteador en los primeros 45 minutos, donde la Unión Deportiva mereció más, gana desde el 37 con el gol de Jesse, que antes había mandado un balón al travesaño, y también Iván Jaime, que tuvo una doble ocasión que evitó de manera extraordinaria Ander Cantero. Tiempo de descanso en el Gran Canaria, Unión Deportiva Las Palmas 1, Burgos 0.
1: En Almería sigue ganando el conjunto en el Almería Stadium, en casa ante los suyos por 2-0 al Celta Fortuna. Los goles de Melamed y Javi Muñoz. Se ha retirado, por cierto, en camilla el jugador del Celta, Somoa. Habrá que ver el alcance de la lesión. Con todo esto hemos hecho repaso. Ahora llegan los compañeros de los servicios informativos. Alejandro Burón, muy buenas.
14: ¿Qué tal, Silvia? Buenas tardes. Pues la actualidad política sigue pasando, como no podía ser de otra manera, por Ceuta, pero hoy día Cataluña, porque allí han estado los líderes de los principales partidos. Alberto Núñez Feijóo ha participado en un acto en Badalona, donde ha vuelto a endurecer aún más su discurso migratorio. Apuesta por aumentar los requisitos para acceder a la nacionalidad española y promete expulsar a todo aquel que, en sus palabras, venga a España a delinquir. Por su parte, el presidente del gobierno ha participado en la fiesta de la Rosa de los socialistas catalanes. Allí ha acusado a PP y a Vox de estar juntos en el boicot a cualquier solución que plantee el gobierno. Les acusa de deslealtad. Y mientras tanto, miles de migrantes siguen en las playas y calles de Ceuta tras no lograr plaza en ese campamento temporal instalado en el puerto, mientras que los vecinos se siguen manifestando para exigir soluciones inmediatas. Eso en España. Del exterior estamos también pendientes de Oriente Próximo, donde la guerra se extiende a Arabia Saudí sin que su aliado, Estados Unidos, se decida a intervenir. Todo esto mientras Rusia celebra elecciones sin oposición a Putin, y en Alemania la extrema derecha se cobra otra victoria en comicios regionales a costa del descalabro de los conservadores del canciller Merz. Y vamos a estar en Francia, donde el rey Juan Carlos ha recibido otro premio literario por sus memorias, un libro que, asegura el rey emérito, forma parte del legado que deja a todos los españoles. Todo esto en 24 horas a partir de las 8, de las 7 en Canarias, en Radio 5 Todo Noticias.
1: Pues muchísimas gracias, Alejandro. Estaremos pendientes de lo que ocurra en España y en el mundo, en los servicios informativos de Radio Nacional de España.
5: Y termina lo de Riazor, Carlos.
4: Con una bronca, como os podéis imaginar, espectacular, de las de antiguamente, con todo el público puesto en pie, fuera, fuera, fuera, gritando al colegiado. Hasta la policía ha tenido que acudir cuando ha entrado en el túnel de vestuarios. Yo la verdad que me pongo en la situación de un aficionado del Depor y viendo la jugada como luego la han repetido por los videomarcadores, yo diría también que podría ser esa tarjeta roja. Si eres aficionado del Depor, pues probablemente dirás lo que puede decir el propio jugador, que no ha visto al jugador y que prácticamente ni le ha golpeado, que le ha dado un suave golpe en la cabeza. Así que entendible las dos posiciones. Al final yo creo que no se ha dado ni cartulina amarilla, porque como no le ha mostrado esa cartulina
5: roja.
4: Ni ha mostrado tarjeta amarilla al futbolista. Nos vamos con ese gol precisamente del Cucho Hernández, 1-0 gana el Betis al Deportivo. Yo creo que justo resultado, porque el equipo verde y blanco hoy ha sido en estos primeros 45 minutos superior al conjunto deportivista.
5: Pues aprovechamos para las notas y el árbitro. Lo primero en la cerámica, con ese 1-1, con ese golazo fantástico de Levante. Agüero, ¿con qué te quedas?
0: Me quedo sobre todo con eso mismo, con el gol, con la capacidad de respuesta tan rápida del Levante. El Villarreal, eso sí que fue, pues como hemos dicho Rodrigo y yo al principio, a los puntos el dominador de la primera parte. Lo que campea es el marcador, el arbitraje ha sido limpio, eso sí, no se lo ha parecido a Luis Castro, el entrenador del Levante. Un jugador suyo, Issa Mandi, vio la tarjeta amarilla en un lance de juego en la primera parte, y ahora cuando se retiraban para túneles de vestuarios le enseñaron también el mismo color, la amarilla, al técnico portugués del Levante.
5: Y las notas en la primera parte en Riazor, Carlos.
4: Bueno, pues le voy a dar el mejor a Cucho, que ha sido el autor del gol a pesar de esa jugada polémica. Lo peor del partido, pues sin duda, las dos lesiones, la de Bartra y la de Casado, que tiene pinta de que puede ser importante y grave. Y en cuanto al colegiado, más allá de esa polémica jugada, a mí no me ha gustado mucho. Ha estado muy anticasero, por así decirlo. Yo le dejaría en un 4 al colegiado sotogrado.
1: Mira, hablando de lesiones, lo comentaban los compañeros, Antonio Muelas, ya hay jugador para sustituir en la lista de Luis de la Fuente.
5: ¿Y quién será? ¿Quién será?
1: Pues que no lo diga Antonio. ¿Quién será, Antonio Muelas?
15: Sí, ¿qué tal? Bueno, Iván Fresneda. Ha sido convocado esta misma razonable tarde, lateral derecho, exactamente. Debe incorporarse a la concentración el martes, a partir de la 1:00 p.m. Es verdad que había

0: ha sido convocado por David Gordo para la sub-21, pero bueno, hoy ha recibido una de esas llamadas que no olvidará nunca, ¿no? Cuando le dicen, hola, soy Luis de la Fuente y estás convocado con la campeona del mundo. Así que Iván Fresneda, Pablo Silvia, claro, podía echar mano de Pubil y de Eric García, pero yo creo que lo lógico también es llamar a un lateral derecho, y es lo que ha hecho con el jugador Iván Fresneda, jugador del Sporting de Portugal, madrileño, y que va a debutar con la selección española, así que esa es la noticia que acaba de facilitar la Federación Española de Fútbol.
1: Pues ante la baja de Pedro Porro, ya tenemos un jugador internacional convocado, que es Iván Fresneda. Como tenemos mucho y bueno, sí, pues no pasa, claro. no pasa absolutamente nada. Gracias, Antonio.
0: Oye, dime. Cierto, que mañana se da a conocer la renovación de Luis de la Fuente.
1: A la una y media, ¿puede ser? Que he escuchado.
0: Sí, a la una y media. Y por todo lo alto, ¿eh? Va a ser un homenaje al seleccionador nacional hasta el 2030.
2: O sea, habrá canapés, ¿no?
0: Sí, por ahí, por eso vamos a estar.
2: Ole.
0: Por eso vamos a estar. Sí. No. Aquí como no nos dan en los clubes, no nos dan ni el Atlético, ni el Madrid.
1: Tú eres de poco comer, sí, no pasa nada.
0: Yo soy de poco comer, tienes razón.
1: Aquí somos todos de poco comer.
2: Poco, pero bueno.
0: Bueno. Selectivo. Selectivo. Antonio, soy una persona selectiva. Dime.
3: ¿Tú crees que va a ir Mourinho el martes a la reunión de entrenadores que hay en Las Rozas ahí?
2: y a la del CTA que va a ir después.
3: ¿Tú crees? ¿Cómo lo ves?
0: Buena pregunta, Rodri, buena pregunta. Yo creo que sí.
3: ¿Sí?
0: Yo creo que sí. Sí, porque, a ver, debe ir.
3: Debe ir. O sea, están invitados todos los entrenadores de primera división y los que no están en activo ahora mismo entrenando.
0: Pero me refiero que después, para cuando haga lo que ha hecho hoy, ¿no? Quejarse de los arbitrajes, yo creo que es positivo también para él y para el club, pues bueno, conocer cuestiones del funcionamiento y sobre todo cuando hay una reunión de entrenadores, ¿no? Desde luego, morbo va a haber en Las Rozas. Para ver si va José Mourinho, porque hoy, desde luego, después de todas las quejas que ha realizado en la sala de prensa, pues hay bastante expectación. Por otra parte, Rodrigo, ya te digo que esperábamos esto. Esto, lo de hoy, lo esperábamos. Sabíamos que iba a llegar. No, en la derrota.
1: En la derrota.
0: Que iba a llegar en la derrota.
1: ¿No?
0: Correcto. En la victoria.
1: Eso lo sabéis vosotros más que yo. Yo hablo por hablar.
0: Claro.
1: Perdón.
0: En la victoria, jiji, jaja. Qué bien todo, qué simpáticos somos, todo tranquilidad. Pero a la primera que llega, una derrota importante.
2: Te conoceré las malas.
3: A mí lo que me sorprende era lo que le decía López, ¿no? Que lo he tenido que decir, porque es que en el partido de Elche, cuando he dicho lo de las dos rojas, solo me acordaba de Osorio.
1: ¿Eh?
3: Y he dicho, es en la misma jugada. Que Konaté pudiera haber sido expulsado dos veces, no, por supuesto no lo tenía en la cabeza José Mourinho. Y claro, al final, el problema que tienen este tipo de cosas es que como luego se cuentan, o se revisan los partidos cada uno como según quieren, pues ya allanas el camino para que si gano, he ganado pese, y si y si no gano es porque ya tengo coartada para no ganar. Pero no de que el equipo puede estar bien.
2: No
3: le
2: dijeron la tertulia.
1: Además, Antonio, Rodri, si tienes que comentar el, claro, el Villarreal.
3: Yo solo he hecho una pregunta. Mi pregunta ha sido: ¿irá el martes a la reunión de entrenadores?
2: A las 11 la tertulia.
3: No, a las 11 no.
0: Es impresionante que el otro día me encuentro con Rodrigo Rasti en Elche y no me da bola.
1: ¿Has visto? Y ahora en antena.
3: Porque más que nada os reclamaban en antena que hablaseis, es que y yo estaba selectivo. Por allí caminando, sí, pensativo.
1: Venga, luego venís a la cita.
0: Después os veo. Un abrazo.
2: ¿Qué te ha parecido? Es que todo está enmascarado, todo está iluminado por un gol impresionante de Iván Romero.
3: No, ha sido. A ver, yo, el Villarreal, con lo que os decía, yo creo que la idea está que al final es. Tenemos que pensar, ¿no? Cómo funciona la cabeza de los entrenadores. Has estado teniendo varios resultados, no al, a lo que como tú esperabas, consigues ganar. Seguramente un partido en el que además fuiste superior, en Málaga, y repites. Quizá no es tu preparador físico, no es lo que recomienda, ¿no? Que en tres días mantengas prácticamente a los mismos, pero es normal que le des confianza a lo que ha funcionado bien. Entonces yo creo que el Villarreal ha intentado salir un poquito más propositivo, llegando más, tratando de arrinconar al Levante, ha tenido dos ocasiones muy muy claras, Ayoce ha conseguido liberarse un poco porque venía de que el año pasado el final de la liga no fue bueno, no fue al Mundial, yo creo que para él fue una decepción, ha tenido molestias, no estaba marcando goles, ha marcado gol y luego el Levante ha reaccionado muy muy bien, ¿no? Y ese golazo que yo me he quedado sin palabras, creo que bueno, vuelve a poner el partido en el lugar que pretendía el Levante, que es estar vivo. Y sujetar la primera reacción del Villarreal, porque yo creo que Luis Castro entiende que el Villarreal se le va a hacer largo el partido con habiendo hecho tan pocos cambios. Entonces, bueno, vamos a ver, pero a mí el partido me está gustando, ¿eh? Ya sé que estábamos pendientes muchos de otras cosas, pero el partido es digno de que la gente se lo ponga y
1: bueno, porque la liga sigue.
2: Pues mira, para despedir las otras cosas, vamos a poner punto final de momento a lo del Metropolitano, porque Rajoy Mourinho le contestó Simeone en rueda de prensa. Clara, ya vamos al punto final, ya no va a hablar absolutamente nadie más, ¿no?, en el Metropolitano. Pues sí, Pablo, nadie
1: pues
2: más.
1: Pues sí.
2: Correcto, gracias, Clara.
1: Y no será porque Pablo. No estamos hablando gente hoy.
2: Un abrazo. Otro para ti.
1: Venga.
2: Cuelga tú.
1: Estamos.
2: Cuelga
1: espérate,
2: tú.
1: Que te lo va a decir.
2: Clara, que nadie habla más, ¿no?, en el Metropolitano.
4: Sí. Aquí estoy, que es que hay tanta gente aquí en la sala de prensa, te puedes imaginar el ruido y todo el mundo hablando y conectando todos los compañeros que no se escuchaba bien por los cascos. Ahora sí.
1: Que decía que no también. Habla nadie más.
4: No, acaba de salir Juliano, ha sido el último en aparecer por la rueda de prensa después de la bomba que ha soltado Mourinho y la contestación de Simeone, y evidentemente pues a Juliano, no sé si lo habéis escuchado, que no quería comentar nada de las declaraciones de Mourinho ni de los árbitros, y aquí ya recogiendo porque por la zona mixta el Real Madrid tampoco va a sacar a nadie.
2: Por más que te llames Mourinho, Simeone o Flick, no hay que pasar la línea del respeto, es lo que ha dicho Simeone contestando a Mourinho. Gracias, Clara, un abrazo.
1: Chao.
4: Gracias a vosotros. Un abrazo.
2: Cardenal, para despedir, ¿algo más?
5: Nada más, pues que se van ahora 13 convocados con sus selecciones, que mañana hay descanso y que el Atlético pues puede haber seguido a 8 del Barça, pero se va a acercar y encima adelanta al Real Madrid, así que pues la mejor situación para un inicio de liga que no ha sido nada fácil, pero que ha remontado al vuelo en este mes de septiembre.
2: Abrazo a Fer, gracias.
1: Un beso.
5: Abrazo, chicos, chao.
2: 7:33, hora antes en Canarias. 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

0: hay... Vamos a ver, Pablo, préstame atención. Sí. Que tenemos muchas cosas que hacer.
1: Muchas.
0: Y empiezan otra vez los partidos en esta segunda parte. Sí caben, sí caben. Lo que tenemos nosotros es que callarnos... Sí, sí. Y dejar que hablen los importantes. Por ejemplo,
1: pues por ejemplo,
0: en la Supercopa Endesa, Josep Capel, ¿cómo va ese Juventud-Barça?
2: Pues a 5 minutos y medio para llegar al descanso. El Barça, que acorta un poquito de distancia, se ha llegado hasta a 10 puntos de la Peña, sobre todo por un Laprovítola en el primer cuarto absolutamente extraordinario, con 4 triples, 12 puntos. Acaba de volver ahora mismo a la pista, una Peña que está jugando muy bien, y el Barça que se ha vuelto a acercar, aunque acaba de anotar la Peña, y ahora está a 5 puntos, 41 Juventud, 36 Barça. Destacar también en el Barça el partidazo que está haciendo Joel Parra, de momento con 10 puntos y aguantando a su equipo para que la Peña no se vaya absolutamente del todo. Atacando el Barça, se la juega de fuera, falla el triple, rebote para la Peña, insisto, 5-20 para llegar al descanso, 5 arriba la Peña, 41-36.
1: Rosa, ¿cómo lo ves?
3: Pues que está siendo un partido divertidísimo hoy. O sea, esta primera parte de la final de la Supercopa está siendo para y por el público, uh-huh, con muchísimos puntos. O sea, el primer cuarto ha sido una pasada, los 4 triples de Laprovítola, pero también un Ricky Rubio espectacular. Todo muy nacional, porque es verdad que en el Barça Joel Parra ha sido el mejor. El Barça dominó ayer el rebote, hoy en cambio el rebote lo está dominando la Peña, y creo que ahí está un poco la clave, un poco de la ventaja que tiene el Juventud en el marcador, pero sobre todo está siendo un partido de pocas defensas, y que estamos, por lo menos en el primer cuarto y parte de este segundo, y que estamos disfrutando mucho como espectador. Una pasada.
1: 8 arriba ahora Sisa Juventud ante el Barça. Quedan menos de 5 minutos para que lleguemos al descanso y empieza la segunda parte. 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

0: Señor, y llevamos prácticamente 2 minutos consumidos sin cambios, mismos 22 protagonistas. Que en el primer tiempo, y recuerdo con el resultado de empate a 1, Yoce Pérez puso en el 41 antes del descanso el 1-0 y a renglón seguido Iván Romero con ese golazo de tijereta, el empate para el equipo granota que entrena Luis Castro y que es quien defiende ahora la posesión del Villarreal, abriendo a la derecha para Freeman, expeditivo, encara en diagonal, le hace falta y bastante clara Iván Romero en tres cuartos de campo, la bola va a ser para el Levante.
1: No ha habido cambios, sí ha habido tarjeta, luego nos la cuentas, pero está a punto de comenzar en su segunda mitad el partido entre el Deportivo y el Real Betis Balompié, Carlos.
2: Bueno, todavía no han salido ni los jugadores al terreno de juego, están todavía los suplentes de uno y otro equipo calentando sobre el césped, así que esperando que salgan. Y por cierto, antes rajábamos de que no dan de comer a la prensa, hay que decir que aquí me han dado empanadita, ensaladilla rusa y un poquito de queso.
1: Oh. Joder.
2: No, que me ha venido de lujo.
1: No le digas
2: venía
1: eso
2: sin comer
1: a mi mamá, Pablo, que te va a odiar.
2: Venía sin comer de casa, que no me ha dado tiempo en el viaje, pues a mí me ha venido muy bien, ¿eh?
1: Bueno, pues
2: Hay que agradecerlo.
3: No, pues sí, no puede, hombre, así eso. Sí.
4: O sea, yo estoy empezando a pasarlo mal.
1: Claro, no, sí.
4: Estoy empezando a pasarlo mal.
1: ¿Quieres irte a comer? Que luego mira que nos vamos a deporte, ya no comemos, ya no cenamos, esto ya es un poco lío. Si tú ves que te va a dar mareo, me avisa.
4: Vale, ya te aviso.
1: Si de pronto vemos.
4: Si me ves los ojos en blanco.
1: Eso es, si yo veo que te vas empezando a encontrar
2: mal. Una pena porque aquí ha sobrado, ¿eh? Aquí hay gente.
4: Vaya,
1: qué majo. Carlos.
4: Qué majo, Carlos.
3: Se lleva tupper y todo.
1: No es necesario.
3: Para casa.
1: En segunda división, pendientes de los comienzos de la segunda mitad en el Estadio Gran Canaria, Norbert, ese partido entre Las Palmas y Burgos.
5: Ya ha comenzado, Silvia, minuto 20 segundos de juego, lo ha visto claro el técnico visitante Sergio Francisco, no le ha gustado nada los primeros 45 minutos de su equipo y por eso ha hecho un doble cambio, ha dado entrada tanto a Grajera como también a Alex Forés, el delantero, para intentar buscar el empate, porque recuerden, desde el minuto 37 gana la Unión Deportiva Las Palmas con el gol de Gesé. Aquí ya estamos en el minuto 2 de la segunda parte, Las Palmas 1, Burgos 0.
1: En Almería también comenzó la segunda mitad, ganan los locales por 2-0 frente al Celta Fortuna.
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0: 4:30 de la segunda parte con el empate a 1 con el esférico que era para el Levante, que tiene a mi izquierda en el gallinero visitante más de 1 millar de aficionados. Hay que decir que, claro, la proximidad de Valencia a Villarreal pues facilita estas cosas, y luego el comportamiento, como me consta por lo que os he oído que ha ocurrido en el derbi madrileño, pues aquí también hay menos rivalidad, por supuesto, pero entre las dos aficiones ha sido maravilloso, han compartido una previa fenomenal, porque además el horario del partido invitaba a ello. Bola para el Villarreal por la derecha, Pau Navarro tocando en la medular con Renato Veiga, va a intentar el equipo amarillo, Rodrigo, que no se le escapa. A ver, espérate, Alberto Moleiro, que tira la diagonal, conecta bien con Ilías Akomak en la media luna del área, la saca bien Uriol Rey, entra como un elefante en una cacharrería, Pap Gay, tira, lanza ese balón fuera, le va a corresponder la posesión al Villarreal, decía Rodrigo, que bueno, claro, en esta segunda parte, con el marcador así, y viendo cómo estaba siendo la primera parte, el guión va a ser similar.
6: Sí, yo creo que era un poco lo que hablábamos, ¿no? Tú y yo al principio, que con ese precedente de lo del año pasado, que creo que igual fue más propositivo el Levante, porque estaba jugándose el descenso, que es verdad que el Villarreal quería buscar la Champions. Yo creo que Luis Castro lo tiene muy marcado, porque el equipo seguramente recibió un castigo duro, aunque luego se consiguió reaccionar, y creo que el equipo este año estaba estando bien, y creo que sabe que la necesidad del Villarreal puede ser la que tenían ellos el año pasado, y es, bueno, vamos a esperar un poco ordenados, vamos a tratar de ser nosotros los que busquemos la espalda y de buscar por fuera posibles llegadas. La primera que se han presentado en el área les ha salido muy bien, y yo creo que van a intentar estirar este guión del partido todo lo posible, teniendo en cuenta que, como hablábamos, ¿no?, que los pocos cambios que ha hecho el Villarreal por la fórmula que les funcionó en Málaga, pues les hace pensar que pueda ser más cercana para conseguir el éxito. Y es cierto que ha rematado más, y que el Levante, de las dos opciones, de las dos llegadas al área que ha tenido, en una la ha enchufado, como dices tú, uno de los goles posiblemente de la temporada, ¿eh? Es verdad que se marca en la jornada tan pronto, pero luego serán de los 10 que pueden estar ahí entre los mejores.
0: En mayo, cuando haya que hacer

0: el video resumen
1: highlight
0: de los,
1: seguro
0: de los mejores 10 goles del año, pues este desde luego es candidato.
1: Oye, ojalá no, o eso quiere decir que hay goles buenísimos.
2: Pero este es muy bueno, ¿eh?
1: Sí, sí, por eso digo, ojalá que haya 15 o 20 mejores.
0: Pues la bola que lo intentaba ahora por la derecha el Villarreal se le fue por la lateral, va a ser la bola, por lo tanto el cuero para el Levante. Unión Deportiva alcanzando ya el 8 de la segunda parte en el Estadio de la Cerámica, Villarreal 1, Levante 1.
3: Te tengo que preguntar por la tarjeta amarilla que ha visto Luis Castro al sí. final de la primera parte, ha protestado hoy mucho sí. al colegiado.
2: Es que lo ha contado Jorge, yo creo que hay una acción que se ha visto en la realización, que yo no sé si era la amarilla que ha visto su futbolista o no, Jorge, pero sí, cada vez que la veía repetida se iba calentando y cuando sí. ha llegado el descanso ha entrado al césped directamente donde el árbitro y le ha protestado, y eso que estaba Dela al lado tratando de calmar a su entrenador, pero el árbitro le ha...
1: Y Dela es buen bigardo, ¿eh?
2: Sí, sí, pero...
0: Sí, y fijaos que un poco por el gesto, ¿no?, de Luis Castro, y como muy bien comentaba Rodrigo, que se ha ido calentando el preparador portugués. A ver, espérate, en la frontal del área, Pap Gay conecta con Ilías Akoma, qué bien que se la entrega a Moleiro, qué golazo del Villarreal, qué golazo, y ahí fuera de juego, así que sube al marcador el segundo del equipo Doguet. Como comentaron los jugadores amarillos, Ilías Akoma, de taquito, de rabona, para Alberto Moleiro, lo dejó solo delante de Matthew Ryan, lo fusiló sin compasión. En el 8 y medio de la segunda parte, vuelve a mandar el submarino, vuelve a mandar el Villarreal 2, Levante 1.
3: Es que ese taconcito de Ilías,
1: fútbol sala, qué bonito,
3: es una maravilla, Rodri.
1: Qué tacón.
2: Pues espectacular. Lo que no sé si está en fuera de juego Moleiro cuando recibe, creo que no, creo que no. Y luego el pase de Ilías, qué espectacular.
1: Qué golazo. ¿Cómo empieza la segunda parte en Riazor, Carlos?
4: Bueno, pues el Deportivo intentando atacar la portería del Betis, que sigue bien plantado sobre el terreno de juego. Estamos ya en el minuto 4 de esta segunda mitad y sigue valiendo ese gol marcado por el Cucho. Ojo ahora al ataque de Jansen por la banda izquierda por parte del Deportivo. Ha tenido que salir Nathan para despejar la pelota, que se la entrega a su compañero Bellerín, iniciando la jugada desde atrás. Presionaba el Depor, finalmente la pelota que se pierde por la línea de lateral, por lo tanto sacará de banda el conjunto verde y blanco. Ahora acaban de salir a calentar varios jugadores, 5 en total del Deportivo, ya lo estaban haciendo los suplentes del Betis. Recuerden que hubo un cambio en cada equipo, se marchó Marc Casado lesionado en la clavícula, Marc Bartra en el Betis, entraron Valentín Gómez por el central del conjunto verde y blanco y Diego Villares por parte del futbolista, es jugador del Barcelona.
1: Nos queda un partido para entrar en el parón, a las 9 se Valencia Real Sociedad, un parón en el que ¿qué va a hacer el Real Madrid? Última comunicación con el Metropolitano, Luis Castrón.
5: Bueno, pues el Real Madrid va a tener una semana de vacaciones. Hasta el próximo lunes, no está confirmado al 100% todavía, pero hasta el próximo lunes Mourinho va a dar descanso a los jugadores. Ya sabemos que la mayoría se van a ir con sus compromisos internacionales, aunque bueno, va a tener algunos a su disposición, porque por ejemplo Rüdiger renunciaba a la selección alemana y Courtois selección belga, por tanto va a poder disponer de algunos de sus futbolistas. El equipo, insisto, descansa una semana y el club a trabajar muchísimo con todo el tema que decíamos de los arbitrajes. La web y Real Madrid Televisión ya abren con esas críticas al arbitraje.
3: Luego lo hablamos en tertulia, Luis, pero ¿cómo han caído ahí las declaraciones de Mourinho en rueda de prensa entre los compañeros?
5: Bueno, yo creo que la tertulia vais a poder comentarlo más, pero yo me da la sensación que sí tenía que salir hoy a hablar y decir esto, pero no sé si tiene razón o no tiene razón. Yo ahí no me quiero mojar.
1: ¿Cómo? ¿Tienes razón?
3: Bueno, Luis no se quiere mojar. Vale, pues, así que lo despedimos.
2: Luis, una cosita. Yo así ¿puedes preguntar quién ha llevado la fotocopiadora color al estadio?
5: Sí, es buena esa, Rasti. Sí,
3: sí, sí. Podemos
5: es
3: seguir
5: una de las
3: la
5: imágenes
3: historia
5: que a Mourinho le gustan.
3: El
5: Mourinho es muy visual y le encanta eso y lo ha hecho.
3: Bueno, es una manera muy suave esto de decir que
2: es verdad que era Madrid, quiere decirte que no cargas con la fotocopiadora hasta Elche, no, por ejemplo.
5: Claro. Seguramente habrá ido al...
1: Pero hay fotocopiadoras que son chiquititas, modernas.
5: No, habrá ido al vestuario del árbitro, tiene fotocopias en color donde
3: saca las actas
5: y le habrá dicho Ortiz Arias, ¿me imprimes esto?
3: ¿Me imprimes esto, por favor?
2: Sí, como no lo había,
3: A color.
1: Oye, Arbi, imprime esto, te voy a dar una castaña.
3: Bueno, Luis, muchísimas gracias.
5: Nada, vosotros, solo última cosa. Cada vez que mencionáis Luis Castro,
3: ¿sí?
5: Salto.
3: Claro.
5: El entrenador del Levante.
1: Bueno, pues no, yo claro, cuando normal. Pablo López da un concierto no salto, ¿no?
3: Hace bien, hay que estar siempre.

0: Alerta, muy bien.
1: Un abrazo, Luis.
0: Chao.
2: Un abrazo.
1: ¿Cuánto queda para que lleguemos al descanso en Badalona en esta final de la Supercopa, Capel?
3: Hay tiempo muerto ahora mismo en la pista, 38 segundos, 5 décimas. Panthers se han enganchado.

0: y vaya partidazo está haciendo ante su ex equipo. 38,5 para llegar al descanso, 50 Juventud, 46 Barça.
1: Rosa, la apuesta está tremendo, pero momento Panther también.
2: Sí, bueno, porque se tiene que enganchar alguien del Barça, pero la Provítola está en un momento en el que es muy difícil defenderle, mete cualquier cosa. Yo decía antes que en 2022, cuando vestía la camiseta del Barça, anotó 7 triples, que era el récord. Bueno, pues es que lleva 6 en el segundo cuarto. Así que si sigue así, podemos hablar de romper otra vez las estadísticas.
1: Otra plusmarca, pues ya tiene que estar a punto de terminar, Josep.
0: Sí, acaba de anotar Yannick para la Peña. Dos más, son 52-46. Esta última posesión seguramente va a intentar agotarla al Barça. Si no la pierde, Robinson se la deja a Panther. Seguramente esta va a ser para Panther. La última, Panther, que envía para que sea Omude al que lance. Falla, por tanto el Barça falla. El último ataque, llegamos al descanso con 6 arriba para la Peña. Juventud 52, Barça 46.
1: Agüero Fútbol.
3: Está preparando Luis Castro, pero no el nuestro, el del Levante, un triple cambio porque está viendo Rodrigo Grogui a los suyos.
4: Sí, yo creo que ahora mismo está sobreviviendo le queda media hora para cambiar la dinámica del partido, pero el Villarreal está llegando, esa de Buchanan, porque no le ha cogido la rosca suficiente, Jorge, pero lo normal es que, que el Villarreal ya tuviese una renta mayor. Es cierto que yo creo que también Íñigo va a refrescar al equipo un poco, pero vamos a ver ahora quién es el que es capaz de variar el rumbo del partido, porque ahora mismo está muy desequilibrado y cada vez que el Levante intenta pasar, el Villarreal está bastante rápido recuperando la pelota y el Levante pues teniendo problemas para generar juego desde atrás. De hecho, el gol viene de un error en salida de balón, ¿eh?
3: Y espérate que puede venir otro. Lo intentaba ahora el Villarreal en semifallo. Pap Gay abre, consigue conectar a la derecha con Ilías Sacomá, con el que la dio de taquito, el segundo para Alberto Moleiro. Ahí va el disparo marroquí, lateral del área grande, pura línea de fondo. Muy bien ahora Manu Sánchez, al suelo, preciso para cortar el balón. Va a ser córner para el Villarreal y ahí está el triple cambio. Granota todavía no se va a producir porque esa acción a balón parado defensiva para el Levante, pero veo que son Víctor García, es decir, un extremo derecho, en Duke un defensa y Mushuayi, Yanis Mushuayi, el jovencísimo jugador belga, el atacante, que también va a ser, como decía Rodri, el que va a intentar darle el golpe de timón a esto. La juega ya en corto el Villarreal. Alberto Moleiro se apoya en Renato Veiga, pone el centro, segundo palo, despeja Jeremy.
1: ¡Gol Dorian en Gran Canaria!
2: Cuéntalo, Norberto.
1: ¡Gol, gol, gol, gol, gol!

0: planifica la contra, pase certero a la espalda de la defensa para que corra con metros por delante el recién entrado Alex Flores, para que encamine y para que se ponga delante del guardameta de la Unión Deportiva Las Palmas. La intenta picar el balón, que cámara lenta, va golpeando poquito a poco, botando hasta que toca en el palo y termina entrando, evitando que Juanma Gerson la sacara. Gol para el empate en el minuto 13 de esta segunda parte. Unión Deportiva Las Palmas 1, Burgos 1, gol de Alex Forés.
1: También en Almería sigue el mismo marcador, ese 2-0 para el Almería ante el Celta B. Estamos en la última media hora de partido. En los de primera, los de las 6:30, va ganando el Betis en A Coruña, va ganando el Villarreal. 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
2: 16:30 por la derecha, Ilias Sacomag la pisa, le pone pausita, se la entrega Alberto Moleiro, como hizo en el segundo gol del Villarreal. Recuerdo, está ganando el equipo local, el submarino Groguetos 1 al Levante. Esto es un derbi valenciano, esto es un derbi mediterráneo. Ahora intentaba Ayoce Pérez también con la espuela encontrar a Alberto Moleiro, ahí Samandi la tiró fuera y el argelino, que se sienta sobre el césped con alguna molestia física, va a interesarse por él Busquets Ferrer y se va a proceder, por lo tanto va a ser ahora el momento de los cambios y yo creo que uno de ellos va a ser él. De sí. Momento el que se marcha es Iván Romero.
3: Sí, que ha sido el super goleador.
2: Pues sí, mira, el otro es...
4: Vamos a echarte una mano, que ¿sabes qué pasa? Que lo del hambre está empezando a ser preocupante.

0: Jorge, perdona. Porque me, veo que me miran no. de reojo y tengo forma de pollo con patatas o algo así. Pero me está preocupando Pablo. Me he despreocupado del cambio, no te puedo no. ayudar.
1: Yo lo que hago siempre, que lo estáis hablando antes con Carlos, yo un platanito al descanso. Un platanito claro. y un puñadito sino de almendras, de frutos secos.
2: Okay, hace muy bien, que claro.
3: Y un claro. paseito por ahí, por el pasillo de arriba del Madrigal, ¿no? Para que baje y ya está.
0: Bueno, qué sano. Carlos, ¿tú también te alimentas en los descansos o qué?
4: No. Yo ha no, sido antes,
5: Carlos ya se ha puesto como el tenazas antes.
0: Yo al llegar, o sea, ¿te has guardado claro, algo de la, te has guardado claro, algo de la previa?
5: Primero, segundo.
4: Y es un peligro lo de los frutos secos que dice Jorge, porque luego en cualquier momento
0: se te
4: puede aparecer por ahí, ¿eh?
5: Sí, vale. Es arriesgado.
0: Mira, espérate, que ya completo,
4: con fuego.
0: Ya completo la ronda con Norbert, porque yo he comido con Norbert en Las Palmas maravillosamente bien.
5: Podemos hablar un poquito sí. más de comida, por favor.
3: En los cambios, por volver a los cambios.
0: No, espera, que Norbert me lo cuente y vuelvo ya a la cerámica. Vale. Norbert, algo en el descanso que tú te hayas llevado.
6: En el descanso no suelo comer, me gusta estar concentrado, pero sí que vengo con la despensa llena, es decir, vengo como bien en casa y estoy seguro de que el plátano del que habla va a ser canario, estoy convencido.
3: Claro, pues, no, gol de José, gol de Moleiro, gol de Ayoce, tiene que ser canario, ¿no?
0: Es verdad, vaya trío. Venga, volvemos a la cerámica
1: sí,
0: y los cambios, por favor.
1: Venga, los contamos. Entraron Víctor García en Duke y Musuayi. Se marcharon Aissa Mandy, que tiene una tarjeta amarilla, Thiago Fernández, Iván Romero, el autor del gol del Levante. 64, es decir, 19 de la segunda parte. 2-1 gana el Villarreal. Coge ahora la manija del encuentro de estos compases. El Levante es Manu Sánchez en el costado izquierdo. No encuentra a nadie. Se la entrega a Enduke. Viene ahora la presión de Alberto Moleiro. Complica un poquitín la vida Matthew Ryan, pero la abre rápido a la derecha. Ojo ahora que la recupera bien el Villarreal. Pap Gay, le hicieron falta por detrás. Se la hizo además Roger Bruguel, capitán del Levante. Así que balón para el Villarreal.
3: Con estos tres cambios, entiendo que es Musuayi arriba por Romero. Yo creo que Víctor, que es un poco más de banda para darle amplitud por fuera en vez de Thiago Fernández. Y atrás, pues lo que has dicho, ¿no? La amarilla de Mandy, la amarilla que ha generado todo el lío con el del árbitro con Luis Castro. Yo creo que entra directamente ahí en Duque atrás para tratar de mantener un poco la misma disposición. Y veíamos ahí a Íñigo, que también prepara, como hablábamos, ¿no? Que creíamos sí. que iba a refrescar el equipo, y no sé quién será el sacrificado.
1: Pues mira, como los veo bien desde aquí, te los puedo decir: Micautache y Gerard Moreno. Espérate, Freeman por la derecha, línea de fondo, pone el centro pasadito, no llega a conectar con nadie. Ahora en el segundo intento, Pap Gay, estaba invalidada la acción por fuera de juego.
3: Bueno, pues si son esos dos, a ver, no sé si serán Moleiro y Ayoce porque han marcado, o quitará a Elías, pero al final son dos puntas y no sé si aprovechará para dejar dos puntos y cambiar o quitar a los
5: para mí,
3: que intuimos.
5: Para mí que quitan a Elías.
3: Si lo acabas de nombrar, ¿no?
1: Claro,
3: estoy sordo, Estoy sordo, Tener auriculares y estar sordo es un problema,
1: Acertaste, uno de ellos es Elías Sacomac, el otro es Ayoce Pérez, así que mueve el cambio, mueve el banquillo, quiero decir. Íñigo Pérez refresca el ataque.
3: Irá a la izquierda Moleiro, como solía jugar en la época de Marcelino, entiendo.
1: Correcto. Y dejaría arriba, pues, Micautache y Gerard Moreno. Es decir, renueva la dupla de nueves, las principales referencias arriba. Ahí estaba Gerard Moreno, el canterano perico, hace ya muchos años, por la derecha. A ver qué lo intenta el Levante. Viene Jeremy Tolian, pone el centro, bien con la cabeza, rechaza Sergi Cardona, se marcha por la lateral, pero va a ser bola para el equipo Granota. 21, segunda parte, Estadio de la Cerámica, otrora el Madrigal. Me acordaba yo antes cuando venía de camino y veo Bar el Madrigal. Y hombre, claro, es que es un estadio de los emblemáticos en la Comunidad Valenciana, en el fútbol nacional.
5: A mí también me sale el insular.
3: No, a mí lo que me sorprende es con la... O sea, yo todavía tengo impactado la primera vez que fui a Villarreal, que tardé en ir, fui en 2005 en un partido de la Champions, y recuerdo la cara que tenían los jugadores del Inter, que eran unos cuartos de final de la Champions, cuando entraba el autobús allí entre aquellas calles y miraban a Ruabarre, Materazzi, Toldo, miraban así con una cara y a Ruabarrena luego
2: ma
3: contaba
2: cuesto, como
3: diciendo pero que son los cuartos de final de la Champions, ¿dónde vamos a jugar? Y ganó el
5: gol de Ruabarrena.
0: Bueno, ha habido cambios también. Me gusta esa anécdota, te voy a poner alguna musiquilla, Rodri, para cuando cuentas cosas de
3: que soy señor mayor, ¿no?
0: No, a mí me encanta escucharte.
2: Señor mayor y bastante friki, por otro lado.
0: Maravilloso. Me voy a Riazor porque también ha habido cambios, Carlos.
4: Doble cambio en el conjunto andaluz. Se han retirado del terreno de juego Anthony y Deosa y han entrado el uruguayo Facundo Bernal, Isco. El tercer cambio ya en el conjunto andaluz, porque recordemos que Marc Bartra se retiró al poquito de comenzar el partido y entró Valentín Gómez. Ahora los movimientos me parece a mí que van a ser en el Deportivo. Estaba calentando a Aubameyang, que le echábamos en falta. No sabemos si por cansancio o por ese virus que ha atacado al vestuario del conjunto coruñés. Pero mira, ya le veo, ya se está despojando ahora del chándal y va a ser uno de los futbolistas que en un ratito entre en el terreno de juego.
0: Pues completamos esa ronda hablando de esta final de la Supercopa Endesa. Josep, estamos ahora en el descanso. ¿Te atreves a vaticinar alguna victoria?
7: Espera, que estoy acabando.
0: ¿Tú también?
7: Pero estaba haciendo broma.
0: Es que Pablo puede ir coger Jorge, ahora mismo un vuelo.
7: Como escuche Germán García que Agüero dice que come frutos secos en la media parte, se lo va a comer vivo cuando llegue el lunes a Barcelona.
5: Él se va a convertir en un fruto seco.
7: Es una de las cosas prohibidas para un narrador, los frutos secos, ya lo sabes, ¿eh?
1: Bueno, pero un puñadito, el otro día le ofrecí que llevé a Nacardos al Ciudad de Valencia y sí.
0: Pues y picó.
1: Me miró con mala cara, claro.
7: Con mala cara, claro, te iba a decir. Claro.
5: Digo, pero nadie le hace daño a un almendrito, un pistachito, no hace daño.
8: No, pero eso te lo dice siempre.
5: A no ser que sea el narrador, a lo mejor. Las
3: típicas cosas que te dicen en la radio, que no se come eso y que cuando están cerca del área te callas y habla el narrador, ¿no? Quiero decir, sí. Son las cosas más básicas del mundo.
0: Hoy con cuatro partidos y la final de Supercopa no de baloncesto no vamos a contar historias, pero yo tengo una que ya contaré de palomitas. Rosa,
2: ¿Podemos una música?
0: No, porque yo soy joven. Rosa.
8: Rosa, toma, palo.
3: Hoy en películas, puñales por la espalda.
0: Sí, sí.
7: Uno siempre es joven comparado con qué.
3: Exacto.
5: Con el universo.
0: ¿Queréis dejar que Rosa no hable de baloncesto?
5: Con el sol.
3: Con el socio número uno del Villarreal, soy seguro joven.
5: Con un bosque.
8: No se puede vaticinar quién va a ganar esta final de la Supercopa, porque estamos viendo mucho mejor al Juventud de Badalona. Está metiendo todo la Provítola, están con unos porcentajes de tiro muy buenos, todos por encima del 50% el equipo que hoy pone el factor cancha, pero delante tiene al Barça y la diferencia son 6 puntos, con lo cual, bueno, es verdad que jugadores que ayer aparecieron y tuvieron mucho protagonismo en el Barça, sobre todo Nebo, hoy pues o Robinson o... yo le llamo Oliver, pero es Encamua, o como se diga bien. No están teniendo el protagonismo que tuvieron ayer. Eso está haciendo que el Barça esté peor en el partido, pero es que es el Barça. Entonces hay que esperar los dos siguientes cuartos, porque yo estoy convencida de que se va a meter en el partido mucho más, porque no está fuera, son 6 puntos, que no es nada en baloncesto, y va a estar apretado, yo creo, hasta el final.
7: Es que Rosa, con una super peña en este, claro, en estos dos primeros cuartos, con un La Provítola que lo está metiendo todo, 6 de 7 en triples, con jugadores muy enchufados, son 6 puntos de diferencia. Es decir, el Barça no se ha acabado de dejar ir, sigue ahí, y yo quiero destacar también uno de los fichajes, a Martín. Porque fíjate que a nivel ofensivo, y se le fichó para eso, para ser el líder junto a Panther, en este sentido no está tan bien, pero está ayudando muchísimo en el rebote, en defensa. Buen partido en semifinales y buen partido en el día de hoy, sobre todo atrás, ayudando incluso en el poste bajo. Así que mientras encuentre el acierto, de momento bien en este sentido.
8: Sí que es verdad que ese jugador es el típico jugador que es de intangibles, ¿no? Que en la estadística nunca te va a aparecer como pues muy valorado. pero que hace un trabajo quizá un poquito más sucio, un poquito más, menos vistoso, ¿no? Hoy Panther sí que tiene el día, por ejemplo. Y Panther teniendo el día, si le acompañan un poco, bueno, es que se van a meter en el partido seguro. Y lo que decías es verdad, quizá no ha aprovechado la peña el mal momento de, del Barça, o el Barça no se ha desenganchado del partido teniendo en cuenta el buen momento que ha tenido la peña. Es muy difícil que sigan anotando tanto. De hecho, ha habido mucho bajón del primer cuarto al, al segundo cuarto.
5: Son las 8:02.
0: No.
5: Sí, en Canarias.
0: No, pero yo quiero que me diga, Rodri, miente. Di que son las 8 en punto.
3: 8 en punto.
0: Vamos con la ronda.
5: Primera división, todo esto ya ha terminado. Español 1, Elche 3, Osasuna 1, Rayo 1, Athletic Club 0, Alavés 0, Celta 5, Racing 0, Sevilla 3, Barça 1, Getafe 1, no, Málaga 0.
0: No, me encantaría, pero no.
5: Sevilla 1, Barça 3, Getafe 1, Málaga 0 y Atlético 2, Real Madrid 1. En juego lo de Riazor, Carlos.
4: Estamos en el 23 y medio de la segunda mitad del Deportivo. Tiene encerrado al Betis. Deportivo 0, Betis 1.
5: Y lo de la cerámica, Jorge.
1: 28 y medio de la segunda parte. Villarreal 2, Levante 1.
5: Quedará para las 9 en Mestalla. Partidazo entre Valencia y Real Sociedad.
0: En segunda división, Albacete 1, Córdoba 2, Sanse 0, Mallorca 1, Andorra 1, Sporting 3, Castellón 5, Tenerife 0, Eldense 1, Ibar 2, Cádiz 1, Girona 2, Sabadell 1, Oviedo 3, Ceuta 1, Valladolid 1. En juego en Almería Stadium, estamos ya en la segunda mitad. Sigue ganando la Almería por 2-0 frente al Celta Fortuna. Y en el Estadio de Gran Canaria en juego, Norberto.
4: Minuto 26 y medio, está buscando la remontada el Burgos. Unión Deportiva Las Palmas 1, Burgos 1.
0: A las 9 de la noche en Butarque, Leganés, Granada.
5: Fútbol internacional empatado en el 89, Mateus Cunha. En el Manchester United ante el Fulham a 1. Ganó el City 5-3 al Sunderland. Empataron a 0 el Leeds y el Crystal Palace. Y ganó el Liverpool con gol de Isaac ante el Bournemouth. En Italia, Fiorentina 1, Nápoles 1, Frosinone 2, como 0, perdió el equipo de Fábregas. Parma 2, Genoa 1 y Juve 2, Atalanta 0. A menos cuarto arranca el Milán-Lecce. También en Francia empezará a menos cuarto el partidazo en Marsella entre el Olympique y el Paris Saint-Germain. Y en Alemania en juego un partido 1-0 entre el Paderborn y el Hoffenheim.
0: Y en la Liga de Fútbol Sala, la segunda jornada, los resultados ya son definitivos. Oparlo 5, Santa Coloma 5, Barça 6, Peñíscola 1, Palma Futsal 8, El Pozo 3, Córdoba 3, Manzanares 3, Cartagena 3, Zaragoza 0, Inter 2, Elegido 2, Jaén 6, Noya 3 y en juego Valdepeñas Xota.
5: En Primera Federación, en el grupo 1, ya terminó el Athletic B 2, Fabril 2. A punto de terminar Zamora 0, Lugo 2, Cacereño 0, Arenas de Quecho 0 y acaba de empezar Extremadura 0, Cultural Leonesa 0. En el grupo 2 ya terminaron Algeciras 1, Águilas 1, Alcorcón 3, Nastic 0. A las 8 y media empieza el Hércules Torremolinos y el Zaragoza Cartagena.
0: Recordar los resultados en el día de hoy de Liga Asobal. Solo quedaban 3 partidos por disputarse. Ganó el Caserío Alicante 35-29. También se impuso Cuenca de Mar León 35-32 y ganó el Barça al Ángel Ximénez Puente Genil 39-27.
5: En tenis, buenas noticias nos llegan desde Chile, de Diego la Copa Davis. Que España está en la final de Italia de dentro de unas semanas. También habrá buenas noticias y hay buen baloncesto en Badalona, Agüero.
7: Capel, aquí Capel, estoy. Perdón, Capel. Y sin comer de momento. Nada de
0: casi,
7: frutos
0: casi
7: secos.
0: Casi
7: tiempo de descanso. A punto de empezar el tercer cuarto. Ya saltan los jugadores a la pista. Gana de 6 la Peña. Juventud 52, Barça 46.
5: Pues en motos te cuento un par de cosas.
0: Por favor.
5: En Moto 3 ha ganado Máximo Quiles. Se puede proclamar campeón del próximo Gran Premio en Japón. En Moto 2, Izan Guevara. Mañana va a probar una MotoGP. Ganó en Austria y en MotoGP ganó Pedro Acosta, con Martín segundo, líder Jorge Martín.
0: Recordar simplemente que se impuso el Real Madrid a Olympiacos en el día de ayer, primer título de la temporada en esa Supercopa de la Euroliga en Abu Dhabi. 8-9-9-3, victoria para el Real Madrid. Y ahora sí, volvemos, regresamos al fútbol en la cerámica.
1: 32, segunda parte, Villarreal 2, Levante 1, se lo estamos contando en el tablero deportivo de Radio Nacional de España. La bola es para el equipo Groguet, servicio de portería y no la mueve Peter Gulak sí, si no, su central. Renato Veiga la perdió rápido. El balón el Villarreal, el cuero ya en dominio, por lo tanto, del Levante, lo retrocedió atrás para Matthew Ryan. Recordamos, cuatro jugadores que ingresaron en el Levante. El último cambio no lo contamos, pero fue Dani Requena, se marchó Enzo Bardelli, el centrocampista francés, por lo tanto, renueva también la medular Luis Castro en el equipo granota. Bola en profundidad para Gerard Moreno, el disparo fuera, lamiendo el poste izquierdo de la portería de Matthew Ryan. Qué bien que recibió el delantero catalán, se la acomodó en el giro. Pero eso sí, el disparo se fue desviado.
3: Buen pase de Renato, creo que es el que le da el desmarque. De la se queda un poco enganchado.
5: El control es fantástico.
3: El control es buenísimo, pero es verdad que luego no termina de impactar bien a la pelota y se sale un poco mordida.
5: Yo creo que si me dijeran, definen una palabra Gerard Moreno, yo diría fino. Es un jugador fino.
3: A mí me da un poco de pena porque creo que Gerard Moreno podría haber estado en la Eurocopa de 2024. Y fíjate, que luego se ganó la Eurocopa y el Mundial. Pero a mí no me sobraba ni en la Eurocopa de 2024 ni en la lista de 2026. Es un futbolista espectacular, que bueno, él guió al Villarreal a ganar la Europa League con Emery. Y bueno, que es un tío reconocido, jugó con España en la Eurocopa 2021, pero me ha faltado que jugara más torneos con España.
0: No le han ayudado a la
3: lesiones. No.
0: Hablando de goleadores, yo solo voy a decir, y te voy a pasar el teléfono, porque nos lo apunta nuestro compañero Cisco Díaz de Mallorca.
5: Sí.
0: Que Muriqui ha hecho 4 goles en el día
5: qué
0: de
5: valoridad.
0: Hoy. Y ahora yo te paso el partido porque Fenerbahce, perfecto. Fenerbahce, 8. Pero como tú controlas perfectamente, me dices el rival.
5: Yo bueno, soy turco. El último.
0: Sí.
5: Eyüpspor.
0: Eyüpspor 8. Claro, sí, en fin, que en ese 8-8, 4 goles han sido
5: 8-8.
0: De...
5: ¿8-8?
0: Bueno, sí.
5: ¿Pero cómo no va a ser 8-8?
0: Bueno, Sisco, escríbeme 8-8, si has errado en el 8-8.
5: Uy, qué paso de partido, 8-8.
0: Mira, me lo dicen. No, 8-0. Ah, me has engañado. Bueno, mira, 8-0 tampoco me parece una mala cosa.
5: Pero 8-8 vale, era la repanocha.
0: No, pero me ha hecho trampa, Sisco. Bueno, pues ya está, contado. 4 goles en Muriqui.
5: El Depor para empatar en Riazor ante el Betis, Carlos.
4: Quedan 16 minutos y medio. Ha tenido un remate al larguero el Betis y ahora acaba de hacer 2 cambios. El conjunto coruñés espera el saque de esquina. Despeja la defensa deportivista. Se ha marchado el terreno de juego David Mella. Ha entrado Jeremy. También se ha ido en Songo Bill. Y ha entrado Adama Traoré.
5: Bueno, a ver cómo...
3: Básicamente cómo busca el triunfo. El
5: último cuarto hora de partido. 0-1 sigue ganando el Betis. Ya está en juego también en Badalona el tercer cuarto de la final de la Supercopa de España. Bueno,
9: Josep. ¡Qué partidazo que está haciendo Sulejmanovic para anotar 2 puntos más! Y hay tiempo muerto que pide Sekulić porque, insisto, cómo ha empezado la peña con Sulejmanovic cogiendo rebotes. El otro día estuvo más discreto, pero hoy está haciendo un auténtico partidazo. Y si no fuera porque la Provítola se lleva y con todos los méritos, todos los focos, el suyo, insisto, es un partidazo de momento. 11 puntos para él. Y la peña que coge ya distancia en el marcador se va a más de 11 puntos, 59-48.
5: Gran partido el Oberdinero, Rosa.
8: Sí, el parcial del cuarto es 7-2. Ha empezado muy fuerte el Juventud en este tercer periodo, también aumentando la ventaja. Yo creo que en ese sentido lo está planificando bien, lo está haciendo bien, porque está aumentando cada vez más la ventaja. Como decíamos antes, el rebote lo tiene totalmente dominado el Juventud. Ayer el Barça, por ejemplo, perdía muchos balones, hoy pierde más el Juventud, pero aún así el Barça no lo está haciendo bien. Es verdad que está aprovechando los balones que pierde el Juventud, pero poco más. Entonces o se enchufan y se meten en el partido o se les puede hacer muy largo.
5: 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Volvemos al fútbol, en la cerámica está ese derbi mediterráneo. Agüero, fútbol.
1: Alcanzamos el 37, por lo tanto van a quedar 8 más lo que quiere añadir Busquets Ferrer, que no debería de ser mucho porque en la segunda parte la estamos teniendo casi sin interrupciones. Únicamente las sustituciones, hubo 2 más en el Villarreal. Se marchó Tyone Buchanan, que había visto justamente en la jugada anteriormente inmediata. La tarjeta amarilla entró en su lugar. Nicolás Pepe también. Álvaro Mourinho refrescó la defensa por Pau Navarro. Precisamente es Mourinho quien le intentaba sacar desde atrás. La recupera bien el Levante, pegado a la lateral. Uriol Rey, tres cuartos de campo del ataque granota. El catalán cambia el sentido de la orientación, dándole el balón a

0: De la viene el centro por la derecha. Ahora de Jeremy Tolian, pero es infructuoso. Lo saca la defensa del Villarreal. Me parece a mí, Rodri, que el Villarreal o da un pasito para adelante o se le va a hacer algo lo que le queda. Mira, espera, espera. Roger Brugué. A pura línea de fondo, mete el centro al área, saca la mano Gulachi, le favorece el rechace. Era Jeremy Tolian quien conectó ese disparo, se fue desviado, pero dio en un jugador del Villarreal, así que va a ser córner para el Levante.
1: Yo además lo que creo que lo que dices, ¿no? El Villarreal, y sobre todo acuciado desde la etapa de Íñigo, que yo creo que todavía igual quizás no ha conseguido transmitir lo que él quiere hacer. Sufre mucho cuando intenta meterse más cerca de su portería a defender, porque es verdad que ha metido a Mourinho ahí, que el año pasado Marcelino lo usaba de lateral, ha dejado a Freeman y lo ha metido en el centro de la defensa. Está jugando con cuatro hombres en el centro del campo que realmente son todos muy ofensivos, Pepe, Moleiro, los dos por fuera y arriba dos delanteros, y realmente con ese sistema estar cerca del área no tiene sentido. Vas a sufrir más porque tienes jugadores que no están acostumbrados a defender más cerca de tu portero. Y de hecho el Levante ha tenido una clarísima en un córner.
0: Puso ese córner Yorander a la Sagasti, entró de la para el remate, pero impactó el balón en uno de sus compañeros y se perdió Mansito por línea de fondo. La ocasión era buena porque había conectado con la cabeza del central nacido en el Escorial en Madrid, pero al final, como digo, quedó en nada la bola. Ahora en el costado izquierdo es para Sergi Cardona, retrocede atrás para Renato Veiga y este abre para Álvaro Mourinho. Viene ahora la presión de un serbio, de Petar Ravkov, que ha sido el último cambio del Levante Unión Deportiva, que entrena Luis Castro. Entró él en el campo, os diré enseguida quién se ha marchado.
1: Por Rey, ¿no? Por Oriol Rey.
0: Oriol Rey, pues mira. Pues gracias, gracias Rodri, que no me había dado tiempo.
1: No, ha entrado ahí, yo creo, un poquito ya tratando de agotar, ¿no?, las últimas opciones, de ir un poco más, pues al final ya con los minutos que te quedan, te van a quedar 6 más los 4 que puede haber la prolongación, pues 10 minutillos y quizá algo más expuesto, pero tratando de quemar las bases y viendo además que, como dices tú, el Villarreal ha dado un paso atrás y te está cediendo espacio para que tú puedas pisar ahí al rival.
0: Quedan 5 a partir de ahora, estamos en el 40 de la segunda, les recuerdo, lo está ganando el Villarreal, 2-1 marcó Ayoce Pérez en la primera parte, en el 41, empató con un golazo de tijereta Iván Romero, todo a relón seguido antes del descanso, y después en el 54 Alberto Moleiro con una asistencia preciosa de taquito de Ilías Sacomac puso el 2-1 que todavía campeona el marcador y que está intentando por todos los medios el Levante Unión Deportiva romper desde atrás. La bola es para un recién ingresado, para Endiuk. Se complica la vida el Levante. Ojo que la recupera Gerard Romero. Bien la bola ahora para Mikautadze dentro del área. Mikautadze. Gol, gol, gol, gol, gol, gol, gol, gol, gol, gol, gol, gol. Mikautadze para la sentencia. Gol. Gol. Del Villarreal, Georgi Mikautadze. Lo dijimos, se estaban complicando la vida en la salida de balón. La recuperó Gerard Moreno. Vio rapidísimo al georgiano, le tiró el desmarque, se la entregó. Costadito izquierdo, entró en diagonal en el área y delante de Matthew Ryan. Sin piedad para poner el tercero. Colorín colorado, si no hay ninguna sorpresa en el Madrigal, en la cerámica. 41 y medio de la segunda parte. Villarreal 3, Levante Unión Deportiva 1.
2: Rodri, bien Mikautadze, fatal o la Sagasti.
1: Pues es que, bueno, de primero, ¿no? De futbolista es no intentar hacer un cambio de juego así, por dentro. Le pega muy mal a la pelota le cae a Mikautadze y luego pues es más rápido y encara y define. Pero es que el 2-1 ha sido un error en salida de balón del Levante, en este caso de Dela, y ahora la Sagasti hace una cosa muy rara intentando buscar la portería rival y permite que el Villarreal se aproveche de los dos errores en la salida de balón del Levante para poner este 3-1 y ganar algo de aire cuando había dado un paso atrás y estaba Yo creo que un poco desordenado en el terreno de juego y estaba sufriendo algo más solo por el ímpetu de Levante.
2: Sí, no sentenciado, que casi está súper encarrilado el partido para los de Íñigo Pérez. 3-1, falta de 3 minutos para llegar al 90. Está haciendo méritos el Depor para empatar ante el Betis en Riazor, Carlos.
3: Así es, está bonito y emocionante este partido. Estamos ya a punto de llegar al minuto 38 de la segunda mitad. Continúa ganando el conjunto andaluz por 1-0 gracias al gol de Cucho. Hace un ratito ha tenido Aubameyang una ocasión para marcar, la desbarató el portero Álvaro Valles y está completamente volcado. Mira, ha contabilizado ningún saque de esquina en la primera mitad para el Depor y llevó 9 en este segundo tiempo. En alguno de ellos al Jiménez tuvo la oportunidad de poder batir al guardameta del conjunto andaluz, pero que está hoy infranqueable. La pelota que la está jugando desde atrás el conjunto coruñés, José Mari Jiménez en horizontal para Ede, levantando la cabeza, va a jugar en corto finalmente para Yeremay para Mario Soriano buscando a alguien que se desmarca. Tiene aquí a Dama Traoré. Ojo ahí, que ha controlado mal José Mari Jiménez. Se tiene que rehacer entre la entrada de Arte y le entrega el balón a Dama Traoré en la banda derecha, encarando su marcador. Le doblaba. Va a preferir jugar la pelota para atrás para Luis Micru. Se quita la pelota de encima como puede la defensa del equipo andaluz. Ahí está saliendo desde atrás para despejar a Facundo Bernal. La bola que la recupera ahora Diego Villares y se la entrega a su portero. Está segundo el Betis ahora mismo en la clasificación. Y ojo que estaría a 3 puntos del Barcelona. Y si dentro de 2 jornadas, si no me equivoco, el Barça, bueno, ahora hay parón por los partidos internacionales. Creo que el Barcelona tiene que ir a visitar al Betis
2: en un mes. La Cartuja. En un mes.
3: Dentro de 2 jornadas, creo que es, ¿no? Que hay Champions entre medias, los partidos de
4: selecciones. Sí, sí, sí.
3: Adama Traoré entrega el balón a Yeremay jugando en corto para atrás para Luismi. Y Fran García despejando la pelota, peleando el Cucho, como pelea este futbolista. Ha bajado el balón al césped. Tiene que jugar de espaldas, prefiere combinar ahora para Isco, para intentar dormir un poquito el partido. Ahí aparece Dani Ceballos, que por cierto no hemos contado. Entró Ceballos por Fornals y también Riquelme por Marroca, agotando ya los cambios los dos equipos. Qué calidad tiene Isco, ¿eh? Vaya calidad que tiene Isco, que ahora se está quejando al colegiado de una posible falta, de una posible entrada. La pelota finalmente se la quitaron, salió de saque de banda, que la va a poner en juego Fran García. Ahí está el jugador del Real Madrid, a punto de llegar al minuto 40 de esta segunda mitad, perdiendo el Deportivo en Riazor por 1-0 ante el Betis, que como digo se pondría segundo en la clasificación. Ahí está el Cucho, uy, vaya choque con Adama Traoré, no me gustaría ser él. El colegiado, a ver, no había señalado nada, si finalmente señala la falta el futbolista que se ha quedado tumbado en el suelo, pero a ver si se recupera ya el colombiano porque se estaba quejando mucho. Finalmente puede volver al césped el delantero centro, el autor del único tanto en el marcador.
4: Pues me voy a dar un paseo por desde Gran Canaria porque queda poquito para que finalice ese partido, o al menos para que conozcamos el tiempo de añadido. Norbert, sigue el empate a 1 en el marcador.
5: Y la verdad que es de locos que siga este empate a 1, porque tanto uno como otro equipo se han lanzado a por el segundo, quizás demostrando y mereciendo un poco más el equipo visitante. Justo cuando llegamos al 43 de la segunda parte, en 2 minutos sabremos el añadido. Ojo a ese pase filtrado, había fuera de juego que sanciona el colegiado. Se mantiene, como bien apuntas, ese empate a 1, pero ninguno de los dos técnicos se está de acuerdo con él. Se han lanzado a por toda, han hecho cambios ofensivos y yo creo que antes de que pite el final podremos cantar algún gol más. 43 y medio de la segunda parte, Las Palmas 1, Burgos 1.
4: En el Almería Stadium sigue ganando el Almería. Aún no conocemos el tiempo de añadido. Por dos goles a cero.
3: Desde el lado izquierdo del ataque del conjunto coruñés, pase magnífico, ganando la espalda al conjunto andaluz, el pase de Mario Soriano y el remate de Diego Villares, inapelable para el portero Álvaro Valles. Acaba de empatar el Depor en Riazor. acaba de marcar Diego Villares. 42 de la segunda mitad. Deportivo 1, Betis 1.
2: Aubameyang podría estar en fuera de juego. En absoluto, Diego Villares, que viene desde atrás. El buen centro de Mario Soriano. Y el empate del Depor. Ahora el Betis tercero con 16. Empatado con el Atlético Madrid a 5 del Barça. Y el Depor séptimo con 10 puntos. Está a un punto solo del sexto puesto del Alavés, que le llevaría con toda seguridad a Europa. Últimos minutos del partido sentenciado.

0: En la Cerámica, caliente, caliente en Riazor, sigue dando la peña en Badalona al Barça. Capel. Sí, 6-4-5-6.
1: Rosa,
0: a falta
1: sigue
0: de 3-20 para
1: la
0: llegar al terminar del tercer cuarto, Rose.
2: Sí, está todavía dominando la peña. Están jugando mejor algunos jugadores del Barça, como en Camoa, que está sumando un poquito más para el Barça. Pero la distancia, aunque ahora igual se ha cortado un poquito más, está todavía siendo para la peña con solidez.
1: Hay que ver cómo eres, Capel, que para una vez que no te llama Jorge.
3: ¿No? Sí, ¿no?
1: ¿Eh? No entro.
0: Último minuto, Agüero en la Cerámica.
4: Último minuto, se añadieron 4, estamos en el 93, el Levante va a hacer una última intentona por la derecha, Víctor García ya penetra dentro del área, pone el centro, segundo palo, el remate de cabeza de Mushuayi muy flojito, lo despeja la defensa del Villarreal, que recordamos está ganando por 3-1, supone la segunda victoria del curso, la segunda consecutiva para el equipo de Íñigo Pérez, que va a acabar de momento la jornada octavo, pero eso sí, después del parón de selecciones, va a tener que ir al Santiago Bernabéu. Por la izquierda lo estaba intentando Manu Sánchez, se le fue largo el balón, va a ser saque de portería para Petar Gulácsi, para el portero húngaro, y yo creo que una vez la ponga en funcionamiento dirá Busquets Ferrer, que se acabó, mira, lo acaba de decir ahora mismo. No se ha esperado ni al gesto de cortesía de que el balón esté en movimiento. Se señala el túnel de vestuarios, acaba el partido en la Cerámica. Ganó el Villarreal, Villarreal 3, Levante 1.
0: Errasti, ¿justo?
5: Sí, justo. Yo creo que el Levante había planteado un tipo de partido esperando el cansancio del Villarreal. Yo creo que ha estado dentro del partido porque ha tenido muchísimo acierto en las dos veces que ha llegado al área. El Villarreal, bueno, parece que va cogiendo algo más de confianza después de unos inicios complicados de liga. Hay que recordar que llegó a estar tercero por la cola, un equipo que había quedado tercero el año pasado por arriba. Pero bueno, a la conexión canaria ha abierto el marcador, se ha aprovechado el Villarreal en la segunda parte de y problemas en la construcción del Levante para asentar su mayor pegada, porque tiene futbolistas de mucha jerarquía, tanto Ayoce como Moleiro, como Mika Utache, y consigue dos triunfos seguidos que van a permitir estar en la zona media de la tabla y ganar algo más de tranquilidad después de un inicio muy complicado. Y el Levante, bueno, con ese partido aplazado del Athletic, se queda ahí empatado en zona de descenso, pero creo que las sensaciones no han sido malas, y es verdad que ese partido aplazado le condena un poco, porque realmente no va a saber si está en zona peligrosa o no. Pero bueno, yo creo que el equipo desde que llegó Luis Castro tiene otra pinta respecto a lo que era el año pasado, y bueno, pues al parón con preocupación, pero tampoco sin volverse locos.
0: Gracias, Erras.
5: Venga,
0: un abrazo. Las notas y la actuación del partido, ¿qué tal ha estado, Agüero?
4: Yo le quiero dar el mejor a Ilías Akhomach, porque aunque no ha marcado, el otro día ya fue titular en la Rosaleda y fue diferencial, y hoy también ha dado la asistencia del segundo gol, así que el mejor para él. La nota negativa, pues quizás para Yorander Olasagasti, para el centrocampista guipuzcoano del Levante. Que
0: ¡gol en Gran Canaria!
1: ¡Cántalo, Norbert!
0: ¡Gol, gol, gol, gol, gol, gol, gol, gol, gol, gol, gol, gol, gol, gol, gol, gol, gol, gol, para el Burgos! ¡Culmina la remontada en el último segundo, cuando prácticamente el árbitro iba a pitar el final! ¡Magnífica la contra! ¡Pasividad absoluta amarilla! ¡Error en el centro del campo! ¡Y ahí está David González, que se queda solo delante de Caro! ¡Encara el portero! ¡Amaga a un lado! ¡Amaga al otro! ¡Y termina reventando la red para dar 3 puntos de oro al Burgo! ¡Gol, gol, gol, gol, gol, gol, gol, gol del Burgo! ¡Gol de David González! ¡Remonta el conjunto burgalés! Las Palmas 1, Burgos 2. Bueno, Agüero, luego hablamos a ver qué dicen los entrenadores, ¿vale?
4: Venga, pero todo bien, en definitiva.
0: Un abrazo fuerte, gracias, Jorge.
1: Suerte, chao.
0: Último minuto en Riazor, Carlos.
6: Así es, porque va a añadir poquito el colegiado Soto Grado, únicamente 3 minutos y hemos llegado al 47, hemos superado el minuto 47 de esta segunda mitad. El marcador, empate a 1 entre Deportivo y Betis, acaba de marcar hace un ratito Diego Villares el gol de la igualada. Ojo que vuelve a la contra el conjunto deportivista. Cuagliata dentro del área, centra. se tuvo que tirar al suelo Bellerín y la pelota en saque de esquina.

0: al lado derecho de la portería que defiende Álvaro Valles. Ahí va Luismi Cruz a golpear todo el Betis, a excepción de Arte defendiendo el Deportivo, salvo Cogliata. Y el portero también está, y el que va a centrar, que va a ser Luismi Cruz, esperando un posible remate. Estamos a 10 segundos del final del partido. A ver qué ocurre. El balón que vuela, la pelota que se pasea, le cae a Adama Traoré. Ojo, que no fue capaz de engatillar. Se hace un pequeño lío, rodeado de jugadores del Betis. Se tiene que ir hacia la otra esquina. Va a buscar finalmente el centro. Ojo, que puede haber alguien solo. Ahí saltaba José María Jiménez, también la defensa, ayudando el Cucho. El balón le vuelve a caer a un futbolista del Deportivo. El centro, segundo palo. Intentó llegar de nuevo a ese remate Diego Villares. Centro con el exterior desde el otro lado, Luismi Cruz y el colegiado, que señala en este preciso instante el final del partido y la ovación de la grada de Riazor, porque al final se ha salvado un punto cuando el Depor iba perdiendo. Terminó en Riazor, Deportivo 1, marcó Diego Villares, Betis 1, tanto de Cucho Hernández.
1: Ahora te pregunto por las notas, ojo, esto es importante, parte médico de Fede Valverde, Luis Castro.
2: Sí, el Real Madrid lo acaba de hacer oficial. Sufre un traumatismo severo en el tobillo izquierdo, sufrido en el encuentro de esta tarde, obviamente. El comunicado no lo dice, pero es de esa acción, la acción de Kanji Lee. Aproximadamente.
1: Sí, igual lo desliza un poco.
2: Igual lo desliza, no da tiempo estimado de baja porque será mañana sometido a pruebas médicas, pero todo hace indicar que serán unas 2 semanas de baja. Y aquí añado yo, me contaban desde dentro del vestuario que Valverde tiene el tobillo bastante hinchado. Vamos a dejarlo así. Eso evidentemente va a impedir que pueda asistir con Uruguay este compromiso en el parón de selecciones. Mañana más pruebas, pero la noticia es esa. Valverde, lesión de Valverde por un fuerte traumatismo en el tobillo izquierdo.
1: Esa es la información, insisto, parte médico oficial de Fede Valverde, jugador del Real Madrid. Las notas, Carlos, ¿qué fue el mejor? ¿Qué fue lo peor? ¿Qué tal estuvo el árbitro?
0: Bueno, pues mira, yo voy a darle el premio a la limón a Cucho, que me ha encantado por parte del Betis, y también a Mario Soriano, que este jugador es excepcional. Se habla mucho de Jeremy, pero a mí lo de Mario Soriano me parece impresionante. No ha sido el autor del gol, pero ha dado ese pase magnífico para empatar el partido. Lo peor, pues a la espera de conocer el parte médico, esa lesión de Marc Casado en la clavícula, a ver si no tiene que estar lejos de los terrenos de juego 3 meses. Por cierto, también le podíamos dar lo mejor a la afición, ¿eh? 29.034 aficionados y no han parado de animar a su equipo. Y en cuanto al colegiado, más allá de esa polémica, de esa posible expulsión al Cucho, insisto, igual que la primera mitad, a mí no me ha gustado demasiado Soto Grado, le sigo dejando con un 4.
1: Luego escuchamos a lo que dicen los protagonistas y el resto de entrenadores y protagonistas. Gracias, Carlos. Un abrazo.
3: Vaya la redundancia. Hasta ahora, chao. Finalizaron también los partidos de segunda. Ese Almería que se ha impuesto al Celta Fortuna por 2-0. Y el sorpresón llegó en el último momento en el Estadio de Gran Canaria, Norbert.
4: Con ese magnífico gol de David González para voltear definitivamente el tanteador y brindar así la primera victoria como visitante para este Burgos, que se mete así de lleno en los puestos de promoción de ascenso, de donde sale, por cierto, con esta derrota Unión Deportiva Las Palmas, que comenzaba golpeando primero con un gol de GC, perdonó claras ocasiones y cuando sueles hacer eso, el rival no te perdona. Alex de Forest logró el empate y, como decíamos, el bueno de David González culminaba la remontada. Ahora mismo los cerca de 200 aficionados burgaleses que han venido hasta este estadio están reconociendo el esfuerzo de los suyos, los jugadores también con ellos. Terminó el partido en el estadio de Gran Canaria, los puntos se van a tierras peninsulares. Unión Deportiva Las Palmas 1, Burgos 2.
1: Gracias, Norbert, un abrazo.
4: Abrazo, familia.
1: 8:30 ahora antes en Canarias, Tablero Deportivo, Radio Nacional. Y en Chile, ¿qué está pasando? De Diego, tenis.
5: Pues en Chile, que nos hemos clasificado para la final a 8 de Bolonia, el último partido lo ha ganado Martín Landaluce 6-2 y 6-3 a Matías Soto. Es la primera victoria del madrileño, así que ya había debutado Martín Landaluce el año pasado en la eliminatoria contra Suiza en el mes de febrero, y hoy han debutado los otros dos, ayer debutaron los otros dos chavales, así que nada, no ha salido todo redondo. Te cuento los números porque son apabullantes. 8-1 para España, 53-21. La diferencia ha sido apabullante. Nos metemos en esa fase final. El martes entramos en un sorteo en el que seremos cabeza de serie junto a Italia, Alemania y la República Checa, y los posibles rivales

0: que nos pueden tocar en cuartos de final en Bolonia, Austria, Canadá, Reino Unido y Corea. Atención, que se han quedado fuera selecciones importantes como Estados Unidos, Francia o Australia. No digo que vaya a ser fácil, porque no hay nada fácil, pero esto está para una final entre Italia y España, porque Italia va como cabeza de serie número 1, España como cabeza de serie número 2, así que no nos encontraríamos hasta una hipotética final en la que podría estar Jannik Sinner y en la que esperamos que esté Carlitos Alcaraz. Así que equipazo, tenemos equipazo y podemos aspirar, como no, a conseguir la que sería nuestra séptima en Sabadell.
1: Gracias, Javi, un abrazo.
0: Abrazo.
1: Situamos deporte en directo, situamos el baloncesto, situamos lo de Badalona, Capel.
2: Y cómo ha empezado el último cuarto, a base de triples, tanto por parte de la Peña como por parte del Barça. El Barça que recortaba al final del tercer cuarto, situándose tan solo a 3 puntos. Ahora son 6 para la Peña, 8.5 para llegar al final del partido. Juventud 77, Barça 71.
1: Último cuarto, Rosa, ¿qué?
3: Pues ha vuelto el Barça a hacerse fuerte en facetas en las que era importante, como por ejemplo en el rebote, que es verdad que todavía no ha alcanzado el número que ha capturado la Peña, pero que en este tercer cuarto sí que ha aumentado mucho. También ha aumentado la defensa, la Peña ha fallado más y el Barça se ha acercado mucho en el marcador, ha llegado a estar a 3 puntos, con un Panther además espectacular, así que yo creo que va a estar metidísimo en el partido en este último cuarto y vamos a tener emoción hasta el final.
1: Actúa como si estuvieras en tu programa, ¿eh, Méndez?
4: Sí, no, tranquilo, ¿eh? Entiendo, no, Rosa, no, Capel, que es el partido de ayer, ¿no? Que seguís.
3: Sí, seguimos. Capel y yo hemos estado hablando toda la noche, ¿eh?
4: Sí, entiendo que sigue.
2: Podría
4: sí.
2: serlo prácticamente, ¿eh? Sí,
3: no,
2: sí.
3: Pero...
2: Esperemos que no, ¿eh? Pero está siendo un partido bastante mejor que los dos de ayer.
3: Hombre.
2: Eso que el primero, el Juventud Baskonia estuvo bastante bien, el segundo el Barça-Valencia no tanto, el de hoy está siendo espectáculo ofensivo, sobre todo en los dos primeros cuartos y sobre todo también muchísima emoción con una gran Peña, ¿eh?
3: Sí, y las defensas en este partido de hoy están brillando un poco por su ausencia, ¿no? Pero está siendo un partido rápido, ágil, entretenido para el espectador. Yo creo que nos estamos llevando el mejor partido de toda esta Supercopa.
4: Bueno, pues eso está bien. Pues nada,
3: en la final.
4: Recién llegado del Metropolitano, he cogido atasco en Macondo.
3: Sí, claro.
4: Pero escucha, pero un atasco que flipas.
3: Es que has pasado por la hora punta de Macondo.
4: Claro, pues es que.
3: Poco más y te recibes Shaq.
4: Eso es culpa de Tebas. O sea,
2: Macondo podría ser un jugador de baloncesto del Barça perfectamente,
3: sí,
2: con lo
3: sí,
2: que ha hecho
3: sí.
2: esta temporada.
4: Escucha, claro, es esto de Macondo Pardo, donde da Shakira, donde ha montado el campamento, y claro, hay un atasco monumental, claro, evidente, porque es que van 80.000 personas allí. 70.000 que salían del Metropolitano, más las 80.000 de... ¿Ha dicho algo Capel de lo de la rueda de prensa de Mou? Hoy está en temas baloncestísticos y nos ha mojado.
5: No ha querido entrar, ¿verdad, Capel? No, por ahora no.
2: No, es que he pasado por Macondo y no me he enterado de nada. No, hoy diría como dice Pepu, baloncesto.
4: Eso.
2: Es que si opino de
4: casi,
2: lo de Mou, no
4: mejor.
2: Me sorprende en absoluto porque es el de toda la vida. O sea que, vamos, lo de siempre.
4: Más bueno, o menos.
3: Hablando de Shakira, igual Piqué si hubiera respondido algo a Mou hoy.
5: ¿Cómo la ha hilado? La ha hilado.
4: Le sale ahí, además ha echado una mirada
2: solo
4: ahí.
2: Una cosa. Mientras Mourinho siga apuntando hacia todos lados y no hacia su propio equipo, bueno para el Barça y bueno para el Atleti.
4: Bueno.
5: Estoy de acuerdo contigo, ¿eh?, en esa afirmación. Hoy autocrítica no es que lo habrá hecho en el vestuario, claro. Entiendo.
4: Seguro que sí, ¿eh? O sea, de eso tengo pocas dudas. Pero bueno, evidentemente el mensaje que se vende al exterior es otro. Pero hay que tener cuidado. Hay que tener cuidado y nosotros los periodistas también tenemos que tener cierto cuidado y hacernos ver esto. Creo que alguien en Real Madrid Televisión ha dicho que en la próxima habrá alguna circular que permita a los rivales salir a jugar partidos contra el Real Madrid con revólver. Yo creo que hay que tener cierto cuidado, cierta mesura, un pelín de educación, bastante de respeto y un poquito de cabeza, porque si no nos vamos a volver todos locos y esto no deja de ser fútbol, ¿eh? Por más que alguno lo quiera vestir de
5: una especie
4: de conspiración.
5: Mira que estabas contento en la previa, ¿eh?
4: No, porque la previa ha estado bien. Tiene absolutamente toda la razón del Real Madrid para quejarse por la acción de Kang In-Lee, porque es una roja de manual que inexplicablemente no entra al VAR y no entiendo por qué. Pero bueno, luego lo hablamos a partir de las 11 de la noche. Mientras, habría que hablar de algo en la mesa de segunda, ¿no? Esta que hacemos nosotros.
5: Esperándonos están nuestros compis.
4: Dolor y Gloria.
5: Ay.
4: Dolor y Gloria.

0: Echamos un vistacito a la segunda división. Ahí, a ver. Mira, una, dos, a... tres, cuatro, cinco.
1: Han acudido la llamada.
0: Seis victorias visitantes, ¿eh?
1: No,
0: la del,
1: muy bien.
0: La del Córdoba, la del Mallorca, la del Sporting, la del Eibar, la de Girona y esa última del Burgos, que está ahí Norberto González. Norbert, hoy toca dolor, ¿eh? No toca gloria.
2: Hoy toca, estabas diciendo ese dolor y gloria, sí. Digo, aquí dolor y mucha gloria para los 200 burgaleses que se están retirando ahora del estadio de Gran Canaria, pero sí, sobre todo por cómo se dio la segunda parte, pero por contarlo todo, hace justicia este primer triunfo, además, fuera de casa, como foráneo del curso del Burgos, hace justicia a esa segunda parte que han hecho, que ha sido brillante. Le ha ganado en los cambios y en la estrategia perfectamente Sergio Francisco al técnico de Unión Deportiva Las Palmas.
0: Eso es dolor. Gloria es la del Mallorca, que ayer ganó con un gol de Fuentes al filial de la Real en el estadio de Zubieta. Chisco Díaz, Mallorca, hola.
3: ¿Qué tal? ¿Cómo estamos?
0: Aquí ha salido cara.
3: Sí, ha salido cara, pero no creo que sea una victoria ni mucho menos para tirar cohetes, porque el Sanz se le dio un repasito al Mallorca en la primera parte, pero bien, ¿eh? Le faltó simplemente acertar, pero se quedó como 4 o 5 veces al contragolpe ante Arnau Tenas, y el problema para el Sanz es que no resolvió. No fue ni mucho menos un buen partido del Mallorca, pero bueno, la segunda muchas veces tiene esto. La primera que tienes la enchufas y para casa. Y mira, primera victoria a domicilio, le sirve para estar arriba, y a ver ahora, porque tiene un calendario complicadete el equipo de Luis García Fernández a partir de ahora.
0: Sí, que luego, por cierto, hay equipos, como le puede pasar a la Almería, no sé si el Mallorca pierde algún internacional, pero claro, es que la segunda división no para, y hay equipos que pierden jugadores importantes en la estructura y en el peso específico de los equipos de segunda, pero bueno.
3: En el caso del Mallorca, Méndez, sobre todo Valiant, que marcha con su selección con Eslovaquia, y Lubumbo, que en menor medida ha perdido protagonismo, y también el segundo portero Bergstrom, pero bueno, sobre todo el eje de la defensa quedará tocado con la marcha de Valen. Raillo además ayer se marchó lesionado, no parece nada serio, pero bueno, algún que otro problema sí que va a tener para las próximas semanas Luis García.
0: A ver, y más dolor, bastante, ¿eh? Ayer se ha llevado el Tenerife la goleada en Castellón, lo que pasa es que juega también el Castellón de Pablo Hernández. Diego Moreno, hola.
1: No,
0: Espera, ¿quién está?
1: Está Ramón.
0: Ah, que está Ramón, perdóname. Pero
2: si
0: escucha.
2: No suena Zopilotes. El acento es el mismo.
0: Claro.
2: Si quieres, entro yo por Diego.
1: No. Mira, ahora mismo estaba Diego. Está Diego ahora mismo, se ha pegado un susto.
0: No, claro. Me
1: ha llamado y ha dicho en su casa, Dios mío.
0: Me ha apuntado que... Hola, Ramón, ¿qué tal? ¿Cómo estás?
4: ¿Qué tal? Al no ir Zopilotes trinchados, he dicho, no, claro. Eso no soy yo, no me van a dar paso. No me van a dar paso.
0: ¿Cómo trinchados? ¿Eran Zopilotes?
1: Ay, no sé. ¿No? ¿Trinchados?
4: Chirreados.
0: Chirreados. Oye, seis victorias visitantes a expensas de lo que haga luego Leganés y Granada.
4: Sí.
0: Y luego de titulares, que el Castellón juega súper bien. Ese es el principal titular. Juega muy bien al fútbol.
4: Es el único invicto de la categoría, y además es que saca sus partidos adelante con muchísima, muchísima solvencia. Yo creo que a los Mallorca, Girona y Almería, en principio que son los llamados, vamos a ver si llega a Las Palmas a engancharse, incluso el Oviedo, pero a esos tres equipos sobre todo, les han salido dos piedras en el zapato importantes. Una es el Castellón, como bien dices, y ojo con el Eibar, ¿eh? El Eibar está ahí arriba, también 5 victorias seguidas. Ha sido la semana de la autoestima para el Eibar, con Tebas, con Luzán, pues echando flores al club, ¿no? Porque presentaban esta semana, recuerdo, las instalaciones tremendas de Areitio. Estuvieron 8 años seguidos en primera e hicieron como el buen aldeano, ¿no? Ingreso 100 y guardo 50 para la hucha. Y han construido unas instalaciones maravillosas que lo están constatando con, bueno, pues una plantilla muy seria, muy experimentada, con bajas que van a incorporarse ya. Hombres de muchos minutos en segunda, como La Echea, Sergio Álvarez o Nolascoain, que ya vuelven al equipo. Y nada, el Eibar y el Castellón, yo sí, estoy seguro que van a dar mucha guerra y van a estar mucho tiempo ahí arriba. Ya veremos hasta dónde llegan.
0: ¿Y el Girona ya se ha metido, ya se ha subido al tren o no?
3: Yo creo que sí. A ver, solo llevamos 6 jornadas, pero mira, es que si uno mira la clasificación, Méndez, está la cosa muy apretada. Es verdad que el Castellón y el Eibar están un poquito más distanciados, pero luego del Mallorca, que es tercero, al Tenerife, que es el décimo, hay 10 puntos. Las Palmas se hubiera puesto con 13, el Burgos sube a la quinta posición con esta victoria in extremis, y bueno, pues mira, la Almería también poquito a poquito está remontando. La semana que viene hay un Mallorca-Almería, y vamos a ver. El Oviedo es cierto que quizás un poco el que de los recién descendidos descendido es el que está más abajo con 8 puntos. Un poquito irregular el conjunto asturiano, pero bueno, vamos viendo cosillas. Yo creo, insisto, en que todavía es pronto, pero más o menos empiezan a ver algunas luces en algunos equipos. Y destacar también, por cierto, el primer punto del Ceuta, que llegaba además en el minuto 110. Mira, para subir un poco la autoestima también, sí, del conjunto
0: Ceutí. Oye, mira, y ahora que estamos hablando de lo de abajo, no sé si ha habido alguna novedad respecto al banquillo del Cádiz con Albert Celades, pero eso tiene una pinta verde, muy mala. Regular. Es que ya, o sea, lo es que mal empieza, mal acaba.
1: Eso es, el principio fue horrible, y es verdad, y por ser justos, no ha trabajado el hombre en pretemporada con el equipo, el proyecto no se ha hecho su medida, la situación no es la mejor con la afición y con la dirección saliente, y tienes que acomodarte a un equipo y una idea de fútbol que a lo mejor a priori no es la que tus jugadores pueden ofrecer, pero no sé si habrá paciencia en el conjunto cadista. Lo que no hay ya son muchas más opciones.
0: No sé, yo tengo un poco la sensación que lo que no hay es dirección, la verdad, pero bueno, espera, dejadme un momentito, que está el partido que ha pasado Capel con un jugador del Juventud, le están poniendo puntos directamente.
4: ¿No? El que se ha ido al banquillo, sí. ¿Verdad? Con Josh Nivo, chocar con este hombre, han protestado, finalmente ha tenido que ir al banquillo, sí. Y en principio pues la cosa no va más, una peña que tiene muy bien encarrilado el partido, pero cuidado porque Parra está on fire, acaba de fallar un tiro libre para convertir un segundo, esté ya en 21 puntos y hay tiempo muerto, 7 arriba para la peña cuando estamos a tan solo ya 5 minutos y 11 segundos para el final del partido. Insisto, la peña lo tiene de cara, pero cuidado con el Barça, que no se llega a desenganchar nunca del partido.
0: Sí, tiene un corte, mira, están poniendo la imagen ahora. Bueno, no sé si es un corte o un arañazo, pero mirar, de su propio compañero, claro. Choca con su propio compañero. Bueno, pues eso en la final de la Supercopa. Bueno, estábamos hablando de lo del Cádiz. Yo es que creo, Norbert, tú que eres un tipo ya con experiencia, y Ramón, y por supuesto Chisco, es que las cosas hay que hacerlas con seriedad. Si te tomas el fútbol a guasa, de verdad, al final pasa lo que pasa.
2: Es que esto no es una cuestión de fútbol, es una cuestión de gestión y de dirección y de toma de decisiones inexplicables. Me acuerdo que hablábamos en la primera jornada, precisamente en la primera tertulia que teníamos de segunda, cómo se lanzaba a los caballos a Celades y a este Cádiz. Y es que tú fíjate que ya no solo es preocupante que no haya sido capaz de ganar, sino que encaja muchos goles, que no da sensación futbolística ninguno. Y yo no sé, pero me retrotraigo a aquella época de los 80, de los 90, de aquellos presidentes que se antojaban y que querían hacer las cosas como a ellos les daba la gana, sin ningún tipo de pensamiento a medio y largo plazo, y yo veo al Cádiz como un claro candidato, porque hablamos de lo de ahora. Pero es que si miramos el andar de la pasada temporada, claro, también del Cádiz...
0: La herencia.
2: La herencia es grande. Y como me preocupa también el Valladolid por esa herencia con la que traen. Es decir, sí, son clubes que han tenido problemas de gestión importantes y que al final, a la postre, por mucho que inviertas en fichar a grandes jugadores o lo que sea, lo terminas pagando.
1: Yo no sé, Norbert, y ayudarme vosotros, tengo serias dudas de que se vaya a modificar el banquillo del Cádiz. Insisto, no porque no se pueda estar o de acuerdo con la dirección deportiva, sino porque el hombre está trabajando con lo que le han dado en el último momento. Es decir, que si no le das tiempo, que es lo único que le vas a dar en su proyecto, entonces, ¿qué hacemos?
3: Sí, no, es complicado y también para quien pudiera ir en el futuro a Cádiz también, coger una patata caliente de esa manera, pues tampoco va a ser fácil. Es lo que comentabais, bueno, al Zaragoza le pasó, ¿no? Tanto va el cántaro a la fuente que al final acaba rompiéndose. Ahora está en Primera Federación después de un montón de años pasándolo muy mal, y es el claro ejemplo de que, bueno, de que si no se va solucionando las cosas al cabo de las temporadas, pues al final puedes acabar pagándolo. A ver, es muy pronto, son 6 jornadas que llevamos, pero bueno, el Cádiz no ha ganado ningún partido junto a Ceuta y Albacete, y de momento pues pinta bastante mal la cosa.
4: Y Andorra 5.
0: ¿Algo más que os llame así la atención de lo que no hayamos nombrado?
4: Pues el Sporting, a mí el Sporting que lo gana todo fuera, Que, bueno, a ver, todo. Claro, es que estamos en septiembre todavía, ¿no? Pero bueno, ya han transcurrido 6 jornadas y mira, es un equipo, un ejemplo de equipo que siempre está llamado a hacer algo ahí arriba y que es curioso que donde falle es en un estadio pues mítico y donde pues tiene que ser muy difícil sacar algo, ¿no? Y ahí es donde está fallando. Yo creo que el Sporting ya se ha metido poco a poco, está asomando la cabeza y puede presentar candidatura. Pero claro, tiene que amarrarlo de casa porque si no va a ser imposible. Y de los filiales, yo creo que el Sanse le puede ganar a cualquiera en cualquier sitio y tiene calidad, ¿eh? El filial del Sanse, entre el Sanse y el Celta.
0: Tiene calidad y juegan con Geta y juegan además sin esa presión del que cree que sí o sí tiene que mantener la categoría.
1: Y juegan muy bien.
0: Ellos juegan ahí con cierta calma y con cierta tranquilidad. Pero bueno, el próximo fin de semana y el otro, que no habrá fútbol de primera, habrá fútbol.

0: estaba encima contra el número uno chileno a domicilio. Partido muy complicado, además tuvo que remontarlo, pero lo hizo muy bien. Una victoria ante Alejandro Tabilo, 5-7, 6-3, 6-3. El partido más largo, el más difícil, pero el primer puntito para allanar el camino. Hemos metido una paliza, 4-0 a Chile.
1: Matrícula de honor para Dani Mérida. Dani, hola.
2: Hola, ¿qué tal? ¿Cómo estáis?
1: Qué bien, ¿no? Estábamos viendo el partido. Al principio ibas como un poco... Ibas muy serio, Dani. Yo creo que un poco ahí el estreno, el debut.
0: Hombre, a ver, ¿no?
1: Los 6.000 que había arriba, los terremotos, todo, diciendo, bueno, a ver qué pasa, ¿no?
2: Bueno, al final hice un poco de nervios al principio. Mucha gente, debut de la Copa Davis, que nunca es fácil. Pero muy contento con cómo supe darle la vuelta, con el nivel que di y con la victoria del equipo español, obviamente.
0: Así es la gente del Atleti, ¿no? Echa para adelante. Hoy estarás contento, ¿no? No has podido ver el partido,
2: hoy ha sido
0: bueno.
2: Un buen día, hoy ha sido un buen día para mí, en todos los sentidos, aquí y con el Atleti también.
0: Oye, Dani, de repente no, porque ya lleváis un año muy bueno, tanto Martín como Rafa como tú. De repente nos ha salido un fondo de armario que tenemos equipo para ir a Bolonia a por la ensaladera.
2: Sí, tenemos, España siempre ha tenido un equipo muy potente, estos últimos años lo mismo, y este año tenemos jugadores increíbles, jóvenes, luego jugadores con más experiencia que han jugado hoy un partido muy importante para cerrar la eliminatoria, que tienen un nivel altísimo, o sea que tenemos equipo de sobra para ir allá a Bolonia con muchas opciones de ganar allí.
1: Oye, Dani, ¿qué es lo que más te ha llamado la atención del estreno en la Davis?
2: Bueno, los nervios, sobre todo, que es una es algo diferente, ¿no? No es las mismas sensaciones cuando juegas un torneo normal o cuando juegas un torneo tú solo. Tienes a mucha gente detrás apoyando, o sea, que estás jugando para tu país, y siempre hay algo más de nervios cuando juegas para mucha gente que para ti solo.
1: Luego tú juegas el primero, estarías feliz, te vas a duchar. Cuando volviste casi te perdes el partido, ¿no? De jodar, porque madre mía, vaya, eso sí que fue un terremoto.
2: Sí, fue un partido rápido, la verdad que Rafa está mostrando un nivel increíble, ayer fue más de lo mismo y por suerte no nos hizo sufrir mucho.
3: ¿Quién se la lleva en los momentos de ocio? Porque sé que a ti, o al menos que sepa, en los videojuegos es lo más y Rafa es de ajedrez. ¿Quién se está llevando, quién está ganando esos duelos?
2: Está habiendo un ambiente muy bueno aquí en el equipo. Siempre nos juntamos en las cenas, Martín, yo y Rafa, y estamos charlando 2 o 3 horas de un poco de todo. Creo que nos entendemos muy bien. Al final somos los tres muy jóvenes, tenemos muchas cosas en común, muchas cosas que hablar, y la verdad que el ambiente esta semana ha sido muy, muy bueno.
0: Oye, Dani, sin contar a Alejandro Davidovic, que ha vuelto a entrenar, está entrenando en Monte Carlo, ya veremos cómo está físicamente, pero a mí me salen Alcaraz, Jodar, Mérida, el andaluce, Munar, Pedro Martínez y Marcel Granollers. 1, 2, 3, 4, 5, 6, 7, solo caben 5. Y tú querrás estar, claro.
2: Bueno, obviamente para mí va a ser un sueño estar ahí. Voy a luchar para estar, pero bueno, obviamente eso ya es decisión del capitán, lo que vea mejor para todos. Y obviamente lo respeto lo que quiere hacer el capitán, que al final es en el que más confío.
1: Pues nada, Dani, ahora la maleta se cierra, ¿y a dónde vas? ¿Dónde tienes que ir ahora?
2: Bueno, ahora tengo la suerte de irme para casita. Hombre, para España una semana, y luego ya volvemos a viajar a Shanghái.
3: Bueno, pues mira que dice que le encantan los torneos, pues tampoco pasa nada por ahí estar en casa un ratito, Dani, por Dios.
2: De vez en cuando hay que pasar unos días en casa.
1: Claro, sí, de vez en cuando. A mí me hace cierta ilusión porque yo he visto a Dani en mis tiempos de Eurosport, y luego le he visto jugar en la Ciudad de la Raqueta, un torneo, un 250.
0: ¿Has visto?
1: Sí, hace mucho, Dani, no sé cuánto estamos hablando, por 3 años o por ahí, ¿no?
2: Bueno, un par de años, sí, yo creo, estaba jugando por allí, sí.
1: Sí, pues por eso digo que nos alegramos mucho verte ayer, verte cómo se te fue transformando un poco el gesto ese serio del principio, ya te iba soltando. Una cosa me llamó la atención, cuando acaba el partido tú te vas a celebrar con el banquillo y te dijo Ferru, ve al entrenador de ellos, y fuiste, te diste la vuelta y fuiste allí. Claro, la falta de costumbre de esto, claro, de la Davis, tú saludas al jugador y otra cosa.
2: No. Claro, yo saludo al jugador, iba a saludar a David, que lo vi ahí, ¿no? Y que me había ayudado mucho durante el partido. Y se te olvidan cosas, ¿no? Al final lo que tienes las primeras veces, que sé.
0: Oye, una cosa una cosa muy rápida. Tú estás contento con tu entrenador, ¿no? ¿No será tu próximo entrenador Juan Carlos Ferrero? Que estamos todos ahí a ver a quién va a entrenar Juan Carlos Ferrero.

0: Sí, bueno, yo estoy igual que vosotros, viendo a ver quién es el jugador.
1: A ver quién es el afortunado.
2: Bueno, pues,
1: o
2: seré
1: afortunada,
2: yo.
1: Cuidado.
3: Esperamos y punto. Nada, Dani, que lo disfrutes, felicidades y nada, gracias. Ojalá puedas estar en Bolonia. Te mandamos un abrazo, muchas gracias.
2: Un abrazo, veros.
0: Ojalá, un abrazo, muchas gracias.
3: Gracias. Dani Mérida, el jugador que ayer debutaba en la Davis y que nos dio el primer punto. Recuérdanos las fechas de Bolonia, Javi.
1: Las fechas de Bolonia son del 24 al 29 de noviembre. El próximo martes el sorteo, somos cabezas de serie, nos puede tocar en cuartos de final Austria, Canadá, Reino Unido o Corea. ¿Qué te parece?
3: ¿Que te quedas con la mano? Que queremos a Corea.
1: Mm.
3: Sí, hombre.
1: O Reino Unido, si no va...
3: Si no juega Kangin Lee. Que está de moda. La cantidad de coreanos que había en el metropolitano, alucino.
1: Mercado asiático, esto a vender.
3: Madre
1: a vender,
3: mía, claro, pero vamos, sí, claro, pero sí. Un montón. Gracias, Javi.
1: Venga, hasta luego.
3: 7:07. Abrimos Mestalla. Desde las 9. Es el primer partido de Braulio como nuevo director deportivo del conjunto valenciano en Mestalla. Ya se estrenó con victoria entre semana. Es el último partido de Óscar Sánchez, el técnico del filial, al frente del equipo André que aterrice Javier Aguirre. Y es partido también para Mataracho. Hablan los entrenadores.
4: Cuando hay esa unión entre plantilla y afición, Mestalla es muy difícil y el rival lo sufre. Así que es nuestra responsabilidad que vean un equipo, como he dicho, reconocible, con hambre, con ganas de ganar. Y estoy convencido que Mestalla va a responder como siempre ha hecho.
5: So we expect something similar. Surely there could be change, but
6: esperamos algo similar. Probablemente algo podrá cambiar, pero no lo creo. Lo que esperamos es un equipo que empuje desde el principio. Vamos a tener un estadio caliente frente a nosotros, así que es muy importante que empecemos fuertes en el partido.
2: Óscar Sánchez sigue en el banquillo, al menos esta noche. Ese es el presente. Y en el presente, mientras llegan los aires de México, hay que ganar para salir de abajo. ¿Le queda a la Real Sociedad decidir o ir decidiendo, para no ser impacientes, qué quiere ser en la clasificación de esta temporada? Nos lo cuenta Salva Campo, junto a él Juan Manoya, a los mandos Javier Hernando, comenta Jessica Figueroa.
3: Vámonos hasta Mestalla, Salva Campo, sola.
7: ¿Qué tal? Saludos, amigos de Tablero Deportivo, desde el Coliseo Naranja. Bienvenidos a un nuevo capítulo de Últimas Tardes en Mestalla, hoy con el título Real Sociedad. Llega el conjunto donostiarra después de encadenar dos derrotas frente a Atlético de Madrid en Liga y Barmau en Europa League, aquí al Coliseo Naranja, con la intención de llegar al parón por los compromisos internacionales con un resultado positivo, y delante un Valencia de la era Braulio, esa era que empezó con victoria, la primera en Liga en Bendizorroza, con Óscar Sánchez en el banquillo, antes de la inminente llegada de Javier Aguirre. El Valencia, que de todas formas, si no gana el partido de hoy, llegará a ese parón aún en posiciones de descenso. Tres novedades va a presentar la Real Sociedad con respecto al partido frente al Atlético de Madrid. Lo que va bien que no se toque es lo que le dice Óscar Sánchez, el técnico murciano del filial, que sigue en el banquillo hasta la llegada del nuevo inquilino. Repite equipo, ya tenemos a los 22 protagonistas en el arranque, a punto de saltar al terreno de juego para vivir el Tablero Deportivo, para cerrar la jornada con este emocionante Valencia Real Sociedad.
3: Habíamos mandado a Juan Manoya porque esto parecía que iba a ser zona de conflicto. Ya sabéis que lleva conflictos, saraos y demás. Pero claro, todo se ha apaciguado. Noya, ¿qué tal? Mestalla.
8: ¿Qué tal? Buenas noches desde Mestalla, desde el alto el fuego, desde la tregua, desde la paz tácita que ahora mismo vive Mestalla, y la ilusión a la espera de que Javier Aguirre se haga con los mandos de este banquillo, con la ilusión desde la llegada de Braulio. Parece que hay brotes verdes, o eso es por lo menos lo que nos transmite la afición valencianista en los alrededores de Mestalla. Óscar Sánchez se despide hoy del banquillo repitiendo a los mismos 11 jugadores que jugaron contra el Alavés. Dimitrievski en portería, Mafeo lateral derecho y Gallé lateral zurdo, con Justin de Haas y Pepelu en el centro de la defensa, Ugrinic y Guido en el centro del campo a los mandos, con Daoyauma por la izquierda y Aaron Mayol por la derecha. Javi Guerra será el enganche, con Hugo Duro en punta, mientras que Mataracho sí que hace cambios, 7 con respecto a los elegidos en Europa, 3 con respecto a los elegidos ante el Atlético de Madrid, y con 2 exjugadores del Valencia, 2 exvalencianistas que hoy se enfrentarán a la que fue su afición.

0: Remiro en puerta con Sergio Gómez, centenario hoy con la Real Sociedad. En el lateral zurdo, John Martín y Beiti en el centro de la defensa, Aramburu por la derecha, Gorrochategui en el centro junto a Carlos Soler, ex valencianista, a la derecha Guedes, a la izquierda Oquien, Oyarzábal como enganche y Šukić haciendo de falso 9, mientras Salva, suena ya el himno más bonito, con diferencia de todas las comunidades autónomas de España, el himno de la Comunidad Valenciana.
1: Venga, bueno, dice un madrileño y ahí lo escucháis.
2: Mientras suena el himno en el estadio de Mestalla, suenan también los acordes del Juventud campeón en Badalona, Capel.
3: Correcto, y para hacer historia, la primera vez que un equipo anfitrión se hace con el título desde el año, fíjate, ya ha llovido, desde el año 86 que la Peña, que llevaba dos títulos, no lo ganaba, pues y vaya partidazo
2: llorando,
3: que han hecho.
2: Hay gente llorando en la grada.
3: No, no, y no me extraña, y oye, qué exhibición de Nicola Provítola, porque este es punto y aparte. 31 puntos en el día de hoy, 27 en semifinales, y hoy de estos 31 con 9 de 13 triples, 9 triples de 13 intentos. Ha reventado directamente el partido. Destacar también el partidazo de Šilomanović, el de Ndiaye, el de Ricky, el de todo el equipo. 101 puntos, ni más ni menos, que ha conseguido la Peña. 101-87, más 14 contra el Barça, y celebrándolo, y de qué manera, con su público. Pero insisto, capítulo aparte, lo de Nicola Provítola, qué venganza la suya ante su ex equipo. No lo quisieron renovar el pasado verano, fichó, volvió a la Peña y acaba de demostrar que todavía tiene mucho baloncesto. 31 puntos, récord, con 9 de 13 triples.
2: Absolutamente merecido, Rosa. Se ha llevado por delante en la semi al campeón de la Copa y ha ganado hoy al Barça.
4: No, y sobre todo el juego que ha hecho, todo el espectáculo que ha dado. Es verdad que la Provítola merece un capítulo aparte, que tenía él mismo el récord de anotar triples en una Supercopa, que eran 7, y hoy se ha superado a sí mismo anotando 9 triples. Pero el partido de hoy, pues lo que decía Capel, de Šilomanović, de Ndiaye, de Reyes, por supuesto de Ricky Rubio, que vuelve a ganar un título con el Juventud, creo, si no me fallan las cuentas, que el último título que gana el Juventud, Capel me corrige si no, fue en el 2008 también con Ricky Rubio.
2: Con Ricky.
4: La Copa y la ULEB ganaron ese
3: año. Eso es, también ganan Europa. Y luego, fíjate, también hacen una liga extraordinaria. Acaban eliminados por parte del Real Madrid en una serie con mucha polémica. Pero aquel equipo de la Peña, que acaba consiguiendo títulos, era con un Ricky todavía. Sí, y con Rudy. Un auténtico equipazo que tenía la Peña entonces, sí.
4: Y es que la gente se emociona porque desde el 2000...
3: Y si no me equivoco, con Aito en el banquillo. No quiero equivocarme, diría que con Aito en el banquillo.
2: Fíjate, se ha llovido. Muy bien, pues nada, te dejo que bajes y recoges algún testimonio, Capel, hasta ahora. Y Rosa, te doy las gracias. La semana que viene arranca la Liga Andesa, así que te iremos viendo por aquí. Muchas gracias.
4: Hasta luego.
2: Adiós, son las 9. No ha arrancado todavía el partido en Mestalla. No ha arrancado, sí, el partido en segunda división en Leganés.
5: No.
2: En Leganés tampoco. No empiezan los partidos a la hora. Bueno, se va a guardar un minuto de silencio, así que saludo a Jessica Figueroa. ¿Qué tal?
6: ¿Cómo estáis?
2: Pues aquí estamos.
6: Pasando el día, ¿no?
2: Pues hemos echado el día.
5: El señor Barragán, ¿cómo estamos?
2: ¿Qué marcha llevas? Como dice Broncano, sí, me hace mucha gracia eso. Que nada, se ha, ahí, como dice Noya, se ha firmado una tregua, sí, de momento en Valencia.
6: Sí, pero...
2: Por cierto, que ya la semana pasada dijimos aquí que Javier Aguirre iba a ser entrenador del Valencia.
6: Iba a ser.
2: Si no nos lo decimos nosotros,
6: sí.
2: No, vamos.
6: Veremos si se reconcilia también y totalmente con la afición de Mestalla, ¿no? Porque es verdad que llega el primer triunfo con otras sensaciones jugando fuera de casa. Yo vi realmente a un equipo competir.
2: Sí
6: que lo vi. Se demuestra y se evidencia que había una desconexión con ese discurso de Corberán, que había una ruptura con el exentrenador ya. Y hoy, pues darle continuidad a lo que consiguieron en ese primer triunfo en Liga. Creo que Dan Juma y Javi Guerra demostraron que tienen capacidad para ser mucho más en este Valencia. Sí. Y hoy le da también continuidad, el once es el mismo, le da continuidad a este chico, Aarón Mayol. Me gustó mucho en el doble pivote con Guido, con mucha personalidad. Enfrente también continuidad para Ochien, otro chico joven de la cantera. Mataracho está confiando en él. Lleva ya dos titularidades, minutos que tuvo ante el Atlético de Madrid. Pero veremos si reconduce un poco la senda la Real Sociedad, que viene de un despropósito absoluto en la

0: primera mitad en el partido de Europa ante el Bournemouth fue un despropósito, Méndez. O sea, no había por dónde coger al equipo. Después maquilla en la segunda parte. Por eso hoy entran los jugadores que entraron en rotación en ese segundo tiempo, como Guedes, como Gorrochategui o como Susic.
1: Pues esto va a arrancar, Salva, porque va la cuenta atrás.
2: Empezó el partido Lucas Susis, que buscó directamente al meta de Cascante, Alex Ramiro, zapatazo con la derecha buscando la posición de Ocheng. Ahí está el keniano pegado a la cara, la pelota rebotó finalmente en Guido Rodríguez, que recordemos, Juanma, no acabó ese partido en Mendizorroza, pero tanto él como Luis Rioja, el autor del tanto, está en el banquillo y también dejas en el eje de la zaga del conjunto valencianista.
3: Guido Rodríguez, que se nota un montón desde que ha vuelto a Valencia, desde que ha vuelto a jugar, comenzó la temporada, recordemos, con molestias físicas, pero al fin y al cabo el argentino es el timón del centro del campo, da igual que no esté 100% físicamente, en el Valencia se juega a lo que quiere en él y también cuando está al 100% Javi Guerra.
2: Bueno, un Valencia que busca el primer tanto de la temporada en Mestalla. Los de Sadik y Luis Rioja vinieron fuera, el primero en Riazor no sirvió para nada, el de Luis Rioja sí que sirvió para ganar en Mendizorroza. Hoy espera marcar el conjunto valencianista y conseguir...
4: ¿Sí? No, iba a preguntarle a Juanma, que se nota un poco la sensación de tregua, se nota, ¿no? Es como muy evidente. O sea, por lo menos, oye, una victoria el otro día, la llegada de... Bueno, fíjate, más que la llegada de Braulio y la llegada de Aguirre, creo que es la salida de Gurley y de Corberán.
3: Mira, he estado antes del partido con Chiraolo, un jugador mítico del Valencia, hace que solamente estuvo aquí dos temporadas, pero que al fin y al cabo se ha quedado aquí, es director deportivo del Chiribella, es comentarista en varios medios de comunicación y me decía, me juego contigo lo que quieras, a que hoy, salvo en el minuto 19, no se va a escuchar cánticos continuos contra Peter Lim, porque la gente, por primera vez en mucho tiempo, mira hacia el futuro con cierta esperanza. Piensan que Peter Lim ha visto las orejas al lobo, ha dicho, como el equipo baje a segunda, económicamente esto es un desastre para mí, y que también te lo dicen muchos, Braulio no hubiese venido si no le prometen realmente ciertas garantías para poder fichar en invierno, porque todo el mundo piensa que si no se ficha, por mucho que haya cambios en el banquillo o en la dirección deportiva, con esto no da.
4: Oye, pero una cosa, esta semana que salieron los topes salariales, el Valencia tiene un tope salarial que roza los 100 millones de euros, está muy por encima de bastantes equipos en la primera división, es decir, si lo que hay que hacer es acertar, si dinero en la plantilla meten, pero el problema es que este Gurley, al que se le habrá enfriado el café, finalmente, Salva, ¿tú crees que se le ha enfriado a él el café? Es que era un disparate. Ese es el problema, que era un disparate.
2: No es que, vamos a ver, hay que decirlo claro, es que no ha trabajado nada. Con todo el respeto, lo repito, para De Haas, para Sato, para Dienk, son jugadores, que no tienen una trayectoria internacional de momento contrastada. Entonces es como cuando compras un melón, que lo abres y no sabes cómo te va a salir. Cuando sí que has visto, equipos como el Deportivo, que bueno, pues ahí tienes un Deportivo recién ascendido, pero haciendo las cosas bien con jugadores, contrastados. Pero bueno, eso ya es historia. Vamos a ver de todas formas. Después hablaremos también de las condiciones del contrato de Aguirre. ¡Atención! Pugnaba esa pelota Ugrinic. Finalmente con Gorrochategui. La pelota llega a Ramiro. La revienta buscando la posición de Ocheng. El salto fue finalmente de Justin De Haas. Pelota dividida. Queda para Javi Guerra. ¡Qué partido el suyo en Mendizorroza! ¡Qué pase, Juanma, para Luis Rioja! Y es que, claro, esa tranquilidad de Javi Guerra pues también se nota en el equipo.
3: Javi Guerra, que recordemos, al acabar el partido le preguntaron por Corberán y dijo, bueno, estas son cosas que pasan. No parece que la plantilla estuviese muy disgustada con la destitución.
2: Sí, lo dijo Miguel Ángel, solo Diego López envió un mensaje de apoyo. Evidentemente, Diego López sí que ha tenido el beneplácito hasta la lesión y ha sido un jugador que siempre gozó de la confianza del técnico de Cheste, que también voy a romper, aunque sea ahora un poco antipopular, una lanza a favor de Corberán. Es que cuando llegó Corberán, recordemos, el equipo era penúltimo. Entonces, claro, casi lo mete en Europa, lo que pasa es que había entrado una dinámica que o resetea su alma o es que no ganabas un partido.
3: Indudablemente la plantilla, yo creo que no estaba con él, se vio en su despedida y muchos jugadores, cuidado.
2: Ocheng, ahí está el Kenyatta, ese balón perdido finalmente lo recuperó, ahí empuña con Gorrochategui, Javi Guerra, pisa, rectifica, continúa, aguanta, aunque viene Danjuma a la cobra, indica la falta, el colegiado, Munuera Montero, el jienense, yo creo que existió. En esa pugna finalmente vino Danjuma, pero cuando ya trataba a Gorrochategui de conservar al esférico, esa última zancadilla es la que ha propiciado.

0: Pues una falta, en fin, de buen color hoy el granate que luce la Real Sociedad aquí en Mestalla. Pues vamos a ver.
1: Y luego enfrente, bueno, sí, primero la falta. Digo que luego estamos aquí examinando lo del Valencia. A la Real hay que pasarle la lupa también. Ahora se la pasa Jessica.
0: Bueno, ahí está Sergio Gómez. Después, junto a él,
2: Carlos Soler.
0: Es Carlos Soler, partido especial.
1: Sí.
0: Jugador con ADN valencianista. Aquí ganó, junto con Guedes, la Copa del Rey. Y vuelve, y también lo hará como aficionado, dijo. Hoy como jugador, Carlos Soler. Puño fuera Dimitrescu. Pelota suelta para Beitia. El chaval que ha tenido el tanto en sus botas. Finalmente no impactó con condición, con fuerza, al esférico. Esa pelota suelta ha estado a punto de barrerla hacia adentro. El joven central de la Real Sociedad ha sido la primera clara del partido, Juanma, para el conjunto donostiarra.
2: Y me llama la atención que la defensa valencianista intente despejar un balón que lo hicieron bombeadito, cuidado.
0: Dan Yuma, ahí está la cobra, deja atrás a Sergio Gómez, lateral del área. El pase para Hugo Duro, Javi Guerra, no llega ninguno.
3: Aguántame un segundito, que tenemos goles a pares en Butarque.
4: En el minuto 4, Naín García, y en el 7, Patrick Xoco. Leganés 2, Granada 0. Nada más empezar el partido, Morata hoy no es titular.
1: Pues está ganando el Lega al Granada. A ver, Jessica, de la Real, ¿qué decimos?
5: Bueno, la Real no ha empezado bien la temporada. Creo que muy irregular. No terminamos de ver un partido completo y está jugando pues a fogonazos. Empezamos ya porque no hay un 11 reconocible. Y eso es lo que consiguió Matarazzo, creo, cuando aterriza, cuando consigue un bloque sólido y empieza a encadenar victorias, ¿no? Y creo que ahí vemos un poco el resurgir de la Real Sociedad, que después termina un poco sesteando la temporada, pero creo que se vio otra inercia. Este año está dando bandazos hasta en portería, porque está dándole oportunidades a Marrero, que yo no digo que no se lo merezca, porque Remiro acabó muy mal el curso, el portero más goleado de Primera División. Yo no digo que no se lo merezca Remiro esas oportunidades, o Marrero esas opciones, pero claro, no has terminado de encontrar tu equipo. Creo que no se hace un buen mercado de fichajes en verano. Sin ir más lejos, a Brais Méndez no lo ha sustituido la Real Sociedad, y después se invierte en dos defensas, que son dos chavales. Bueno, la polémica que hay en Donosti es que está un poco cerrando la puerta de la cantera. No traes a chicos contrastados, a futbolistas que sean experimentados y que poco a poco pues le tendrás que ir metiendo en rutina, pero no son titulares indiscutibles. En el doble pivote empieza a jugar Yangel Herrera, pero no termina de encontrar su acompañante. Vemos que está haciendo muchas pruebas en ese doble pivote. Oyarzabal no es el Oyarzabal a lo que nos tenía acostumbrados. Guedes tiene un problema en verano y no puede empezar el curso. Bueno, son muchos peros que hacen que esta Real no se encuentre en el campo, que no terminemos de ver esa versión sólida y que sigue arrastrando problemas del curso pasado, que es que sufre mucho en repliegues defensivos, donde no termina de encontrar una línea que sea efectiva.
1: Pues esto, tocando la pelota a la Real con calma.
4: Vaya análisis, ¿eh?
1: Sí, sí.
4: Vaya
1: sí.
4: Análisis, ¿eh? Oh, yes.
0: ¿Cómo? Que lo apunte a la secretaría, ¿eh?
1: Me ha gustado eso de oh, yes.
5: Oyes, o Ferran.
2: Bueno, la Real ya terminó, recordemos, es verdad que ganó la Copa, pero el final de temporada de la Real del año pasado también fue...
5: No, sestea, lo dije, sestea, es verdad, pero hasta la Copa creo que vimos a un equipo sólido, que competía, que tenía carácter, que el discurso y el mensaje de Matarazzo caló en ese vestuario. Claro, objetivo cumplido. Te metes en Europa y terminas la temporada como lo terminas. Lo que pasa es que siguen en esa siesta eterna.
0: Pues ahora lo intentaba el joven Luke Mbeitia del Goibar. La presión de Hugo Duro favorece que recupere el esférico el conjunto valencianista en el sector izquierdo del ataque, donde con tranquilidad deja el esférico Dan Yuma para José Luis Gallá, que con la llegada de Óscar Sánchez ha recuperado ese puesto en el lateral zurdo que, curiosidades del destino, ocupaba el hijo del ahora director deportivo Braulio, Jesús Vázquez. Para que no digan, ¿eh? Bueno, ahí está, jugando John Martín, deja tranquilamente el esférico. Vamos a ver, Alex Remiro, y a mí, de lejos me parecía Barrero, ¿eh? Por un momento.
1: No.
0: Ahí está Pablo Maffeo.
1: Para Remiro, ¿no?
0: Sí, está Remiro, vale. El 1, pero no sé, como un look así más con el pelo hacia adelante, que me hizo dudar por un momento. Oye,

0: Alex Padilla, hablando de porteros, de portero del Athletic, va con México.
1: Y Aramburu de Venezuela.
0: Sí, pero lo de Padilla no lo tenía yo ahí ubicado. Pero bueno. No, ya te has perdido buena tarde en el derbi, ¿eh?
2: Sí, no lo he visto aquí en Valencia. ¿Sí?
1: No se lo recuerdes.
0: ¿Has escuchado a Mou?
3: Atención a Gallá.
2: Sí, también, claro.
3: Gallá para Javi Guerra. Finalmente no pudo superar a Jon Gorrochategui. Va a ver la primera amarilla del partido. Juanma, no sé cómo la viste tú.
2: Yo creo que un poquito gatillo fácil, Munera Montero. Es verdad que es un agarrón para intentar evitar una contra, pero segunda falta del encuentro.
3: Liguido se la lleva.
2: Un ligero toque en el hombro.
3: Ha sido de Haas, finalmente.
2: Sí. Y además, sí es verdad que evidentemente su intención es cortar la contra, pero estamos en el minuto 10 de partido, segunda falta.
3: Bueno, a lo mejor él cree que es una contra prometedora. La verdad es que ya se había zafado.
0: Oye,
3: bien,
0: no,
3: había metido
0: no me
3: la
0: he fijado,
3: directa, ¿eh?
0: ¿Cómo han recibido a Carlos Soler?
2: Bien. Sí. Es cierto que al final esto es un impasse. La gente está esperando lo que ocurra a partir de.
0: Sí, es que me llama la
2: semana.
0: Atención hasta un poco
4: hoy es tregua. Hoy es tregua para todos.
0: Pero un poco el ambiente que hay también, que hay un ambiente así como. O sea, efectivamente, yo creo que la gente ha respirado esta semana.
2: Lo que más ha cantado hasta ahora es cánticos a favor de Ceuta. Recordemos, por cierto, que el Valencia ha salido con esa camiseta de todos somos caballa.
0: Un segundito, espera, que tengo. Está Capel como protagonista en Badalona, con los campeones, Capel.
5: Sí, mira, y estoy con Ante Tomic, no ha podido jugar, todavía recuperándose, es uno de los capitanes, lo tengo aquí. Hola, Ante, ¿qué tal? Muy buenas.
6: Hola, buenas tardes.
5: Qué felicidad, tú no has podido jugar, pero supongo que habrás sufrido y lo habrás disfrutado, ¿verdad?
6: Ha disfrutado un montón, o sea, ha sido dos días increíbles, dos partidazos. El equipo ha hecho un trabajo increíble.
5: Hacía mucho tiempo que la Peña no ganaba un título, muchísimo, se ha notado por cómo estaba el público, ¿eh? Yo creo que un equipo histórico como este se merecía ya que llegara un título como este, ¿verdad?
6: A ver, todo el mundo ilusionado, ¿no? Jugando un torneo en casa, un tipo Final Four, ¿no? La gente venía con ilusión y con ganas de vernos otra vez, ¿no? Y nosotros, pues, sin mucha presión, hemos hablado antes, sin presión, pero con oportunidades para lograr algo importante, ¿no? Y en este caso, pues un título, aunque no es uno de los más grandes, pero un título importante para este equipo.
5: Y mira, voy con dos cosas muy rápidas. Por un lado, este es el primer título, la temporada es muy larga, pero esto os carga de moral, os carga las pilas para lo que viene de temporada, ¿verdad?
6: Claro, un título a principio de temporada, pues te facilita, ¿no?, entrar mejor en la temporada y ir jugando bien. De momento, disfrutar de esto porque es un momento especial.
5: Y déjame que te pregunte por la probita, lo suyo, ¿qué más se puede decir de la probante?
6: Sí, a ver, meter, ¿qué?
5: 31 puntos con 9 triples de 13.
6: En una final, chapeo.
5: Gracias, muchas gracias, felicidades.
6: Gracias a ti.
5: Las palabras de Ante Tomic, no le he podido pasar el pinganillo porque os lo juro.
7: Porque no llegas, claro.
5: No, entre otras cosas, es que no, o sea, con el ruido que hay aquí, no os hubiera escuchado porque yo tengo dificultades, o sea, me alejo
0: no,
5: un poco.
0: No sé qué nivel competitivo va a poder exhibir Ante Tomic, pero es un fichaje descomunal para Juventud, para La Peña. Pero un fichaje descomunal. Muy bien, luego volvemos y cerramos la victoria de La Peña porque hay falta, no, córner. Peligroso a favor de la Real en Mestalla, Salva.
3: Se sacó. Finalmente llegó de costa a costa y está Gonzalo Guedes, el ex valencianista, el de Benavente, el portugués, sacando para Gorrochategui. La pelota llega al círculo central, era Jon Aramburu el hombre más retrasado, buscaba Ochen, pelota recopada, atención a Sergio Gómez, ha ido de Mayol, viene a apagar el fuego José Luis Gallá, pero el fuego se ha encendido, Juanma, con dos tarjetas en la defensa valencianista, dos tarjetas como en el microondas, ¿no? Rápidamente pam pam,
2: sí, decíamos que la primera, la de Guido, podía ser rigurosa, no esta, no, la no. De Gallá, que pisa,
3: naranja, ¿eh?
2: Pisa claramente y que condiciona la defensa, ya el mediocentro defensivo y el lateral zurdo del Valencia ahora mismo están amonestados.
3: La entrada sobre Gonzalo Guedes, que había metido la directa a la MotoGP de Benavente, y sacó ya Dimitrievski buscando a Hugo Duro, saltó más Lucas Beitia, el joven central del Goibar. La pelota queda para Lucas Susic, ahí está el croata buscando Oyarzabal. Oyarzabal puede conectar con Gonzalo Guedes, la zurda recorta para la derecha, el golpeo va a quedar en segundo palo, no, finalmente la reventó en el punto de penalti Guido Rodríguez. Vuelve a recuperar la Real Sociedad la pelota para Sergio Gómez. Inicia jugada de nuevo.
0: Aguántame, Salva. Otro gol. ¿Cómo está el partido en Butarque?
7: Marca el tercero el Leganés, pero en este caso a propia puerta. Marca el Granada, Ignasi Miquel.

0: en su propia portería para meter en el equipo andaluz en el partido en el 17 de la primera parte. Butarque, Leganés 2, Granada 1.
1: 0-0 en Mestalla, Salva.
2: Pues trata de recuperar el dominio el conjunto valencianista después de ese tramo de partido donde la Real Sociedad estaba inclinando más el campo. Inicia jugada desde terreno propio de Haas, ya con una tarjeta amarilla para otro con tarjeta. José Luis Calla, la pelota para Danjuma, sector izquierdo, la marca de John Aramburu. Ahí está el venezolano, que también se irá con la vino tinto.
3: Aramburu fue fichar Héctor Ford y se están marcando unos partidazos dignos de ver.
2: Bueno, que
3: viene competencia.
2: Se picó, ¿no, Jessica?
3: No, Héctor, viene competencia. ¿Cómo? Aquí no me quita
4: es
3: nadie.
4: Que Jessica, es que Jessica, hasta que Héctor Ford se lesionó en esa acción bastante fea, por cierto, contra el Rayo Vallecano, una patada después de que celebrase el gol. Hasta su lesión, Héctor Forte estaba siendo un cañón en banda derecha en el Elche.
3: Claro.
2: Bueno, lo hizo muy bien, sí.
3: Sí, yo aplaudí ese fichaje. Creo que es un fichaje muy interesante y un chico que puede sumar. Es verdad que tiene más alma ofensiva, es decir, que te soluciona mucho más en ataque que en defensa, donde Aramburu es que es un bicho, es un animal. Es un animal, es verdad, coqueteando mucho con las tarjetas, algo que te condiciona, pero es muy complicado irse de Aramburu.
1: Estaba pensando ahora, la Real, ¿a quién pierde ahora con convocatorias?
3: Bueno, ¿Oyarzabal?
1: Sí, a Miquel
3: a
1: seguro,
3: sí.
1: A John Martín, que va con la sub-21, Aramburu, que se irá con Venezuela,
3: eso
1: imagino.
3: Eso es.
1: O sea, no, Susis, posiblemente, no, lo digo, Juanma, porque al igual que el Valencia, que tampoco, no sé si pierde a alguien, estos 20 días a algunos equipos les parte por la mitad, pero a otros les va a venir, por ejemplo, al Valencia, y creo que a la Real le va a venir de maravilla estos 20 días.
2: Una mini pretemporada,
1: porque,
2: claro.
1: Mira, Salva, van a poder irse de vacaciones 4 o 5 días, la verdad, y luego van a poder entrenar con mucha calma durante 2 semanas, con lo cual creo que vamos a empezar a ver... Es decir, los que están mal ahora, creo que a la vuelta del parón pueden estar bien.
3: En el caso de la Real Sociedad, entendiéndote, es que solo faltaba Oyarzabal y Guedes de los internacionales. En verano pudo haber trabajado Matarazzo, porque tampoco ha tenido fichajes que llegasen en el último momento y que tengan que adaptarse.
1: Yeah.
3: Es decir, han llegado dos.
2: Ya sacado rápidamente, no sé si la acción es válida, no va a valer el gol de Javi Guerra. Ahora protestan porque indica el colegiado que no podía efectuar el saque de esa falta de Javi Guerra sobre Javi Guerra, pero lo que reclamaban era la tarjeta.
4: Valencia está haciendo doble reclamación. Primero, que no hubo amarilla en esa falta.
2: Fue John Martín al final.
4: Efectivamente. Y posteriormente, que mientras el árbitro, mientras Munuera Montero estaba explicando a los jugadores del Valencia que no era amarilla, pidiendo calma, sacó rápido el Valencia, Javi Guerra marcó, pero la jugada
2: el
4: no valía.
2: El propio que estaba protestando. Claro.
1: Oye, una cosa, ¿y por qué le para la jugada?
4: Porque considera que estaba hablando con los jugadores del Valencia, que por tanto no se...
1: No, pero...
2: Estas acciones, no. La verdad es que nunca entenderá realmente, en fin, si puedo sacar, no
1: es
2: puedo
1: decir,
2: sacar...
1: Es que acabo de ver una repetición, efectivamente, está Munuera...
2: No sé, pide barrera.
1: Está hablando con un jugador de la Real, nadie pide barrera, y Javi Guerra lo que le dice, no sé quién es, a Gaya, le dice, dámela. Y se
2: pues
1: la va.
2: Quizá por eso, porque él entiende que está dialogando con el jugador de la Real Sociedad y no sé si eso favorece. Es que claro, ya es rizar por rizar, no sé pronunciar Miguel Ángel.
1: Yo
2: lo
1: me
2: que
1: pierdo
2: sí que
1: también.
2: Más la falta, ¿eh? Ahí va Calla Javi Guerra, la pelota golpeó en John Martín, que fue el autor de la falta. Se pierde junto al banderín de córner en el lateral derecho del ataque del conjunto valencianista, donde con tranquilidad acude el de San John Dospi, Pablo Mafeo, para efectuar el saque de banda. Un Pablo Mafeo que con Óscar Sánchez pues también se ha hecho con la titularidad. Recordemos que también llegó Arnau del Girona para poder jugar de lateral central, pero de momento el inquilino de ese lateral derecho es el hombre que va a efectuar el saque de banda. Lleva la catapulta del ex del Mallorca, coge impulso, la pelota al primer palo para que no llegue Guido. Atención, ahora remató sobre la marcha Justin de Haas, la pelota al segundo anfiteatro, sacará de portería la Real Sociedad.
0: Jess, ¿cómo lo ves?
3: Ni uno ni otro, ¿no? Creo que estos primeros minutos son un poco de, bueno, ida y vuelta, nos respetamos, intentamos tantear como nos encontramos, pero ninguno ha generado peligro evidente, más allá de lo que acabamos de comentar de esta falta, que no sé si podría haber dejado el árbitro continuar y que subiese el gol del Valencia.
2: Pues juega Sergio Gómez, ahora cambiado de banda, Job, Ochen, Caistal Kenyatta, el jugador que vino del Más Palomas a la Real Sociedad, ya forzado, sí, no, indica el colegiado que saque de puerta

0: El keniano, el keniata, claro, en los Juegos Olímpicos en el 84, ¿os acordáis cuando el keniata Mike Boy finalizó cuarto detrás de la famosa carrera de Koe Krama Bascal, ¿no? Claro, se decía keniata, luego ya pasamos a keniano. En fin, así, ahí me tenías que ayudar un poco, yo no lo tengo muy claro. Pero bueno,
1: por cierto, minuto 19 durante todo este minuto, la grada de Mestalla sí ha cantado Peter, vete ya.
0: Eso
1: Peter,
0: sí que está claro.
1: Pero no es como otros partidos, a lo que nos referíamos de la tregua.
0: vete con tranquilidad, ¿no, Peter? Bueno, juega Javi Guerra a la derecha para Mafeo. El choque con Sergio Gómez le favorece. Va a meter el envío a la media luna del área. Cortó Beitia.
2: Un segundito, Salva. Protagonista en la cerámica, Jorge.
3: ¿Qué tal, Miguel Ángel? Pues mira, con un hombre que tiene que estar muy contento porque se va muy tranquilo al parón de selecciones, con una sonrisa en la cara, porque además de la segunda victoria de su equipo hoy, pues ha conseguido hacer el primer gol en esta temporada en su cuenta particular. Ayoce Pérez, ¿qué tal? Buenas noches.
4: Hola, buenas noches.
3: Lo dicho, que pues así uno se va mejor de parón, ¿no? Son dos semanas, es inusitadamente largo, pero qué tranquilidad.
4: Sí, siempre ganando te da tranquilidad, te da esa felicidad, la sensación de ganar siempre es especial. Y bueno, de cara a estas dos semanas, que es una situación un poco diferente, ¿no? Algo nuevo, veremos qué tal es. Y contentos de sumar dos victorias consecutivas después de un inicio un poco extraño, pero bueno, mejorando los resultados y mejorando de cara a gol.
3: Miguel Ángel, compañeros, os escucha ya el delantero goleador en el día de hoy en el Villarreal.
2: Ayoce, ¿qué tal? ¿Cómo estás? ¿Habéis vuelto?
4: Bueno, sí, desde luego que sí. Después de un inicio un poco raro, con sensaciones encontradas, pues felices de conseguir dos victorias consecutivas, era muy, más que necesario. Y sobre todo las sensaciones, ¿no? Mejorando sensaciones en cuanto a dominio, en cuanto a ganar y bueno, como te digo, hoy creo que somos justos vencedores y voy a seguir dos semanas de parón a ver qué tal sientan volvamos.
2: ¿Cómo lo llevas eso? ¿Crees que hay gente que duda, ¿eh? Hay gente que no tiene muy claro si esto va a ser bueno, si era mejor los dos parones. ¿Tú qué opinión tienes?
4: Bueno, veremos, algo nuevo, no te puedo decir, veremos qué tal sienta y sobre todo las sensaciones cuando volvamos a la competición. Eso se dirá en dos, tres semanas, así que bueno, ahora nos dará tiempo de limpiar la mente, de descansar, seguir trabajando en lo que el míster quiere y bueno, de cara a que cuando volvamos sin tregua van a haber muchos partidos de mucha importancia y hay que estar metidos para lo que viene.
2: No sé si le habéis rascado algunos días libres a Íñigo, imagino que algo se habrá. ¿Qué tal con Íñigo las primeras semanas? Porque es un técnico, es diferente, y vosotros venís de Marcelino, que también es cosa seria.
4: Sí, bueno, la sensación es buena, tratando de plasmar en el campo su idea, lo que quiere del equipo, la imagen que quiere del equipo, y bueno, es el proceso normal, estamos en ese aprendizaje, cada vez el equipo da mejores sensaciones y bueno, como te digo, un entrenador pasional que tiene muy claro lo que quiere y trata de transmitirlo siempre al equipo. Entonces, bueno, estamos ahí en ese proceso de que cada vez el equipo se siente más cómodo, tiene más confianza, tiene toda la fe del mundo de plasmar en el campo lo que él quiere y ojalá haga cada vez más victorias y más alegrías de cara a lo que viene, que es mucho importante.
5: José, la pregunta es que ¿dónde quiere estar esta Real? Pero como esa es muy difícil, te pregunto a ti, ¿dónde quiere estar a José a final de esta temporada con su equipo?
4: Bueno, pues desde la ambición siempre, lo más lejos posible tanto en Champions como en Copa y lo más arriba posible en Liga, obviamente. Siempre hay que mirar para arriba, siempre hay que tener esa ambición de aspirar a más, a mejorar lo que se haya podido conseguir y bueno, desde la exigencia propia, tanto colectiva como individual, esperemos que, sobre todo, celebrar muchas alegrías, muchas victorias, que eso será síntoma de que estamos en buena posición en cualquiera de las competiciones.
2: Te hacemos la última, Jose.
6: Yo le quiero preguntar a Jose por el Jose futbolero, por el amante del fútbol.

0: ¿Con qué gol te quedas? ¿Con el de Iván Romero, es un golazo? ¿Con el de Moleiro con la asistencia de Elías? ¿O con el tuyo porque es tuyo?
1: Va a barrer para
2: pues
1: casa.
2: Hoy creo que de cara al espectador ha sido bonito para la vista, tanto el gol de Iván, que es un gran gol, los nuestros creo que han sido jugadas bonitas de ver. Si me tuviese que quedar con uno, pues quizás por el detalle técnico de Ili, ¿no? En el segundo gol, que encima desataca el partido, ¿no? Marca la diferencia, un detalle y un destello técnico, luego finaliza muy bien Mole. Me quedaría con ese, si es verdad que el de Iván es un golazo, pero bueno, obviamente voy a barrer para casa, me voy a quedar con uno de los míos y me quedo con el segundo.
3: Perfecto, pues nada, nosotros lo firmamos también. Que ordene un día de descanso. Ayoce, un abrazo y muchas gracias.
1: Gracias, suerte. Venga,
2: muchas gracias.
3: Hasta luego,
2: gracias.
3: El futbolista del Villarreal. Justo cuando salva, hay gol en Mestalla.
4: ¡Qué maravilla de jugada! ¡Qué maravilla de triangulación! Susi finalmente la colocó donde duermen las arañas. Pero atención a la incursión de Aramburu. Al taconazo de Jovochen, que ha sido definitiva la asistencia para que en carrera el croata, vaya zurdazo, solo pudo que ajustar, girar el cuello a la derecha para ver cómo irremisiblemente se colaba el esférico en la escuadra del conjunto valencianista. Valencia 0, Real Sociedad 1, Luka Susic.
0: Se pone octava la Real con 10 puntos, sigue el Valencia en descenso con 4. ¡Qué golazo de Susic, Noya!
5: Golazo de Susic, lo celebraba el banquillo de la Real, aplaudía a Mataracho, acudían rápidamente tanto Guedes como Sergio Gómez a pedir agua, porque recordemos, aquí, sí, en Mestalla hace bastante calor, y mientras Óscar Sánchez miraba cabeza abajo al banquillo, vemos que hoy sí hay algo diferente en Mestalla. Aplaudía a todo Mestalla, empujaba a los suyos, no había ningún gesto de queja, ningún silbido. Empujan porque esperan que este Valencia todavía pueda remontar el encuentro y que cambie de cara, sobre todo teniendo en cuenta los cambios que ha habido esta semana en los banquillos y los despachos.
3: Jessica,
1: qué golazo, sí. Qué golazo. Esta no la vi venir, la recuperación de Susic. Creo que esta hay que apuntársela a Mataracho. La confianza que le ha dado al futbolista y la seguridad que está demostrando el propio Susic en el campo. Qué talento tiene, el que quiera, sin más, lo sabíamos, pero estaba fuera de cabeza. No tenía la actitud que necesitaba para hacerse un hueco en el equipo. Lleva 6 titularidades de 7, ha participado en todos los partidos y es el máximo goleador. Lleva 3, este es el tercero.
5: Jessica, es que el año pasado recordemos que Susic, más allá también de que mentalmente haya resurgido, hizo unas declaraciones en un momento complicadas.
1: Pero claro, muestra de que no estaba, no se sentía parte de este vestuario. Él vino a decir algo así como que la Real para él era un trampolín para saltar a un
5: para
1: equipo
5: un grande.
1: Claro, entonces claro. Eso sentó mal. Pero eso lo hace cuando ya no era un jugador importante de este vestuario, porque no tenía minutos, porque no tenía actitud, porque no convencía a los entrenadores y demás. Yo creo que hizo un reset en verano. Yo creo
4: pero
1: que ahí
4: avisado,
1: es donde convence a Mataracho.
4: Ya había avisado Jessica, porque anteriormente vimos cómo De Haas desvió su tiro, que también buscaba los 3 palos después de una
1: que
4: asistencia
1: fue un jugadón,
4: de Beitia, ¿eh?
1: Que fue un jugadón, el pase. Bueno, realmente la jugada completa, porque es un balón que recupera muy alto Gorrocha. Es Beitia el que filtra a Susic, que con un gesto técnico maravilloso se va de Guido y se planta en área a ese disparo raso que al final corta a De Haas.
4: Sí, y recordemos también el golazo en Elche. Vamos, son 2 goles los de Susic que son, vamos, de los mejores de la temporada.
1: No,
4: yo creo que puede estar en
1: talento.
4: El top 10, ¿eh?
1: Sí, sí, tiene mucho talento. Y ya os digo, en este inicio de temporada donde Oyarzabal está pasando más desapercibido, sigue currando mucho, pero claro, no está en el foco porque no marca o demás. Susic lleva ya 3 goles.
4: Pues bueno, un Valencia que recordemos hoy quería conseguir esa primera victoria, pero para conseguir esa primera victoria, Juanma, hace falta también desbloquear otra casilla pendiente, el primer gol en su coliseo, que no llega.
5: Que es evidente que eso demuestra que algo pasa, porque no es normal que jugadores que evidentemente todo el mundo compara con plantillas de otros años, pero que esta plantilla no haya sido capaz en lo que llevamos de liga de marcar un gol en casa, implica que muchas veces, también por el ambiente que había hasta ahora, al Valencia le era más fácil jugar fuera que ante su propia afición. Mira, ahora, por ejemplo, pitos ligeros en el
4: Mestalla. No, es que vamos a ver, es que ha sido el gol de la Real, ha sido un golpe de realidad también. Sí, ganaste en Mendizorroza, hiciste un buen partido, pero bueno, eso no quita que aunque venga Aguirre, Aguirre va a tener mucho, mucho trabajo. Por cierto, Aguirre va a firmar hasta 2027, sí, coloca al equipo, no quiero reírme, en Europa League renovaría automáticamente, lo que deja bien a las claras.

0: que Braulio Vázquez ya estará buscando al inquilino del nuevo gran proyecto. Otra cosa, si llegado diciembre o finalizada la primera vuelta, el equipo, el Valencia, está en descenso y prescindiesen de Aguirre, pues no cobraría finiquito, aunque recordemos, ha llegado a la baja, ¿eh? Va a cobrar la mitad de lo que percibía Carlos Corberán. Pero bueno, vamos a ver lo que sucede hasta la llegada del técnico mexicano y de Paul Orente, su preparador físico, que ha rescindido el contrato con la selección mexicana, y eso ya daba fe de que iba a llegar a la
1: capital
0: del Turín.
1: El jueves será su primer entrenamiento con el Valencia.
0: Pues trabajo tiene, ¿no? ¿Vosotros qué decís en vista del panorama?
2: A mí me alegra mucho que regrese Javier Aguirre a Valencia.
3: Tampoco os digo, o sea, también os digo que no se va a complicar, ¿eh? No, va a empezar la,
4: es que lo que necesita por los cimientos, Valencia. Es que lo que necesita el Valencia es alguien que no se complique, sí, sí, que hable con autoridad, que mire a la gente y le traslade una sonrisa.
2: Eso es.
4: Pensé
2: que
4: ibas
2: a decir
4: eso.
2: Que le mire la carita. Pensé
3: no,
2: que
3: no,
2: decir,
3: no, pero esa conversación de tú a tú con
4: que
3: los
4: lo
3: chicos.
4: Va a hacer, es que sí, alguno le va a mirar a la carita.
2: Sí,
4: no
2: sí,
4: tengas
2: sí,
4: ninguna duda. Entonces, y va a transmitir una imagen de cierta...
0: ¡Uy, qué pérdida de Guido! Perdón, Miguel Ángel Susic, a la izquierda para Oyarzabal, con la puntera controla. Ahí está el disparo, el zurdazo fuera del capitán, no encontró portería. Nueva pérdida de Guido Rodríguez, Juanma.
1: Y nueva recuperación de Gorrocha, que está haciendo sangre en ese centro del campo del Valencia. Cuando reciben de espaldas, cuando se duermen, está recuperando el jugador de la Real. Pedía, por cierto, Oyarzabal que esa acción era córner y que no era saque de puerta.
0: Pues bueno, indicó Munuera Martínez, el genense, saque de portería Dimitrievski, un golpeo plano, entrega al esférico Aramburu y ya va la música de viento en Mestalla.
1: Hay división, ¿eh? Alguno intenta aplaudir, alguno dice,
0: no,
1: oye,
0: los otros que están quietos.
1: Pero sí, la mayoría, no, pero la mayoría sí, se comienza a oírse algún silbido ante un Valencia que comenzó bien, pero que según han ido pasando los minutos, el partido es de la Real Sociedad.
3: Ahora mismo sí, son los mejores minutos de la Real, que además está jugando más agresiva, ganando duelos, recuperando balones en zona alta. Creo que el Valencia se ha ido del partido en estos minutos.
0: No sé si psicológicamente el hecho de recuperar sensaciones Mestalla, lo hemos dicho muchas veces, Juanma, tú dices que empuja, también lo dice Óscar Sánchez, pero es que Mestalla encorseta cuando las cosas no van bien, y más si la gente es joven. Quizá por ello, no sé, se ven más sueltos, se desenvuelven mejor lejos de Mestalla, dada la situación en estos momentos.
1: Mestalla empuja, pero a veces hacia atrás.
0: Pues, bueno.
1: Empuja siempre, y cuando estás a favor, la verdad es que te lleva en volandas. Pero es normal que con la tensión que hay, efectivamente, por eso decíamos, ni un solo gol en casa. El Valencia en las primeras jornadas ha jugado mejor, tampoco mucho fuera que dentro.
0: Pues momentos delicados para...
2: ¿Qué te pasa?
5: ¿Qué ha pasado?
4: Hola, hola.
0: Se está colando el sonido.
1: Estamos con el, porque ahora la radio se ve, ya sabéis, compañeros. Entonces se está colando el sonido de la retransmisión en el móvil con la videollamada que estamos haciendo para que se
0: acabaré
1: pueda...
0: como Harpo Max con la bocina. Entonces, claro, que sube baja.
2: No, arreglado eso.
0: Sí.
2: Arreglado.
1: Solucionado ya.
0: Bueno, solucionado el tema y juega John Martín para el autor del 0-1, Lucas Susic, que busca la media luna del área. Al de cascante, Alex Remiro mira el panorama, golpeó buscando en el sector izquierdo la posición del lateral zurdo de Sergio Gómez, el de Badalona. Cortó otro catalán, Pablo Mafeo, y ahora Guido Rodríguez finalmente no puede controlar el esférico. Fino no está el argentino.
1: Sergio Gómez, que recordemos, cumple hoy su partido número 100 con la Real Sociedad, más que asentado en ese lateral zurdo. Hoy le toca bailar.
3: No hay otro, lo juega todo. No es que esté asentado, es que lo han puesto ahí y le han dicho, juegue usted todo hasta que reviente.
0: Un hombre ofensivo, claramente, en toda su carrera. Pues bueno, todo
2: o sea, no
0: el mundo...
2: lo han elegido él, es que no había más.
3: Lo digo así un poco de chascarrillo. No, lo digo un poco de chascarrillo. Es verdad que está ahí todavía en plantilla y que Ayen ha tenido sus momentos, pero por necesidad. Ayen entra por necesidad. Si
0: sí,
3: no,
0: pero hay hombres como Silvia lo sabe, como Ruibal, ahora está lesionado, que sí, entran por necesidad y luego se convierten en comodines, vamos, y a ver quién los quita, ¿eh?
2: Sí, se buscan el rol polivalente, pero no deja de ser un rol importantísimo en el equipo.
0: Bueno, pues Mestalla, ahora que está alicaída, vemos a la gente como en una sala de cine ABC Park en Valencia, que tú conoces, Cine Smartí, pues viendo la película, porque se nota la decepción, ¿no? Y que a pesar de la ilusión, ven que el equipo pues tiene unas carencias, no arranca, y la Real Sociedad, no voy a decir con poco, ¿no? Porque evidentemente ha tenido un tramo de partido bueno, inclinando el campo, con combinaciones, con triangulaciones que han originado las ocasiones, finalmente el gol. Y atención ahora, levanta ahí el esférico para que de Oyarzabal, se quedó la pelota, Pepelu, echa el balón,

0: con el pecho Ugrinić, presionado por Sergio Gómez, pelota lateral derecho para que Maffeo combine de nuevo con Ugrinić, la presión de Sergio Gómez en la ayuda y Oyarzábal, van a sacar petróleo de esa zona, Juanma.
1: Es una tras otra, esa zona, esos tres cuartos de campo para la Real, ese inicio del centro del campo para el Valencia, es la zona en la que continuamente está robando la Real, la presión tampoco es asfixiante, pero con muy poquito consiguen recuperar, y de hecho mira ahora, Mestalla se desespera porque quieren que saquen el balón rápido, está la Real volcada hacia el flanco izquierdo, había hueco por la derecha y aún así no consigue sacar el Valencia rápido el balón.
0: Bueno, de tres cuartos de campos no pasan, si fuese rubio americano no ganan yardas, ahora lo intenta Mafé por el sector derecho, ahí dialogante Óscar Sánchez, el técnico murciano, indicando movimientos a sus jugadores. Mayol cambia, vamos a ver el control en el sector izquierdo de Danjuma, bueno el del neerlandés, se va a citar con Aramburu, la verdad es que le está ganando la tostada, tiene que retrasar, no se atreve con el venezolano, como comentaba Jessica, un auténtico toro difícil de superar.
2: Mira, un segundito solo, acabo del partido en Las Palmas, Norberto González, Las Palmas, otra vez buenas tardes.
3: Hola, Miguel Ángel.
2: Y ha comparecido Kylian ante los medios y, joder, ha dejado un mensaje. Bueno, un mensaje, primero, que nos hemos preocupado al principio, luego nos hemos olvidado después, y luego lo que hemos llegado a pensar es, joder, qué ejemplo y qué raza tiene este chaval, Norbert.
3: Sin duda, hoy estábamos muy felices, muy contentos, porque hoy celebraba su partido 200 como futbolista de Unión Deportiva Las Palmas. Podrían ser muchísimos más, Miguel Ángel, y todos los oyentes de Radio Nacional lo saben porque hemos contado su caminar, pero ya saben que en 2022, en agosto, le detectaron un cáncer, un linfoma de Hodgkin, y le hizo parar. Volvió a jugar y fue un ejemplo para todos, pero en el 25, en febrero, volvía a tener una recaída, de la que salía nuevamente de manera perfecta, con un autotrasplante, y tiraba para adelante y volvía a ser ese líder futbolístico y también anímico del vestuario. Y hoy, cuando le entrevistaban los compañeros de UD Radio, nada más terminar el encuentro, le preguntaban por esos 200 partidos, si era algo más, y él comenzaba su respuesta de una manera que nos sorprendía a todos, y es que reconocía que ha estado a punto de volver a sufrir una recaída en el cáncer. Escuchamos a Kylian Rodríguez.
4: No han sido meses fáciles para mí. Desde julio me encontraron una posibilidad de recaída, todo parecía que sí, que me tocaba parar, estaba deseando llegar a estos 200 y que no fuese así. Justo el miércoles me dieron la noticia de que no era así, de que estaba todo bien, de que estaba todo limpio. Habían sido meses muy complicados, como te digo, porque en casa no había tranquilidad, porque mi mente no me dejaba estar tranquila. Entonces, no es anecdótico para mí llegar a 200 partidos con la Unión Deportiva Las Palmas. Y después de cómo han sido estos dos meses, de lo duros que han sido, de prácticamente solo algunos de mis compañeros de vestuario, mi pareja en mi casa o mis padres saberlo, pues te digo, muy contento de llegar a ellos y dándole gracias a que pueda seguir mucho más.
2: Se me pone la piel de gallina.
3: Duro. Yo que conozco a Kylian desde que era un crío con 10 y poquitos años en los filiales de la Unión Deportiva Las Palmas, tinerfeño él, que venía solo criando en la Casa Amarilla. Y bueno, pues cuando ves todo esto y ves su emoción, lo mal que lo ha pasado, es cuando el fútbol, el deporte pasa todo a un segundo plano y te quitas el sombrero, porque yo no me puedo imaginar lo que es convivir semana tras semana, partido tras partido, sabiendo que en cualquier momento te pueden volver a decir que el cáncer
5: terrible,
3: sigue ahí. La verdad terrible. Que lo de Kylian es un ejemplo vital, sí. Y así de emocionado lo contaba, porque es para estarlo. Y ahora sí puedo decir, Miguel Ángel, queridos oyentes de Tablero, que van a ser mucho más de 200 partidos con Unión Deportiva.
5: Ojalá, seguro que sí.
6: Hay tantos que viven esa situación, como Kylian, semana a semana, mes a mes, prueba a prueba, reconocimiento a reconocimiento. Y pelean y se levantan por la mañana y nos dan 28.000 lecciones de vida y sonríen, y además sin querer, porque a todos los que les preguntas, ninguno de ellos pretende ser más de lo que es, más que una persona con ganas de vivir. Así que por boca de Kylian, pero para todos, con ellos seguimos.
2: Pues nada, gracias, Norbert. Ahora sí, te mandamos un abrazo, ¿eh?
3: Venga, abrazo. Hasta luego. Para él y para la familia.
2: Claro, nos alegramos muchísimo. Pues, a ver, la mejor noticia del día. O sea, todo lo demás, ya te digo yo que da igual. Pero bueno, volvemos a Mestalla. Salva 0-1, gana la Real.
0: Pues después de dos ocasiones claras de la Real, Ochieng, que porfió, primero ganó la pugna a Maffeo, después a Mayol, pero se le acabó el terreno de juego en una ocasión que prometió. Y mucho ha venido la respuesta por parte del Valencia. La calidad de Danjuma le permitió desbordar, pero atención, porque ha rodado Susic, habilita a Oyarzabal, está en la frontal, puede doblar para Guedes.

0: pelota rebota en Deja y después de una mínima ocasión del Valencia, vuelta a empezar y vuelve el dominio y las oportunidades de la Real Sociedad. La anterior de Danjuma, vimos cómo evitó John Martín finalmente que la pelota llegase en el segundo palo a Hugo Duro, pero ha sido como un espejismo porque rápidamente se vuelve la realidad y esa realidad tiene color granate hoy de la Real Sociedad, Juanma.
1: Pide perdón de Haas porque sabe que se ha equivocado en esa salida de balón y que ahora, bueno, lo ha arreglado con este córner que, ojo, ya saca la Real.
0: Atención, pelota, punto de penalti, porfiaba Beitia, el sombrero de Javi Garra sobre Gonzalo Guedes, impulsaba con la testa, con el tacón Gorrochategui, le pegó mordida Aramburu, impulsa John Martín, pedían la falta y vamos a ver, vale, no vale, sí que vale la acción porque Gallá sube con el esférico, abre la derecha para Urinic. Ahí está el suizo buscando a Danjuma, cambiado de banda, ahora va a encarar al propio Gorrochategui, ahí está, lo dejó atrás, está dentro del área, pero qué bien se rehizo Gorrochategui para hacerse con un esférico que vuelve a recuperar el Valencia. Ahí está Guido, esquina del área, aparece Pablo Maffeo, dobla para Ugrinis, la marca de Gorrochategui, le obliga de nuevo a combinar con Maffeo, va a apurar línea de fondo ante la presencia de Sergio Gómez, rozó ligeramente el de Badalona y aquí, Juanma, ya has visto, has vendido una época Mestalla que no es la más bollante y ya se aplaude en los corners.
1: La gente está deseando aplaudir algo, está deseando jalar a los suyos. Algún sector que sigue pitando cuando el juego no se trenza con ninguna fluidez, pero la mínima, en cuanto hay un córner, en cuanto Danjuma, por ejemplo, consigue desbordar, aplausos mayoritarios en la grada de Mestalla, que está deseando echarse cualquier cosa a la boca.
0: Pues corre a la izquierda, la meta defendida por Remiro y va
2: como Pablo
0: Filipe
2: hace un
0: Urinic.
2: Rato. Bueno, es, Juanma, como Pablo hace un rato, cualquier cosa le valía.
0: Pelota, segundo palo, Hugo Duro. Y atención, porque creo que ha rematado sobre la cabeza del defensor. Pedía el córner. Pero yo creo que remató.
1: No, dice que ha salido el balón. Que ha salido, que el córner ha tenido demasiada comba y que ha salido de fondo.
0: Sí, sí.
1: Y que por tanto es saque de puerta.
0: La banana. Pues bueno, el colegiado que indica saque de portería. Estamos ya en el minuto 42 de partido desde el 26, gana la Real.
3: Aprovechamos en segunda división que estaba el partido en Butarque.
4: Sí, igual, está haciendo méritos el Granada en el 43 de la primera parte. 2-1 sigue ganando el Leganés en Butarque.
3: Recordamos que ha ganado el Juventud la Supercopa de España al derrotar al FC Barcelona, que España se ha metido en la final a 8, en la final de la Davis.
4: ¿De la Copa Davis?
3: Sí, si ves que me trabo mucho es que no me da ya, ¿sabes?
2: Las neuronas están ya...
5: Aquí ya estamos todos un poco, ¿no? Así.
3: Sí, pero... aparte hacía calor.
5: ¿Allí en el Metropolitano, dices?
3: Sí. Bueno, es que hacía calor en Madrid.
5: Había dicho que eran 27, 28 grados.
4: No, hacía calor en Madrid. Había 70.000 personas y solo ha pasado calor Méndez. El resto no.
3: Pero escúchame una cosa. ¿Con quién estás hablando ahora, Melo?
4: Pero
3: conmigo.
4: Pero deja de quejarte.
3: Con alguno de los 70.000.
4: Pero deja de quejarte.
3: He dicho que hacía calor.
5: No vayas a atacar ahora a Miguel Ángel. ¿Se ha ido un rato y te ponen así?
3: Ha habido un rato que he ido escuchando la radio. ¿Has rajado de mí?
4: En absoluto, voy a rajar yo.
5: ¿Qué va?
4: ¿Yo?
3: ¡Ojito que va la Real!
0: ¡Ahí Oyarzabal! ¡Rechaza Dimitrievski! ¡Viene en carrera Carlos Soler! ¡Fuera! ¡Se salva el Valencia! ¡Habrá nuevo córner! Y es que de una tímida ocasión del Valencia, Juanma, se pasa a la tromba donostiarra.
1: Y mientras que al Valencia le cuesta a Dios y ayuda llegar hasta la meta de Remiro, con tres toques, con una rápida recuperación y buscando el largo a Oyarzabal, que no estará en su mejor nivel, pero que conduce con elegancia, que siempre busca y que siempre encuentra a alguien. A la Real le hace falta muy poquito para plantarse delante de Dimitrievski, es que, y tener una nueva ocasión.
0: En ese carril del 8, Susic hace lo que quiere.
3: Pero luego, aparte, Oyarzabal, es que es una cosa, un asesino silencioso.
2: Es inteligente, porque siempre está donde tiene que estar.
0: De John Martín, segundo palo, después del envío de Sergio Gómez, protesta más Mestalla, porque hasta las acciones a balón parado están siendo favorables, como ahora el remate del central donostiarra, John Martín, favorables al equipo de Matarazzo.
1: Pedía explicaciones de Haas, miraba a Pepelu diciendo, este era tuyo, te he cogido la espalda. Mientras que Pepelu miraba un poco hacia abajo, es evidente que un remate al segundo palo tan fácil de John Martín, cuando además es el mayor especialista posiblemente a balón parado de cabeza, muy endeble el Valencia.
0: Pues aquí está el público, claro, preguntándose si lo de Mendizorroza fue un espejismo, pero es que, repito, Juanma, es que en Mendizorroza el Valencia estuvo muy bien y es el mismo 11. Ha sido venir a Mestalla, también es
2: pero
0: que a lo mejor...
2: es mérito de la Real.
0: Exacto.
2: Eso
0: ahí
2: es.
0: Vamos. Que me, bueno, ahí va el envío.
3: Escúchame, os voy a decir una cosa. Yo es que lo voy a contar todo.
2: Nada, no.
3: Pero si
2: no,
3: es que
2: ya está, sí que estoy.
3: Pero vamos a una cosa.
2: Si estoy apuntando las entrevistas de hoy y me ha soltado esto.
3: Pero es que aparte. Es que tu móvil tiene un filtro de esos de confidencialidad, o como se llama eso, de privacidad.
2: Ah, que lo que te enseño no
6: claro,
2: lo
6: ves. Claro, me enseñas el móvil y me veo yo. Claro, y digo, ¿qué me está enseñando? Pero,

0: Claro, que no.
1: ¿Qué le va a responder?
0: Que no. Lo que no sé, yo creo, hombre, creo, no hay, que, la, que, yo creo que la jugada de Kangin Lee puede salir en el tiempo de revisión del martes, en nuestro programa de cabecera, porque si la IA, porque ahora se hace por IA. Ojito, ¿eh? Hombre. Ahora se hace por IA. Entonces, la IA al final, el algoritmo lo que hace es buscar aquellas jugadas que mediáticamente sean más llamativas, pues, y tal.
2: Cada, no, cada vez que dice la palabra algoritmo, yo tengo que decir neperiano. Es como.
1: Empiezo a preocuparme en serio.
2: No puedo frenar.
0: O sea, vale. Sé el concepto, no recuerdo ni lo que es.
1: ¿Para qué sirve? ¿Qué es?
2: No, ya está, he dicho que se me viene.
1: No tengo.
2: Sabría ahora mismo. Me van a matar, pero no me acuerdo.
1: Salvo últimos segundos de la primera parte.
3: Pedía la falta Susic y ahora salía, lo intentaba el Valencia a la contra, pero. Munuera Montero indica el túnel de vestuarios con el marcador de 0-1 de momento. Los tres puntos irían a Donosti. Gracias al golazo de Susic, el público, Juanma, que muestra indiferencia, que es un sentimiento que, la verdad, no sé, es preocupante.
4: Sí, se retira el Valencia cabizbajo, sabe que el partido no está siendo demasiado bueno, mientras que, por ejemplo, la Real Sociedad, vemos a hablar a algunos de sus futbolistas, por ejemplo, Susic, que está hablando con varios de sus compañeros. Parece que pide que le pasen el balón más rápido. Es el último jugador de la Real Sociedad que se va a retirar. Calienta, o por lo menos hasta hace unos minutos también se ha retirado hacia el túnel de vestuarios. Calienta un jugador en el Valencia. Otorbi, efectivamente.
3: Otorbi. Continúa ahora haciendo ejercicios de balón. Quieren chispa.
4: Sí. Oye, el extremo diestro.
0: ¿Qué temperatura hay?
4: Mira, te lo digo ahora mismo.
0: A ver.
1: Invéntatelo si le va a dar igual.
4: No, 28 grados. ¿Cuántos? 28 grados. No, 28 grados en Mestalla.
0: Será por la equipación de la Real, cuya estética, estando bien, pero es que yo no interpreto que ese equipo es la Real. Me pueden parecer 25 equipos de España y de Europa,
4: pero eso que tiene que ver con el color.
0: Como color burdeo, Juanma. Es que van los jugadores completamente empapados porque la camiseta transpira y cambia el color.
1: Pero el color
4: y que también hay humedad.
0: No, por eso, que tiene que haber. Bueno, todo esto era para decir que hace un calor que flipas en Mestalla.
5: Y tiene razón, lo que dice Méndez es que se nota más en ese color. Porque va oscureciendo el rojo.
1: Vale. Termina la primera parte en Butarque. Sigue el mismo marcador con esos dos goles en los primeros 7 minutos del conjunto pepinero. Leganés 2, Granada 1.
0: Análisis de Jessica Figueroa.
5: Mira, me gustó la puesta en escena del Valencia, pero le duró muy poquito. Y la realidad es que lo poco que asustó fue, bueno, por fuera con Danjuma, pero sin aparecer en esa batalla en medio campo que creo que se decanta 100% para la Real Sociedad. Me detengo en Gorrochategui, primera titularidad de Gorrocha este curso. Empezó lesionado, fue entrando muy, muy poquito a poco, pero creo que es el equilibrio que necesita la Real Sociedad. Ha ganado todos los duelos, 100% de duelos ganados de Gorrocha, ha recuperado balones, ha sacado esa intensidad que muchas veces echábamos de menos en la Real, acompañando Susic. Bueno, pues ya lo hemos alabado, creo, a lo largo del primer tiempo, ¿no? Con esa nueva versión de Susic a la que no estábamos muy acostumbrados, pero hoy robando muy alto, recuperando balones que han comprometido al Valencia.
0: Lucas Susic, el año pasado le metió un golazo al Atlético, el año pasado el anterior.
5: Sí,
0: o sea, es
5: porque tiene muy buen pie, disparo,
0: tiene mucho talento, pero es una irregularidad personificada.
5: Pero ya no, es lo que yo os decía. Este año tiene la confianza de Matarazzo, lo está aprovechando y estamos viendo a uno de los jugadores, creo que más regulares de los 7 partidos que lleva la Real Sociedad, además de llevar ya 3 goles. Y su actitud en el campo, pues ir a robar, a presionar, ser agresivo, a aparecer, ofrecerse, pues eso no era Susic el curso pasado. Susic, Gorrocha, y creo que Beitia y John Martín están conjugando muy bien en defensa. Al final han anulado al Valencia, que yo no sé si es por la presión de Mestalla o no, pero se ha desinflado después de la primera victoria en Mendizorroza.
1: En Italia está empezando la segunda parte en San Siro, Milán 1, Lecce 0, con gol de Christian Pulisic, y está empezando también la segunda parte en el Olímpico, no, en el Olympique de Marsella, Paris Saint-Germain, en Marsella, para más señas.
5: Vale.
1: 0-0, y me preguntaréis, ¿es titular Ferran?
0: Déjame que te voy a hacer una pregunta. ¿Está jugando Fabián?
1: Fabián, sí. Ferran no. Fabián es titular, Ferran

0: es suplente. Ofer.
1: Bueno, ya está. No se puede meter tres goles todos los días. ¿Qué os pasa? ¿Estáis ya cuesta abajo y sin freno?
2: Totalmente. Pero Salva, hace un rato, desde ayer a las dos. Salva, resumen, tus notas de la primera parte.
3: No, lo ha dejado muy claro Jessica. Yo estaba con Susi, también Gorrocha, han sido los mejores en la Real. Ugrinić creo que va a ser Juanma el sacrificado, está calentando David
4: Ugrinić. Ugrinić no ha tenido una buena primera mitad y de hecho me ha parecido, no sé si te ha dado la impresión también a ti, Salva, ha habido una jugada en la que Javi Guerra tenía el balón, tenía un pase fácil a Ugrinić y ha preferido buscar el largo a Dan Jauma.
3: Sí, hoy no estudia, ¿no? Le estaba diciendo, ¿no? Pues nada, yo creo que con eso Ugrinić saldrá, estará Otorbi en la banda derecha, izquierda Dan Jauma, y vamos a ver también si hay alguna modificación en ataque, si puede entrar Harvey Elliott, pero necesita chispa el Valencia. Y en cuanto al colegiado, pues nada, yo creo que estuvo desacertado en esa primera tarjeta que mostró, como estaba comentando Juanma. De momento le metemos un 5 y ya veremos si en la evaluación permanente al final la prueba.
2: Ahí estamos, ya veremos. Pero tiene que espabilar. En realidad los árbitros este fin de han estado... A ver, que he hecho un vistazo.
1: No ha sido de los mejores.
2: Sí, ha estado un poco raro uno el asunto, pero bueno. Juanma...
0: Dime.
2: Dice...
1: Ah, sí. Yo he dicho, Juanma lo sabe.
2: Seguro que
1: sabe
2: lo que es un algoritmo neperiano.
1: Sí, seguro.
4: Es un logaritmo neperiano, ¿no?
1: ¿Lo ves? Mira.
2: Logaritmo,
1: pa empezar,
2: no
1: pa empezar
2: logaritmo.
1: Para empezar me corrige, cosa que agradezco. Y en segundo lugar, ¿a que lo sabes?
4: Claro.
1: Venga, por favor, que a mí me gusta aprender.
4: El logaritmo, escúchame ahora, el WhatsApp del programa lo petará algún matemático que nos esté escuchando.
1: Bueno, pero
4: acordándose de
1: siempre tal, se acordará más de mí que no lo sé que de ti que lo sabe.
4: Digamos que en matemáticas lo que te enseñan es que el logaritmo es la inversa de elevar un número determinado de exponentes. Si tú elevas un
0: qué
4: número
0: mal
4: al cuadrado...
0: Qué mal me estás cayendo, ¿no? Ya, no, de verdad.
1: Es que
0: me
1: Juanma
0: estás cayendo
1: todo.
0: Bastante gordito.
1: Yo siempre acudo a Juanma porque
4: pero
1: él lo
4: es
1: sabe
4: la,
1: todo.
4: Es la inversa, de la... De,
0: bueno.
4: Cuando eleva la elevación a un determinado número, pues ese número n... Al que, por eso cuando se dice elevado la...
1: Ya lo estamos recordando. Ya.
0: ¿Qué grima me estás dando?
2: Es la potencia a la que se debe elevar el número,
1: claro,
2: para obtener un número dado.
1: Eso
2: claro.
1: Es. Vale. Aparte contratante.
0: ¿Y qué es el seno y el coseno?
2: Los ángulos.
4: El seno y el coseno, eso era trigonometría, ¿no? Las proporciones que hay entre...
1: No pase y deja... Juanma, ya está, cierto, si no, ya ha quedado muy bien. Cosa, si
2: tablero educa, tablero entretiene.
4: Y os iba a decir una cosa.
1: No,
4: Salva, es keniano...
0: Y están quitando la radio.
1: Pero
0: keniano,
1: ¿por qué estamos hablando de esto?
5: No,
1: Jessica, te cuento. Juanma tiene una cabeza privilegiada. Y yo se lo reconozco. Fíjate que estos los mismos se tienen que ir a casa.
5: Cuéntame que yo te escucho.
1: Se tienen que ir ya a casa. Entonces, como no estamos compitiendo hoy...
2: He volcado.
0: Y le dije.
1: Como no estamos compitiendo y hoy no puedes jugar, Juanma, pues yo me acordaba, he dicho, esto que cualquier pregunta difícil, sí, Juanma la sabe.
4: No, y un dato. Se dice keniano y no keniata, pero es un error común decir keniata. Porque cuando se independizó el país, el primer presidente del país se llamaba Jomo Kenyatta. Y a raíz de eso se dice Kenyatta, pero lo correcto según la RAE es decir keniano.
3: Yo recuerdo la final de Los Ángeles 84, que estaba yo con los ligamentos rotos de guarafútbol, me la pasé toda, era Coe Krama Bascal, y no llegaba, decían ellos, el Kenyatta Mike Boy. Y es lo único que recuerdo. Entonces yo, claro, tú creces con eso, como en Cuéntame, ya se te queda Kenyatta para toda la vida.
2: Muy bien.
3: Los cultos después vienen como Juanma y nos pasan por encima.
1: No pasa nada porque Juanma enseña didácticamente y no. Nos entretiene. Además, yo mira, me voy a hacer una musiquita que diga eso de Juanma lo sabe. Porque sí. yo sé
3: Hola,
1: que Juanma lo sabe.
3: Soy Coco. Hoy vamos a hablar de la letra M.
1: Eso es. Mira, yo era más de Super Coco y por eso no sé tanto como Juanma. Esto es así, cada uno eligió lo suyo. Vaya ratito, Pablo, que has echado, ¿eh?
0: Qué risa más tonta,
5: y yo que me he perdido el chiste.
3: Estáis matando a Xavi, el técnico.
1: Seguramente no habría ni chiste, Jessica.
3: No me lo hagáis.
1: Seguramente no habría ni chiste.
0: Ha sido una cuestión de miradas.
1: Eso es.
5: Claro.
1: Se mira, la mirada de Pablo es muy profunda.
2: Miradas cómplices.
0: Sí. Muy profunda, muy cochina.
1: Bueno, hombre, eso ya. Que no estamos en horario de rombo, cuidado.
2: Bueno, ahora ya me pongo serio. Juanma, pensando, bueno, y Salva, sobre todo tú. Javier Aguirre se presentará esta semana, va a tener dos semanas para trabajar. Cuidado que viene la banda.
4: Sí.
3: La banda es de Lénova, población de la costera, cerca de Xàtiva. Manuel Lénova, que son las dos poblaciones. Bueno, para dar un poco de información. Y ahora vamos con Aguirre.
1: Ya te has picado, no, ¿eh, Salva? También sé cosas, tienes que decir. Yo también sé cositas.
2: Viene esta semana Javier Aguirre. Realmente el equipo no lo puede tocar. Porque aparte, el otro día estuve hablando con un director deportivo, por si acaso. Dice que hay ocasiones en las que hay un mercado de jugadores libres, de los que pueden firmar porque se han quedado sin contrato antes del cierre de mercado.
4: Ojo a José Lu.
2: Sí, pero muy poco más. Yo creo que José Lu no va a ir a jugar al Valencia. Creo. No va a ir Dani Carvajal. Yo creo que a lo mejor están esperando alguna otra situación que tenga que ver a lo mejor.
0: Pero dices en primera división, Carvajal y José Lu.
2: No, por lo que, no, pero Juanma...
0: José Lu, ¿por qué no va a ir a Valencia?
4: José Lu, sí que interés puede haber de cara al mercado de invierno, ¿eh? Carvajal no.
2: Pero José Lu podría firmar ahora.
4: Sí, por eso digo, pero que si hay movimientos antes del mercado de invierno, como estabais diciendo, efectivamente, que no es para nada descartable José Lu. Carvajal no, ¿eh? Pero José Lu sí. No,
0: José Lu me pareció un fichaje fantástico para el Valencia, fantástico.
2: Hombre, sobre todo le iba a aportar veteranía y money goal.
0: Pero Carvajal, yo no le veo un equipo de primera división.
3: Cualquiera de vosotros podéis ser director deportivo en la anterior época, porque para superar a Gurli, con un poco de imaginación.
0: Un poco, ¿no?
2: Pero escucha,
3: Pablo, ven.
2: Salva, la zapatilla que llevo hoy encima de la mesa de Gurli, ya te digo yo que hace mejor equipo que Gurli. Y aparte, mira, yo no le
3: deseo. Lamentable.
2: No le deseo
3: de
2: mal a nadie. Yo creo que la rueda de prensa de Gurli. Creo que eso cuando alguien, digo yo, porque no veo a Peter Lin escuchando la rueda de prensa, pero entiendo que alguien le dijo, oye, mira, es que ya es la gota que colma el vaso. Porque es que encima ha venido con una postura soberbia. Es que recuerdo que Gurli le dijo a la prensa, si estáis esperando que yo me vaya o que me echen, se os va a enfriar el café.
0: A ver, pero eso…
3: Sí, pues ahora que lo encima.
0: No digo que lo justifique la soberbia, pero yo creo que es una cosa humana. Tú sientes que tienes la absoluta confianza de tu jefe y tú crees que tienes la confianza para hacer lo que te dé la gana. Y la confianza de tu jefe, igual que viene, se va. Y cuando se va la confianza de tu jefe, pues te quedas, con perdón, con el culo al aire.
2: Lo que decía es que
3: Gurli estaba acostumbrado a Manchester, Chelsea, y no sabía dónde venía.
4: Pero Méndez, que no se trabajan con tornillos, que aquí estás trabajando con jugadores, pero sobre todo con sentimientos. Y si tú llegas aquí, lo mínimo es, sabiendo el hartazgo que hay, el desasosiego que hay en esta afición, no saques pechito en sala de prensa.
3: La última pregunta, un chaval dijo que si no tenía vergüenza. ¿Os acordáis que le hicieron cambiar la frase? Y ahí al tío, como era la última, pues no sé, se puso ahí con el chaval a saco, como decimos aquí, y ahí es donde él se vino arriba, dijo lo del café. Pero bueno, tanta paz lleves como descanso dejas.
2: Bueno, pues pendientes de eso. 10 de la noche y un minuto, ahora menos en la Comunidad Canaria. La noticia de la tarde viene del derbi. Os dejo que os toméis un caldito, que a lo mejor os viene bien ahora
4: sí,
2: en Mestalla.
4: Calentito.
2: La noticia de la tarde viene del partido, o mejor dicho, de la resaca del partido del Estadio Metropolitano, con victoria del Atlético por 2-1. Por si os lo habéis perdido, esto ha dicho Mourinho y esto ha contestado Diego Pablo Simeone.
6: Después se mete un árbitro que 41 años no tiene internacionalización, pues no será porque es un grande árbitro. Después el pobre ha venido aquí y no ha podido con la presión.
7: Necesitamos tener cuidado con lo que decimos. ¿Por qué? Porque tenemos que saber respetar al otro, a los árbitros, a los compañeros de trabajo, y perdemos todos. Y cuando uno sale de esa línea del respeto, por más que te llame Mourinho, por más que te llame Simeone, por más que te llame Pellegrini, por más que te llame Flick, no va. No hay que pasar la línea.
6: Dos rojas contra el Elche, pero después ganamos. Dos rojas hoy, ya un poco más difícil. Y esta combinación, un árbitro, pobre árbitro, que solo ha hecho partidos pequeñitos, y el señor VAR, que tiene una grande historia, pues enhorabuena al comité de designación arbitral.
7: Juegan todos muy bien, y el equipo logró contener, eso se vio, ¿no? ¿Se vio o no se vio? Vale, porque si no nos quedamos con lo otro y jugamos el juego que nos invitan a jugar. O sea, vamos a hacer un juego donde juguemos todo.
6: Después se mete un árbitro que 41 años no tiene internacionalización.

0: Pues no será porque es un grande árbitro. Después el pobre.
1: Esto ya lo hemos escuchado antes. Esto lo hemos escuchado, bueno, va a arrancar el partido entre el Valencia y la Real en la segunda parte. Yo solo digo una cosa. Digo, el Real Madrid tiene motivos para estar disgustado con el colegiado por la acción de Candilu. No tengo ninguna duda. Tener 41 años o no ser internacional no te resta ni profesionalidad ni crédito. No te lo quita. No querer hablar de conspiraciones, que lo ha dicho en algún momento. Decía, yo no quería creer. No querer hablar de conspiraciones, pero llevar el discurso hasta el terreno de la conspiranoia, eso hay que hacérselo mirar. Denunciar errores, claro que puedes denunciar errores. Insinuar una trama, poner en duda la honestidad de la competición. O sea, todo lo que ha hecho hoy Mourinho, sin hablar ni una sola palabra de fútbol, la verdad, hay mucha gente que le está aplaudiendo el discurso a Mourinho, mucha gente, pero bueno. Venga, nos quedamos con el partido de Mestalla, que escucha ahí a la gente animada. Salva.
2: Sí, sí, animada, muy animada. Bueno, pues animada espera estar la parroquia de Mestalla con la entrada de David Otorbi. El Valencia, Juanma, necesita esa chispa. El señor Noya ha demostrado que puede ser director técnico por delante de gente como Gurli Sobrado, porque has visto cómo ha acertado el cambio.
3: Sí, era el cambio evidente, teniendo en cuenta que Urinić no había tenido la mejor primera parte de su carrera. Ha entrado Otorbi, 18 años, español de padres nigerianos, y comienza ya la segunda mitad.
4: Es que el Valencia no ha asomado por esa banda en toda la primera parte. Es normal que no, que busquen algo distinto.
2: Uy, se durmió Mayol. Guedes hace con el esférico, tiene más abierto a Ochen. Vamos a ver si recibe el keniano y está tratando de encarar a Pablo Mafeos. La primera acción y ya es para la Real Sociedad. Esquina del área, lateral, demasiado tocado el centro. De costa a costa sale por el sector izquierdo de la defensa del Valencia. Primera acción de la segunda parte, primera para el conjunto de Pellegrino Matarazzo.
4: Pero primera acción pérdida y ya del Valencia.
3: Exacto.
2: Y otra, Susic, Oyarzabal dentro del área, va a retrasar para Guedes y a punto de rebotar el esférico en Mafeo. Vaya pájara en este minuto y Mestalla que dicta sentencia, Juanma.
3: No parece que la charla de Óscar en el descanso haya hecho que la caraja, que pero el despiste en general que había al final de la primera mitad cambie.
1: Juanma, pero no tiene nada que ver esto, esta reacción, con esto si hubiera pasado hace 3 semanas.
2: Ah, no, ya estaban las fallas, claro. Ya lo visteis,
3: Pero si es que encuentro. Están deseando, si Mestalla está deseando animar y aplaudir, si es que cualquier cosa les vale,
2: dame
3: un córner de rebote
2: poquito,
3: les va a valer.
2: Poquito
3: para, pero no hay fútbol para darles.
2: Pero no, mira, Dimitrievski.
4: No es ni fútbol.
2: Para Ochen, ahí está el keniano encarando a Mafeo. La pelota no llega a Oyarzabal, es Mayol el que se hace con el esférico, pero la defensa vuelve a entregar. Javi Guerra trata de poner criterio y le salva la falta porque ya estaba Susic como un perro de presa, presto a buscar la frontal del área.
3: Oye, no era Montero compadreando, le ha dado aquí una tobita de ánimo a Javi Guerra.
1: Hasta que llegue Mou.
3: Sí, cuando acaba la primera mitad también hemos visto chocar con Hugo Duro. Pues intenta conducir el partido. Has tenido 2 tarjetas rápidas al principio, ahora intenta conducir desde el diálogo.
2: Sí, quiere que lo aprueben en tablero. Bueno, ahí está Dimitrievski, el nor macedonio, buscando la posición de Hugo Duro.
1: Deja, mira, ante,
2: ¿sí? No, atención, no. Dayuma, Dayuma, aguanto. ¡Mamma mía! ¿Pero así has visto banda. Eso, Juanma? ¿Has visto un off-ring Mestalla? No, es que te echas las manos a la cara y me lo he hecho yo.
3: Lo tenía todo a favor. Ha intentado tirar de empeine interior, buscando la comba, buscando el segundo palo de Remiro, pero lo que ha encontrado ha sido casi el banderín de córner. No ha sido fuera de banda de milagro.
1: Aguantadme un segundo, que voy a aprovechar para cerrar los partidos de las 6:30 antes de que nos metamos ya en más calor aquí en Mestalla. Jorge, ¿algo más desde Villarreal con la victoria del equipo de Íñigo?
5: Bueno, pues mira, le hemos intentado sacar al preparador del Villarreal si les iba a dar algún día de descanso, no nos lo ha querido decir. Pero fíjate, Miguel Ángel, al contrario un poco de la opinión generalizada sobre este parón, que a todo el mundo le parece muy larga, la ventana de selecciones 2 semanas, a Íñigo sí que le gusta, le escuchamos.
6: Todos hemos visto los 2 partidos que ha hecho y además ha generado impacto, ¿no? Elías, cuando yo lo conocí en el Rayo, esa versión mágica la tiene, pero lo que debía añadir a su juego es resultados, datos, impacto en el juego. a la vista está en estos dos partidos que lo está consiguiendo, y como entrenador uno solo puede intentar seguir insistiendo y mejorándole en aquello que le falte, y animarle a que aumente su instinto, su mentalidad de poder defender como defiende, poder atacar, y que vaya en definitiva creciendo como jugador.
5: Bueno, aquí de quien hablaba Miguel Ángel era de Ilías Sakomak, que sí. Fue titular el otro día
1: en la Rosaleda. Que le tuvo cedido el año pasado en el Rayo y hizo un gran año con él. Es un jugador de mucho talento.
5: Correcto, pues el otro día fue titular en la Rosaleda, hoy también. El otro día una asistencia, hoy otra, y pues bueno, lo ha querido también poner en valor Íñigo, efectivamente, un jugador que ha venido de la mano, que lo conoce muy bien en el Rayo. Luis Castro, bueno, pues enfadado, dice que el partido al fin y al cabo se ha ido por detalles, entre otros las pérdidas que ha tenido tanto ante su equipo en el centro del campo. Le han sacado una amarilla cuando se ha decretado el final de la primera parte. Le hemos preguntado por ella, qué es lo que le había dicho a Busquets Ferrer, y fíjate qué palito, sobre todo a colación de la regla de los 5 segundos en el saque de banda, porque considera el técnico portugués del Levante que no se aplica de manera paritaria.
1: Muy bien, Jorge, buen viaje de vuelta, ¿eh? Muchas gracias.
5: Venga, Miguel Ángel, un abrazo.
1: Hasta luego. Y cerramos también lo de La Coruña con el partido entre Depor y Betis. ¿Qué han dicho los entrenadores, Carlos?
7: Bueno, pues el primero en hablar ha sido el entrenador del Betis, Pellegrini. Para él ha sido un partido igualado, con 2 tiempos para cada equipo, y el resultado lo considera justo. Lo escuchamos.
8: No, me voy con la sensación de que el punto es lo justo para cada equipo. Cuando dije que el primer tiempo fue nuestro, donde ellos prácticamente no patearon un tiro a portería. Hubo un segundo tiempo donde fue al revés, que ellos dominaron, tuvieron llegada. Nosotros también tuvimos un par de contras peligrosas que pudimos haber hecho el 2-0. Pero en términos generales, creo que si me hago un resumen del partido, fue parejo un tiempo para cada equipo.
7: En cuanto a Bartra, ha dicho que puede ser una contractura, y para él no es expulsión lo de Cucho Hernández. Antonio Hidalgo, lógicamente, pensaba todo lo contrario. Para él ha sido roja clarísima.
9: Para mí es roja clarísima. Bueno, sí, al final es una situación en la que el Cucho mueve la pierna hacia atrás, intenta jugar el balón, impacta en nuestro jugador. Al final, si la pierna hubiese ido hacia adelante, pues hubiese sido roja. Bueno, hay una interpretación de un árbitro que tiene que tomar decisiones complicadísimas. Le agradezco que al final del partido me haya explicado cómo veía él la jugada. Él ha tomado esa decisión, no es sencillo para él, pero yo, para mí, desde mi punto de vista, la veo roja clarísima.
7: Eso sí, se marcha contento por la gente, que dice que han disfrutado, que han podido hasta poder ganar el partido, y ha confirmado que Aubameyang tenía un virus antes del encuentro. En cuanto a lo de Casado, pues preocupación, ha dicho que tiene mala pinta, puede ser cuestión de meses.
1: Qué mala pata, nunca mejor dicho. Gracias, Carlos, hasta luego. Cerramos con la Cerámica, cerramos con Riazor. 10 y 11, la ha tenido el Valencia, Salva.
2: Y siempre Otorbi, lo estábamos comentando, la chispa del canterano era el único que podía cambiar un poco el signo del encuentro en favor del Valencia, y de momento, eso sí, los pases rasos desde el sector derecho. Atención a Oyarzabal, paro Che. Ha perdonado Che, de costa a costa la tuvo el Valencia, y ahora clarísima la asistencia de Oyarzabal, que anima al chaval, porque con todo a favor no encontró los 3 palos, Juanma.
3: Anima ahora Oyarzabal a Ochien después de gesticular, después de lamentarse, porque era una ocasión clarísima, y decíamos qué bueno es Oyarzabal, qué poco le hace falta ese balón largo que intentaba porfiar con Pepelu, y mételo justo la caderita para desequilibrar al central valencianista, para controlar, para aguantar y asistir a Ochean en lo que parecía una asistencia de gol, un gol cantado que se iba por encima de la meta de Dimitrievski.
2: Bueno, el Valencia, lo que pasa que aquí estamos en Valencia, Juanma, la traca, pero la carcasa nunca llega. Llegan las asistencias, pero llega tarde Hugo Duro, llega tarde Pepelu, pero es lo que estaba comentando Jessica. Eso habla muy bien de la labor de los centrales, de los dos jóvenes, de Beitia y de John Martín.
4: Es que el Valencia no ha rematado entre palos. 53 casi minutos y no ha rematado a portería. Es verdad que ha tenido alguna tímida aproximación, la más clara que la corta al suelo John Martín, y ahora con la entrada de Otorbi, que ha vuelto a llegar a línea de fondo y pone un balón al área. Pero para mí lo peor del Valencia son las pérdidas y la poca actitud que tiene reponiéndose precisamente tras pérdidas, que no está siendo un equipo agresivo, le está dando muchas facilidades en salida con esos errores a la Real Sociedad, que necesita muy poquito, eso lo comentabais, y es cierto, necesita muy poquito.
2: Uy,
4: para
2: generar
4: peligro.
2: ¡Qué reverso va a marcar la Real! ¡Lo evita de Haas porque estaba ya en boca de gol para empujarla hoy Oyarzábal! ¡Vaya reverso del keniano! ¡Cómo dejó atrás a su para Pablo Mafeo! ¡Lo dejó con el molde! ¡Vuelve a salvarse el Valencia!
3: Salvador de Haas, porque solamente hacía falta empujar ese balón. Qué fácil lo tuvo para girarse sobre sí mismo y apurar línea de fondo con ese pase de la muerte.
2: Y ahora Carlos Soler atrapa a Dimitrievski en el área pequeña, rápidamente trata de montar la contra buscando a David Otorbi, lo impide Susi y verá la tarjeta. Verá la tarjeta, bueno, es una acción táctica porque de conectar la iba a medir con Sergio Gómez Otorbi, que es mucho más rápido, lo está demostrando.
3: De todas formas, Sučić ahí fue bastante conservador porque dio por hecho que el pase de Dimitrievski iba a llegar perfecto en velocidad a Otorbi, prefirió cortar la contra, pero tampoco iba a ser 100% preciso el pase.
10: Dejadme bueno, deciros, Jorge, perdóname Salva, que empata el Granada, el partido al Leganés, concluye al menos la remontada por ahora con el gol de Marqués, 2-2 en el 52 de esta segunda mitad.
2: Pues insiste el Valencia de nuevo por el sector derecho, ahora saque de banda ya que acude Pablo Mafeo, que ha visto cómo le quitó las pegatinas en la acción anterior Juanma Jovochienk, el keniano. El centro de Mafeo, amaga, punto de penalti, Hugo Duro, sale Ale Remiro, también Jessica, que tarde plácida, ¿eh?
4: Hoy sí, no, es que apenas lo hemos visto, es lo que yo os decía, porque es que el Valencia ha asomado muy poco y no ha tirado entre palos como para que tuviese que aparecer Remiro. Y lo que está haciendo, lo que está cocinando el Valencia, creo que lo está cortando muy bien tanto John Martín como Beitia.
2: Lo intenta Danjuma, trata de buscar el empate el Valencia, ahí está a carril del 8 el neerlandés, abre a la derecha, no va a llegar Otorbi, se equivoca y es Ochenk el que recupera para la Real, se apoya en Sergio Gómez, pero finalmente el que recupera ahora el esférico de nuevo es el propio Otorbi, juega Guido para Pablo Mafeo, ahora tratando de inclinar el campo el Valencia, Javi Guerra, el pase fácil, así las quiere Remiro, que pone a correr a Susic, atención porque es más rápido que dejas, ahora cierra bien el neerlandés, se rehace, pero el pase filtrado es una maravilla para Oyarzabal, ¡fuera! ¡Vaya diagonal! Y en carrera Oyarzabal remata, no encuentra portería, a cada intento del Valencia responde contundentemente la Real Sociedad con una contra.
3: Es una sociedad letal, Sučić Oyarzabal. Sí.
11: Bueno, sería Real Sociedad solamente letal, claro.
3: Y solamente les hace falta tres toques para plantarse con muchísimo veneno en la meta de Dimitrievski. Y todo lo contrario que lo que vemos ahora, al Valencia, que no es capaz de sacar el balón jugado desde atrás.
10: ¿Cómo lo ha trenzado, Jessica? Es que ese pase lo ve solo él, ¿eh?
4: Sí, sí.
10: Él y Oyarzabal, claro.
4: Bueno, pero es que Oyarzabal siempre va a estar ahí. Donde aparezca el balón va a estar él, es muy inteligente. Pero Sučić está, de verdad, en un momento espectacular. Ha necesitado nada, dos toques para dejar mano a mano a Mikel.
11: No había sido titular, marca Ferran Torres a los 6 minutos de saltar al césped, sustituyó a Baraskelia en el 59, pues en el 65 a pase de Due marca el de momento único gol del partido en Marsella. Olympique 0, PSG 1.
2: Atención a la Juma, pura línea de fondo. Saltó antes Hugo Duro, va a quedar para Mayor. Mayor, de bote pronto, vaya latigazo, Remiro, no había aparecido en toda la tarde, pero ahora nada ha podido hacer para que el remate a bote pronto, el misil de Mayor, el chaval que debutaba con nota en Mendizorroza, hoy volvía a ser titular y es él el que desbloquea el gol, la falta de gol en Mestalla, llega el primero de la temporada en el Coliseo Naranja para el conjunto valencianista, empata Aaron Mayol.
11: ¿Me dejáis? Sí, ¿no? Juanma, el chaval ya se ha hecho Mayol.
3: Se ha hecho Mayol y consigue el primer gol en Mestalla. Un derechazo espectacular, imposible para que Remiro, que se estiró, consiga atajar ese disparo fortísimo por el primer palo después de ese cabezazo de Hugo Duro. Celebra el banquillo, saltaba los cinco jugadores del Valencia que estaban calentando: Elliot, Raba, Aymar, Rinosuke y Rioja. Saltaban todos a celebrar con Mayol Quesedo a la esquina, al córner, a celebrar el tanto, mientras que algunos

0: de sus compañeros aprovechaban para beber, porque recordemos, mucho calor aquí en Mestalla, una Mestalla que ahora sí cree en este equipo. Decíamos que le hacía falta muy poquito para animar a los suyos, se vuelca con los de Óscar, el feudo valencianista.
1: Qué golazo, qué golazo. Es verdad que sí, le sienta bien la entrada de Otorbi, porque el Valencia deja de estar cojo. En la primera mitad solamente aparecía por izquierda y ahora ya está más equilibrado, con proyecciones también por derecha, con imprecisiones sí, con pérdidas comprometidas también, pero es que aquí nada que decir, es un latigazo
2: todo, Jessica,
1: espectacular.
2: Mira, la vida sigue igual, ¿eh? Ahora ya la ha tenido Cheng acto seguido, ¿eh? Para pues la Real.
1: Es lo que yo te estoy diciendo, porque con imprecisiones sí, con pérdidas comprometidas también, con una defensa un pelín desordenada, la que le cuesta en esas transiciones tan veloces de la Real Sociedad, pero por lo menos ha aparecido en ataque, cosa que no había hecho en el primer tiempo. Es segunda jugada, ese balón por alto lo pugna Remiro, que se va al suelo. Yo creo que Remiro se descoloca un poco, pierde un poco el norte, y cuando se incorpora no sabe por dónde le va a venir y le viene ese latigazo imparable.
3: No hay nada que hacer.
1: No.
3: Nada, absolutamente nada.
2: Pues dale, bueno, Salva. El latigazo de tres puntos cuando hay un hombre de la Real preparado para ingresar y viene del norte, Juanma.
0: Sí, está a punto de ingresar Óscar Son, que llevaba tiempo calentando, no solamente él, Allen, Barrenechea, también Sar y también Jean-Gel Herrera estaban calentando, pero es el delantero nórdico el que va a entrar. Veremos si se retira Oyarzabal, que a pesar de que está abordando el fútbol físicamente, no está muy sobrado. O Guedes, que efectivamente también estaba teniendo...
4: Oye, Juanma, y la gente enchufadísima.
5: Y lo de Mestalla es impresionante.
4: Sí. O sea,
5: es impresionante.
4: O sea, mira, esta temporada...
5: O sea, le das uno y te da nueve.
4: No, pero aparte, es que esta temporada hemos contado, además, yo creo que fue el segundo o el tercer partido de Liga, que los jugadores estaban, ya no recuerdo el rival, atenazadísimos. Claro, es que, Juanma, si tienes a Mestalla soplando a favor, es que este equipo va a ir mucho mejor. Mucho mejor.
5: Ya, claro, pero algo le tiene que dar.
4: Sí.
0: Pero es que Mestalla quiere, la gran mayoría quiere animar. Pero
2: aplausos,
0: es que
2: a Carlos Soler.
0: Aplausos a Carlos Soler,
4: bien,
0: que es uno
4: bien
0: de los futbolistas.
2: No, es Oyarzabal. Es Oyarzabal por su condición de mundialista y porque es un ejemplo para todo el mundo.
0: Eso es. Y entran Barrene y Óscar.
4: Bueno, pero en nuestro corazón también se ha llevado una ovación. Soler.
3: Lo mismo se la lleva luego. ¿Está?
0: Se retiran, aparte de Oyarzabal, o Chien.
1: Mikel está bajito de físico, de piernas. Se le nota mucho en los partidos, es incapaz de terminarlos, está exhausto.
2: Pues bueno, lo intenta. Bueno, jugada curiosa, porque era, creo, la primera acción de Barrene. Y tocó la pelota con la mano. Pablo Maffeo indicó, y atención, Otorbi está en el lateral del área. Van a ganar a Sergio Gómez. Ahí está flotando la velocidad. Otorbi se frena el recorte, pero viene por detrás Javi Guerra. ¡La sacó! ¡Bajo palos Beitia! ¡La sacó bajo palos el joven Beitia! ¡Vaya partidazo! Acaba de evitar que el Valencia, en dos, como decimos aquí, arreones, le haya dado la vuelta a un partido en el que su oponente ha sido claramente dominador. Y Acecio se pasa de frenada a Aramburu. Gaya para Hugo Duro. Y corta ahora John Martín. La pareja de centrales está salvando ahora la Real Sociedad.
0: Se viene arriba Mestalla, que sabe que ahora la Real está contra las cuerdas, que sabe que ahora el Valencia sí ha resurgido y busca el segundo.
2: Ahí está, Quito dentro del área. No pudo efectuar el sombrero. Le faltó músculo, pero siempre está para recuperar Gorrocha, para poner a correr a Guedes. Este a la derecha para Susic. Sinónimo de peligro. Ahí está el croata, nacido en Linz, el ex del Salzburgo, combinando con Gonzalo Guedes. No fue bueno el envío. Cortó el esférico Pepelu, deja correr Gallá, la pelota sale, no sale. Indica el asistente que sí lo hizo. También el que tenemos en cabina, Juan Manoya, que nos dijo, ese balón sobrepasó la línea.
0: Un pequeño apunte, Salva, no sé cómo lo ves tú. Me parece que Javi Guerra está muy desconectado de media punta. Todas las acciones del Valencia en esta segunda mitad de peligro han llegado por banda, todas, porque tanto... Mira, ahora por ejemplo está Robo, cuidado.
2: No, cortó de Hasi, atención, porque mete a correr, el control orientado será todo de Otorbi. Con el pecho, va a ingresar en el área. Quiere cerrarle John Martín, el disparo. Remiro, córner. Impresionante David Otorbi. Impresionante el chaval.
1: Ha cambiado el partido.
2: Cómo explota la velocidad, no es la primera vez. Recordemos ya en Sevilla cómo pudo cambiar el signo del partido.
5: Ahí parecía un poquito chupón Otorbi. Estaban Javi Guerri y Danjuma esperando solos. Pablo, en el segundo palo.
0: Pablo, me estás decepcionando, minuto 63, y aún no has dicho algo como el que calla Otorbi. Estaba esperándolo.
5: Lo dije el otro

0: día.
1: Sí, no, es que cambia.
2: No puede repetir, no dos semanas, claro. Dos semanas no puede repetir. Ya para la, después del parón, sí.
3: Y luego la canción. Y el que calla Turbí, como dice el dicho. Y sale Serrano.
1: Qué bien.
4: Bueno,
1: perfecto.
3: No, no, cantad lo que queráis, pero eso ya hablaremos otro día en Radio 5. Vamos allá, al córner. Ahí está.
2: ¿No la,
3: a
2: la habías escuchado cantar, Jessica?
4: No, es la primera vez.
2: Ahora, pues, ahora te cae.
1: Tiene bar,
4: quiero más, quiero más.
2: Salva, ahora cantas algo.
0: Pero algo más agudo, a lo mejor Enrique sí. Llana, una cosa bueno, así.
3: Ahora, ahora. Ahora,
2: vamos al córner.
3: Ahora la pausa de hidratación, ¿no? Sí, hemos pausa melódica.
5: Va, segundo córner que Dan Jauma lanza y sale por fuera.
0: ¿Pero
5: antes
0: de dice Dan Jauma?
2: Porque lo ha valencianizado.
0: Dan Jauma, Domènech.
3: ¿Dónde juega? Neerlandés de Cuadretonda.
1: Estamos, mira que estamos siendo prudentes, ¿eh, Juanma? Pero estaban deseando…
2: Dan Jauma de Chiribella.
3: A Xavi, el técnico, que debuta hoy, lo estáis matando. Y este hombre lo voy a tener que bajar. Es que está siempre por el suelo. Sí. Comportaos un poco.
1: Claro.
5: Se ha adaptado mucho a…
1: Juanma le llama.
3: Está haciendo
5: fallas.
3: Me ha gustado lo de Dan Jauma. Dan Jauma Domènech.
2: Con el calor que he pasado y el rato que estoy echando aquí ahora, de verdad. Sí.
3: Bueno, pues ahí, atención, Barrenechea. Puso la punterita Pepe Lu, pelota suelta para Carlos Soler. Se hace el exvalencianista con el esférico lateral del área. Puede meter el centro, combina de nuevo con Barrene, que está dentro del área. Barrene va por la línea de fondo. Se asusta Mestalla y la revienta finalmente Justin Dejar, porque Mestalla tenía miedo. Tengo miedo, Juanma.
1: Oh, hizo una copla.
2: No, no, pero escucha, Jessica.
1: Pero
2: es
1: déjalo,
2: que...
1: déjalo.
2: No, no, no, espera, mira, ahora es un momento. O sea, tú has.
3: Pero bueno, pero ¿cuál es? Albano, Nino Bravo.
2: Claro,
3: no sé,
2: es que,
3: Roberto,
2: o sea,
3: Carlos,
2: todo eso. No, hombre, una... Jessica, ¿qué te apetece?
4: Es que Serrat a mí me flipa.
0: Hombre, pero estamos en Valencia, que me lo Francisco.
3: Serrat,
0: ¿no?
3: Jessica, te diría. No hago otra cosa que pensar en ti.
4: Qué maravilla.
0: Por ejemplo,
4: qué
0: maravilla.
4: Qué maravilla.
1: ¡Qué grande,
3: bueno,
1: mi Salvita!
3: Maravilla la de Susi. Susi dentro del área. La pelota al punto de penalti. Pasamos de los minutos musicales a tablero deportivo. Ahí está Javi Guerra buscando a quien a Torbi, esquina del área. Se va a citar con John Martín y ahora de primera se equivoca. Ahora tenía pradera, Juanma. Ahora, claro, pero es la juventud. Es la juventud el no saber elegir en el momento. Es lo que le falta a
5: Hugo Duro. Buscó a Hugo Duro, que se las está viendo tiesas con Beitia. Le está ganando una tras otra el canterano. Y lo que ha hecho ha sido, antes, para que no le gane el primer palo, ha metido el hombro Hugo Duro a Beitia y por eso ha llegado tarde al pase.
3: Pues bueno.
2: Oye, pero ¿cómo juega el Valencia? A ver si hay que decirle.
3: Me quería que decir cómo no, canto yo. Tú.
2: No, escucha, tú cantas, iba a decir un taco. Pero.
3: Vale.
2: Pero.
3: No,
2: Aguirre, o sea, que yo creo que es un acierto. Pero es que a lo mejor el acierto era tener la valentía de dejar a Óscar Sánchez, ¿eh? Pero bueno, que no lo van a hacer y ya está.
5: Pero la clave está en que está jugando por banda. Todo el peligro llega por banda porque por el centro no tiene fútbol el Valencia.
4: Pero
5: mira, todas las acciones de peligro llegan desde un lado o desde el otro. Desde Otorbi o desde Dan Jauma, el conquistador.
3: Atención a Mayol para Javi Guerra. Va a preparar el disparo fuera. Se hace gol de Gileta. La pelota no encontró portería. Pero bueno, al menos el Valencia está dando señales de vida, sobre todo con la entrada. Y ahora moviendo los banquillos, estoy así que es tablero deportivo, tablero de ajedrez. Ahí tenemos a Yangel, a Allen.
5: Van a entrar Yangel, Herrera y Allen, claro, en la Real Sociedad.
3: Y Óscar, mira los movimientos y entonces él también va a decidir, pues, efectuar algún cambio para contrarrestar lo que haga Matarazzo.
4: Es que Otorbi se ha merendado a Sergio Gómez.
0: Vamos, con patatas.
4: Claro, es que necesita ese comodín de Allen que os decía yo hace un rato.
3: Pues bueno, ahí está jugando Barrenechea para Sergio Gómez, este para Orri Óscarsson. El islandés dejaba el esférico que vuelve de nuevo a la divisoria, que cruza Barrenechea. Ahora movimiento de la Real Sociedad. La pelota para Carlos Soler, este para Susic, carril del 8, tiene más abierto Aramburu, recibe el internacional Vinotinto, la pelota a la derecha para Gonzalo Guedes, macerando la jugada de ataque. La Real Sociedad trata de frenar esa cometida del Valencia con tranquilidad, ahora con pausa, mucho calor y ahora incluso para iniciar una nueva jugada de ataque, se lo piensan los jugadores. Susic para Soler de primeras a la frontal, dejó pasar Guedes, no intuyó el movimiento Barrenechea y la pelota queda para Otorbi. Ahora estaba prácticamente de lateral derecho, no podía imprimir su velocidad característica, retrasó la frontal donde con fuego jugó Pepe Lu para sacar un esférico que queda para Dejas. Aparece la divisoria Dan Jauma tocando de espaldas para Guido Rodríguez, presión de Orri Óscarsson, el envío de exterior, dejó pasar Dan Jauma y ahora lo que antes hizo mal la Real lo hizo ahora Dan Jauma porque no llegaba su compañero y vamos a ver si hay doble cambio. También venemos a Harvey Elliott.

0: para el partido Munira Montero, para que se produzcan esos cambios. El primero en la Real Sociedad, se marcha Gorrocha, entra por el Yangel Herrera y como decía Jessica, Sergio Gómez, que le ha merendado Otorbi la segunda parte, deja su lugar a alguien en el lateral zurdo.
1: Yo creo que escuchan a Jessica y luego mueve el banquillo.
2: No, pero es increíble cómo con un solo movimiento ha cambiado por completo la cara del partido, ¿no? Porque es la entrada de Otorbi lo que ha agitado al Valencia, que es cierto lo que decís, que son balones por bandas, el equipo muy abierto, no se da pausa para crear y para cocinar esas jugadas, porque medio campo no existe, pero todo lo que no ha hecho el Valencia en la primera parte lo lleva haciendo desde que entró Otorbi.
0: Jessica, se viene arriba Óscar, se marcha Guido y entra Harvey Elliott.
1: Pues bueno, un cambio más bien ofensivo, evidentemente.
0: Retrasa a Javi Guerra, evidentemente, que le va a poner a jugar al lado de Mayol. Javi Guerra, que le reclamábamos precisamente que dejase de jugar de enganche para ayudar en la salida de balón, ahora lo hace forzosamente porque se pone como cinco.
3: Pues desde bueno, canteranos en la sala del Liverpool, es del Blackburn, es del Aston Villa. Ha requerido en el Valencia este chico inglés.
1: No jugó en Benizorroza, salió unos minutos frente al Barcelona, no lo hizo mal. Vamos a ver, después de un periplo en el que también ha estado en el dique seco, cómo son las evoluciones aquí el jugador de Liverpool. Ahí está jugando de nuevo el Valencia, la pelota para Otorbi, Mayol Otorbi. Ahí está Elliot, primera acción, esquina del área. Vamos a ver, delante de Ángel Herrera, recién incorporado también allí, los dos que acaban de ingresar en la Real Sociedad. Harvey Elliott va a buscar el centro de zurda, Javi Guerra, el taconazo para Elliott, rebotado, lo cortó allí en Muñoz, jugando de espaldas a Ángel Herrera, la pelota no tiene daño, la punterita de Elliott, asiste a Otorbi, y ahí vemos cómo el chaval, pues bueno, velocidad mucha, la técnica es lo que le puede faltar, pero claro, no le pidas peras al olmo. Suficiente hecho con revolucionar el partido. Qué buen detalle de dejar, dejando atrás a Gonzalo de Guedes. El neerlandés, esquina del área, acompaña al esférico, dobla para Gallá, a pura línea de fondo, va a meter el centro. Va a quedar finalmente para De Haas, aún como centro delantero. La pelota para Danjuma, se escora ahora en el sector derecho, sector izquierdo, mejor dicho, donde permanece Gallá. Duda y la cuerda sobre Aramburu, de la cobra, pisa, aguanta, lo cierra Susic, aparece Elliot, es más fuerte y Ángel Herrera, que quiere poner a correr a Oscarsson de espaldas, y este de primeras para Vanerrechea, que buscaba a Guedes, no llegó el esférico porque lo cortó Mafeo, se echa al suelo, pelota que rebota Vanerrechea. El partido gana en ritmo, sí, gana en emoción, gana en espectáculo, Juanma.
0: Se durmió ahí Oscarsson y Barrene, le ganó la partida a Mafeo, que aunque el control no fue demasiado bueno, a base de coraje consiguió forzar un saque de banda a favor, que lo que decíamos antes, también los saques de banda a favor se aplauden hoy en Mestalla.
4: Oye, ¿a poco
0: en el que hay barra libre a favor de los suyos?
4: ¿A poco que entre con el pie derecho Javier Aguirre? Me refiero a Aguirre y los jugadores, es decir, con poco salva. Que a la vuelta del parón haga medio resultado bueno.
1: Yo sigo
4: este
1: diciendo,
4: equipo va a salir.
1: Ángel, igual soy un poco negativo, pero que lo tiene muy complicado, sobre todo por la rémora de Gurli en el mercado.
4: Pero una cosa, pero es que Mestalla va a sumar mucho. Si consigue hacerse fuerte en Mestalla y ganar los partidos
1: sí,
4: que debe
1: unión
4: de los de su liga, que escucha, que, claro, tú a lo mejor estás acostumbrado, Salva, que vas a ir todas las semanas. Juanma, que Mestalla aprieta.
0: Mestalla aprieta, pero mira, si hay un entrenador que sabe transmitir a sus jugadores y que sabe empaparse de lo que quiere la afición y comunicar, es Javier Aguirre. Javier Aguirre sabe que a poco que haga, la afición se lo va a agradecer. Sabe que viene a un lugar que tiene uno de los equipos con diferencia mayor hinchada y que está más entregada y que está más necesitada. Con darles cuatro cosas y alguien tan inteligente y con tanto fútbol, con tanto tiempo en los banquillos como Aguirre, yo estoy convencido de que va a revertir la situación.
1: Atención a Guedes, puede probar el disparo, recortaba a Gallá, el envío al área lo cortó de Haas, quiere llegar al esférico Hugo Duro, que evidentemente su trabajo siempre es el más oscuro, generoso en el esfuerzo. Sí que es cierto que Mendizorroza pues no brilló por ese trabajo que comentamos, y hoy aquí pues
4: cuidado,
1: hemos visto que lucha y nada más.
4: ¿Qué ha pasado ahí?
0: Nada,
1: el propio Duro.
0: Vale. Puso el cuerpo Guedes para proteger el balón y forzar el saque de banda.
1: Pero es que Aramburu, que lleva el esférico, también es un toro. La pelota primer palo, la saca de Haas al suelo. Y atención, se equivoca Javi Guerra, puede haber penalti. Se equivoca, sí. Javi Guerra, entra Yangel Herrera y es la jugada de listo, lo que son las cosas.
4: Toda clarísimo.
1: La baraja de naipes se cae al suelo. Después de esa acción, de espaldas, Javi Guerra echa la pelota al suelo, se le va un poco,

0: quiere controlarlo, levanta en exceso la pierna, viene Yangel Herrera, es el listo de la clase y lo derriba.
1: Protesta ligeramente Pepelu, también ahora habla Javi Guerra con
0: el típico
1: Munera Montero,
0: penalti de Pícaro,
2: sí,
0: que vemos.
2: Ayer hubo otro. ¿Dónde hubo ayer
1: otro
2: penalti?
1: Es el típico penalti
2: así
1: de jugador que no suele estar defendiendo del área.
2: Ayer en el Celta Racing de
0: Carlos Soler con el balón, ¿eh?
2: En el Celta Racing hubo un penalti igual.
0: Carlos Soler con el balón. Él que había dicho que bueno, era un partido especial para él, bueno, que además volvería como aficionado.
2: Si marca, no
1: creo que está. Lo va a tirar Šušić, ¿eh?
0: Pero bueno,
1: que solo está protegiendo el balón Soler, pero que lo va a tirar Šušić. Vale.
0: Pues que el doble tercuata.
3: Pero ¿por qué protege el balón? Debería proteger el punto de penalti. Pero el balón, ¿por
1: bueno,
3: qué?
1: Pero muchas veces lo que hace es
0: no, bueno,
1: pero,
0: porque conoce a los compañeros, sabes que no van a patear.
1: No, porque muchas veces el que coge el balón van a presionarle los rivales y si lo coge Soler, pues que le den a él, que le
0: no,
1: piden
0: que
1: Šušić
0: está más liberado de tensión,
1: eso
0: ¿no?
1: Es,
0: para efectuarlo.
1: Pero bueno, veremos.
0: Bueno, de todas formas, ahí está Barrene, Šušić, Soler. Oye, pues Soler se acerca con el esférico, mira las costuras, se acaricia, se mesa los cabellos. Podemos hacer aquí otra canción, ¿eh?
2: ¿El penalti está confirmado? Que vamos con un poquito de…
1: Sí, 100%.
0: Sí, el penalti, sí. El penalti, vale. Es que, claro…
3: El penalti es clarísimo.
2: No, no, por eso, que me estaba haciendo tanta…
0: Pues es Soler, ¿eh? Carlos Soler, y ahora sí que Silva Mestalla.
1: Pita Mestalla.
0: Un hombre con ADN valencianista, Juanma… Va a ser el encargado de transformar, de intentarlo. La pena máxima. Bajo palos Dimitrievski. Tarandeando izquierda, derecha, Aspaviento. Se perfila para el golpeo. Pierna derecha. Carlos Soler. Ante la grada más acérrima de la que fuese su afición. Ahí está el golpeo. ¡Gol! Pide perdón, a punto de sacar Dimitrievski, pero iba muy ceñido al palo derecho. Gol de la Real Sociedad desde el punto fatídico. Adelanta de nuevo al conjunto donostiarra. Pide perdón, pero no tuvo piedad en el lanzamiento. Carlos Soler.
3: Se pone noveno la Real Sociedad con 10 puntos, igual que… No, se pone octavo. Octavo la Real Sociedad con 10 puntos, igual que el Depor. Y la reacción de Mestalla es perfectamente audible, Juanma.
1: De enfado absoluto con Carlos Soler. No ha gustado nada que el que fuera jugador del Valencia cogiese el balón, cogiese esa responsabilidad y lanzase el penalti. Les ha dado igual a la grada que pidiera perdón. A continuación, la inmensa mayoría ha redoblado esos silbidos. Vemos a muchos que incluso se han levantado de su asiento para descalificar a un Carlos Soler que, insistimos, en todo momento no ha querido celebrarlo. Mientras Beitia acudía al banquillo para pedir agua, se ve que el canterano de la Real Sociedad está muy cansado. Óscar Sánchez se ha ido a su banquillo. Supongo que está hablando con su cuerpo técnico en busca de soluciones.
2: La gente, no sé puede, ponerse, ves, ¿eh? La gente puede ponerse como quiera. Si yo soy el que tiro los penaltis, yo
0: está,
2: tiro los
0: si
2: penaltis.
0: Orden.
2: Y él
0: si
2: ha tenido el detalle de levantar las manos y no querer celebrar. ¿Qué es lo que queremos?
0: Es lo que hizo Rioja la semana pasada.
3: Tira penalti porque no está Oyarzabal.
2: Claro, claro, es lo que queremos.
4: Pero es que, escucha, es verdad, Luis Rioja hizo lo mismo el otro día en Vitoria.
3: Exactamente igual.
0: No sé si a lo mejor, claro, es más flagrante, entre comillas, que, claro, una cosa es jugada y otra que sea un penalti, pero claro, bueno, hay
2: pero
0: una
2: pero
0: lista de lanzadores.
2: Hombre,
0: que
2: claro,
4: decir, no, Matarazzo, no lo tiro por si acaso.
2: Claro. No me metas en el lío de que tenga yo que tirar un penalti, no, al contrario, pues si hay un penalti ya lo tiro yo, ya está, sin más. Bueno,
0: más le habrá dolido, ¿eh?
2: Forma parte de la calentura. Intensa. Sigue, por cierto, el empate a dos en Butarque entre el Leganés y el Granada, pero está el partido bonito en Mestalla, 1-2, ahora gana la Real, Salva.
0: Pues juega Pepelu para Pablo Maffeo. Había reaccionado el Valencia, había igualado el partido, pero en esa acción de pícaro de Yangel Herrera cayó en la trampa Javi Guerra, transformó el penalti Carlos Soler, pero trata de nuevo de buscar la igualada del conjunto valencianista. Ahí está Aaron Mayol después de la jugada de Harvey Elliott. Pelota para David Otorbi encarando a Barrenechea. Tocan y tocan los canteranos. Aparece de nuevo Mayol, que fue el autor del momentáneo empate. Vaya latigazo, también el 0-1 de Susi fue un tanto de bella factura y vuelve la cobra acción. Ahí está encarando a John Aramburu, el neerlandés, aguanta el venezolano, se va finalmente, lo ha dejado con el molde, a pura línea de fondo. ¡Oh! Se gustó demasiado, estaba Elliot solo para empujarla, Gaya también, pero Elliot solo. ¿Cómo dirían aquellos chupón?
1: Sí, intentó apurar todo el rato la jugada hasta la línea de fondo, sobre todo Gaya. Porque aunque Elliot estaba solo, no sé si por una cuestión de peso en el vestuario, no le ha reclamado demasiado, no. Pero Gaya, tirando de capitanía, le ha hecho claros gestos de, oye, pásala. Pero
0: había fabricado el 85-90% del gol. Era simplemente el pase. Elliot estaba solo. En

0: El área pequeña a 2 metros de la línea. Bueno, pero insiste el valencianista Pablo Maffeo. No quiere rendirse el conjunto hoy de Óscar Sánchez, esperando la llegada de Javier Aguirre, pero el Valencia trata al menos de salvar un punto. Eliot Ramiro. Se gustó el inglés, el bote es a veces criminal para el portero, lo midió bien el meta de Cascante, que rápidamente con un disparo plano buscaba Susis, corta calla, pero queda para Barrenechea, que deja pasar el esférico a favor de Corriente La Real, después ese tanto de penalti de Carlos Soler, provocado, como hemos dicho, por Yangel Herrera.
1: Y mira Salva cómo pide perdón Ramiro a Óscarsson, porque yo creo que las instrucciones son buscar en largo al nórdico para que él baje el balón. Y le pedía perdón por haber sacado ligeramente hacia el flanco derecho.
0: Bueno, qué desperseído por Maffeo. Va a ver la María. Yo creo que, vamos, no ve la María, ¿sabes por qué? Porque es que Guedes también rápidamente se frena. Como si hubiese insistido.
1: Guedes es veterano, sabe que ahora a la Real le interesa dormir el partido, que los ligeros silbidos que estamos escuchando en Mestalla se perpetúen, y en cuanto nota el agarrón de Maffeo, pues lo para.
0: Pues ahí está Carlos Soler, ahora silbado cada vez que toca el esférico.
2: Va a meter un cambio Óscar Sánchez en el Valencia.
0: Sí, Jesús Vázquez.
1: Va a haber doble cambio. Va a entrar Jesús Vázquez y va a entrar también Aymar.
0: Aymar Vázquez, el delantero madrileño, el chaval del filial. Y bueno, Jesús Vázquez, que recordemos, Medizorroza ya fue titular con Óscar Sánchez. José Luis Gallá, hoy también lo ha sido. Vamos a ver si dobla banda. Yo creo que Gallá también estará muy cansado. Ahí está Aaron Mayol presionado por Carlos Soler.
1: Yo creo que la derecha, un cambio seguramente será Hugo Duro, que se ha vaciado, que no puede más.
0: Sí, pero ahora... La opción Sadik, de momento, es que tampoco la tienes. Es que el Valencia también tiene un montón de lesionados. Atención, Barrenechea dentro del área. El pase para Óscarsson, lo cortó Gallá, pero queda para Guedes. No cierra la defensa, le deja pensar al portugués. El disparo, el primer palo, sacó Dimitrievski. Envía el esférico, lo aleja Pepelu, pero vuelve a teñirse de color granate. Donostiarra, ahí está Ayen Muñoz. Caracolea, deja para Yangel Herrera. De nuevo la pelota la deja pasar Carlos Soler para Gonzalo Guedes.
1: Está totalmente tocado el Valencia, ¿eh?
0: Vamos a ver si esos dos cambios le dan algo de chispa en el tramo final, como también lo hizo la entrada de David Otorbi. Jon Aramburu ya en el sector derecho del ataque de su conjunto, buscando a Susis, pegadito la cal, perseguido por Gallá, que fácil se ha ido con un toque. Y Ángel Herrera para Aramburu, tiene más abierto a Barrenechea, el tuyo mía, macerando la jugada al conjunto de Donostierra, a favor de Corriente, a favor de marcador, a Aramburu. Para Barrenechea, quiere irse de Gallá y también de Javi Guerra. Cortó finalmente Mayol, el reverso de Dejas. Acompaña para Harvey Elliott. Y vamos a ver si el inglés busca a Otorbi. Solo tiene Allen. Intenta cerrar Jon Martín. Se la va a jugar de nuevo. Qué bueno el detalle. Otorbi. La pelota rebotada. Vamos a ver. Muy bien. Pero si todo el potencial ofensivo del Valencia depende del chaval.
2: Bueno,
0: claro. Es lo que estamos comentando, es que la plantilla últimamente, entre lesiones y un nefasto mercado, se ha quedado corta en ese aspecto.
1: Tenía razón Salva, se retira Gallá, le cede el brazalete de capitán a Pepelu, va a entrar en su lugar Jesús Vázquez.
2: Me alegro que le aplaudan a Gallá. Quien también, calla, Otorbi.
1: También entra Aymar, se va por la línea de fondo Hugo Duro, que hoy no ha podido dar más. Es verdad que de cara al gol no ha estado acertado, pero en cuanto a la lucha y el esfuerzo, un 10 para el delantero.
0: Bueno, Aymar Vázquez, que es un delantero espigado, pues ya tratando de buscar también el balón aéreo. Javi Guerra. Ramiro atrapa, tampoco tuvo mucha dificultad del disparo, y ahora con un envío plano raso busca Guedes, pero Otorbi hasta para defender. La verdad es que sin duda el mejor es Valencia, vamos, de aquí a Lima, ¿eh?
1: Ha cambiado el encuentro en la segunda mitad, y es que además es el que tiene la emoción y un poco la intensidad que está reclamando Mestalla, tanto en ataque como en las recuperaciones. Y además, todos sus compañeros le están buscando continuamente el largo, porque no crean fútbol en el centro del campo. La única alternativa es balones a un chaval que al fin y al cabo tiene 18 años y se está erigiendo como el líder de este Valencia.
0: Pero un físico imponente. Bueno, ya hemos visto los que explotan la velocidad. El otro día también, en el minuto 85, la carrera que se dio Germán Valera para el 1-3 a favor del Elche frente al Español. Bueno, ahí la pelota rebotó, el envío de Danjuma. Deja para que sea Jesús Vázquez el que saque de banda, cerquita del banderín de córner, sector izquierdo del ataque del Valencia, tratando de buscar la igualada. Al menos irse al parón con un ligero gusto, de lo contrario lo hará, aunque empate también lo hará, en posición de descenso. Solo le valía la victoria para abandonar la zona peligrosa. Atención, Otorbi está habilitado, dobla para Mayol, Otorbi jugando los chavales. Ahí está Otorbi, busca ahora Harvey Elliott.

0: Ahí está el inglés, vamos a ver qué inventa. Saca para que meta el centro mayor. Aymar Blázquez, gol. ¡Gol!
1: En la primera.
0: ¡Vaya debut! ¡Vaya debut del madrileño! ¡Gol! ¡Un sueño hecho realidad! ¡Un sueño hecho realidad! ¡El gol de Aymar Blázquez!
1: Muy bien, muy bien, abrazando al entrenador.
0: ¡Que solo le falta llorar! Valencia 2, Real Sociedad 2, Aymar Blázquez.
2: Los goles de Valencia hoy, Juanma, son cosa de niños.
3: En la aceleración en la que decía solo le falta llorar, pues sí. Muy emocionado, cuidado, el madrileño.
1: Cuidado una cosa.
3: Pero efectivamente lo que estaba y lo que se iba a comentar, Munuera Montero todo el rato llevándose la mano a la oreja, señalando a su linier, intentando chequear si había fuera de juego. A mí en el estadio me lo ha parecido.
1: Juanma, es en el saque
4: depende
1: de lateral.
4: No.
3: Que tiene el pie, tiene el pie.
1: En el saque de banda tiene, está
3: cuenta,
1: pisando el campo. Está pisando
0: pero
1: el campo.
0: Es propia puerta, ¿no? De,
3: pero, no, pero da igual.
0: De Beitia, ¿no?
3: También me he dado cuenta que efectivamente en ese saque de banda que originalmente iba a hacer Danjuma, que se lo cede a Vázquez, Vázquez tiene el pie cuando saca dentro del campo. Pero es que aparte yo creo que también podría haber fuera de juego de Aymar en ese remate que acaba siendo entre él y por parte del defensa.
0: Está dialogando con los capitanes.
1: O sea, retrocediendo la jugada.
3: Es fuera de juego.
1: A ver.
3: Es fuera de juego.
1: Sí, fuera de juego. Es fuera de...
3: A ver, es que en el campo me lo ha parecido, ¿eh? Y ahora, efectivamente, viendo la repetición, es fuera de juego.
5: Sí. Y el gol creo que se lo mete Beitia, ¿eh?
1: Sí, hay un rebote con su.
3: Pero indudablemente,
5: claro,
3: Beitia
2: en la pelea,
3: protege
2: claro,
3: su posición
2: claro.
3: O sea, aunque el desmarque
2: no,
3: de Aymar.
2: Claro, aunque no la toque Aymar Blázquez, va por la pelota y
5: no,
2: tiene influencia evidente en la jugada.
5: Que sí.
0: No tiene nada que ver.
5: No le quito mérito.
3: Es fuera de juego, es fuera de juego.
0: Bueno, pues están tirando lo suyo.
1: Y luego, aparte, Jesús Vázquez, o sea, ha sacado con el 44 metido en el campo, ¿eh? Sí.
0: Bueno, si esto es regional, 44, pues se puede hacer. Pero aquí...
3: Por cierto, que el gol, que veremos si sube el marcador, creemos que no, el gol se lo había dedicado a Óscar, se ha ido corriendo
5: abrazarlo,
3: a buscarlo a su entrenador.
0: Sí. Bueno, pues sigue la deliberación, ahí está Barrenechea con Pepelu, con Munuera Montero, echándose mano al... Bueno, pinganillo.
3: Mientras esperan en la banda un jugador de cada equipo, Rioja en el Valencia, Zakaria en la Real Sociedad, va a haber también cambio cuando se resuelva esta jugada.
5: ¿Cómo estará Cubo para no tener ni un minuto en un partido así, en el
1: sí,
5: que puede ser
1: verdad.
5: Peligroso por la banda, ¿no? ¿Cómo estará?
0: Bueno, Juanma, será cuestión de millonésimas.
3: Aquí
0: ¿no?
3: están los cosenos y los senos a los que hacía alusión antes Pablo.
1: Sí.
3: No sé qué parte de trigonometría están dudando, porque para mí me ha parecido fuera de juego.
0: Se están cargando el fútbol. Antes
1: salvo
0: que estabas en línea. Y
1: salvo que interprete. Bueno, es que no lo puedo interpretar eso.
0: ¡Gol! Sorprendentemente. Es lo que tiene
1: Anda.
0: Esto. Lo hemos dicho mil veces.
1: Anda.
0: Gol, gol,
1: porque
0: gol.
1: Es en propia
0: gol,
1: meta.
0: Gol, gol de Valencia. Lo hemos
1: ¿ya?
0: dicho mil veces. Cuando crees que me ves, cruzo la pared. A ver si me entiendes. Y tú dices, no, es fuera de juego, claro. Y otras veces dices, no, no lo es. Y siempre es al revés. Siempre es al revés. No sé si la percepción nuestra del ojo humano nada tiene que ver con el VAR. Bueno, vamos con los cambios y empata la Valencia.
1: Solo una cosa, Juanma, perdón. Nosotros estamos diciendo con mucha seguridad que es fuera de juego porque nosotros tenemos una imagen que muchas veces es un poco tendida y un poquito en diagonal. La imagen, que nosotros estamos viendo en la tele, está ya aquí Picu y José Antonio, lo que han venido a la tertulia, era como un fuera de juego muy claro. Oye, pero que a lo mejor luego tiran las líneas
3: pero,
1: y resulta que no
3: pero
1: lo es.
3: Méndez, que aparte a mí es que en el campo me lo ha parecido también muy claro.
1: ¿Ya?
3: Es que yo creo que si o el ojo nos engaña y efectivamente la perspectiva es otra, o es el hecho de que interpretan que Beitia se mete el gol en propia y que no influye en la jugada el desmarque de Aymar.
2: Pero ¿cómo diantre no influir?
3: Y aparte,
2: ¿cómo no va a influir?
3: Y aparte,
1: voy
3: Méndez,
1: a abrir
3: que
1: el manual.
3: Dicho, que el saque
1: voy a abrir
3: de banda,
1: el manual.
3: El saque de banda claramente... El pie está dentro del campo.
1: Fuera de juego. Espera, voy a mirar a ver si es que por lo que sea, el hecho de que te metas el gol en propia meta. Bueno,
0: eso,
1: podéis seguir al partido.
0: Comentando, sí. De ser Blázquez a ser Beitia, ¿cambia? Es que ya no sé qué pensar.
2: O sea, yo diría que no, pero vaya usted a saber, pues parece que sí. Porque fuera de juego es que, vamos, yo me jugaría el medio sueldo de Jessica, que sí.
0: Bueno, lo cierto es que dos minutos más la prolongación, que ahora será mucha, Juanma, de emoción en Mestalla.
3: Ha sido cinco minutos para resolver esa
0: los cambios, pues igual.

El 7 no nos lo quita nadie, ¿no? Bueno, ahora el pase filtrado para una Real que ha quedado tocada por la forma en la que se produjo el gol, por la deliberación y porque también duró poca la alegría tras la transformación de penalti de Carlos Soler. Preparado.

0: y motivos tiene.
1: Pero se levanta rápido, cogía ligeramente, pero se ha levantado.
0: Bueno, minuto 89, un minuto para llegar al final del tiempo reglamentario. La prolongación, que lo que estamos comentando, pues los 7-8 no lo quita nadie. Ahí está Aramburu, taponó bien Jesús Vázquez, aparece Luis Rioja, que después de esos problemas físicos entró en la convocatoria. Y ahora vamos a ver si el sevillano también es desequilibrante como lo fue en Mendizorroza. La pelota se la quedó Vázquez. Qué bien salvó Beitia, qué partido del chaval. Ha tenido la desgracia ahora de meterse el gol en propia puerta, claro, intentando pues desviar el esférico, lo que es su misión. Lo que pasa es que se fue dentro de su propia portería y se convirtió en el empate a dos en el marcador. Ahí está Luken Beitia jugando para Remiro, fuera del área, en la media luna. Mira el panorama, izquierda, derecha, finalmente busca la posición. Vamos a ver si Allen, indicaban que la pelota salía, no. Allen para Zakarian, ahí está el recién incorporado, buscando Orri, pelota pasada, y Jesús Vázquez, viendo que entraba Barrenechea, impulsa la pelota por línea de fondo, habrá lanzamiento de esquina, la prolongación, Juanma. Me parecen pocos los seis. Pero
1: seis,
0: bueno,
1: minutos.
2: Cinco. Oye, estaba uno mirando en los criterios, sabéis que es mi página de referencia, el manual de criterios de la Real Federación.
0: ¡Barrena! ¡Vaya golazo! ¡Gol! Carlos Olorbio solo a Barrenechea. Y a un jugador, bueno, de esta calidad no lo puedes dejar pensar. Hoy es el día de las escuadras. Y ahora reventó la izquierda de la meta de Dimitrievski para, en tiempo de prolongación, dejar el lado Mestalla. Valencia 2, Real Sociedad 3. El misil de Barrenechea.
3: La revienta Ander. Mi duda es, Juanma, si Dimitrievski puede hacer un poquito más. Está en su palo.
1: No, y aparte que toca ligeramente en un jugador valencianista y por eso también le confunde. El problema, quien puede hacer mucho más, es la defensa del Valencia, que está absolutamente dormida. Le está recriminando todo el rato ahora mismo Rioja a Vázquez. Oye, ese es tuyo, porque no ha salido. Es que ha recibido Barrenechea en el pico del área y ha lanzado con total facilidad. Nadie le ha encimado.
4: Barrene saca el córner y después todo el mundo se olvida de que existe. Ese es el tema, que vuelve a área solo y ningún,
1: es que ni Aymar,
4: defensor,
1: ni Vázquez,
4: del Valencia,
1: nadie,
4: claro,
1: nadie le salta.
4: Eso es.
2: Pero no, gol de Barrene y gol del Leganés.
3: Gol de Ismael Garbi, del tunecino. El 3-2 en el 90 cumplido. Empezó una diferencia de 2-0 para el Leganés, empató el Granada. Y en el 90, Garbi, con lanzamiento desde la frontal del área con la pierna derecha, parece que rebota en un defensa del Granada y despista al guardameta del Granada. 3-2 para el Lega.
2: Andaluza.
3: Sí, eso es.
0: Vaya choque de Aramburu. Se tiene que ir con la selección, pero con ese choque con Jesús Vázquez, pues casi se queda, pero es de hierro, ¿eh? Porque otro jugador con un choque así es que, vamos, ni se levanta, ¿eh? Pero bueno, últimas acciones del partido. La Real, que con el gol de Barrenechea ha vuelto a cobrar ventaja 2-3 en el marcador. Ahora ahí dejas prácticamente delantero. Y atención a Oscarsson, tiene pradera. Quiere cerrarle Pepelu, sigue el islandés, está en el lateral del área. Ahora ya dentro, el recorte no es bueno. Qué bien Pepelu, qué mal Oscarsson. Y ha perdido ahí la opción de sentenciar el encuentro. Y atención, la pelota para Harvey Elliott. Otorbi que la pide, le va a llegar por detrás. Eso facilita que se recomponga la defensa de Donostiarra, aunque va a encarar a Allen. Ahí aparece Elliott, es el que encara a Yangel, saca para Otorbi, se va a citar con Allen Muñoz. Continúa Otorbi. Retrasa para Mayol, Mayol oxigena, esquina del área para Elliot, este para Otorbi, va a meter el centro. ¡Javi Guerra la quitó! ¡Se la quitó! Creo que fue Barrenechea, que además del tanto ahora ha evitado el otro. ¡Y atención! ¡Vaya pararón de Remiro! ¡Al remate de Aymar Blázquez! Y después la pelota suelta, no puede rematarla. Vaya para donde Remiro, que no ha aparecido Jessica, pero ha aparecido para salvaguardar el triunfo.
4: Sí, sí. Qué mano, ¿eh? El remate fue buenísimo, pero la reacción de Ramiro también.
1: Impresionante.
0: Es que el remate...
1: Porque vamos, aparte, cómo gira el cuello para darle velocidad a ese balón y cómo saca la mano Ramiro, puros reflejos. Para mí, esta es la demostración de que en un partido de fútbol se pueden jugar 5 partidos de fútbol diferentes, porque en las diferentes etapas del encuentro ha habido cambios absolutos.
0: Oye, ¿te ha gustado Mestalla? A pesar de todo.
1: Ya había estado, pero no como prensa.
0: Pero Mestalla en tiempos del cólera. Sí. Bueno, ahí está el salto de Dejas. Estamos en el minuto casi 94. Quedarán 2 de partido.

0: Intenta Valencia tener la última, intenta la Real sentenciar y ahora la caricia de Mayol se la lleva Carlos Soler. El golpe en la rodilla, Pepe Luque indica que era, en fin, circunstancia del juego. No lo vio si Munuera Montero, la bota del joven, el autor del primer tanto del Valencia, que golpeó la rodilla del jugador donostiarra, y Yangel Herrera no tiene ninguna prisa. Ahí congelando el esférico, la pelota para Ayen Muñoz, retrasa para John Martín. Este buscando la derecha a Barrenechea.
1: Mira, estamos viendo repetida la acción del fuera de juego, y quien lo rompe no es Beitia, sino sería allí en el lateral, porque con el pie izquierdo sería el que estaría habilitando a Aimar.
0: Atención, la falta ahora sobre De Haas. Dolorido quedó el neerlandés, pero no hay tiempo para lamentaciones. Va a incorporarse, cruzar la divisoria, que era Óscar Soneide intentando taponar el envío de Dimitrievski. Ahora retrasa su posición, va a buscar el portero normacedonio a los puntas Aimar Blázquez, aunque el que se impone es John Martín, que da la pelota para Pepe Luyan, terreno valencianista. Tímida presión de Óscarsson. Ahora prácticamente de lateral zurdo Dimitrievski. Taponó Óscarsson. Lo sabía Barrenechea, pero evitó su disparo Luis Rioja. El recorte del sevillano, la falta de Zakarian. Ahora envía al esférico y no lo vio Munuera Montero porque estaba de espaldas. Y la tarjeta se le lleva a Óscarsson, no sé por qué.
1: Por protestar, era falta clara en la recuperación. Ya había habido una falta que había Munuera Montero habilitado por la ley de la ventaja. Pero luego, ¡ojo! ¡Roja!
0: ¡Roja Óscarsson!
1: Segunda amarilla.
0: Pues bueno, se pasó de revoluciones. Vamos a ver si esto da 30 segundos más. Pero la Real va a defender el último o el penúltimo esférico con un hombre menos, y Munuera Montero, que le dice que rápidamente, bueno, vaya calentón.
2: Me da la sensación que se ha calentado más Munuera Montero que Óscarsson.
3: Algo le dice.
2: Pero si le dice roja directa.
1: No, no, le saca una amarilla por protestar, sigue protestando y a continuación le saca la segunda amarilla en 30
2: claro,
1: segundos.
2: Claro, por eso digo.
3: Por eso digo que Óscarsson algo, si, algo si le protesta,
2: sí,
3: ¿no? Hombre,
2: sí, claro que sí, pero pelota si le dice algo gordo, es roja directa.
0: Dejar Jesús Vázquez, Harvey Elliott, Pepe Lu, pelota rebotada, el lanzamiento de Mafeo, ahí está Mayol, va a ser la última para Valencia, Otorbi, Otorbi quiere del área, quiere detrás de dejar atrás, Ayen Muñoz, el envío fácil para Ramiro. Y aquí prácticamente acaricia la victoria al conjunto donostiarra. Vamos a ver si la expulsión de Orri Óscarsson concede 30 segundos más. Ya pasan 30 segundos del tiempo estipulado de Loma 6. Mira el crono, el colegiado. La pelota la deja botar Jesús Vázquez ante Barrenechea. Sale, no sale, sale, no sale. Sí que sale, eso es oxígeno puro para la Real Sociedad. Vamos a ver si prolonga mucho más el encuentro.
4: Acaba el partido en Butarque. Victoria in extremis de Leganés 3-2 ante el Granada. Dale, Salva.
0: Va a ser la última ya y puede ser que sea para Zakarian. Ahí tratando de congelar el esférico. Se hizo con el Jesús Vázquez, pero indica el túnel de vestuarios. Munuera Montero, mazazo para el Valencia y golpe de moral para la Real Sociedad, que con este marcador se va al parón de selecciones por la Liga de las Naciones. Con tres puntos más en el casillero, pone fin a la racha de dos derrotas consecutivas, mientras el Valencia, eso sí, hemos visto, como comentabais, brotes verdes, pero al fin y al cabo han llegado los dos primeros goles de la temporada en Mestalla, pero no han sido suficientes, sobre todo por ese error a última hora, Juanma, de dejar solo a un francotirador como escucha, Barrenechea.
5: Pero error, error, es que ha metido un golazo Barrenes, que ha reventado la escuadra, ¿eh?
3: Sí, pero es lo que hablamos, sí. Es un descontrol en ese saque de esquina. Claro, es que él, insisto, saca de córner y después se olvidan de que existe y entra solo a placer. Después tiene muy buen pie, ya sabemos que dispara muy bien Barrene.
2: ¿En qué te fijas donde miras en la retirada de los futbolistas, Juanma?
1: En la euforia de Mataracho, que ha abrazado a Aramburu, ha abrazado a Oyarzabal. La Real también necesitaba una victoria. Celebran los donostiarras y ahora Mataracho se va a por el trío arbitral. Creo que está protestando la última acción de Óscarsson, esa expulsión con el gatillo fácil, sí, de Munuera Montero por las
5: dos
1: amarillas rápidas.
5: Le ha puesto Munuera una cara parecida, no puedo hacer nada. Si me protesta así, le tengo que amonestar. O sea, tal cual.
1: Y mientras los jugadores del Valencia cabizbajos lo han visto, lo han tenido cerca, creían en el empate e incluso quizás en la remontada con ese 2-2 en los últimos instantes. Muy, muy ligeros pitos, muy, muy poquitos pitos al acabar el encuentro. Unos aplausos y ahora sí,
0: aplausos,
1: cuando
0: no
1: y ahora sí, ahora sí, cuando se van los jugadores del Valencia hacia
5: es que
1: ese
5: se
1: fondo,
5: ha competido
1: hacia
5: bien. Animación.
3: Claro, es que las sensaciones no son de ese Valencia que se arrastraba a lo mejor las primeras jornadas.
2: Ya, pero es penúltimo con cuatro puntos, ¿eh? penúltimo el Valencia, sí, con 4
0: puntos. Eso ya entraba en la decoración, claro. Pablo. Eso ya lo sabíamos.
2: Y bueno, la Real octava con 10.
5: Pues Jessica, como se queda aquí un ratito a la tertulia, ya analizamos ahora. Salva, las notas del partido.
0: Bueno, los mejores, Gorrocha por parte de la Real, Otorbi por parte del Valencia y el Valladía por parte del Valencia, Ugrinic, y por parte de la Real, Oscarsson con esa expulsión. Y nada, y el colegiado al final, ¿qué hacemos? ¿Lo aprobamos con un puntito?
1: Empezó sacando tarjeta rápidamente, luego dejó que el encuentro fuera resuelto por la vía diplomática y otra vez volvió, a sacar amarillas de forma rápida al final. Para mí, si aprueba, muy peladito.
0: Un 5 que llega al parón, va.
5: Perfecto, hasta ahora Salva, hasta ahora Noya.
0: Muy bien.
5: Lo cerramos. Vamos a llegar a las 11 de la noche. Vamos a entrar en tertulia. Tenemos que analizar todo lo que ha pasado hoy en el derbi. 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

0: Última hora de tablero. Hora de análisis. Y cirugía. Hay que ver cómo hacemos esto. Está aquí Jessica Figueroa, está aquí Silvia Verde, está aquí Pablo López, está aquí Antonio Muelas, que ha narrado con Fernando Carandal. Han narrado poco hoy, ¿eh?
1: Muy poco. Y más o menos lo que voy a narrar en el clásico.
0: Más o menos, que tengo una narración a dos voces. Sí. José Antonio Luque, ¿qué tal? ¿Cómo
2: Hola,
0: estás?
2: Méndez.
0: Francisco Javier Díaz, Picu, compañero del diario AS, ¿qué tal? ¿Cómo estás?
3: Pues buenas noches, ha quedado una noche preciosa en el cielo de Madrid.
0: Bueno,
3: yo venía ahora, una noche espectacular, buen tiempo, la luna ahí.
0: Bueno,
3: bonita noche.
0: Tenemos que hacer. O sea, voy a marcar las instrucciones de la tertulia.
4: A ver.
0: Primero vamos a hablar de el asunto arbitral y de las palabras de José Mourinho y la respuesta de Diego Pablo Simeone en sala de prensa. Y después vamos a hablar de fútbol. Ya sé que posiblemente debería ser al revés, pero lo vamos a hacer de esta manera por interés y porque evidentemente hoy está en todos los sitios lo que ha dicho José Mourinho. Podemos recuperar una parte. La rajada de Mourinho han sido prácticamente 4 minutos, aparte de haberse presentado con un folio donde ilustraba, bien imprimido a color, la verdad, las dos acciones.

0: la del Cuti con Bellingham y la de Kangin Lee. Aquí cada uno tenemos su opinión. La del Cuti a mí me parece que es una jugada amarilla. La de Kangin Lee claramente es una jugada de cartulina roja directa, donde además llama mucho la atención que Trujillo Suárez no advirtiera a Ortiz Arias que era una jugada de VAR y que eso había que revisarlo. Da igual, porque está circulando en redes que el año pasado hay una acción de Dani Ceballos a Pablo Barrios que es igual o parecida, pero es que da igual. El año pasado no pasó nada, pero da igual. Da absolutamente igual. El año pasado Dani Ceballos se tuvo que ir a la calle, hoy se tenía que haber ido Kangin Lee. Mourinho al llegar ha dicho todo esto.
1: Después se mete un árbitro que 41 años no tiene internacionalización, pues no será porque es un grande árbitro. Después el pobre ha venido aquí y no ha podido con la presión.
2: Necesitamos tener cuidado con lo que decimos. ¿Por qué? Porque tenemos que saber respetar al otro, a los árbitros, a los compañeros de trabajo, y perdemos todos. Y cuando uno sale de esa línea del respeto, por más que te llame Mourinho, por más que te llame Simeone, por más que te llame Pellegrini, por más que te llame Flick, no va. No hay que pasar la línea.
1: Dos rojas contra el Elche, pero después ganamos. Dos rojas hoy. Ya un poco más difícil, y esta combinación, un árbitro, pobre árbitro, que solo ha hecho partidos pequeñitos, y el señor VAR, que tiene una gran historia, pues enhorabuena al comité de designación arbitral.
2: Juegan todos muy bien, y el equipo logró contener, eso se vio, ¿no? ¿Se vio o no se vio? Vale, porque si no nos quedamos con lo otro y jugamos el juego que nos invitan a jugar. O sea, vamos a hacer un juego donde juguemos todo.
0: A mí me gustaba el nuevo viejo Mou. Este que ha vuelto a ser lo que era, no. Tener 41 años o no ser internacional no te resta ni profesionalidad ni crédito. Pero eso no significa que no te puedas equivocar. Y hoy Ortiz Arias se ha equivocado gravemente, especialmente Trujillo en el VAR. Eso del pobre hombre no tiene ninguna justificación. Del mismo modo que José Mourinho, y es mi opinión, en los últimos años, donde ha ido coleccionando bastantes fiascos al frente de diferentes equipos, salvo la estancia en Roma, no creo que nadie le haya restado ni un ápice de lo buen entrenador que ha sido, que es y que será. Pero sobre todo nadie ha dicho, pobre hombre. O sea, esa falta, o esa falsa condescendencia, para mí me parece una falta de respeto tremenda. Luego está todo lo demás, que es opinable. No quiere hablar de conspiración, pero lleva el discurso al terreno de la conspiración. Una cosa es denunciar errores y otra es insinuar una trama. Pone en duda la competición, la honestidad arbitral, la honestidad del resto de rivales. Para mí lo más criticable no es que proteste, que está en su derecho, solo faltaba, y más, repito, después de la acción de Kangin Lee. Para mí es que presenta como certezas hipótesis que están basadas, y lo digo, en una teoría conspiranoica que parte del propio club, pero con todas las letras, con todas las letras. Y eso al final, Negreiras al margen, que es evidente que es un escándalo, que durante 17 años un equipo, el Barça, le pagara 8,4 millones de euros al vicepresidente de los árbitros. Hay que hacer un ejercicio de fe tremenda y terrible para pensar que no había nada oscuro ahí. Pero es que no tiene nada que ver, no tiene nada que ver. Hoy se ha equivocado Ortiz Arias con Trujillo Suárez por no haber expulsado a Kangin Lee en esa acción. A partir de ahí, luego está el fútbol. De fútbol, cero, cero. Pero cero enorme. No ha resuelto ningún problema de los que tenía el Real Madrid. Vini sigue siendo un jugador transparente. Le sostiene Courtois, la entrega y el arrojo de Bellingham, el fútbol que tiene Mbappé, que es una cosa descomunal, pero insisto, hoy ha traspasado una línea, y es una línea grave. Nos hemos puesto en contacto con el CTA, no va a hacer ningún tipo de declaración, ni nada al respecto, ningún comunicado. Yo creo que la jugada de Kangin Lee va a salir el martes en tiempo de revisión, eso creo, y acabarán diciendo que efectivamente es una jugada que debería haber sido revisada.
3: ¿Sabes quién le ha salvado a Kangin Lee de la roja? Valverde. Porque Valverde se levanta muy rápido. Si Valverde se tira al suelo y se hace el muerto,
0: sí, bueno, pero es un
3: es
0: error,
3: roja.
0: Pero es un error.
3: Sí, o sea, sí,
0: es un error,
3: sí, es un error.
0: Que podría haber cambiado el partido.
3: Escúchame,
4: pero es roja, pero López, como un piano. No podemos ir por ahí. Pero, porque entonces, ¿qué hacemos? ¿Alimentamos que los jugadores se queden haciendo la croqueta tres minutos?
3: Te digo lo que yo creo que ha pasado.
0: Bueno, os pido vuestro punto de partida. Pico, empiezo por aquí, por este lado de la mesa.
5: Bueno,

0: te doy prácticamente la razón en todo lo que has dicho, y también se lo doy a Pablo. Está claro que era roja Canelí. Y lleva razón en lo que dice de que si Valverde, en vez de seguir jugando, se hubiese caído o hubiese parado la jugada, posiblemente hubiese acabado en expulsión. Pero de ahí a todo el lío que se ha montado Mourinho en la rueda de prensa, bueno, hay muchos polos de diferencia, ¿no? Entiendo que el Real Madrid se pueda sentir perjudicado en esa jugada. Hay otra jugada de la que nadie ha hablado, nadie ha dicho nada, es una entrada durísima, yo creo, que es de naranja para arriba, de Bellingham a Julián Álvarez, nadie ha hablado de esa jugada. Le tira abajo, le puede hacer daño, se lo lleva por delante, pero de esa jugada nadie ha hablado, no debe de interesar hablar de esa jugada.
1: Es amarilla para mí, amarilla.
0: Bueno, para ti. Sí,
2: pero es que además, yo creo que cometemos un error si entramos en las comparaciones. Es decir, quedémonos con lo que hemos visto. Ya está, con lo que ha pasado.
0: Ya, pero que esa jugada también ha pasado en el partido. Y nadie ha hablado de esa jugada. Una jugada dura, que Bellingham va abajo y barre y puede hacer daño a Julián Álvarez. Que decirte que yo no me estoy inventando una jugada. Esa jugada también ha pasado en el partido, pero nadie ha hablado, no sabemos muy bien por qué. Que el Madrid se siente perjudicado en la de Canelí, pues hombre, evidentemente tú lo has dicho, yo creo que estamos todos de acuerdo que es una jugada de roja. Tú has dicho también, Miguel Ángel, antes la jugada de Dani Ceballos, que no debemos pasarnos al año pasado, pero el aficionado del Atlético también lo tiene en cuenta. Es que esa jugada también existió el año pasado y no se sancionó. Entonces, bueno, centrándonos en el partido, es expulsión de Canelí, pero de ahí a todo el lío que se ha montado Mourinho, yo no sé si Mourinho será el entrenador excepcional para el Madrid de cara a mejorar todo el tema del equipo de fútbol, del juego, que hemos visto que no, pero sí es el entrenador número uno para seguir la teoría conspiratoria que se está montando el Madrid, del CTA y tal, porque lo ha escenificado Mourinho a la perfección.
2: Luque.
3: Yo creo que las dos son penalti. No, perdón, tarjeta
2: Rojas.
3: Roja.
2: Yo la creo del Guti crees que también.
3: Sí, sí, absolutamente. Yo estoy de acuerdo ahí con Trujillo. Trujillo llama a Ortiz Arias porque Trujillo piensa que es roja, si no, no le llama. Yo ahí estoy de acuerdo con Trujillo. Ahí Trujillo sí hace su trabajo.
2: No, yo creo que le llama porque hay una confusión de identidad en la amarilla.
3: Pues entonces es más grave todavía, porque esa jugada no es de confusión de identidad, ¿eh?
2: Bueno, pero
3: la confusión
2: pero
3: de identidad.
2: Yo creo que le llama porque
3: entonces es más grave todavía. Apúntamela entonces también.
1: Vale. Y para el Guti, para los dos.
3: La confusión de identidad es cuando tú le sacas amarilla a un tío que no ha hecho nada, que no estaba en la acción, que no participaba, y has confundido la identidad. O sea, es más grave todavía entonces si le ha llamado por confusión de identidad. Pero bueno, para mí las dos son rojas. Yo no tengo ninguna duda. En la primera el Cuti deja la pierna, la puede quitar y la deja. Y luego, evidentemente, él se revuelca también, pues haciendo lo que no ha hecho Fede Valverde. Por cierto, no critiquemos a Fede Valverde, por favor.
2: Claro.
3: Es que sería lo último.
2: Claro,
3: ya, que criticásemos a Fede Valverde. Criticásemos a Fede Valverde por no tirarse al suelo.
1: Todo lo contrario.
3: Es que, claro, ya.
1: He dicho
3: por eso
1: que
3: digo.
1: Fede Valverde, si se llega a tirar 10 minutos del suelo, le sacan roja. Todo lo contrario.
4: Sí, pero Pablo, aún entendiéndote, estoy con Jessica en eso. Es que no podemos aplaudir.
3: Claro. Y luego,
4: o dejar de aplaudir.
2: Espera.
3: Acabo de dar mi opinión. Yo creo que las dos son rojas, y creo que sean las dos rojas o una, si son las dos, muchísimo más evidentemente, son acciones absolutamente determinantes. Y cuando se dice hablemos de fútbol, pero no hablemos de, y hablemos del fútbol y los árbitros, no van en paralelo, ¿eh? No van en paralelo. El arbitraje forma parte del fútbol. Con lo cual, si se analiza un partido de fútbol, habrá que analizarlo todo. Y para mí es determinante que uno de los dos equipos, estando tan igualados, siendo tan fuertes los dos como son, y estando tan igualados, para mí, que un equipo se quede con 10 y mucho más con 9, a mí me parece absolutamente determinante.
2: Espera, me salgo a Pablo y a Silvia, que lleva como yo toda la tarde aquí. Jessica, y luego Muelas.
5: A ver, es que Mourinho lo que quiere es desviar el relato. Cuando él hace todo lo que hace, la puesta en escena que hace, es porque no le interesa hablar de fútbol, porque no tendría...
3: Perdona, no ha habido ni una sola pregunta de fútbol en la rueda de prensa, porque ni una sola.
5: No ha hecho falta.
3: Jessica,
5: ni una sola pregunta de fútbol. La primera pregunta era obvio, iba a ser por el arbitraje, y
3: no,
5: después
3: que no he hecho,
5: tampoco
3: que no
5: nos engañemos, a nosotros también nos va la marcha. A la prensa,
3: pues
5: igual, entonces, igual que a
3: él le preguntan por algo y responde.
5: Claro, él lo lleva preparado, porque si no...
2: Espera, que acabemos.
3: Apúntame,
2: si no,
3: que tengo que decir una cosa más.
2: Déjame las tarjetas. La amarilla y la roja que ha dejado Pino.
5: Digo que Mourinho lo lleva preparado, porque si no, lo primero que hace no sería enseñar la imagen con las dos fotografías impresas. Y es evidente que han acudido a Mourinho a decirle, oiga usted, es que aquí ha pasado esto, esto, esto, esto, esto...

0: Porque Mourinho ha sacado a colación jugadas de la temporada pasada, donde no era el entrenador del Real Madrid. Lo que ocurre es eso, que es que él por fútbol no tendría manera, no tendría argumentos para defenderse. Y aquí hay un problema pre-Mourinho y que él, lejos de buscar soluciones, lo que hace es meterse de lleno en esta campaña orquestada por el club y ser portavoz. Pues eso, para conseguir una cortina de humo. Después, si vamos a las polémicas, yo soy de las que pienso que, bueno, por supuesto el penalti lo es, ingenuo por Hausen, pero es penalti. Para mí, lo de Kang In-Lee es roja como un piano. No entiendo que nos haya revisado. Ahí el CTA no tiene cómo cubrirse. O sea, ¿cómo se va a defender cuando nos dicen que todo se ve, que todo se revisa? Pues yo no voy a esperar a que Valverde se quede doliéndose en el campo para que alguien avise al colegiado y le diga, oiga, que aquí hay una roja. Y lo del Cuti es que cuando ves la secuencia completa, tú ves que el Cuti despeja con el interior del pie sin intensidad. Y cuando va a apoyar el pie, aparece Bellingham arrastrándose y mete su muslo debajo del pie de Cuti. Amarilla. Eso es lo que se ve en la secuencia. El balón ha salido ya despejado y llega Bellingham por el suelo y, claro, entra debajo de ese pie que se va a apoyar al césped.
1: A ver, Muelas, que es veterano, que ya vivió la primera etapa de Mou.
2: El Madrid ha sido perjudicado hoy por el arbitraje. Bien, eso es así. La roja de Kang In-Lee es escandalosa. Bien, la de Cuti, yo estoy contigo, Jessica, no lo tengo tan claro. Creo que es amarilla. Pero en los últimos 13 años, desde que se marchó Mourinho, yo no he visto a ningún entrenador del Real Madrid quejarse de los arbitrajes cuando han perdido. Y entre todos estos años han llegado 6 Champions de por medio. A la primera derrota, he perdido contra el Betis, es verdad, pero la primera derrota importante ya ha aparecido la esencia del Mourinho que conocimos en la primera etapa. Es decir, esconder la parte fundamental de lo que estamos viendo todos, que no hay fútbol, que el Madrid no mejora o que Mourinho no ha mejorado los aspectos de las últimas dos temporadas en donde se requería su intervención, porque todos pensábamos que iba a venir el Mourinho intervencionista, el buen entrenador que lo es, pero no está solucionando los problemas que tiene el Madrid. Y a partir de ahí, pues bueno, cortina de humo, porque al final, insisto, sí, es verdad, el Madrid hoy ha sido perjudicado, porque sobre todo con una acción, que es la de Kang In-Lee con Valverde, pero a partir de ahí no ha hecho nada de autocrítica, no hay autocrítica para elaborar un diagnóstico de por qué el Madrid sigue con los mismos problemas que las dos últimas temporadas, porque con Tchouaméni y Valverde en el centro del campo no va a haber creatividad, porque al final vemos al Vinicius. Entonces, bueno, queda claro lo que he dicho, y creo que sí, en cuanto al arbitraje, ha sido perjudicado el Madrid.
1: Yo lo que sí digo después es que a Mourinho no le da. Mourinho no tiene derecho a faltar al respeto a la competición y a la gente que participa en la competición. Y le falta el respeto. El Real Madrid, como club, en algunas circunstancias alimenta unas teorías conspiranoicas que faltan al respeto a la gente que participa en esto. Y ya digo una cosa, se está estableciendo una, bueno, no corriente, pero bueno, esto da la sensación que es o conmigo o contra mí. Es decir, aquí no puede haber grises. Aquí resulta que si un día yo digo esto hoy y yo soy un vendido que con los impuestos del país estoy haciendo radio y señalando al madridismo, es que, o sea, ni lo consiento ni lo tolero. Ni lo consiento ni lo tolero. Ya está bien. Ya está bien. Ya está bien de andar señalando. Ya está bien de ir haciendo el matón. No se puede decir, ni en la tele del Real Madrid, ni en ninguna tele, que cualquier día de estos el CTA o la Federación va a sacar una circular donde a los rivales del Real Madrid les permitan jugar con un revólver. Pero nos estamos volviendo locos. ¿Estamos locos o qué? Pues se nos va la cabeza. Se ha equivocado hoy el árbitro y el VAR. Ha cometido un error flagrante, con empate a cero, que podía haber cambiado el partido, porque se queda el Atlético con un futbolista menos, y a ver qué hubiera ocurrido. En un partido igualado, como estaba diciendo ahora José, puede pasar eso exactamente. Pero ya está bien. Ya está bien de faltar al respeto. Ya está bien de faltar a la inteligencia de la gente. Se equivocan como se equivocan todos. O sea, esto de tiene 41 años el pobre hombre y ha pitado partidos pequeñitos. Pero de verdad, eso es intolerable. Todo lo demás a mí me da igual. Es opinable, es fútbol. Que si es roja, no es roja, que si tal, que no sé qué. 41 años, partidos pequeñitos. Pero esto qué falta de respeto es. Es que es intolerable.
3: La rueda de prensa.
4: Me deja decir dos cosas, nada más. Y siete, muy rápidas. Y

0: 7.
1: No, muy rápidas. Una, cuando le decimos a la gente que Mourinho no ha justificado el partido, no ha hablado de lo malo bien que ha jugado su equipo y de mal, debemos recordar, y yo recuerdo otra vez, no se le ha hecho ni una sola pregunta de fútbol. Eso para empezar.
2: Pero él puede, llevar la respuesta donde quiera.
1: Entonces se va a decir que no está respondiendo a lo que se le pregunta.
3: Sí, se le ha preguntado una vez. Para ceñirnos a la realidad, Alberto Pereiro de Onda Cero le ha preguntado por cuál es el balance futbolístico de lo que
1: lleva. Sí, pero no ha preguntado ni por el partido de hoy, Alberto. Le ha preguntado por el balance de lo que lleva.
3: Ha dicho que está orgulloso, que está muy contento, que está jugando muy bien en Madrid.
1: Pues ha contestado.
3: Vale, pues ya está. Autocrítica entonces, ¿dónde está?
1: Pero luego otra cosa muy importante. Que no se ha preguntado por autocrítica. ¿Usted está crítico con el equipo? Bueno, y luego otra cosa.
4: Bueno, ha dicho que un abrazo a sus
1: jugadores. Aquí no hay nadie capacitado, desde mi punto de vista, para dar lecciones de nada a nadie. Entre otras cosas, porque el que intenta dar lecciones hoy en la sala de prensa del Metropolitano ha llegado a decir: esta competición está peligrosamente preparada para que la gane el Real Madrid, que por cierto la ganó él con el Atlético de Madrid. O sea que aquí lecciones de comportamiento y de superar líneas rojas y no sé qué, no sé cuánto, las justas. Ni de Simeone ni de nadie.
5: Pero estarás de acuerdo, Luque, que ha sido una rueda de prensa irrespetuosa el árbitro.
1: Sí, tan irrespetuoso con los rivales. Dijo Simeone. Esta competición está peligrosamente preparada para que la gane el Real Madrid. Eso lo ha dicho Diego Pablo Simeone.
2: Pero a mí lo que me queda claro es que, aunque fuéramos nosotros todos a esa sala de prensa y le hiciésemos preguntas deportivas, a él no le interesaba. Porque si no, no se presenta.
1: Yo no,
2: con
1: tengo
2: la hoja
1: yo no tengo
2: y
1: la
2: con
1: capacidad,
2: las capturas.
1: Yo no
2: a
1: tengo
2: él
1: la capacidad de meterme en la cabeza de Mourinho. No sé lo que le interesaba.
2: Desviar el tema a...
1: Yo no lo sé.
2: La polémica arbitral, por eso sale con la fotocopia y por eso con toda la retahíla de los errores y la vida del chico y de
5: Pero yo sí le he escuchado hablar una frase de fútbol diciendo que el Madrid ha hecho un buen primer tiempo, que había sido no sé cuánto, como si el Madrid... Yo creo que ahí o se está engañando él o está engañando a la afición del Madrid. Porque estaba contando una cosa que no ha pasado, que el Madrid
3: había hecho un análisis de una primera parte buena de su equipo que no la acabamos de ver. Yo no la he visto.
1: Igual de buena, mala o regular que la del Atlético de Madrid. A mí me ha parecido.
3: No, pero yo no hablo de Atlético.
1: Súper parejo.
3: Ya, pero bueno, se me ha. No, pero bueno.
6: Pero una cosa, que de fútbol vamos después. Pero repito, que lo que ha ocurrido hoy es grave. Que lo que ha pasado hoy es grave. Porque mañana. Es que cualquier entrenador está absolutamente legitimado para llegar y faltarle respeto a un árbitro, repito, a un rival y a la competición. Es que lo que estamos hablando es de una conspiración. Es que ya está bien de alimentar una conspiración que no le entra en la cabeza a nadie. A nadie. A nadie.
5: Y yo lo pregunto.
1: Hay gente a la que sí le entra.
6: No, es que viven en la conspiración. No. Que es muy legítimo.
1: De la misma manera que durante 50 años o 60 en este país hemos escuchado reiteradamente que los árbitros ayudaban al Real Madrid, lo hemos escuchado, fundamentalmente proveniente de Barcelona, y eso lo hemos vivido todos los que estamos aquí todos los que nos están escuchando.
6: Pero escucha, de la misma manera
1: que durante 50 años, repito, hemos estado escuchando eso, 50, ¿eh? Pues ahora hay quien piensa esto. Ya está.
5: ¿Vosotros creéis que esto cala en la gente de verdad?
3: Hay un sector que compra el relato.
6: Te digo cuatro grupos. Está la parte del Madrid, que evidentemente hay una parte mayoritaria de la afición que cree en eso que dice Mourinho, con matices seguramente. Está hoy la afición del Atlético de Madrid, porque la que está enfrente. Está la afición del Barça, que está pendiente de todo lo que pasa en el Madrid, y está los otros 17 equipos, la afición de los otros 17, que algunos observarán con distancia, otros con enfado, otros con sonrisa. O sea, que esto al final, repito, lo que ha pasado hoy en la sala de prensa del Metropolitano, lo que ha dicho José Mourinho, para mí especialmente, lo de esa, repito, falsa condescendencia con el árbitro, llamándole pobre hombre, con 41 años, que no es internacional, joder, Mou, que estabas enorme, que estabas muy bien, que ibas por el mejor camino, que nadie te ha dicho a ti que llevas una década fracasando coleccionando finiquitos, y nadie dice que no sea un gran entrenador, ni le quita lo que hizo antes, pero nadie le ha dicho pobre hombre. Es que no se puede faltar al respeto. Eso, para mí, todo lo demás os lo compro. El que piense que es que se van acumulando los errores arbitrales contra el Real Madrid y todo eso, porque a veces ves las imágenes, como dijo Xabi Alonso aquel día, joder, es que me vais a hacer pensar mal, pero no se puede faltar.

0: faltar al respeto. No podemos faltar al respeto. Ya no hablo más.
1: No, en general decía que la vida...
0: Es que me enerva un poco eso, la verdad.
1: Cada uno compra el discurso que quiere y además está en su derecho. Yo entiendo que si Mourinho ha hecho este discurso o ha ido por esta línea hoy en sus explicaciones postpartido, es porque hay quien se las no solo compra, y no lo digo en sentido peyorativo, sino que además les convence. Si no, no tendría sentido ninguno sus palabras. Yo sí creo que alguien que intenta, lo ha hecho siempre y además de forma ejemplar, creo incluso, de dirigir el discurso y de jugar los partidos desde la previa, con las ruedas de prensa anteriores y posteriores, hoy lo tenía también muy estudiado. A mí que se salga a rueda de prensa con dos folios de dos fotografías a color, con las jugadas, me parece que es una forma de dirigir, que podemos o no criticarlo, simplemente lo pongo sobre la mesa, es una forma de dirigir el discurso postpartido, y a eso vamos. O sea, creo que se está hablando desde que terminó el partido de las palabras de Mourinho, equivocadas o no, juzgables o no, y muy poco de fútbol. Y yo creo que eso...
2: Se está hablando justo de lo que quiere Mourinho
3: está
2: hablar.
3: Está controlando el discurso.
2: Y el Real Madrid de lo que quiere hablar, porque claro, aparte de una jugada puntual, no se ha visto al Madrid en el Metropolitano. Ni se la ha visto hoy, ni se la ha visto en los 5 o 6 últimos años. Porque el Metropolitano engulle al Madrid. Se lo come. El Madrid se hace cada vez que va ahí, chiquitito, chiquitito, chiquitito.
4: Pero,
2: y hoy se ha hecho chiquitito también.
4: Pero fíjate,
2: y Mourinho le ha interesado hablar de eso. Y como tú dices, Silvia, la ha puesto en el foco. Y si se va a hablar de eso, de fútbol no se ha hablado prácticamente nada, porque es verdad que tampoco ha habido fútbol, ni por un lado ni por otro. El poco que ha habido lo ha puesto el Atlético.
0: No, si el partido ha tenido emoción, fútbol
2: ha
0: habido un ratito del Atlético
2: polémica,
0: de Madrid con uno más,
2: entradas,
0: que ha estado bien, pero poco
2: y
0: más.
2: Y poco más, cuatro carreritas de Juliano que ha desbordado y
5: yo
2: por solo lo demás,
5: decir,
2: poco más.
5: Estadísticas del partido. Goles esperados, 2.35 por parte del Atlético, 0.30 por parte del Madrid. Posesión, 61-39. Remates totales, 18-8. Remates a puerta, 9-3. Grandes ocasiones, 4 del Atlético, 1 del Madrid. Corners, 3-1 para el Madrid. Pases, más de 600 del Atlético, no llega a 400 del Real Madrid. Toques en el rival, 37 del Atlético, 14 del Madrid. Y paradas de los porteros, Oblak ha hecho 2 paradas, Courtois ha hecho 5 paradas. Para mí eso no es un partido igualado, en absoluto.
4: Te doy un dato más. Faltas, 19 Atlético de Madrid, 6 Real Madrid, 2 tarjetas amarillas para cada uno y una roja para el Madrid.
5: Yo recuerdo un partido contra el Madrid con una falta. Una falta, sí.
4: No, pero si yo te doy datos.
5: Joder, si te acuerdas de lo de Simeone, que fue hace 11 años.
4: Pero es que los datos...
5: 11 años, qué memoria tiene para una cosa, qué mala para otra.
0: ¿Cuántas tarjetas se lleva el Real Madrid?
4: Dos amarillas y una roja.
0: La de Bellingham...
4: Dos amarillas y una roja. Y el Atlético de Madrid, dos amarillas.
0: ¿Y la otra amarilla cuál es?
4: La otra amarilla del Real Madrid, pues la verdad es que ahora mismo no lo recuerdo, pero son dos.
1: Dumfries.
0: Dumfries.
4: Son dos. Dos y dos.
0: Ya, pero
4: y una roja, ya está.
0: José, pero es que son amarillas.
4: Pero si yo no digo que no lo sean.
0: Y la roja, roja.
2: Y la roja, roja, claro.
4: Pero que yo no digo que no lo sean. Yo he dicho que no lo sean. Yo he dicho algo. Yo he hablado de la jugada de Hausen.
0: Mira, hoy me alegro de haber ido al Metropolitano porque es verdad que nosotros vemos los partidos aquí por la tele y a veces por la tele pues no tienes la dimensión real de lo que pasa en el campo porque no te puedes fijar. Por ejemplo, he visto un futbolista, ahora estoy viendo imágenes ahí en Movistar, Bellingham, que se ha llevado la famosa amarilla. Bellingham, que es un futbolista descomunal, va y rasca en todas.
4: Sí, y Baena no.
0: No, escucha,
4: pregunto, no, sí, no, yo hago preguntas.
0: No, pero José, pero déjame acabar. Si lo que te voy a decir es que
4: cinco,
0: pero si es que lo que te voy a decir es que Bellingham, después de rascar, el tío va y choca la mano. Pero es que cuando le dan a él, tampoco te creas que se queja, ¿eh? Él se levanta y ya está.
4: Y
0: es
4: si
0: decir,
4: se queja o
0: que
4: hace
0: eso,
4: algo, pues
0: que eso es fútbol. Pero lo que ha pasado hoy es que las amarillas son amarillas y la roja es roja.
4: Sí, sí, yo no lo discuto.
0: Y ya está. Y luego, pues habrá sus piques y sus historias. Pero no se puede justificar con esto, no se puede justificar que el Real Madrid no ha conseguido solventar los problemas que viene arrastrando desde hace ya tiempo. De hecho, hoy hemos visto una versión 3.0 del Madrid que no carburaba de Xabi Alonso, del Madrid que no consiguió enganchar Arbeloa y del Madrid que está intentando José Mourinho. Esa es la para mí la realidad. Ahora ya si queréis entramos en el fútbol. Dijo ayer José Mourinho una cosa que tenía toda la razón. El Atlético es candidato a ganar la Liga.
4: ¿Cómo no
0: es candidato a ganar la Liga? Por más que el Cholo diga que su Liga es la del Villarreal, no sé qué, es mentira.
3: con la mejor plantilla que
0: tiene la mejor plantilla de la historia del Atlético de Madrid.
2: Yo creo que eso ya el Cholo tampoco lo dice.
0: ¿Cómo que no? Hace dos semanas habló del Atlético, del Villarreal y tal.
2: Porque el Atlético de Madrid ya tiene una buena plantilla. Porque la afición del Atlético de Madrid ya le pide al equipo y a sus jugadores que estén arriba y estén peleando por los títulos. Ese relato de que el Atlético tiene que ser tercero o cuarto, mucha gente del Atlético ya no lo compra. O sea, a lo mejor lo puede decir el Cholo en algunas determinadas circunstancias, pero la afición ya no se cree que el Atlético no pueda pelear por el título. El Atlético tiene que estar luchando por el título. Otra cosa es que lo ganes o no, pero estar peleando hasta el final por la Liga. No puede ser lo que pasó el año pasado, que en la jornada quinto estabas descabalgado del título. Tienes que llegar hasta el final, en las últimas jornadas, peleando por la Liga. Luego, que la puedas ganar o no, está el Madrid y el Barcelona, que son más fuertes que tú, que son más... Pero tienes que pelear por la Liga, obviamente. Con esa plantilla tienes que estar peleando.
6: Ahora que hemos pasado a lo futbolístico, es verdad que probablemente salga ahora en la tertulia que el Atleti tampoco ha jugado bien. Pero el Atleti ha jugado lo que le pedía el entrenador. Es decir, la primera mitad, esa que dice Mourinho, que le ha gustado porque ha visto mucha clase y calidad en sus futbolistas, yo no lo he visto. Yo he visto a un Atlético de Madrid maniatando al Real Madrid en todo momento, frenando y anulando el peligro real del Real Madrid, que es uno. Las individualidades y las transiciones por velocidad en la que se encuentran Vinicius o un Mbappé. El Cholo Simeone tenía muy claro que era lo que tenía que frenar. Y lo consigue. El Real Madrid remata entre palos una vez en toda la primera mitad y fue en los últimos minutos un disparo lejano de Güler. Ya está. Entonces, es un fútbol que a lo mejor no es tan vistoso, pero es el plan de partido del Cholo Simeone que cumple a la perfección el Atlético de Madrid en el primer tiempo.
1: A mí me gustaría preguntarle a la afición al Madrid, no tengo esa opción, pero lo lanzo igualmente. Si le ha decepcionado su Real Madrid en este derbi. ¿Por qué? Bueno, pues porque hay un histórico de derbis entiendo que acuden a ellos con la intención de ganar.
4: Bueno, yo no sé si la decepción. Yo imagino que habría que preguntarle a cada seguidor del Atlético de Madrid. A mí la primera parte me ha parecido muy igualada. Es verdad que el Real Madrid solo ha hecho un tiro a puerta entre palos en la primera parte y el Atlético de Madrid otro. Ni más ni menos. Ahí se acaban los tiros a puerta de la primera parte. Creo que era una primera parte muy igualada. Unos maniataban a los otros maniataban a los unos. Han jugado con mucho miedo, con mucho respeto, con mucha precaución para no fallar, para que el rival no te penalizara tu error. Eso es lo que a mí me ha parecido en la primera parte. Y luego en la segunda, pues, y ahí es donde engordan todas estas estadísticas que nos ha dado Pablo de chutes y de no sé qué. Claro, el Atlético de Madrid.
1: Que son reales.
4: Sí, no, que son reales, pero que no se han dado en la primera parte en 11 contra 11. Esas se dan, eso se amplía.
0: Sí, ahí ya con el 11 para 10.
4: Con el 11 para 10, hasta llegar a los 10 últimos minutos en los que el Real Madrid tiene un arreón ahí y marca el gol. E incluso, bueno, pues siembra, no digo que el nerviosismo en el Metropolitano, pero bueno, le pone un poquito, aunque sea de incertidumbre. Al tramo final.
0: Vamos al fútbol.
3: La transmisión ha dicho Milinko Pantic una cosa muy... creo que ha acertado. Parece un partido de la Liga Italiana. Es verdad.
0: Sí, durante la primera parte. Sí, era Inter-Milan.
3: Exactamente. Era muy encorsetado todo. Claro.
0: Pero vayamos al fútbol en el 11 para 11. En el 11 para 11, el Atlético tiene brío y tiene jugadores y tiene calidad. Seguramente para muchos momentos jugar bien al fútbol. A mí me ha sorprendido hoy que haya salido solamente con Cardoso prácticamente de medio centro. O sea, ha sido bastante más ofensivo de lo que yo pensaba, pero el Real Madrid es que no le veo mejora en lo futbolístico. O sea, sigue siendo Courtois, sigue siendo Bellingham, repito, me parece un jugador excepcional, sigue siendo Mbappé y Vini creo que está... No sé qué le pasa.
6: Pero para ser justos, todo lo que pasa en el Real Madrid, o casi todo, o lo que podría pasar hoy, era por esa zona Vinicius, porque también Mbappé suele caer un poquito hacia la izquierda y para mí, en mi opinión, la puesta en escena de Simeone es ahogar eso. Por eso aparece Marcos Llorente acompañando por momentos a Cardoso, pero es que era un triángulo para frenar esa zona Vinicius. Llorente, Pubil y Giuliano en la ayuda. Y creo que lo consigue. Yo creo que Simeone lo consigue. Después, si os fijáis, en el segundo tiempo, arrancando ya, entra Coque. Creo que el Cholo también quería dar un giro a su fútbol, pero bueno, coincide casi en tiempo con el penalti y entonces ya los guiones saltan un poco por el aire. Pero para mí se juega lo que busca el Cholo Simeone, sabiendo y respetando mucho dónde estaba el peligro.
3: Para mí en el Madrid es igual que la pasada temporada y que hace dos. Es decir, sigue adoleciendo de una creatividad en el centro del campo, es decir, no hay fútbol, no se genera fútbol, y después los de arriba

0: No acaban de trabajar, no acaban de presionar, no acaban. Estamos viendo con Vinicius en el partido, lo veíamos, y tú lo veías, Miguel Ángel, en el terreno de juego, que se ve perfectamente, se ve mejor que en la televisión, muchas veces, y que Mourinho además se desesperaba, porque veía que Vinicius muchas veces, o sea, no venía a presionar, ¿no? Y creo que con Vinicius hay un problema muy serio. Y creo que lo de Vinicius va a acabar mal.
1: Yo creo que la media hora, o no sé cuánto ha jugado, 20 minutos que ha hecho Diomandé. Para mí hoy Vini estaba de cambio el partido. Sí, sí. Pero los 20 minutos que ha hecho Diomandé, si él consigue mantenerlos, se lo va a componer complicado Mourinho. La primera alternativa será colocar a Diomandé en la derecha, Vini en la izquierda, Mbappé por delante, y entonces jugar a Bellingham, y entonces no jugar a Güler. Pero como quiera colocar a todos. A Mbappé no lo va a quitar, a Bellingham no lo va a quitar, de esos cuatro que he nombrado, a ninguno de esos dos, y a ver qué pasa con Vini. Es que no está bien, es que no tiene el desborde, no tiene la intensidad. Vini, que es un futbolista estratosférico, tiene una cosa buenísima, que es que lo intenta mil veces. Hoy quien lo ha intentado ha sido Diomandé. Es que Vini no lo intenta, entonces no sé.
0: Y la pasada temporada se le reprochó a Xabi Alonso que no se atrevía a cambiar cuando tenía que cambiar a Vinicius, y yo creo que a Mourinho se le va a empezar a demandar. Si esto sigue con esta dinámica, oye, tendrás que quitar a Vinicius. Y claro, es un problema. Es un problema porque Vinicius es uno de los pesos pesados del vestuario, acaba de renovar, es un jugador importantísimo en el club, pero el rendimiento está siendo muy deficiente.
2: Es que cuando hacemos la comparativa, ¿no? Y no es que por fútbol el Atlético tampoco brilló, porque Baena, que se tiene que dedicar a otras cosas, estaba cortando. Bueno, es que el Atleti estaba trabajando a una. Es que tenía volcados a todos los futbolistas para frenar al Real Madrid, y había ayudas, y había coberturas, y había un trabajo defensivo coral, que al final creo que es lo que persigue muchas veces el Real Madrid y de lo que se le acusa a ciertos futbolistas porque no se implican.
1: Mira, está poniendo Movistar una estadística de Vini en los partidos en el Metropolitano. En 9 partidos.
3: Ningún gol.
1: Ningún gol, 672 minutos jugados, 2 asistencias. Es verdad, es que
3: yo iba a incidir.
1: Si Vini empieza a sumar, suma mucho en el Madrid. Mucho, porque es un jugador estratosférico.
3: Yo iba a incidir un poco ahí. Que aparte Vinicius contra el Atlético en el Metropolitano siempre es un desastre. O no sé si es que se arruga o le puede la cosa de...
2: Llorente siempre lo cubrió muy bien.
3: Siempre lo cubrió muy bien. Hoy no ha sido Llorente el que la ha tapado, pero Vinicius contra el Atlético, sobre todo en el Metropolitano, es mucho menos Vinicius que en otros partidos. Y la sensación que daba el encuentro era el Madrid cerradito, y a ver si cazamos alguna pelota con Mbappé, que es buenísimo en una carrera, y nos ponemos por delante. No era un poco la sensación que daba el partido del Madrid, no tener ningún fallo atrás, no conceder ningún error y coger en alguna contra al Atlético con Mbappé. Yo creo que era un... Bueno, al Madrid se le tiene que pedir un poco más, ¿no? Cuando va a jugar un tipo de estos partidos, un partido grande donde debes poner que estás... Una apuesta, ¿no?, por el título tiene que ser mucho más Real Madrid que la que ha sido en ese primer tiempo. Luego la jugada, luego viene todo condicionado por la expulsión, pero el Madrid en el primer tiempo tampoco se mostró como un equipo de primer nivel, ¿no?
4: Estamos viendo una y otra vez las imágenes del partido. Yo me preocupa, lo mismo me riñe, pero me preocupa que Luque no entre ya a debate. Se me ha desinflado después de los primeros minutos.
1: No, si ahora estábamos hablando de fútbol.
4: Claro, ¿sí? Por ejemplo, claro. Yo te preguntaría, el rendimiento de Vini, lo acaba de decir Piku, pues, yo echo de menos que un jugador estelar, o al menos lo ha sido, no aparezca en un día como hoy, pero que ya acumula varias jornadas.
5: Pues evidentemente no está siendo bueno. Que eso es indudable. Claro, es que negar eso sería absurdo, sería el género tonto. El rendimiento de Vinicius indudablemente no está siendo bueno, claro. Y hoy no ha estado bien, claro que no ha estado bien. Pero bueno, ya son circunstancias.
4: Pero bueno, más allá de la obviedad, te pido un análisis de qué tiene que hacer Vinicius o qué le falta a día
5: trabajando.
4: De hoy que ha tenido
5: yo
4: en otro momento.
5: Yo es que no veo otra. Seguir trabajando para buscar la chispa, para buscar el desborde que ha tenido siempre, el desequilibrio, porque la constancia y el trabajo lo sigue teniendo. El trabajo me refiero en cuanto a encarar al rival, a intentar irse y a intentar ser dañino para el rival. Eso lo sigue teniendo. Eso ni lo ha perdido ni lo va a perder. Y yo me imagino que lo que tiene que hacer, bueno, entiendo que lo que tiene que hacer es seguir trabajando para encontrar la chispa. O sea,
0: lo que pasa es que va para dos años ya. Bueno, me refiero.
1: Pero Antonio, yo creo, por ejemplo, creo que Tchouaméni físicamente, por ejemplo, este parón le va a venir de maravilla.
0: Claro.
1: Porque es un jugador muy importante. En el momento que es Tchouaméni con Valverde, Bernardo Silva, el que toque, va a estar. Le va a dar mucho al Real Madrid porque le va a dar la consistencia que no tiene. Para mí, cosas que seguramente le preocupan a Mourinho más que nadie. Creo que solamente en un partido ha mantenido la puerta a cero. Eso no es muy habitual. Y luego, repito, el equipo está como partido. Es decir, pero claro, tiene cosas en las que construir. Es que, repito, yo veo hoy el despliegue de partido que hace Jude Bellingham y el propio Mbappé, que lo ves ahí a campo abierto con todo lo que hace, con todo el brío que tiene. Claro, es que eso lo tienen muy pocos equipos en el mundo, ¿eh?
0: Sí.
1: O sea, esos dos, Bellingham y Mbappé, los tienen muy pocos. Si tú consigues
2: pero hay que conectarlos con el resto. Es que no puedes vivir siempre a base de individualidades.
1: Pero tendrán que ser los otros los que se suban a eso.
2: Correcto, si yo no digo que no.
1: Pero
2: este problema, este problema no es de hoy.
0: Claro.
2: Es del año pasado y del otro. Y resulta que Tchouaméni, Valverde, Bellingham, Güler, Mbappé y Vinicius son los mismos que jugaron el año pasado en el Metropolitano, si no me equivoco.
0: Sí.
2: Entonces, hay que rascar un poquito más.
4: Por eso yo digo, ¿este Madrid es el mismo del año pasado?
2: No, te estoy hablando nombre por nombre.
4: Sí,
2: sabiendo que hay un problema.
1: En el juego es muy parecido.
4: Es que ha recordado, no lo digo, bueno, a mí me lo ha recordado.
2: Sí.
4: No sé si es común esa opinión, pero yo he vivido momentos en los que he recordado el derbi del año pasado.
2: Lo que pasa es que los de atrás tienen otro nombre en la camiseta.
0: Lo que pasa es que
5: el Atlético, creo que el año pasado fue superior.
0: Exacto.
5: Porque jugaron 11 contra 11 todo el partido. Fue superior, para mí, fue superior todo el partido. El año pasado.
0: Sí, el año pasado le dio un meneo.
5: Hoy ha sido un partido.
2: Claro, pero a mí me gustaría decirle también a Mourinho en esa sala de prensa y poder hacerle unas preguntas y poder decirle. ¿De verdad todo se justifica con que no han sacado una tarjeta roja o el penalti? ¿Cuántas veces un equipo con 10 en inferioridad viene arriba y gana partidos?
0: Claro.
2: El problema es que creo que en ningún momento ha estado metido en el partido el Real Madrid. Y aparece Cucurella en la foto porque Juliano y Canguilí han hecho mucho daño por esa banda y no hemos visto a un Mbappé que quiere ganar el Balón de Oro, pero que, está muy bien marcar 3 goles al último de la Liga, pero en partidos así, con foco internacional, también tienes que sacar cara.
0: Y el madridista ve que otra vez estás con un centro de campo en la creación, en la base, con Tchouaméni y Valverde. Y dices, bueno, y con esto vamos a... Y después, en las conexiones, pues al final, sí, tienes a los tres de arriba, que son magníficos, pero que tampoco... O sea, es decir, el equipo sigue estando más o menos partido como la pasada temporada o hace 2 años.
2: Y después se mueve bien en el caos, que es lo que ha pasado con Carlos Espí, por ejemplo.
0: Sí.
2: Que entra en momentos puntuales, con el guión por los aires, es donde hoy hemos visto algo a Diomandé, porque ya el partido estaba muy roto. Pero es que... ¿Por qué el Elche casi te empata? ¿Por qué el Español se mete en el partido? Esas son las preguntas que habría que hacerle a Mourinho y que si él quisiera, aunque acompañe con la polémica arbitral, él podría profundizar
0: en eso. Pero yo creo que
5: Diomandé no hace un buen partido hoy porque el partido esté roto, en absoluto. Yo creo que los minutos de Diomandé son muy buenos y tiene mucho mérito, pues está jugando contra uno menos porque tu equipo no sale o tiene muchas dificultades para salir.
1: Tiene una facilidad tremenda para marcharse.
2: Sí. Yo te hablo de los minutos del caos, los minutos finales en los que el Madrid ha tenido ciertas escenas, hoy con Diomandé y en otras ocasiones
3: con Carlos. Tiene desequilibrio, tenía verticalidad y es verdad que en esos momentos le ha hecho dudar a la defensa del Atlético. Un partido que el Atlético lo tenía muy controlado, la entrada de Diomandé, al Atleti le ha descolocado.
4: Fíjate,
3: ¿no?
4: Lo que es el fútbol, perdona, pero ¿os imagináis vosotros, no después de hoy, que no se iba a hablar de Julián en un derbi como este?
1: Ahí eso iba ahora. Solo digo una cosa, estoy dándole aquí a actualizar en las redes de la federación, que es suelen meter el audio de las revisiones del VAR. Pues estoy venga a darle la última que me sale de ayer del partido del Celta y el Racing. Ayer fueron bastante rápidos, porque mira, para evitar las conspiraciones, saca el audio del VAR, a ver qué ha pasado, por ejemplo, con la jugada del Cuti Romero. La otra no, porque no hay VAR ninguno, lo de Cangelli, pero es muy evidente.
5: Pero si
1: saca,
5: es
1: saca ese audio.
5: Pero bueno, si pero, no vale para nada, si luego te lo justifican.
1: Bueno, pero escucha,
5: luego te lo justifican
1: pero,
5: diciendo
1: escucha,
5: que si grises, pero,
4: José,
5: que si grises, que si no sé qué.
1: Pero yo escucho.
5: El tocomocho este,
1: pero
5: el tocomocho este de los grises.
1: Luque, esto no tiene. Y ya saco yo mis propias conclusiones.
5: Luego te lo justifica, ¿y qué más te da?
4: Pero esto no tiene justificación.
1: Y luego hablamos del audio y me quedo yo la.
5: Pero si luego vamos a entrevistas y hablamos del lenguaje que utiliza este Ortiz Arias con Lamine Yamal, en lugar de preocuparnos.

0: no sé si ha acertado en la sanción del pisotón de Lamine Yamal a Laporte, pero lo único que nos importa es que es un lenguaje muy cercano, y es que así, pues, que eso está muy bien, que tengan un lenguaje muy cercano.
1: No,
0: pero ¿para qué vale todo
1: no
0: esto?
1: Interprete si lo que nos importa o lo que no nos importa.
0: ¿Cómo? No, al Comité Técnico de Árbitros lo que le importa es eso. Te lo demostró su presidente el otro día. A él no le preocupaba si el árbitro había acertado en la sanción del pisotón de Lamine Yamal a Laporte. A él le preocupaba pues que había habido ahí una que está muy bien, que está muy
1: mucho
0: coleguero.
1: Esa visión sí, es, no, esa
0: lo dijo,
1: visión,
0: no lo digo yo, no lo digo yo, Silvia, lo dijo el presidente del Comité Técnico de Árbitros. Él no habló en ningún momento de decir, bueno, pues me parece muy bien, que a mí me da igual cómo hablen los árbitros con los jugadores. A mí lo que me importa de los árbitros...
1: Igual no nos da porque estamos debatiendo todo sobre ello.
0: No, a mí lo que me importa de los árbitros, que es lo que creo que le debería importar a su presidente, es que acierten, no que hablen con un tipo de lenguaje u otro con los futbolistas. Es que me iba a decir una salvajada.
1: Y si es ambas cosas, la semana más lógico.
2: Semana pasada, pero, justo hasta ahora estaba aquí Fran Soto.
0: Sí, me parece muy bien.
2: Oye, ha dicho una cosa. Mira, lo único creo que ha estado impecable Mourinho hoy. Le han preguntado, ¿usted cree que esto es todo lo de Negreira? Ha dicho, Negreira está aquí. Negreira ya no está aquí, ¿no? O sea, esto no es cuestión de Negreira, será en todo caso de los que estén ahora. Pero bueno, dejadme solo que rompa esta tensión con Salva Campos para cerrar la victoria de la Real en Mestalla. Salva, que ha dicho el técnico saliente del Valencia, que creo que hay que aplaudirle porque ha cogido un toro complicado, ha sacado 3 puntos de 6 en una situación delicada y ha conseguido que esté todo un pelín más tranquilo para la llegada de Javier Aguirre.
3: Así es, al menos pues ha conseguido esa primera victoria y el aplauso de Mestalla, algo que aquí no conocíamos desde hacía mucho tiempo al término de un partido. Pero bueno, si quieres te adelanto un poco también lo que ha dicho Matarazzo rápidamente sobre esos cambios de dinámica a lo largo del partido, que se ganó pero se pudo escapar la victoria. Dice que el resultado es justo, que le costó frenar al juego del Valencia por bandas en la segunda parte, pero que tuvieron más oportunidades que el Valencia a lo largo del partido y es merecida la victoria. En cuanto a Oscarsson, dice que hablará con él para valorar que pudo ocurrir por su expulsión express por doble amarilla. Y en cuanto a Óscar Sánchez, bueno, como comentábamos, el Valencia dijo que siempre ha sido un equipo, en cuanto a los canteranos, ¿no?, que hoy ha jugado Mayol, Blázquez, Otorbi, que es un equipo de academia y están preparados cuando lo necesiten. Dijo que con 1-1 pudieron ponerse por delante, fue una lástima el penalti cuando mejor estaban, pero demostraron hambre de triunfo. Y ahora escucharemos al técnico comentar, pues nada, que estaba contrariado por la derrota, pero que el equipo ha demostrado que está vivo y que tiene alma.
4: Nos vamos bastante tristes. Yo creo que la afición del Valencia sabe lo que quiere. Los jugadores también saben lo que quiere esta afición. Y creo que el equipo ha tenido alma hasta el final, lo ha intentado en todo momento. El partido ha pasado por muchas fases, pero creo que el equipo ha demostrado que está vivo, que tiene ganas de revertir la situación. Y agradecerle a Mestalla, evidentemente, su apoyo durante todo el partido, que creo que ha sido espectacular.
3: Bueno, Óscar ya ha cumplido, ahora esperando ya la llegada de Javier Aguirre.
2: De sobra
3: cumplido. Para ver si puede revertir esta situación, que ya te lo he dicho, Miguel Ángel, que de todas formas, a pesar de la experiencia del técnico mexicano, va a ser muy complicada, porque creo que el mercado de Gurley está pasando factura y mucha.
2: Muy bien, tú también quedas liberado ya, has cumplido de sobra. Un abrazo, Salva.
3: Un abrazo, buenas noches
2: a todos. Hasta luego. Lo de Julián, que decía Silvia con acierto, parece mentira, hemos hablado de un derbi. Se ha llevado una pitada importante cuando ha salido. Una vez que ha estado bastante participativo, ha tenido 2-3 acciones. Bueno, le saca un gol Dumfries, ¿no?
5: Con AT.
2: Y la gente le ha aplaudido. Está a esto Piku, pero tiene que partir de él. Está a esto de que haya un sector de acción del Atlético de Madrid que mire para otro lado.
6: Pues esto pasará como pasa muchas cosas. Habrá una parte de la afición que le va a perdonar muy rápido y la parte más más ultra del estadio, más tal, pues va a tardar más tiempo en perdonarle. A mí lo más importante es que el Cholo, aparte de Julián, tiene a Jonathan David, que ha demostrado que es un futbolista que puede aportar mucho al equipo. Lleva 3 goles.
1: Me encanta, Piku. Jonathan David, sí señor, me parece maravilloso.
2: Pero el Cholo también tiene que dar un paso en la ambición. Tiene que hacerlo. Es que tiene a Jonathan David, como dices tú, y tiene a Julián Álvarez, claro, y va a recuperar a Alex Orlot, y tiene a Alex Baena, y tiene a Lukman, y tiene un equipo que no acabas.
6: pero que es lo que yo te he dicho, la

afición, gran parte de la afición, los que son muy cholistas, que esos van a ir con el Cholo a muerte y con el mensaje que quiera mandar el Cholo, pero la gran parte de la afición del Atlético ya le pide a su

0: va a venir muy bien, va a tener 3 semanas para recuperar bien a la gente, para poner físicamente a todos los que han estado en el Mundial, pero obviamente al Atlético hay que pedirle que cada vez esté más cerca del Real Madrid y Barcelona. Y lo que os decía de Julián, ojo que tiene a Jonathan David, que le va a plantear batalla. No lo va a tener fácil Julián Álvarez para jugar.
1: Lo que pasa es que yo creo que el Cholo está empeñado en que vuelva a ser Julián.
2: Mira, ¿queréis escuchar el audio de la revisión?
1: Venga.
2: Es la jugada de Bellingham. Le llaman...
3: No te salgas, no te salgas fuera, no te salgas fuera. No te salgas fuera del campo. Métete. Inside, métete. ¡Métete dentro del campo!
4: Yo observo que el jugador del Atlético de Madrid es el que pisa al jugador del Madrid.
3: ¿Vale?
4: Y el jugador del Madrid es el que toca balón.
3: Ok. Vale, voy a cancelar a María para el jugador del Real Madrid, voy a sacar a María para el jugador del Atlético de Madrid, ¿vale?
4: Recibido.
3: Ok.
4: Termina todo esto.
2: Es decir, que lo que hace es el cambio de identidad. O sea,
5: esto no es una confusión de identidad.
2: Pues es lo que entiende,
5: señor,
2: porque le saca. Sí, porque
5: confundir
2: le saca.
5: La identidad es si tú le sacas una tarjeta, por poner un ejemplo, a Dumfries y la patada la da Tchouaméni. Eso es una confusión de identidad según el reglamento, no esto.
2: Bueno,
5: pues, esto es simplemente rearbitrar una jugada.
2: Tenía curiosidad, o sea, en esta jugada le saca la amarilla al Cuti Romero, le saca la amarilla a Bellingham, y lo que hace Trujillo es llamarle para decirle: ven a revisar esto, porque no es falta de Bellingham, sino que es falta del Cuti Romero. Así que, bueno, ya con esto me quedo tranquilo.
0: Eso es lo que se desprende del audio.
2: Sí.
1: Pero lo llaman entonces para que él...
2: Para que cambie el infractor.
6: Correcto.
2: Esto en el Mundial le pasó, recuerdo, a un futbolista suizo.
5: A Embolo.
2: Y le acabaron expulsando por el cambio de... Porque hubo una acción...
5: Sí, pero se aplicó mal, ¿eh?
2: Sí, entonces se aplicó mal.
5: Y hoy también se ha aplicado mal. Que eso no es una confusión de identidad.
2: Ya, bueno, pero que como teníamos la duda exactamente qué es lo que le ha dicho el VAR, en la única intervención de VAR, pues ha dicho esto. Del tema, Julián.
0: No, lo que os he dicho, que yo creo que lo va a tener complicado para...
1: Estaba yo diciendo que creo que el Cholo es el más interesado en que esto pase, que pasemos ya a otro capítulo y que va a mediar mucho. Para mí, hoy era un buen contexto. El Atleti estaba 2-0 y digo, va a entrar en un contexto a lo mejor favorable en el que puede tener la oportunidad de, y de hecho casi hace el tercero. Entonces es la manera, es que yo no veo otra forma. La manera es poquito a poco ir teniendo minutos, y el día que él haga un gol en una victoria importante y demás, habrá ya parte importante de la afición que, como decía ahora Méndez, mire hacia otro lado. Igual no le perdonan.
7: El primer paso de hoy ha sido un primer paso importante también. Ya por lo menos se ha escuchado algo más de cariño,
6: sí,
7: al principio silbidos.
6: Que hemos podido
7: ver, poco a poco.
0: Bueno, ha habido pitidos al principio, sí, algunos aplausos en el intermedio.
6: Es que ganando
0: la victoria
6: exactamente
0: te ayuda.
7: El triunfo acompaña.
6: Somos más guapos.
0: Y aparte de
6: contentos.
0: Julián. Ha jugado Cardoso.
2: Muy bien, por cierto.
0: Lo ha hecho muy bien.
6: Que me habéis aquí atacado.
0: Lo ha hecho muy
6: no
0: bien.
6: No puedo defender a Cardoso, pues me posicionáis, pero creo que ha hecho un buen partido.
2: Sobre todo porque creo que ha sorprendido a todos, sí, el Cholo, no sé si también a Mourinho, porque yo esperaba o a Koke o a Hulman, pero a ninguno de los dos seguro que no lo esperaba.
0: A Cardoso. Por eso este partido también es muy bueno para recuperar, por ejemplo, a Cardoso. Claro. Tiene a Koke, que es lo que dice Méndez, de que tiene que ser Atlético exigente. Tiene a Koke, tiene a Hulman, tiene a Cardoso. Está Barrios lesionado, que Barrios en condiciones tiene que ser titularísimo en el Atlético, un jugador con ese nivel, con esa calidad y plantilla para estar arriba.
1: Y un día más, Giuliano defendiéndose, entre comillas, en el campo.
2: Hoy ha hecho un partido.
1: Para todos los
2: partido.
1: Que dicen que solo juega porque es hijo de...
0: Bueno, yo, perdona, quiero puntualizar una cosa. Yo creo que tampoco la gente dice eso, ¿eh? La gente del Atlético se queja porque siempre juega los 90 minutos.
1: Porque es, no el, que, porque es sea... el en el que el es el futbolista que en el minuto 90 se deja la piel para pelear,
0: o sea,
1: un balón.
0: Hay gente que piensa que siempre hay cambios y nunca le toca a Giuliano salir del campo. Eso es lo que se caga la gente. No de que juegue, porque está plenamente capacitado para jugar, y yo creo que el Cholo no le ha regalado ni un minuto. La gente se queja de eso, de que siempre son cambiados otros futbolistas y Giuliano no.
7: Oye, Méndez, qué pena que en 3 semanas no vamos a volver a hablar de árbitros, de polémicas.
6: Sí, hombre, verás cómo. No,
7: de Mourinho,
6: ya.
7: No, de...
6: ¿Qué te crees?
2: 19 días, escucha, hasta el siguiente partido.
6: ¿Qué te crees?
7: Anda, no, bueno, hombre. Sí, que también hablaremos de los arbitrajes de la selección, pero no es lo mismo.
2: Yo tengo ya una opinión formada sobre este parón largo.
1: Sí. Cuéntala.
2: Que está estupendo, porque yo me voy de vacaciones de 5 días. O sea que me parece...
1: Vosotros haced lo que queráis,
2: me parece,
1: ¿no?,
2: estupendo. Así que nada, que nos vamos, que tendréis cosas.

0: hacer seguramente hasta ahora. Gracias, Luque. Adiós, gracias, hombre. Piku. Gracias, buenas Jessica. Noches. Gracias, Eso. Muelas. Nosotros tenemos cosas que hacer. Por ejemplo, la gran noticia del fin de semana en el capítulo polideportivo, que ha sido el tenis, clasificados ya para la final a 8 de la Davis. Javi de Diego, hola.
1: Hola, otra vez. Buenas noches, Miguel Ángel. Pues como te decía ayer, yo creo que nadie nos imaginábamos ni un resultado tan abultado ni que los partidos fueran a tener esos marcadores tan contundentes, salvo el primer encuentro de Dani Mérida en el que tuvimos que remontar. Los demás han sido resultados muy claros. Por números, 8 sets a 1 y 53 juegos a 21. Muchísima diferencia, y eso con un equipo en el que nos faltaban nuestros dos números 1. No estaba Carlitos en individuales y tampoco Marcel Granollers en el doble. Eso, y que han debutado tres chavales que han demostrado, primero, calidad y, segundo, tener una madurez impropia de su edad. Por eso David Ferrer estaba así de satisfecho.
2: Al final esto es aprendizaje, proyección para cara al futuro poder ganar la Copa Davis. No tengo un pero ni una queja sobre lo que han hecho esta semana. Yo creo que pueden estar, creo, no. Quiero que estén muy orgullosos de lo que han conseguido y que lo valoren.
1: Ahora toca mirar a Bolonia. Primero, el sorteo de pasado mañana martes, en el que España va a entrar como segunda cabeza de serie. La primera es la anfitriona, lo que significa que solo nos encontraríamos a la Italia de Sinner en una hipotética final. También van como cabezas de serie Alemania y la República Checa, así que nuestro primer rival en cuarto de final será uno de estos cuatro: Austria, Canadá, Gran Bretaña o Corea del Sur. Lo sabremos el martes. Si no pasa nada, Carlitos va a estar disponible. Marcel se habrá recuperado ya del esguince de tobillo, así que tenemos equipo para soñar con levantar la séptima.
0: Y ahora la quiniela.
3: Oh. ¿Qué me gusta escuchar? ¿Tengo tiempo para escuchar 10 segundos? No, ¿5 de la música?
4: Como siempre, y ahora más sencillo, sin equipos 5. De reserva.
3: Vale. Venga, vale. Osasuna Rayo X, Athletic Bilbao a la vez X, Sevilla Barça 2, Getafe Málaga 1, Depor Betis X, Villarreal Levante 1, Valencia Real Sociedad 2, Andorra Sporting 2, Castellón Tenerife 1, Leganés Granada 1, Atlético de Madrid Femenino Logroño Femenino 1, Eibar Atlético de Bilbao Femenino 1, Real Madrid Valencia 1, Tenerife Sevilla 2. Y Atlético de Madrid, Real Madrid. Ah, pensé que me lo ibas a decir tú. Dos.
0: Ah, no.
3: Uno, perdón.
0: Uno.
3: El rabillo del ojo.
0: Tengo
3: que llamar a Luque rápido.
0: Ha sido un fin de semana intenso. La verdad es que hoy, además, yo me alegro mucho que haya sonado todo muy bien con un partido de la trascendencia.
3: Porque tenemos
0: y la
3: un equipazo.
0: Que ha sido el partido del Metropolitano, que tenía además un ambiente espectacular. Así que el cierre, con calma, con calidad, Carlos del Amor.
5: Buenas noches, Méndez, Silvia y demás tableristas. Saludos desde el Festival de Cine de San Sebastián. Debo reconocer que cuando estoy en un festival suelo desconectar bastante del fútbol. No hay tiempo, la verdad, entre películas, crónicas y algún que otro pincho, sí. Pero he echado un poco la vista atrás y me he dado cuenta de que antes, aunque estuviese en un directo a punto de entrar en el telediario, apuraba viendo el partido en la taberna enfrente del Cursal, que es donde se celebra el festival. Es decir, competían en mi corazón un poco fútbol y cine, por mi atención. Y hoy, sin embargo, he tenido que buscar el horario del derbi para poder echarle un vistazo. No me acordaba ni que se jugaba. Bueno, me ha coincidido bien, lo he podido ver y he sacado una conclusión futbolística. En el Madrid la vida sigue parecida. Árbitros al margen, juega igual. Es decir, juega casi nada, porque lleva jugando a ese casi nada mucho tiempo. A veces sale y suena la flauta, pero no hay patrón. No hay un estilo, yo creo que no hay un estilo desde que Garci ganó el Oscar. Yo sé muy poco de fútbol, pero quitar a Guller del campo es una declaración de intenciones. No meter a un delantero que cada vez que sale, mete, es decir, a Carlos Espín, es una declaración de intenciones. Parecía más bien que el Madrid no quería que le pintaran la cara a intentar remontar. Así, visto lo visto, me da que o hay cambio o la temporada se va a hacer larga y aburrida. He dejado el partido antes de que terminara. Bien, es cierto que tenía una cita con Penélope Cruz. La peli de la bola negra sí que no aburre, buenísima. Y además gana jugando al ataque, con valentía, desenmascarando o retratando a los que quieren seguir condenando a la oscuridad el amor o ciertas maneras de amar. 2 horas 35 dura y se pasa mucho más rápido que un partido del Madrid. Bueno, pues a este paso no voy a tener dudas de si entrar en una sala de cine o ver un partido. Buenas noches. Hasta la semana que viene.
0: Hasta la semana que viene, Carlos. Y hasta la semana que viene a todos, porque nosotros nos vamos hasta el sábado, que volverá a tablero con la segunda división y con un espectacular Inglaterra-España en el estadio de Wembley.
3: Que te hemos echado de menos, Miguel.
0: No, pues estaba, pues ha habido un rato.
3: O sea, tú a nosotros.
0: Me he quedado,
3: todo, no, pero
0: me he quedado,
3: nosotros sí.
0: ¿Sabes lo que he hecho? Me he comido con muelas un bocadillo que llevábamos después del partido en la grada del Metropolitano.
3: Ah, sí, mira. Sí. Me parece sí, una buena manera de confraternizar.
0: Ahí hemos estado charlando.
3: Muy bien, que me parece.
0: Nos vamos, que descanséis. Gracias a todos, que ha sido un fin de semana intenso. Ahora viene el parón de la Liga con la selección, que también os contaremos. Mañana más deporte en las ediciones del Vestuario y en Radio Gaceta a partir de las 9 de la noche. Que descanséis. Adiós.
6: Era un fenómeno, me puso al revés.
7: Las 12, las 11 en Canarias.
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7: Buenas noches. Más de 3.600 migrantes pasan la noche en las calles de Ceuta y en los campamentos improvisados de las playas de Benítez y El Trampolín. El gobierno central trabaja en habilitar más centros de acogida temporales mientras lleva a cabo la tramitación de los expedientes de devolución. Uno de esos migrantes es Hamza.
9: Que no hemos imaginado que va a estar todo el mundo así, sinceramente. Ni lanzamos desde el principio, quedamos en nuestros sitios.
7: Este domingo los vecinos de Ceuta han salido a la calle para mostrar su enfado. Hasta la frontera del Tarajal ha llegado hoy una nueva manifestación convocada por la Federación de Asociaciones de Vecinos de Ceuta, que ha reunido a unas 1.000 personas. Han marchado con banderas de Ceuta, de España y de la Unión Europea, custodiados por la policía, y defienden la españolidad de Ceuta y de Melilla.
10: Reivindicando la soberanía de Ceuta, que siempre ha sido española y seguirá siendo española, le pese a quien le pese.
11: Ya en el 2021 pasó, ¿no? Y ahora ya en el 2026. ¿La siguiente cuándo será? No lo sabemos, ¿que no? ¿Tú lo sabes? Pues aquí estamos por una protesta, no solo por Ceuta, sino por España.
7: Fuera de nuestro país, este domingo en Alemania se han celebrado elecciones en el Estado Federado de Mecklemburgo-Antepomerania. El partido de ultraderecha Alternativa para Alemania ha sido la fuerza más votada con un 38% de los votos, aunque a priori sin opciones de gobernar. Jornada muy negativa para la CDU, el partido del canciller Friedrich Merz, que no logra superar la barrera del 5% necesario para lograr la representación en el Parlamento regional.
12: Das Ergebnis in Mecklenburg-Vorpommern.
7: Merz ha hecho un balance de un resultado que califica catastrófico, pero descarta dimitir. Además, también en Alemania se han celebrado elecciones en Berlín, donde el partido de la izquierda ha sido la fuerza más votada. Más al oeste, en Rusia, concluyen las elecciones legislativas, donde el partido de Putin, Rusia Unida, habría logrado la victoria con más de la mitad de los votos, según las estimaciones, mejorando los resultados obtenidos en 2021. Estas han sido las primeras elecciones legislativas en tiempo de guerra y se leían como un referéndum sobre la guerra en Ucrania. Esta votante asegura que ansía la paz, pero la realidad es que las alternativas contrarias a la guerra han estado vetadas en estas elecciones. Y también fuera de nuestro país, en Francia, el rey emérito Juan Carlos I ha recibido el premio literario Saint-Simon 2026 por sus memorias Reconciliación. Este es el segundo galardón que recibe en el país vecino y ha agradecido el premio en su nombre y en el de España.
13: Pero también por España. Que j'aime tant et à laquelle où que je vive, je pertenecerai toujours.
7: A la que tanto quiero, dice, y a la que perteneceré siempre, viva donde viva. Y en los deportes, termina la séptima jornada de fútbol en Primera División. Ahora llega el parón de selecciones después de que el Atlético de Madrid se haya llevado la victoria en el derbi. Alicia Cifuentes, buenas noches.
14: Buenas noches. Pues sí, el Atlético de Madrid ha ganado al Real Madrid por 2-1 y los de Simeone se van al parón segundos en la clasificación y con un punto por encima de los blancos. Un encuentro rodeado de polémica y con las palabras de Mourinho en rueda de prensa como protagonista.
15: Dos rojas hoy, pobre árbitro que solo ha hecho partidos pequeñitos. Y el señor VAR, que tiene una gran historia, pues enhorabuena al comité de designación arbitral.
14: El viejo Mourinho está de vuelta. En el resto de partidos de hoy, victoria del Getafe por 1-0 ante el Málaga, el Villarreal ha ganado 3-1 al Levante, empate a 1 entre el Deportivo y el Betis y victoria de la Real Sociedad ante el Valencia por 2-3.
7: Y terminamos con los sorteos celebrados este domingo en el Gordo de la Primitiva. La combinación ganadora ha sido 07, 10, 40, 44, 45, 46. El número clave ha sido el 19 y el reintegro el 4. En cuanto al sorteo de la Bonoloto, la combinación ganadora ha sido 02, 11, 33, 39, 43, 48, complementario el 46, reintegro 4. Eso es todo. 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
1: Muchos españoles cuyo destino era ser meros espectadores en el transcurrir de interminables días grises, se convierten gracias al deporte en protagonistas de una actividad que además de contribuir en muchos casos a su posible recuperación, les produce la satisfacción de sentirse integrados en la sociedad.
2: Paralímpico no es ni más ni menos que paralelo a lo olímpico. Si somos paralelos, ¿por qué no me integras como un deportista más, independientemente de mi discapacidad? Yo quiero lo mismo, ni más ni menos, ni que me reste ni que me sume.
3: Yo no soy supergema, ni soy minusválida ni soy supergema. Tengo días buenos, tengo días malos y tengo que gestionarlos. La vida es eso y a mí me gusta que sea así.
4: Que nosotros somos deportistas, que aquí no interesa solamente lo humano o lo traumático, la recuperación, no, esto es deporte.
5: Te das cuenta que hay muchos niños y niñas que te conocen porque pues soy una persona que no veo, que hago triatlón y que soy médica, ¿no? Y antes pues a mí me señalaban por la calle porque tenía el pelo blanco, entonces poder sentir que hoy día los deportistas paralímpicos en general somos referentes es algo muy bonito y que nos hace tener esperanza en que la sociedad está cambiando para mejor.
6: Paralímpicos, ni más ni menos, deportistas.
7: Se nos ha llamado de todo históricamente.
8: Luis Zaragoza, guionista de Documentos, Radio Nacional de España.
7: Minusválidos, deficientes, disminuidos, esto último en la propia Constitución Española hasta el año 2024. Por no hablar de otras palabras más específicas como tullidos, lisiados, subnormales, etcétera, etcétera. Luego se nos empezó a llamar discapacitados. Las organizaciones del sector prefieren personas con discapacidad, por aquello de recalcar que ante todo somos personas, pero como el idioma no descansa, hay quien hace tiempo que apuesta por otros términos como personas con capacidades diferentes, con otras capacidades o con diversidad funcional. Tras esta maraña lingüística, en cualquier caso, lo que hay es un colectivo más difícil de acotar de lo que pudiera parecer, porque en ello intervienen criterios médicos, claro, pero también jurídicos, sociales, políticos e incluso económicos, aunque en el fondo todos sabemos a qué nos referimos. Y en ese colectivo, los deportistas que compiten en los Juegos Paralímpicos están, desde hace años y cada vez más, en la cúspide. Primero y ante todo, por sus resultados, por sus logros, que los convierten en parte de la élite del deporte, sin adjetivos. Pero también porque esos deportistas son palancas para mover conciencias, para impulsar un cambio hacia una sociedad mejor, es decir, una sociedad para todos, una sociedad donde pueda haber discapacidades, pero donde nunca haya disciudadanos.
8: Las personas con discapacidad han practicado deporte a lo largo de la historia, pero hasta hace pocas décadas lo han hecho más cuando han podido que cuando han querido. El movimiento paralímpico tiene una vida corta y su inicio se vincula a una tragedia colectiva.
9: El movimiento paralímpico del deporte de personas con discapacidad tiene su origen en el Hospital de Parapléjicos de Stoke Mandeville, en Aylesbury, en Gran Bretaña.
8: Luis Leardi consiguió 3 oros y 1 bronce en natación en los Juegos Paralímpicos y durante 20 años ha sido director de comunicación del Comité Paralímpico Español.
9: Ludwig Gutmann, un médico de origen judío que tuvo que huir de Alemania en plena Segunda Guerra Mundial, introdujo la rehabilitación de los lesionados

0: Los medulares veteranos de la guerra en Gran Bretaña, introduciendo el deporte como una herramienta poderosa de rehabilitación, no solo física, sino sobre todo psicosocial de estas personas.
1: En el hospital Stockman de Ville se hallan acogidos los enfermos de la espina dorsal, que en una gran mayoría padecen parálisis de medio cuerpo a consecuencia de los accidentes sufridos en la guerra. Los hospitalizados se entrenan en la piscina para lo que llaman su propia olimpiada y consiguen con paciente optimismo mantenerse a flote.
0: Él tuvo una visión enseguida de que ese deporte practicado por las personas con discapacidad tendría que convertirse en un movimiento similar al movimiento olímpico, y esa visión pues la fue poniendo en marcha poco a poco. Hubo en el año 48 unos primeros juegos de Stockman de Ville, y allí pues participaron unos veteranos de guerra. Luego se fue creciendo con la participación no solo de militares veteranos británicos, sino de otros países.
2: Stockman de Ville, Inglaterra, escenario de la más increíble lucha que el ser humano pueda imaginar en pro de la regeneración de su paralizada anatomía. Hasta aquí han llegado en sus sillas de ruedas, desde los más apartados rincones del mundo, llenos de entusiasmo y con anhelos de triunfo, gentes que encontraron en el deporte la redención de muchos de sus sufrimientos.
3: Su visión se plasmó en un centro donde todos los minusválidos, y no solo paralíticos, sino también los ciegos, gente con amputaciones y sordos, pudieran practicar deporte.
4: Eva Goodman trabajó junto a su padre en la Fundación Stockman de Ville. Testimonio de 1987.
3: Lo importante para él era que los minusválidos pudieran considerarse como atletas. Los minusválidos que participan en deportes aquí se consideran en primer lugar deportistas y en segundo término minusválidos.
5: Los primeros Juegos Paralímpicos como tal, con diferentes deportes, con deportistas de diferentes países, con diferentes discapacidades, empiezan en el año 1960 en Roma.
4: Miguel Sagarra es secretario general del Comité Paralímpico Español desde su fundación y ha desempeñado diversos puestos en el Comité Paralímpico Internacional.
5: Bien, es verdad que en esos Juegos la participación fue de aproximadamente 400 deportistas y de 45 o 50 países, ¿no? Y bueno, pues porque el inicio había sido en el ámbito de personas con discapacidad física, creo recordar que en Roma solo hubieron deportistas con esa discapacidad.
6: Los romanos se demostraron dignos de sus más profundas tradiciones. Los paralíticos, a su vez, se demostraron a sí mismos a la altura de la ocasión y nos han demostrado a nosotros, los físicamente habilitados, los fuertes, los admiradores de la fuerza física, algo que teníamos gran necesidad de aprender y que debemos de recordar. Esto es, que la sobrevivencia en nuestro tiempo no es necesariamente privilegio del más fuerte y que hay fuerzas en el mundo de hoy que trabajan victoriosamente para establecer nuevas perspectivas.
5: Paralímpico. Sobre el origen hay dos debates. Uno, que si lo de para es un prefijo que viene de paraplegia, porque primero eran parapléjicos, deportistas con lesión medular, o que el para si es paralelo a los olímpicos.
4: El movimiento paralímpico nace, pues, vinculado a la rehabilitación de personas con una discapacidad física no congénita o de nacimiento, sino sobrevenida o adquirida. Y muchas de ellas coinciden en que tras un accidente o una enfermedad, el deporte fue esencial para cambiar sus vidas en el terreno físico, pero también en el psicológico.
7: Siempre hablo muy en positivo y eso no significa que no haya vivido mi drama. Enfrentarte a una discapacidad sobrevenida no es fácil, puedes hundirte muchísimo, y aunque yo ahora lo recuerdo desde luego desdramatizando muchísimo, eso no quiere decir que no pasara por momentos malísimos, en los que por supuesto pensé, ¿y por qué a mí? ¿Y ahora qué se hace? Pues es que esto no es justo, lo típico que todo el mundo piensa cuando sufres un duelo, y esto al final era un duelo de una pérdida muy importante, en este caso eran las piernas.

0: La nadadora Teresa Perales es la deportista más laureada en la historia de España. Ha obtenido 28 medallas en 7 Juegos Paralímpicos. Con 19 años, una neuropatía la obligó a desplazarse en una silla de ruedas.
1: Más que cómo me veía yo, lo que más me dolía era cómo me veían los demás. Esa cara que les cambiaba cada vez que se encontraban conmigo. Ese momentazo de ¡ay, pobrecita, qué pena! En silla de ruedas. Que claro, yo era la primera que siempre había pensado de alguien que tenía discapacidad, pobrecito. Como si me estuvieran diciendo, sin decir, eres un proyecto de vida que ya no tiene ningún sentido. Y nada más lejos de la realidad. Solo comenzaba una nueva forma de hacer las cosas en mi vida y una nueva forma también de afrontar las cosas para desterrar esas miradas y para conseguir eliminar otras barreras que eran mucho más difíciles que los simples escalones. Entonces el encuentro con el agua fue un encuentro muy amable porque es lo que tiene el agua, que como flotas pues te permite moverte con bastante libertad. No me hacía falta nadie, ni la silla, ni siquiera aquel chaleco salvavidas con el que yo empecé a nadar, esos primeros días en los que me metía en la piscina. Y luego ya me lo quité y me gustó mucho aquella sensación de hacer lo que yo quería sin nadie.
2: Ahí está, primera María Teresa Perales, va a ser medalla de oro, va a ser medalla de oro. Campeona, campeona, campeona olímpica, otra vez María Teresa.
1: Y el deporte sí que me ayudó muchísimo a desdramatizar la situación, a no darle tanta importancia a la discapacidad sobrevenida como a las capacidades que todavía me quedaban, es decir, aquello que todavía seguía teniendo la oportunidad de hacer y que además el deporte me abría nuevas puertas, incluso las de la competición que nunca antes había probado y bueno, que cambiaría mi vida definitivamente.
0: Mientras el doctor Goodman trabaja con los lesionados medulares a consecuencia de la guerra, otros médicos intentan rehabilitar a los soldados que se han quedado ciegos. Un austriaco y un alemán, Lorenzen y Reindl, llegan a inventar un juego, el goalball. Hoy es una de las pocas disciplinas paralímpicas que no son adaptadas de otros deportes, sino creadas específicamente para personas con discapacidad.
3: Se creó después de la Segunda Guerra Mundial para hacer que las personas que se habían quedado ciegas pudieran suplir esa falta de visión, pues digamos potenciando los otros sentidos que van a necesitar, como es el oído, la percepción espacial, temporal, la capacidad de orientación.
0: Paco Monreal, seleccionador nacional de goalball.
3: Las dimensiones del campo es como un campo de voleibol, 9x18. En los fondos se coloca una portería de 1,30 de alto por los 9 metros de ancho. Juegan dos equipos de 3 jugadores que están situados delante de su portería. Todas las líneas que hay en el campo están marcadas en relieve. Y el juego consiste en lanzarse un balón, que es del tamaño de un balón de baloncesto, pero lleva dentro unos cascabeles, que toque el suelo para que suene y para que el equipo defensor tenga la oportunidad de parar ese balón. Y es lanzarse un balón a meterse gol. Y los defensores lo que tienen que hacer es tapar la mayor superficie posible.
0: El otro deporte paralímpico que no tiene equivalente en las Olimpiadas es la bocha. Se pensó para personas con parálisis cerebral u otras discapacidades físicas severas.
4: Vayas en silla de ruedas o puedas caminar, todos tienen que jugar sentados y las normas son muy parecidas a la petanca.
0: Raúl Ramos, entrenador de bocha.
4: El rojo juega con bolas rojas y el azul con bolas azules y hay una bola blanca y el objetivo del juego es dejar la bola roja o azul más cerca de la blanca. Pues más puntos tienes. Y se puede jugar de manera individual, por parejas o por equipos que son de 3.
5: Hago lo que puedo igual que tú, me muevo. Comparto con el miedo dados en el juego.
0: La bocha se ha hecho más popular en la sociedad desde que ha empezado a practicarla y a divulgarla el músico y actor Juan Manuel Montilla, el Langui.
6: Es un juego con mucha estrategia, ¿no? Como en el ajedrez, tú puedes elegir diferente tipo de bola porque depende de cómo me juegue el rival, cada uno tenemos unas mañas a la hora de tirar. El llegar al mundo de la bocha, una persona conocida, eso al final pone la bocha en bocas de gente con discapacidad que se piensa que no hay deporte para él, como me pasaba a mí. Porque dice, bueno, pues no puedo estirar mucho los brazos, yo para la canasta no puedo, pues correr no puedo, no hay un deporte para mí. Y te dice, sí, la bocha. A mí.

0: creía que no me iba a hacer tanto bien y ha cambiado mi vida en el día a día.
1: Si las primeras piedras del movimiento paralímpico a nivel mundial se colocan en los años 40, en España ocurre unas dos décadas después.
2: Fue empezando a desarrollarse en Barcelona sobre todo y en Madrid. En Barcelona alrededor de los hogares Mundet, que eran una entidad benéfica liderada por Juan Palau, que luego fue presidente de la Federación Española de Deportes de Personas con Discapacidad Física.
3: El deporte de minusválidos nació en los hospitales. Hoy el deporte de minusválidos ha pasado a los hospitales, a las pistas, a las piscinas y a los estadios.
2: En Madrid también hubo ya iniciativas en esos años que cristalizaron en la creación de la Federación Española de Deportes de Minusválidos, de la mano del entonces delegado de deportes del gobierno franquista, que era Juan Antonio Samaranch. Luego fue presidente del Comité Olímpico Internacional y fue su primer presidente, Guillermo Cabezas, que se convirtió también en un pionero del deporte paralímpico en nuestro país.
4: Nuestras posibilidades son enormes. Lo que ahora necesitamos es la colaboración, la ayuda de muchos minusválidos que se quedan encerrados en sus casas y que tendrían que venir a nosotros para que nosotros pudiéramos lanzarlos al mundo del deporte. Un minusválido tiene que romper, además de los inconvenientes que tiene la vida del minusválido, la incomprensión de muchas personas a efectos del deporte.
5: Tiempo atrás, cuando un hombre sufría una tara, una disminución física, era marginado por la sociedad. Hoy, la Delegación Nacional de Deportes, a través de la Federación Española de Minusválidos, acoge con cariño, lo mismo que otros estamentos de la nación, a los que por una causa u otra sufren una deficiencia corporal.
2: Acudíamos a competiciones internacionales y nos dejaban un chándal que luego teníamos que devolver para que lo usaran a lo mejor los compañeros de tenis de mesa, porque como era la misma federación y las condiciones económicas eran muy precarias de la federación en aquella época, pues teníamos que ir prestando los chándales de unos a otros, algo que ahora es impensable.
1: Mientras las personas con discapacidad física comienzan a organizarse, la existencia de colegios para ciegos en España y en otros países facilita ya en los años iniciales del movimiento paralímpico el contacto con el deporte desde edades muy tempranas.
2: Al menos en España, que es lo que yo conozco más directamente, el desarrollo del deporte para ciegos ha venido muy ligado al desarrollo de una organización tan importante como es la ONCE en nuestro país. Una organización, por otra parte, única en el mundo, con lo cual el desarrollo del deporte de ciegos pues tuvo en España un foco importante.
6: Los muchachos practican la gimnasia en su diaria clase de cultura física. Otros juegan al fútbol y corren tras el balón, o se lo disputan en sus pases y regates. Fijándonos detenidamente, podemos advertir que estos muchachos son ciegos y que siguen a la pelota o la contienen guiándose únicamente por el sonido de los cascabeles con que va adornada.
7: La profe de educación física me dijo, tú, a correr. Y yo dije, vale.
1: La atleta Purificación Santa Marta nació ciega por un glaucoma congénito.
7: Luego vine a Burgos y di con el entrenador. Era una persona absolutamente entusiasta y cuando llegaba el verano y llegaba la competición y me salía bien, pues decía yo, ah, pues ha merecido la pena, porque bueno, pues la satisfacción de algo conseguido te desborda, es algo inexplicable.
1: Puri Santa Marta fue la primera estrella paralímpica española. Consiguió 16 medallas, de ellas 11 de oro, en 7 Juegos Paralímpicos. Testimonio de 2009.
7: Yo la ventaja que he tenido, sobre todo, es que a mí me han entrenado como vidente, sin, entre comillas, sin compasión. Si tú te cansas, no te cansas porque no ves, te cansas porque necesitas más entrenamiento. Una vez que te pones en los tacos y te dicen aquello de listos, levantas el culete, que se dice, levantas la cadera, y cuando suena el disparo se acabó la pena. O sea, si muero, muero matando.
2: Es quien más medallas de oro ha conseguido en nuestro país. Y de ella yo tengo una admiración en cuanto al plano estrictamente deportivo. Siendo una persona ciega, tenía unas marcas que pocas mujeres de su época con vista hacían.
1: En la mayoría del deporte practicado por ciegos, tanto el individual como el de equipo, los guías son esenciales. A veces para dar indicaciones sobre orientación o colocación. A veces, como en atletismo, para acompañar al deportista, pero sin tirar nunca de él, lo que exige una coordinación perfecta. Uno de los casos más exitosos ha sido el de los esquiadores John Santacana y su guía Miguel Galindo, que consiguieron 9 medallas en 5 Juegos Paralímpicos de invierno entre 2002 y 2018.
8: John tiene la enfermedad de Stargardt, entonces no ve bien y necesita un guía que vaya por delante y que le vaya dando las instrucciones.
9: Venga, vamos a 7-1.
1: Almudena Rivera cubre la actualidad paralímpica para el diario Marca desde Pekín 2008 y ha publicado el libro Superhéroes de Incógnito.
8: Pero el problema era que John perdía muy rápidamente a Miguel. John solo veía una sombra y la perdía, y entonces, bueno, tú estás bajando a más de 120 kilómetros por hora haciendo un descenso, te estás jugando la vida y eso a él le genera mucho estrés.
10: Cuando pues yo llegaba a meta y casi me echaba a llorar por de lo mal que lo había pasado, haber sido capaz de superar eso es muy importante, porque al final cuando tú decides cambiar algo y tienes la voluntad de perseguirlo y ser constante en una recuperación, en una progresión, en algo, esos momentos yo creo que son realmente los que te hacen evolucionar como deportista, como persona y los que te enseñan mucho.
8: Pensaron cómo podemos conseguir cambiar esto para que John pueda lanzarse con cierta seguridad en sus cascos. Se pusieron por dentro un pinganillo en el que ya se iban comunicando entre ellos. Antes era solo de forma unidireccional, era el guía quien comunicaba. Fueron pioneros.
10: Lo empezamos a utilizar nosotros en el circuito de Copa del Mundo, al año siguiente lo llevaba todo el mundo. Y creo que nosotros hemos sabido sacarle mucho más jugo que nadie, ¿no? O sea, dibujar el trazado o la línea con su voz, ¿no? No lo hace prácticamente nadie.
8: Y ellos fueron la pareja que esquiaba más junta de todo el circuito. Parecían uno esquiando.
1: Hasta 1988, a nivel nacional e internacional, el movimiento paralímpico sigue siendo marginal. Las federaciones de deportes que agrupan a las distintas discapacidades crean un comité de coordinación para ser más fuertes, pero la relación con el movimiento olímpico es difícil. En Roma en 1960 y en Tokio en 1964, las dos ciudades organizan los Juegos Olímpicos y Paralímpicos. Pero no ocurre así en las 5 ediciones siguientes. En 3 de ellas, los Paralímpicos ni siquiera se celebran en los mismos países.
2: Eso de repente cambia, con una parte de culpa importante de las gestiones que hizo el entonces ya presidente del Comité Olímpico Internacional, Juan Antonio Samaranch.
1: Luis Leardi fue deportista y director de comunicación del Comité Paralímpico Español.
2: Él se implicó mucho en que los Juegos Olímpicos y los Juegos Paralímpicos tuvieran una misma sede y efectivamente en Seúl 1988 las mismas instalaciones que acogieron los Juegos Olímpicos acogieron 15 días después los Juegos Paralímpicos, algo que se consolidó ya definitivamente en el modelo de Barcelona 92, que sí que son considerados los Juegos Paralímpicos primeros, tal y como los conocemos hoy en día.
11: A la ville de Barcelona, España.
1: Cuando Barcelona es elegida para albergar las Olimpiadas de 1992, las perspectivas en el terreno paralímpico no son muy halagüeñas. El deporte de personas con discapacidad progresa despacio en España en esa época, gracias sobre todo al dinero de la ONCE y su fundación.
12: El primer momento pues, que empezó a haber algo de coordinación se produjo cuando los Juegos Paralímpicos de Seúl en 1988, que la ONCE asumió un poco el papel de que de verdad fuera el equipo español el que participaba en esos Juegos de Seúl.
1: Pero sigue siendo un gran desconocido para los medios de comunicación, para las posibles empresas patrocinadoras y, lo que es más importante, para la sociedad.
9: El deporte paralímpico español ha sido puntero siempre, hemos estado entre las grandes potencias y realmente en esa época yo creo que hay muy poca gente que supiese que existía siquiera el deporte paralímpico.
13: Vale, pues acabó en 47. Tienes lo echado. Toma, a ver si te toca un poquito más.
14: Hala, gracias, bonita.
13: A ti.
9: Por ejemplo, la mayor parte de los deportistas ciegos compaginaban los entrenamientos y también las competiciones con su trabajo, muchos de ellos vendiendo el cupón de la ONCE. Y luego llegaban un lunes al kiosco, acaban de ganar una medalla de oro mundial y la gente no sabía ni que había ganado una medalla de oro mundial.
15: A nivel nacional, bueno, meter una noticia en un periódico de tirada nacional o en Televisión Española o en una cadena de radio, pues la verdad es que no. No porque, no sé, dicen que no interesa, que eso no vende, que bueno...
1: Asunción Cuesta fue seleccionadora nacional de natación de personas con discapacidad. Declaraciones de 1992.
15: Sponsor no encontramos. O sea, han llegado a decir que una marca, la que sea, ¿no?, que su producto tiene el mensaje que publicitario es de gran calidad, no puede asociarse a algo deficiente. Eso nos lo han llegado a decir.
16: Estoy seguro que lo mejor de esta edición de los Juegos Paralímpicos será el público.
1: Pero el éxito de los Juegos Paralímpicos de Barcelona supera todas las expectativas.
17: Declaro abierto los novenos Juegos Paralímpicos de Barcelona 92.
2: Barcelona 92 fue un antes y un después en muchas cosas para el movimiento paralímpico. Fue la primera vez que un mismo comité organizó los dos Juegos y estableció el modelo en el que hay una misma villa olímpica y paralímpica, hay unas mismas infraestructuras, hay unas mismas retransmisiones televisivas, hay sinergias en materia de ticketing, de transportes.
12: En mi opinión, el principal legado de los Juegos de Barcelona fue que propiciaron ese cambio de percepción que tenía la sociedad.
1: Miguel Sagarra ha desempeñado en las últimas tres décadas distintos cargos en los comités paralímpicos español e internacional.
12: Amigos míos me decían, pero si una persona ciega puede correr los 100 metros con un guía en 12 segundos o un amputado de una pierna puede saltar casi 1,90 m, poder hacer lo que se le proponga en la vida, ¿no? Yo les decía, sí, siempre que cuenten con los apoyos necesarios.
1: Desde Barcelona 92, el movimiento paralímpico dentro y fuera de España ha tenido valles y picos, pero en general ha seguido una curva ascendente en distintos terrenos. El primero, el institucional.
12: Tres años antes de los Juegos de Barcelona ya se creó formalmente en 1989 en una asamblea general que tuvo lugar en Düsseldorf, Alemania, el Comité Paralímpico Internacional, que se convirtió en el órgano de gobierno y de dirección del deporte paralímpico después de los Juegos de Barcelona 92 y hasta la fecha. El Comité Paralímpico Español no se creó hasta septiembre de 1995.
1: Un acuerdo entre el Comité Paralímpico y el Olímpico garantiza que ambos Juegos deben celebrarse en las mismas sedes. En este aspecto, parece que ya no hay vuelta atrás.
12: El Comité Paralímpico Internacional trata de resumir el impacto que los Juegos tienen con tres palabras: Change starts with sport. Cuatro. Que el cambio empieza con el deporte. Gracias a los Juegos Paralímpicos cambian los entornos físicos, cambian la percepción de la sociedad, cambian incluso la percepción de las propias personas con discapacidad, y es verdad.
1: Mucho ha evolucionado también la repercusión del deporte paralímpico en los medios de comunicación, no solo en el tiempo o el espacio que se les dedica, sino sobre todo en el enfoque.
18: Los primeros juegos en los que yo estuve, en los de Pekín 2008, recuerdo perfectamente que, bueno, pues en un medio de comunicación generalista, toda la información del deporte paralímpico durante esos juegos aparecía en una sección que era Solidaridad. Hoy en día creo que eso es inconcebible, pero entonces se veía el deporte paralímpico, yo creo que no como deporte, sino como una obra de acción social de cara al público, y así es como se transmitía desde algunos medios de comunicación.
14: Bueno, estos son los Juegos Paralímpicos, estas emociones, estas intensidades, siempre pasan estas cosas en estos eventos grandes.
2: En cuanto al tratamiento de la información en el periodismo deportivo sobre los Juegos Paralímpicos, se da una circunstancia que yo creo que es común a otros deportes minoritarios. Tienen que tirar de mucha imaginación y de otros atractivos para poder salir en los medios de comunicación. Y cuando hablo de otros atractivos, en el caso de los deportistas paralímpicos está muy claro, hablo de las historias humanas, de las historias, en este caso, de superación, de bueno, todo tipo de trabas que se encuentra un deportista con discapacidad a lo largo de su vida. Cada deportista paralímpico tiene una historia detrás que muy probablemente es muy atractiva para servir de inspiración a toda la sociedad.
19: Momento de la proclamación como campeona paralímpica de Audrey Pascual Seco.
18: Cuando estaba en los Juegos Paralímpicos de invierno, los de Milán Cortina, ya sabes que Audrey Pascual ganó 4 medallas. En la primera que gana, bueno, pues cuentas un poco su historia. Cuando cuentas el resultado, le presentas al público, ¿no? De quién estás hablando. Pero más allá de eso, yo cuando ya hice la segunda crónica, la tercera, la cuarta, iba prácticamente en una línea o así como una pincelada de Audrey Pascual, que nació sin tibias, ya está. Eso es todo lo que yo hablaba de su discapacidad.
20: Momento histórico para el atletismo español, europeo del
2: siglo. El éxito de la información sobre deporte paralímpico está en conjugar la historia humana y el resultado deportivo en un balance que no tiene por qué ser más uno que otro. Yo creo que el secreto del éxito está en que las dos cosas vayan un poco unidas.
18: Creo que es verdad que durante muchos años el periodismo se ha centrado un poco en esa historia de superación y decir, fíjate, ha conseguido esto pese a su discapacidad, y yo creo que últimamente nos estamos centrando más, o a mí me gusta centrarme más en las capacidades. Hay que hablar de sus resultados, pero yo creo que detrás de cada deportista paralímpico hay una historia que inspira a la sociedad y que yo creo que hay que contarla, sin caer en ese tono paternalista, obviamente, pero sí que hay que contarla.
21: Vale, zona de baches, va. Ahí, otro grande va.
22: Muchas veces se dice que los límites no existen, y los límites existen. Pasa que pues la cosa es acercarte a ellos, ¿no? Lo máximo posible.
21: Y arriba, freno y suelo. ¿Suelo? ¿Va? Nada. Gira a la izquierda un poco así, vamos girando.
23: La triatleta Susana Rodríguez, oro en Tokio y en París, es deficiente visual de nacimiento a consecuencia de su albinismo. En 2021 fue portada de la revista Time por su labor como médica durante la pandemia del coronavirus.
22: Es una historia de constancia y de disciplina, sobre todo durante muchos años, que bueno, pues le llamó la atención a unos periodistas del otro lado del Atlántico, y efectivamente ese día ya me di cuenta de que era un antes y un después.
23: A los 3 años de aquella portada, la empresa Mattel se inspiró en Susana para una muñeca de la serie Barbie que dedicó a deportistas con y sin discapacidad.
22: A mí me han escrito pues varias personas con albinismo, adultas como yo, diciendo, jo, cómo nos hubiera cambiado la vida haber tenido esto cuando éramos niños, ¿no? Y bueno, pues ahora existe, y ojalá que estos proyectos tengan larga vida.
23: Gracias a esta mayor repercusión mediática, algunos deportistas paralímpicos se han convertido en referentes, ante todo para las propias personas con discapacidad.
24: Yo era gimnasta y un día, en un entrenamiento, haciendo una acrobacia, me rompí la tibia y el peroné, se obstruyó la arteria poplitea y eso derivó en la amputación de mi pierna derecha.
23: Desiree Vila, atleta paralímpica.
24: Entonces, en aquel momento tuve que abandonar el deporte, pero sí que es verdad que después, una vez que aprendí a caminar con la prótesis, pues me motivó mucho el atletismo. Vi los Juegos Paralímpicos de Río 2016 en televisión y me acuerdo que ahí fue cuando me propuse pues empezar a competir a nivel internacional, y hasta que fui capaz de lograr mi sueño de ir a los Juegos de Tokio.
25: Con Desiree Vila, enhorabuena por la mínima paralímpica en salto de longitud.
18: Las redes sociales han ayudado bastante. Hace nada hemos tenido, que yo creo que esto sí que hace años era impensable, en algunos realities a deportistas paralímpicos.
26: Recibimos a otra pastelera, Desiree Vila.
27: ¿Qué tal?
23: Desiree Vila en Top Chef.
26: ¿Estás contenta?
24: He dormido a pierna suelta, así que estoy ya descansada y ready.
26: No me creo.
24: Para darlo todo. Me flipa el humor negro. Creo que es la mejor manera de llevar.

0: llevar una discapacidad y cualquier situación complicada.
1: Continuamos con...
2: Pero muchos son también referentes para toda la sociedad. Algunos de ellos, por esa capacidad de superación tantas veces subrayada, tras dejar el deporte han enfocado su profesión hacia el coaching, la orientación y el desarrollo personal. Y bastantes más han dado charlas motivacionales en empresas o en institutos.
3: Cuando la vida te pone entre la espada y la pared y piensas que no vas a poder, yo te digo, sí, sí podemos. Y disfruta este momento, porque este es el momento real en el que tú puedes rearmarte y ir a por tus sueños, ¿no? Todos podemos hacer mucho más de lo que creemos que podemos hacer.
2: La esgrimista en silla de ruedas, Gemma Hasenbeck, quedó parapléjica a los 4 años por un accidente de tráfico.
3: Esa frase de si te mueves tú, el mundo se mueve contigo, es porque si tú inicias un movimiento, por pequeño que sea, hay gente que va a conectar contigo. Entonces ese movimiento se va a hacer un poquito más grande y esa gente va a llamar a otra gente y ese movimiento se hará aún más grande. Y al final es la suma de esos pequeños movimientos la que puede generar un cambio.
2: Pero donde sin duda ha habido una evolución más espectacular ha sido en el terreno propiamente deportivo. Durante las primeras décadas del movimiento paralímpico importó ante todo la exhibición, la visibilización. Ahora cada vez más importa la alta competición. En Barcelona se establecieron por primera vez unas marcas mínimas para acceder a los Juegos, se realizaron los primeros controles antidopaje y se adoptaron criterios para dividir cada deporte en distintas categorías según el grado de discapacidad.
4: Lo que no se quiere es que los Juegos Paralímpicos sean una exposición de los grandes deportistas, pero que están menos estropeados, con todas las comillas del mundo. Son los propios deportistas los que quieren que las clases más bajas, los más afectados, tengan también su espacio en unos Juegos.
5: Según el nivel de discapacidad que tienes, estás en una categoría o en otra, porque si no sería muy difícil que yo pudiera competir con alguien que le falta un pie solamente.
2: Teresa Perales.
5: Alguien que tiene una amputación de pie, lógicamente va a nadar muchísimo más rápido que yo, porque no tiene ninguna otra afectación en ninguna otra parte del cuerpo. Entonces yo tengo que nadar con gente que tiene algo más o menos parecido a lo mío. Te hacen un montón de pruebas médicas, de revisiones, pruebas en agua, para intentar buscar una compensación, ¿no?
4: En unos Juegos Olímpicos se da una medalla de oro en 100 metros lisos, atletismo para hombres, y una medalla 100 metros lisos para mujeres. En cambio, en Paralímpicos pues se dan 10 medallas de oro para hombres y a lo mejor 7 para mujeres, y las medallas pueden salir más baratas, ¿no? El escenario al que se tiene que enfrentar un deportista paralímpico es bastante diferente al escenario que se tiene que enfrentar un deportista olímpico.
2: Tras 20 años en la alta competición, la disminución de la movilidad en su brazo izquierdo obligó a Teresa Perales a cambiar de categoría.
6: El ciclo hasta los Juegos de París fue un ciclo en el que tuvo que reinventarse completamente. Después de más de 20 años nadando con los dos brazos, solo podía nadar con uno de ellos. Te cambian de categoría, te cambian de rivales. Y lo que ella dice que fue más difícil fue, sobre todo, adaptarse en su mente.
5: Las piernas nunca las eché de menos al nadar, porque nunca las había utilizado al nadar, pero claro, los brazos sí, los dos. Una de las cosas que más me ha costado, más incluso que lo que es el coger la estabilidad en el agua, ha sido quitarme el brazo de la cabeza.
7: Está peleando por la medalla, Teresa lo tiene, lo está intentando, puede ser bronce, Teresa, puede ser, vamos, Teresa, ese brazo, vamos, sí, increíble, no me lo puedo creer.
6: Teresa es una persona que hace fácil lo difícil, que obra milagros y consiguió esa medalla de bronce en los Juegos, que fue, bueno, increíble.
7: Acaba de verlo, no me lo puedo creer.
2: Almudena Rivera cubre la actualidad paralímpica.

0: olímpica para el diario Marca desde 2008.
1: Para nosotros no supo a oro. Te puedo decir que más de un periodista estaba llorando.
2: 1:10.95.
3: ¡Madre mía, Teresa! ¡Medalla de bronce, Teresa Perales!
0: En cada Paralimpiada cuesta más conseguir una medalla. Aumenta el número de países y crece la profesionalización. En estas décadas, España ha ido cerrando la brecha de recursos que separaba a los deportistas paralímpicos de los olímpicos.
1: Si tú quieres preparar bien un deporte, tienes que dedicarte exclusivamente a ese deporte y para eso requiere que tú tengas una seguridad económica.
4: Cuando se creó el plan ADO, que es el plan de preparación de los deportistas olímpicos, el movimiento paralímpico venía reivindicando que también nosotros necesitábamos un plan ADO paralímpico.
0: Luis Leardi.
4: Y tuvimos que esperar hasta el 2005 cuando el gobierno en esa época se puso manos a la obra y creó lo que es el plan ADOP, que luego pues ha permitido todas las becas que se les dan a los deportistas, el trabajo de los equipos multidisciplinares, el pago a los técnicos, la integración en los centros de alto rendimiento, que antes había cero deportistas paralímpicos en los centros de alto rendimiento de nuestro país.
5: Y eso ha sido gracias a la capacidad que ha tenido el Comité Paralímpico Español de convencer al sector privado.
0: Miguel Sagarra.
5: Y la verdad es que en España el plan ADOP y todos los servicios que incluye se financian aproximadamente un 85% con fondos del sector privado y solo un 15% provienen del sector público, cuando la mayoría de comités paralímpicos nacionales alrededor del mundo, con un nivel de desarrollo igual o superior al de España, las cifras son casi que las contrarias.
4: Pero seguían existiendo algunas diferencias con respecto a sus compañeros olímpicos, como por ejemplo la percepción de los premios por la consecución de medallas. Seguía habiendo muchísima diferencia entre una medalla de oro olímpica y una paralímpica. Sin embargo, pues también después de muchas reivindicaciones, en los Juegos de 2024, los Juegos de París, fue la primera vez que una medalla olímpica era remunerada con el mismo premio que una medalla paralímpica o viceversa.
1: En los Juegos de Invierno, pues de hecho Audrey, ganando dos medallas de oro, una plata y un bronce, se ha convertido en la deportista, no paralímpica, sino olímpica o paralímpica de la historia, que ha recibido un premio mayor precisamente gracias a esa igualdad de premios.
0: Esa profesionalización cada vez mayor hace que hoy resulte mucho menos frecuente algo que era bastante habitual en los inicios del movimiento paralímpico, que una persona compita en varios deportes, pero sigue habiendo algunos casos notables.
1: En España yo creo que uno de los máximos exponentes es Ricardo Ten, que te gana medallas en natación, que lo deja y al año siguiente te está ganando medallas en ciclismo.
6: Toqué un cable de alta tensión y me electrocuté, me amputaron los dos brazos, la pierna izquierda, el 75% de mi cuerpo acabó con quemaduras de tercer grado, casi 9 meses en el hospital, 3 de ellos en cuidados intensivos, un momento muy dramático para mis padres sobre todo. Pero no me quedó otra que intentar ir hacia adelante y tuve la gran suerte y la gran fortuna de que todo mi alrededor estuvo apoyándome y yo creo que eso me facilitó mucho las cosas.
1: La gente en general puede llevarla a pensar que es mucho más fácil ganar medallas en el deporte paralímpico y que te cambias de un deporte a otro y puedes conseguirlo. En realidad no es tan fácil. Lo que pasa es que los medios de comunicación contamos los casos que sí que han llegado a conseguir esas medallas.
6: Cuando yo era joven, pues no había toda la información que existe ahora mismo, ¿no? Cuando vi la primera oportunidad de poder competir fue en natación, ¿no? Yo siempre he dicho que gracias a la natación soy el deportista que soy hoy en día. Cuando cambié de disciplina de la natación al ciclismo, el poder reencontrarme con un deporte como es el ciclismo, volver a montarme una bicicleta, fue algo especial.
1: Ricardo Ten es un caso excepcional. Le faltan dos brazos y una pierna. Y siendo uno de los de un grado de discapacidad más alta, ha llegado a ganar a gente con discapacidad menor que él.
0: El movimiento paralímpico no incluye todas las discapacidades. las personas sordas prefirieron mantener sus propias competiciones internacionales.

internacionales, los Deaflympics, las Sordolimpiadas, y el grueso de las personas con discapacidad intelectual participan en los llamados Special Olympics, creados en 1968.

0: carácter competitivo el ganar no es tan importante. Y un poco esta filosofía se ve claramente en el juramento de los deportistas de Special Olympics, que dice: quiero ganar, pero si no lo consigo, dejarme ser valiente en el intento.
1: La mala praxis en la gestión de uno de los deportes de personas con discapacidad intelectual incluido en el movimiento paralímpico provocó tal vez su mayor crisis. Ocurrió tras los Juegos de Sídney, justo cuando estaba consolidando su organización y su visibilidad. Su epicentro fue la selección española de baloncesto en esta modalidad.
2: En sus dos modalidades, en silla de ruedas y en discapacitados intelectuales que...
0: En el año 2000 hubo un señor que era presidente de la Federación Española de Deportes para Personas con Discapacidad Intelectual y que al mismo tiempo era presidente de la Federación Internacional de Deportes para Personas con Discapacidad Intelectual. Además, este señor quería ser el Pierre de Coubertin, el Ludwig Goodman del deporte para personas con discapacidad intelectual. Y tuvo la terrible idea de decir: voy a colar a personas sin discapacidad y para convencerlos les voy a decir que con esto están ayudando a que la discapacidad intelectual sea más reconocida, tal.
3: De los 12 jugadores del equipo de discapacidad intelectual, resulta que 10 de ellos no tenían discapacidad intelectual y se fueron allí a competir a Sydney. Se pensaban quizá que no se iba a entrar nadie, pero claro, los Juegos Paralímpicos iban creciendo y salían fotos y salían en la tele. El caso es que este fraude se destapó a la vuelta, cuando ya habían conseguido la medalla de oro. Y fue un escándalo que se saldó con la responsabilidad del organizador de la trama, que era Fernando Martín Vicente, que entonces era presidente de la Federación Española y de la Federación Internacional.
4: Llevo 26 años trabajando por el deporte de las personas discapacitadas. He sufrido mucho durante estos días porque lo más importante son los deportistas, que han dado todo por tener a España en lo más alto del podium a nivel del deporte de discapacidad.
0: El Comité Paralímpico Español entendemos que cogió el toro por los cuernos. Le pidió también al Comité Paralímpico Internacional que hiciera el análisis de todas las inscripciones que habían participado en los Juegos de Sídney y se probó por parte del Comité Paralímpico Internacional que no solo era España, sino que habían más países involucrados y que habían seguido las instrucciones y las ideas completamente fuera de lugar de esta persona.
5: Había gente jugando como discapacitados intelectuales que no lo era, entre otros yo.
3: El Movimiento Paralímpico Internacional dejó fuera a la discapacidad intelectual, creo recordar que una década y media. Y bueno, pues la única lectura positiva es que desde entonces mejoraron mucho los criterios y los sistemas de clasificación de la discapacidad en el deporte, no solo en la discapacidad intelectual, sino en el resto de discapacidades. Y hoy en día sería imposible hacer semejante fraude.
1: La élite del deporte con discapacidad recibe hoy en España más recursos económicos, más atención mediática y más reconocimiento público que hace unas décadas, pero solo es la cúspide de la pirámide. El deporte no es solo alta competición, es también rehabilitación, ocio, realización personal e inclusión social. Y en la base, las cosas no son tan fáciles.
3: Solamente el 20% de las instalaciones deportivas son plenamente accesibles, pero vemos también barreras en cuanto a la formación de los profesionales que tienen que impartir la actividad deportiva a las personas con discapacidad. Hay problemas en el transporte. A eso añadimos la carestía del material deportivo que en muchas ocasiones se necesita para hacer deporte de personas con discapacidad. Estamos hablando de prótesis específicas para hacer deporte, sillas de ruedas, tándem para las personas ciegas, handbikes. Bueno, son materiales muy caros que muchas veces hacen imposible que directamente una persona pueda hacer deporte.
1: La solución tal vez esté, como en tantos otros ámbitos, en variar el enfoque, en pensar en un deporte para todos,

0: algo que en la alta competición se antoja todavía muy difícil, pero que en el deporte de base o en el recreativo puede ser más factible. A concienciar sobre ello se dedican iniciativas como los Juegos Inclusivos que impulsa la Fundación Sanitas.
1: Unen a deportistas olímpicos y paralímpicos y a deportistas con y sin discapacidad compitiendo juntos, y lo que hacen es, bueno, un reglamento para que no haya una ventaja o una desventaja en el caso de la persona con discapacidad, que demuestra que se puede competir juntos. Son iniciativas muy puntuales.
2: Mezclando a personas con discapacidad y sin discapacidad los entrenamientos y en la medida que se pueda en algunas competiciones, pues vamos a ofrecer una mayor posibilidad de oferta de actividad deportiva y además una mayor integración social de estas personas que lo practican.
3: El que podamos compartir espacios, competiciones, entrenamientos, enriquece a todo el mundo.
0: Teresa Perales en los Juegos Inclusivos de 2024.
3: No solamente ayuda al deporte, sino que incluso ayuda a transmitir otros valores que a toda la sociedad le resultan muy necesarios.
1: El Comité Paralímpico Internacional ya desde hace unos años aplicó una directiva que es que todas las federaciones nacionales tienen que integrarse dentro de la internacional de sus deportes. Ciclismo, todos dependen de la Federación Internacional de Ciclismo. Triatlón, todos dependen de World Triatlón.
4: La mayoría de deportes estaban bajo el paraguas del Comité Paralímpico Internacional, lo que de por sí era una anomalía, una disfunción. El Comité Olímpico Internacional no es gestora de ningún deporte. Ahí tiene las federaciones internacionales que se ocupan de ello.
2: Son las federaciones internacionales las que van incluyendo a las personas con discapacidad en su seno, y estas federaciones mandatan a las federaciones españolas a que también lo vayan haciendo. Y se tienen que dar esos pasos para que todas las federaciones de todos los deportes, igual que tienen secciones de, por ejemplo, veteranos o de juveniles, tengan también la sección correspondiente de personas con discapacidad, y además que la promuevan y vayan haciendo actividades inclusivas.
0: Las federaciones internacionales de atletismo y natación, los dos deportes más ligados a la historia olímpica, son las que más se resisten de momento a esa inclusión. El camino, en cualquier caso, parece imparable y la meta parece clara, aunque todavía tenga mucho de utópica. Tan utópica como se veía el sueño del doctor Goodman cuando sentó las bases del movimiento paralímpico.
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0: La 1, las 12 en Canarias.
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0: Buenas noches. Este domingo la crisis en Ceuta ha vuelto a marcar la agenda política. 52 días después de la entrada masiva de migrantes, sigue el choque de declaraciones entre el gobierno y la oposición. Desde el Ejecutivo, el presidente Pedro Sánchez ha defendido su gestión y acusa al PP y Vox de deslealtad.
2: Hemos puesto el mayor escudo social y económico de la historia de Ceuta, con 309 millones de euros, con el compromiso rotundo del gobierno de España. Y a pesar de esta oposición destructiva, que lo único que busca es la foto de la crisis, pero que no quiere resolver la crisis de Ceuta.
0: Desde el Partido Popular, su presidente Alberto Núñez Feijóo denuncia la gestión del gobierno en el día previo a la que será su cuarta visita este lunes a Ceuta, junto a una delegación del Partido Popular Europeo.
3: O sea que la invasión de 80.000 ciudadanos en Ceuta es de vivas. Es una vergüenza que no podemos aceptar. Cuando hay 13.000 inmigrantes irregulares en esa ciudad y cuando han invadido 80.000 personas, no se puede en ningún caso derogar y dimitir de tus propias responsabilidades.
0: Además, también este domingo, el presidente de la Real Federación Española de Fútbol, Rafael Luzán, ha confirmado que el partido amistoso de carácter benéfico que se iba a disputar entre las selecciones sub-20 de España y México no se jugará finalmente en Ceuta.
4: Lo hemos intentado. La policía nos desaconseja que lo pongamos en marcha en este momento. Y, bueno, como pueden entender, pues yo se lo he hecho saber también a las autoridades de Ceuta. Y en este momento no vamos a poder celebrarlo, pero vamos a seguir.
0: Esta decisión llega después de un informe de la Policía Nacional que desaconsejaba la disputa del encuentro debido a la situación que vive esta ciudad autónoma por la crisis migratoria. Fuera de nuestro país, Canadá continúa su acercamiento a la Unión Europea. Este domingo se han reunido el primer ministro canadiense Mark Carney y el presidente francés Emmanuel Macron, que prometen una nueva etapa de cooperación.
5: Nous croyons l'un et l'autre dans la démocratie, l'état de droit, le respect du droit international.
0: Ambos creemos en la democracia, el Estado de Derecho y en el respeto al derecho internacional, dice Macron, que calificó la visita de histórica.
6: Today to be sovereign goes beyond being able to feed, fuel and defend ourselves.
0: Y por su parte, Carney apela a construir una nueva alianza para el futuro. En Alemania, este domingo, se han celebrado elecciones en el Estado Federado de Mecklenburgo ante Pomerania. El partido de extrema derecha, Alternativa para Alemania, ha sido el más votado, aunque a priori sin opciones de gobernar. Además, se acentúa la crisis en la CDU, el partido del canciller Friedrich Merz, que según las estimaciones no conseguiría superar la barrera del 5% de los votos necesarios para lograr la representación en el Parlamento regional.
7: Das Ergebnis in Mecklenburg-Vorpommern können wir nicht schönreden. Es ist ein Desaster.
0: Unos resultados que Merz califica de catastróficos, pero descarta dimitir. Además, en Berlín también se han celebrado elecciones municipales donde la izquierda ha sido el partido más votado, seguido por la CDU y la extrema derecha. Por otro lado, en Rusia termina el fin de semana de elecciones legislativas con el partido de Putin, Rusia Unida, como fuerza más votada en unos comicios marcados por el veto a los partidos contrarios a la guerra. De vuelta a nuestro país, jornada de manifestaciones en Barcelona, Mallorca e Ibiza contra los proyectos de ampliación de sus aeropuertos. En la isla ibicenca, este domingo cerca de 5.000 personas, según delegación de gobierno, han salido a la calle para protestar contra la ampliación que proyecta AENA, manifestación convocada por la Asociación Jóvenes de Ibiza para significar un rechazo al que se han adherido 50 entidades de la isla.
8: Esta duplicación de las puertas de embarque está prevista para acoger a la mayor cantidad de turistas, cosa que va a saturar las carreteras, que va a saturar los recursos naturales de la isla, los espacios, y que también nos va a alterar profundamente como isla.
9: Es nuestro deber como ibicencos y ibicencas estar en la calle y decir que no queremos esto.
0: Y en el Festival Internacional de Cine de San Sebastián, después del protagonismo para los premiados Naomi Watts y Werner Herzog, este domingo la figura más destacada en el festival ha sido la de Brad Pitt, que ha llegado antes de lo previsto y por sorpresa a Donosti. Así ha sido la llegada del actor, donde va a presentar su película Heart of the Beast, que se va a proyectar este miércoles. Al mismo tiempo, este domingo se ha estrenado en el festival la película La Bola Negra, dirigida por Javier Calvo y Javier Ambrosi, los Javis, a los que Penélope Cruz, su protagonista, la protagonista de esta película, augura un gran futuro.
10: pues yo creo que se van a llevar muchas alegrías. Bueno, estoy segura de que les va a ir muy bien.

0: que tienen muchas posibilidades también como directores, como guión, como mejor película extranjera, si es seleccionada, que yo creo que tiene muchísimas posibilidades, pero también mejor película.
1: En esta carrera hacia los Oscars, precisamente este domingo, La Bola Negra ha ganado el premio del público en el Festival Internacional de Cine de Toronto. Esto es todo. 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
1: Hola, muy buenas. Aquí estamos de nuevo. Bienvenidos una semana más a este programa en el que recordar es casi obligatorio. Está claro que estamos en fechas de comienzo de curso, inicio de calendario académico, y hoy queremos centrarnos en el universitario. Y dentro de este mundo, y ya que podemos elegir, porque es nuestro programa, pues vamos a poner la vista en la universidad que en los últimos años siempre ocupa ese número uno, la considerada más prestigiosa del mundo, y lo hacemos porque en poco más de un mes, el próximo 28 de octubre, cumple 390 años. Está ubicada en Massachusetts, en Estados Unidos, y entre los exalumnos, profesores e investigadores en la historia de esta universidad se cuentan 188 multimillonarios vivos, 24 jefes de Estado, 31 jefes de gobierno, 8 presidentes de Estados Unidos, 160 premios Nobel, 10 premios Oscar, 110 medallas olímpicas, además de premios Pulitzer, medalla Fields, miembros del Congreso, en fin. Se dice que la universidad cuenta con alrededor de 400.000 exalumnos vivos y que dispone del presupuesto universitario más cuantioso del mundo, con alrededor de 39.000 millones de dólares. Después de todos estos datos, yo creo que está claro que hoy nuestra protagonista es la Universidad de Harvard.

Así suena Fair Harbor, el himno oficial de la universidad, escrito en 1836 por Samuel Gilman para conmemorar el 200 aniversario de la institución y cuya melodía, dicen, se basa en una canción tradicional irlandesa.

0: Y un himno que nos va a servir para presentar a nuestros invitados de hoy. Dos de ellos me acompañan aquí en el estudio en Madrid. Saludo en primer lugar al profesor Pereda, Felipe Pereda. Buenas noches, profesor, bienvenido.
1: Buenas noches, Arturo.
0: Déjeme que les cuente a nuestros oyentes parte de su extenso currículum y enseguida charlamos más detenidamente. Realizó sus estudios en Historia del Arte, Filosofía y Teología en la Universidad Complutense, la UNED y la Pontificia de Comillas. Se doctoró en la Autónoma de Madrid, donde estuvo enseñando durante 12 años. Luego se trasladó a Estados Unidos y en los 15 años que lleva viviendo allí ha sido profesor en la Johns Hopkins de Baltimore y desde 2015 encabeza la cátedra Fernando Zóbel de Ayala en la Universidad de Harvard. Profesor, ¿ahora en España de paso o profundizando en el Escorial y en Goya? ¿Proyectos próximos?
1: Estoy agotando los últimos días de mis vacaciones. Ahora empiezo un sabático y

0: entonces me he demorado después de la playa un par de semanas en Madrid y en otros lugares para hacer labor de archivo para estos proyectos que tengo entre manos, sí.
1: Pero vuelve enseguida.
0: Y luego el domingo vuelvo a reunirme con mi familia a Cambridge.
1: Muy bien. Y junto al profesor también me acompaña Elena Rodríguez, una joven que cambió a Wimes por Harvard, pero temporalmente. Estudió psicología y economía y no solo eso, sino que también tuvo el privilegio de competir como jugadora de baloncesto para los Crimson. Elena, muy buenas noches.
2: Hola, buenas noches. Un placer estar aquí.
1: Igualmente, recibirte. Decíamos que habías cambiado a Wimes por Harvard temporalmente, pero ahora tampoco vives en Wimes, sino que vives aquí en Madrid. Está muy bien eso de ser ciudadana del mundo, ¿no?
2: Totalmente. Al final acabé mi etapa en Estados Unidos y tenía claro que quería volver a España para seguir mi sueño de ser jugadora profesional de baloncesto, y ahora toca jugar aquí en Leganés este año, así que estoy muy ilusionada.
1: Bienvenida. Nuestro tercer invitado sigue disfrutando de su estancia allí en Harvard. Es estudiante de tercer año y, aunque llegó a la universidad con la intención de estudiar filosofía, con el tiempo sus inquietudes académicas lo llevaron también hacia la economía y la historia del arte, disciplinas en las que actualmente centra sus estudios. Jorge Zafrilla, muy buenas noches aquí, muy buenas tardes allí.
3: Hola, muy buenas noches. Bueno, tardes aquí. Muchísimas gracias.
1: Creo que el profesor y tú os conocéis muy bien.
3: Sí. Bueno, he tenido el placer de cursar dos clases con Felipe. Entonces sí, nos conocemos y a Elena también.
1: O sea que todo queda en familia esta noche. Todo queda en familia. Jorge, has comenzado ya el nuevo curso. Este año, como decíamos, haces tercero y en estos momentos estás allí en el campus, ¿no?
3: Sí, sí. De hecho, estoy pues caminando por aquí, de camino a clase.
1: Qué bien. En total son 4 o 5 años los que tienes que cursar.
3: 4.
1: Bueno, te queda este y el próximo. Enseguida te pregunto por esta experiencia. Para empezar, me gustaría, y así nos hacemos todos una idea, bueno, todos los que no hemos pisado este terreno universitario de Harvard, que nos contasen nuestros invitados cómo son las instalaciones, porque creo que son algo así como 12 facultades y escuelas que están repartidas en varias zonas. El campus principal, por un lado, y luego están el barrio de Allston y el área de Longwood, ambos en Boston. Pero ¿cómo son físicamente? ¿Su arquitectura, su paisaje, sus instalaciones? Profesor, ¿usted qué lleva más tiempo?
0: Pues mira, es bonito. El campus de Harvard es uno de los campus más bonitos de Estados Unidos. Los hay también preciosos, ¿eh? No somos el único. Pero es un campus que tiene una, yo creo que tiene una gran belleza, porque tiene edificios históricos maravillosos desde el siglo XIX, de un famoso arquitecto, Richardson. Luego tenemos el único edificio de Le Corbusier en los Estados Unidos, que está en el centro del mismísimo campus. Y luego tenemos edificios estupendos levantados por un arquitecto español, Sert, dispersos por todo el campus. Entonces, el campus está, es verdad, cruza el río Charles y se extiende hacia Boston también, pero está bastante concentrado, ¿verdad?, en torno a lo que era un pueblo, y ahora es un pueblo grande, y conserva un poco de esa característica de un lugar caminable, ¿verdad?, accesible. La verdad es, además, la mayor parte de las comunicaciones las hacemos a pie, lo cual le da una calidad humana, yo creo que muy agradable.
1: Leía que el campus principal tiene como 85 hectáreas, algo así como 100 campos de fútbol, que me parece una barbaridad.
0: Sí, bueno, es grande.
1: Es grande.
0: Son muchos alumnos.
1: Jorge, ¿tú estás en el campus principal?
3: Sí.
1: ¿Sí?
3: Yo consideraría lo que se denomina el college el principal.
1: Sí.
3: Porque es el más céntrico, el más famoso, pero sí, estoy aquí. Luego ya los otros, como el Law School o la escuela de medicina, ya están mucho más lejos, pero sí.
1: En el principal. ¿Cómo recuerdas la primera vez que pisaste ese campus, Jorge?
3: Buah, pues es que la primera vez.
1: Buah.
3: Es que, ¿cómo decirlo? Me emocioné muchísimo, la verdad, porque nunca había estado aquí. Entonces también era un poco como jugar a la lotería, porque, a ver, obviamente no pensaba que me iba a decepcionar, pero no sé, a lo mejor llego aquí después de 8 horas de vuelo y me doy cuenta de que este no es mi sitio, y la verdad que es que fue entrar, y además me acuerdo que era la hora del atardecer más o menos, entonces pues la luz incidía en todos estos edificios como marrón rojizo, y pues la verdad que fue muy bonito.

0: Y dijiste, he nacido para estar aquí.
1: He nacido, dije, este es mi lugar.
0: Profesor, ¿y cómo recuerda su primera vez? ¿Su primera vez que pisó ese campus?
2: Yo llevo 15 años, ¿no? Yo creo que impone mucho. Sí. O sea, para mí, que yo ya era un hombre... en la mitad de mi carrera había dado muchas vueltas por muchas universidades en Europa y en los Estados Unidos. Pero hay una cosa que hay una gravitas, ¿no? De la cantidad de profesores, de la historia, de la exigencia personal de los que están allí. Es un peso, impone mucho. Es una gran lección de humildad, tengo que decir, para todos los que venimos de fuera. Y así lo recuerdo.
0: ¿Y cómo surgió la oportunidad de trabajar allí?
2: En mi caso yo hice toda mi carrera en España y ya bastante avanzada, tuve una beca en los Estados Unidos, fui allí, me hice conocer, dado conferencias y realmente me llegaron ofertas de trabajo. Esa es la gran virtud tal vez del sistema americano, que saben echar el anzuelo, ¿verdad? Luego puede salirles la trucha equivocada, que no lo diré que no pase, pero tienen una versatilidad enorme. Y entonces a mí me surgió una oferta de trabajo en una universidad que las mencioné antes, Johns Hopkins. Estuve tres años ahí e inmediatamente entras dentro de ese mercado donde se buscan los profesores, y entonces me echaron de nuevo en una oferta de que, por supuesto, tiene que pasar luego por un filtro competitivo, etcétera, ¿no? Que es complicado, pero son ellos los que vinieron a mí, no yo los que fui a ellos, ¿eh? Y esto es la manera normal en la que
0: se hacen Estados Unidos. Tiraron el anzuelo y el profesor Pereda picó.
2: Eso es, yo piqué totalmente.
0: Elena, faltas tú por contarme cómo fue ese primer día.
3: Para mí fue muy especial. Recuerdo llegar el 22 de agosto de 2021 y lo recuerdo como si fuera ayer, a pesar de que fue hace 5 años. Y tengo una foto en la entrada principal de Harvard, porque como justo fue el año después del COVID en el que habían vivido muy pocos alumnos allí, fue muy especial ver cómo el campus volvió a coger vida después de la pandemia, y sobre todo en nuestra clase de 2025, que era la más larga de la historia de Harvard. Habían casi, pues creo que 2.000 alumnos por lo menos. Y fue una pasada llegar allí, ver todo el ambiente, todas las instalaciones, que al final no tuve la suerte de poder ir a visitar porque era el COVID, y como bien dijo Jorge, también era mi primera vez allí en Estados Unidos, y para mí fue increíble. A partir de ahí empezó una historia de 4 años que fue insuperable.
0: Y me lo creo, porque se le ilumina la mirada, contando ese momento. Leyendo distintos documentos sobre la universidad, todos coinciden en que Harvard es sinónimo de exclusividad, pero es evidente que a lo largo de estos años, bueno, casi 4 siglos desde su fundación, la cosa ha evolucionado. Comenzó siendo, dicen, un tanto clasista, sí, un tanto racista, incluso la evolución por géneros también ha progresado, pero aún así, y pese a que cada año hay más becas, más ayudas para poder ingresar en la universidad, no es fácil, ¿verdad, profesor?
2: Es muy difícil entrar en la universidad, tanto en el college como en la universidad, ¿no? Con los alumnos, los undergraduates y los alumnos de doctorado. Creo que este año, yo me he estado mirando un poco las cifras de este año que se han publicado, creo que se ha admitido como un 4% de los que han aplicado, o sea que realmente es extraordinariamente difícil. Eso tiene una doble lectura, claro. Lo hace muy exigente, pero el que entra también entra extraordinariamente motivado, porque sabe qué es, ¿no? ¿Verdad, Elena?
0: He sido uno de los pocos.
2: Y eso hace la educación en Harvard muy especial, porque yo antes, cuando decía, hombre, yo llegué a Harvard y me quedé muy impresionado por la estatura de los profesores. Bueno, la estatura de los alumnos también. Y, claro. Es que es muy importante. Tú estás hablando de una gente que está muy motivada, que demanda lo más de ti, y eso eleva y le da una vida a universidad que es distinta, ¿no? En cuanto a que esta exigencia genere una universidad, digamos, asimétrica o que sea elitista, esto es una cosa que la universidad tiene muy en cuenta, y que además es una cosa que le persigue. ¿Cómo conseguir hacer una universidad que esté a la altura de los valores democráticos que ella quiere distribuir, ¿no? Y a mí me da rabia cuando vengo a España y me preguntan mis amigos, mis colegas, mis familiares, y te miran un poco así de refilón y te dicen, bueno, esta es una universidad para ricos, ¿no? Y no es verdad, o es verdad, pero no es toda la verdad, ¿verdad? Elena, tú habrás conocido a gente que procede de orígenes sociales y económicos muy distinto, seguro que has tenido la oportunidad, que sí.
0: ¿Cómo fue tu caso, Elena? ¿Cómo llegaste hasta allí?
3: Pues yo creo que el mismo caso que el profesor. Yo estaba intentando ir a Estados Unidos a través de una beca deportiva que en los últimos años se ha hecho muy

0: famoso y está muy de moda porque te veo a compaginar tanto los estudios como el deporte. Y mi idea era irme a Estados Unidos, pero nunca pensé en llegar a una Ivy League. Y cuando de repente me escribe el entrenador asistente de la Universidad de Harvard, yo no me lo podía creer. Dije, esto está pasando de verdad, es la universidad que estoy pensando. Y a partir de ahí ya creo que la decisión estaba más que clara, ya que iba a dar el salto al otro lado del charco. Qué mejor manera de hacerlo que yendo a la mejor universidad del mundo. Entonces, para mí no tuve ninguna duda en dar el paso y decir que sí.
1: De todos modos, los requisitos de admisión, Elena, son duros. Tienes que tener unas excelentes calificaciones, dominar muy bien el inglés, pasar una serie de entrevistas. ¿Lo del deporte te ayudó a conseguirlo?
0: Sí, hay muchos criterios que tienen en cuenta, tanto un essay personal como la parte de la entrevista que ven más allá de tus calificaciones. Y a nivel deportivo, sí es verdad que la entrenadora manda como una carta a la gente de admisión que se encarga de decidir quiénes son los que van a entrar a la universidad y no, o no, porque al final aplican 57.000 personas, solo entramos el 3%, que es lo que comentaba el profesor antes, y entonces tienen que ser muy exigentes. Y el entrenador sí que te da esa ayuda, pero tú tienes que tener todos los mínimos de que estás comentando a tu hora de buenas notas y demás, y gracias a eso he podido tener la oportunidad de estudiar allí.
1: Por curiosidad, ¿qué nota media tenías aquí en España?
0: Bueno,
2: 9,83.
0: Sí, a ver, en total de bachillerato fue 9,75.
1: ¡Ay!
0: Ya con tercer y cuarto de la ESO, que es lo que cuenta para Estados Unidos, yo creo que un poco más, porque al final en secundaria era incluso un poco más fácil que cuando llegas a bachillerato, pero sí, en general siempre he sido buena estudiante y cuesta encontrar a deportistas que sean buenos en ambos ámbitos. Entonces yo creo que Harvard se encargó de poder encontrar y hace muy buen trabajo en hacer el scouting de ir más allá de la frontera de Estados Unidos para traer a la mejor gente a la universidad.
1: Jorge, ¿cómo fue en tu caso? ¿Cómo fue tu admisión? Tú realizas tus estudios aquí en Madrid, me imagino que con unas calificaciones también estupendísimas. ¿Y qué pasa en esos momentos?
3: Pues, a ver, yo había estado un año en Estados Unidos y sí que es verdad que me había familiarizado un poco con todo este sistema que no es tan, ¿cómo decirlo?, que es mucho más flexible, ¿no?
1: Uh-huh.
3: En el sentido de tú escoges tus clases, no te centras ya desde el momento uno. Entonces, yo mientras cursaba bachillerato en España, pues me planteé la posibilidad de solicitar Estados Unidos y hay dos periodos de solicitud. Uno que es más temprano, cuya fecha límite creo que es el 31 de octubre,
1: uh-huh.
3: y otro que es ya en enero. Entonces, como en este primer periodo solo puedes solicitar a una, pues dije, venga, pues solicito a Harvard. Entonces, a ver, no quiero decir que fue un poco de chiripa, porque no, hay mucho trabajo detrás, pero fue como, bueno, pues mira, ya que solicito, pues mira, solicito a esta, la primera, y pues nada, si no funciona, pues no pasa nada, solicito a las demás. Y bueno, la verdad que fue bien la cosa. Me enteré porque creo que Harvard mandaba las decisiones como a la 1 de la mañana o así.
1: Uh-huh.
3: Me desperté y dije, ostras, que ya salió lo de Harvard. Y pues lo miré y ahí en la cama, en plan, con la luz apagada, mirando el móvil.
1: Es un sueño, no es un sueño.
3: La verdad que sí, que es un sueño.
1: Jorge, tú que, como decíamos, estás allí en estos momentos, ¿cómo es el ambiente que se respira en este inicio de curso? ¿Son días muy intensos, muchas horas de clase? Cuéntame un poquito, ¿cómo es tu día a día?
3: Pues lo contrario, yo creo que, imagino que Elena estará de acuerdo conmigo, pero justamente estos primeros días, yo diría que es mi época favorita del año porque no hay tanto estrés, hace buen tiempo. Como ha dicho Elena antes, todo está verde, las clases no han empezado como tal, entonces la verdad que se respira un muy buen ambiente, y luego ya es cuando pues ya vienen más los estreses, claro. Las bibliotecas y tal.
1: A medida que avanza el curso se va complicando, ¿verdad? Oye, ¿compartes sí, habitación?
3: Totalmente. Sí, comparto habitación con 4 personas internacionales,
1: uh-huh.
3: una de Croacia, otra de Perú y otra de Colombia.
1: Qué maravilla.
3: Y sí.
1: Oye, ¿y es habitual pertenecer a alguna

0: hermandad o esto es en las pelis?
1: Bueno, sí. Y no se llaman hermandades, se llaman Final Clubs, que son como, pues eso, como clubs. Y es un poco como una fraternidad, pero a la manera de Harvard, que es un poco más, pues más privada.
0: Vale. Ayúdame a desvelar algunas curiosidades o misterios de Harvard. Bueno, también van a intervenir, por supuesto, Elena y el profesor, pero me gustaría saber algunas curiosidades. Lo de la estatua de John Harvard, que en realidad era un estudiante, ¿esto es mito o es verdad, profesor?
2: Yo no he oído nunca que hubiera sido que... O sea, la estatua de Harvard, de John Harvard, está ahí y todo visitante, turista... Porque una cosa graciosa de la Universidad del Campus es que está lleno de turistas, que es la única universidad donde yo creo que pasa eso, ¿no?
0: Más turistas que estudiantes.
2: Nunca sabes, le estás hablando a un turista, depende de la cara que ponga, y todos le rinden tributo como un símbolo total. No, parece que yo siempre he entendido que era una...
0: Pues esto, yo he leído, ¿no?, en más de un documento que no se prestó para hacer la estatua y dijeron, pues vamos a coger a este estudiante que da muy bien.
2: Ah, bueno, que le hicieron un retrato a propósito de otro, eso sí es
3: exacto,
2: posible. Ah,
3: sí, eso es verdad.
0: Eso sí. Lo del zapato que hay que frotarlo, eso es verdad, ¿no?
3: Sí, eso...
0: Porque tiene otro color el zapato, por lo menos.
3: Sí, es muy tradicional entre los turistas frotar el zapato porque da buena suerte pues para tus próximos exámenes, o si gente que quiere venir en el futuro a Harvard, que está visitando antes de entrar a la universidad, le gusta mucho tocar el zapato. Pero lo que no sabe mucha gente, que no sé si estamos permitidos decirlo, no sé si, bueno, Jorge también
0: nosotros
3: lo sabe, claro, queda aquí en petit comité, pero dentro de los estudiantes está también la tradición de que, bueno, tienes que hacer antes de graduarte, me haré la estatua. Yo personalmente nunca lo hice, entonces claro, a mí me da mucha pena ver a los turistas tocando el zapato porque no sabe si la noche anterior ha habido algún estudiante que haya meado ahí, pero...
0: Y si tocas el zapato, lávate las manos luego.
3: Exacto, esa es la idea.
0: Lo de los fantasmas y sucesos paranormales, Jorge, supongo que no has sido testigo de ninguno.
1: De sucesos paranormales, no, pero...
0: Pero de fantasmas.
1: De la estatua, no, fantasmas tampoco. O bueno, no en el sentido literal. Pero en relación a lo de la estatua... yo a veces doy tours para la universidad, uh-huh, y sí que nos dicen que digamos eso, que no era John Harvard,
0: ¿sí?,
1: y que era otro hombre cuyo apellido era Hoare, que es como
3: una palabrota,
1: una sí, palabrota en inglés. Entonces, para no decirle a los turistas que pues que la estatua es de esta persona con este apellido, pues decimos que es John Harvard.
0: Vale. Otra duda, ¿existen realmente una red de túneles subterráneos debajo de Harvard? O al menos del campus central.
2: No, se están haciendo excavaciones, porque claro, el campus está construido en un lugar histórico donde había un college primitivo, y hay se han hecho excavaciones interesantes, por ejemplo, en el cementerio, porque hay un cementerio del siglo XVII que está prácticamente en el mismo centro del campus, y donde están enterrados cosas tan peculiares como asistí hace poco a una conferencia sobre esto. Los profesores de la universidad o gente vinculada a la universidad, y alrededor de ellos sus propios esclavos. Y están, digamos que la persona compra su tumba y compra el terreno alrededor, aunque luego Massachusetts se decantara muy tempranamente en contra de la esclavitud, pero en sus orígenes hay estas raíces, y esas partes se conservan. Y luego se han hecho excavaciones importantes en el campus para intentar buscar los fundamentos en el antiguo edificio. Túneles, tanto como túneles, yo no lo conozco. Lo que sí sé es que se han hecho prospecciones arqueológicas interesantes para intentar recuperar la historia original de la ciudad.
0: Yo le he visto la cara a Elena, profesor, y me da a mí que Elena ha entrado en algún túnel.
3: No, a ver, no es un túnel como tal, pero sí es verdad que entre el Law School y el college principal sí que hay como unos túneles que, como hace mucho frío, pues a veces en vez de caminar,
0: vale,
3: claro, sí, pero no sí, un túnel, no, como túneles, de... Túneles, claro, sí, claro, sí, por sí, eso dije, bueno, depende de cómo lo mires.
0: Oye, ¿y es cierto que antes de empezar los exámenes finales hay una tradición, el Primal Scream, que es esa carrera que se hace completamente desnudos y que no sé si Elena y Jorge han hecho?
3: Confirmamos que es verdad, y yo por lo menos nunca lo hice, pero recuerdo muchas veces estar porque a las 12 de la noche justo es cuando comienza, y recuerdo haber estado en la biblioteca y ver a gente irse para hacerlo. Pero por lo que me han comentado amigos que lo han hecho, es una experiencia muy guay, y la verdad que a mí me quedo pendiente, así que espero que si Jorge no la ha hecho, que la haga en algún momento.
0: Jorge, pronúnciate.
1: A ver, yo lo he hecho, pero no completamente desnudo.
0: Eso no vale.
1: Pero la verdad que sí, que lo que dice Elena, que es una experiencia súper divertida. Pero sobre todo que cuando eres de primer año te pilla de sopetón. O sea, yo me acuerdo que estudiando en bibliotecas y de repente entró la banda de la universidad y empezó a tocar en la biblioteca, y ella se pensó que era un tiroteo y se puso debajo de la mesa, porque con esta tradición del Primal Scream también tenemos la tradición de que justo antes la banda va y toca en la biblioteca y luego ya va a Primal Scream.
0: Bueno, Elena ha dicho que no lo había hecho, Jorge casi. Yo doy por hecho que el profesor no lo ha hecho porque no ha tenido exámenes finales.
4: Exactamente, yo de oídas nada más.
0: Jorge, además de tus estudios, sé que estás implicado en diversas actividades extracurriculares, organizas exposiciones artísticas, ejerces como asistente de investigación y creo que quieres trabajar sobre Lorca, ahora que estamos viviendo el 90 aniversario de su muerte. ¿Haces muchas actividades?
1: Pues la verdad que sí, y eso es justamente una de las cosas que más me gustan de Harvard, que puedes un poco involucrarte en todas estas organizaciones que a lo mejor no tienen nada que ver con lo que estudias. Entonces, pues por ejemplo, estoy muy involucrado en modelo de Naciones Unidas y relaciones internacionales, que es un poco una especie y un modelo de debate que me gusta mucho, aunque no me quiera dedicar a ello, o como has dicho tú, la investigación. Así que sí que estoy involucrando distintas cosas.
0: Pues Jorge Zafrilla, te voy a despedir porque sé que comienzas la clase en unos minutos y no quiero que Radio Nacional de España sea el motivo de que sufras una amonestación. No me quiero sentir culpable. Así que un abrazo muy fuerte, saluda a John Harvard de nuestra parte, dale una pasadita al zapato, luego te lavas las manos y si te puedes hacer una foto con la estatua detrás, nos la envías y la colgamos en redes del programa, ¿vale?
1: Vale, genial. Pues mira, le saludo a John Harvard, que le tengo aquí al lado. Y nada, me voy que me suena la campana. Un abrazo.
0: Jorge, un abrazo muy fuerte. Que vaya todo muy bien, ¿eh?
1: Chao, gracias.
0: Adiós, adiós. Bueno, despedimos a Jorge, pero por supuesto seguimos en la compañía del profesor Pereda y de Elena Rodríguez para saber algo más de sus vidas y de nuestra protagonista de hoy, de Harvard. Profesor, no cabe duda de que la Universidad de Harvard ha tenido a lo largo de los años, de los siglos, un gran impacto en la cultura popular. Es habitual que la literatura, que el cine, que la televisión se hagan eco de esta universidad, pero yo no sé cómo es recibido por parte de colegas y de amigos, y ya lo mencionaba usted hace unos instantes, el decir, trabajo en Harvard. ¿Suelen reaccionar bien, orgullosos de Felipe, o suelen hacer ahí la vista y se nota la envidia?
2: Hay, la palabra envidia es, yo sabía que en algún momento saldría, y estaba pensando yo, que si saliera, ¿qué es lo que digo? Y la verdad es que yo no la he padecido en mí mismo. Se habla mucho del español, ¿no? Como es el pecado nacional. Yo tengo buena relación con mis colegas, creo que respetan y leen mi trabajo con, no sé si con admiración, pero por lo menos con interés. Yo no me siento envidiado, sinceramente. Sí que siento envidia a lo que supone las posibilidades que la Universidad Americana. O sea, yo sí que veo en las conversaciones que yo tengo con mis colegas, muchísimos, en la Universidad Española, decir, lamentarse de que la Universidad Española no sea capaz o no haya sido capaz de generar una cultura universitaria como la que tienen las universidades la Ivy League. Y a mí eso me da pena. Me da mucha pena porque además es verdad que hay una parte de esto que tiene que ver con los recursos económicos, ¿no? que tiene la universidad y que otras universidades públicas no se pueden permitir. Pero hay más que eso. Hay una cuestión de orgullo, ¿verdad?, de pertenencia a la universidad, que es casi cultural. Uh-huh. y que yo sí que veo que mis colegas envidian. Digo, esta es una universidad donde los chavales se sienten orgullosos de estar trabajando y de estar escuchando tus clases. Eso es fantástico, ¿no? Entonces digo, envidia, sí, pero no personal, ¿no? Más uh-huh. institucional, es así. Y esa segunda me parece que es buena, porque puede ser un motivo de, pues de alimentar una cierta competencia y a lo claro. mejor de mejorar en las cosas como estamos haciéndolas, ¿no?
0: De crecer en ese sentido. Uh-huh. Ahora que mencionaba a los chavales, profesor, ¿los alumnos son como se espera que sean? ¿Educados, brillantes?

0: tenaces, guapos, o hay un poco de todo.
1: Luego le paso la palabra a ella, sí, que seguro que tendrá una visión distinta. Yo creo que hay de todo. O sea, hay... Uno a veces piensa, bueno, esto tiene que ser, ¿sabes?, una colección de genios, tal. No es verdad, no es verdad. Hay vagos, como hay vagos en todo el mundo. Hay listillos, como los hay en todas partes. Hay el chaval que te la quiere meter el trabajo con ella y con la inteligencia artificial, igual que en todos sitios. Pero hay un nivel alto, claro, más general. Y sobre todo, lo que sí que hay, es lo que yo decía antes, hay una... Como hay un sentimiento de orgullo grande, el alumno se pide mucho.
0: Y da, es autoexigente.
1: Es autoexigente y da mucho, da, claro, mucho de sí. Y entonces eso genera, perdona la expresión, buen rollo. Hay, claro, buen rollo en la Universidad de Harvard. Mientras que yo en la Universidad Española, a mí lo que más me daba rabia cuando yo enseñaba en Madrid era que... Que se hablaba mal de la universidad, se hablaba mal de la universidad en la propia universidad. Los alumnos, los profesores, hablaban mal de la propia institución en la que se encontraban. Eso yo no lo he visto en Harvard, o lo he visto en una dimensión muy muy inferior. Y ese cambio de cultura sí que creo que es, como digo, envidiable y fantástico. Pero Elena seguro que tiene una perspectiva complementaria a la mía.
2: No, la verdad que con lo que comentabas antes de... El sentimiento de pertenencia de Harvard, que no lo tenemos aquí en España, no lo podría haber explicado mejor. Creo que es algo que sí que es envidiable a nivel, viendo las universidades que hay aquí en España y lo que hemos vivido en Estados Unidos. Creo que aquí vamos mucho a la universidad a dar, ¿sabes?, a dar clase o a ir a clase como estudiante, y a partir de ahí vives tu vida, pero no es parte de ti. Y siento que esto en Estados Unidos y sobre todo en Harvard, creo que todo el mundo está súper orgulloso de haber ido a la universidad, e incluso ahora que soy alumna y llevo 2 años sin tocar el campus, estoy súper orgulloso y súper feliz de representar a la universidad, y cada 5 años hay reuniones, cada 10, cada 20, es como que siempre estás unido a la universidad, pase lo que pase. En cuanto a los alumnos, pues sí, como dice el profesor, hay un poco de todo, como en todo el mundo, pero... Sí que te diría que entre los alumnos, como somos tan exigentes con nosotros mismos, creo que eso hace que en el ambiente, en la clase, todo el mundo quiera más. Entonces, aquí hay muchas veces que a lo mejor tienes que parar el ritmo para que todo el mundo lo vaya entendiendo y demás, y creo que en Estados Unidos no. En Estados Unidos el profesor, si puede dar más clase aún, pues la da, porque al final todo el mundo tiene ese hambre de, como, de conocimiento y de querer más. Evidentemente hay gente que no va más allá de lo que se da en clase y solo se aprende las diapositivas para el examen y ya está, pero siento que un gran porcentaje del alumnado quiere hacer mucho más y aprender. Y bueno, una de las cosas que yo no sabía que existían hasta en Estados Unidos, una office hours, que es como si fueran las clases particulares con el profesor, en el que puedes ir a preguntarle dudas y pues extender el material si lo necesitas, o aprender cosas aparte, aunque no sea
0: de tutoría.
2: Sí, pero y no tienen que ser relacionadas solo con la clase, sino si tú quieres aprender más cosas más allá, o te sientes curiosidad por lo que está haciendo el profesor fuera de la clase, también puedes ir a hablarlo con él. Y creo que es un espacio súper interesante que en España sería impensable, pero también por lo que hemos comentado antes de los recursos.
1: Más de una vez me ha pasado que un alumno haya venido antes de clase, sobre todo al final del curso, en commencement, cuando les visitan las familias, y le dice: ¿le importaría que mis padres atendieran a la clase? Y entonces das la clase y están ahí el padre y la madre, y dices que quieren ver cómo es una clase en Harvard. Claro, eso para el profesor, o sea, yo te digo,
0: hombre, es muy gratificante,
1: pero además te impone mucho, porque no es lo mismo hablarle al alumno que a la madre o al padre del alumno, ¿no? Pero eso significa, ¿no? Es un clima pues muy sano en ese sentido, ¿no?
0: Hay una implicación muy bonita, es verdad, es verdad. Se da por hecho lo dura que es la enseñanza en Harvard y lo que se exige a los alumnos, como estamos apreciando, pero también hay control de calidad para el profesorado.
1: lo que más hay, yo creo, es control de calidad para el profesorado. Hasta un punto que a veces resulta un poco casi casi cruel, me atrevería a decir. Los procesos de promoción dentro de la universidad son durísimos. Y además son sin piedad. O sea, el profesor que no pasa los baremos de calidad se despide. Y además son procesos extraordinariamente transparentes,

0: que no se deciden solamente de una forma endogámica, por decirlo así, dentro de la universidad, sino que se cuentan siempre con expertos de su especialidad externos a la universidad. Hasta el número de, por ejemplo, en los procesos que tenemos en mi facultad, se piden 10 cartas de apoyo de profesores externos. 10 cartas de apoyo. Que eso significa también convencer a 10 especialistas de tu campo que te se dediquen a leer todo tu trabajo y dar su opinión. Los procesos son, y yo creo que es otra de las grandes virtudes, ¿no? Es uno de los grandes mecanismos que sube la calidad de la universidad americana, en, particularmente en a este nivel, ¿no? Lo riguroso que es el sistema de calidad. Lo cual no quiere decir que todos los profesores sean buenísimos, tampoco. No, bueno. Porque luego hay el profesor, ¿verdad?, que te habrá tocado alguno, siempre hay un profesor que es un tostón, o que prometía mucho y luego no dio de sí. Eso pasa, y como pasa con los alumnos, pasa en todos los lugares. Pero que la universidad puede un extraordinario esfuerzo en controlar los niveles de calidad de la docencia, eso es indiscutible.
1: Elena, tu sueño siempre fue jugar al baloncesto profesional, un deporte que de algún modo te facilitó, como decíamos, el acceso a Harvard. Allí tuviste la oportunidad de formar parte del equipo de baloncesto de los Harvard Crimson. ¿Cómo fue la experiencia? En este caso, te pregunto por la experiencia deportiva, porque creo que allí el baloncesto es mucho más físico que aquí en España. Aquí es más táctico. ¿Te costó adaptarte de algún modo o no?
2: Sin duda. Yo siempre digo que el baloncesto en Estados Unidos es como si fuera otro deporte distinto. A pesar de haber jugado baloncesto aquí desde los 7 años, llegué allí y de verdad que cuesta. Necesitas un periodo de adaptación, pues, por la filosofía que tienen ellos de jugar a baloncesto, de que todo es mucho más físico, de las horas que necesitas ponerle al gimnasio, que aquí no se hace tanto hincapié. Es verdad que gracias a la escuela de baloncesto que hay aquí en España, que es una de las mejores de Europa e incluso del mundo, me ayudó muchísimo a aportar esa visión que, claro, mis compañeras que llevan toda la vida en Estados Unidos no tenían, y eso me abrió muchísimas oportunidades. Después tuve una entrenadora que jugó en Europa que acopló muy bien mi estilo de juego al de la universidad e hizo que todo fuera muchísimo más fácil.
1: ¿Y es fácil compaginar lo académico y lo deportivo?
2: Sí y no. Al final tienes la parte positiva de que tanto la universidad como el equipo es una misma entidad, entonces te ponen muchas facilidades en el sentido de, bueno, tienes el entreno por la tarde, así que pon todas tus clases por la mañana y ya está. Mientras que aquí en España eso son dos cosas totalmente diferentes y no te harían ese favor o te darían esas facilidades para poder compaginar tus entrenos con los estudios. Es verdad que es muy dedicado en el sentido de que yo salía de mi cuarto a las 9 de la mañana y no llegaba hasta las 10 de la noche. Y recuerdo sobre todo mi primer año, que también es una adaptación tanto a nivel deportivo como académico, evidentemente. Claro. Que al final yo fui a un colegio concertado y no era bilingüe, entonces tener que hacer toda la universidad en otro idioma y con el nivel académico de Harvard, pues no era fácil. Y recuerdo estar hasta las 2 de la mañana todas las noches en la biblioteca para poder llegar a todo, seguir sacando buenas notas, poder estar a pie con todo lo que tenía que hacer. Y es verdad que con los años vas cogiendo la experiencia y te organizas mejor, pero es verdad que sí que fue un proceso de adaptación, pero que bueno, que después del primer semestre ya todo va mucho mejor y bueno, acabé, sí.
1: Más engrasadito, ¿verdad?
2: Total, sí, no.
1: Elena, ¿llevas la cuenta de cuántos partidos jugaste allí?
2: Buah, no, pero si hago así las mates rápido, pues son unos 32 partidos como mínimo a la temporada y estuve 4, así que
1: pues
2: siento
1: 128.
2: Por lo menos, sí.
1: ¿Y cuántas canastas hiciste?
2: Buah, a ver, canastas.
1: Bueno, recuerda la primera.
2: No, ¿cómo fue? Sí, hombre, sí, la primera, evidentemente, sí, eso, sobre todo en casa con todo el público, pero creo que fueron casi, me quedé a 7 puntos de los 1000 puntos en los 4 años, porque al final entre lesiones y demás pues no juegas los 128 partidos, pero creo que fueron 993, más de 500 rebotes o así, pero yo al final no me quedo con la estadística individual, sino que gané la Ivy League, la conferencia de mi último año, y ahora tenemos el banner y todo en el pabellón de campeonato de la Ivy League en 2025, que llevamos 17 años sin ganar. Entonces yo, con haberme ido con el anillo de campeona, doy por satisfecha mi etapa allí.
1: Yo doy por hecho que tu padre, el exjugador canario Antonio Rodríguez, estará orgullosísimo de tu paso por allí.
2: Sí, no, la verdad que mis padres han sido siempre un apoyo fundamental y bueno, antes de irme a Estados Unidos no teníamos ni idea de cómo era el proceso, estábamos súper perdidos y bueno, pasaron horas y horas investigando y claro, al ver que la gente que fui a Harvard empezaron a preguntarle a mis padres que cómo lo hemos hecho, que cómo es el proceso de admisión. Entonces hasta he escrito un libro sobre cómo ir a Estados Unidos y sí, la verdad que para ellos encima también haber venido una vez al año a verme y la graduación, que es un momento súper especial, al final lo han vivido conmigo muy de cerca.
1: ¿Y tu hermana Natalia también juega básquet?
2: Sí, sí,
1: madre
2: sí.
1: Madre mía,
2: sí.
1: Qué familia de baloncestistas.
2: Sí, todo queda en casa.
1: Elena, evidentemente sigues con tu pasión, con el baloncesto. Baxi Ferrol ha sido tu anterior equipo y ahora el Leganés, que por cierto, este año cumple el Leganés 20 años, ¿no? Es su 20 aniversario.
2: Sí, encima vamos a jugar ahora la Supercopa de Madrid en Torrejón de Ardoz a final de septiembre, así que con mucha ilusión de empezar esta nueva etapa.
1: Qué maravilla, qué maravilla. Pues Elena, muchísima suerte, como te dirían desde allí, desde Harvard, good luck.
2: Thank you so much.
1: Profesor, usted vive actualmente, como decíamos, en Cambridge, junto a su mujer, la sí. restauradora Cristina Morilla.
0: Correcto.
1: Aprovechamos para enviarle un saludo de nuestra parte. Es, como decíamos, profesor de la cátedra Fernando Zóbel de Ayala.
0: Sí.
1: Es autor de varios libros y actualmente prepara uno sobre el Escorial y otro sobre Goya. Ambiciosos proyectos, sí. Yo no sé en qué punto están en este momento.
0: Están medio cocinados. Me he tomado el sabático para poder terminarlos. El primero, el de Goya, es sobre unas conferencias que daré en el Museo del Prado a finales del año que viene, y el otro es para unas conferencias que daré en Washington. Pero has puesto el dedo en una llaga importante. Son proyectos muy ambiciosos y Harvard es la que me ha permitido hacer una cosa así. Yo soy un poquito el embajador, si quieres, suena un poquito pretencioso, del arte español en la universidad, en esta universidad americana, y eso te pone, bueno, te pone el listón alto, ¿no? Y te hace meterte, pues, no en cosas de erudición local, sino a lo mejor en cosas más ambiciosas. Tienes más riesgos, pero es bonito que la universidad te empuje a hacer cosas tan atrevidas, ¿no? Tenemos además, lo digo porque has mencionado a mi mujer, en mi departamento de Historia del Arte está vinculado a un museo que está creado contemporáneamente al Departamento de Historia del Arte. Se crearon en el mismo momento, tiene una colección muy importante de Historia del Arte de español, y es ahí donde pues le salieron los dientes a Fernando Zóbel, el pintor, que luego da nombre a mi cátedra porque él fue alumno en la universidad y es el que abrió de alguna manera el campo en el que yo luego he venido a contribuir con mi granito de arena. Y para Jorge Zafrila, que está tan interesado en Federico García Lorca, no deja de ser curioso que cuando Fernando Zóbel llegó a la Universidad de Harvard en el año 1947, prácticamente su primer trabajo de la universidad fue una traducción de Federico García Lorca, que entregó maravillosamente ilustrada y que se ha conservado en el archivo y que luego hemos tenido la oportunidad de publicar. O sea que esto es parte de una tradición que se ha venido forjando a lo largo de los años gracias a mucha gente que con mucho tesón y con mucho brillo han ido abriendo este camino.
1: Seguiremos de cerca esos proyectos y por supuesto la Liga Endesa de baloncesto. Pues ya lo han escuchado, hoy hemos hablado de la universidad más prestigiosa del mundo, la Universidad de Harvard, con motivo de su 390 aniversario, que tendrá lugar el próximo mes. Una universidad de la que han salido importantísimas figuras del mundo de la política, del mundo empresarial, del mundo del cine, como Bill Gates, como Mark Zuckerberg, Barack Obama, Kennedy, Roosevelt, Matt Damon, Tommy Lee Jones, y también nuestros invitados, el profesor Felipe Pereda, la baloncestista Elena Rodríguez y el futuro economista e historiador Jorge Zafrilla. Muchísimas gracias a los tres por haber estado con nosotros, por haber compartido esta hora de radio, y espero coincidir en otra ocasión.
0: Buenas noches y muchas gracias por la oportunidad de compartir ese tiempo contigo.
1: Un placer.
2: Buenas noches, muchísimas gracias.
1: A ti, Elena.
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1: Nosotros no hemos ido a Harvard, pero hemos ido a la Complu. Mara Petersen.
4: Muy buenas noches.
1: Yo casi la inauguré.
4: No, hombre.
1: Bueno, hoy hemos elegido el año 1994 porque fue cuando se fundó el Club Harvard de España. Por lo tanto, Mara, ¿qué ocurría hace 32 años en el mundo? ¿Con qué acontecimiento comenzamos el repaso al año 94?

Pues yo creo que te voy a sorprender, ¿eh? Porque no comienzo el repaso ni con un conflicto, ni tragedia, ni cambio político, ¿no? Sino con una canción. Uno de esos sencillos que son de los más vendidos en la historia de la música.

0: Ha llegado la Navidad de Radio Nacional.
1: Así de pronto.
0: All I Want for Christmas is You, la canción más escuchada todas las Navidades que Mariah Carey lanzó en 1994 y que convirtió en oro. Ya sabes, la Navidad llega cuando llega el anuncio de la lotería, los turrones de los supermercados y esta canción, ¿no? Entre 2 y 3 millones de dólares genera cada campaña navideña.
1: Oye, yo siempre digo que no hay que sumirse en el síndrome posvacacional, sino que hay que poner el foco en las próximas vacaciones.
0: Eso.
1: Y como tú dices, pues ya están ahí. Ya huele a Navidad. Mara, ¿qué otros acontecimientos destacamos del año 94?
0: Bueno, pues en lo que se refiere a la política internacional, pongo en primer lugar el foco en África, porque fue el año en el que Nelson Mandela se convertía en el presidente de Sudáfrica, tras 27 años en prisión por luchar contra la segregación racial en su país.
2: Nelson Rolihlahla Mandela, do hereby swear to be faithful to the Republic of South Africa. So help me God.
0: El fin del apartheid en Sudáfrica, una gran noticia que contrasta con otra tragedia africana en el año 94, el genocidio de Ruanda. Cuando el gobierno Hutu ordenó el exterminio de la población Tutsi, 1 millón de personas fueron asesinadas.
1: Y tampoco podemos olvidar que en 1994 Estados Unidos invadió Haití.
3: Now the United States must protect our interests to stop the brutal atrocities that threaten tens of thousands of Haitians, to secure our borders and to preserve stability and promote.
0: Y así lo anunciaba el entonces presidente estadounidense Bill Clinton. 20.000 soldados estadounidenses entraron en la isla para acabar con el régimen que en 1991 había conseguido derrocar al gobierno democrático a través de un golpe de estado. Pero además, en 1994,
4: the prize has been awarded to Yasser Arafat. He's quitting the path of confrontation in favor of the path of dialogue. Has opened the way to peace.
0: El palestino Yasser Arafat y los líderes israelíes Isaac Rabin y Simón Pérez fueron galardonados con el Premio Nobel de la Paz por sus esfuerzos por acabar con la tensión en Oriente Medio tras la firma de los acuerdos de Oslo.
1: Bueno, ya hemos echado un vistazo al exterior. Momento ahora de detenernos en España para saber qué sucedió en nuestro país en 1994.
0: Pues mira, en lo político, nuestro país vive la última legislatura del PSOE con Felipe González como presidente del gobierno, un ejecutivo ya desgastado que en el 94 tiene que hacer frente a unos cuantos escándalos, entre ellos la fuga del exdirector general de la Guardia Civil, Luis Roldán.
5: Las adjudicaciones que yo he hecho han sido con respeto para la redundancia, la legalidad que está establecida en la ley de contratos del Estado. Es decir, no he cometido ninguna ilegalidad ni ninguna irregularidad.
0: Pero a pesar de esas palabras, Luis Roldán escapaba de la justicia, estaba siendo investigado por corrupción y malversación de fondos públicos.
1: Otro mazazo para el gobierno de Felipe González ese año fue la encarcelación del exgobernador del Banco de España, Mariano Rubio.
6: Yo tengo encargado la gestión de un paquete de acciones a don Manuel de la Concha con dos condiciones. Una, no te hacen ninguna inversión en bancos por razones obvias, yo estaba en el banco España, y con la libertad de hacer lo que quisiera oportuno y sin ninguna consulta por su parte.
0: Rubio fue acusado de fraude, hacienda y falsedad continuada en documentos públicos en el conocido como caso Ibercorp. Con todo esto, la oposición, liderada por el Partido Popular de José María Aznar, se lanzó en tromba contra el gobierno por esos casos de corrupción, pero también por su política antiterrorista.
7: Que el gobierno ha roto el consenso en materia antiterrorista, actuando unilateralmente, actuando con profunda deslealtad y, desde luego, adoptando medidas inaceptables para nosotros y para la mayoría de la sociedad española.
0: Desgraciadamente, la banda terrorista seguía matando en 1994. ETA asesinó ese año a 13 personas.
1: Y todavía quedaban años por delante de asesinatos. Mara, ¿y qué acontecimientos nos regaló el mundo de los deportes en 1994?
0: Pues tenemos que hablar de una gran tragedia, de la muerte del piloto de Fórmula 1, Ayrton Senna.
8: Cuando se adelanta o cuando se corre a más velocidad, y lógicamente el mayor de todos es la última vez al cruzar la meta con la bandera.
0: Senna falleció en el Gran Premio de San Marino. El brasileño se estrelló contra un muro a más de 200 kilómetros por hora. Tenía 34 años.
1: Demasiado joven. Pero además de la Fórmula 1, 1994 fue año de Mundial de Fútbol.
0: Y se celebró en Estados Unidos y lo ganó Brasil, pero estuvo marcado.

0: Por una polémica, la expulsión del campeonato de la estrella argentina Diego Armando Maradona por un positivo en un control antidopaje.
1: Juro por mi hija que no me derrape. No, no entiendo nada, ¿viste? Desde cuando uno le decía recién algo, quiero salir a correr, que quiero volar, no sé lo que hacer, porque me preparé muy bien para este mundial, me preparé como nunca.
2: El teléfono que sonaba no era nuestro, ¿eh? Era del corte de Maradona.
0: De la casa de Maradona.
2: Dejamos ahora el deporte para saber qué películas fuimos a ver al cine en el año 94.
0: Pues no estuvo nada mal, ¿eh? La cosecha de cinematográfica del 94. Se estrenaron películas como El Rey León, como Forrest Gump, como Cadena Perpetua, Speed o una de las grandes cintas de Quentin Tarantino, Pulp Fiction.
3: Jovencita, ¿cómo se llama?
4: Señora Mia Wallace.
3: ¿Y cómo se llama su amigo?
4: Vincent Vega.
3: Bien, a ver lo que saben hacer. Vamos allá.

0: Es hipnotizante, ¿eh?
1: Es imposible quedarte estático escuchando esta música.
0: Claro, es que están ahí John Travolta, Uma Thurman, Samuel L. Jackson en la película, Bruce Willis. La cinta se llevó la Palma de Oro en Cannes y el Oscar a Mejor Guión Original.
1: Mara, comenzabas el repaso de este año con el gran éxito navideño de Mariah Carey, uh-huh. pero lo terminas con una triste noticia musical.
0: Sí, porque fueron muchos los que ese año lloraron la muerte de todo un icono, ¿no? Para muchos uh-huh. jóvenes en ese momento, que era Kurt Cobain.

0: El 8 de abril de 1994, cuando el líder del grupo Nirvana fue hallado muerto por una herida de escopeta en la cabeza. Un suicidio marcado por sus adicciones, por la depresión, y que dejó huérfanos a los amantes del grunge, y además que sumó desgraciadamente un miembro más a ese famoso club de los artistas fallecidos a los 27 años.
1: Decía yo que demasiado joven Ayrton Senna al morir a los 34 años, así que ni qué decir tiene los de este club. Mara, siempre nos quedará su música.
0: Pues sí.
1: Buena semana, Mara.
0: Igualmente.
1: Y a ustedes les recomiendo que sigan en la sintonía de Radio Nacional de España, porque después del boletín informativo regresamos con nuestra segunda hora de programa. Hasta ahora.

0: Las 2, la 1 en Canarias.
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0: Altercados durante una manifestación en el puerto de Ceuta esta tarde contra la llegada del colectivo Negu Gorriak, derecho a techo. Varios participantes han lanzado huevos, piedras contra un vehículo que ha resultado ser propiedad de la diputada de Ceuta ya, Julia Ferreras, que según su partido no tenía relación con el grupo de activistas. Y al menos un joven ha sido trasladado a dependencias policiales para completar su identificación en una nueva jornada de protestas en la ciudad autónoma, mientras 4.000 personas siguen durmiendo a la intemperie casi.